0: El paquete de medidas con buenos ojos, mientras que asociaciones de automovilistas discrepan en algunos aspectos. Escuchamos a Eduardo Martínez, el director general del Real Automóvil Club Vasco Navarro, y a Santi Osoro, el presidente de la Federación Vasca de Ciclismo.
1: Sin volver a lo de siempre, las modas. Ahora no, las bicicletas es el futuro. Vivimos en el País Vasco, en invierno, quien va en bicicleta diluviando muchas veces, nadie. Tenemos que ser objetivos e intentar hacer que haya una convivencia pacífica de los vehículos que van en la vía.
2: No solo para los ciclistas que lo usan como deporte, sino también para las personas que andan día a día en las ciudades, que lo usan como medio de transporte o para ir al trabajo o lo que sea. Son medidas que vienen a proteger más al ciclista y a darle unos derechos que antes no tenían.
0: En el exterior, en el Santuario de Lourdes, tuvo ayer un encuentro con los obispos de la Conferencia Episcopal de Francia y el Papa, a quienes pidió que mantengan máxima vigilancia ante los abusos en la Iglesia. Un mensaje que muestra el camino sobre la necesidad de escuchar y atender a las víctimas. Y es que ayer por la tarde el Papa se reunía durante casi dos horas con siete víctimas de abusos sexuales por parte del clero francés en la infancia y la edad adulta. Tras el encuentro, las siete personas expresaban lo profundamente impresionados que había quedado el pontífice y, sobre todo, esperanzadas ante la posibilidad de que la Iglesia Católica cometa cambios concretos en la prevención y reaparición de los abusos. Jérôme Guillemet es víctima de abusos sexuales infantiles en el seno de la Iglesia. Efectivamente, él tiene una visión muy clara sobre el tema, sobre sus dinámicas sistémicas, ya que es una cuestión que a mi parecer afecta de forma evidente a la Iglesia, pero la educación católica también está muy presente y lo está de una forma muy actual. Y desde ese punto de vista, los autores de los abusos son individuos, pero lo que permite que esto continúe es la dimensión sistémica dentro de la institución, una dimensión que ha existido y que sigue existiendo en ella, que ha existido pero que persiste según su perspectiva. Siempre, sin embargo, estas otras asociaciones francesas de víctimas de abusos sexuales en el seno de la Iglesia han alzado la voz porque consideran insuficiente el espacio que les ha reservado el Papa. Casi 330.000 personas han sufrido abusos por parte de la Iglesia Católica desde 1950 en Francia. Y los medios británicos comienzan a apuntar a una conexión iraní en la operación antiterrorista desarrollada ayer cerca de una base militar con presencia estadounidense en Gloucestershire, pese a que el gobierno británico se ha mantenido prudente y aún no ha apuntado a la afiliación de los cinco detenidos hasta el momento. Según los diarios The Times, Telegraph y la cadena ITV, la pista iraní es la que centra el interés de los investigadores sobre un incidente del que no se han dado muchos detalles, más allá de que hay cinco personas detenidas bajo sospecha de estar preparando un atentado terrorista y que se les han incautado tres furgonetas, según la policía de Gloucester. La gravedad de la operación desbaratada se traduce en el hecho de que 85 viviendas cercanas a la base fueron evacuadas la mañana de ayer y sus residentes fueron informados de que deberían incluso

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1: ¿Qué tal? ¿Cómo están? Es domingo, el último de este mes de septiembre. Hasta las 12 del mediodía aquí estaremos acompañándoles en una nueva edición de Déjate Llevar con Aitor Arrizabalaga en la realización técnica y con Raquel Navarro y Miriam de la Mata en los micrófonos. Gracias por elegirnos. Comenzamos.

0: Último domingo de septiembre y primero de este otoño, que más bien es veroño, y eso también hay que aprovecharlo. Enseguida les presentaré a quien hoy nos acompañará en nuestro De Cerca Dominical. Ya saben, esa entrevista que hacemos cada domingo a estas horas, en la que hablamos de lo divino y de lo humano con personas que nos apetece conocer un poquito más. Nos pondremos en forma en nuestro espacio Doble o Nada. Buenos hábitos de alimentación y ejercicio con Elisa y Miren López Ibáñez, del centro Nufit Twins de Gasteiz. No se lo pierdan. Hablaremos de arte, de emprendizaje en la zona rural y nos iremos con la unidad móvil a un mercado muy especial. Hoy toca también hablar de vino y eso haremos con la periodista y experta en vino Yolanda Ortiz de Arri, que hoy vendrá muy bien acompañada. Nos daremos una vuelta por la Casa de Cultura para ver qué tienen preparado para este próximo mes de octubre y nuestro locutor y actor de doblaje favorito, Alex Ugarte, nos sorprenderá un día más con su talento en su espacio Persona, Animal o Cosa. Veremos en qué se convierte esta mañana. 3 horas de radio en directo por delante, que comenzamos ya con la imperdible columna dominical de Jaione Sanz, Señoras Bien. Hoy, como es habitual en ella, reflexionando sobre un tema con el que muchos y muchas se sentirán seguro muy identificadas. Vamos con ello.
1: Señoras Bien. Dícese de las personas especialistas en guardar las apariencias, regodearse en la queja y esperar a que otros arreglen el mundo. Seguro que conoces a alguien así. Quizás seas tú.

0: momento de servirse un café, levantar dedo meñique y enfrentarse a Jayone Sanz.
1: Hola Jayone, hoy vienes a hablarnos de una expresión que te repatea mucho, mucho.
2: Sí, fue cruzar la barrera de los 40 y desde entonces no dejo de escuchársela a amigas, hermanas, compañeras de trabajo, a gente que todavía tiene pelo, dientes, seguridad social, a veces incluso la talla 36, pero al parecer dejo de formar parte del presente. En mi época, ese es el latiguillo, en mi época, o peor, en nuestra época, porque te incluyen dentro de su vieja identidad sentida. Estás tan feliz con un vino, charlando de lo humano, lo divino y lo artificial, y tracatra. Es que en nuestra época, al principio seguía escuchando, ahora me evado de lo que venga a continuación, da igual que la verbena en el pueblo, los exámenes que eran dificilísimos, si te pegaban con el cinturón y acababas las lentejas, la música era música, las hamburguesas de carne. Amiga, amigo, cumpliste 51 el mes pasado. Hazte el favor y deja de hablar como si acabaras de salir del sarcófago de Tutankamón.

Vale, cierto. En ocasiones dices en mi época con ternura, porque necesitas dejar escapar un suspiro dulce y abrazar la nostalgia, refugiarte en una etapa de la vida que claramente no regresará. Cuando las tardes de verano eran infinitas, merendabas bocadillo de chocolate a la campana, te emocionaba el timbre del teléfono fijo y descubriste la resaca. El problema, el verdadero peligro, llega si esa nostalgia deja de ser una visita guiada y se convierte en una residencia de ancianos mental, al pasar del qué buenos tiempos al todo lo de ahora es una mierda y no

Luego, y el segundo lumbago, que el presente ya no es 100% nuestro. En mi época apostillamos como una trinchera que custodiar, mientras el mundo sigue girando y cambiando las cosas de sitio a toda velocidad. Pues yo digo, hasta

Dejemos las cosas claras. De otra época es el Australopithecus, la peste negra, la Segunda Guerra Mundial, la peseta, el papel de calco. Estas cosas sí se han extinguido. Tú no, alma de cántaro, tú sigues aquí. El mundo que te rodea no es propiedad exclusiva de la generación TikTok. Tu época es todo el santo tiempo en que vagues por este valle de risas y lágrimas. Mientras respires, estarás en el terreno de juego. ¿Cómo te explico? Si hoy vuelves a madrugar, sacas tiempo para un café, sudas en el gimnasio, te peleas con tu pareja y juegas con el perro, llega el recibo de la hipoteca, ves otro capítulo de Netflix, pones un tuit y te cagas en la inflación, felicidades. Este momento exacto con su caos y sus canas es tu época. Puras escrituras de propiedad.

menos pretérito perfecto y más conjugación en presente de indicativo. Además, si lo piensas bien, lo que tenemos acumulado es kilometraje útil. Toda la experiencia y sus tropiezos te hacen por derecho propio dueña y señora o señor del momento actual. La chavalería estrena el mundo a ciegas. Tú y yo ya no sabemos la película, conocemos los atajos y no tenemos que demostrarle nada a nadie. Habitas el ahora con menos complejos y más soltura que muescas en una culata. Y encima, quienes justo hemos superado el ecuador natural de la existencia, somos la generación híbrida, el top de la gama. Sabemos perfectamente lo que era buscar calles con un mapa gigante, esperar una semana al siguiente capítulo de Oliver y Benji y dos a que revelaran un carrete de fotos. Pero es que hoy manejamos un smartphone, mandamos bizums y vemos series en streaming. ¿Antigua? Estás terriblemente al día. Me niego a que nos tratemos como jarrones de la dinastía Ming cogiendo polvo. De eso nada. Aquí hay trote barro y muchas ganas de seguir dando la lata. Por tanto, permíteme que hoy alce la copa por quienes jamás se jubilan de su propia vida y por la maravillosa certeza de que mientras el corazón lata, esta seguirá siendo nuestra puñetera época. Feliz jornada y hasta dentro de 7 días.

Ese día, Lionel Richie era el número uno en las listas de éxitos americanas en un país profundamente marcado en ese momento por la cultura pop de los 80. Ronald Reagan era entonces el presidente de Estados Unidos y ese domingo seguro que estaría junto a Nancy celebrando el Día de la Madre, más que nada porque había sido él mismo quien había proclamado el 13 de mayo como día de celebración de las madres en ese país. Pero las celebraciones familiares en millones de hogares americanos no conseguían en ese momento ni por asomo calentar un poco la tensa Guerra Fría que

Estados Unidos mantenía con la Unión Soviética. De hecho, el boicot de la URSS a los Juegos Olímpicos de Los Ángeles de ese año congeló aún más las relaciones entre ambos países. Pero dejemos el binomio política-deporte y vayámonos mejor al cine.

Pues sí, lo han adivinado, es Indiana Jones, que ese mes de mayo no solo acabó siendo el mayor estreno de la temporada en cines, sino que consiguió convertirse en la película más taquillera de ese año en todo el mundo. Ya saben, Spielberg haciendo su magia en la gran pantalla con la inestimable ayuda de Harrison Ford. Y no dejamos el cine, porque ese año en la India sucedió algo que también se ha llevado al cine en varias ocasiones. Hablamos del asesinato de Indira Gandhi, que por si no lo sabían, fue ejecutado por sus propios guardaespaldas.

en Spielberg haciendo su magia en la gran pantalla con la inestimable ayuda de Harrison Ford. Y no dejamos el cine porque ese año en la India sucedió algo que también se ha llevado al cine en varias ocasiones. Hablamos del asesinato de Indira Gandhi, que por si no lo sabían, fue ejecutado por sus propios guardaespaldas. Por cierto, ir al cine costaba entonces 160 pesetas.

Y aquí, mientras Mecano se convertía en el grupo español que más discos ha vendido en la historia, Felipe González llevaba poco más de año y medio en el gobierno tras ganar en 1982 las elecciones con mayoría absoluta. Eran tiempos de cambio y de transformación política y social. ETA seguía marcando la actualidad y empezaba a conocerse ya la actividad de los GAL en Francia. La economía no pasaba por su mejor momento con la reconversión industrial y la imagen del día a día entonces era la de televisiones con pocos canales, teléfonos fijos, cintas de cassette, videoclubs, videoclips y una juventud que vivía con mucho entusiasmo la nueva música española. Fue, entre otras muchas cosas, el año en que se identificó el virus causante del SIDA y el año en que supimos que cada uno de nosotros y nosotras tenemos un ADN único e identificable. Sí, pasaron muchas cosas en aquel momento, pero ninguna tan importante en el hogar de la familia Martínez de Aguirre en Gasteiz como la llegada al mundo de nuestro invitado esta mañana en este De Cerca Dominical, el mecánico amante del motor y colaborador de este programa, John Martínez de Aguirre, conocido como Mechasport en sus redes sociales.

0: Ion, ¿qué tal?
1: No sé qué decirte, Isabel. Estoy entre encantado, acojonado y contento. Sí, estoy contento.
0: Uy, lo segundo, cuidadito, pues soy más mala que la tiña yo.
1: Qué buen año el 84.
0: Buen año, sí.
1: En el cine fue un gran año el 84.
0: Además, de verdad, los 80 en general, ¿no?
1: Sí, ya te he dicho alguna vez que me he equivocado de época, tenía que haber nacido un poco antes.
0: ¿Sí?
1: Sí.
0: Va, déjate, que eso ya hice yo, que va, déjate, estás muy bien como estás, déjate. Bueno, hoy te he hecho madrugar más de lo habitual.
1: No pasa nada, a pecho descubierto.
0: Venga.
1: Venga.
0: Se me ha olvidado añadir que eres escritor, porque, bueno, esto nos lo vas a contar tú. Este fin de semana en el mercado medieval hay un puesto, el de la editorial Nimbo.
1: Eso es.
0: Donde resulta que se puede comprar tu libro.
1: Exacto.
0: Que lleva por título, ya lo hemos dicho alguna vez, Mala hierba, relatos con suerte. Bueno, háblanos de este libro, de cómo nace y qué historia tiene detrás.
1: Relautos.
0: ¿Relautos?
1: Relautos, porque son relatos...
0: Hierba, relautos con suerte. Eso es que no llevaba las gafas cuando lo he leído.
1: Relautos, porque
0: se me ha así...
1: Como alguien es un precipitado y alguien es muy nervioso, como yo, pasan cosas en los trabajos y son pequeños relatos de todas las veces que he librado el forro. Porque hay algún capítulo en el que he librado el forro de verdad, que he estado más allí que aquí.
0: ¿Y eso por qué? Cuéntanos.
1: Pues porque soy muy precipitado. Soy muy nervioso. No sé si lo habrás notado.
0: Sí, pero bueno.
1: Entonces, bueno, pero una de las cosas que tendría que cambiar yo es... bajar el pistón, como se suele decir, relajarme, pensar, no actuar. Estoy siempre pa pa pa pa pa pa pa pa pa pa.
0: Tú eres acción reacción inmediata, ¿no?
1: Sí. Y siempre me han dicho, hay que preocuparse antes de ocuparse.
0: Sí.
1: No. Yo soy de ensayo horror. No puedo estar quieto. No me sale, soy...
0: Libro son historias que te han sucedido en la vida, no sé, ponnos un ejemplo, por ejemplo, o sea, ¿qué te pasó que haya sido tan, bueno, pues que hayas decidido que se incluya en este libro? Espera, que lo voy a repetir. Mala hierba, relautos... Con suerte, que hoy, si les apetece, hoy domingo también, ¿no?
1: Sí,
0: lo pueden encontrar en el puesto de la editorial Nimbo en el mercado medieval.
1: Pues cosas como, hay gente que se ha muerto por gases de escape, ¿no? O hay gente que se ha suicidado con los gases de escape del coche.
0: Claro que sí.
1: Pues cuando yo he estado prácticamente seco con mis propios coches y estoy aquí por casualidad...
0: Pero eso supongo que sería, o sea, porque no pensaste en las consecuencias de ese momento, ¿no?
1: No pensé, lo había hecho muchas veces, no pasaba.

0: profesión y en mi vida.
1: En mi profesión, graciosas pocas.
0: Sí, ¿eh?
1: Sí, divertidas ocurren cosas siempre, pero porque soy una persona que lo intenta llevar todo al humor. No sé si por protección.
0: Hombre, porque es sanísimo.
1: Porque es sanísimo, pero tengo muy mala. O sea, soy muy negativo. Es que es curioso. La gente que
0: me
1: conoce.
0: ¿Eres un pesimista?
1: Soy pesimista por naturaleza, pero realmente todo lo llevo luego a la gracia. Pero de primeras es todo malo. Yo soy de esas personas que piensan. Piensa mal y si viene bueno es una alegría, pero normalmente viene malo. Yo pienso así.
0: ¿Sí?
1: Sí.
0: O sea, ¿eres de los de piensa mal y acertarás?
1: Eso es. Entonces, si viene una alegría, que suele ser más raro, pues te llevas una alegría. Pero si pienso en positivo, como va a venir una hostia, me la voy a comer. Entonces, pues ese es mi plan de. Lo que pasa es que en el trabajo siempre intento estar contento. O sea, si alguien en el trabajo tiene que estar cantando, seré yo. Si alguien cantando, alguien pegando voces, alguien haciendo una broma, seré yo. Porque ya que estás trabajando. Vale. Y estás en un entorno que no tiene por qué ser festivo, ni mucho menos, tiene que ser serio y de trabajo, pues intento quitarle tensión. Ya les he dicho alguna vez, si alguna vez no me oís cantar o haciendo el imbécil, id a mi sitio que igual estoy seco allí. Entonces, eso se lo he dicho más de una vez. Uy, qué tranquilo está esto, o estoy de baja o me ha pasado algo. Id allí, por favor.
0: Yo creo que tienes que empezar a plantearte el yoga, el mindfulness, no sé.
1: Pero para eso hay que tener tiempo.
0: También es verdad. Claro, es verdad. Bueno, también 10 minutitos al día para meditar y esas cosas, pero no sé si te veo yo a ti haciendo eso, porque igual te pones de peor humor que antes de empezarlo. Pero bueno, ¿cómo te llaman los colegas y la gente de tu entorno? Yo no me echa.
1: A mitades. ¿Sí? La gente más familiar, John, la gente más extrafamiliar, Mecha.
0: Extrafamiliar, me encanta sí. Esa palabra. ¿De dónde sale ese apodo?
1: A ver, Mecha viene de que yo mi primer correo electrónico que me abrí hace muchos años era Mechaniker, que es mecánico en alemán. Sí. ¿Vale? De ahí se abrevió porque tenía unos amigos un poco cabroncetes. Como soy muy torpe también, si íbamos a ver un rally o íbamos al circuito de Miranda a ver un autocross, lo que sea, si alguien se tenía que caer por una loma, era yo. Entonces, el que mochaba siempre era yo. Entonces, acabó, en vez de, era Mochaniker. ¿Vale? Sí.
0: Bueno, vamos a explicar. Yo creo que todo el mundo entiende lo que es mochar, ¿no?
1: Pegarse un leñazo,
0: pero que
1: caerse.
0: Pegarse un leñazo así de morros, vaya.
1: Exactamente. Entonces, de Mochaniker dice, no, mocha, pues mocha. Pero bueno, al final conseguí que se quedara en Mecha.
0: Y luego lo hemos euskarizado y le hemos puesto una TX,
1: ahí
0: ¿no?
1: Está,
0: bien, bien, Mecha. Tú eres un apasionado del motor, te encantan los coches, cada 15 días aquí queda clarísimo, en ese espacio Universo Motor, que además, por cierto, se va a convertir en un podcast. De eso ya hablaremos. ¿Siempre quisiste dedicarte a la mecánica por vocación o esto fue una cuestión del destino?
1: Yo creo que hay dos factores en esto de la mecánica. Factor número uno, a mí siempre me ha gustado desarmar cosas y ver cómo funcionan e intentarlas arreglar, de pequeño. O sea, un juguete que se rompía.
0: Y te has electrocutado varias veces en el camino.
1: Sí, algún zambombazo me he llevado, pero bueno, pero eso no afectaba mi capacidad craneal. El desarmar, si rompía un juguete lo abría, aunque no

0: Buen mecánico, no, del mecánico real, no buen mecánico, sino del mecánico de toda la vida, del tener que reparar algo y no sustituir. Y a mí lo que me gusta es coger un coche como los que tengo e intentar salvar el mayor número de piezas que se pueda, siempre que se pueda reparar esa pieza.
1: Y no cambiarla.
0: Y no cambiarla.
1: Antes de cambiarla.
0: Exactamente, a veces no hay remedio, pero bueno.
1: ¿Me equivoco si digo que el primer vehículo que llegaste a conducir Joan Martínez de Aguirre de... No vamos a decir de crío, tractor, pero casi,
0: seguro, sí,
1: contractor.
0: Sí, sí, seguro. Sí, sí, sí, es así. Eso es un hecho. No sé cuál sería. Porque
1: ¿alguno
0: casa
1: de los que
0: años,
1: tuvo a tu padre?
0: Hubo en casa uno muchísimos, muchísimos años, que lo tuvimos al final como tractor clásico, se restauró y no, se le dejó de trabajar. Y yo creo que fuese Volvo. Posiblemente fuese el Volvo, sí.
1: Tuvimos ¿un tractor Volvo?
0: Sí, Volvo empezó con maquinaria.
1: Anda,
0: también.
1: Pero eso es más viejo que la orilla del Ebro.
0: Sigue habiendo Volvos.
1: ¿Sí?
0: Sí, y maquinaria amarilla también hay muchas Volvos. Vas a empezar a ver maquinaria Volvo mucha.
1: ¿Ah, sí?
0: Te vas a fijar. Volvo BM. BM viene de Bolinder Munktel, que eran dos empresas, se juntaron, luego la compró Volvo y todo.
1: A mí me sacas de Pascual y Ebro y alguna sí. más y me pierdo ya.
0: En mi caso no ha habido Ebro, ha habido Massey Ferguson, ¿sí? Kubotas,
1: ajá,
0: y Yonderes.
1: Claro, porque había que cosechar. Y son distintos, ¿no? Los hablamos de tractores
0: sí,
1: grandes, ¿no?
0: Sí, pero bueno...
1: Yo te hablo de tractores medianos.
0: No, no, pero grandes... El problema que teníamos en casa es que no había mucho sitio. Mi padre siempre tenía que comprar un tractor que medio entrara.
1: Que cupiera, ¿no?
0: Que entrara. Hemos levantado tejados y hemos bajado suelos. Siempre para hacerle
1: claro.
0: hueco al tractor.
1: Claro.
0: El tractor entraba con menos de un dedo de distancia por pared. Ahí aprendes a maniobrar.
1: Ah, bueno, que por eso conduces tan bien, ¿no? Porque
0: bueno,
1: te tocaba aparcarlo.
0: Cuando le pego un guardorrail, sí.
1: Oye, ¿por qué te apasionan tanto los coches antiguos? ¿Por eso, no sé, por esa relación de crío con los tractores de tu aita?
0: No,
1: porque
0: son, para mí son realmente coches. O sea, es el concepto coche, un medio de transporte. No tiene tontería encima, no tiene cosas superfluas. Un coche clásico es un coche. Puede tener más detalle, más tal, pero hoy en día es todo un... no sé cómo denominarlo. Es que hay mucha tontería.
1: En general, pero en los coches y en todo.
0: Pero en los coches también. Hay mucha cosa que no usamos. Tú no sabes la de menús ocultos y de menús tontos que tienen los coches hoy en día.
1: Y que no sabemos ni que están.
0: Que no se sabe ni que están. Que la gente los toca una vez cuando se los compra en el garaje, lo pone a su modo y se acabó.
1: Olvida.
0: Y el resto sobra. Y nos sobra el 90% de las cosas de un coche.
1: Claro, he dicho antiguo, pero realmente una cosa es un coche antiguo, que yo creo que ahí me he equivocado, y otra cosa es un coche clásico, ¿no?
0: A ver, normalmente antiguo se llama... coches de preguerra.
1: De preguerra civil, mundial.
0: Mundial.
1: Mundial, vale.
0: ¿Vale? Coches de preguerra y ya estamos en el tema
1: antiguo. Pues antes del 39, vamos,
0: sí.
1: Venga, ya.
0: Los coches que ronden el siglo, estamos hablando más de antigüedad. Pero un coche clásico a partir de 30 años.
1: Vale. Sí, bueno, pues
0: pero esto puede haber
1: pues,
0: mucha discusión, ¿eh, Isabel?
1: ¿Sí?
0: Esto, bueno.
1: Bueno, gente... como en todo también, ¿no?
0: Sí, pero bueno, antes era 25 años, se subió más o menos a 27, ahora legalmente es 30. Pero yo, antigüedad, y mucha gente considera coches de preguerra, posguerra, ese ámbito 100 años.
1: Hay mucho cuñado en el mundo del motor.
0: Entre
1: el mundo
0: ellos
1: del
0: yo. Quiero decir... A ver, esto tiene que ser... no puedes creerte a pies juntillas lo que dice nadie.
1: No.
0: Entonces, habrá mucha gente para la que yo sea un cuñado.
1: Bueno.
0: Claro.
1: Sí, sí, sí.
0: Al igual que hay gente por ahí que habla que yo apago y desconecto. Y gente con la que nunca tendría una relación en un podcast o un tal porque no soporto como... Hay gente que perpetúa, por ejemplo, muchos mitos.
1: No te viene de mecánic ni de nada, no.
0: De mecha
1: porque
0: corta.
1: Tienes la mecha muy corta. De ahí te viene.
0: No rehuyo la confrontación verbal, o sea, no la discusión, o sea, no el la discusión, el intercambio
1: sí, bueno, el
0: de
1: debate,
0: ideas. El debate no lo rehuyo, pero hay gente con la que no se puede debatir. Y en redes sociales hay
1: que las redes sociales hay que aparcarlas,
0: de verdad,
1: hay que aparcarlas. Yo.
0: Hay cada uno.
1: Sí, sí. Bueno.
0: Hay cada uno, hay gente que vive del mundo del motor con cientos de miles de seguidores, gente muy grande, ¿vale? Que dice cada salvajada. Perpetúa cada estereotipo de ciertos coches. Dices, no, por favor, no. Que es leer, ver algún documental. O si no se sabe, no se habla.

0: más de revistas, pósters, tal, pero me gustaba leer, pero no, de miniaturas y así no. Tengo más ahora que cuando era pequeño. Sí.
1: En YouTube, tienes solo en YouTube 13.000 seguidores, más los que tienes en el resto de redes sociales. ¿Cuándo te nace esa necesidad a ti de compartir con el mundo todo lo que sabes del mundo del motor? ¿Cuando empiezas a leer que hay mucho tonto a las tres?
0: No, porque siempre me ha gustado enseñar. Vale. Quiero decir, cuando yo empecé de mecánico, hace 20... ¡Qué viejo soy! Hace 22 años o 23 años...
1: ¿Cómo son los trapos, John?
0: Bueno, qué anciano soy.
1: Bueno, pues sí, me lo pones peor todavía, madre mía.
0: No, al poco ya me pusieron un chaval de prácticas. Yo llevaría un añito o poco más y ya tuve un chaval de prácticas. Chaval, que era prácticamente yo un año antes, ¿vale? Y me di cuenta que me gusta enseñar siempre y cuando el que esté a mi vera quiera aprender. Porque eso es otro tema que telita como vienen las generaciones ahora, ¿eh? Eso hay un problema.
1: Hay un problema. Nos cierran el chiringo.
0: Hay un problema. Bueno. Hay un problema, y esto lo digo claramente, hay un problema de falta de ganas y de querernos comer el mundo sin haber demostrado absolutamente nada.
1: De querer poner un tejado sin haber puesto cimientos.
0: Y quiero entrar aquí y ganar 1.500 de primeras el primer mes, pero no sé soltar un filtro de aceite, porque eso lo he visto. Y esa discusión la he tenido con un chaval. Entonces, yo empecé cobrando 586 euros, ¿eh? Y ahora cobran muchísimo más estando de prácticas. Pero bueno, entonces me di cuenta que me gustaba enseñar. Empecé con un blog que no leía a nadie, pero yo, a mí el sacarlo de dentro, pues cualquier cosa que tenía, pues oye, pues unas fotos, una explicación, un tal. Y de eso, pues al final, la evolución quizá lógica fue hacer un pequeño canal. Un canal que no veía absolutamente nadie y que ha tenido muchos altibajos, porque YouTube es muy, muy, muy, muy complejo. Hay veces que de repente estás creciendo exponencialmente para arriba a 1.000 seguidores mes, que me pasó una vez, y de repente se para.
1: Sí.
0: Y haces un vídeo, me ha pasado un vídeo absolutamente, perdón, yo hablo muy mal, ya lo sabes, Isabel. Haces un vídeo de mierda, de rodillas en la cochera, literalmente, haces un vídeo de mierda.

0: latostadora.com. Digo, voy a pinchar aquí a ver qué es esto. Pincho, veo cosas chulísimas.
1: Ah, sí, hay ropa.
0: Como, pero es que flipo. O sea, camisetas, sudaderas, tazas con diseños que van desde tu nombre, mechas por, con un diseño muy chulo, ¿eh?
1: Sí.
0: Hasta imágenes de coches, que claro, es que eso tiene mucho tirón, ¿eh? Coches como el Trabant, que también tienes,
1: claro.
0: O el 124, que también tienes.
1: Claro, también tengo.
0: O sea, son coches clásicos.
1: Exactamente.
0: Tienen un montón de años.
1: Y las fotos son de mis coches.
0: Y son chulísimas.
1: Sí, sí, sí. Eso es otra cosa muy curiosa. La página de la ropa la abrí en YouTube. También se puede entrar a otra página de ropa diferente después de los vídeos. Hay dos opciones.
0: ¿Oh?
1: La de YouTube no sé ni cómo se llama, pero
0: esa la he encontrado. Mira.
1: A lo que voy, sí, al final de los vídeos está. La cuestión es que de repente hay gente que vendes en una semana 10 camisetas y dices, mira, pues qué bien, 10 camisetas de Mechasport. Y a veces ves a alguien con la camiseta de Mechasport, muy bien. Y de repente en un año no has vendido una camiseta.
0: Entonces dices, pero esto,
1: mira,
0: es así.
1: Esto es así, sin más. Que está ahí, guay, cuando ves a alguien con una
0: las
1: camiseta.
0: Las sudaderas con el 124.
1: Mola mucho.
0: Bueno, sí, las camisetas con el Trabant, las tazas de café.
1: Oye, tazas han vendido bastante. Tiene narices, las tazas han vendido bastante.
0: Es que las tazas son geniales.
1: Son guays,
0: son muy divertidas.
1: Son muy divertidas.
0: Bueno, viajas a menudo a rallies, exhibiciones y a esas citas que os encantan a los enamorados del mundo del motor. ¿A ti te gustaría ir a alguna? De hecho, la tienes en la parte esa del Debe, en la vida.
1: Sí.
0: ¿A cuál?
1: A ver, me gustaría hacer, pero también es inviable, el rally histórico de Monte Carlo. Pero el presupuesto no creo que baje de 10.000 euros.
0: Para participar.
1: Entonces, actualmente es inviable. Hay prioridades en casa.
0: De Monte Carlo es todo pasta, ¿eh?
1: Sí.
0: No mires por donde lo mires.
1: El rally Monte Carlo histórico, el rally empieza, por ejemplo, se saldría de Barcelona.
0: Sí.
1: Y de Barcelona a Monte Carlo ya sería etapa. O sea, eso ya va cronometrado, ya va fijado, ya va con sus horarios y demás. Más luego los días de Monte Carlo, más hoteles, más pa. Entonces,
0: hotel en Monte Carlo te sale, vamos, o sea, como una mariscada, ¿eh?
1: Creo que solo te obligan a dormir
0: bueno,
1: un día en hotel.
0: Vamos.
1: Creo que solo te obligan a dormir un día. Esto lo estoy diciendo a cholón, ¿eh? A boleo.
0: Sí.
1: Pero creo que solo te obligan a dormir un día en hotel, que es cuando es la cena fin de rally y tal. Lo demás como si duermes en una furgoneta. Entonces, seguramente si yo lo hago una vez con Maite, sea modo pobreza absoluta.
0: Pues ten cuidado porque en Monte Carlo te tienen vigiladísimo, ¿eh?
1: Sí.
0: Sí, sí, sí, te lo digo.
1: Pues
0: sí,
1: igual
0: sí.
1: Hay que tachar el
0: a ver, cuando van en barco Georgina y su marido, el futbolista ese,
1: sí.
0: Pues no les tienen vigilados, ¿no? ¿Por qué?
1: Ah, claro.
0: Pues ahí es, no,
1: pero si va un pillado con una furgoneta.
0: Como vais con una furgoneta a intentar dormir en alguna calle, igual tenemos sorpresa, ¿eh?
1: Bueno, pues en una culeta.
0: Ah, te vas a dormir a Niza, que está cerquita.
1: Sí,
0: y ya está.
1: Vale,
0: sí,
1: pues
0: sí, sí. Bueno, las cosas interesantes y curiosas que tú cuentas en tu espacio aquí en la radio, a mí por lo menos me han demostrado, a mí siempre me han gustado mucho las cosas, pero sé cero de coches. Que la historia del coche va mucho más allá de lo que pensábamos o de lo que creemos el común de los mortales. ¿Tú cuándo empiezas a investigar y a encontrar todas esas historias que nos cuentas cada 15 días en Déjate Llevar?
1: Oh, pues viene de muy atrás, la verdad, porque como te he dicho antes, me gustaba mucho la revista del motor. Ahora ya no, porque la verdad es que es caro mantener una revista semanal o un par de revistas, eso se va de presupuesto, las cosas como son. Pero me gustaba mucho leer revistas del motor, entonces al final siempre, según qué tipo de revistas, tienes siempre historias. Y siempre han sido historias más viejas que yo, claro. Entonces,
0: hombre, pues, claro.
1: Lógicamente, si no, no serían historias. Entonces de ahí me ha gustado siempre lo añejo. Cuanto más añejo sea una historia, cuanto más me ha gustado.
0: Sí, llámese, súbete la camiseta. Eso es un volante.
1: Sí.
0: Ya estamos hablando de un tatuaje que lleva. ¿Cuántos tatuajes relacionados con el mundo del motor tienes en todo tu cuerpo?
1: Ah, no, pocos. Estos dos. No. Estos, sí. Estos dos. Este fue el primero que me hice hace muchísimos años.
0: ¿Y eso qué es?
1: Esto es un pistón con una biela.
0: Ay, por favor.
1: Que te va a dar.
0: Ah, bueno, y una llave inglesa.
1: Eso es.
0: Eso lo reconozco.
1: Está agresivo.
0: Sí, sí, vale. Sí, con esa cara de mala leche.
1: Exacto. Este fue un diseño que hicimos con el tatuador y ahí fue. Luego está este, que es de la Ruta 66.
0: ¡Hombre, qué bonito!
1: Este, sí, mi mujer se lo hizo en el tobillo, yo me lo hice aquí, con el logo de V8 americano.
0: Chulísimo.
1: Y este es, pues es un volante de época.
0: Sí. Y pero aquí, es un volante como de coche de carreras,
1: sí,
0: ¿no?
1: Sí, es un volante como el que tengo en el 124.
0: Sí.
1: Y esto, que la gente no sabe lo que es y siempre me lo pregunta, claro, es que estos son letras y números combinados, que si juntas todas las letras y los números salen los coches con los que yo he ido disfrutando a lo largo de mi vida. Sale 206 GTI, sale Corsa GT, sale 601 del Trabant, sale 124. Me falta un 3 aquí para poder meter el 133, pero aquí están metidos en un solo tatuaje todos los coches que he ido teniendo y con los que he disfrutado.
0: Estaba pensando, ¿el 133 cuál es?

0: 127 con el motor atrás.
1: Sí, sé cuál es, sé cuál es. Pues ¿y ese otro tatuaje que llevas debajo?
0: ¿Este?
1: Sí.
0: Este es un viaje a Suecia que hicimos...
1: ¿Te parece una fábrica en llamas?
0: Es la parte central del escenario de Rammstein. Es así de salvaje.
1: Pero totalmente.
0: Y esto se ensancharía todo el brazo. O sea, el escenario vendría hasta por aquí y hasta por aquí. Es una auténtica brutalidad. Son 7 días de trabajo para montar este escenario.
1: Madre mía.
0: Y si solo luego por curiosidad, Isabel,
1: ¿sí?,
0: pone escenario Rammstein...
1: Ya sabes que yo lo investigo todo, luego lo cuscuseo todo.
0: Vas
1: ya
0: a alucinar. Luego te puede gustar o no gustar la música, pero como espectáculo yo sí, no he visto, sí, de verdad te digo, no he
1: de
0: visto
1: morirse
0: una cosa. Íbamos en el avión al concierto a Suecia,
1: ¿sí?,
0: y se veía el concierto del día anterior desde el avión.
1: Madre mía.
0: De los fogonazos que pegaba aquello. Alucinante, sí, alucinante.
1: Bueno, si no hubiera sido mecánico, ¿qué te habría gustado ser?
0: Electrónico. La electrónica, sí. Por lo que te he dicho antes, el desarmar y las resistencias, condensadores, tal. Y a día de hoy no sé, pero intento reparar todo lo que se rompe.
1: O sea, ¿eres humanitas?
0: Yo intento repararlo todo, todo. Sea carpintería, quede como quede, sea albañilería, fontanería, electricidad.
1: Tú eres un chollo.
0: Sí, cariño.
1: Un chollo para Maite.
0: Le voy a decir a Maite, que me estará escuchando. ¿Estás escuchando, Isabel?
1: Maite, es un chollo este chaval, ¿eh? Es un chollo para buscar hoy en día humanitas, madre mía. Bueno, ¿qué te gusta hacer cuando no estás entre coches?
0: Uf, es que es pocas veces con las que no estoy entre coches. Me gusta caminar. Me gusta andar. Ponerme música y andar. Y cuando he estado, por desgracia, ha estado Maite y los críos más tiempo de vacaciones que yo, por tema de trabajo y todo esto, todas las tardes he cogido los cascos, música, y andar, andar, andar, andar, andar, andar, andar. Creo que es el momento en el que tengo la cabeza más tranquila.
1: Cuando andas, cuando nadas, cuando haces ejercicio, sí, la verdad
0: la
1: que
0: cabeza
1: sí.
0: La tranquila.
1: ¿Tienes en mente, hablando de cabeza, volver a escribir?
0: Después, me han pasado más cosas, pero no, ese tema tiene que quedar aparcado. Tengo una cosa en la cabeza, dando vueltas,
1: ronda,
0: que me ronda exactamente, pero no sé si seré capaz de llevarla a la escritura. No
1: claro,
0: sé si
1: tú ya
0: tengo...
1: sabes que para saber si uno es capaz o no se tiene que poner.
0: Sí.
1: Y luego al final siempre acabas siendo capaz, ¿eh?
0: Bueno.
1: Yo creo que si te
0: pero
1: pones...
0: Pero tiene que merecer la pena luego...
1: Exacto, exacto. Eso también es importante. Exacto. Bueno, tienes que pasar un test que pasan todos nuestros invitados en este espacio. ¿Vale, John?
0: A ver, dale.
1: Venga, vamos con un destino pendiente en cualquier rincón del mundo.
0: Circuito de Nürburgring, Alemania.
1: Vale, se está cerca.
0: No me gusta viajar. Es que no me gusta viajar.
1: Ah, yo ya, gusta
0: no,
1: viajar.
0: No, yo no vuelvo a coger un avión para ir a Estados Unidos. Me niego. No puedo. Los paso muy mal en un avión. No se me da bien.
1: Bueno, pero para ir a Alemania... Yo creo que
0: en coche.
1: Fácil,
0: no, iría en el Traban hasta ahí o algo, lo que
1: bueno,
0: sea.
1: Bueno, entonces cógete un mes antes para llegar
0: eso,
1: a tiempo,
0: sí,
1: vamos.
0: Pero no, llevo muy mal el viajar.
1: Viajar en avión, ¿eh?
0: Llevo muy mal el momento del despegue. El despegue lo llevo muy, muy, muy mal. Y Maite lo sabe. Y ya me niego a coger un avión 13 horas o no. Un par de horas, ir a Canarias o así, puedo.
1: Todavía, ¿no? Pero no. Cruzar el charco...
0: No, lo siento.
1: Bueno, pues Alemania te espera. ¿Es Vitoria una opción de vida cuando te jubiles?
0: Sí, ha cambiado mucho a peor. Yo creo que ha cambiado a peor Vitoria. Pero sí, va a ser difícil que me saquen de aquí.
1: Bueno, te quedan un montón de años, ya veremos a ver.
0: Ya,
1: ¿eh? Dar venir. Dicen que el primer amor no se olvida, ¿es cierto?
0: Me acuerdo de mi primera novia, sí. Pero bueno, no...
1: Pero sin más.
0: Sin más, eso es.
1: Al que madruga Dios le ayuda, o no por mucho madrugar amanece más temprano.
0: Yo creo que al que madruga Dios le ayuda, sí.
1: ¿Móvil, serie o libro antes de dormir?
0: Me gustaría que... Serie, desde luego, no. No soy capaz de seguir una serie. Si no me engancha en el capítulo 1 o 2 máximo, se queda atrás. Me gustaría que fuese más libro, pero suele ser móvil.
1: ¿Vino o cerveza cuando sales?
0: Ya nada, pero solía ser cerveza.
1: ¿Aperitivo, tardeo o nocheo?
0: Nocheo no.
1: Nada, no.
0: Tardeo o aperitivo, sí, pero nocheo lo tachamos. No puedo. Tardeo.
1: Bueno, no sueles ver muchas series, pero igual quizás recuerdas alguna que sí que te enganchó en ese primer episodio y que merece que la nombremos aquí.
0: Pues... Sinceramente, ninguna. Pero tengo un problema con una serie, porque yo empecé a ver hace muchísimos años The Walking Dead y ha durado tanto que la he visto por cabezón. No, quiero decir, la empecé a ver todavía viviendo en casa de mis padres.
1: Es que Walking Dead...
0: Y claro, han sido 13 años o 14 años de serie. Entonces, yo al final dije que la voy a terminar.
1: Han sido que más que Cuéntame.
0: Claro, es que así fue en plan de, mira, que no me interesa, ya me daba igual, pero que la quiero ver terminar. Me ha absorbido tanta parte de mi vida.
1: A ver qué ha pasado con toda esta gente, venga, a ver.
0: Venga, va, ya
1: a
0: está.
1: A ver qué ha pasado.
0: Zanjad esto, por favor. Sí, pero no.
1: Walking Dead.
0: Sí.
1: John Martínez de Aguirre no puede vivir sin...
0: Sin mis hijos.
1: Por supuesto que sí. Por cierto,
0: para bien y para mal.
1: Hombre, nos ha fastidiado. Pues como a todos hay

0: Así ambas, claro, ¿no? Claro, hay retos claro. Que dices, ¡ay! ¿En qué momento, no? Pero eso es algo que no se puede explicar, ¿no? De lo que uno siente por sus hijos.
1: La familia general, pero la familia cercana. La familia que tú has elegido.
0: Claro, que ahí también entran los colegas y entra mucha gente,
1: mi
0: ¿no?
1: Mi mujer, mis hijos, claro. El círculo más pegado.
0: Claro que sí. ¿Son manitas como tú? ¿Les gustan los coches?
1: Les gustan, pero no les apasionan. Y tampoco pasa nada.
0: ¿Qué va? Nada, sin
1: más. Ah, también saben que como sean un cero a la izquierda, van al taller. Entonces ellos sabrán si quieren acabar con su padre o...
0: Bueno, perdóname, ni que su padre hubiera acabado mal.
1: No, pero bueno.
0: O sea, imagínate lo que... Es que, ¿se imaginan ustedes lo que sería nuestra vida sin mecánicos de coches, sin fontaneros, sin albañiles, que empezamos a notarlo?
1: Sí, sí, sí.
0: Porque
1: sí,
0: intenten hacer una obra en casa, pequeñita, así, una cosa...
1: A ver quién va.
0: Bueno, o tengan un coche estropeado y que nadie se lo pueda arreglar. ¿Pero qué es esto? Bueno, creo que hacéis una labor. Ahora mismo sois los dioses de la sociedad. O sea, sí, todas las personas que trabajáis con las manos.
1: Para algunos somos dioses y para otros somos estafadores. Ya
0: bueno,
1: sabes. Claro. Esto funciona así.
0: Bueno, sí. Pues yo me quedo con la parte optimista. La pesimista, fuera.
1: Vale.
0: Dioses. ¿Qué ha sido lo último que recuerdes que te haya hecho sentir feliz?
1: Pues cuando, mira qué tontería, cuando volvieron mis hijos y mi mujer de vacaciones y les estaba esperando en la puerta del garaje.
0: Es bonito ese reencuentro.
1: Y les vi volver. O sea, esos primeros segundos...
0: De felicidad. Sí. Te entiendo perfectamente. John Martínez de Agres, se nos ha pasado la mañana en un suspiro.
1: Perfecta.
0: ¿Qué?
1: Y
0: ¿a ti cómo se te ha pasado?
1: Perfectísimamente y de
0: gusto. Venía súper nervioso, ¿qué pensabas? ¿Que te iba a hacer un examen de oposición?
1: Sí, ya te dije que había cosas de mi pasado turbio y tal.
0: Se pasó por Zaballa, que no, que es broma. John Martínez Agre, ha sido un placer, como siempre. La semana que viene te espero aquí, pero a otra hora. Ya
1: perfecto.
0: En tu espacio, Universo Motor.
1: Perfecto.
0: Un placer, como siempre, John.
1: Muchísimas gracias.
0: Agur.
1: Agur.
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0: Y llega ya ese momento del domingo en el que mientras nos tomamos el segundo cafetito tranquilo de la mañana, nos ponemos en modo fitness y prestamos buena atención a lo que nos cuentan Miren y Elisa López Ibáñez, nutricionista y entrenadora personal del Centro NutriTwin de Gasteiz, que está conversación con Raquel Navarro.
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6: Septiembre llega con sus clásicos, la vuelta al trabajo, la vuelta al cole y también la vuelta al gimnasio. Después de unas semanas de vacaciones, de horarios diferentes, de más comidas fuera de casa y en muchos casos menos ejercicio o cero ejercicio, vamos a ser sinceros, llega septiembre y pensamos, bueno, se acabó, ahora sí que sí, vuelve la rutina y me tengo que volver a poner en forma. Y quizá ahí empieza un poco el problema, ¿no? Porque algunas personas pasan de prácticamente no entrenar durante semanas a querer recuperar todo lo perdido en tan solo unos días. Hoy vamos a hablar de eso, de cómo volver al gimnasio después del verano sin lesionarnos, muy importante, sin frustrarnos y sin abandonar a las dos semanas. Para ello nos acompañan Miren López Ibáñez, que es preparadora física personal y psicóloga deportiva. ¿Qué tal? Bienvenida.
7: Cayo.
6: Y Eli López Ibáñez, que es dietista nutricionista especializada en nutrición clínica y psiconutrición. Sermus.
8: Muy buenas, Raquel.
6: Ellas forman parte de NutriTwins, son gemelas y son quienes nos van a ayudar a volver en septiembre a los buenos hábitos sin lesionarnos. Miren, preparadora personal, ¿qué es lo primero que hacemos mal cuando volvemos al gimnasio en septiembre?
7: Pues mira, yo creo que probablemente querer hacer en una semana lo que nuestro cuerpo no ha hecho durante varias semanas.
6: Esto es un clásico, ¿eh?
7: De verdad. O sea, nos encontramos de repente con mucha motivación, pero la motivación no significa que nuestros músculos, tendones y articulaciones estén preparados, ¿no?, para soportar de repente el mismo entrenamiento que hacíamos antes del verano.
6: Podríamos decir que nuestra cabeza va más deprisa que nuestro cuerpo, ¿no?
7: Literal. Y hay algo muy importante, ¿no? La forma física se construye progresivamente y también se pierde progresivamente. No significa que después de unas vacaciones hayamos perdido todo, pero tampoco podemos asumir que estamos exactamente igual que antes.
6: Por ejemplo, vamos a imaginarnos una situación, yo creo, bastante habitual, ¿no?
8: persona que entrenaba 3-4 veces por semana antes del verano, en agosto, por diferentes circunstancias, no ha hecho ejercicio, llega a septiembre y el primer día hace una hora y media de gimnasio, ¿no? Levantando los mismos

0: pesos que levantaba antes. Uh-huh. Ya sabemos lo que va a pasar. Seguro que muchos oyentes están sintiendo súper identificados. Al día siguiente, olvídate de poder bajar escaleras. No puedes ni con tu alma. Te duele hasta esos músculos que no sabías que existían, ¿no? ¿Qué pasa aquí? ¿Qué hemos hecho mal?
1: Pues que ha confundido las ganas de entrenar con la capacidad de entrenar, ¿no? Y probablemente ha hecho demasiado volumen o demasiada intensidad para el momento en el que está.
0: Pero antes lo podía hacer.
1: Claro, pues las agujetas pueden aparecer, por ejemplo, cuando sometemos al músculo a un estímulo al que antes no estaba acostumbrado, ¿eh? Y vamos, que no pasa nada, ¿eh? Que la mayoría de gente que acabo de entrenar ahora en septiembre después de las vacaciones, pues estas agujetas, miren, que parecen que son las del principio, no sé qué. A ver, que tener agujetas no significa necesariamente que el entrenamiento haya sido mejor, ¿no? Pero tampoco que haya sido peor.
0: Vamos a ver, que cuando paramos es normal tener agujetas, porque vamos a volver a entrenar a nuestro cuerpo, vamos a someterle algo a lo que se ha desacostumbrado, pero es verdad que a veces confundimos tener agujetas con haber entrenado bien.
1: Claro, también
0: que hay veces que dices, ¡ay, qué bien! ¡Qué agujetas más buenas! ¿No? Esto es que ha cundido el entrenamiento.
1: Es un mito bastante extendido, ¿no? O sea, puedes hacer un entrenamiento muy bueno sin acabar con agujetas al día siguiente. Uh-huh. Y puedes tener unas agujetas tremendas porque has hecho algo para lo que tu cuerpo no estaba preparado. O sea, las agujetas no son una medalla. Y es verdad que ahora lo notamos más, pues por lo que hemos dicho, ¿no? Porque al final estamos parados durante las vacaciones en agosto y luego dice la gente, no, es que yo ahora no tengo las mismas agujetas que al principio. Miren, algo estoy haciendo mal. No, lo estás haciendo bien.
2: Hombre, y tampoco deberíamos utilizar el dolor como medalla de éxito, yo creo, ¿no? Al final hay personas que piensan, si me duele todo, es que el entrenamiento ha funcionado. Hombre, pues no necesariamente.
0: ¿Y cómo tendría que ser esa primera semana de vuelta? ¿Cómo lo vamos a hacer bien? ¿Cómo vamos a dosificarnos para no cometer estos errores?
1: Hombre, pues yo empezaría con cierta prudencia, ¿no? Eso para empezar, ¿no? Si antes entrenabas 4 días, pues quizás la primera semana que empieces, pues que hagas 2 o 3 días de entrenamiento ya es suficiente, ¿no? Si levantabas un determinado peso, pues puedes empezar con algo menos. Y sobre todo, prestar atención a cómo responde el cuerpo.
0: Uh-huh, escucharle un poco.
1: Claro,
0: ¿no?
1: O sea, no se trata de entrenar flojo indefinidamente. Se trata de darle al cuerpo tiempo para adaptarse.
2: La adaptación, como los niños.
1: Claro, para todo.
0: Totalmente, periodo de adaptación. Así que tenemos que empezar poco a poco, aunque nuestra cabeza nos pida más, no. Eso no va a funcionar bien. ¿Y cuánto tiempo vamos a necesitar para recuperar ese nivel que teníamos antes?
2: Yo creo, miren, que depende muchísimo de la persona, ¿no? Del tiempo que haya estado parada, del tipo de entrenamiento y también de su condición física. Pero no hay que tener prisa, lo que decimos.
0: Y no compararnos, ¿no? Tampoco.
2: Eso,
0: por favor.
2: Las comparaciones tampoco, son odiosas. Una de las mejores estrategias es pensar, yo creo que en semanas o meses en vez de en días. Porque queremos todo así como rápido y es como, venga, vamos a crear un hábito, vamos a pensar mi objetivo un poquito a largo plazo.
0: Vale, ir poquito a poco. Eso la palabra es que utilizáis mucho las expertas, que es esa progresión, ¿no?
2: Eso es.
0: ¿Qué
2: eso
0: es exactamente?
2: Así se crean los hábitos. A partir del 21 días más o menos se generan hábitos. Si tú quieres ir corriendo, no vas a generar ese hábito y al final vas a acabar dejando lo que te has planteado.
1: Uh-huh. Claro, a ver, significa que no hacemos siempre exactamente lo mismo, ¿no? Sino que vamos también aumentando el estímulo poco a poco. Podemos progresar aumentando el peso, las repeticiones, el tiempo, la frecuencia o simplemente con la dificultad de un ejercicio, ¿no? Pero no todo a la vez, que de repente, claro, la gente, no, ya.
0: Esa es la clave, no todo a la vez.
1: Eso es, o sea, vamos, progresión. O sea, si después de un mes sin entrenar vuelves y aumentas peso, la duración, número de días y además introduces ejercicios nuevos, pues estás acumulando demasiados cambios. Y a mí ya solo con decirlo, ya me estoy hasta agobiando. O sea, literal, ¿no? Es mejor elegir una variable y progresar poco a poco.
2: Y aquí entra también la alimentación, porque muchas veces la vuelta al gimnasio viene acompañada de otra idea. Ahora tengo que comer perfecto. Y no solo perfecto, poco. Porque la persona empieza a entrenar muchísimo y compensa lo mucho que ha comido en verano con ahora comer poco porque quiere perder peso rápidamente. Y además duerme 5 o 6 horitas.
0: Claro,
2: y esa combinación es horrible.
0: Ejercicio intenso, poca comida y poco descanso, todo mal.
2: Eso es. Nuestro cuerpo necesita energía y nutrientes para recuperarse. Y si además estamos intentando aumentar nuestra actividad física, tenemos que prestar atención a que nuestra alimentación también sea suficiente y variada. No significa que haya que comer más por sistema, ni que necesitemos suplementos. Significa que no deberíamos pensar que para conseguir resultados hay que pasar hambre.
0: De hecho, me imagino que en algunos casos

0: casos pautáis que coman más.
1: Eso,
2: evidentemente.
0: Es algo que a veces no nos entra en la cabeza, pero para rendir en el gimnasio, pues también hay que meter gasolina. Bueno, vamos ahora con los errores más comunes, porque miren, si tuvieras que hacer un ranking de errores al volver a hacer ejercicio, ¿cuáles serían?
1: Pues mira, uno, querer recuperar demasiado rápido. O sea, eso vamos.
0: Despacito y buena letra.
1: Eso es. Dos, no calentar o entrenar directamente con mucha intensidad. Lo que hablábamos antes, progresión. Tres, ignorar el dolor. O sea, si te duele, claro, hay muchas... Si te duele, dímelo.
0: Si tu cuerpo necesita parar 4 o 5 días, habrá que parar,
1: evidentemente,
0: ¿no?
1: Y luego el cuarto, no descansar.
0: Vale. Pues ahora que ya hemos visto los errores más comunes, me gustaría que nos hicieras una especie de manual express para alguien que vuelve hoy a hacer ejercicio. ¿Qué reglas hay que seguir?
1: Pues ahora vamos a empezar por debajo de tu máximo, ¿no? O sea, no necesitas demostrar nada el primer día. Progresa poco a poco, deja que tu cuerpo se adapte antes de aumentar la carga o el volumen y descansa. O sea, no entrenar un día no

0: Primera, no compenses el verano pasando hambre, por favor. Que no hace falta pasar hambre, de verdad. O sea, el quedarnos saciados ayuda muchísimo. La segunda, come de forma variada y suficiente. Especialmente lo que hemos dicho antes, si has aumentado tu actividad. Y tercera, no conviertas la báscula en el único indicador del progreso. Yo utilizo muy poco la báscula, no me gusta mucho, la verdad.
1: Y fíjate, yo añadiría tener un poquito de paciencia y quitarnos también culpas, ¿no? Que si el de al lado ha empezado a tope y le va muy bien, estupendo, pero que nosotros a lo mejor necesitamos hacerlo más lento.
0: No te compares con otra persona, tú eres tú y
2: vamos a mirarnos más a nosotros mismos antes de mirar al resto.
1: No vamos a pensar en resultados que lleguen en cuestión de días, sino en los que llegarán en los próximos meses.
0: Eso es.
1: Miren y Eli López Ibáñez, Nufi Twins, gracias y hasta la próxima.
2: Gracias.
0: Agur.

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1: Las noticias de las 3, Gabón. Un día más tenemos que hablar de vivienda. La plataforma de afectados por la hipoteca de Vizcaya, Kalera Txerikes, convoca una rueda de prensa y posterior concentración para denunciar el desahucio de una mujer por parte del organismo Viviendas Municipales de Bilbao, así como la referencia a la situación de emergencia habitacional en el territorio histórico de Vizcaya. Mientras, desde el sábado por la tarde, un centenar de tiendas de campaña están colocadas en la Puerta del Sol, en el centro de Madrid, donde casi un millar de manifestantes siguen protestando contra los problemas de vivienda y los desahucios. Piden la renovación automática de los alquileres y que estos sean indefinidos. El gobierno asegura que está trabajando a contrarreloj para llevar mañana martes el Real Decreto Ley sobre vivienda y ha pedido a los grupos parlamentarios un último esfuerzo para ayudar a las personas que sufren la crisis de vivienda. Pedro Sánchez, presidente del gobierno.
2: El gobierno está trabajando contrarreloj para llevar el próximo martes el Real Decreto Ley sobre vivienda. Y pido a los grupos parlamentarios que hagamos un último esfuerzo, porque no es una cuestión de ideología, es una cuestión de humanidad.
1: Los manifestantes piden a Pedro Sánchez que el Consejo de Ministros apruebe un real decreto realmente útil y que garantice el derecho a la vivienda. Desde el Sindicato de Inquilinas dicen que de lo contrario seguirán acampados y protestando.
3: La idea es seguir aquí, pero por supuesto esta acampada sigue reflexionando. Hay un trabajo muy importante del Sindicato de Inquilinas e Inquilinos de Madrid que llevamos 10 años haciendo esto. Tenemos un plan muy concreto y seguiremos escalando, seguiremos desarrollando.

0: obedeciendo hasta conseguir los contratos indefinidos y los siguientes pasos que hagan falta para que no haya ninguna Mari Carmen más en nuestro país.
1: Y desde Sumar, la ministra de Trabajo, Yolanda Díaz, se ha solidarizado con la acampada en la Puerta del Sol y ha declarado que al movimiento no les vale cualquier decreto. Defienden una norma que ataque la gravedad de la crisis habitacional.
2: No nos vale cualquier real decreto, nos vale una norma para abordar la gravedad del problema de la vivienda en nuestro país. Por lo tanto, bienvenida a la acampada de Sol, que se movilicen mucho y más.
1: La socióloga Alejandra Nuño, por su parte, explicaba en la misma Puerta del Sol que la vivienda es mucho más que un activo económico.
3: Vivienda representa arraigo, proyecto de vida, familia. Entonces es núcleo central para que una sociedad pueda ser viable. Cuando eso se rompe, las causas son la ruptura del ascensor social y la ruptura, de la viabilidad vital de una sociedad. Y probablemente también una de las grandes consecuencias, y lo estamos viendo aquí, es de la seguridad y de la cohesión social, porque obviamente se rompe la igualdad.
1: En el exterior, Irak y Siria han acordado designar nuevas rutas para camiones cisterna de petróleo entre los dos países y ampliar así uno de los cruces fronterizos para aumentar el tránsito de los mismos ante las dificultades de Bagdad para exportar su crudo por el bloqueo del estrecho de Hormuz. Las autoridades de puertos fronterizos iraquíes señalan en un comunicado que estas decisiones se tomaron en una reunión con su contraparte siria, en la que también acordaron facilitar el paso de camiones de tránsito que cruzan la frontera y mejorar el intercambio electrónico de datos aduaneros para así agilizar todos los trámites. También ampliar dos pasos fronterizos, uno en Siria y otro en Irak, para dar cabida al gran número de camiones y cisternas que van a circular en ambos sentidos para facilitar su paso. El gobierno iraquí trata así de reorientar sus exportaciones de crudo para evitar que pase por regiones en conflicto y en específico el estrecho de Hormuz, una estratégica vía marítima por donde se comercializaba entre el 80 y el 85% del petróleo iraquí antes del inicio de la guerra con Estados Unidos. Y un último apunte, cientos de opositores venezolanos han participado este domingo en caravanas y concentraciones en distintos estados del país para reclamar el regreso seguro de María Corina Machado. El equipo de Machado asegura que la dirigente ha intentado regresar a Venezuela en varias ocasiones la semana pasada y que se lo han impedido. Juan Pablo Guanipa es dirigente del partido Primero Justicia.
4: Estamos exigiendo el regreso de María Corina Machado. Es más, le digo a Delcy Rodríguez que a ella le conviene que regrese María Corina Machado, porque este pueblo está sumamente molesto y esa molestia puede ser canalizada hacia un proceso electoral democrático por María Corina Machado, que ejerce el liderazgo en este momento en Venezuela, pero también la liberación de todos los presos políticos y que tengamos ya un calendario electoral de elecciones presidenciales para que Venezuela salga de esta situación.
1: Así terminamos. Más noticias a las 4. Hasta entonces, la actualidad en orain.eus.

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1: En este programa somos unas reconocidas enamoradas de nuestros pueblos y una de las maneras que tenemos de demostrarlo es poniendo en valor a quienes deciden emprender en la zona rural. Cada 15 días nos paseamos por nuestra geografía buscando a esos y esas valientes y lo que hemos aprendido en todo este tiempo es que cada vez hay más y eso es algo que nos parece admirable. Hoy nos vamos hasta Ayaraldea y lo hacemos con Raquel Navarro y su invitada hoy en este espacio.

0: Esta sintonía nos lleva a la zona rural para conocer proyectos de emprendimiento y a su vez en muchos casos proyectos de vida. Es el que vamos a conocer a continuación. Cumple con esas dos premisas. Nos vamos a ir hasta Llodio, hasta Laudio, porque allí nuestra siguiente invitada ha logrado que lo que un día era su afición, a día de hoy se convierta en su profesión, la estética. Vamos a conocerla. Jessica Cabel, ¿qué tal? Egunon, bienvenida.
1: Hola, buenos días.
0: Bueno, eres el claro ejemplo de que la edad no es un impedimento cuando se trata de hacer lo que verdaderamente te hace feliz. Tu cambio de vida, por así decirlo, comienza superados los 30 años. Cuéntanos cómo fue.
1: Pues mira, yo después de estar muchos años trabajando en cosas que no tenían nada que ver unas con otras, pues fábricas, tiendas de ropa, a pesar de que a mí la estética siempre me había gustado, para mí era como un hobby. Uh-huh. Entonces yo era pues en mis ratos libres, a conocidas, amigas. Y en uno de los últimos trabajos, que ya por fin conseguí una estabilidad, que yo era lo que siempre había buscado. Yo lo que quería era encontrar una estabilidad, claro. y olvidarme y vivir tranquila. Y cuando por fin lo conseguí, nos subrogó una empresa. Bueno, ya sabes, sobra gente, empiezan a quitar gente y me tocó. Y en ese momento, pues no sé, se me iluminó y dije, ahora es el momento de hacer esto.
0: Ahora o nunca, ¿no?
1: Efectivamente, porque a mí siempre me había gustado, pero una vez que tienes hijos, te casas, tu piso, tus cosas, es como inviable hacer un parón para ponerte a estudiar.
0: Vale, haces esa apuesta definitiva por la estética, que siempre era una opción que andaba por ahí, ¿no?, rondándote, pero que no acababas de lanzarte a ello. Imagino que hay que formarse lo primero, ¿no?
1: Sí, claro. Me matriculé aquí en Llodio y muy bien, la verdad. Sí que es verdad que yo era un poco la madre de la clase.
0: Claro.
1: Claro, al final yo con 30 y pico años me junté con chicas de 16, 18, 20... Pero bueno, me encantó, ¿eh? O sea, lo disfruté muchísimo, muchísimo.
0: Ya solo eso ya fue una experiencia, ¿no? Más allá de lo que pudiera ocurrir después a nivel de convertirlo en un proyecto profesional.
1: Es que yo en ese momento no pensaba en... O sea, yo mi idea era formarme y trabajar. Uh-huh. En ningún momento entraba en mi cabeza emprender porque yo lo veía como algo muy complicado.
0: Haces ese módulo de estética, lo acabas, trabajaste en Basauri, en un centro de estética, pero el verdadero cambio, vamos a decir, que llega a través o gracias a tu hada madrina, que es una antigua profesora que se llama Rosa.
1: Sí.
0: Cuéntanos por qué es tan importante Rosa, por qué es tan importante esta persona en tu trayectoria profesional.
1: Pues mira, yo con Rosa conecté mucho porque al final... A ver, por la edad, yo en mi clase sí que estaba muy bien con mis compañeras, pero al final, como más adultas, pues teníamos otro tipo de conversaciones, bueno. Y ella sí que es verdad que me apoyaba mucho y siempre me decía, tú algún día tendrás tu centro de estética, tú trabaja, primero trabaja, y luego algún día ya verás. Pero claro, yo lo veía como, yo no me complico la vida, yo prefiero trabajar y olvidarme. Y me mandaron a hacer las prácticas a un centro de estética.

0: Náutica de Basauri. Y allí me quedé. Y allí estuve 3 años. La Rosa me dijo que una chica se jubilaba, que lo cogiera, que tal, me animaba. Yo, bueno, me hice la remolona bastante. Y al final me convenció. Y es verdad que también la antigua propietaria me lo puso muy fácil.
1: Así que...
0: Entonces, al final, pues me animé.
1: ¿Te animaste con qué? Cuéntanos exactamente qué es lo que regentas hoy en día.
0: Pues es un centro de estética que lleva muchos años abierto, porque la antigua propietaria estuvo, si no me equivoco, 35 años, y anteriormente ya había habido otra persona. Y aquí hago todo tipo de tratamientos, faciales, corporales, manicuras, pedicuras, depilación. Vendo la cosmética para seguir el tratamiento en casa, el maquillaje, y sigo un poco con la esencia que tenía antes. De hecho, lo he dejado tal cual. Bueno, lo he puesto a mi manera, pero, por ejemplo, siguen los mismos muebles, como para dejar un poco la esencia de toda la vida.
1: Mantener un poco lo que era el Centro de Estética Lorea, que hay que decir que mantienes el nombre también.
0: Eso es, sí.
1: En mayo hizo un año desde que cogiste las riendas de tu negocio. Me imagino que habrá habido días de todo, ¿no? No sé si en algún momento has dicho, pero ¿en qué momento me metí yo en esto? Si ya sabía yo que lo de emprender era duro, pero no sabía qué tanto, ¿no?
0: Sobre todo al principio. Al principio, claro, es que es lo desconocido. Tú date cuenta que yo no tenía ni idea de nada. Entonces era mi miedo. Yo decía, buf, papeleo, pedidos, cuentas. Era como ese miedo. Y luego sí es verdad que luego va todo solo. Porque luego al final, si quieres una gestoría, te lleva el tema de los papeles y poco a poco va rodado. Y hoy en día pienso, ¿cómo me he pensado yo tanto esto?
1: Fíjate, no. Jessica, que en esto que nos estás contando hay algo sumamente importante y es el relevo generacional. Y es algo especialmente importante en la zona rural, en los pueblos de nuestro territorio, bueno, pues que poco a poco se van quedando más huérfanos de comercios, ¿no?
0: Sí, es una pena. Cada vez ver más negocios cerrados, es una pena. Yo creo que la gente también es por miedo, ¿eh? Y luego, a ver, todos los comienzos son difíciles, pero luego una vez que estás dentro, va paso por paso. Nadie dice que sea fácil, todo el mundo sabe la vida del autónomo, es complicada, porque al final estás solo para lo bueno y para lo malo. Pero yo más que el tema económico, que también es importante, lógicamente, yo lo que valoro es la libertad. O sea, la libertad de poder practicar tus propias ideas, trabajar a tu manera, tus tiempos, tu agenda. Para mí eso es muy importante. La tranquilidad de hacer tu trabajo a gusto y a tu manera, para mí es muy importante.
1: Acorde a tus valores, a tus principios. Y fíjate que es curioso que muchas de las clientas de la antigua dueña han seguido confiando en ti. Eso es señal de que tu trabajo les gusta, ¿no? ¿Qué te dicen? ¿Qué te trasladan?
0: Pues mira, la mayoría de las antiguas clientas siguen viniendo y están muy contentas. Antes estaban muy contentas y ahora siguen contentas. Yo creo que al final, cuando eres honesta, porque realmente estás trabajando con personas y hay que hablar, hay que saber de su vida también, no solamente yo te hago, tú me pagas, yo te vendo. Las cosas hay que hablarlas, hay que ver sus necesidades, su tipo de vida. Y luego también, pues como un acompañamiento, ¿no?
1: Claro.
0: Al final vienen aquí, están aquí, pues imagínate, un tratamiento de una hora. No somos máquinas. Pues al final tienes conversaciones muy interesantes, además, porque luego yo también compartimos muchas ideas.
1: Confidencias incluso, me imagino.
0: Sí, confidencias también, sí.
1: Sí, es que es un ratito de autocuidado, un ratito para nosotras y, bueno, pues que sea lo más agradable posible, ¿no? Eso cuenta mucho cuando eliges un centro de estética.
0: Sí, para mí es muy satisfactorio, ¿eh? Y sobre todo cuando ya hablamos, pues acabas hablando de temas personales, tal. Es muy satisfactorio ver que luego salen y se sienten a gusto con lo que les has hecho y que se van a gusto.
1: Nos decías que salen renovadas de tu local, de ese centro de estética Lorea. Cuéntanos qué es lo que más te solicitan, porque haces facial, haces corporal. Cuéntanos qué es lo que más triunfa.
0: Pues mira, de tratamientos faciales, la verdad es que la radiofrecuencia es una maravilla y salen muy contentas y da muy buenos resultados. Además, rápidamente, o sea, se nota muy rápidamente. Y luego de corporal, el tratamiento circulatorio de piernas, también lo hago bastante, porque al final hay mucha gente con dolor de piernas, mala circulación, pesadez.

0: que trabajan muchas horas sentadas, muchas horas de pie, y ese se hace bastante.
1: El boca a boca, decías antes, ¿no? Es lo más importante, es el mejor aliado, ¿no? Pero también lo son a día de hoy las redes sociales. ¿Las tienes?
0: Sí, sí, sí. Intento estar al día. Uso bastante Instagram, intento estar al día, me gusta ir poniendo cositas, lo intento. Instagram, Lorea/Berria.
1: Vale, y ahí me imagino que cuentas un poquito todo lo que ofrece este centro de estética Lorea. Vamos a recordar la ubicación también, que es la calle Álava número 2. Jessica Cabel es la dueña del centro de estética Lorea en Llodio. Es que ricasco por atendernos y lo dicho, que este añito que acabas de cumplir sea el primero de muchísimos más en el centro de estética Lorea. Milla esker.
0: Ojalá, muchas gracias.
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0: volvemos a introducir de nuevo, un domingo más, la sección de arte con Santiago Arcediano, con la voz de Sten, su grupo Police, con esa canción que posiblemente no sea de las más conocidas de este grupo británico, pero que viene al caso, o así lo ha decidido Santiago Arcediano, que le venía muy bien al caso, hilando fino, con el tema que vamos a tratar esta mañana, que es la segunda parte de Ven y róbame. Santiago Arcediano, ¿qué tal? Buenos días.
1: Buenos días. Oye, yo creo que hace mejor tiempo de lo que parece, 10 y 20, no sé qué grados marca ahora, a ver que se me ponga 10 y 20 en la
0: pues
1: mañana.
0: Pues me imagino
1: 18
0: que
1: grados.
0: 18.
1: Synchronicity.
0: Mira qué día,
1: no,
0: qué
1: no,
0: día
1: he venido.
0: Bonito.
1: No, bonito de verdad y de las 8 de la mañana. Synchronicity, sincronización. Cuando se roba, primero hay que tener un criterio.
0: Bueno, es que vamos a hablar de robos en los museos.
1: Sí.
0: Otra vez. La semana pasada empezamos. Bueno, pues nos ha gustado tanto el tema que le hemos dedicado la cara B del disco. Es decir, vamos a seguir hablando de robos en los museos. Sociología del buen ratero. Y otras curiosidades.
1: Sí, vamos a dar una masterclass de cómo hay que robar en un museo o cómo no hay que robar, mejor no robar. Pero mira, aquí hay una cosa. Esto de Synchronicity, del grupo de Police, mira que tiene ya años la canción, es decir, tú me dices, Isabel Irigoyen, jo, es que me vas a cambiar de tercio tal, los rateros.
0: Pues estoy acostumbrada ya.
1: Los rateros del metro de Madrid o de Barcelona o. Cuando hay aglomeraciones, el ratero que te roba la cartera o el móvil nunca va solo. Obviamente, ya sé, esto hay que decirlo ahora, leo ahora aquí a un director hoy mismo, que igual esto de la educación de los móviles, tal, que no, no, es que hay que hablar a veces en voz alta y hay que leer libros, está muy bien, las tablets, lo digital, joder, es muy entretenido, pero hay que leer siempre. Ahora, como los suecos, ahora se dan cuenta de que, y nos vamos dando cuenta por efecto multiplicador, que hay que seguir leyendo la comprensión lectora. Quiero decir, y hay que, como a mí, yo cogí el truco instantáneamente o instintivamente y instantáneamente hace muchísimos años, leer en voz alta. Entonces a veces es bueno o porque te oyes o cuando te hacen el comentario. En este caso, vale, ya sabemos que los rateros cuando te roban la cartera nunca van solos porque lo peor que le puede pasar a un ladrón, y no digamos ahora elevamos el nivel, obras de arte, es que te pillen con la pieza. Entonces, los mismos rateros, bajando al nivel subterráneo de los metros, yo te robo la cartera, si tú notas el contacto físico a mí, todavía me dices que yo te he robado, si yo ya le he pasado la cartera, y yo todavía te puedo denunciar a ti, que esta es otra, ¿eh? Yo te puedo denunciar, yo no tengo nada. ¿Qué dice esta señora, este señor, que yo le he robado? Es decir, todo está sincronizado. Y si tú robas una obra de arte, es que le tienes que dar salida, pero antes de robar. Es decir, no robes. Y luego, ahí va Dios, ¿qué hago yo con lo robado? Ahí es donde tienes un problemón. Hay
0: un libro... yo me levanto un cuadro gigante 2x2 y voy y se lo paso al colega que me

0: está esperando abajo, ¿no?
1: Bueno, ahí,
0: a ver.
1: Sí, pero ojo, hay una película, lo he contado, ahora que me hablas de un cuadro de 2x2, tú no te llevas el cuadro de 2x2.
0: Bueno, vamos.
1: No, tú lo rajas.
0: Claro, oye, y le das vueltitas y te lo llevas.
1: Y
0: en un rulito.
1: Como aquí en 2013, el 21 de junio, el equipaje del Rey José, es decir, todos los expolios de Sevilla, de Madrid y de Castilla, Valencia robaron un poco los franceses, expoliaron un poco, está todo enrollado. Esto hay una película, será de los años 60, y no la he vuelto a pillar, no recuerdo. Roban la Gioconda. Roban la Gioconda y la meten en un lienzo. La enrollan, o sea, tú no sales con el cuadro. Cuando se robó en 1911, en agosto, el 20 de agosto, un tal Vicenzo Perucha, un cristalero, carpintero que trabajaba... Esto es un tema muy curioso, ¿eh? Muchos de los robos ocurren desde dentro. Lo robó con el... quitó el marco, pero es una tabla. Es decir, pero a ti te sale un cuadro que en una película que lo enrollas y dices, ah, pues es verosímil, pero a lo mejor ese cuadro, la gente no tiene por qué saberlo, ahora se sabe casi todo, puede estar pintado sobre tabla, sobre madera, entonces eso tú no lo puedes enrollar, pero si se ve que robas el cuadro, oye, te lo guardas en la gabardina y sales tan pichi por la entrada principal, para todavía no levantar sospechas, porque si sales por una ventana o por el tejado o por una...
0: ahí ya no es que levantes sospechas, es que ahí estás diciendo, pero, acabo de robar.
1: Ahí, bueno. No se suele decir, mira, hay una frase que dicen, un ladrón sin avaricia, lo recoge Noah Charney, un libro que no sé por qué, casi lo tengo ilocalizable, pero lo he leído, El ladrón de arte, de hace ya 19 años, Noah Charney, un ladrón sin avaricia es un ladrón con un propósito. Es una frase muy interesante, un ladrón sin avaricia. Entonces, es que tiene un propósito. ¿Qué ocurre con este ladrón? Este es el peligroso. Es decir, porque está centrado en lo que hace, es práctico, es muy inteligente y muy reflexivo. Es decir, no tiene avaricia. Entonces, porque generalmente buscas, a ver, ha habido un crimen, ha habido un robo, tal, ¿a quién beneficia? ¿O quiénes pueden ser los sospechosos? Entonces se busca entre el gremio o entre las, incluso gente de patronatos, de museos a nivel internacional, a ver quién está enamorado de este cuadro de Vermeer de Delft o de Monet, tal. Pero si no hay un propósito, esa avaricia no existe, no le pillas la avaricia, entonces, ¿cómo lo localizas?
0: Tendríamos un porcentaje de obras de arte, en este caso, en general, ¿eh?, que se roban y nunca aparecen. ¿Tendríamos un porcentaje?
1: Sí, bueno, para que...
0: Venga,
1: nosotros...
0: grosso modo.
1: No, para que tú sepas que se ha robado, se tiene que notificar el robo. Es decir, se tiene que hacer público. Hay el cuadro, unos cuadros en Boston. Hay otro término. Te he dicho que no hay que tener avaricia para robar. Luego, una sangre fría, eso, reflexivo. Hay cuadros robados hace 30, 35 años, incluso 100 años, que no han aparecido. Piezas.
0: A eso me refiero.
1: No han aparecido.
0: De los que se han notificado y que sabemos que han sido robados, ¿hay una estadística, porcentaje?
1: No,
0: la... Pero tú te atreverías a decir, pues es que aparece en la mitad, aparece un 70%, aparece un 20%, no aparece ninguno.
1: No, hay cuadros, los que robaron Isabella Gardner Stewart un museo privado en Boston en 1990... no han aparecido. El cuadro La Tempestad, creo que es de ahí.
0: Vale, esos no, pero los que se han robado incluso aquí cerquita tampoco.
1: Hay muchos cuadros. Es que a veces se roba, y no sabes que estás robando. Esto es un contrasentido.
0: Bueno, a ver.
1: Por impulso. Pero ¿y qué haces tú? Claro.
0: O sea, me voy al museo, rajo un cuadro, le hago un churrito, me lo guardo en la gabardina y no sé qué estoy robando.
1: Pero si tú tienes que robar, estoy diciendo, Isabel, tienes que tener un propósito. Te das cuenta a veces, claro, que estás robando.
0: Hombre.
1: Aquí interviene la, no sé si la psicología o la psiquiatría. Es decir, se monta todo un follón porque lo lees al día siguiente y dices, ahí va Dios, pero si han robado este cuadro, y si he sido yo, pero es que ese cuadro lo tienes en casa, entonces es cuando te entra la congoja, si no tengo cliente, si no tengo comprador, digo, a ver si me va a pillar aquí la Guardia Civil o la Interpol o yo es que sé quién. Entonces ese cuadro, a veces, si eres inteligente, eres un chorizo, pero eres muy impulsivo porque has robado, porque lo tenías ahí, tenías la posibilidad. Y luego, si te viene la reflexión, a posteriori, cuando se ha iniciado todo el follón, ¿qué haces? Hacer desaparecer esa pieza que has robado. Y si son joyas, es más fácil, porque ya sabemos...
0: Pues si son joyas, ten cuidado, que luego te pillan y...
1: No, pero
0: bueno,
1: si las descontextualizas...
0: Ahí dices, no, que me las han regalado en no sé qué país del mundo. Uy, cuidadito con las joyas, cuidadito con las joyas.
1: El rey de Arabia te puede...
0: Bueno, para ver que los regalos, oye, se aceptan, sí, es sí, que sí, sí, la sí, gente... Sí, lo...

0: en regalos, pero bueno, así. Ese melón lo dejamos para otro día. Sí. El caso es que hay ladrones de verdad, ¿no? Ladrones que, como los que comentabas la semana pasada, que han ido a un yacimiento y se han llevado, bueno, pues joyas de la edad de bronce, de oro, y que seguramente no se volverán a ver nunca más, porque lo que van a hacer es quedarse con el oro y luego venderlo al peso, que es así de triste y de penoso. Pero la literatura y el pensamiento humano, la imaginación humana, ha creado personajes increíbles alrededor de los ladrones de guante blanco, ¿no? Ahí está, por ejemplo, Sherlock Holmes. O mira, hay una serie, esta que me nombras, que es Arsène Lupin, que es también fruto de la imaginación.
1: Lupin, que me digo, ¿qué es Lupin?
0: Tú dirías Lupin, ¿no?
1: Bueno, como Chopin.
0: Sí, bueno, de hecho habías puesto Arsení, digo, mira, es de Arsenio. Es Arsène, que en castellano es Arsenio.
1: Sí, Arsène, bueno, bien. Sí.
0: ¿Tú conoces algún Arsenio? Yo conocí uno.
1: Bueno, Arsenio Iglesias, que fue el entrenador...
0: Pues ya aquí, de Vitoria, maravilloso.
1: ...del Super Deport de
0: que
1: la
0: mucha
1: Coruña.
0: Gente le conocerá porque era profesor de autoescuela y las miles de personas nos habremos sacado el carnet de conducir con Arsenio.
1: Y me viene Thomas Crown, que en el cine hace la película, El secreto de Thomas Crown, de Pierce Brosnan, que yo no tomé café con él en la calle Nao en Bilbao por un minuto. Cuando grabó,
0: lo tomarías al lado de él.
1: No con él. Bien.
0: Ver, utiliza las preposiciones.
1: Ahí digo, oye, no, las preposiciones son muy difíciles de utilizar.
0: Y junto a me cuadra, ¿eh? Sí. No.
1: Son
0: no.
1: muy difíciles las preposiciones. ¿Eh?
0: Ante, bajo, cabe, con, contra.
1: Contra, de, desde, entre, con, sí. contra, de, desde, entre,
0: sabes, para,
1: con.
0: Sí. Sé que te la sabes. Bueno, volvamos a Sherlock Holmes, Arsène Lupin, que también es un personaje creado por un escritor francés, que ahora mismo a mucha gente le estará sonando. ¿Por qué? Porque hay una serie en Netflix que ya tiene 3 temporadas y va por la cuarta, que se llama Lupin y es la historia de un ladrón de super guante blanco.
1: Sí, bueno, y pero luego viene otro, antes hay otro, Raffles, has citado a Sherlock Holmes de Arthur Conan Doyle, un escritor de esa época, finales del 19, Horton William, esto es, me hace gracia a los ingleses, Horton es, lo diré, William Henry, no me acuerdo.
0: Como sea.
1: Sí, se casa este escritor, está enterrado en San Juan de Luz, francés, está enterrado, murió en 1921, me parece, se casó con, su cuñado era Arthur Conan Doyle, entonces se casó con una hermana de tal, y entonces ocurre que a principios del finales del 19, ante el éxito de Sherlock Holmes, entonces le dicen en Francia las rotativas, los periódicos, las editoriales, oye, haznos otro personaje,
0: claro, hay que inventarse a alguien
1: rivalice con Sherlock Holmes, y sale este Raffles antes de Lupin, Arsène Lupin, y antes de Fantomas, que es otro, que es ya más un criminal, Fantomas. Entonces el Raffles este, por cierto, hizo una película en el año 39, David Niven, y antes John Barrymore, ya en el 1916, estamos hablando del cine mudo, tal, sobre estos ladrones de guante blanco, gente que se mueve en la aristocracia, pues como Pierce Brosnan
0: es que te acaban cayendo bien, y claro, tú ves a Pierce Brosnan haciendo de ladrón y te parece
1: muy bien. Y luego viene la, no sé qué va, la detective que es inspectora de seguros.
0: Y luego se enamoran.
1: Claro.
0: Y pues es que la historieta está montada ya.
1: Y terminan,
0: pero qué bonito, porque luego él se reconduce y deja de ser un ladrón.
1: Ya, sí, la película.
0: Y pasa a ser un crítico de arte.
1: Hay historias, no, y entonces, claro, pero la literatura está muy bien, sobre todo amantes de los disfraces también, de aparentar, pero eso vale para cualquier gremio, no solo para el mundo.
0: ¿Quién es el rey de los disfraces en todo este universo de ladrones y de detectives?
1: Muy fácil.
0: Arsène Lupin.
1: Mortadelo.
0: Bueno, también. Pero bueno, en estos personajes...
1: Oye,
0: ¿no?
1: Y Sherlock Holmes también, que no es un ladrón, es un detective.
0: Es un universo... Es que si no hay ladrones, no hay detectives, o inspectores, o policías, me da igual. Y claro, ahí al revés, ¿no? Sí. Se retroalimentan, se necesitan.
1: Sherlock Holmes va más con el crimen, más que el crimen ya más grave, que esos son los asesinatos demás.
0: Sí, sí.
1: Este también, Raffles, también tenía otro ayudante, pues como el doctor Watson, Watson para Sherlock Holmes. Entonces, sí, ese es y eso siempre son altas instancias, tal, ese mundo.

0: Claro, robas, joder, vas a robar cosas importantes. Entonces también la aristocracia, tal, que son los principales a veces.
1: Pero robar es bastante más mundano que lo que nos cuenta la literatura y luego podemos ver en el cine o en las series de televisión. Y es bastante más mundano, bastante más dañino y bastante más doloroso.
0: Porque nosotros...
1: lo que roban normalmente, bueno, todo tiene dueño.
0: Teníamos...
1: Pero lo que roban normalmente en los museos es que dueños somos todos.
0: No, pero ¿no? Eso te voy a contar. Nosotros hicimos una entrevista en Radio Vitoria, entonces en el año 2012, al mayor ladrón que ha habido, que es Eric el Belga.
1: Yo creo que no hay nadie que no lo conozca.
0: No, entonces ya...
1: Pero Eric el Belga, aparte de ladrón, es que también... ¿cómo se dice? No encuentro la palabra. Pintaba, hacía copias.
0: Hay un cuadro, yo he dado alguna conferencia sobre... Hay un caballo blanco, rompiendo las olas, tal, haciendo copias, y luego en sus últimos años se congració con las monjitas de ahí de Málaga, tal. Hay un caballo blanco, oye, bien pintado, y digo, a ver, ¿alguien conoce este caballo?
1: Falsificador, no he encontrado la palabra.

0: Dices, pero no es lo que te iba a decir, Isabel. Claro, él dice, ojo, que parece ser que, pero ahora no sé, bueno, que muchos de los cuadros, me das un porcentaje de obra robada que no ha aparecido, también dicen que hay un porcentaje muy alto de cuadros en los museos europeos, no hablemos ya de Norteamérica. Yo he comentado el caso de Norteamérica, que si Camille Corot, que es un pintor, vamos a decir, preimpresionista, pintó 10.000 cuadritos en el bosque de Fuenteneblo a mediados del siglo XIX, si pintó 10.000 cuadros, 10.000, pues unos 50.000 están en Estados Unidos. O sea, que lo entienden los oyentes, todos falsos, o casi todos falsos. Si has pintado 10.000, tu producción pictórica es 10.000, no puede haber 50.000 en el mercado.
1: Ver, evidentemente, 40.000.
0: Enrique el Belga, él decía...
1: ¿Es un fenómeno?
0: Sobre los robos, él decía que no, que él no era ladrón. Él era decorador.
1: De su casa, ¿no?
0: Decorador de interiores cristianos. Lo que hacía era coger un objeto en una iglesia, en una ermita, y lo cambiaba de lugar. Claro. Y luego él restauraba esas piezas. Y luego las vendía en el mercado negro. Y luego volvían a salir restauradas una vez que las había robado. Había sacado dinero.

0: hay muchas cosas que no se saben. Y en Lleida debió estar donde robó en un pequeño pueblo tal, en las montañas ilerdenses, el cura estuvo durante años durmiendo en la sacristía con una escopeta o algo así, esperando a que volviera a robar otra vez.
1: Eso es muy de serie de televisión,
0: pero este, ¿no?, era decorador de interiores cristiano, era un jeta, y luego se reconcilió hasta con la iglesia y demás. Sacó un libro de 700 páginas, escrito a cuatro manos, como se suele decir, pero parece ser que lo escribió más su mujer, la séptima mujer.
1: ¿Ha tenido siete esposas?
0: Siete esposas. Este empezó...
1: Le daba tiempo a todo, Enrique a robar, Elberga, a pintar,
0: empezó en la posguerra mundial, su madre debía ser jardinera y sacó, no sé qué pasó, le robó una rosa negra tal, y empezó, bueno, o en los bosques, a las afueras de los pueblos de...
1: Este señor era anticuario. Sí, empezó siendo anticuario y de ahí pasó a ser, pues, posiblemente uno de los ladrones, sí, más famosos de la historia. ¿Se sabe cuál es o puede ser el museo más famoso del mundo? O sea, más famoso en cuanto a la seguridad en el mundo.
0: Las estadísticas son cuando se hacen públicas. Sí, se suele decir, aquí doy cita a la autoridad de este historiador, Noah Charney, que es, y tiene su lógica, la Galería de los Uffizi, Florencia. ¿Por qué? Porque es un museo que tiene bastantes trabas arquitectónicas. Primero, yo ya no recuerdo, sí recuerdo sus pasillos muy, muy alargados con las cristaleras, pero tienes hasta, yo no me acuerdo, 500 escalones, no me acuerdo haberlos contado, pero lo he leído, 500 escalones tal. Luego, todo esto dificulta, claro, las obras de arte tienen que estar lejos, lo más lejos posible de las entradas principales. Y cuando digo entradas principales, ya aquí hay un peligro, porque si hay varias entradas principales, quiere decir que hay varias salidas. El Museo del Prado, yo creo que no ha estado... el Museo del Prado ha tenido tres entradas. Yo recuerdo haber entrado en el año 90, la entrada de Murillo, que es la que gira hacia Atocha, hacia el Jardín Botánico. Luego la entrada principal del Museo del Prado ha sido lo que es la entrada Velázquez, la que es el Paseo Velázquez. Y luego, los últimos años, el año 2002 hasta el 2015, es la entrada Goya. Ahora, desde el 2015-16, solo hay una entrada, que es la de Juan Villanueva, que todo eso se ha restaurado tal. Y entonces la Galería de los Uffizi tiene esa facultad ya de que solo tienes entradas estrechas. Entonces, por donde entras tienes que salir. El Museo del Prado se ha ido corrigiendo, que comenté el otro día, el único robo fue en 1918, internamente, es decir, uno se robó parte de joyas, de gemas, de lo que se llama el tesoro del delfín, que es de Luis de Borbón de Francia, siglo XVII, que es el padre de Felipe V, cuando se instaura aquí la monarquía borbónica. Y entonces en 1918 un joyero, que era también vigilante, estaría pluriempleado, empezó a robar de
1: poquito
0: los...
1: Poquito a poco, que no se nota. Bueno, vamos a ir terminando.
0: Eso es lo mejor, robar poquito a poco.
1: Bueno, y desde dentro, que no tienes ni que preocuparte en abrir puertas. El museo más seguro del mundo es la Galería de los Uffizi, pero ya brevemente, porque nos tenemos que despedir hasta la semana que viene, que nos tenemos que ir con Raquel Navarro a un punto de Vitoria, que ya nos contará dónde está, un mercado muy interesante, a un market, que se dice ahora, muy interesante. Pero sí que vamos a hablar del British Museum, porque entiendo que British Museum también es un museo seguro. Quiero imaginar, es impresionante ese museo.
0: 8 millones de objetos tiene.
1: Pero, claro.
0: Aparte de la piedra de Rosetta,
1: muchos de ellos traídos de otros países porque les vino bien. Bueno, que ese es otro tema y otro melón. Pero el British Museum no se ha librado tampoco de que le robaran, y también sin necesidad de utilizar llaves ni puertas.
0: Es que ese es el problema. Cuando los robos, el British Museum está por los mármoles de Elgin, por lo del Partenón, está por los bronces de Benín de Nigeria expropiados, robados en 1897, de iglesias hispanoamericanas, precolombinas o prehispánicas, tal. Pero ¿qué ocurre cuando los robos son, porque estamos pensando que los robos son de gente que entra de fuera adentro?
1: Por eso digo que no han hecho falta llaves.
0: Cuando un curator especialista, un investigador...
1: Un conservador.
0: Es un conservador o organizador de exposiciones. Sí. Cuando alguien lleva 20, 30 años acreditadamente su trabajo profesional, que es muy ese profesional en el British Museum...
1: Y ve que se puede llevar alguna cosita sin que se note...
0: Se ha pillado en el 2023 que ha este señor... como que dimitió el director del
1: Museo.
0: Robó más de 1.200 piezas. Especialista en

0: el departamento de Grecia y Roma.
1: 1.200 piezas, pero tienen que ser muy chiquititas para que nadie se dé cuenta, ¿no? En un tiempo.
0: Es que de los 8 millones de piezas que tiene el British Museum, como pasa en todos los museos, no todo, hay que inventariar, es decir, tienes que dar una constancia. Otra cosa es la catalogación, que ya es el estudio, es un estadio posterior, la catalogación.
1: Sí. Catalogar es poner esto está aquí, sí, y esto está aquí,
0: y un estudio. Pero la inventariza. Pero es que hay 2 millones que están sin inventariar todavía, porque entra de objetos pequeños, tal. Pues este señor robaba, esto se ha descubierto, porque ¿qué hacía para robar? Claro, hay las joyas de la época romana, tal. Esto hay lo que se llama pasión de nicho, es un término muy bueno, pasión de nicho, que esto las joyas, gemas que salen, brazaletes, tal, le vas quitando metales, el oro, tal. Esto luego tienes que salir, al ser pasión de nicho, solo interesa a una poquita gente. Ajá. Velázquez puede interesar a mucha gente, o Zurbarán, o Picasso, pero las joyas, tal, pues entonces, esto es un tema, igual desarrollamos.
1: Igual lo dejamos para otro día, porque se
0: internet,
1: nos da el tiempo, ¿eh?
0: Internet, tienes que vender internet, y se ha pillado por un anticuario danés, muy tranquilo en su casa, que iba comprando las cosas que salía.
1: Que este buen señor vendía.
0: En eBay, tal, en Wallapop, ahora, ¿no? Y lo que sea, y se dio cuenta que todo...
1: El mundo al revés.
0: No, ese señor se pilla este anticuario danés en una isla, supongo que en Jutlandia, de las muchas islas que hay al norte de Dinamarca. ¿Sí? Digo, pero si estos objetos que están en internet, en eBay, para compra, si esto me recuerda que yo lo he visto en catálogos del British Museum.
1: Pues mira.
0: Y bueno, hay una historia ahí muy, muy curiosa.
1: Que así lo pillaron.
0: Y así lo han pillado.
1: Con las nuevas tecnologías,
0: pero,
1: para que se cierren.
0: Pero lo negaba todo. Lo han escuchado.
1: Hombre, evidentemente,
0: ha tardado 8 años, ¿eh?
1: Siempre hay que... Es que es así. Eso es de primero de ladrón. O sea, hay que negar que lo has hecho.
0: Totalmente.
1: Eso es así.
0: Sí.
1: Bueno, Santiago García...
0: Contaremos más cosas. Más cosas,
1: claro que sí. La semana que viene, el domingo, volvemos a charlar de... Bueno, ya veremos.
0: Nos quedan cositas.
1: Bueno, sí. Pues de todas ellas hablaremos. Muchas gracias, Santiago Arcediano. Gracias.
0: Un saludo, Irigoyen.

0: A nuestras siguientes invitadas las conocimos hace unos meses, así por pura casualidad, durante el Askena Rock Festival. Radio Vitoria sorteó una experiencia para visitar el backstage y ellas fueron pues unas de las ganadoras. Cuando hablamos con ellas nos dimos cuenta de que eran dos chicas increíbles. Desde entonces les seguimos la pista y este fin de semana nuestros caminos pues han vuelto a cruzarse. Esta vez no hablamos de rock, sino de moda de segunda mano. Estas dos amigas organizan hoy un pop-up market de ropa y complementos que buscan una segunda vida. Y allí, ¿quién se ha marchado? Pues lógicamente nuestra compañera Raquel Navarro, que es que esto le vuelve absolutamente loca. Raquel, egunón.
1: ¿Qué tal, egunón? Bueno, estoy rodeada de chollos, ¿eh? De verdad os lo digo, no sé cuánto van a durar, porque yo también tengo mucho peligro. Os voy a presentar directamente a las personas que me acompañan. Carol comparte su vida en Instagram, su cuenta es About Lifestyle, y en ella comparte sus viajes y sus experiencias. Hola, Carol, ¿qué tal?
2: Hola, buenos días.
1: Rebeca es peluquera y maquilladora profesional, está al frente de Kirei Estilistas, es además una rockera empedernida que no se pierde una Askena. ¿Qué tal, Rebeca?
3: Muy bien, muchas gracias por venir.
1: Estamos en su peluquería, ¿eh? Estamos aquí en Kirei Estilistas, que es donde han organizado este remarket, y la tercera en cuestión, la tercera amiga, es Marian Pecas, que es Personal Party Events. ¿Lo he dicho bien?
4: Muy bien lo has dicho.
1: Bueno, esto lo tenía que decir yo en algún momento de mi carrera, Isabel. Son amigas y residentes en Vitoria-Gasteiz. Y les gusta la moda. Pero sobre todo les gusta la moda sostenible. Y por eso

0: junto a otra amiga, Marian, que acabamos de conocer, han decidido dar una nueva vida a esas prendas y accesorios que ya no utilizan. Carol, ¿cómo surge la idea?
1: Pues en una conversación entre amigas de, jo, tengo el armario lleno, tengo que hacer el cambio, hay muchísimas cosas que ya no me valen, que ya no me pongo, he cambiado de estilo, he sido mamá, y dijimos, venga, pues en vez de ponerlo en una plataforma de segunda mano, ¿por qué no hacer una especie de kilómetro cero y pues ponerlo a la disposición de personas aquí de Vitoria, que puedan dar una segunda vida y unas segundas historias, ¿no?, a estas prendas tan bonitas que nos está costando tanto deshacernos de ellas, y pues te los puedes probar, etcétera, así que guay.
0: Le habéis llamado Remarket porque el objetivo es reutilizar todas estas prendas que han salido directamente de vuestros armarios, ¿verdad, Marian?
2: Han salido, han llegado aquí, como decías tú antes, se han lavado, se han planchado, se han seleccionado, ha sido un trabajo. Pero bueno, lo que decía Carol también, que en lugar de una plataforma, hacerlo aquí cara a cara, piel con piel con la gente y socializar y que sea como un evento, un plan y una cita con amigas, pues eso, pues mucho mejor.
0: Es además curioso porque la gente que se está acercando pregunta por las prendas. Ahí va, y este vestido, bueno, pues para un bautizo, para una boda, y entonces contáis vuestra historia, ¿no? La historia de esa prenda. ¿Qué vamos a encontrar aquí, Rebeca? Porque tenemos de todo.
3: Sí, hay un poco de todo. Se va a vender ropita, se va a vender zapatos, ropa deportiva. Y aparte de eso, el día de hoy vamos a trabajar con el escáner capilar, vamos a hacer diagnósticos capilares, que es muy importante, y así un poquito pues la gente se ve guapa por dentro y por fuera.
0: Un test de cuero cabelludo gratuito, o sea que nos vamos a ir con el pelo maravilloso y con el armario renovado, porque los precios son muy asequibles.
1: Sí, hemos intentado empezar pues desde un euro. Hay alguna selección de camisetitas, sí, y pequeños accesorios desde un euro hasta 50 vestidos de marcas reconocidas, como puede ser Charampano o vestidos de fiesta importantes.
0: Bueno, ¿cómo describiríais vuestro armario? Porque hay tres armarios aquí y tres estilos diferentes.
1: Pues depende del día. Yo en mi día a día voy vaqueros, camiseta negra y Converse. La verdad es como mi uniforme de todos los días. Pero luego pues me gusta ser pues atrevidita en algunas ocasiones, pero siempre de negro y un poquito elegante, elegante chic.
0: Hay mucha cosa de color negro, que sé que tiene muchos fans aquí en Vitoria-Gasteiz, y hay también mucha ropa de fiesta. Marian, ¿tu armario?
2: Mi armario es muy casual. Yo soy muy, vamos, muy práctica, muy cómoda, y me pongo un poquito especial cuando estas dos niñas me obligan a vestirme, porque si no, no me vestiría especial. Soy, lo que te digo, soy muy cómoda y muy práctica.
0: Hablando de niñas y niños, también hay ropa para,
2: exacto,
0: ellos.
2: Tenemos una ropa ideal infantil, pero ideal, que esa es la que tú comentabas, que me da pena desprenderme, porque, o sea, los veo todavía con esa ropita coordinada y preciosos.
0: ¿Algunas ha llevado ya algo del armario de las otras dos?
3: Sí, siempre estamos en ello, nos vamos probando y siempre una quiere algo de la otra y siempre...
0: Habéis pecado. Porque tu armario, Rebeca, es el más rockero, podemos decir, ¿no? El más atrevido,
3: sí,
0: digamos.
3: El mío es el más rockero, y luego también había veces que cuando llega más el veranito soy un poco indie rock. Un poco indie mezclado con el rock.
0: Bueno, pues... insistimos, es una buena ocasión de renovar nuestro armario por un precio súper económico. Os voy a preguntar a cada una de vosotras cuál es la prenda de la que más os ha costado desprenderos y qué historia tiene.
1: Pues yo creo que hay un vestido precioso negro que me compré para la boda de mi hermana, y la verdad es que me da muchísima pena deshacerme de él porque es realmente especial. Lo tengo además colgado en el vestidor como si fuese una pieza de decoración más, y de hecho mi pareja me ha dicho, Carol, pero te vas a deshacer de este vestidazo, como lo bonito que es. Pero realmente es que no me lo voy a volver a poner. Un vestido para como el de la boda de tu hermana no te lo vas a poner en la boda de una amiga, y me haría muchísima ilusión vérselo a alguna chica de Vitoria o alrededores, vérselo puesto y verle guapísima, al igual que me sentí yo ese día. Así que me da muchísima

0: Estoy convencida.
1: Varias.
0: Está claro. La prenda que más te ha costado desprenderte, nos has dicho, pues las de los peques, ¿no? Sobre todo.
2: Sí, pero luego hay una pieza que ya se la han probado 3 personas.
0: Sentimientos encontrados.
2: Una etiqueta que me encantaría ponérmela, pero no veo la ocasión, y es brutal. Es un body lencero de encaje para llevar de exterior, que por favor que se la lleve alguien porque es brutal.
0: Es espectacular, doy fe.
3: Y la mía también la has cogido, te ha encantado, es la faldita de plumas que la ha llevado a varios conciertos de rock y una vez que tuve que subirme en un escenario a trabajar de peluquera.
0: Es que yo le he pedido a Rebeca que nos haga un look, Isabel, para ¿sí? el próximo Askena, que
4: haremos
0: un programa especial en Radio Vitoria, 25 aniversario de la Askena, y como comprenderás, necesitamos un outfit en condiciones.
2: Pues adelante.
0: Rebeca nos ha dicho que nos va a poner una falda de plumas, ¿y qué más?
3: Y es una camisa con encaje y un poquito de print que va a quedar muy bonita.
0: ¿Un poquito de qué?
3: De print.
0: Ah, de print, vale. Ok.
3: Que va a quedar muy bonita con Martins y...
0: ¿Y todo este look por cuánto me puede salir?
3: Por 20 euros.
2: Madre anda. Mía.
0: Bueno, Isabel.
2: Cógemelo a mí, cógemelo.
0: Ya estamos preparadas. Bueno, comentábamos en la redacción de Radio Vitoria que habíais organizado un market de estas características y todo el mundo decía, jo, pues ojalá se hicieran más cosas de este tipo, ¿no? Porque todos tenemos en nuestro armario tesoros, pues que quizá no nos ponemos por mil motivos, algunos hasta con la etiqueta se han quedado ahí. ¿Creéis que esto se tendría que hacer más a menudo? ¿Incluso os planteáis repetir?
5: Pues esperamos dejar vacía la peluquería hoy, porque la verdad es que tenemos una selección muy chula y con precios, pues lo que dices, un lucazo entero por 20 euros, pues imagínate, también piensa que nos ahorramos, o sea, nosotras, el medio ambiente y también la persona que lo va a comprar, lo que es el traslado, o sea, el transporte, etcétera. Entonces, ¿por qué no ponerlo a precios muy ajustados? ¿Qué me habías preguntado, amor?
4: Que si lo vamos a repetir, que yo me he liado con el transporte.

0: En Estados Unidos esto se lleva muchísimo. La gente saca a la calle la ropa, los objetos que ya no utiliza. Aquí, sin embargo, todavía nos cuesta un poquito.
1: Sí, somos más reacios. Al final tiramos de plataformas, lo que decía Carol, de plataformas, de lo cómodo, del clic del móvil. Y a mí eso me parece pues más, pues eso, más social, más amigable. Sí.
2: Un planazo.
1: Piel con piel.
0: Un planazo. Luego, hay muchos planes este domingo, pero hay que hacer hueco, ¿eh?
3: Eso es, porque además entre el vermuteo hay planes muy chulos en el centro. Aquí te deja el tranvía en la puerta de la peluquería, como quien dice, es que es pasar.
0: ¿Dónde estamos? Vamos a recordarlo.
3: Estamos en la Plaza Ignacio Aldecoa, número 1.
0: Kirey Estilistas, al frente está Rebeca. Oye, ¿habéis sido vosotras de comprar mucha ropa y ahora estáis buscando hacer un consumo más consciente?
4: Sí, yo he sido de comprar mucha ropa, como trabajaba en escenarios, hay a veces que iba a peinar bodas y me quería ver guapa, pues empecé a comprar mucha. Y ahora me está encantando, pues estuve también en Islandia y vi también un sitio parecido a este y ahí me compré 4 cosas y me encantó la idea. Entonces luego ya hablando con Carol y con Marian, pues un poco nos subimos a este camino.
0: Estábamos diciendo que estos son precios que encontramos en estas plataformas de ultra fast fashion con una calidad, pues vamos a decir regulera, como poco. En cambio aquí por ese precio nos vamos a encontrar con prendas que están en perfecto estado. De verdad os digo que parece que estamos en una boutique.
3: Sí, bueno, son prendas que nos hemos puesto poquitas veces, incluso alguna está con etiqueta. También lo que decía Marian, hemos hecho una selección importante en casa, hemos dedicado horas a vaciar armarios, a revisar prenda por prenda y a poner aquí lo que realmente pues estaba para esta venta en directo, pero bueno, les hemos puesto unos precios súper interesantes, la verdad.
0: No sé si darme la vuelta y empezar a mirar. Por aquí está la gente ya, que vamos, no te caben ya más perchas en la mano, ¿eh? Tengo por aquí a una compradora.
2: Lleva un vestido.
0: Lleva un montón de vestidos.
3: Se ha probado ya un vestido mío, lo lleva puesto ahora mismo. Por cierto, te queda precioso, ¿eh?
0: Bueno, no le apetece hablar para Radio Vitoria, lógicamente porque está muy ocupada encontrando chollos. No sé si ponerle la zancadilla o algo, Isabel, porque me veo que se está llevando lo mejor, ¿eh?
5: Yo
0: y
5: te
0: tú
5: veo
0: y yo también. Necesitamos renovar armario.
5: Te veo con la falda de plumas.
2: Aquí,
5: te veo.
0: Mira, me dicen por aquí que te esperan, ¿eh, Isabel?
5: Hombre, lo que pasa es que me van a tener que esperar un ratito, porque de aquí a que acabemos, pero vamos, me encantaría. Yo, de todas maneras, tal y como lo estáis contando a las 4, yo ya me estoy haciendo una idea, y lo más importante aquí es que todo el mundo sepa ahora mismo, que son casi las 11 de la mañana, que tienen hasta las 4:30 de la tarde. 4:30 hemos dicho, ¿verdad, chicas?
0: Más o menos, sí.
5: Bueno, pues
0: yo no esperaría hasta esa hora, ¿eh?
5: Bueno, pues tienen todas estas horas por delante para acercarse a Kirey Estilistas y, bueno, echar un ojo y además, bueno, pues apostar por eso, ¿no? Por llevar a cabo compras.
0: Un consumo más sostenible.
5: Claro,
0: desde
5: sostenibles
0: luego.
5: Y con conciencia y reutilizar la ropa. Es algo que, bueno, Raquel de eso sabe muchísimo, porque además, como todo le queda bien, da igual lo que le pongas. Pero
0: bueno, ya veremos, ahora lo vamos a ver.
5: Seguro que sí. Pero bueno, que es importante.
0: Mira, lo bueno de este remarket que han organizado es que ellas tres, aparte de estilos muy diferentes, tienen tallas diferentes.
5: Claro.
0: Es decir, vamos a encontrar seguro algo que nos encaje. Y lo que explicamos siempre, y es que la ropa de segunda mano es la ropa que menos contamina. ¿Por qué? Porque ya se ha creado. De aquí solo puede ir o a la basura o a otro armario, a darle otra vida. Así que en nuestra mano está.
5: Desde luego que sí. Pues lo he dicho, invitados y invitadas, todos y todas, esta mañana de domingo estupenda, acercarse al Aqua, a Kirey Estilistas y, bueno, pues llevarse algo que seguramente, conociendo a estas tres mujeres, bueno, pues tendrán cosas chulísimas que, como dice Raquel, a buen precio y de buena calidad y en buen estado. Raquel, te dejo tranquila, no te digo que vuelvas, tú tranquila, ¿eh?
0: No sé si volveré. Desde luego, sí. Si vuelvo, probablemente será con algo bajo el brazo.
5: Seguro.
0: Y con un test de cuero cabelludo.
5: Ah, eso
0: recordemos,
5: es importante.
0: Que es gratuito. Amiga, que todas tenemos alguna cosa que nos preocupa también, ¿no?
5: Claro,
0: del cuero
5: sí. Cabelludo.
0: Pues aquí tenemos la oportunidad y es muy difícil encontrar un lugar donde te hagan un test de este tipo. Lo tenemos aquí en Kirey Estilistas.
5: Pues ya lo saben.
0: Bueno, vamos a despedir a nuestras invitadas que tienen que atender a toda la gente que se está acercando por aquí. Carol, un placer.

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1: Las noticias de las 4, Gabón. Los agricultores y ganaderos alaveses reclaman al gobierno vasco que declare Álava y el conjunto de Euskadi como zona de sequía. Advierten de importantes mermas en las cosechas y de unos costes de producción cada vez más elevados debido a la temporada de sequía y al encarecimiento del combustible debido a los conflictos internacionales. El presidente de Ataca, la Asociación Treviño y Álava por el Campo, Raúl Beitia,

0: asegura que el sector está llegando a una situación límite.
1: Meses ya de episodios de temperaturas rozando los 40 grados. Luego a vista que no dan lluvias, no dan precipitaciones en los 15 próximos días. La merma de producciones, la merma de cosechas va a ser bastante considerable. Entonces están juntando toda esa problemática de conflictos que realmente inciden en nuestros insumos. Entonces realmente a ver qué quieren hacer con el sector primario, porque realmente estamos llegando a puntos que van a ser insostenibles.
0: Gipuzkoa va a poner en marcha Agentzia, el organismo independiente para evaluar la calidad de los cuidados y los servicios sociales. Se trata de una iniciativa que busca implementar unos mismos estándares de calidad en el ámbito de los servicios sociales y que será dirigida por Joseba Zalacain.
2: Lo que esta agencia en Gipuzkoa va a hacer es evaluar si los centros y los servicios se ajustan a esos estándares de calidad y consiguen los resultados para los que tienen que existir, y también evaluar si las políticas funcionan, si las políticas planteadas en términos un poco más globales, las políticas de servicios sociales, tienen también el impacto y los resultados que deberían tener.
0: Agentzia es un consorcio de momento pequeño compuesto por la Diputación Foral de Gipuzkoa y los ayuntamientos de Donostia y de Eibar. Y en Página Política, Sortu recordaba ayer a Txiki y Otaegi, últimos fusilamientos del franquismo hace ya 51 años con más de 60 actos en Euskal Herria. En el principal, en la Plaza Indautxu de Bilbao, su coordinador general Xabier Aloa, mirando a las próximas elecciones generales, pedía unidad a las fuerzas soberanistas para frenar al frente reaccionario que forman PP y Vox.
3: Lo que existe aquí y ahora es un bloque compuesto por PP y Vox. Lo que está en juego en las próximas elecciones generales, si mantenemos abierta la ventana para que los derechos de los vascos y vascas puedan ser respetadas, al contrario, si volverá una era de involuciones. Tiempos de posicionarse entre los que quieren traer tiempos oscuros a Euskal Herria o la defensa de Euskal Herria y sus gentes. No hay otra opción y hay que elegir.
0: Y en Orio continúan las gestiones para poder reflotar el Gure Gascuña semihundido en el puerto de esta localidad guipuzcoana después de coger fuego el pasado jueves. Su situación es estable y parece que no hay riesgo de fuga. Recordemos que en su interior hay entre 60.000 y 80.000 litros de gasoil. El director de puertos del gobierno vasco, Koldo Goitia, asegura que hay buena comunicación con la empresa armadora para poder retirarlo cuanto antes y que la idea sería hacerlo a principios de esta semana.
4: El ingeniero que construyó el barco también está participando, que es el que tiene que hacer el estudio, el planteamiento de reflotamiento, y en principio por ahora nos estamos entendiendo todos. Lo coincide con las mareas vivas tanto altas como bajas y nos gustaría el lunes, martes y miércoles, si nada no se tuerce, parece que no se va a torcer nada.
0: En el exterior, el presidente de Estados Unidos, Donald Trump, afirma que espera que esta semana se puedan retomar las negociaciones con Irán tras haber rechazado la propuesta de Teherán de reabrir el estrecho de Hormuz al considerar que no era un acuerdo aceptable. Sobre la posibilidad de reanudar los ataques aéreos contra Irán, ha dicho que siempre está pensando en ello. Recordemos que Irán planteó un plan de 7 días en el que abriría el estrecho de Hormuz si Estados Unidos levantaba el bloqueo naval de los puertos iraníes, suspendía las sanciones al crudo iraní y restablecía el alto el fuego. Propuesta rechazada que aumenta la presión para que Irán haga concesiones en materia nuclear. Y un asunto más, las autoridades talibán que gobiernan Afganistán han confirmado la detención de varias mujeres y niñas en la capital, en Kabul, y en la provincia de Herat, por lo que consideran grave delito de incumplir con el código de vestimenta que impone el burka a las mujeres y que las obliga a cubrirse de cuerpo entero. Un portavoz del Ministerio de la Promoción de la Virtud y la Prevención del Vicio ha explicado que no cumplir con el hijab es un delito muy grave y que según las leyes musulmanas deben cuidarse, cubrirse el pelo a las mujeres, del pelo a las uñas y los pies. Es todo. Más noticias a las 5. Hasta entonces, la actualidad en orain.eus.

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1: Las noticias de las 5, Egunon. Osakidecha comienza hoy con la campaña de la vacunación contra la gripe de este año con las personas en residencias de mayores y con la población infantil menor de 5 años. La recomendación del Departamento de Salud es protegerse frente a la gripe que este año se espera comience a circular antes de tiempo y de manera intensa. Alberto Martínez, consejero de Salud del Gobierno Vasco.
2: Todo apunta a que tendremos una temporada muy parecida a la del año pasado, tanto en intensidad como en el adelanto de la circulación de la gripe. Y por eso actuamos desde ahora. Necesitamos proteger al máximo de la población y especialmente a las personas más frágiles.
1: Para facilitar la vacunación habrá que esperar aún para la población general unos días, pero este otoño en Osakidecha refuerza de nuevo los vacunódromos. Habrá en todas las capitales y comarcas de la comunidad autónoma vasca. Y el Lehendakari Manuel Prada les ha reivindicado en el 50 aniversario

0: del Alderdi Eguna, celebrado ayer en las Campas de Foronda, la apuesta del PNV por el autogobierno frente a quienes optaron por la violencia y ha defendido el legado de los anteriores lendakaris. También ha reclamado el cumplimiento íntegro del Estatuto de Gernika y ha advertido de los ataques contra el autogobierno y el euskera. Paradales ha lanzado además un aviso a Aznares y a Abascales reivindicando la respuesta electoral vasca contra el PP de mayor oreja en las elecciones de 2001 y dejaba claro que esté quien esté en la Moncloa, el autogobierno no es su moneda de cambio.
1: El tiempo se acaba y aún tiene una oportunidad. En su mano está que el próximo Alderdi Eguna pueda venir aquí y deciros que Sánchez ha cumplido el... Esté quien esté en Moncloa, debe saber que el autogobierno no es una moneda de cambio.
0: En Página Laboral, Lanbide destina 2,5 millones de euros a fomentar la contratación de desempleados mayores de 50 años. Las ayudas pueden alcanzar los 18.900 euros por contrato indefinido cuando se trate de mayores de 55 años con titulación universitaria y que hayan completado además una formación subvencionada por Lanbide. Las empresas pueden solicitar estas ayudas hasta el próximo miércoles 30 de septiembre para contratos iniciados desde el 1 de enero de este año. La subvención será de hasta 6 meses para contratos temporales y de 12 meses para los indefinidos. Para acceder a las ayudas, las contrataciones deberán suponer además un incremento de la plantilla de la empresa en Euskadi. Y la edición número 74 del Festival Internacional de Cine de San Sebastián llegaba el sábado a su fin. Ha sido la última dirigida por José Luis Rebordinos tras 15 años en dedicándose en cuerpo y alma al cine al día. Nuestros compañeros de ETV hablaron con él para hacer balance. Ha explicado de qué festivales guarda el mejor recuerdo y aseguraba que está feliz con todo lo vivido y que no tiene miedo al cambio.
2: Y casi siempre la última me parece la mejor, pero es verdad que tal vez las dos mejores para mí han sido esta y la del 60 aniversario. Me voy feliz porque ha sido unos años muy bonitos, me voy muy cansado, ¿no? Para un señor de mi edad este ritmo es fastidioso, ¿no? Y que es el momento de cambiar, no sé por qué se tiene tanto miedo a los cambios, ¿no? Y luego, bueno, yo he notado ese cariño, ese apoyo y, bueno, pues es algo que me llevo, ¿no?
0: A partir de enero de 2027, la hasta ahora subdirectora del Cinemaldia, Mayalen Beloki, asumirá la dirección del festival. En Página Deportiva, fútbol, el Eibar es líder de segunda división tras ganar ayer por 3-2 a la Unión Deportiva Las Palmas. En la Liga Femenina, jugados ayer, Athletic 3, Atlético Madrid 2 y Sevilla 0, Eibar 1. Y en pelota, final ayer de San Mateo, Jaca Mairiezcurrena 22, Ezcurdia Martija 11. En cuanto a la previsión meteorológica, el cielo hoy estará nublado a lo largo de la jornada con apertura de algunos claros ocasionales y con chubascos que serán más probables a partir de la tarde. Podrían ir además acompañados de tormenta, viento de componente sur y máximas de entre 26 y 28 grados tanto en la costa como en el interior. Tenemos ahora 22 grados en Iruña, 20 en Bayona, 18 en Bilbao, Donostia y Maule y 15 grados en Vitoria-Gasteiz. Es todo. 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

son las 5 y 5 minutos de la mañana. Es lunes 28 de septiembre. Vamos apurando ya las últimas hojas del calendario de este noveno mes del año. ¿Cómo estáis? ¿Habéis disfrutado del fin de semana? ¿Habéis cargado pilas? ¿O ha sido de esos fines de semana que cansan más de lo que te permiten descansar? Digámoslo así. Yo he tenido de estos, pero no me voy a quejar porque es verdad que aunque las horas de sueño no han sido todas las que una suele necesitar, pues la energía la tengo, bueno, a tope. Si yo fuera ahora mismo un coche híbrido, yo no necesitaría tirar de gasolina. Tengo energía de sobra, por lo menos para un par de jornaditas. Y es que reunirse con las amigas siempre está bien, ¿no? Nosotras nos hemos marcado, en la cuadrilla somos 9 en total. ¿Qué nos ocurre? Pues que tenemos una edad, que tenemos responsabilidades.

entre ellas hijos. No vivimos todas en el mismo lugar. Entonces, en su día dijimos que al menos un fin de semana al año, y marcamos que fuera el último fin de semana de septiembre, sí, o también las que pudiéramos, teníamos que hacer una escapadita. Ay, chicos, chicas, he estado este fin de semana en Logroño y me lo he pasado chupilerendi, así que lo dicho, descansar, lo justo, energía, toda y más. Así que esta es la energía que espero transmitir y que espero que nos acompañe hoy hasta las 6 de la...

con el estreno el próximo 6 de noviembre de una película que lleva su nombre, estreno, por cierto, internacional mundial, que ya ha tenido lugar en esta pasada edición de Cinema al Día. Pero antes, si os parece, y mientras yo me pongo al día y echo un vistazo al 688-840-840, al número de WhatsApp para lo que sea menester, que queréis saludar, simplemente saludáis, que queréis enviarnos el registro, la temperatura, desde donde nos escucháis, nos la enviáis, que queréis pedir una canción, nos la enviáis, que queréis saludar a Unai Uriarte, que la tenemos hoy en el apartado técnico, y esto es como un déjà vu, porque digo, no sé si estoy en Bostecua o en la noche despierta, en no sé ya ni en qué año sería eso, Unai, hace muchos, ¿verdad? Si es que ya peinamos canas, ¿qué le vamos a hacer? Pero sí, es como un momento de déjà vu verla al otro lado del cristal, y siempre es bonito, ¿eh?, este tipo de reencuentros. Pues lo dicho, todos los mensajes son bienvenidos en el 688-840-840. Entre tanto, música, nos vamos a un 28 de septiembre, pero de 1938. Nacía el músico estadounidense Benny King, voz inolvidable de temas como el que hemos elegido para inaugurar este guión musical. Stand By Me es una canción, fijaos si es importante, que ha llegado a ser declarada oficialmente como obra de arte para la posteridad. La Biblioteca del Congreso de los Estados Unidos la incorporó a su Registro Nacional de Grabaciones por su importancia cultural, histórica y estética.

Stand By Me, una canción que fue gran éxito en 1961, pero digamos que alcanzó el estatus de legendaria 25 años después, quizá lo recuerdas. 1986 se convertía en el tema principal de la película homónima, Cuenta conmigo, es la traducción en este caso. Así llegó a nuestros cines, está basada en una novela de Stephen King y gracias a esta película la canción volvió a las listas de éxitos y se quedó para siempre en la cultura popular. Son las 5:12 de la mañana.

Qué majo nuestro amigo Luis Mari, que dice: me alegro, Irache, de que hayas pasado un buen fin de semana en Logroño. Claro que sí, hay que desconectar de vez en cuando. Pues es que no va a ser todo trabajar, ¿no? De verdad. Es que muchas veces los que trabajamos además en horarios así como rarunos o intempestivos o, bueno, lo dicho, que van contra el biorritmo, pues parece que el fin de semana lo único que podemos hacer, lo único que nos suele pedir el cuerpo, es dormir muchas horas. Y hombre, pues de vez en cuando pues hay que hacer otras cositas, que si no, esto pierde toda la gracia. Si te acabas de incorporar a las sintonías de Radio Euskadi y de Radio Vitoria, te cuento. Ayer, ayudadas por el viento del sureste, se volvían a superar los 30 grados de temperatura en muchos puntos del interior en la vertiente cantábrica. La jornada, eso sí, terminaba con chubascos, con tormentas en algunos rincones, especialmente del oeste del territorio, y parece ser que esta semana sus chubascos pueden ser más generalizados. Ahora bien, habrá que esperar hasta el miércoles como mínimo para ver un cambio real, tanto en lo que respecta a la lluvia como la bajada de las temperaturas. De momento, hoy lunes, te cuento, vamos a amanecer con cielos nubosos, pero el ambiente en la primera mitad del día se va a mantener seco. De hecho, al mediodía tendremos el cielo algo más claro. Será a partir de la tarde cuando las nubes empiecen a ser ya más compactas, y es entonces cuando se pueden producir también hoy lunes algunos chubascos de carácter tormentoso. El viento del sureste se intensificará y soplará con rachas muy fuertes durante la mañana, sobre todo, dice el pronóstico de Euskalmet, en el este de Álava y de Guipúzcoa y también en Navarra. En la costa el viento será más variable y habrá intervalos de componente norte. Esto seguramente va a afectar a las temperaturas máximas. Las diurnas bajan hoy algo en el interior, pero en general de verdad que seguimos bajo la influencia de ese viento del sur y se nota. Nos vamos a volver a mover entre los 25-30 grados de temperatura. Tenemos hasta ahora, si miramos a nuestras capitales, 22 grados en Iruña, 20 grados en Bayona. Perdonadme que estoy perdiendo la voz, pero ahora la recupero. Esto es porque no me he acabado el primer café del día, no es otra cosa. Lo dicho, repito, 22 grados en Iruña, 20 en Bayona, 18 grados temperatura media en Bilbao y en Donostia, 15 grados en Vitoria-Gasteiz. ¿Y qué nos estáis contando vosotros y vosotras? Juanma nos envía 21 grados asustado en Leza, 19 grados tiene Julen en Lezo, 18 grados le marca el termómetro a Pili en Loiu, a Moli en el Goibar y a Jon en el barrio de Intzaurrondo. Hay 17 en Leioa con nubes y claros, nos dice Inma, y Jon también asustado con los 17 grados que le marca su termómetro en Astiria. 15 grados es el registro, por otro lado, que nos envía nuestro amigo Juancho desde Zumárraga, dice que con cielos despejados. Y Luis Mari, que ha hecho ya el periplo completo, ha salido de Llodio con 16 grados, misma temperatura, le ha marcado el termómetro en Oquendo y en Sodupe, y ha llegado a Larrondo con 17 grados de temperatura. Mira, nos dicen también en el 688-840-840 que el tema que hemos escuchado en la voz, en este caso, además de su intérprete original, Benny King, Stand By Me, que la conoció interpretada por, dice, John Lennon. Dice, creo que su primer disco en solitario incluía este Stand By Me. Pues luego te lo miro, porque ahora mismo me pillas, pero es que tampoco estoy yo muy, muy rápida como para tirar, digamos, de cultura musical. Pero me quiere sonar haber escuchado Stand By Me en la voz de John Lennon. Lo compruebo y lo compartimos. Será en un ratito, son las 5:16.

0: asustar a los niños y una figura rodeada de relatos que no siempre se corresponden con lo que realmente ocurrió. Julio Corral San Román es uno de los investigadores que se ha afanado durante años en, digamos, separar el grano de la paja, investigación que noveló en Locos que no lo parecen, la verdadera historia del Sacamantecas, editado por la editorial Guante Blanco. Y ahora que la figura de Díaz de Garayo vuelve a la actualidad de la mano del cineasta David Pérez Sañudo, nos ha parecido una buena ocasión para regresar con Julio Corral al origen, a los archivos, a las declaraciones judiciales, a los artículos publicados en la época. Un placer recibir al escritor e investigador Julio Corral San Román. Julio, ¿cómo estás? Egunon.
1: Hola, buenos días.
0: Bueno, yo he querido rodearme de un hombre que lo sabe todo, absolutamente todo, del Sacamantecas. Hablaba yo de investigación de años para separar el grano de la paja. Había que separar los hechos de la leyenda. ¿Y eso cuánto tiempo te ha llevado, Julio?
1: Bueno, en realidad sigue todavía.
0: Todavía.
1: O sea, lo mío con Juan Díaz de Garayo empezó siendo una obsesión y continúa siendo una obsesión. Yo hubo un momento, recuerdo incluso el momento exacto, en el que vi una fotografía de un anciano colgada en una pared. Y cuando descubrí que ese hombre era el Sacamantecas y que era un personaje real que había vivido en Vitoria, dijo, uy, tengo que descubrir algo más. Y empecé un poco a lo tonto. Y lo que es la investigación más profunda, pues aproximadamente duró unos 10 años hasta que saqué la novela. Pero bueno, a día de hoy, o sea, cualquier dato que descubro por ahí, enseguida a hacer fotocopias y a guardarlo en una carpeta gordita que tengo en casa, ¿no?
0: Uh-huh. Y si hay que, pues no sé, viajar a Toledo, aunque solo sea para ver la pipa en la que él fumaba, se va, ¿no, Julio?
1: Ah, se va, o sea, hay que ir a todos los sitios. Lo mío realmente es una afición, o sea, lo mío con la investigación, siempre suelo decir que a otras personas les da por ir a ver partidos de fútbol y a mí me da por revisar periódicos viejos y, por ejemplo, pues eso, irme a acercarme al puente de tal sitio que es donde mató a una persona o visitar el lugar donde estaba su casa o el dolmen donde decían que se escondía, pero nunca se llegó a esconder, ¿no?
0: Claro, durante años se ha contado la historia del Sacamantecas de la misma manera, ¿no, Julio? Repitiendo datos en muchos casos erróneos, inexactos. Y tú te has dado cuenta, ¿no?, a medida que ibas avanzando en la investigación.
1: Sí, en este caso es que es muy curioso porque realmente la figura del Sacamantecas, ya no en Vitoria, sino a nivel nacional, incluso diría a nivel mundial, las figuras de los sacamantecas siempre han formado parte del imaginario, de las leyendas y de los cuentos que se contaban a los niños para asustarlos. Pero en este caso es que lo más curioso es que se han contado muchas leyendas. Ya hablo del caso concreto de Juan Díaz de Garayo. Se han contado muchas historias que en realidad no eran ciertas. Se han mezclado crímenes o asesinos que hubo en Vitoria en otros momentos. Se le han mezclado con él. Pero la historia, la verdadera historia de nuestros sacamantecas, del Sacamantecas vitoriano, es todavía mucho más apasionante y mucho más truculenta de lo que contaban las historias y las leyendas que corrían por ahí durante muchísimos años y que siguen corriendo.
0: Hay un dato, por ejemplo, que se ha repetido en muchas ocasiones y que no es cierto. El Sacamantecas no fue el primer asesino en serie en el Estado español.
1: No, se ha dicho mucho. Pero bueno, aparte de que asesinos en serie ha habido, me imagino que desde que el hombre es hombre, por desgracia, pero bueno, el que está considerado como primer asesino en serie en España es el hombre lobo gallego. Ya puedes perdonar, no me viene ahora a la cabeza el nombre.
0: Lo voy buscando mientras hablas, no te preocupes, que para eso está el buscador.
1: Sí, sí, porque aparte es una, también, incluso este caso, este hombre lobo,
0: ¿sí?,
1: tiene también sus propios datos curiosos, ¿no?
0: Manuel Blanco Romasanta, efectivamente, el hombre lobo de Allariz, considerado, sí, el primer asesino en serie, documentado al menos.
1: Sí, asesino o asesina, porque es curioso, en su partida de nacimiento aparece como Manuela Blanco Romasanta.
0: Oye, vaya matiz más interesante.
1: Sí, porque es algo que mucho más habitual. Hay varias posibilidades, porque siempre que se hablaba de Manuel, hablaban como que sí que era un poco afeminado. Uh-huh. Estuvo trabajando de sastre, que en aquel momento era un trabajo que normalmente ejercían las mujeres. Y no se sabe, a día de hoy no se sabe muy bien si realmente era una mujer o era un hombre al que le inscribieron como mujer

0: para en caso de que hubiese alguna guerra, no fuesen a buscarle para ir al ejército, ¿no? Pero lo que comentaba, el caso de Juan Díaz Garallo, lo que sí que tiene es que es el caso más mediático y bueno, fue tratado a nivel mundial. Tuvo muchísimas repercusiones, no solo periodísticas, que insisto, se hicieron artículos por todos lados, sino a nivel judicial, a nivel psicológico. Incluso hay teorías que hablan de que pudo ser el detonante de otro caso muchísimo más famoso, que es el de Jack el Destripador, ¿no? Hay muchísimas coincidencias entre ambos casos y hay alguna teoría que habla de la posibilidad de que Jack el Destripador en realidad fuese un imitador de Juan Díaz Garallo.
1: Concho, claro, hablamos de un hombre al que conocemos como el Sacamantecas, pero un hombre que como Juan Díaz de Garallo, bueno, pues fue un tipo, o era un tipo aparentemente normal, trabajador, Julio, bien considerado. ¿Qué ocurrió?
0: En el caso de Juan, su vida en un principio era una vida dura, como la de la mayor parte de los labradores de aquella época. Hablamos eso de principios. Bueno, él nace a principios del siglo XIX, en 1821, y incluso llega un momento en el que tiene un matrimonio de conveniencia con una mujer de alegría, se casa con ella, tiene 5 hijos. La propia mujer decía, ¿no?, que en el momento en el que este hombre llegó a su vida, era muy trabajador, consiguió mejorar muchísimo las rentas que tenía en las tierras, compró bueyes, o sea,

0: Consiguió mejorar muchísimo las rentas que tenía en las tierras, compró bueyes, o sea, era un hombre bastante trabajador, muy bien considerado. Pero el problema está cuando fallece. Su mujer inmediatamente se casa, ni siquiera llega a pasar un año desde que muere la primera mujer, y él se casa por esa costumbre que había por aquel entonces de que tenía que haber una mujer en casa para cuidar de sus hijos. Uh-huh. Por desgracia, esta segunda mujer le salió un poco rara. Era alcohólica, había peleas, incluso hubo algún momento en el que llegó a echar a sus propios hijos de casa. Y ahí es donde surge el detonante que le convierte en un asesino en serie. Porque si había algo que valoraba mucho Juan, era el dinero. Era un tacaño terrible, no gastaba más que lo imprescindible. Entonces, a raíz de este matrimonio, lo que surge es una tacañería extrema y un odio visceral hacia las mujeres. Y ahí es donde empiezan los asesinatos, que todos ellos tienen esa, o prácticamente todos, porque hay alguno que no, pero de sus los 6 asesinatos que hubo y los 4 intentos de agresión, siempre podemos encontrar esos 3 detalles, ¿no? La tacañería, el odio a las mujeres, y aunque son un poco fuertes, pero también cierto grado de necrofilia, porque no hablamos de alguien que violaba a las mujeres y después las mataba, sino era en el orden inverso. Él lo que quería era primero matarlas y una vez muertas era cuando las violaba.
1: Yo no me puedo creer que una mala experiencia con una mala, entre comillas, mujer, esto, yo no sé si en esas conversaciones...
0: No, pero es que no fue una. Él se casó otras, él en realidad se casó 4 veces y salvó la primera mujer con la que fue muy feliz. Con el resto tuvo muchísimos problemas, o sea, tenía muy mal ojo y elegía a las peores mujeres para casarse porque todas le dieron muchísimos problemas.
1: Él conversó, en este caso, con un psiquiatra, con José María Esquerdo. Tu novela la pivotaste, de hecho, en torno a las conversaciones con este psiquiatra. Yo no sé si esas entrevistas nos permiten conocer a Juan Díaz de Garayo de una manera diferente a cómo nos acerca a su figura, pues por ejemplo, una crónica periodística de la época.
0: Sí, no hay una gran diferencia. En primer lugar, el hecho de que el doctor Esquerdo era un psiquiatra, porque hubo otra serie de informes médicos que se hicieron, pero los hacían médicos generalistas en un momento en el que la psiquiatría realmente estaba despuntando, ¿no? El doctor Esquerdo es una figura referente en la psiquiatría española. Y este hombre lo abordaba desde ese punto de vista y detectó una serie de cuestiones que eran las que él se basaba para escribir el informe que hizo, que se tituló Locos que no lo parecen. Uh-huh. De ahí el nombre de tu novela.
1: Novela.
0: Es,
1: uh-huh.
0: es un plagio total del título.
1: Es un homenaje, que, vamos a decirlo así.
0: Sí, sí, bien. No, y realmente lo es, ¿no? Uh-huh. Porque lo que es la novela es continuamente, o sea, está claro que hay 2 personajes que son Juan Díaz de Garayo y el doctor Esquerdo, y sobre todo con el primero puede sonar extraño, pero yo les he llegado a coger mucho cariño a ambos. O sea, porque empiezas a descubrir detalles como, por ejemplo, el hecho de que él no veía nada malo en lo que hacía realmente. El modus operandi habitual era él contrataba los servicios de una prostituta, ajá, acordaban un precio, se iban a algún sitio un poco descampado, una zona un poco tranquila, y ahí comenzaba a discutir por el dinero, o sea, porque siempre quería pagar menos de lo que es. Y esa discusión era la que le daba pie a atacarla, y después, pues bueno, ya era lo que era la parte de la violación.
1: Sí.
0: Pero él lo veía como algo normal, él no veía ningún problema. Incluso recuerdo cuando le detienen, les costó muchísimo el que consiguiera confesar, y sobre todo en aquella época se utilizaba mucho el miedo al infierno. Pero él, insisto, él es que lo que hacía no era nada malo, o sea, eran mujeres malas y él consideraba...
1: O sea, se sentía un justiciero realmente... de alguna manera, ¿no?
0: Sí,
1: Julio, no sé.
0: Sí.
1: Curioso.
0: Sí, o sea, era desde nuestro punto de vista, desde luego...
1: Para mí un psicópata, ¿no? Pero claro,
0: sí.
1: Claro.
0: Pero para él era algo normal, ¿no? Es ya. Más, es uno de los aspectos que se ha hablado muchas veces, el hecho de... Porque hubo imitadores en Vitoria, hubo casos en los que apareció alguna mujer destripada, hubo violaciones a niñas y se la achacaban siempre a él. Pero él lo negó siempre, él reconoció, o sea, lo que es el juicio que le llevó al final al patíbulo. Ese juicio fue únicamente por dos casos, pero él no tuvo ningún problema en reconocer ni las agresiones.

0: presiona los casos, los intentos de asesinatos que finalmente no acabó matando, como los asesinatos que hizo, pero los que no había hecho se negó en redondo a reconocerlo. O sea, él lo que había hecho lo aceptaba y lo reconocía sin ningún problema.
1: En este caso reivindicó lo que a él correspondía. La tarde del 2 de abril de 1870 apareció el cadáver de una prostituta de 39 años. Fue en las inmediaciones de Vitoria-Gasteiz, junto al río Errekatziki. Uh-huh. La Riojana, sí. Así la llamaban. Se había visto obligada, sí, a recurrir a la prostitución porque, bueno, pues se había quedado sin recursos al entrar su marido en prisión. Ella fue, uh-huh, la primera víctima. Se llamaba Melitona Segura y González de Betolaza, y subrayo esto porque en este caso, Julio, tú durante tu investigación, más allá evidentemente de reconstruir la vida, los crímenes de Juan Díaz de Garayo, querías reivindicar la identidad de las víctimas, sus circunstancias, y, digamos, más allá de la estadística, ¿no?, del dato.
0: Sí, porque es algo, una de las cosas que más me chocó cuando empecé a investigar, es el hecho de que, exceptuando las dos últimas víctimas, en ningún sitio aparecían los nombres de las mujeres a las que había atacado o había asesinado, ¿no? La lógica era porque la mayor parte de ellas, como acabas de decir, eran prostitutas, con lo cual los periódicos, muy pudorosos, podían dar todos los detalles más macabros del asesinato, pero había que proteger su identidad. Entonces, por ejemplo, en el caso de Melitona, en los periódicos lo único que aparecía era el apodo de la Valdegoviesa y, como mucho, las iniciales. Uh-huh. Y lo más sorprendente es que fue la cosa más sencilla del mundo el localizar los datos. Bueno, en el caso de Melitona, fue con la ayuda de los funcionarios del cementerio de Santa Isabel, donde estuvo enterrada, pero el resto de los crímenes están todos documentados en el archivo civil, o sea, uh-huh, con lo cual era sencillísimo, pero parece que nadie se había preocupado en hacerlo. Quizás también por lo que hablábamos, ¿no? Porque durante muchísimos años, bueno, décadas, lo que se ha hecho ha sido repetir una y otra vez lo que se había escrito en su momento,

0: Por ejemplo, en torno a quien fuera su verdugo, Sacamantecas fue ejecutado por Garrote Vil y en este caso sí. Pío Baroja le dio por escribir en la familia de Rotacho que había sido el famoso, el insigne Gregorio Mayoral y esto no se sostiene históricamente, vamos, Julio, por edad.
1: No. Es imposible por eso, porque estamos hablando de Gregorio Mayoral, era un niño en el momento en el que se le ejecutó, o sea que ni siquiera podría haber estado como ayudante. El verdadero verdugo fue Lorenzo Huertas, que era el verdugo que tenían en la Audiencia Provincial de Burgos, porque aquí en Vitoria, a pesar de que se hicieron un montón de oposiciones para el puesto de verdugo, no hubo manera de cubrir el puesto y tuvo que venir eso, tuvo que venir desde Burgos. Aspecto que luego es muy curioso, hay un archivo que a mí me encanta, que es el expediente de ejecución, donde vienen todos los datos, o sea, y que lo puede consultar cualquier persona, solo hay que ir al archivo municipal y solicitarlo, y ahí aparecen todos los datos, como lo que comía, lo que costó la comida del verdugo o la comida del sacamantecas, lo que fumaron, las velas, el hacerle el San Benito, incluso las cuerdas que se usaron o las tablas para hacer el este. Y toda esa información, insisto, es información que estaba ahí, al alcance de cualquiera, pero que no salía a la luz.
0: Ahí está, o que nadie se molestó en consultar. Hay un dato que a mí también me parece relevante y que nos lleva, bueno, pues a esto que comentábamos de que, bueno, pues Juan Díaz de Garayo era un hombre, pues lo dicho, normal, esto que se suele decir, ¿no? Si mi vecino era muy normal, trabajador, bien considerado, hasta el punto de que una vez iniciados sus crímenes, había mozas, había mujeres que pedían su protección, ¿no, Julio?
1: Sí, sí, eso lo contaba él, que había muchísimas veces y él se reía para sus adentros porque tenía tan buena fama que había muchas mujeres que cuando tenían que ir por las altas horas de la noche por la calle y se encontraban con él, decían, ay, Juan, por favor, acompáñame, no sea que vaya a aparecer el sacamantecas, porque, insisto, o sea, la figura del sacamantecas en aquella época fue algo terrible, o sea, era una obsesión inmensa, o sea, era continuamente en los periódicos, había una alerta que no sabría ni siquiera con qué compararla con lo que hay ahora mismo, ¿no? Pero era continuo y cada vez que había un asesinato, cada vez que había un ataque, cualquier, incluso rumores, todo se asociaba al sacamantecas. Pero debemos aclarar algo que no habíamos comentado hasta ahora. Uh-huh. Juan Díaz de Garayo en realidad no era ningún sacamantecas. En los periódicos de aquella época se hablaba mucho de ese personaje, un poco, pues el sacamantecas, arranca hígados, cosas de esas.
0: Sí, se le atribuía como incluso un poder prodigioso, ¿no? Y se hablaba de que tenía la misión de castigar, en algunos artículos figura así, castigar a las mujeres infieles y a las jóvenes extraviadas. Madre mía.
1: Eso es. Es que ese artículo me encanta, ¿no? Cuando dicen lo de que corría por el campo y que llevaba las melenas
0: al viento, sí.
1: Al viento y eran detalles terribles, pero en realidad no lo era. El único caso en el que hizo algo similar fue con su última víctima y fue por el hecho precisamente de que él decía, si todo el mundo piensa que el asesino es un sacamantecas, pues voy a hacer que parezca que realmente es, ¿no? Entonces, cuando ataca a Manuela Udicana, que fue su última víctima, él lo que hizo fue el mismo método, la atacó, la violó, y después sí que le abrió el vientre y arrancó un riñón y, bueno, y todas las vísceras. Y ahí fue donde cometió su mayor error, que fue comer un trozo de pan que la mujer llevaba consigo. ¿Y por qué fue su error? Porque el hecho de comer ese trozo de pan permitió al juzgado condenarle por los asesinatos y por robo. O sea, al ser dos delitos, sí que le pudieron condenar a muerte. Si no, habría acabado en prisión. Y fue el comer ese trozo de pan, que luego algunos periódicos llegaron a confundir y a decir que lo que se había comido era el riñón y demás. Uh-huh. Pero bueno, comer ese trocito de pan fue lo que le llevó finalmente al patíbulo.
0: De verdad que lo de que la realidad supera la ficción, ya sé que es de perogrullo, pero es que en este caso, como veis, se cumple a rajatabla, ¿eh? Julio Corral, yo les invito a hacerse con locos que no lo parecen, la verdadera historia del sacamantecas, que como decíamos, Julio Corral publicó con Guante Blanco. Es verdad que la película dirigida dirigida por David Pérez Sañudo, protagonizada, por cierto, por Antonio de la Torre, ha tenido su puesta de largo en Cinema al Día, se estrenará en las salas de cine el 6 de noviembre, pero en este caso...

0: Es verdad que a veces cierta literatura y el cine, pues digamos que ahonda más en figuras como el Sacamantecas, en esa parte de leyenda, de mito, y hay que ir a los hechos y, sobre todo, importante, conocer quiénes fueron sus víctimas, sus circunstancias, porque eran mujeres con familia, con proyectos de vida, aunque quizá no estuvieran en las mejores condiciones, y eso lo consiguió Julio. Julio, ha sido un placer compartir este ratito contigo, de verdad.
1: El placer ha sido mío. Lo paso muy bien contando todas estas cosas, porque al final es el objetivo de cualquier investigación, ¿no? El poder contarlo, y qué mejor que Radio Euskadi para hacer.
0: Pues hasta cualquier otro ratito. Gracias. Un abrazo enorme.
1: Un abrazo. Hasta luego.

Así hemos llegado a las 5:36 de la mañana. Muy buen interlocutor, Julio Corral. Y la verdad es que las historias, cuando te las cuenta alguien que sabe hasta el último de los detalles y aún así sigue investigando, yo creo que entran de otra manera, ¿verdad? 688-840-840. Nos escribía hace un ratito un amigo o amiga diciendo que el tema que escuchábamos en la voz original, Stand By Me, con Benny King, le sonaba a él haberlo escuchado por primera vez en la voz de John Lennon. Decía, creo que fue en su primer disco en solitario, lo he buscado. Efectivamente, John Lennon es uno de los muchos que hizo cover de este tema, Stand By Me, pero no fue en su primer disco en solitario, porque se lanzó fuera de los Beatles en el año 70, y en este caso, el disco que incorpora la versión de Stand By Me nos lleva al año 75, o sea, 5 años después, álbum Rock and Roll. Hemos salido de dudas, aquí aprendemos todos y todas una barbaridad cada día. Si te acabas de incorporar a nuestra sintonía, te tengo que contar cómo llega esta jornada en lo meteorológico. Hoy lunes va a ganar intensidad el viento de componente sur que tiene los termómetros a esta hora de la mañana un pelín loquillos, ¿eh? Enseguida lo vais a comprobar, tenemos temperaturas bastante altas. El cielo va a estar nublado a lo largo de la jornada, con apertura de algunos claros ocasionales en torno al mediodía y con chubascos que pueden ser ya más probables a partir de la tarde y que incluso hoy lunes pueden llegar acompañados de tormenta. Digo lo de incluso hoy lunes porque es verdad que los chubascos tormentosos y la bajada de temperaturas nos lo pronostican ya a partir del miércoles. Entonces vamos a notar el cambio más evidente. Vamos a ya percibir que sí, que estamos en otoño. En cuanto a las temperaturas, hoy lunes van a ser más bajas en toda la cuenca mediterránea. Cerca de la costa van a ser parecidas, incluso pueden llegar a ser algo más altas, un gradito, 2 grados por arriba. Al final volvemos a hablar de valores entre los 25-30 grados, para que os hagáis una idea. Tenemos a esta hora, fijaos, 22 grados temperatura media en Iruña, 20 grados en Bayona, 18 grados marca el termómetro en Bilbao, en Donostia, 15 grados en Vitoria-Gasteiz. ¿Y qué nos habéis ido contando vosotros y vosotras en el 688-840-840? Pues tenemos 21 grados en Leitza, 19 grados en Lezo, hay 18 grados en puntos como Loyu, Munguía, Elgoibar, Inzaurrondo, 17 grados en Leioa y en Astiria, 16 grados en Laudio, 15 grados en Zumárraga. 688-840-840 es ese número de referencia al que siempre recurrimos para estas cosas, esto de la información útil que venimos a llamar aquí, pero también, como os decía al principio de programa, os puede servir para hacer una petición musical, porque aquí lo de regalarse música, la verdad es que está a la orden del día. Es fácil y además gratis, que hoy pocas cosas gratis hay en la vida, ¿eh? Bueno, pues esto de pedir canciones a través de la radio, que unañe cuántas canciones dedicadas, mira, antes que yo apelaba a nuestros tiempos de Noche Despierta, yo no sé si lo recordáis, si estáis ahí al otro lado oyentes de aquella época, pero de 4 a 5 de la mañana era una hora destinada única y exclusivamente a las peticiones que habíamos ido recopilando a lo largo de la noche a través de mensajes o a través de las llamadas en directo del concurso Persona, Mapa o Dado, que nos ha dado momentos, bueno, en fin, qué momentos. Bueno, a mí me dio hasta un marido, no os digo más, ahí lo voy a dejar, pero a mí la Noche Despierta me dio absolutamente todo. Pero lo dicho, nos lanzaba yo esa opción y nuestro amigo John de Astiria nos hace una petición que vamos a dar curso hoy mismo, porque ¿para qué esperar? Vamos a escuchar un tema que seguramente es de los más radiados de la banda.

5:44 de la mañana. Mira, ya tenemos un año para mañana, ya estamos sumando peticiones musicales y de verdad, no os cortéis. A veces, ay, pues igual no me van a leer, no me van a hacer caso. Hombre, a ver, tenéis que tener en cuenta las horas en las que estamos y el sitio en el que estamos. Pues quizás si me pedís no te ponga la minifalda de, ¿cómo era este?, del Escobar, pues igual no la pongo. Pero por lo demás... Por lo demás no hay ningún problema. 688-840-840. Ahí recepcionamos tus mensajes, tus peticiones. Por cierto, que también nos dicen Unañe que tienen recuerdos, por supuesto, de los tiempos de Noche Despierta y lo bien que lo pasábamos. Sí, la verdad es que es una pena. Es duro, es un turno duro. Pero yo creo que se hace mucha compañía con la radio nocturna, más de la que nos podemos llegar a imaginar. Lo dicho, a punto de alcanzar ya las 5:45.

0: los lunes, el cierre, siempre la mejor guinda que podamos fotografiar, la trae Alberto Muro. ¿Cómo estás? Egunon.
1: Egunon,
0: Irache. Porque no solo hay que saber fotografiar la guinda, hay que encontrar la mejor guinda, la más brillante, la más apetitosa.
1: Eso es, y disfrutar de ella.
0: Y hay un nombre que ya dejamos sobre esta mesa el primer día durante nuestra primera sección de este curso, que es el de Robert Frank. Nos hablabas de este fotógrafo célebre por redefinir la fotografía documental con un trabajo del que nos diste nada, apenas un par de apuntes, Los Americanos. Y dijimos, hay que dedicarle un programa. Y como somos personas cumplidoras, ¿verdad?
1: Hombre.
0: Y como Alberto Muro no solo es poeta, narrador visual, también es un hombre entregado a este programa, pues ha hecho los deberes.
1: Sí, sí, sí. Y vamos a hablar un poquito de Robert Frank. Ya sabes que este hombre nace en 1927
0: En Suiza, en Zurich.
1: Y durante los primeros... Bueno, pues era una época... en la que, bueno, su familia tuvo que huir de Alemania después de la Primera Guerra Mundial.

0: que a Estados Unidos, migra a Estados Unidos, y allí se dedica a la moda, sobre todo a la fotografía de moda.
1: Grandes revistas de moda.
0: Grandes revistas de moda. Y conoce a Steinbeck, que es un magnífico fotógrafo de finales del siglo anterior. Y pues influye mucho en él. Incluso llegan a hacer, por propuesta de su amigo, llega a hacer una exposición en el MoMA de Nueva York, una exposición colectiva, y poco después recibe una subvención, una beca
1: de la Fundación
0: Guggenheim, para recorrer todo Estados Unidos fotografiando la vida en los rincones más pequeños y recónditos de todo Estados Unidos. Y es curioso porque lo hace en coche. Coge un coche, coge a toda su familia y durante 2 años...
1: Con la familia, incluso.
0: Con toda la familia, sí.
1: Bueno, claro, era un trabajo de años.
0: Era un trabajo de años.
1: Había que organizarse, claro.
0: Y además este hombre se dedicaba a ver la familia de París a Estados Unidos, de Estados Unidos a París, luego a Perú, y siempre se iba con toda la familia. Y el caso es que pasó 2 años corriendo Estados Unidos bajo esta premisa de fotografiar la vida en Estados Unidos, que en aquel momento, pues de la posguerra, nos vendía en la América feliz, ¿no?
1: Pero él cuestionó esas narrativas.
0: Y eso es lo que hizo él, cuestionar todas esas narrativas, meterse en los rincones más recónditos y empezar a ver otro Estados Unidos, otra bandera, porque fotografió muy a menudo la bandera, pero de otra manera. Fotografiaba la segregación racial, la pobreza.

0: la palabra él, pues de repente empezó a cambiar los encuadres, buscaba desenfoques. Claro, la crítica no lo acogió con los brazos abiertos precisamente, ¿no? De primeras al menos.
1: Para nada. De hecho, Robert Frank en esos años, bueno, lo que hizo es cerca de 2.800 fotografías y las hizo desde un punto de vista muy extraño. Planos inclinados, primeros planos desenfocados, altos contrastes, grano, texturas, y todo esto no estaba muy acorde con la estética de aquel momento. Claro. Y además, la fotografía partía de las premisas de, por ejemplo, de Cartier-Bresson, del instante preciso, ese en que intentabas plasmar la pureza de la imagen y del mensaje del momento exacto en el que ocurría una acción, y prácticamente al público le dabas mascado el mensaje de la fotografía. Y él, más que hablar del momento decisivo, del instante preciso, hablaba del instante intermedio, el momento intermedio. Es decir, él capturaba imágenes que en principio no te daban todo hecho, sino que la propia persona, el propio lector del mensaje, tenía que de alguna manera poner de su parte,
0: que analizar, rellenar los espacios,
1: analizar,
0: ¿no?
1: Y trabajarse un poco la imagen. Es decir, llamaba de alguna manera pues a que la gente cuestionara aquello que veía. Nos referimos a esa América happy que estaban vendiéndose, en el que todo el mundo era feliz, y él cogió los símbolos, precisamente la bandera, como digo, cogió símbolos como el automóvil era un símbolo de prosperidad en Estados Unidos, y lo revertió de alguna manera. Entonces, no más que revertirlo, lanzar un mensaje claro, quiso que la gente, pues, de alguna manera,
0: ¿no?
1: Sí. Y la acogida, pues, fue, al principio, en Estados Unidos fue bastante crítica.
0: Bueno, era un trabajo
1: antiamericano.
0: A pesar de que a priori se buscase lo contrario, sí. Así lo calificaron.
1: Entonces,
0: los
1: de hecho, al principio su trabajo salió en París, lo publicó en París, fue un fotolibro, el primer fotolibro
0: que hablábamos de
1: esta.
0: De ellos,
1: sí, bueno, el primer fotolibro, hablábamos el otro día de Anna Atkins, él había escrito ya, y había fotografiado, había hecho algún otro fotolibro, pero este es el que marcó, es un hito de la narración visual, que ha pasado hasta nuestros días y es un libro que se sigue vendiendo hoy en día. Cualquiera de nosotros podemos mirar en internet, podemos ir a una librería y por, creo que cerca de 45 o 50 euros podemos adquirir versiones modernas, bueno, modernas, puestas al día de este libro, que siguen siendo las mismas fotografías.
0: Pero porque seleccionó 83.
1: No 83, de 2.800 y pico.
0: Yo, fíjate, había leído 28.000.
1: Igual fueron 28.000, igual estoy equivocado. 28.000.
0: Bueno, un porrón.
1: Pero bueno, un porrón, vale. Pero un porrón que hoy en día no es tanto porrón, porque
0: ya,
1: cualquier
0: claro, pero
1: fotógrafo...
0: Porque hoy con las cámaras digitales, pero entonces lanzar cientos y cientos de fotografías, económicamente incluso, por mucha beca o en gente.
1: Bueno, pero eran dos años también, de trabajo.
0: Vale, bueno, sí, bueno, es verdad que...
1: Pero también el trabajo de coger de 28.000 y sacar, quedarse en 83 fotografías, que son, además, tienen que ir en un orden determinado y hay que leerlas en ese orden. Y esas fotografías que hoy en día las tienen galerías de todo el mundo y coleccionistas, hace pocos años se recogieron todas esas fotografías, las 83 originales, y se consiguieron llevar, por ejemplo, a Foto España. No sé si es este el año en que está en Foto España todavía.
0: Es que eso
1: y
0: te
1: creo
0: iba
1: que
0: a
1: está
0: decir,
1: hasta el 20 de noviembre.
0: Iba a buscar el dato.
1: Hasta el 20 de noviembre.
0: En el espacio Fundación Telefónica, efectivamente, de Madrid, y hasta noviembre, como bien dices.
1: Hasta el 20
0: dices,
1: de noviembre, sí.
0: Se expone, oye, las personas, quizá tenéis previsto un viaje en próximas semanas a Madrid. Si os gusta la fotografía, desde luego es un lugar para acudir y ver con vuestros propios ojos esa selección de imágenes, porque está a través de más de 120 obras icónicas, se puede recorrer las 83 imágenes que conformaron ese original de los americanos.
1: Ahí veremos documentos de la realización de este libro, fotografías del propio Robert Frank, y veremos la serie de 83 imágenes.
0: Incluso material inédito del proceso de creación, o sea que como fotógrafo...
1: Entonces,
0: ¿tú
1: la
0: no,
1: pena?
0: Tú
1: yo no me, has... escop... no, me voy a escapar.
0: Eso te iba a decir, ¿no? Te has hecho ya el...
1: me he estado escapando a otras exposiciones, pero esta está
0: pero
1: pendiente.
0: Pero toca antes de que termine, ¿no? Tiene que ser... Claro, a ver, una cosa es hablar de ello o ver imágenes a través de internet, pero verlas en gran formato, ¿no? Con la calidad que merece, tiene que ser, insisto, para alguien como tú, pues algo espectacular.
1: Sí, además verlas en un espacio expositivo, a un tamaño adecuado y todo, pues siempre es un encanto, ¿no? Y

0: te permite además pasar un fin de semana, pues Madrid lo tenemos a 4 horas en autobús, nos cuesta nada.
1: Y si pillas un vuelo barato porque te coincide,
0: pues lo mismo.
1: La verdad es que
0: es que te pasas un fin de semana allí disfrutando del ambiente, disfrutando de la gastronomía y disfrutando, por supuesto, del arte, de la fotografía, porque en Madrid, por lo menos en esta época y con el Foto España, todavía nos quedan varias exposiciones que contemplar. Es verdad que durante el verano han sido muchos más y a principios de septiembre se han cerrado varias de esas exposiciones, pero todavía nos queda Robert Frank, Los Americanos para contemplar. Un gran libro.

0: de hoy en día, esa visión lateral en vez de, y esa dejar que la persona que observa la fotografía tenga un trabajo de narración interna para observarla y para tomar decisiones él sobre lo que está viendo, yo creo que es algo que le debemos a Robert Frank y que no estaría de más pues hacer una visita.
1: Pues lo dicho, es verdad que la crítica, bueno, no lo acogió precisamente de la mejor manera, pero al final después se tuvieron que rendir a los hechos, ¿no?
0: Sí.
1: Que era un nuevo lenguaje y que es verdad que también, bueno, pues había cambiado esa narrativa que querían vender efectivamente desde América en esos años de posguerra. Pues recordad, dentro de la edición número 29 de Foto España, en el espacio Fundación Telefónica en Madrid, tenéis la posibilidad hasta noviembre, casi finales, ¿no? Decías, 20 y pico de noviembre.
0: 20, creo que 20, sí.
1: O sea, que margen tenéis de ver la exposición Robert Frank y los americanos, porque hay cosas, lo dicho, que si tenemos la oportunidad y relativamente cerca, no podemos dejarlas
0: sí.
1: pasar.
0: Y luego no olvidar que Robert Frank fue mucho más que los americanos.
1: Claro.
0: Siguió, luego se metió mucho en el mundo del cine. Sí, y luego en 1970 recuperó un poco su línea fotográfica y escribió visualmente su último libro, que era Las líneas de mi mano, que era como un libro autobiográfico, un libro visual autobiográfico, y esa fue su última obra, y bueno, pues digna de mención, desde luego. Pero bueno, merece la pena, si tenéis oportunidad, de recorrer y de revisar un poco toda la historia de Robert Frank.
1: Robert Frank, además es de esos nombres que no se nos pone
0: no,
1: cuesta arriba, es fácil de recordar.
0: Es facilito. Tenemos mucho más difíciles por ahí.
1: Desde luego, sí, de esos que hay que apuntar letra a letra para no equivocarnos.
0: Sí, sí.
1: Bueno, pues lo dicho, era un compromiso que habíamos adquirido en nuestra primera sesión de esta nueva temporada en Bostecoa y hemos cumplido con Frank y los americanos dentro de 7 días más.
0: Dentro de 7 días, mucho más.
1: Disfruta, Alberto. Millas que era good.

Vamos a ir cerrando poquito a poquito, lo diré, la persiana por hoy. Está sonando de fondo la voz de Stevie Wonder, y es que un día como hoy, el 28 de septiembre de 1976, lanzaba el álbum Canciones en clave de vida, Songs in the Key of Life, una excusa estupenda para poner uno de los temas más radiados y más radiables del disco, Isn't She Lovely. Con él alcanzamos las 6, tiempo para la información en las sintonías de Radio Euskadi y de Radio Vitoria, y nosotras volvemos mañana a las 5 y unos minutos. Ponemos el café, tú pon simplemente las ganas. Villararte, ¿dónde están?

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1: Son las 6 de la mañana.
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1: El alderdi eguna de ayer dio el pistoletazo de salida a la precampaña del partido Jeltzale, que mira de reojo a Madrid y apremia a que se cumplan las transferencias pendientes, pero que recuerda, no importa quién ocupe la Moncloa, el autogobierno no es moneda de cambio. Mensaje también para EH Bildu, a quien acusa de tacticismo, y también para los socios de gobierno. Con todo, un mensaje claro. Este curso electoral está en juego la Euskadi del futuro. Escuchamos al Lehendakari Manuel Pradales y Aitor Esteban.
3: Esté quien esté en Moncloa, debe saber que el autogobierno no es una moneda de cambio, que con el autogobierno no se juega y que nunca vamos a renunciar al derecho de gobernar nuestra propia casa.
4: Que sin mucha colaboración, que hablemos. Y del irili van bien, pero del erele no a la ley de vivienda, no al pacto de salud. Está en juego el bienestar de las próximas generaciones. El momento es ahora.
1: Egunon, en el Estado, mientras muy pendientes de lo que ocurra mañana en el Consejo de Ministros. La idea...
5: Carmen, tengo un mensaje para ti. El gobierno está trabajando contrarreloj para llevar el próximo martes el Real Decreto Ley sobre vivienda. Y pido a los grupos parlamentarios que hagamos un último esfuerzo por Mari Carmen y por los millones de españoles, y es una cuestión de humanidad.
1: Un decreto que tiene que aprobarse contrarreloj para intentar acallar la voz ciudadana que ha tomado las calles cansada de los desahucios y el precio de la vivienda. La oposición escucha al presidente, pero le recuerda, su voto a favor está condicionado.
6: Si quiere hacer una regulación para parar los pies a los fondos buitres, tendrá el voto favorable de Junts. Pero que esto no lo mezcle, como hizo en su momento en un decreto omnibus con las pensiones.
7: No nos vale cualquier real decreto. Nos vale una norma para abordar la gravedad del problema de la vivienda en nuestro país.
8: El gobierno está negociando con Junts y con el PNV para hacer lo mismo de siempre, hacerle un trágala a toda la gente que está acampada.
9: Este señor lo que no puede pretender arreglar en 4 días, lo que ha destrozado en 8 años.
1: Así las cosas, el sindicato de vivienda junto a cientos de ciudadanos continúa acampado en la Puerta del Sol y dicen no se moverán hasta que se apruebe el decreto de vivienda. En casa, Osakidetza comienza hoy con la campaña de vacunación contra la gripe de este año. Desde hoy se vacuna en residencias de personas mayores y a la población infantil. Para los colectivos más vulnerables, la recomendación de salud es protegerse frente a la gripe, que este año se espera comienza a circular antes de tiempo y de manera intensa. Para facilitar la vacunación este otoño, Osakidetza ha reforzado los Txertogunea que habrá en todas las capitales y comarcas. Y este mismo jueves 1 de octubre entra en vigor el decreto que incorpora las nuevas normas de circulación. El paquete de medidas busca fundamentalmente reforzar la seguridad de los usuarios más vulnerables. Así, regula el uso de patinete eléctrico y establece medidas que pretenden proteger a los ciclistas. La Federación Ciclista de Euskadi acoge el paquete de medidas con buenos ojos, mientras que las asociaciones automovilistas discrepan en algunos aspectos, como el adelantamiento de ciclistas, que se hará como mucho a una velocidad 20 km por hora inferior a la máxima permitida, es decir, no a menos de 30 km hora en una vía con una velocidad máxima de 50. El vicepresidente del RAC Vasco Navarro, Eduardo Martínez, lo valora así.
10: Según nuestra opinión, va a generar más conflicto porque va a costar mucho más adelantarles y, por tanto, va a tener un coche pegado mucho más tiempo. Y eso no va a generar ningún tipo de seguridad para el colectivo de ciclistas, ¿no?
1: Y ayer se despedía la edición número 74 del Cinema al Día, donde ha habido una clara favorita. La Bola Negra de los Javis, que se hizo con el premio del público en el Cinema al Día, es candidata a los premios Oscar y ha recaudado más de 1.300.000 euros en sus primeras

0: horas en taquilla. Esta también ha sido la despedida de Rebordinos al frente del cine al día, Seba dice, con buen sabor de boca.
1: Casi siempre la última me parece la mejor, pero es verdad que tal vez las dos mejores para mí han sido esta y la del 60 aniversario. Me voy feliz porque ha sido unos años muy bonitos, me voy muy cansado, ¿no? Para un señor de mi edad este ritmo es fastidioso, ¿no? Y que es el momento de cambiar, no sé por qué se tiene tanto miedo a los cambios.
0: Vamos con el pronóstico del tiempo, Euskal Met, Olatz Príncipe, egunon.
2: Egunon, hoy de nuevo aumentará la inestabilidad por la tarde. Estará nublado, pero durante la mañana aguantará sin llover. Ya por la tarde aparecerán nubes más compactas que dejarán algunos chubascos tormentosos. El viento del sureste ganará fuerza y soplará con rachas muy fuertes durante la mañana, sobre todo en el este de Álava y Guipúzcoa y en Navarra, y por la tarde perderá algo de intensidad. En la costa el viento será más variable y habrá intervalos de componente norte. Las temperaturas diurnas bajarán algo en el interior, pero en general se moverán entre los 25 y los 30 grados. Por lo tanto, el viento del sureste soplará con fuerza y a partir de la tarde se pueden producir chubascos o tormentas.
0: Los termómetros marcan a esta hora 19 grados en Bayona e Iruña, 18 grados en Donostia, 17 tenemos en Bilbao y 15 grados en Gasteiz. A las 6 y 5 minutos reciban un caluroso saludo de la redacción madrugadora que hace posible este bulevar. Con Xavier López y Unai Uriarte en el control técnico, ampliamos. El PNV reunía ayer a su partido en las Campas de Foronda para celebrar la 50 edición del Alderdi Eguna, una cita que ha estado claramente marcada por la agenda electoral y que los jeltzales han querido usar para arrancar la precampaña de un curso que, decía Aitor Esteban, será decisivo para decidir qué Euskadi queremos para el futuro. Acto que ha dado inicio a la precampaña, pero en el que no se han adelantado los nombres de quienes liderarán las listas en Araba, por ejemplo, Isaro Baza.
3: Sí, el PNV ha aprovechado su 50 Alderdi Eguna para arrancar la precampaña. El presidente del Euskadi Buru Batzar dejaba claro que las elecciones municipales y las generales van de la mano. Llama a no despistarse entre posibles bandos porque está en juego el futuro de Euskadi. Aitor Esteban.
4: Argi eta garbi, esto no va de dos elecciones, va de única decisión de país. ¿Quién queremos que defienda Euskadi fuera y quién queremos que la siga haciendo avanzar desde dentro? Esa es la clave.
3: En todo el acto no se mencionaron las negociaciones para el nuevo estatus, pero tampoco faltaron los reproches a EH Bildu. Tanto Esteban como el Lehendakari pedían a la coalición soberanista pasar de las palabras a los hechos.
4: Que sin mucha colaboración, que hablemos. No, y del irili van bien, pero del erele no a la ley de vivienda, no al pacto. Acto de salud.
5: Garai honek ez du erretorika eta lirikarik eskatzen. Garai honek eskatzen duena da elkarlana eta Euskadi aurrera ateratzeko bustitzea.
3: Y advertencia también al socio del gobierno, al PSE, aunque más directamente a Eneko Andueza. Ojo, con atribuir al PNV el lema de la prioridad nacional.
4: Eneko, críticanos por lo que hacemos. Críticanos por lo que no hacemos. Pero no nos atribuyas cosas que no pensamos para poder criticarlas después. Eso...

0: avisaba:
1: si el PP de Aznar con Vox llega a la Moncloa, con tus. Sabemos de lo que son capaces. Lo sufrimos hace 25 años. Pero los aznares y abascales que recuerden que hace 25 años este pueblo reaccionó.
0: Ante un posible cambio de gobierno en Moncloa, ya advierte Imanol Pradales que con el autogobierno no se juega.
1: Esté quien esté en Moncloa, debe saber que el autogobierno no es una moneda de cambio y que nunca vamos a renunciar al derecho de gobernar nuestra propia casa.
0: Y por ello volví a tender la mano a Pedro Sánchez para terminar la legislatura con la carpeta del Estatuto de Guernica cerrada.
1: El tiempo se acaba y aún tiene una oportunidad. En su mano está que el próximo alderdi eguna pueda venir aquí y deciros que Sánchez ha cumplido el pacto y la palabra.
0: Enésima advertencia del lehendakari a Sánchez, aunque la comisión bilateral suspendida en agosto aún no tiene nueva fecha.
2: Sortu recordaba ayer a Txikillo Otaegi, últimos fusilados del franquismo hace ya 51 años, con más de 60 actos en Euskal Herria. En el principal, en la plaza Indautxu de Bilbao, su coordinador general, Xabier Ahola, que en clave electoral pedía unidad a las fuerzas soberanistas para frenar el frente reaccionado que forman PP y Vox.
3: Lo que existe aquí y ahora es un bloque compuesto por PP y Vox. Lo que está en juego en las próximas elecciones generales, si mantenemos abierta la ventana para que los derechos de los vascos y vascas puedan ser respetadas, al contrario,

0: que quiere ser. Un pueblo que nunca defrauda. Y que en este momento histórico, esta vez, una vez más, se posicionará en el lado correcto de la historia. Euskal Herria no fallará.
1: Osakidetza comienza hoy con la campaña de vacunación contra la gripe de este año. Desde hoy se vacunan en residencias de personas mayores y a la población infantil. Para los colectivos más vulnerables, la recomendación de salud es protegerse frente a la gripe que este año se espera comienza a circular antes de tiempo y de manera más intensa. Para facilitar la vacunación este otoño, Osakidetza ha reforzado los txertogunea que habrá en todas las capitales y comarcas. Natalia Serrano.
2: Los centros de referencia para poder ir sin cita previa a vacunarse van a comenzar a funcionar el 19 de octubre. Hoy comienza la campaña en residencia de mayores.
3: Son quienes tienen riesgo de sufrir complicaciones graves.
2: Y con la vacunación de niños de entre 6 meses y 5 años. El consejero de salud, Alberto Martínez, animaba a las familias a pedir cita en su centro de salud o a través del canal de cita previa para vacunar a sus hijos porque
3: pueden sufrir complicaciones y porque además pueden transmitir el virus en su entorno familiar y escolar.
2: La previsión del Departamento de Salud es que, al igual que el otoño pasado, la gripe comience antes de tiempo y su transmisión sea intensa. Por ello, se van a dar más facilidades para la vacunación. En las 3 capitales y las comarcas habrá txertogunes, centros de salud de referencia, a los que, sin pedir cita previa, se puede ir a vacunar. En las capitales funcionarán de lunes a domingo, de 8 a 8, en el resto de lunes a viernes, en horario de tarde.
1: Se lo decíamos, será a partir del lunes que viene cuando pueda vacunarse el resto de la población vulnerable que está recibiendo información ya a través de mensajes o WhatsApp. Pero la sensación en la calle es clara, que este año la gripe y el COVID se han adelantado y nos ha pillado con el pie cambiado. También en las farmacias, que en algunos casos se han visto desabastecidas de test de diagnósticos. Ahí no hay iglesia, Egunon.
4: Egunon, todos conocemos a alguien que está o ha estado enfermo recientemente y eso todavía en septiembre con temperaturas altas. No se esperaba una oleada como la que estamos viviendo, en muchos casos de catarros comunes, pero en otros de gripe o COVID. Y en las farmacias están constatando que preferimos prevenir, hacernos un test diagnóstico y saber qué tenemos exactamente. En farmacias como Isasi, en Arrigorriaga, se han llegado a quedar sin stock. Nos lo cuenta Unate Isasi.
5: Y nos ha pillado un poco, pues eso, sin abastecernos de test de COVID, pensando que se iba a retrasar todavía un poco, como hace buen tiempo todavía. Pensábamos que el pico de gripe iba a llegar un poco más tarde, pero es cierto que se ha adelantado. De cara al fin de semana, además, yo creo que fue el viernes a la tarde, que nos quedamos sin nada de los que teníamos, se vendieron y el viernes a la tarde no teníamos.
4: Y casi ocurre lo mismo en la farmacia Sáenz de Buruaga de Bilbao. Apenas les quedaban 2 test cuando llegó el pedido de 100. Sonia Sáenz de Buruaga nos explica que no esperaban esta demanda.
6: Viene ya directamente tanto del médico como de casa solicitando pues mascarillas y los test, ¿no? Así que hemos tenido un pequeño recupente que no es normal en septiembre, ¿no? Porque normalmente siempre empieza a venir esto pues a finales de octubre, noviembre. Lo que nos ha pasado es que, claro, no teníamos stock suficiente, entonces de repente pues la demanda, ¿no? Pero bueno, hemos hecho el pedido rápido y ha llegado. No hemos tenido que decir a nadie que no teníamos, gracias a Dios, ¿no? Pero bueno, que podía haber pasado, ¿no?
4: Pero esto dice algo bueno y es que hemos adoptado ciertas costumbres de la pandemia.
6: Pues bueno, ya parece ser que tener un test y unas mascarillas en casa, en el botiquín, ya es una cosa habitual, ¿no? Y eso es muy bueno para que no se difunda mucho, ¿no?, los virus.
4: Pues desde hoy mismo Osakidetza vacuna a los mayores que viven en residencias, así como a menores de hasta 5 años.
1: El desahucio de Mari Carmen, que a sus 87 años y tras 70 viviendo en el mismo piso tuvo que abandonarlo con lo puesto para no volver, ha encendido una mecha que en Madrid no se veía desde aquel famoso 15M. Como entonces, cientos de ciudadanos de la capital han tomado la Plaza del Sol para mostrar su rechazo a lo ocurrido y reclamar al gobierno socialista que tome medidas ya para terminar con los desahucios y evitar que imágenes como la del pasado jueves, cuando Mari Carmen abandonaba en silla de ruedas su casa, no vuelvan a repetirse. Madrid, Miquel Claver.
7: La multitudinaria manifestación del sábado, con unas 300.000 personas según la organización, encendió la chispa para la acampada. Así se vivía en los primeros momentos.
8: Ha habido un desborde total de las calles y ahora mismo estamos viendo cómo Isol, estamos viendo más de 40 tiendas de campaña y cómo sigue llegando más y más gente.
7: Con el paso de las horas se han seguido sumando más y más tiendas y personas. Muchas llegaban impulsadas por el espíritu de la manifestación y por una experiencia compartida, la de la dificultad de acceder a una vivienda.
9: Oso zaila, urtero berdina gertatzen zaigu, batzuk lortzen dugu pisua, baina, bueno, urtero ezagutzen zu jende gehiago, ez zindula, ez zindula, ez da ordaindu.
10: Una mezcla de esperanza y de hartura, ¿no? El estar aquí. Esperanza hay, pero también hay como un parar y de es que estamos

0: también cansadas y es como que ya, ¿qué más tenemos que hacer?
1: Pese a una noche no demasiado cómoda, dejaban clara su intención de seguir acampadas, al menos hasta mañana.
0: Como no teníamos pensado acampar, pues hemos venido un poco. Entonces ha sido un poco, bueno, noche complicada, pero hoy será mejor.
2: Ha sido dura, o sea, ha habido frío, ha habido el miedo de que nos echasen.
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1: Una movilización impulsada desde el Sindicato de Inquilinas de Madrid con un objetivo claro, que el gobierno apruebe mañana el decreto Mari Carmen por la vivienda.
4: Así las cosas, desde el movimiento de inquilinas instan al gobierno de Sánchez a aprobar mañana en el Consejo de Ministros el decreto de vivienda. Queda por ver ahora cuáles serán los movimientos que los grupos parlamentarios hagan y quiénes decidan apoyar al gobierno en esta cuestión y quiénes, por el contrario, voten en contra. Una aprobación sobre la que todos tienen opinión. Escuchamos a Jordi Turull, Yolanda Díez, Irene Montero y Juan Bravo.
5: Si quiere hacer una regulación para parar los pies a los fondos buitres, tendrá el voto favorable de Junts. Pero que esto no lo mezcle, como hizo en su momento en un decreto ómnibus con las pensiones.
6: No nos vale cualquier real decreto. Nos vale una norma para abordar la gravedad del problema de la vivienda en nuestro país.
7: El gobierno está negociando con Junts y con el PNV para hacer lo mismo de siempre, hacerle un trágala a toda la gente que está acampada.
8: Este señor lo que no puede pretender arreglar en 4 días, lo que ha destrozado en 8 años.
4: Desde el Sindicato de Inquilinas avisan, sin aprobación de decreto, la acampada en Sol no terminará, Miquel.
1: Desde el Sindicato de Inquilinas de Madrid lanzan un mensaje alto y claro al gobierno. Mañana tiene que aprobar un decreto de vivienda que incluya sí o sí la prórroga automática de los alquileres. Alicia del Río, portavoz.
9: Para que no haya ninguna Mari Carmen más, contratos indefinidos, que no nos puedan echar. Y si esto no se aprueba en este país, siguen gobernando los fondos buitre. Está clarísimo lo que tiene que pasar este martes y de verdad le decimos al gobierno progresista que lo piense bien.
1: Todas las miradas están puestas en ese posible decreto. El horizonte de la acampada se pone de momento en mañana, aunque desde el sindicato no descartan mantener las movilizaciones.
9: La idea es seguir aquí, pero por supuesto esta acampada sigue reflexionando. Hay un trabajo muy importante del Sindicato de Inquilinas e Inquilinos de Madrid que llevamos 10 años haciendo esto. Tenemos un plan muy concreto y seguiremos escalando, seguiremos desobedeciendo hasta conseguir los contratos indefinidos y los siguientes pasos que hagan falta para que no haya ninguna Mari Carmen más en nuestro país.
1: Una movilización que está siendo secundada por cientos de personas, muchas de las cuales han pasado ya su segunda noche acampadas en la Puerta del Sol de Madrid a la espera de que el gobierno apruebe un decreto con medidas de vivienda.
4: Este mismo jueves 1 de octubre entra en vigor el decreto que incorpora las nuevas normas de circulación. El paquete de medidas busca fundamentalmente reforzar la seguridad de los usuarios más vulnerables. Así, regula el uso del patinete eléctrico y establece medidas que pretenden proteger a los ciclistas. La Federación Ciclista de Euskadi acoge el paquete de medidas con buenos ojos, mientras que las asociaciones de automovilistas discrepan en algunos aspectos. Oyer Narbaiza.
10: El vicepresidente del RAC Vasco Navarro, Eduardo Martínez, observa excesos y falta de información en el paquete de medidas.
11: Y si queremos que la norma cunda y se acepte, hemos de saber venderla y explicar, pero sin volver a lo de siempre, las modas. Ahora no, las bicicletas es el futuro. Vivimos en el País Vasco, en invierno, ¿quién va en bicicleta diluviando muchas veces? Nadie. Tenemos que ser objetivos e intentar hacer que haya una convivencia pacífica de los vehículos que van a la vía.
10: Ve positiva la regulación de los patinetes eléctricos prohibidos para menores de 15 años. También considera beneficiosa la obligatoriedad para riders de llevar chaleco, casco y alumbrado, o que los motoristas tengan que llevar guantes en la carretera y calzado cerrado. Uno de los aspectos discutibles atañe al adelantamiento de ciclistas. Se hará como mucho a una velocidad 20 kilómetros por hora inferior a la máxima permitida, es decir, no a más de 30 kilómetros hora en una vía con una velocidad máxima de 50.
11: Va a costar mucho más adelantarles y por tanto va a tener un coche pegado mucho más tiempo y eso no va a generar ningún tipo de seguridad para el colectivo de ciclistas, ¿no?
10: Sin embargo, la misma medida es aplaudida por Santi Osoro, que es presidente de la Federación Vasca de Ciclismo.
12: En una vía que es a 90, por ejemplo, la velocidad, que te pasen a 90 o 100 incluso, porque muchas veces te pasan más, eso crea una turbulencia. Si eso le añades que muchas veces te pasan demasiado cerca, pues te desequilibra. Y
10: Osoro destaca además las medidas con ciclistas en ciudad.
12: El hecho de que ahora puedas en ciudad ir por el centro del carril cuando hay solo un carril y no te tengas que apartar a la esquina, o que te dejen 5 metros por detrás y no te estén atosigando para que te apartes. Esas normas dan tranquilidad a los ciclistas y seguridad.
10: La mayoría de las medidas entrarán en vigor el jueves.
4: Este domingo culminaba la Semana Internacional de las Personas Sordas. La detección precoz es fundamental entre los recién nacidos, pero en la población general, una de cada 5 personas padece algún tipo de pérdida auditiva. Se han constatado un incremento de casos entre los jóvenes que se atribuyen

0: contribuye sobre todo al uso excesivo de auriculares. Leire García.
1: El deterioro de la audición entre algunos jóvenes es comparable al de personas con varias décadas más. Carlos Haga es otorrinolaringólogo en la Policlínica Guipúzcoa y el Centro Sona.
2: Y el tipo de pérdida de audición que tiene un joven por exposición a música de forma muy continuada y a intensidades altas y la pérdida de audición que puede tener una persona de 80 años es muy, muy similar.
1: Los auriculares más grandes en forma de diadema son los más aconsejables.
2: Normalmente los de diadema, estos auriculares grandes acolchados, son los que más aíslan, junto con los sistemas nuevos de cancelación de ruido ambiental, que también son eficaces en ese aspecto. En definitiva, se trata de que tenemos que buscar auriculares que nos aíslen mucho del exterior, de manera que con poco volumen estemos cómodos escuchando la música.
1: En las personas de mayor edad, la pérdida de audición se asocia al deterioro cognitivo.
2: El cambio de la audición se produce de una forma tan lenta que nosotros nos adaptamos y nos parece normal oír como oímos hoy. Pero inevitablemente en este tipo de...

0: inevitablemente en deterioro en la actividad cerebral.
1: Porque quien no oye bien, advierte, corre el riesgo de aislarse socialmente.
2: Cientos de opositores venezolanos han participado en caravanas y concentraciones en distintos estados del país para reclamar el regreso seguro de María Corina Machado. El equipo de Machado asegura que la dirigente ha intentado regresar a Venezuela en varias ocasiones esta semana y que se lo han impedido. Juan Pablo Guanipa, dirigente de Primero Justicia, ha reclamado su vuelta.
3: Estamos exigiendo el regreso de María Corina Machado. Es más, le digo a Delcy Rodríguez que a ella le conviene que regrese María Corina Machado, porque este pueblo está sumamente molesto y esa molestia puede ser canalizada hacia un proceso electoral democrático por María Corina Machado, que ejerce el liderazgo en este momento en Venezuela, pero también la liberación de todos los presos políticos y que tengamos ya un calendario electoral de elecciones presidenciales para que Venezuela salga de esta situación.
2: El gobierno venezolano niega estas acusaciones y asegura que las autoridades no están bloqueando su regreso. Además, les contamos que el bloqueo que la administración Trump tiene sobre Cuba está ahogando a la población cubana. A los ya habituales cortes de luz, ahora hay que añadirle lo difícil que resulta encontrar un plato de comida. Las principales ONGs de la isla han pasado de repartir 700 comida a 14.000 al día en zonas como Quisicuba. Las donaciones provienen de particulares o de embajadas como la de España, que intentan ayudar en una crisis humanitaria que médicos de la isla tildan ya de genocidio. Tan solo se ofrece un plato de comida por día a cada persona. Estas son algunas de las voces que nos llegan desde Cuba.
4: Habemos mucha gente con hambre, el niño con hambre. Ya no aguantamos más. Yo no puedo tener miedo de hablar una realidad en la cual niños, los míos, mamá, estemos pasando por una situación que no debemos pasar.
5: Pero es desayuno, almuerzo y comida. Se le da una sola vez.
6: Es prácticamente un genocidio lo que se acomete contra Cuba. El que no pueda llegar combustible, que no haya accesibilidad al alimento, que no haya accesibilidad a presupuestos internacionales para el desarrollo de nuestra industria farmacológica.
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2: La violencia contra las mujeres se ha incrementado en los primeros 8 meses de este año un 10,6% según los últimos datos de Emakunde, el Instituto Vasco de la Mujer. En total, hasta agosto, 2.971 mujeres han denunciado haber sido víctimas de actos de violencia a manos de su pareja o expareja, lo que supone, como les decíamos, un aumento del 10,6% respecto a 2025. Además, ha aumentado un 17,5% el número de mujeres que han sufrido violencia intrafamiliar, aquella que es ejercida por el resto del entorno familiar, con 853 mujeres atacadas. También aumentan las denuncias por delito contra la libertad sexual. Está aumentado un 0,6% más que en 2025. Además, les contamos que, tal y como avanzó hace un año el Lehendakari, Osakidetza empezará en octubre a atender en sus centros a las mujeres que a petición propia deseen interrumpir voluntariamente su embarazo. Se comenzará por los procedimientos farmacológicos a mujeres embarazadas de menos de 10 semanas. Al año se realizan unos 4.000 abortos a mujeres residentes en Euskadi. Casi la totalidad se derivan a clínicas concertadas. Manex Aguirre.
8: Hoy, la sanidad pública vasca financia más del 94% de los abortos de mujeres residentes en Euskadi, unos 4.000 al año, pero casi todos se hacen en clínicas privadas concertadas. El Departamento de Salud quiere cambiarlo y que una parte se haga dentro de la red pública, reduciendo poco a poco esas derivaciones. Ainara Lutis, comadrona en Osakidetza.
9: Ordunaldiaren borondatezko etenduraren eredu propioa garatuz, Osakidetzak zerbitzu horiek baliabide propioekin eskaintzeko gaitasuna erabat garatzearen aldeko apustua egiten du. 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
8: El cambio empezará con un proyecto piloto. Entre octubre y diciembre se pondrá en marcha en 5 organizaciones sanitarias de Osakidetza, repartidas por los 3 territorios. En esta primera fase solo se harán abortos farmacológicos, es decir, con medicación y antes de la 10ª semana de embarazo. Según el gobierno vasco, casi la mitad de los abortos ya se hacen hoy con este método. Si el piloto funciona, el modelo se extenderá a toda la red de Osakidetza a lo largo de 2027.
2: Clausurada ya la edición número 74 del Cinema al Día, ha habido una película que esta edición ha estado en boca de casi todos. Sí, es esa que están pensando, La Bola Negra. La película, dirigida por Javier Ambrosi y Javier Calvo, obtenía el premio del público de Cinema al Día. Es candidata a los premios Oscar y ha recaudado más de 1.300.000 euros en sus primeras horas. Leire García.
1: El cartel de No hay billetes se ha colgado en las salas y se prevé que la situación se mantenga en los próximos días. Alfonso Venegas, presidente de SAE, la Asociación de Cines de Euskadi.
10: Es la expectación. Eso estamos hablando siempre de que se compra por internet. O sea, luego está el fenómeno de la taquilla, que la gente vaya a la taquilla y ya no hay entradas, lógicamente.
1: El éxito también alcanzado a la obra de Federico García Lorca y la pieza teatral La Piedra Oscura del dramaturgo Alberto Conejero, que inspiró la película. Miquel trabaja en la librería.

0: y a Cámara de Bilbao.
1: El libro en el que se basa la película de los Javis, La Piedra Oscura, en la edición de Cátedra, está agotado. Nosotros tenemos unos ejemplares, pero sí que es verdad que en distribuidora está agotado.
0: El presidente de la Asociación de Cines habla de un momento dulce en el sector. Spider-Man y La Odisea han sido dos de los títulos más taquilleros durante el verano, atrayendo además a la población más joven.
2: Nos viene otra película, Las ciegas hormigas, que nos viene el día 9, El sacamantecas, que viene en noviembre, que son películas de aquí. Desde aquí a que acabe el año vamos a tener fenómeno de películas que nos van a llenar los cines.
0: Además, aprecia que está aumentando la asistencia a los cines considerados de proximidad a los que se puede llegar a pie.
3: Deportes.
4: Vamos ya con los titulares del deporte que nos deja la sexta victoria consecutiva de Eibar, que se coloca líder, y también las victorias de las chicas, también de Eibar y del Athletic. Además, apunte económico con el balance del Athletic. Todo esto y mucho más nos llega en la voz de Gorka Saavedra. Egunon.
5: Egunon Bai, el Eibar es líder de segunda división. Veremos qué hace el Castellón en Leganés esta noche en el cierre de jornada, pero hasta ahora el conjunto armero es líder en solitario con 18 puntos, los últimos tres conseguidos ayer ganando 3-2 a la Unión Deportiva Las Palmas. Sexta victoria consecutiva en Liga, primera vez en la historia que lo consigue el Eibar. Joaquín Arambarri.
6: Disfrutando con naturalidad del momento, con la afición en el campo, luego en el vestuario. Somos conscientes de que estas rachas pues son bonitas, hay que disfrutarlas, pero yo lo que digo siempre es que no se puede apagar ese fuego interior que tenemos a día de hoy, y eso es lo que nos mantiene, ¿no? Eso es lo que tenemos que conseguir, de emocionar a la gente, de vivir tardes como hoy, y eso se consigue con el trabajo diario, de querer más, disfrutar el momento, que son difíciles estas victorias, pero a partir de mañana ya a tope otra vez.
5: Bueno, pues el Eibar a esta hora líder de segunda. En Liga F, triunfos ayer para Athletic y Eibar. El conjunto rojiblanco ganó 3-2 en Lezama al Atlético de Madrid, y el Eibar ganó 0-1 al Sevilla, lo hizo en la Ciudad Deportiva Jesús Navas. Una última en clave fútbol, porque el Athletic hizo balance económico del curso 25-26 ayer. Récord de ingresos en la historia del club rojiblanco, 193 millones y 21 de beneficio neto. Además, presentados presupuestos para el nuevo curso que se votarán en la Asamblea General Ordinaria, que será el próximo día 28 de octubre. En ciclismo, Brandon McNulty es campeón del mundo en ruta. Estados Unidos no ganaba el maillot arcoiris desde hacía 33 años, después de que lo hiciera Lance Armstrong. Segundo fue Michael Matthews, tercero Van der Poel. Y en pelota, ayer la chapela en la final de San Mateo para Jaca y Mariezcurrena, que pasaron por encima de Ezcurdia y Martija. 22-11, Mariezcurrena fue el mejor de la final.
7: Más holgada de lo que esperábamos, ¿no? Desde el principio se ha roto. Han estado por debajo, bastante por debajo de su nivel. Sí que no les hemos dejado muchas opciones, pero bueno. No eran los Ezcurdia Martija del otro día, y hemos sabido aprovecharlo y hemos roto el partido pronto.
5: Hoy en el Carmelo Balda, finales de la Final Four de cesta punta. En baloncesto, triunfo agónico de Baskonia ayer en la primera jornada de Liga, 97-98 en casa de San Pablo Burgos. Una canasta con adicional de Bock dio el triunfo a Baskonia prácticamente sobre la bocina. Tadas Sedekerskis, capitán baskonista.
8: Muy contento, una victoria muy importante, porque bueno, en esta pista ganar, la gente, la afición de Burgos siempre aprieta muchísimo. Necesitamos ganar después de partido contra Olympiacos. Queríamos conseguir la primera victoria, es muy importante para los chicos y para la afición.
5: En la Euskalcopa femenina ayer se disputó el tercer y definitivo partido. Mirai ganó a Guernica con un triple a falta de un segundo, y el trofeo fue para el equipo que dirige Azu Muguruza.
9: El equipo ha creído, el equipo ha luchado, y creo que en ningún momento se ha visto ninguna ruptura, ¿no? Y yo creo que eso es un aspecto muy importante, y encima el haber sabido ganar al final, ¿no? Que muchas veces saber ganar no es fácil.
5: Y cerramos con

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1: Abrimos línea con Euskalmet, egunon.
2: Hola, egunon.
1: Kaixo, Latxe, cuéntanos, ¿qué nos espera para este inicio de semana?
2: Bueno, hoy aumentará la inestabilidad a partir de la tarde. Estará nublado en general, con nubes medias y altas, pero durante la mañana y al mediodía la situación será tranquila y aguantará sin llover. A partir de la tarde, sin embargo, llegarán nubes más compactas que dejarán algunos chubascos tormentosos y no se descarta que en algunos puntos sean intensos, sobre todo en Navarra y en el oeste de Vizcaya y Álava. El viento del sureste ganará fuerza y soplará con rachas intensas, sobre todo en zonas de montaña del este. En el litoral el viento será más variable y habrá intervalos de componente norte. En cuanto a las temperaturas, en el interior descenderán algo, pero serán suaves. Las máximas en general se moverán entre los 25 y los 30 grados. Por lo tanto, ambiente algo revuelto, con viento del sur, temperaturas suaves y probabilidad de tormentas a partir de la tarde.
1: Eskerrik asko, Latz Príncipe, desde Euskalmet.
2: Suey.
1: Los termómetros marcan hasta ahora 21 grados en Iruña, 19 en Bayona, 18 grados tenemos en Bilbao, 17 en Donostia, 15 en Gasteiz.
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1: En carretera, tranquilidad para circular, tal y como nos trasladan desde la Ertzaintza. Repasamos los principales titulares del día. El alderdi eguna de ayer dio el pistoletazo de salida a la precampaña del partido Jeltzale, que mira de reojo a Madrid y apremia a que se cumplan las transferencias pendientes, pero que recuerda que no importa quién ocupe la Moncloa, el autogobierno no es moneda de cambio. Mensaje también para H. Bildu, a quien acusa de tacticismo, y también para los socios de gobierno. Con todo, un mensaje claro. Este curso electoral está en juego la Euskadi del futuro. Escuchamos a Lendakari, Manuel Pradales y Aitor Esteban.
3: Esté quien esté en Moncloa, debe saber que el autogobierno no es una moneda de cambio, que con el autogobierno no se juega y que nunca vamos a renunciar al derecho de gobernar nuestra propia casa.
4: Que sin mucha colaboración, que hablemos. Hoy del Irili van bien, pero del Erele no a la ley de vivienda, no al pacto de salud. Está en juego el bienestar de las próximas generaciones. El momento es ahora.
1: Y mientras, en el Estado, muy pendientes de lo que ocurra mañana en el Consejo de Ministros, la idea...
5: Carmen, tengo un mensaje para ti. El gobierno está trabajando contrarreloj para llevar el próximo martes el Real Decreto Ley sobre vivienda. Y pido a los grupos parlamentarios que hagamos un último esfuerzo por Mari Carmen y por los millones de españoles, y es una cuestión de humanidad.
1: Un decreto que tiene que aprobarse contrarreloj para intentar acallar la voz ciudadana que ha tomado las calles cansada de los desahucios y el precio de la vivienda. La oposición escucha al presidente, pero le recuerda, su voto a favor está condicionado.
6: Si quiere hacer una regulación para parar los pies a los fondos buitres, tendrá el voto favorable de Junts. Pero que esto no lo mezcle, como hizo en su momento en un decreto ómnibus con las pensiones.
7: No nos vale cualquier real decreto. Nos vale una norma para abordar la gravedad del problema de la vivienda en nuestro país.
8: El gobierno está negociando con Junts y con el PNV para hacer lo mismo de siempre, hacerle un trágala a toda la gente que está acampada.
9: Este señor lo que no puede pretender arreglar en 4 días lo que ha destrozado en 8 años.
1: Así las cosas, el sindicato de vivienda junto a cientos de ciudadanos continúan acampados en la Puerta del Sol y dicen no se moverán hasta que se apruebe el decreto de vivienda. En casa, Osakidetza comienza hoy con la campaña de vacunación contra la gripe de este año. Desde hoy se vacuna en residencias de personas mayores y a la población infantil. Para los colectivos más vulnerables, la recomendación de salud es protegerse frente a la gripe, que este año se espera comience a circular antes de tiempo y de manera más intensa. Para facilitar la vacunación, este otoño Osakidetza ha reforzado los chertobús. UNEAC habrá en todas las capitales y comarcas. Y este mismo jueves 1 de octubre entra en vigor el decreto que incorpora las nuevas normas de circulación. El paquete de medidas busca fundamentalmente reforzar la seguridad de los usuarios más vulnerables, así regula el uso de patinetes eléctricos y establece medidas que pretenden proteger a los ciclistas. La Federación de Ciclistas de Euskadi acoge el paquete de medidas con buenos ojos, mientras que las asociaciones de automovilistas discrepan en algunos aspectos, como el adelantamiento de ciclistas, que se hará como mucho a una velocidad 20 kilómetros por hora inferior a la máxima permitida. Escuchamos al vicepresidente del RAC Vasco Navarro, Eduardo Martínez.
10: Según nuestra opinión, va a generar más conflicto porque va a costar mucho más adelantarle y por tanto va a tener un coche pegado mucho más tiempo, y eso no va a generar ningún tipo de seguridad para el colectivo de ciclistas, ¿no?
1: Y ayer se despedía la edición número 74.

0: del Cinema al Día, donde ha habido una clara favorita. La Bola Negra de los Javis, que se hizo con el premio del público en Cinema al Día, es candidata a los premios Oscar y ha recaudado más de 1.300.000 euros en sus primeras horas en taquilla. Esta también ha sido la despedida de Rebordinos al frente de Cinema al Día. Seba dice, con buen sabor de boca.
1: Y casi siempre la última me parece la mejor, pero es verdad que tal vez las dos mejores para mí han sido esta y la del 60 aniversario. Me voy feliz porque ha sido unos años muy bonitos, me voy muy cansado, ¿no? A un señor de mi edad este ritmo es fastidioso, ¿no? Y que es el momento de cambiar, no sé por qué se tiene tanto miedo a los cambios.
0: Si nos están escuchando a esta hora, es posible que sea porque están preparándose para ir a trabajar o porque a lo mejor tienen en casa chiquis que no les dejan dormir. Pues bien, hoy queremos acercarles unas curiosas cafeterías de Japón que pretenden ayudar a aitas y a amas insomnes. Enrique Rodal, egunon.
2: Kaixo, egunon, Sarai. Seguro que a estas horas algún padre o madre o ambos se sienten especialmente sensibles a este sonido que a lo mejor han estado escuchando casi toda la noche. Bueno, pues en Japón han comenzado a surgir cafeterías denominadas Yonaki Cafés, que están pensadas para que los padres puedan acudir de madrugada con sus hijos y tomar algo o compartir un rato con otros padres que están en esa misma situación. Yonaki significa literalmente llanto nocturno, y más allá de los lloros, en el interior de estos bares hay juguetes para los pequeños y una zona en la que los adultos pueden tumbarse y descansar. También pueden tomar algo y hablar con el personal sobre el llanto nocturno, el desarrollo de sus hijos o las dificultades económicas relacionadas con la crianza. Es decir, la experiencia tiene también, digamos, un aspecto psicológico. La verdad es que no sé hasta qué punto puede apetecer bajar a un café en mitad de la noche para escuchar llorar a otros niños que no sean el tuyo, pero parece que en Japón pues eso gusta y bueno, pues no sé si se puede extrapolar esta fórmula a nuestro entorno. Sarai, ¿cómo lo ves?
0: Enrique, te diré por experiencia propia que las noches en vela con un niño llorando sola o solo se pueden hacer muy largos, así que tener compañía para, por lo menos, ya sabes, consuelo de muchos.
2: El bebé te acompaña con sus llantos.
0: Bueno, pruébalo una noche y nos
2: vale,
0: lo comentas.
2: Venga, hecho.
0: Es que Ricardo, Enrique. Y a las 6:37 minutos repasamos otras noticias del ámbito internacional junto a Miguel Ángel Ibáñez. Egunon.
3: Egunon.
0: Los medios británicos comienzan a apuntar a una conexión iraní en las operaciones antiterroristas desarrolladas ayer cerca de una base militar con presencia estadounidense en Gloucestershire, pese a que el gobierno se ha mantenido prudente y aún no ha apuntado a la afiliación de los 5 detenidos hasta el momento.
3: Según los diarios The Times, Telegraph o la cadena ITV, la pista iraní es la que más centra el interés de los investigadores sobre un incidente del que no se han dado muchos detalles, más allá de que hay 5 detenidos bajo sospecha de estar preparando un atentado terrorista y que se les han incautado 3 furgonetas, según la policía local de Gloucester. Maggie Blitt es la jefa de la policía. Sin duda, estas detenciones habrán causado cierta conmoción y ansiedad. Queremos que los residentes de las inmediaciones de la base tengan la certeza y sepan que como organismos estamos colaborando estrechamente para brindarles apoyo. Se mantiene un cordón de seguridad en torno a los vehículos y actualmente los habitantes de unas 185 viviendas no pueden regresar a sus hogares, decía ayer Blitz. De hecho, han pasado la noche fuera de sus viviendas. Las detenciones se producen en un contexto de creciente preocupación en Reino Unido por las actividades atribuidas a estados considerados hostiles, entre ellos Rusia e Irán.
0: El presidente de Estados Unidos, Donald Trump, ha afirmado que espera que esta semana se puedan retomar las negociaciones con Irán tras haber rechazado la propuesta de Teherán para reabrir el estrecho de Hormuz, al considerar que no era un acuerdo aceptable. Sobre las posibilidades de reanudar los ataques aéreos contra Irán, ha dicho que siempre está pensando en ello.
3: Y el ministro de Exteriores de Irán, Abbas Araghchi, ya decía anoche en la ABC en estadounidense que su país responderá a cualquier ataque.
4: We are fully prepared.
3: Estamos plenamente preparados por el momento en el que se reanude la actividad mundial y, repito, nos mantendremos firmes ante cualquier nueva agresión, incluso si se trata de una guerra apocalíptica, pero al mismo tiempo estamos preparados para la diplomacia. La decisión depende del presidente Trump. Araghchi recuerda que Trump pensaba que la guerra contra Irán iba a ser un paseo militar. Él quería una rendición incondicional en 2 días durante la anterior guerra y ahora lleva 8 meses combatiendo sin resultados. Una nueva agresión sería sin duda lo mismo. Estamos totalmente preparados para ello, ya que hemos aprendido la lección de las 2 experiencias anteriores. Hemos corregido, modificado nuestras tácticas y estamos totalmente preparados para llevarlas a cabo. Ante la posible reanudación de conversaciones para terminar el conflicto, Irán recuerda que entre las condiciones que se encuentran la liberación

0: de los activos iraníes ilegalmente congelados, el levantamiento del bloqueo y la probabilidad de reanudar la venta de petróleo. El ministro ha defendido que se tratan de derechos de Irán y ha sostenido que el objetivo principal de su gobierno no es otro que poner fin a este conflicto.
1: El fenómeno del Niño podría abocar al hambre a 5,4 millones de habitantes solo en Somalia entre octubre y diciembre próximos, según alerta la ONU.
0: La Agencia de Gestión de Desastres de Somalia calcula en que entre 2 millones y 3 millones y medio de personas podrían estar expuestas a las inundaciones provocadas por el Niño y al menos un millón se vería desplazada de las zonas de cultivo y pastoreo de ganado, engrosando así las filas de personas que ya enfrentan hambre aguda. George Conway es coordinador humanitario de Naciones Unidas para Somalia.
2: It's a very alarming picture.
0: El último análisis de seguridad alimentaria en Somalia presenta un panorama muy alarmante. Millones de personas en gran parte de Somalia se enfrentan a una grave inseguridad alimentaria. De hecho, existen zonas en riesgo de hambruna, como Baidoa, y se prevé que la situación empeore en los próximos meses debido a las lluvias asociadas al fenómeno del Niño, las cuales podrían provocar inundaciones. Conway alerta de las consecuencias catastróficas de esta situación. Es probable que las inundaciones dañen los cultivos y los pastizales para el ganado, causen la muerte de algunos animales y dejen a las comunidades aisladas de sus mercados. Dado que allí se encuentran algunos de los hogares que atendemos, la seguridad alimentaria se verá gravemente afectada y podríamos presenciar un agravamiento de la situación de inseguridad alimentaria aguda. Señalado según un comunicado de la Oficina de la ONU para la Coordinación de Asuntos Humanitarios, las lluvias amenazan con anegar 16 de las 18 regiones del país e incrementar el riesgo de brotes de enfermedades transmitidas por el agua, cuando al menos 380 centros de salud de Somalia han cerrado o funcionan a capacidad reducida debido a la falta de fondos. Ante la inminente llegada del Niño, el plan de respuesta humanitaria para Somalia de este año es de 800.

0: Está en alerta por inundaciones.
1: Las fuertes lluvias que empezaron el pasado jueves han dejado las calles de la capital inundadas. Corresponsal para Asia, Ola Txurkia, Egunon.
2: Caixo, uno sí, y las autoridades han querido dejar claro que la alerta no ha pasado. Han declarado la emergencia nacional después de que las fuertes lluvias, juntándose con un sistema de drenaje poco preparado, dejaran la capital inundada este fin de semana. En las imágenes se ve la gente caminando o andando en moto con agua hasta las rodillas. Las autoridades de la capital hoy han dicho que ya ha pasado lo más grave, ya que las lluvias parecen haber cesado por ahora, pero que el nivel del agua sigue siendo alto. En Bangkok han empezado la semana con más llamamientos a los habitantes para que se queden por ahora en casa y, a ser posible, en pisos más altos. En esta época del año, las tormentas largas y lluvias intensas son habituales en el país asiático, pero hacía años que no tenían unas inundaciones tan graves. En las últimas, en el 2011, fallecieron cientos de personas en todo el país. Por ahora, esta vez aseguran que no hay ninguna víctima mortal.
0: Las elecciones locales de Baja Sajonia cierran con una segunda vuelta que deja sin cargos electos a la extrema derecha alemana, la AfD.
1: Alternativa para Alemania no ha logrado obtener ninguna alcaldía o administración regional en esta segunda vuelta electoral celebrada ayer domingo en el Estado Federado de Baja Sajonia, tras una primera vuelta en la que, recordemos, se impuso la Unión Democrática Cristiana, la CDU, seguido del Partido Socialdemócrata, líder y socio respectivamente del actual gobierno central. Los electores de hasta 123 municipios acudían a votar en segunda instancia en aquellos lugares donde ningún candidato había obtenido más del 50% de los votos hace dos semanas. Una después de la aplastante victoria de la AfD en el vecino estado de Sajonia-Anhalt y siete días antes del similar desenlace en Mecklenburgo-Pomerania Occidental, ambos territorios otrora pertenecientes a la República Democrática Alemana, es decir, la Alemania del Este, a diferencia de la Baja Sajonia. La formación de ultraderecha disputaba tres alcaldías en Baja Sajonia: Salzgitter, Münster y Bock, y ha perdido las elecciones en los tres municipios, quedándose sin lograr su primer gobernante local en ese estado, en la capital del estado. Por cierto, Hannover, el partido de los verdes, ha ganado la segunda vuelta y ha logrado la alcaldía.
0: Es que recasco, Miguel.

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0: En Bolívar abrimos una ventana a la cultura y lo hacemos en Gasteiz, en el Centro Cultural Monte Hermoso, que arranca una nueva temporada de Claustro Sound. La próxima semana, el 4 de octubre, Raúl Lomas y Perico Raez inauguran la programación y hasta marzo el ciclo acoge 6 propuestas con una destacada presencia de artistas de Euskal Herria. Maite Lustiza.
1: La arquitectura, la acústica y el aforo reducido del claustro de Montehermoso pretenden generar una atmósfera particular y directa con el espectador. Raúl Lomas y Perico Raez presentarán Ad Hoc. Raúl Lomas.
2: No le puedo llamar concierto, no le puedo llamar instalación sonora, ni videocreación, ni performance. Es una mezcla de esos cuatro lenguajes y creo que lo que hemos conseguido en el proceso es que se diluya la separación.
1: El 22 de noviembre el sonido y la tecnología dialogarán de la mano de Oriol Parés y Jaime de los Ríos, y el 13 de diciembre Garaz y Navas y Tunipanea pondrán frente a frente el acordeón y los autómatas.
3: De alguna manera es como una forma de expandir la voz o un instrumento musical a través de un objeto mecánico y robótico que es este autómata.
1: Y ya el año que viene, en enero, Trigger String Orchestra propondrá recorrer Euskal Herria a través de una experiencia acústica. El 14 de febrero, música del Alavés, Koldo Uriarte, creada para el cine. Y para cerrar la temporada en marzo, llega Maite Arroita Jauregui Mursego con su propuesta Lau.
0: La tercera edición del Circuito de Arte Contemporánea Fluxu llega a Navarra para acercar la práctica artística allí donde es menos común. Desde este fin de semana y durante 6 meses, 8 localidades acogerán obras de artistas como Miren Doiz, Josu Zapata o Amaya Molinet, entre otros, y además han preparado numerosas actividades de mediación con los vecinos para que puedan sentir en primera persona que es el arte contemporáneo, también es algo cercano. Itziar Lumbreras.
4: 8 artistas y 8 localidades navarras unidas a través del arte contemporáneo. El circuito Fluxu vuelve para ofrecer a la ciudadanía herramientas para comprender, disfrutar y vivir el arte de nuestro tiempo, educar la mirada, el gusto, el intelecto y con suerte despertar nuevas vocaciones. El circuito comienza en Lumbier con el artista pamplonés Josu Zapata. Susana Irigaray, directora del Servicio de Museos.
5: Josu Zapata inaugura el programa con una procesión de barro para hacer emerger la memoria de la tradición alfarera del pueblo. Miren Doiz, por su parte, creará un jardín etnográfico en el exterior de la Casa de Cultura de Auritz-Burguete. Maslow Industries desarrollará en la Casa de Cultura en Noain un proyecto que explora las relaciones entre trabajo, paisaje y desarrollo industrial.
4: Greta Alfaro mostrará su obra en Cascante, Silvia Ayerra en Olite, Iribarren y de la Riva en Doneztebe, Amaya Molinet en Mendavia y Katixa Goldaracena en Lacunza. En cada una de las localidades se llevarán a cabo talleres, performance, mesas redondas y encuentros con los artistas. Natalia Isla es la comisaria del programa de este año.
6: No venimos a traer obras cerradas, sino que venimos a activar procesos que piensen el territorio con el territorio, a descubrir el arte contemporáneo y la memoria de nuestros pueblos que comparten al final la misma raíz, que es la búsqueda de espacios donde dialogar sobre aquello que nos está inquietando y que nos une.
4: En esa línea, todas las instalaciones serán obras creadas de forma colaborativa con personas de la comunidad.

0: las 7 menos 10, hora para la información local.
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0: Comenzamos la información local como cada día con el pronóstico del tiempo. Hoy ganará en intensidad el viento de componente sur. El cielo estará nublado a lo largo de la jornada con apertura de algunos claros ocasionales y con chubascos que serán más probables a partir de la tarde que podrían ir acompañados de tormenta. Las temperaturas máximas serán más bajas en toda la cuenca mediterránea, mientras que cerca de la costa serán parecidas o incluso algo más altas y rondarán los 26-28 grados. Los termómetros marcan hasta ahora 21 grados en Iruña, 19 en Bayona, 18 en Bilbao, 17 grados tienen en Donostia, 15 grados en Gasteiz. En cuanto a carreteras, tranquilidad para circular, tal y como nos trasladan desde la Ertzaintza. El buque Gure Gascuña sigue semihundido y escorado en el puerto de Orio, aunque su situación es estable y no está perdiendo gasoil. Por si acaso, hay colocadas unas barreras de contención. Recordemos que en su interior hay entre 70.000 y 80.000 litros de combustible. Durante el fin de semana, el armador ha estado avanzando el plan de rescate para poder reflotarlo y sacarlo de allí cuanto antes. Según el director de puertos del gobierno vasco, esta maniobra será a principios de esta semana, coincidiendo además con las mareas vivas. Así nos lo indicaba Koldo Goitia.
2: El reflotamiento nos gustaría si todo va bien y presentan toda la documentación que tienen que presentar. Capitanía también da los permisos que tiene que dar, porque hay diferentes administraciones que estamos aquí, lunes, martes, miércoles.
0: Un equipo de San Fermín y Castola participará desde hoy hasta el 2 de octubre en Armenia en el Campeonato Mundial Escolar de Ajedrez por equipo sub-12 al que llegan tras haberse proclamado campeones de España el pasado mes de abril. El equipo está integrado por los alumnos Aitor Molina, Miren Puyazcoiti, Oyan Rojo, Iker Rojo y Junen Arbizu con Asier Urreta Vizcaya como entrenador y capitán. La participación en el Mundial de Armenia por parte del equipo de San Fermín y Castola llega en un momento de crecimiento de la selección del centro que cuenta este año con 90 participantes. Además, les hablamos de uno de los puntos más queridos por los donostiarras en la Bahía de la Concha, el embarcadero del Náutico. Las escaleras que permiten bajar al agua sin pisar la arena llevaban todo el verano cerradas porque no eran seguras. El viernes pasado se retiraron y hoy se van a colocar las nuevas. Cristina Tojal.
3: Con la bajamar de primera hora de esta tarde se colocará la nueva escalera de la pasarela del Náutico de San Sebastián, más segura y resistente. La vieja, muy dañada por las inclemencias del tiempo y el golpe de las olas, se retiró el viernes. Las labores para instalar la nueva escalera serán hoy con ayuda de una grúa. Es una de las zonas más emblemáticas y queridas por los donostiarras, como recordaba el alcalde Jon Insausti.
4: El muelle, el Náutico, no es un lugar cualquiera. Es un lugar donde vivimos, donde convivimos, es un punto de encuentro, pero también es un lugar de identidad.
3: Su renovación cuesta 107.000 euros y forma parte de un programa más ambicioso del gobierno vasco que contempla una inversión total de 2,5 millones de euros en el puerto donostiarra.
0: En Arrasate, después de varios días sin poder consumir agua del grifo, hoy se espera que a lo largo de la tarde o como muy tarde mañana lleguen los últimos análisis que den el visto bueno a su calidad. Ayer ya se acabó de limpiar y drenar todo lo contaminado por los sedimentos de barro que entraron en la red de saneamiento, pero hace falta estos análisis para levantar la prohibición. De mientras, hoy se seguirá con el reparto de agua con una cisterna colocada en la Plaza Lauvide desde las 9 de la mañana y el ayuntamiento ha hecho un llamamiento a la solidaridad para ayudar a los vecinos con problemas de movilidad. Que Porteaga es el teniente de alcaldesa.
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0: Además, les contamos que continúan las labores de extinción del incendio forestal desatado en el día de ayer entre Leitza y Ezkurra. El fuego, que no ha causado heridos, ha tenido a lo largo del día de ayer movilizados efectivos de Cordovilla y Oronoz, así como medios aéreos del Gobierno de Navarra y uno del Miteco. El incendio, que evoluciona favorablemente, ha contado durante la noche de hoy con el trabajo de brigadas de Cordovilla. Y con motivo del Día Internacional de las Personas Sordas, Euskal Gorrak se manifestó este fin de semana en Bilbao para reivindicar sus derechos y reclamar garantías reales para el uso de la lengua de signos, especialmente en servicios públicos como la sanidad. También piden más intérpretes y una atención adaptada a sus necesidades. Julen Martín.
6: Euskal Gorrak ha recorrido Bilbao para reclamar una sociedad más accesible y garantías para el uso de la lengua de signos. Entre las principales reivindicaciones se encuentra la educación o la

0: Sanidad denuncian dificultades para comunicarse con los profesionales y aseguran que muchas veces tienen que recurrir a la comunicación oral o escrita por falta de medios. Aitor Bedia Launeta, presidente de Euskal Gorrak.
1: Las personas sordas a nivel de cita médica o en ámbito de urgencias, la comunicación en nuestra lengua materna y en nuestra lengua natural no es adecuada porque tenemos que adaptarnos de forma oral y escrita muchas veces a esa situación, ¿no? Y siendo un ámbito sanitario es algo muy delicado.
0: También reclaman al gobierno vasco que diferencie las funciones de las mediadoras y las intérpretes. Asegura que asignar mediadoras a jóvenes que necesitan una interpretación puede dificultar que se transmita correctamente lo que quieren expresar.
1: Muchas veces se está viendo que las intérpretes de lengua de signos van cada vez a menos porque no hay una formación y el perfil de mediador comunicativo no sustituye a este perfil de intérprete.
0: Desde Euskal Gorrak subrayan que las dificultades afectan a otros muchos ámbitos de la vida y defienden que la lengua de signos debe enseñarse y garantizarse desde la educación.
2: Los agricultores y ganaderos alaveses reclaman al gobierno vasco que declare a Araba y el conjunto de Euskadi como zona de sequía. Advierten de importantes mermas en la cosecha y de unos costes de producción cada vez más elevados debido a la temporada de sequía y el encarecimiento del combustible debido a los conflictos internacionales. El presidente de Ataka, Raúl Beitia, asegura que el sector está llegando a una situación límite.
3: Meses ya de episodios de temperaturas rozando los 40 grados. Luego a vista que no dan lluvias, no dan precipitaciones en los 15 próximos días. La merma de producciones, la merma de cosechas va a ser bastante considerable. Entonces están juntando toda esa problemática de conflictos que realmente inciden en nuestros insumos. Entonces realmente a ver qué quieren hacer con el sector primario porque realmente estamos llegando a puntos que van a ser insostenibles.
2: Gipuzkoa va a poner en marcha agencia al organismo independiente para evaluar la calidad de los cuidados y los servicios sociales. Se trata de una iniciativa que busca implementar unos mismos estándares de calidad en el ámbito de los servicios sociales y que será dirigida por Joseba Zalakain.
4: Lo que esta agencia en Gipuzkoa va a hacer es evaluar si los centros y los servicios se ajustan a esos estándares de calidad y consiguen los resultados para los que tienen que existir, y también evaluar si las políticas funcionan, si las políticas planteadas en términos un poco más globales, las políticas de servicios sociales, tienen también el impacto y los resultados que deberían tener.
2: Además, les contamos que la AP8 estará esta noche cerrada en Usurbil, San Sebastián y Oiartzun, sentido Irún, debido a los trabajos de mantenimiento de sistemas y túneles de la zona. Esta noche el cierre será en el tramo entre San Sebastián, kilómetro 20, y Oiartzun, kilómetro 12, entre las 12 y las 4 de la mañana. Durante el cierre, los vehículos deberán abandonar la autopista en la salida del Urumea para lanzar con la Guipúzcoa 41 hasta la rotonda de Martutene, para posteriormente dirigirse por la Guipúzcoa 40 a Garbera, donde podrán incorporarse a la Guipúzcoa 20 por la entrada de Itxaurrondo y continuar con su viaje.

0: Son las 7 de la mañana.
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0: Es lunes 28 de septiembre. El acceso a la vivienda y los desahucios marcan la acción política. Hoy es día de posicionamientos ante el decreto de vivienda que el gobierno español quiere aprobar mañana. Junts se ha mostrado esta vez partidario del decreto para frenar a los fondos buitre. Lo decía Turull durante la alderdieguna del PNV. Aitor Esteban también apostaba por un decreto que busque un mínimo común entre todos en un acto en las Campas de Foronda que da inicio a la precampaña. Jon Fernández Mur, eguno.
2: Eguno, Neider.
0: Alderdieguna del PNV con mensaje a Bildu, al Partido Socialista y a Madrid.
2: Sobre H. Bildu, insiste Aitor Esteban en el mensaje que ya lanzó aquí en Boulevard. Proponen en sus declaraciones, pero luego no están en los acuerdos.
3: Que sin mucha colaboración, que hablemos. Y del Irili van bien, pero del Erele no a la ley de vivienda, no al pacto de salud.
2: Mensaje directo también al líder de los socialistas vascos, Eneko Andueza, que no atribuye al PNV cuestiones que son falsas, como que se guíe por la prioridad nacional, en un fin de semana donde los socialistas han criticado los pactos de los yeltsales con EH Bildu en clave nacionalista. En Foronda, el PNV, que ha lanzado la precampaña de un ciclo electoral con municipales y forales en mayo y generales en algún momento, generales que podrían traer un cambio de gobierno en el Estado. La advertencia del Lendakari Pradales: se instale quien se instale en Moncloa, con el autogobierno no se juega.
4: Esté quien esté en Moncloa, debe saber que el autogobierno no es una moneda de cambio, que con el autogobierno no se juega.
0: Egunon, ¿qué tal? Lanzada la precampaña, los partidos van definiendo sus candidatos y candidatas, y en el PNV precisamente aún hay algunas incógnitas que despejar, especialmente en Araba y en Vitoria-Gasteiz. Esta mañana en Boulevard tenemos entrevista con el diputado general de Araba, Ramiro González, que aún no ha despejado su futuro, si se presentará a la reelección, y que llega tras marcar sus prioridades en el debate de política general, en el que se reafirmó en la continuidad del pacto con los socialistas. Hablaremos también, como no, de vivienda tras el desahucio de una familia en Gasteiz el viernes, la situación de los ochos en Erandio. Esta semana vencen allí los primeros contratos. Y el caso de Mari Carmen en Madrid, la vivienda es el tema que urge a todos los partidos. El gobierno de Pedro Sánchez prepara un decreto urgente para aprobar mañana en Consejo de Ministros y lograr el apoyo de los grupos en el Congreso.
5: El gobierno está trabajando contrarreloj para llevar el próximo martes el Real Decreto Ley sobre vivienda. Y pido a los grupos parlamentarios que hagamos un último esfuerzo, porque no es una cuestión de ideología, es una cuestión...
0: El caso de Mari Carmen se ha convertido en símbolo y ha sacado a la Plaza del Sol a cientos de personas que permanecen acampadas para presionar en la aprobación de ese decreto antidesahucios. Enrique Rodal.
6: Sí, el reto de los partidos políticos es conseguir este martes un acuerdo que sea satisfactorio para las cientos de personas que permanecen acampadas en la madrileña Puerta del Sol, activistas y simpatizantes que se siguen sumando y que reclaman la aprobación del que ya han bautizado como Decreto Mari Carmen. En la Puerta del Sol hay cerca de 200 tiendas de campaña y una foto común, la de Mari Carmen, que se ha convertido en el símbolo de esta nueva ola de descontento. También un lema: ni un desahucio más. Pero lo cierto es que lo van a tener complicado porque las posturas de los partidos están alejadas. El PSOE acusa al PP de la situación. Los populares argumentan que en cuatro días no se puede arreglar una pésima política de vivienda que ha durado dos legislaturas. Y partidos como Junts, PNV, Euskal Herria, Bildu, Sumar o Podemos exigen que este decreto elaborado contra el reloj no se convierta en un parche.
0: Y entramos oficialmente en época de gripe, aunque muchas ya la estarán sufriendo. Las farmacias no dan abasto en la venta de test de gripe, de COVID, pero oficialmente Osakidetza comienza hoy la campaña de vacunación contra la gripe. Empieza la vacunación en residencias de mayores y en niños y niñas de hasta 5 años. Dentro de una semana llegará el turno del resto de población vulnerable. Y no hay iglesia.
7: Eso es, desde hoy Osakidetza vacunará en las residencias de mayores, también a los niños y niñas de hasta 5 años. Comienza una campaña de la gripe que este año estará además reforzada por Chertogunes, vacunódromos en las tres capitales y en varios municipios a donde se podrá acudir sin cita previa. Esos chertogunes se abrirán el 19 de octubre. Una gripe que este año parece haberse adelantado y junto al COVID, que también circula, nos está enfermando antes de tiempo. Seguro que conocen casos, tanto que ha pillado a las farmacias desprevenidas y sin suficiente stock de test diagnósticos en algunos momentos.
8: Y nos ha pillado un poco, pues eso, sin abastecernos de test de COVID, pensando que se iba a retrasar todavía un poco, como hace buen tiempo todavía. Yo creo que fue el viernes a la tarde, que nos quedamos sin nada de los que teníamos, se vendieron.
9: Solicitando pues mascarillas y los test, ¿no? Así que hemos tenido un pequeño recupente, que no es normal en septiembre, ¿no? Lo que nos ha pasado es que, claro, no teníamos stock suficiente, entonces de repente, pues la demanda, ¿no? Pero bueno, hemos hecho el pedido rápido y ha llegado.
0: Y la edición número 74 del Festival de Cine de San Sebastián ha cerrado este fin de semana por todo lo alto, una gran edición que ha sido la última dirigida por José Luis Rebordinos tras 15 años dedicándose en cuerpo y alma a Cinemaldi. Ha llegado el momento de ceder el testigo a Mayalen Belloc y lo hace feliz, nos decía, por todo lo vivido y sin miedo al cambio.
10: Y casi siempre la última me parece la mejor, pero es verdad que tal vez las dos mejores para mí han sido esta y la del 60 aniversario. Me voy feliz porque ha sido unos años muy bonitos, me voy muy cansado, ¿no? Para un señor de mi edad este ritmo es fastidioso, ¿no? Y que es el momento de cambiar, no sé por qué se tiene tanto miedo a los cambios, ¿no? Y luego, bueno, yo he notado ese cariño, ese apoyo y, bueno, pues es algo que me llevo, ¿no?
0: Y sumamos los titulares del deporte. Julen Martín.
11: El Eibar se convierte en líder en solitario de segunda con 18 puntos tras imponerse 3-2 a Las Palmas y encadenar por primera vez en la historia 6 victorias consecutivas. En Liga F, triunfos del Athletic ante el Atlético de Madrid 3-2 y el Eibar frente al Sevilla 0-1. En ciclismo, Brandon McNulty se proclamó campeón del mundo en Montreal y Estados Unidos no conseguía el título en ruta desde hacía 33 años. En pelota, Jaca y María Ezcurrena se llevan la final de San Mateo 22-11 frente a Ezcurdia y Martija. Hoy finales de la Final Four de cesta punta en el Carmelo Balda. Y en baloncesto, victoria agónica del Baskonia ante el San Pablo Burgos 97-98 en el estreno liguero. Además, Mirai se llevó la Euskal Copa Femenina tras vencer al Guernica en el tercer partido.
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0: Abrimos línea con Euskalmet. Olatz Príncipe, egunon.
13: Egunon, hoy el ambiente será revuelto a partir de la tarde. Durante la mañana y al mediodía el cielo estará nublado, predominarán las nubes medias y altas, pero aguantará sin llover. A partir de la tarde, sin embargo, llegarán nubes más compactas que dejarán chubascos tormentosos y en algunos puntos no se descarta que sean intensos, sobre todo en Navarra y en el oeste de Vizcaya y Álava. El viento del sureste ganará fuerza y soplará con rachas muy fuertes, sobre todo en zonas de montaña del este. Y en el litoral el viento será más variable y habrá intervalos de componente norte. En cuanto a las temperaturas, en el interior bajarán algo, pero serán suaves. En general se moverán entre los 26 y los 30 grados. Por lo tanto, a partir de la tarde aumentará la inestabilidad y se producirán algunos chubascos tormentosos.
0: El termómetro marca hasta ahora 21 grados en Iruña, 19 en Bayona, 18 grados en Bilbao, 17 en Donostia, 14 en Gasteiz.
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0: Sin incidencias en carretera, hasta ahora son las 7 y...

0: Según en Foronda, el número 50 en su historia, y ha puesto fecha al inicio de los procesos internos para elegir candidaturas. Recuerden que quedan por despejarse las incógnitas en las listas al Ayuntamiento de Vitoria-Gasteiz o a las Juntas Generales de Álava.
1: Será el 19 de octubre cuando comiencen esos procesos internos. El presidente del EBB, Aitor Esteban, además recalcaba en este Alderdieguna que está en juego el modelo de Euskadi para las próximas generaciones, y en un discurso con mensajes al resto de partidos ha lanzado ya la carrera hacia las elecciones. Izaro Baza.
2: Sí, el PNV ha aprovechado su 50 Alderdieguna para arrancar la precampaña. El presidente del Euskadi Buru Batzar dejaba claro que las elecciones municipales y las generales van de la mano. Llama a no despistarse entre posibles bandos porque está en juego el futuro de Euskadi. Aitor Esteban.
3: Argi eta garbi, esto no va de dos elecciones, va de única decisión de país. ¿Quién queremos que defienda Euskadi fuera y quién queremos que la siga haciendo avanzar desde dentro? Esa es la clave.
2: En todo el acto no se mencionaron las negociaciones para el nuevo estatus, pero tampoco faltaron los reproches a EH Bildu. Tanto Esteban como el Lehendakari pedían a la coalición soberanista pasar de las palabras a los hechos.
3: Que sin mucha colaboración, que hablemos. No, y del irili van bien, pero del erele no a la ley de vivienda, no al pacto. Acto de salud.
4: Garai honek ez du erretorika eta lirikarik eskatzen. Garai honek eskatzen duena da elkarlana eta Euskadi aurrera ateratzeko bustitzea.
2: Y advertencia también al socio del gobierno, al PSE, aunque más directamente a Eneko Andueza. Ojo con atribuir al PNV el lema de la prioridad nacional.
3: Eneko, críticanos por lo que hacemos, críticanos por lo que no hacemos, pero no nos atribuyas cosas que no pensamos para poder criticarlas después. ¡Eso no!
2: Los yeltzales abren precampaña. Todavía, eso sí, siguen en el aire algunas de sus candidaturas, entre ellas la alcaldía de Gasteiz o la Diputación de Araba.
0: Pues a las 9 de la mañana escucharemos aquí en Boulevard precisamente al actual diputado general de Álava, Ramiro González. Y por lo demás, en este Alderdieguna, el Lehendakari también hacía referencia al autogobierno.
1: Ante la posibilidad, sí, de un cambio de gobierno en Madrid, subrayaba Imanol Pradales que el autogobierno no es una moneda de cambio, Izaro.
2: Sí, el Lehendakari alertaba de un posible futuro gobierno PP y Vox, pero avisaba.
4: Si el PP de Aznar con Vox llega a la Moncloa, con tus. Sabemos de lo que son capaces. Lo sufrimos hace 25 años. Pero los Aznares y Abascales que recuerden que hace 25 años este pueblo reaccionó.
2: Ante un posible cambio de gobierno en Moncloa, ya advierte Imanol Pradales que con el autogobierno no se juega.
4: Esté quien esté en Moncloa, debe saber que el autogobierno no es una moneda de cambio y que nunca vamos a renunciar al derecho de gobernar nuestra propia casa.
2: Y por ello volví a tender la mano a Pedro Sánchez para terminar la legislatura con la carpeta del Estatuto de Guernica cerrada.
4: El tiempo se acaba y aún tiene una oportunidad. En su mano está que el próximo Alderdieguna pueda venir aquí y deciros que Sánchez ha cumplido el pacto y la palabra.
2: Enésima advertencia del Lehendakari a Sánchez, aunque la comisión bilateral suspendida en agosto aún no tiene nueva fecha.
0: Pero además del Alderdieguna del PNV, este fin de semana, Murcia, han sucedido los actos también del resto de partidos.
1: EH Bildu ha proclamado a sus candidatos, confirmando las que faltaban. Rocío Vitero como candidata al Ayuntamiento de Vitoria y Eva López de Arroyave para la Diputación de Álava. Además, acto de Sortu, que celebraba el Gudarieguna en más de 50 localidades de Euskal Herria. En el acto central en Bilbao, su coordinador general, Xavier Iraola, recordaba al PNV que para construir una Euskal Herria mejor, más justa e igualitaria, ha de anteponer la patria al partido, y se refería a las próximas generales.
5: Está en juego en las próximas elecciones generales si mantenemos abierta la ventana para que los derechos de los vascos y vascas puedan ser respetadas, al contrario, si volverá una era de involuciones. Tiempos de posicionarse entre los que quieren traer tiempos oscuros a Euskal Herria o la defensa de Euskal Herria y sus gentes.
1: Y ante esta situación tiene claro, añadía, lo que va a ocurrir.
5: Somos un pueblo que está orgulloso de lo que es y lo que quiere ser. Un pueblo que nunca defrauda. Y que en este momento histórico, una vez más, se posicionará en el lado correcto de la historia. Euskal Herria no fallará.
0: Por su parte, el PSE se dirigía a su socio de gobierno, el PNV, y le advertía sobre dar prioridad al nacionalismo sobre cuestiones sociales.
1: Los socialistas se reivindican como los garantes de las políticas progresistas, como imprescindibles para la estabilidad en Euskadi. El secretario general del PSE alavés, Javier Hurtado, se dirigía directamente a los yeltzales y criticaba sus pactos en clave nacionalista con Euskal Herria Bildu.
6: Que no somos nosotros quienes hemos pactado por avanzar en la soberanía plena de Euskadi en las Juntas Generales de Gipuzkoa con EH Bildu, añorando un pacto de Lizarra 2.0. Ni tampoco somos los que llevamos a nuestros alcaldes con las maquilas a las puertas de los juzgados con EH Bildu al estilo del procés catalán.
1: Por su parte, el PP vasco critica que el PNV se haya entre

0: Pegado a la izquierda, lo afirmaba su presidente Javier de Andrés, quien reivindica el papel de su partido como defensor en Euskadi de la libertad, la seguridad y la propiedad.
1: Ahora tenemos también una nueva responsabilidad, que es responder a la sociedad, a todos aquellos que son conscientes y que perciben el declive del modelo que se ha seguido en los últimos 40 años y la decadencia en la que ha caído el Partido Nacionalista Vasco entregado a la izquierda, y que ahí tenemos que estar nosotros.
0: La precampaña Eider ya está lanzada.
2: Los partidos vascos también van tomando posición sobre la vivienda y los desahucios. Tras el caso de Mari Carmen en Madrid, los ocho en Erandio, las manifestaciones y la acampada que en Madrid ha tomado sol y que remite inevitablemente al 15M, con mucha distancia sobre lo que supuso aquel fenómeno, pero que constata el hartazgo social ante una problemática que exige medidas urgentes. En la acampada de sol ha estado Miquel Claver.
3: La multitudinaria manifestación del sábado, con unas 300.000 personas según la organización, encendió la chispa para la acampada. Así se vivían los primeros momentos.
4: Había un desborde total de las calles y ahora mismo estamos viendo cómo Isol, estamos viendo más de 40 tiendas de campaña y cómo sigue llegando más y más gente.
3: Con el paso de las horas se han seguido sumando más y más tiendas y personas. Muchas llegaban impulsadas por el espíritu de la manifestación y por una experiencia compartida, la de la dificultad de acceder a una vivienda.
5: Oso zaila, urtero berdina gertatzen zaigu, batzuk lortzen dugu pisua, baina, bueno, urtero ezagutzen zu jende gehiago, ezin dula ez da ordaindu.
6: Una mezcla de esperanza y de hartura, ¿no? El estar aquí. Esperanza hay, pero también hay como un parar y de es que estamos también cansadas y es como que ya, ¿qué más tenemos que hacer?
3: Pese a una noche no demasiado cómoda, dejaban clara su intención de seguir acampadas, al menos hasta mañana.
6: Como no teníamos pensado acampar, pues hemos venido un poco. Entonces ha sido un poco, bueno, noche complicada, pero hoy será mejor.
7: Ha sido dura, o sea, ha habido frío, ha habido el miedo de que nos echasen.
8: Gaur, haría relevo aquí. Orain etorriko da jende gehiago bai mateko relevoa eta astearte, principios.
3: Una movilización impulsada desde el Sindicato de Inquilinas de Madrid con un objetivo claro, que el gobierno apruebe mañana el decreto Mari Carmen por la vivienda.
2: El Sindicato Socialista de Vivienda de Euskal Herria también se moviliza y convoca asambleas en Bilbao, Gasteiz, Donostia e Iruña para el próximo viernes por la tarde. Denuncian la oleada de desahucios también en Euskal Herria. Aritz Aguirre.
9: Según este sindicato, se realizan 3,6 desahucios al día en Euskal Herria y han enumerado algunos casos en procedimiento de desahucio al que van a hacer frente en los próximos días. Una familia con un niño pequeño en Villabona el 1 de octubre, una mujer con una hija pequeña en Leioa, cuyo desahucio está previsto para el 8 de octubre, otra mujer en Iruña el 14 de octubre, que ya había sido desahuciada anteriormente, y una familia con 6 menores en Gasteiz para el 23 de octubre. También informan de procedimientos puntuales de desahucio en Estrabudúa, Donostia o Hernani, por ejemplo. El Sindicato Socialista de Vivienda de Euskal Herria ha convocado asambleas para afrontar la situación y movilizarse este viernes a las 7 en la Plaza de Santiago en Bilbo, en el Farolón en Gasteiz, en el Boulevard en Donostia y en la Plaza del Castillo de Iruña. Movilizaciones que quieren aumentar la presión a los gobiernos para que reaccionen y modifiquen la ley ante los desahucios, como insiste a nivel estatal el Sindicato de Inquilinos Alicia del Río.
10: Que no haya ninguna Mari Carmen más, contratos indefinidos, que no nos puedan echar. Y si esto no se aprueba en este país, siguen gobernando los fondos buitre. Está clarísimo lo que tiene que pasar este martes y de verdad le decimos al gobierno progresista que lo piense bien.
2: La presión del caso Mari Carmen está obligando al gobierno español a actuar con urgencia. Así se dirigía Pedro Sánchez a la mujer desahuciada convertida en símbolo de la causa.
11: Carmen, tengo un mensaje para ti. El gobierno está trabajando contrarreloj para llevar el próximo martes el Real Decreto Ley sobre vivienda. Y pido a los grupos parlamentarios que hagamos un último esfuerzo por Mari Carmen y por los millones de españoles, y es una cuestión de humanidad.
2: El gobierno negocia con los grupos parlamentarios para sacar adelante ese decreto. Junts, PNV, H. Bildu, Sumar o Podemos exigen que no se convierta en un parche, un decreto que también está sirviendo para marcar distancias entre PSOE y PP. Enrique Rodal.
12: Sí, los partidos advierten al gobierno de los peligros de presentar un decreto contrarreloj. El vicesecretario de Hacienda, Vivienda e Infraestructuras del PP, Juan Bravo, aseguraba ayer que el gobierno socialista no puede pretender arreglar en 4 días lo que ha destrozado en 8 años.
13: Que no se invente más cosas, que se ponga a trabajar, que si hay escasez de vivienda, hay que ponerse a construir vivienda y hay que escuchar a los sectores y hay que hacer vivienda pública y privada, en alquiler y en venta, en alquiler con opción a compra.
12: Junts, por su parte, anunciaba su voto a favor del decreto Mari Carmen, pero sin mezclar otras cuestiones. Lo advertía su secretario general, Jordi Turull.
14: El gobierno lo sabe. Si quiere hacer una regulación para parar los pies a los fondos buitres, tendrá el voto favorable de Junts. Pero que esto no lo mezcle, como hizo en su momento en un decreto omnibus con las pensiones, con medidas que lo que hacen es que se criminalice al pequeño propietario, no ponga pisos en alquiler.
12: Desde Sumar, Yolanda Díez recalcaba que no les vale cualquier decreto, incidía en la importancia de la movilización social.
15: No nos vale cualquier real decreto, nos vale una norma

0: para abordar la gravedad del problema de la vivienda en nuestro país. Por lo tanto, bienvenida a la acampada de Sol.
1: En Podemos, Irene Montero, en declaraciones a Catalunya Radio, aseguraba que el decreto es un parche.
2: Ese real decreto, incluso aunque sea el mejor de los posibles, el más protector posible frente a los desahucios, va a ser un parche. Porque la crisis de vivienda no se va a resolver hasta que no bajemos el precio de los alquileres por ley.
1: El presidente del PNV, Aitor Esteban, durante su discurso en el Aldeia Egun, advertía a Pedro Sánchez que no es adecuado responder al problema de la vivienda pensando en la próxima campaña electoral.
3: Aquí hay algunos partidos que van a máximos y lo que hay que ir es al mínimo común denominador entre todos, pero que salve situaciones terribles e inaceptables.
1: Por su parte, el portavoz adjunto de Euskal Herria Bildu, Euskal Matute, ha hecho hincapié en sus perfiles sociales que trocear la protección frente a desahucios no es aceptable.
4: Osakidetza comienza hoy la campaña de vacunación contra la gripe de este año. Desde hoy se vacuna en residencias de personas mayores y a la población infantil. Para los colectivos más vulnerables, la recomendación de salud es protegerse frente a la gripe, que este año se espera comience a circular antes de tiempo y de manera intensa. Natalia Serrano.
5: Los centros de referencia para poder ir sin cita previa a vacunarse van a comenzar a funcionar el 19 de octubre. Hoy comienza la campaña en residencia de mayores.
6: Son quienes tienen riesgo de sufrir complicaciones graves.
5: Y con la vacunación de niños de entre 6 meses y 5 años. El consejero de salud, Alberto Martínez, animaba a las familias a pedir cita en su centro de salud o a través del canal de cita previa para vacunar a sus hijos porque
6: pueden sufrir complicaciones y porque además pueden transmitir el virus en su entorno familiar y escolar.
5: La previsión del Departamento de Salud es que, al igual que el otoño pasado, la gripe comience antes de tiempo y su transmisión sea intensa. Por ello, se van a dar más facilidades para la vacunación. En las 3 capitales y las comarcas habrá txertogunes, centros de salud de referencia, a los que, sin pedir cita previa, se puede ir a vacunar. En las capitales funcionarán de lunes a domingo, de 8 a 8, en el resto de lunes a viernes, en horario de tarde.
4: Y en Donostia, Dulce resaca tras la edición número 74 de Cinema al Día, que ha sido redonda, David Beramendi.
7: Sí, punto final a la edición número 74 del Cinema al Día. Edición redonda, como decías, de notable alto por el nivel de las películas, también por el punto de glamour, con Brad Pitt, Orlando Bloom. Sin embargo, ha habido otro protagonista, José Luis Rebordinos.
8: No podíamos irnos sin agradecer tanto a Lucía como a José Luis por estos años de dedicación, de trabajo y de amor al cine. Es que ricasco vi hoy.
7: Tras 15 años como director, Rebordinos se va feliz.
9: Me voy feliz porque ha sido unos años muy bonitos y luego, bueno, yo he notado ese cariño, ese apoyo y, bueno, pues es algo que me llevo, ¿no?
7: Y se va con la sensación de despedirse con una edición redonda.
9: Y casi siempre la última me parece la mejor, pero es verdad que tal vez las dos mejores para mí han sido esta y la del 60 aniversario.
7: Pero también se va cansado, era el momento del cambio.
9: Me voy muy cansado, ¿no? Para un señor de mi edad este ritmo es fastidioso, ¿no? Y que es el momento de cambiar, no sé por qué se tiene tanto miedo a los cambios, ¿no?
7: Mayalen Beloki toma ya su relevo.
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7: 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Egunon.
8: Egunon bai, el Eibar es líder de segunda división. Veremos qué hace el Castellón en Leganés esta noche en el cierre de jornada, pero hasta ahora el conjunto armero es líder en solitario con 18 puntos. Los últimos tres conseguidos ayer ganando 3-2 a la Unión Deportiva Las Palmas. Sexta victoria consecutiva en Liga, primera vez en la historia que lo consigue el Eibar. Joaquín Arambarri.
9: Disfrutando con naturalidad del momento, con la afición en el campo, luego en el vestuario. Somos conscientes de que estas rachas pues son bonitas, hay que disfrutarlas, pero yo lo que digo siempre es que no se puede apagar ese fuego interior que tenemos a día de hoy, y eso es lo que nos mantiene, ¿no? Eso es lo que tenemos que conseguir, de emocionar a la gente, de vivir tardes como hoy, y eso se consigue con el trabajo diario, de querer más, disfrutar el momento, que son difíciles estas victorias, pero a partir de mañana ya a tope otra vez.
8: Bueno, pues el Eibar a esta hora líder de segunda. En Liga F, triunfos ayer para Athletic y Eibar. El conjunto rojiblanco ganó 3-2 en Lezama al Atlético de Madrid, y el Eibar ganó 0-1 al Sevilla. Lo hizo en la Ciudad Deportiva Jesús Navas. Una última en clave fútbol, porque el Athletic hizo balance económico del curso 25-26 ayer. Récord de ingresos en la historia del club rojiblanco, 193 millones y 21 de beneficio neto. Además, presentados presupuestos para el nuevo curso que se votarán en la Asamblea General Ordinaria, que será el próximo día 28 de octubre. En ciclismo, Brandon McNulty es campeón del mundo en ruta. Estados Unidos no ganaba el maillot arcoiris desde hacía 33 años, después de que lo hiciera Lance Armstrong. Segundo fue Michael Matthews, tercero Van der Poel. Y en pelota, ayer la chapela en la final de San Mateo para Jaca y Mariezcurrena, que pasaron por encima de Ezcurdia y Martija. 22-11, Mariezcurrena fue el mejor de la final.
10: Más holgada de lo que esperábamos, ¿no? Desde el principio se ha roto. Han estado por debajo, bastante por debajo de su nivel. Sí que no les hemos dejado muchas opciones, pero bueno. No eran los Ezcurdia Martija del otro día, y hemos sabido aprovecharlo y hemos roto el partido pronto.
8: Hoy en el Carmelo Balda, finales de la Final Four de cesta punta. En baloncesto, triunfo agónico de Baskonia ayer en la primera jornada de Liga, 97-98 en casa de San Pablo Burgos. Una canasta con adicional de Bok dio el triunfo a Baskonia prácticamente sobre la bocina. Tadas Sedekerskis, capitán baskonista.
11: Muy contento, una victoria muy importante, porque bueno, en esta pista ganar, la gente, la afición de Burgos siempre aprieta muchísimo. Necesitamos ganar después de partido contra Olympiacos. Queríamos conseguir la primera victoria. Es muy importante para los chicos y para la afición.
8: En la Euskalcopa femenina, ayer se disputó el tercer y definitivo partido. Mirai ganó a Guernica con un triple a falta de un segundo, y el trofeo fue para el equipo que dirige Azu Muguruza.
12: El equipo ha creído, el equipo ha luchado, y creo que en ningún momento se ha visto ninguna ruptura, ¿no? Y yo creo que eso es un aspecto muy importante, y encima el haber sabido ganar al final, ¿no? Que muchas veces saber ganar no es fácil.
8: Y cerramos con un resultado de rugby. Ampordicia perdió 25-15 en la primera jornada contra el Liceo francés.
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15: Hoy comienza una nueva edición del Festival Internacional de Ciencias Passion for Knowledge. Eva Caballero.
16: La ciencia también tiene sus estrellas, seis premios.

0: Nobel, 5 premios Princesa de Asturias y destacadas figuras del panorama científico participan en este festival que tendrá su escenario principal todas las tardes hasta el sábado en el Teatro Victoria Eugenia y que también organiza sendas charlas en el Guggenheim y en Vizcaya Aretoa, en Bilbao. El Donostia International Physics Center busca un año más encender la pasión por el conocimiento y la ciencia que permea todas las facetas de la vida. Hoy la primera sesión discurre de lo más pequeño a lo más grande. Ricardo Díez Muiño, director del DIPC.
1: Tenemos a Anne L'Huillier, una mujer investigadora, premio Nobel de Física por sus trabajos en la física de datos segundos, en el mundo pequeño, por debajo de la nanoescala. Y después tenemos la participación de Brian Smith, un astrofísico que se ha dedicado a estudiar supernovas y la expansión acelerada del universo.
0: Una jornada dedicada a la salud mental y las charlas de Naucas Pasión, jueves y viernes, completan el programa del festival Passion for Knowledge.
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4: Hola, ¿qué tal? Bueno, buenos días. Estamos a lunes 28 de septiembre, 7:30 en punto de la mañana en la sintonía de Radio Vitoria. Y la primera cita en Euskalmet. Paloma Gil, Paloma Egunon. 16, 17 grados en la zona sur de Vitoria. Hay que reconocer que la temperatura es agradable, Paloma.
5: Sí, eso es. Se ha empezado a intensificar ese viento del sur, sureste, y provoca, bueno, que las temperaturas sean muy templadas ya desde primeras horas del día. Después en las horas centrales subirán hasta esos 27 o 28 grados de máxima en Vitoria. También este viento sur empuja bastantes nubes, pero son sobre todo de tipo medio y alto, y de cara a la tarde sí que notaremos el cambio. Aumentará la inestabilidad y se puede producir alguna que otra tormenta también en aquella zona donde se desarrolle la tormenta. El viento se intensificará bastante.
4: Muy bien, pues muchísimas gracias, Paloma. Agur.
5: Agur.
4: Vamos con la actualidad. Ayer en el Alderdi Eguna, en las campas de Foronda, el Partido Nacionalista Vasco daba inicio a su precampaña electoral. María Garde, Egunon.
6: Egunon, los jeltzales miran de reojo a Madrid porque apremia que se cumplan las transferencias pendientes. Y mensaje claro, este curso electoral está en juego la Euskadi del futuro. Aitor Esteban.
5: Egunon.
4: 16, 17 grados.
7: Que sin mucha colaboración, que hablemos. Y del Irili van bien, pero del Erele no a la ley de vivienda, no al pacto de salud. Está en juego el bienestar de las próximas generaciones. El momento es ahora.
6: Por su parte, Sortu recordaba ayer a Txiki y Otaegi, últimos fusilados del franquismo hace ya 51 años. Xabi Iraolo, su coordinador general, pedía unidad soberanista frente a PP y Vox.
8: Lo que está en juego en las próximas elecciones generales, si mantenemos abierta la ventana para que los derechos de los vascos y vascas puedan ser respetadas, al contrario, si volverá una era de involuciones.
4: Y en Madrid, cientos de ciudadanos acampan en la Puerta del Sol contra los desahucios.
6: Aseguran que no se moverán hasta que se apruebe el decreto de vivienda.
9: Bueno, noche complicada, pero hoy será mejor.
10: Ha sido dura, o sea, ha habido frío, ha habido el miedo de que nos echasen.
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6: Pendientes, por tanto, de lo que ocurra mañana en el Consejo de Ministros, Pedro Sánchez ha mandado un mensaje a Mari Carmen.
12: Carmen, tengo un mensaje para ti. El gobierno está trabajando contrarreloj para llevar el próximo martes el Real Decreto Ley sobre vivienda. Y pido a los grupos parlamentarios que hagamos un último esfuerzo.
6: Llamamiento a sus socios de investidura para que apoyen el decreto. La oposición le recuerda sus condiciones.
13: para parar los pies a los fondos buitres tendrá el voto favorable de Junts. Pero que esto no lo mezcle, como hizo en su momento en un decreto omnibus con las pensiones.
14: No nos vale cualquier real decreto. Nos vale una norma para abordar la gravedad del problema de la vivienda en nuestro país.
15: El gobierno está negociando con Junts y con el PNV para hacer lo mismo de siempre, hacerle un trágala a toda la gente que está acampada.
16: Este señor lo que no puede pretender arreglar en 4 días, lo que ha destrozado en 8 años.
4: Hoy arranca.

0: La vacunación contra la gripe en residencias de mayores y también para la población infantil.
1: Grupos de riesgo primero, os usuarios de residencias y menores de entre 6 meses y 5 años. A partir del 5 de octubre, la vacunación contra la gripe se extenderá al resto de colectivos y contará con centros abiertos de lunes a domingo sin cita previa. En Gasteiz ese punto estará en el PAC de San Martín. Además, la OSI Rioja Alavesa reforzará sus agendas. Alberto Martínez, consejero de Salud.
2: Por eso queremos que este año vacunarse sea más fácil que nunca. Por eso vamos a habilitar nuevos centros, nuevos puntos de vacunación en los 3 territorios históricos pensados para facilitar el acceso y acercar la vacunación a la ciudadanía.
1: La gripe que sumada al COVID y al catarro común ha hecho que en algunos puntos escaseen los test de diagnóstico.
0: En Agurain, este fin de semana, en plenas fiestas, hay convocada huelga del servicio de limpieza viaria.
1: Un servicio subcontratado con la empresa Seula, con la que sus trabajadores habían alcanzado un primer acuerdo que finalmente no ha salido adelante. El ayuntamiento ya ha convocado una reunión urgente, sin embargo, desde el LAB denuncian que no es un problema económico, sino de falta de voluntad por parte de la empresa.
3: No tenemos ninguna duda que la empresa los puede asumir, lo que no hay es voluntad de hacerlo.
0: Y miles de personas han llenado este fin de semana el casco histórico de la ciudad con motivo del mercado medieval.
1: Entre las principales novedades, los espacios infantiles ubicados en la Plaza Brullería con la Aldea del Gigante Tamur y el espacio El Oasis junto al edificio Fray Zacarías. Además de cientos de puestos y actividades, Héctor Pérez del puesto Forno de Lugo catalogaba el mercado gastistarra como uno de los mejores a nivel estatal.
4: Es de los 5 o 10 mercados más importantes de España, existe. Es que desde que entras al mercado estás viendo tanta animación y tanto que te quedas con la boca abierta, ¿no?
0: Termina la edición del Cinemaldia Donostierra con una gran película destacada, La Bola Negra.
1: De Javier Ambrosi, Javier Calvo se hizo con el premio del público en Donostia, es candidata a los Oscar y ha recaudado más de 1.300.000 euros en sus primeras horas en taquilla. Termina Cinemaldia con la despedida también de Rebordinos al frente del Festival de Cine. Se va, dice, feliz pero cansado.
5: Y casi siempre la última me parece la mejor, pero es verdad que tal vez las dos mejores para mí han sido esta y la del 60 aniversario. Me voy feliz porque ha sido unos años muy bonitos, me voy muy cansado.
0: María, es que ricasco.
1: Agur. Agur.
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0: Jerón, ¿qué tal? Bueno, buenos días.
1: Egunon.
0: Mira, si te parece, vamos a comenzar por el Reino Unido y el incidente confuso. 5 personas detenidas en las proximidades de una base militar utilizada habitualmente por los bombardeos norteamericanos B-1 en las operaciones contra Irán. Llevaban los detenidos, estas 5 personas todavía no han trascendido sus identidades ni orígenes, unas furgonetas con explosivos. Parece ser que la intención era atentar contra esta bases, pero alguno de los vecinos del entorno llamó a la policía porque les pareció sospechoso el tema.
1: Sí, ha ocurrido en la base aérea de Fairford, que utiliza Estados Unidos porque su pista de aterrizaje tiene casi 3 kilómetros de longitud y pueden aterrizar los bombarderos B-1 y B-52, esos que llevan las bombas antibúnkers, esas que penetran en la tierra y explotan. Ha sido un incidente extraño, en primer lugar, porque hasta el propio Donald Trump ha dicho que estaban investigando a este grupo, a las 5 personas detenidas, pero resulta que ha sido un vecino de la zona, condado donde está esta base, el que vio movimientos extraños de luces durante la noche, y eran estas 3 furgonetas que han sido interceptadas con, se asegura, explosivos en su interior. No se sabe nada de la identidad de los 5 arrestados. Se ha facilitado una imagen en los que se les ve sin camiseta, se supone que ante la prevención de que llevan algún tipo de explosivo adosado a su cuerpo, pero el mundo está como está y se ha acusado a Irán, no oficialmente, sí oficiosamente, de estar detrás de este intento de atentado, se supone, y si no ha sido Irán, pues el otro enemigo público número uno, que es Rusia.
0: Hombre, recordamos que esta base militar, que está en suelo británico, pero que utilizan los norteamericanos,

0: es una base desde donde despegaban los B-1 y B-52 destino a Irán. Vamos, mira, una noticia que me encuentro ahora en el Jerusalem Post, en portada. 8 marineros de Estados Unidos heridos en el ataque iraní a un barco estadounidense en Hormuz. El hecho ocurrió el pasado 14 de septiembre. Lo que sucede es que
1: no lo habían contado.
0: No lo había contado el Pentágono.
1: Sí, no resultaron heridos de gravedad, fueron heridas leves, al menos eso es lo que nos están contando ahora, porque cuando ocurrió este incidente, Estados Unidos cayó, no dijo nada, pero lo que está claro es que ese día, si esto es cierto, Irán hizo blanco contra un buque militar estadounidense. Tampoco se ha especificado qué tipo de barco fue el impactado.
0: Hoy no hay acuerdo, mañana ya veremos. En cuanto a Donald Trump, rechaza por el momento cualquier entendimiento con Teherán, pero luego también dice inmediatamente después que queda abierta la puerta de la negociación, mientras los iraníes vuelven a recordar que están preparados para reiniciar los combates cuando sea necesario.
1: Esto que estamos contando es la información pública. La que no conocemos es la que está provocando que el precio del petróleo vuelva a subir con fuerza ahora mismo, más de un 3%. No sabemos, ni lo sabe prácticamente nadie, en qué momento se encuentran, si es que las hay, esas conversaciones Estados Unidos o Irán, pero lo que da la impresión es que Donald Trump ya da por hecho de que las elecciones de medio mandato de noviembre las tiene complicadísimas. Ahora mismo, la semana pasada, a finales de semana, publicaban distintos medios estadounidenses encuestas sobre la popularidad del presidente estadounidense y está en el momento más bajo de los dos años de mandato. La inflación en su país, lejos de contenerse, como él había prometido, sigue incrementándose. El precio del gasóleo especialmente está disparado en Estados Unidos. Todo apunta, salvo sorpresa, de aquí a noviembre, de que los demócratas podrían hacerse con el control de la Cámara de Representantes y condicionar los otros dos años de mandato que todavía le quedan a Donald Trump.
0: Mira, ayer Netanyahu hizo un viaje en relámpago rápido a Emiratos Árabes. Parece ser que Netanyahu había recibido en su día informes de Emiratos Árabes dos días antes de los ataques de Hamas del 7 de octubre, advirtiendo de lo que podía pasar.
1: Otro que también se está jugando su continuidad en unas elecciones que se van a celebrar en octubre, y no solo Emiratos le había advertido de esa posibilidad, también el Wall Street Journal ha publicado este fin de semana que Egipto transmitió directamente al gobierno hebreo que iba a ocurrir algo gordo. No, evidentemente, sabía Egipto que iba a ser un 7 de octubre como el que ocurrió, pero sí que algo se estaba moviendo. Fueron varios, ya cogiendo forma todo esto, los avisos que recibió el gobierno de Netanyahu, que evidentemente no hizo caso de ninguno de ellos, y las consecuencias pues todavía las está pagando ese país.
0: Mira, vamos hasta el Mar Negro esta madrugada, según se anuncia ahora mismo en un teletipo de la agencia Reuters. Fuerzas rusas han atacado un barco de carga que se dirigía hacia el puerto ucraniano de Odessa. Se desconocen más detalles.
1: Esa es otra crisis que está por llegar, la del cereal, porque Rusia está bombardeando cualquier barco ucraniano que se mueve en ese mar y que va cargado de cereal. El cereal ucraniano está bloqueado en el país, no lo puede exportar, y esto va a encarecer, que ya lo está haciendo, los precios mundiales de este producto. Y otra noticia que llega de Ucrania, aunque realmente llega de Corea del Sur, que se ha enfadado muchísimo, porque Corea del Sur había recibido dos prisioneros norcoreanos capturados en Ucrania, de estos que fueron a luchar, sí, con los rusos. Era un pacto secreto que habían firmado Ucrania y Corea del Sur, pero resulta que Zelensky se ha ido de la boca, como comúnmente se dice, y ha desvelado que estos dos prisioneros norcoreanos están en Corea del Sur. Fíjate el lío en el que ha metido a Seúl el líder ucraniano, porque ya le va a faltar tiempo a Kim Jong-un para lanzar algún que otro cohete de advertencia de que estamos aquí, no lo molestéis.
0: Muchísimas gracias, Jairo Moncada.
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13: Vamos con el deporte. Ayer triunfo agónico sobre la bocina del Baskonia en tierras castellanas. San Pablo Burgos 97, Baskonia 98. Richi Guerra, egunon.
14: Egunon, buenos días. De forma agónica ganó Baskonia ayer en Burgos en un partido que tuvo perdido durante muchos minutos, pero que supo remontar en recta final en un alarde de fe, de carácter, que quizás no sirva para tapar las muchas carencias que ahora mismo tiene el equipo, pero que por lo menos inaugura el casillero de victorias, y eso significa un claro empujón anímico a corto plazo. Fue un arranque aceptable de Baskonia en el partido, que volvió a estar muy atinado desde el triple, pero sucedió algo muy parecido a partidos anteriores. Ya antes del descanso el equipo experimentó un bajón, luego en el tercer cuarto se le atragantó la defensa en zona que propuso Fisac y Burgos se marchó en el marcador, y cuando todo parecía perdido emergieron las figuras de Farid, de Duarte y de Damian Borg para obrar una especie de milagro. Perdiendo de dos, Bauja anotó un 2-1 para ponerse uno arriba, y Burgos no acertó en la última para dejar ese primer triunfo en partido oficial para el conjunto gasteiztarra. Toca olvidar también esta victoria porque sin solución de continuidad, mañana nuevo partido de Euroliga en el Roche Arena ante Valencia Basket.
13: Y esto contaba Galviati tras el encuentro.
15: Hemos sido un gran primer tiempo con muchos errores, desafortunadamente, los mismos errores. Un gran partido, creo, de más por el modo, con la 12, porque al final 5.012 contra 5, porque el público fue increíble. Y después tenemos cosas que ajustar, pero esta... Dos puntos es importante para, seguro, por el espíritu, por la confianza, porque con todo lo que hemos pasado es súper importante ganar.
13: Cambiamos de tercio y nos vamos con el fútbol femenino, las gloriosas, en Jormikel Pradera, egunon.
16: Egunon, las gloriosas volvieron de vacío de su visita al Fernando Torres de Fuenlabrada, campo del Madrid Club de Fútbol Femenino. Tuvieron ocasiones las gloriosas para al menos sacar un punto, pero las madrileñas fueron más contundentes en ambas áreas y se llevaron el triunfo con un gol de Villafañe en un despiste defensivo albiazul. La entrenadora de las gloriosas, Andrea Esteban, cree que esto también forma parte del proceso de aprendizaje y adaptación a la élite.
17: Bueno, creo que nos va a servir de aprendizaje, de saber que bueno, tenemos que materializar las ocasiones que tenemos, porque la verdad es que el equipo creo que no ha iniciado bien el partido, eso es así, el Madrid ha estado mejor que nosotras durante los primeros 15-20 minutos,

0: Nos faltaba un poquito de energía en presión y creo que le hemos dado la vuelta pues, a partir sobre todo de la pausa de agua. Ahí el equipo es mejor, tiene dos ocasiones muy claras como para pues, bueno, irse al descanso con un 0-1, no lo hacemos y creo que la segunda parte pues, pues hemos sido muy superiores, ¿no? Ellas no nos han tirado, nosotras no sé los datos porque no los he visto, pero hemos tenido demasiadas ocasiones como para no meter y bueno, en una acción a balón parado en un error puntual, pues ellas meten el gol, ¿no?
1: El próximo encuentro para el Deportivo Alavés Gloriosas será el próximo sábado 3 de octubre a las 12 del mediodía en el Dani Jarque, campo del Español.
2: Buenos días.
3: A todos y todas las oyentes.
2: ¿Qué encontramos en Wow, en nuestra plataforma de audio y también en las redes sociales?
3: Pues por ejemplo en Instagram tenemos imágenes de dos de las noticias de este fin de semana. Por ejemplo, ha sido el mercado medieval.
4: Bueno, Vitoria es de las plazas más fuertes de España. El mercado medieval de Vitoria, la verdad que bueno, el ayuntamiento y la organización que lo hace es de 10, de lo más fuerte de España. O sea, de los 5 o 10 mercados más importantes de España existe.
3: Podéis ver las imágenes en Instagram y también las de la inauguración del nuevo edificio principal del Estadio Berría, 9.000 metros cuadrados repartidos en tres plantas. Hay dos piscinas de 25 metros, amplias salas de actividades, una zona de fitness de 1.600 metros cuadrados, la mayor de Euskadi, con maquinaria de última generación y nuevos vestuarios. Todo eso está en Instagram. Por cierto, que el edificio pues, pone fin a una transformación de las instalaciones desarrollada durante 8 años de obra, 17 millones de euros de inversión. Y bueno, pues más de 20.000 personas abonadas al estadio que tuvieron la oportunidad el sábado de conocer ese nuevo espacio con visitas guiadas y bueno, a la gente le ha gustado.
5: Recuerdo de cuando era chiquitín y los espacios son muy parecidos, pero no tiene nada que ver. Pues la sala de fitness, que es como el doble de lo que había antes y que es todo muy, muy, muy moderno.
6: Pues la verdad que está muy chulo, la verdad que para... De como estábamos ahora, me ha mejorado bastante. Pues la zona del gimnasio, que las nuevas instalaciones y las nuevas máquinas están bastante bien.
5: Tengo muchas ganas de probar la sala Hyrox y de las piscinas, por supuesto.
3: La sala Hyrox.
2: Hyrox.
3: Bien, ¿qué es esto?
2: A ver, explícanos.
3: Es un deporte de resistencia, también de fuerza, pero sobre todo de resistencia.
7: Y que la gente se aficione más a este deporte que es de resistencia, no de fuerza. Un dato muy importante que debes tener en cuenta para conocer mejor lo que es un Hyrox. Entonces, el boom, claro, es que durante años, ¿no?, hemos tenido que estar eligiendo entre fuerza, ¿no?, lo típico de culturismo, gimnasio, verte como una auténtica bestia, o pasar a la parte del cardio, que digamos bici, correr y bueno, nadar y en definitiva el triatlón. Y entonces, a raíz de esta invención, digamos, alemana, ¿vale?, la gente dijo, hostia, puedo estar fuerte y puedo tener un cardio espectacular. Puedo entrenar muchas cosas y conseguir un físico, que es una animalada el físico de la gente que hace Hyrox, es una brutalidad.
3: Pero realmente, ¿en qué consiste? Es un deporte que se está poniendo muy de moda.
7: Esta carrera, para decírtelo fácil, es 8 kilómetros corriendo y 8 estaciones entre cada kilómetro. Pero bueno, pasemos más en detalle. Entonces, lo que te he dicho, son 8 kilómetros. Entonces, tú empiezas corriendo un kilómetro y después de este primer kilómetro corriendo, dando dos vueltas al circuito, entras a hacer un kilómetro de esquí. Después el segundo kilómetro corriendo y vas a la segunda estación, que son 50 metros empujando un trineo. ¿Vale? Corres el tercer kilómetro y vuelves a entrar dentro del recinto para estirar de este trineo ahora. Corres el cuarto kilómetro y después de este cuarto kilómetro tienes la cuarta estación, que son 80 metros de burpees con salto para adelante.
3: Bueno, pues un palizón. O sea, corres un kilómetro y luego haces ejercicios de fuerza. En fin, es algo que se está poniendo muy de moda. Hay pruebas en numerosas ciudades de Europa y de todo el mundo. Y bueno, pues esa es una sala específica de Hyrox, pues que hay en el Estadio Berria. Lo podéis ver todo en Instagram, cómo ha quedado esa nueva instalación y bueno, otras muchas cosas que han sucedido este fin de semana.
2: Cuídate, David. Abur. Venga, gracias. Estamos ya con el comentario. Todos los lunes nos visita puntualmente, con el escrito en el aire, Enrique Ruiz de Córdoba.
8: Hoy lunes comienza una nueva temporada de los conciertos de abono de nuestra Euskadiko Orquestra. Una nueva oportunidad de vibrar con la música, tal como la propia orquesta nos propone, al formar parte de una experiencia que va a compartir a través de 10 conciertos desde el Auditorio Jesús Guridi, sin olvidar otros programas que ellos también hacen para las familias. Todos estos conciertos nos volverán a atrapar para ir consiguiendo nuevos y jóvenes espectadores, para ir tomando el relevo generacional, para que en este caso la música sinfónica siga haciéndonos vibrar

porque la cultura, como me gusta decir, también nos hace mejores personas. Merece la pena destacar que al frente de nuestra Euskadiko Orquestra, desde su responsabilidad como director general o gerente, tenemos al gasteiztarra Roberto Ugarte Alvarado, que desde hace casi 17 meses fue seleccionado para esta enorme responsabilidad después de haber desarrollado con gran éxito funciones similares en diversas orquestas del Reino de España. Y esta temporada ya lleva su firma. Llama la atención la presencia cada vez más visible de mujeres directoras de orquesta y solistas de instrumento o de voz en las programaciones sinfónicas, algo que hay que seguir potenciando y normalizando en un ámbito que hasta no hace mucho ha estado casi invisibilizado. Hoy, esta experiencia musical llega de la mano de la segunda sinfonía del gran Gustav Mahler.

0: y a todos. Ojalá que se vayan cumpliendo los plazos para volver al Teatro Principal Antzokia y por pedir que no quede, que el Iradier Arena se convierta en ese espacio cultural de calidad y calidez que pueda acoger a un mayor número de personas deseosas de compartir emoción y cultura. Enrique Ruiz de Gordoa Ayala.
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2: La temperatura actual es de 17 grados, viento del sur. Para la tarde se espera nubosidad, pero la máxima va a ser muy, muy agradable, en torno a los 27-28 grados.
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Finales de los 50 competía con Elvis Presley por ser el ídolo de los y las adolescentes. Ricky Nelson, bueno, tuvo una vida también ligada al mundo del cine. Falleció en accidente de aviación en el año 1982-83, si no recuerdo mal. Pero vivió un momento también muy complicado, Ricky Nelson, cuando allá por el 1970 actuó en el Madison Square Garden de Nueva York, empezó a tocar canciones, pero el público le silbó porque quería escuchar los éxitos de toda la vida cuando era un chavalito. Aquí está Ricky Nelson contando con ironía lo que le sucedió en aquel concierto del Madison Square Garden cuando recibió silbidos porque sencillamente había crecido y evolucionado.

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1: Todas las claves del día, toda la actualidad de Araba. Son las 8 de la mañana, tenemos 17 grados en la capital de Euskadi. Egunon, buenos días.
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1: ¿Qué tal? Arranca la campaña de vacunación contra la gripe este año con la novedad de que cada territorio contará con chertogunes, con vacunódromos a los que podremos acudir sin cita previa a partir del próximo lunes 5 de octubre. En Araba se va a habilitar el ambulatorio de San Martín, que permanecerá abierto desde las 8 de la mañana hasta las 8 de la tarde de lunes a domingo. Y en La Guardia, la OSI Riejo Alavesa reforzará sus agendas. Con cita previa podremos vacunarnos en nuestro centro de salud. Desde hoy además se comienza a suministrar la vacuna en residencias de mayores y a los menores de entre 6 meses y 5 años. El consejero de Salud, Alberto Martínez, anima a las familias a pedir cita.
2: Pueden sufrir complicaciones y porque además pueden transmitir el virus en su entorno familiar y escolar.
1: La previsión del Departamento de Salud es que, al igual que el pasado año, la gripe comience antes de tiempo y su transmisión sea intensa. Además, ha habido un pequeño repunte de COVID y esto se ha notado en las farmacias, que en algunos casos se han quedado sin test de diagnóstico.
3: Y nos ha pillado un poco, pues eso, sin abastecernos de test de COVID, pensando que se iba a retrasar todavía un poco.
1: Mascarillas y test para evitar el contagio y vacuna para protegerse. Es la mejor receta para prevenir la gripe. Por lo demás, Agurain se va a quedar este fin de semana sin servicio de recogida de basura. Sus trabajadores comienzan seis días de huelga que arrancan este domingo porque las negociaciones del nuevo convenio han fracasado, pese a que había ya un preacuerdo con la empresa que gestiona este servicio. Según explica en

0: Eneco Fernández, del sindicato LAB, la empresa ya no quiere asumir algunas mejoras.
1: No tenemos ninguna duda que la empresa los puede asumir, lo que no hay es voluntad de hacerlo.
0: La huelga va a coincidir con las fiestas patronales de la localidad. El fin de semana nos deja la puesta de largo de las nuevas instalaciones del estadio y el mercado medieval, una cita multitudinaria que llegaba además con novedades como el espacio infantil en la Plaza de la Brullería o en Fray Zacarías. En este informativo les describiremos el ambiente. Es lunes 28 de septiembre, el PNV da inicio a la precampaña electoral con la duda de quiénes serán los candidatos alaveses en las elecciones municipales y forales de 2027. Suriñe Etxeberria, egunon.
2: Egunon, el alderdi eguna sirvió ayer de pistoletazo de salida a la precampaña del PNV, que mira de reojo a Madrid y apremia que se cumplan las transferencias pendientes. Aitor Esteban lanzaba también un mensaje a EH Bildu acusándole de tacticismo.
3: Que sin mucha colaboración, que hablemos. Y del irili van bien, pero del erele no a la ley de vivienda, no al pacto de salud.
2: Esteban también se mostró crítico con el Partido Socialista de Euskadi, con Eneko Andueza. El alderdi eguna no despejó la duda de los candidatos en Araba para las elecciones municipales y forales.
0: Sí, lo hacía este fin de semana Euskal Herria Bildu. Y ha confirmado a sus candidatas Eva López de Arroyave y Rocío Vitero. En Madrid, cientos de ciudadanos siguen acampados en Sol contra los desahucios mientras el gobierno anuncia un decreto exprés de vivienda.
2: Convocados por el sindicato de inquilinas, aseguran que no se moverán hasta que se apruebe el decreto de vivienda.
4: Una mezcla de esperanza y de hartura, ¿no? El estar aquí.
2: Mientras tanto, Sánchez insiste en que habrá decreto este martes.
5: Carmen, tengo un mensaje para ti. El gobierno está trabajando contrarreloj para llevar el próximo martes el Real Decreto Ley sobre vivienda.
2: Y apela a la oposición a que lo apoye parlamentariamente.
0: Este jueves entra en vigor el decreto que incorpora las nuevas normas de circulación. Entre otras, regula el uso del patinete eléctrico.
2: Y también establece medidas para proteger a los ciclistas, obligándoles a llevar casco o chaleco reflectante por las noches. Este nuevo paquete regulatorio busca fundamentalmente reforzar la seguridad de los usuarios más vulnerables.
0: Y ayer se despedía la edición número 74 del Cinema al Día, donde ha habido una clara favorita, La Bola Negra.
2: La película, dirigida por Javier Ambrosi y Javier Calvo, se hizo con el premio del público y es candidata a los premios Oscar. Ha recaudado más de 1.300.000 euros en sus primeras horas en taquilla. Esta también ha sido la despedida de Rebordinos al frente de Cinemaldia. Se va, dice, con un buen sabor de boca.
6: Casi siempre la última me parece la mejor, pero es verdad que tal vez las dos mejores para mí han sido esta y la del 60 aniversario. Me voy feliz porque ha sido unos años muy bonitos, me voy muy cansado.
0: En deportes, Baskonia inicia la liga con la victoria agónica en Burgos por 97-98 y las gloriosas merecieron más, pero cayeron derrotadas por 1-0 ante Fuenlabrada ante el Real Madrid Fútbol Club. Ahora vamos a conocer la previsión del tiempo.
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0: En Euskalmet, Paloma Gil, egunon.
8: Egunon, comenzamos con un ambiente templado. El viento ha comenzado a intensificarse de componente sur y eso hace que la temperatura mínima en Vitoria se haya situado en torno a los 16 o 17 grados. A lo largo de la mañana continuará subiendo y las temperaturas máximas hoy van a alcanzar los 27 o 28 grados de máxima. También veremos nubes medias y altas y de cara a la tarde aumentará la inestabilidad. Se pueden formar tormentas. Localmente los chubascos pueden ser algo más intensos y también el viento en esas zonas de tormentas se intensificará bastante.
0: Ahora mismo tenemos 17 grados en Vitoria-Gasteiz, como amanecen en otros puntos del Herrialde.
2: 14 grados tienen ahora mismo en Saracho, en Aiaraldea, con 16 se despiertan en Atauri-Mendialdea, en Daio-Lautada, en Samaniego-Rioja Alavesa y en Unza y en Albaina-Treviño. Terminamos en Berantevilla, Añana, donde el mercurio marca 15 grados.
0: Es que recasco Suriñe en carreteras tranquilidad a estas horas.
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0: A las 8:30 nos visita María Angulo Pérez, es secretaria general de AMPEA, la Asociación de Mujeres Profesionales y Empresarias del Territorio. Gracias por sintonizar cada mañana Radio Vitoria Gaur. Olaya Sánchez y Edu Lorza están en el control técnico.
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0: Las 8 y 6 minutos de la mañana ya ha arrancado la campaña de la gripe, de la vacunación contra la gripe en mayores y niños. Y a partir de la semana que viene, Javier Moncada abrirá sus puertas el vacuno.

0: Dromo de San Martín. Egunon.
1: Egunon, en marcha la campaña de vacunación contra la gripe, de momento limitada a esos dos colectivos, personas mayores en residencias y menores de hasta 5 años. La semana que viene, cualquier ciudadano podrá solicitar su dosis y se abrirá algo más tarde, el 19 de octubre, es novedad en Vitoria-Gasteiz, un vacunódromo en el PAC de San Martín. Elena Zudaire.
2: La intensidad del virus y el adelanto de su aparición han propiciado el inicio temprano de esta campaña, que a partir de hoy se centrará en mayores y niños menores de 5 años, aunque también se recomienda vacunar a aquellos chiquis que superen esta edad y padezcan factores de riesgo. El objetivo, evitar contagios o consecuencias más graves y, sobre todo, facilitar la inmunización a la ciudadanía. Alberto Martínez, consejero de Sanidad.
3: Por eso queremos que este año vacunarse sea más fácil que nunca. Por eso vamos a habilitar nuevos centros, nuevos puntos de vacunación en los 3 territorios históricos pensados para facilitar el acceso y acercar la vacunación a la ciudadanía.
2: El PAC de San Martín será el Txertogune oficial en Gasteiz y abrirá la posibilidad de vacunarse a la población en general a partir del 5 de octubre sin cita previa y en horario de 8 de la mañana a 8 de la tarde. Asimismo, se reforzará la OSI de Rioja Alavesa con el mismo fin en horario de 3 a 8 de la tarde.
1: Este año la sensación ciudadana es que la gripe ha llegado antes, aunque la realidad es que casi todos los casos son resfriados comunes o COVID, que también está teniendo bastante incidencia. Ante la duda, son muchas las personas que se hacen un test y eso ha provocado que se estén agotando en muchas farmacias. Edurne Trascastro.
4: Con septiembre y la vuelta al colegio, al trabajo, ha llegado la proliferación de los catarros, pero también del COVID y la gripe. A pesar de las altas temperaturas, estas enfermedades ya están haciendo mella en la población. Para combatirlas son

0: Señala como positivo que la demanda de estos dispositivos sea alta porque ayudan a no difundir las enfermedades. Con la mascarilla se evita el contagio y quien se realiza el test para saber exactamente su afección es porque también va a tomar medidas.
1: 8:10. La empresa encargada de la limpieza de las calles de Agurain se va a reunir esta misma mañana con LAB en un primer intento de desconvocar la huelga que el sindicato ha convocado coincidiendo con las fiestas de esa localidad que comienzan a celebrarse el domingo. La semana pasada, el alcalde de Agurain expresó su preocupación ante la posibilidad de que el municipio se quede sin limpieza durante sus fiestas. Miquel Saez.
2: Parece ser que la empresa Seula, encargada de la limpieza viaria de Agurain, ha decidido mover ficha ante la huelga de 6 días que han convocado los trabajadores y que coinciden con las fiestas de la localidad. La dirección de la contrata ha llamado esta mañana a una reunión de urgencia a los representantes de los trabajadores y antes hará lo propio con el ayuntamiento de Agurain. Hay que recordar que la semana pasada el consistorio, nada más tener conocimiento de los paros, convocó a una reunión urgente también a la empresa para trasladar su preocupación por el conflicto. En ese mismo comunicado, el alcalde de Agurain recordaba que el año pasado renovaron el contrato con Seula con un incremento económico del 60% con el objetivo de ofrecer un servicio de limpieza viaria de calidad con unas condiciones de trabajo dignas para los trabajadores y trabajadoras. El motivo de la huelga es que tras haber llegado el pasado 4 de septiembre a un principio de acuerdo, el sindicato LAB y la empresa, pues esta no se presentó al acto de la firma, se presentó con una nueva propuesta. Eneco Fernández, representante de la.
3: Por lo que nosotros ya podemos suponer que la empresa cuenta con capacidad de poder asumir las reivindicaciones que se le hacen en esa propuesta de nuevo pacto que hacemos. No tenemos ninguna duda que la empresa los puede asumir, lo que no hay es voluntad de hacerlo.
2: Habrá que ver qué da de sí la reunión convocada esta mañana y si sirve o no para desactivar la huelga de 6 días que han convocado en octubre los y las trabajadoras del servicio de limpieza viaria de Agurain, gestionado por la empresa Seula.
1: El sector primario a la vez, mientras tanto, sigue expresando su malestar y también su preocupación ante el disparado precio de los combustibles y las consecuencias que la sequía está teniendo sobre sus cultivos o los pastos con los que alimentan al ganado en invierno. La semana pasada, la UAG advirtió de la posibilidad de tener que sacrificar algunas reses y este domingo, en el Alder de Una del PNV, ha sido la agrupación independiente Ataca la que se ha concentrado.
2: Ayer, en las campas de Foronda, además de mensajes políticos, también se escucharon las reivindicaciones del sector primario. Representantes de la Asociación Treviño y Araba por el Campo acudían al lugar donde el PNV celebraba el Alder de Una para visibilizar su malestar por la delicada situación que atraviesa el sector y también para reclamar a la formación y el SALE medidas urgentes para la agricultura y la ganadería. Raúl Beitia, presidente de Ataca.
4: Para que las explotaciones sean rentables por sí solas, no dependiendo de las ayudas, que las explotaciones tienen que ser rentables por sí mismas. Y si no se apoya el sector primario, la producción local, realmente vamos a ver desaparecer muchísimas explotaciones.
2: Según denuncian los representantes de Ataca, los fertilizantes se han encarecido este año un 40%, unos fertilizantes que desde la guerra de Ucrania no han parado de subir. Asimismo, el gasóleo agrícola ha pasado de venderse a 78 céntimos masiva el litro en pasado mes de marzo al euro y medio actual, prácticamente el doble. Aseguran que con estos costes de producción y los bajos precios de venta de los productos agrícolas es imposible salir adelante. Ataca mostraba también su preocupación por la entrada en el mercado europeo de productos procedentes de terceros países que, según esta asociación, no están sometidos a los mismos estándares de seguridad y calidad alimentarias.
1: Los casos de violencia machista denunciados en Álava se han incrementado en los 8 primeros meses del año. Hasta el pasado mes de agosto se han registrado un 13% más de denuncias de mujeres agredidas por sus parejas o exparejas que en el mismo periodo del año anterior, según los datos de Emakunde, Instituto Vasco de la Mujer. Silvia Núñez.
5: Y si nos fijamos en las cifras globales, en total más de 4.300 mujeres denunciaron agresiones en los 8 primeros meses del año en Euskadi, 721 en Araba. Según los datos facilitados por Emakunde, la mayoría se refiere a violencia ejercida por la pareja o la expareja de las víctimas, una cifra que crece en los 3 territorios vascos, aunque sobre todo en el Alavés, donde se registraron más de 500.000 de denuncias, 513, un 13% más que el año pasado, lo que es lo mismo, hasta 90 casos al mes aquí en Álava. Hay también numerosas denuncias por violencia intrafamiliar, es la ejercida por el entorno de la familia, más allá de la pareja o la expareja. En este caso fueron 135. Y en cuanto a las agresiones sexuales, desde enero hasta agosto se registraron un total de 62. Son 2 agresiones sexuales por semana.
1: Fundación Vital ha inaugurado este fin de semana su nuevo edificio principal, con el que se ha completado, después de 8 años de obras y 17 millones de euros de inversión, la transformación del estadio, que suma nuevas instalaciones, más espacios y la zona fitness más grande de Euskadi a disposición

0: de sus más de 20.000 abonados. Raquel Navarro.
1: Durante 8 años han soportado las molestias de las obras. Ha llegado el momento de ponerle nota.
2: 11. Pues la sala de fitness, que es como el doble de lo que había antes y que es todo muy, muy, muy moderno.
3: Pues la verdad que está muy chulo. Pues la zona del gimnasio, que las nuevas instalaciones y las nuevas máquinas están bastante bien.
4: Tengo muchas ganas de probar la sala de Hyrox y de las piscinas, por supuesto.
1: Este fin de semana el estadio ha organizado visitas guiadas a las nuevas instalaciones. El nuevo gimnasio dejaba a más de uno sin palabras. Jon Urresti, presidente de Fundación Vital.
5: Es el fitness más grande de toda Euskadi. Tiene 1.600 metros cuadrados, tiene 100 metros de largo. Te pones un lado al otro y no ves el final por todas las máquinas que hay. Y es una maravilla. Es una maravilla y sobre todo está orientado a esas nuevas formas de hacer deporte, ¿no?
1: Por eso también se incorpora una zona para practicar Hyrox, uno de los deportes de moda. Estadio Berria responde a una de las principales reclamaciones de sus abonados, que era más piscinas, y desde hoy tienen 2 piscinas nuevas de 25 metros y una zona wellness con sauna y hammam.
5: Voy a la piscina vieja, pues se ha remodelado entera. Al lado están 2 saunas, va a haber una sauna seca y una sauna húmeda.
1: El espacio sobre el gimnasio, que antes no se utilizaba, se ha convertido en una terraza deportiva con solarium. Urresti dejaba claro que las cuotas no se encarecerán, aunque el nuevo gimnasio sí tendrá tarifa propia, todavía sin concretar.
5: Pues que se va a subir, pues el IPC. Pero no se va a subir las cuotas. Es posible que la única cuota que se vaya a revisar sea la del fitness.
1: Así finaliza la transformación más ambiciosa de la historia del estadio. De momento solo pueden hacerse socios quienes tengan familiares ya abonados, pero esperan reabrir las listas de espera para Navidad.
0: Este fin de semana también ha sido el del mercado medieval en Vitoria-Gasteiz, como siempre, con muchísima gente recorriendo la almendra medieval, gastronomía, artesanía, atuendos de época y una novedad, el gigante Tamur, el único pero que incluso hizo demasiado calor. Ainhoa Benito.
6: De viernes a domingo han regresado a nuestro casco histórico oficios como la herrería y la carpintería. También otras actividades como cuentacuentos, un campamento medieval y pasacalles con todo tipo de personajes. Héctor Pérez, del puesto Forno de Lugo, catalogaba el mercado gasteiztarra como uno de los mejores del estado.
7: Bueno, Vitoria es de las plazas más fuertes de España.
8: Es de los 5 o 10 mercados más importantes de España existe.
7: Es que desde que entras al mercado estás viendo tanta animación y tanto que te quedas con la boca abierta, ¿no?
6: Entre las novedades de este año han destacado las actividades dirigidas a toda la familia. La aldea del gigante Tamur y el espacio El Oasis, que emula el universo de las mil y una noches. Miguel Ángel es uno de los organizadores.
9: Este año pues la novedad es acompañarle de un atrezo de un espacio tematizado a su medida, digamos. Zona Fray Zacarías, que se estrena este año también. También hay una exposición de seres mitológicos allí y un par de exposiciones temáticas.
6: Las calles del casco viejo han reunido también puestos de artesanía con joyas, alimentación, cuero y otros productos.
0: Ha comenzado a celebrarse además el Miniature Pinchos Congress, que cumple su edición número 13 y con su gran final que se va a disputar el miércoles pasado mañana en la azotea de la Plaza de Abastos de Vitoria, y el reconocimiento a distintas personalidades del territorio, incluidos los fallecidos este año Juan Malavín, de la Ruta del Vino de Rioja Alavesa, y el confitero vitoriano considerado inventor del Goxoa, Luis López de Sosoaga.
6: Hoy lunes el programa incluye la 4ª edición del campeonato de Gilda Innova de Euskadi, y mañana será el turno del 2º campeonato nacional de pincho dulce, una apuesta por la creatividad pastelera en formato pequeño. El eje de la 13ª edición será el campeonato nacional de pinchos por equipos. 3 chefs de diferentes comunidades competirán en unas cenas abiertas a la ciudadanía en diferentes establecimientos de Vitoria y en la azotea del mercado de abastos. El miércoles 30 de septiembre, el mismo mercado acogerá por la mañana la final del campeonato. Por la noche será la gala de clausura con los homenajes a Miquel Muñoz del Gran Sol, Alberto Solana del Mexicano y mucho más, Juan Malavín de Villa Lucía y al pastelero Luis Sosoaga.
0: 8 y 19 minutos, la semana ha comenzado con calor. Tenemos a esta hora 17 grados en el sur de Vitoria-Gasteiz.
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13: Estamos en el islote de Alegranza.
14: El viento es todo para los halcones del honor en Canarias.
15: Es el tráiler de Centinelas del Viento, película documental que abre hoy el ciclo de cine medioambiental Choriastea, que ha organizado el Centro de Estudios Ambientales del Ayuntamiento Gasteiztarra con motivo del Día Mundial de las Aves Migratorias. Hasta el miércoles se han programado en Los Florida tres filmes que invitan a la reflexión y al diálogo sobre la conservación de la naturaleza y los vínculos entre las sociedades humanas y el medio que habitan. Charo Idoquiles, Egunon.
16: Egunon, Centinelas del Viento es un documental sobre el halcón de Leonor, que migra 8.400 kilómetros desde Madagascar hasta el islote canario de Alegranza para la cría. La película sigue a la bióloga Laura Gangoso, que lleva casi dos décadas estudiando estos halcones y que ha descubierto que están sincronizados con los vientos alisios, de los que dependen para sobrevivir. Su trabajo relaciona la supervivencia de los pollos con los cambios en los patrones de viento, convirtiéndolos en bioindicadores del cambio climático. Juan Luis Santos es el guionista y director de la película.
17: Los propios halcones están siendo testigos de este cambio climático porque ellos están sincronizados con el viento a un nivel que cuando paran los vientos alisios, los halcones mueren. Un patrón que hasta ahora era predecible y constante está dejando de serlo. Y bueno, es una variable del cambio climático que normalmente no se habla de ello, se habla de temperaturas o de grandes lluvias, pero hay unas corrientes de aire a nivel global y a nivel planetario que están directamente relacionados con la supervivencia de esta población de halcón de Leonor en las Islas Canarias.
16: Tras la proyección, coloquio conducido por Íñigo Suberogoitia, investigador especializado en comportamiento de aves rapaces. Choriastea continuó la mañana con Lo que arde, de Oliver Laxe, y una charla con el ingeniero de montes Carlos Abad. Y concluirá con Vidas secas y la participación de Rosabel Argote, periodista especializada en migraciones y desplazamientos forzados por causas ambientales. Las sesiones son a las 7:30 de la tarde y la entrada tiene un precio de 3 euros.

0: De los Feos Donostiarra.
1: Tras su paso por el Festival de Cine de Donostia, por la quincena musical y por el estudio de grabación para registrar el disco monográfico homenaje al músico gasteiztarra José María San Martín, Euskadi Orquestra inicia hoy la temporada de conciertos con la interpretación de la Sinfonía número 2 de Mahler. Roberto Ugarte es el director general de Euskadi Orquestra.
2: Es una obra absolutamente monumental dentro del panorama del sinfónico coral. El comienzo es un comienzo que Mahler diseñó pensando en música fúnebre. El segundo movimiento ya es un recuerdo de tiempos felices. El tercer movimiento representa una completa pérdida de fe. El cuarto, que es un lied maravilloso, Ulrich, es el renacimiento de la fe, ¿no? Y el quinto movimiento es en el que se da la intervención del coro, la resurrección.
1: Las voces de Orfeón Donostierra, Jone Martínez y Nadeska Carriachina se suman a este viaje sonoro dirigido por Lucas Macías. La cita con Mahler, Euskadi Orquestra y el Orfeón Donostierra es hoy a las 7:30 de la tarde en el Conservatorio Jesús Guridi.

0: Son los australianos de Volcanics. El jueves arrancó en Madrid la gira de presentación de su último álbum, el séptimo de su discografía, Too Late to Run. Y este sábado actúan a la hora del vermú en Geldorado.
1: Sí, la banda de Perth continúa defendiendo el rock australiano más crudo y energético. Guitarras, distorsión, actitud y canciones hechas para sonar a todo volumen. El jueves, poco después de aterrizar en Barajas, nos enviaron el siguiente mensaje donde mostraban su interés por volver a Vitoria.
2: G'day Vitoria, this is the Volcanics here. We've just landed in Spain. We're sitting around having a beer in Madrid and we can't wait to get back to Vitoria. Geldorado, October 3, matinee show. We love the bus country, we love the bus people. And we're...
3: You're all bloody legends.
2: You're all bloody legends and we're super excited to get back to Vitoria.
1: Ya les han oído, les encanta Euskadi, les encanta la gente vasca. En su opinión, somos todos unos putos cracks. El viernes actúan en Bilbao y el sábado lo harán en Geldorado a la 1:30 de la tarde.
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0: Deportes, en Egualdeko, Egunon.
9: Hola, Egunon, buenos días.
0: Justito, justo al final y remontando lo que nadie pensaba que iba a remontar, pero Baskonia ganó y eso es lo importante en el debut de la Liga ACB.
9: Qué mejor manera de empezar. Hombre, los cardiólogos posiblemente no estén tan de acuerdo con esta afirmación, pero bueno, pues fue agónica y quizá por eso especialmente celebrada la victoria por 1 del Baskonia ayer por la mañana en Burgos, 97-98, con un tinte claramente épico, porque es que en los últimos 3 minutos el equipo de Galbiati sumó un parcial de 4-14 para remontar el menos 9, que ya digo, a falta de 3 minutos, pues hacía presagiar la primera derrota en Liga CB del equipo vitoriano. No fue así, de manera que, bueno, pues lo dicho, se celebró especialmente ayer en la cancha burgalesa con un gran ambiente y también con un puñado de seguidores de el Baskonia. Si el entrenador del equipo vitoriano dice que fue casi un milagro, hay poco más que añadir. Galbiati.
10: Ganar un partido donde estás abajo de 10, empezando el cuarto, con ellos que ganan, que recogen 22 rebotes ofensivos. No, no sé si es un milagro, pero estamos cerca. Bien, dos puntos es importante para, seguro, por el espíritu, por la confianza, porque con todo lo que hemos pasado es súper importante ganar.
9: Pero también el técnico italiano en sala de prensa dijo que el milagro no debe ocultar la realidad, porque el equipo de Galbiati mostró otra vez y con claridad, con mucha claridad, sus carencias, especialmente en la pintura, con 51 rebotes para el equipo castellano y 26 para el Baskonia, prácticamente el doble de rebotes del conjunto de Porfi Fisak. Así que Galbiati, en lo que se fijó especialmente es en que su equipo, y más teniendo en cuenta el calendario, tiene que aprender rápido.

0: pero rápido, rápido.
1: Los mismos errores que creo piano piano, pero yo espero rápido, rápido vamos a solucionar. Y, pero el equipo tiene carácter, tiene corazón. Esto me gusta mucho. Necesitamos esta energía de Kenneth. Seguro se va a jugar siempre 20, 20, 20, 20. Al final va a morir, pero espero que no. Necesitamos que aprender, pero ganar es mejor que perder.
0: Aprender rápido, rápido, tiene carácter y corazón. Y ya si juegan al baloncesto y tiene elementos suficientes Galbiati, pues sería lo óptimo. Lo dicho, porque es que el calendario no perdona. Mañana mismo vuelve la Euroliga y nada menos que el Baskonia jugará en Valencia. Después del milagro de ayer por la mañana, a mediodía más bien, en Burgos, esa victoria por 97-98. En el caso del Deportivo Alavés, hoy jornada de descanso y el protagonismo sigue focalizado en sus internacionales, sobre todo en Mariano, porque esta madrugada Mariano ha vuelto a ganar con Dominicana, ha vuelto a marcar y ha vuelto a dar una asistencia. Trinidad y Tobago 1, República Dominicana 2, ha jugado los 90 minutos Mariano, hombre, ha sido sustituido prácticamente en tiempo de descuento, pero comenzaba marcando Trinidad y Tobago, en el gol del empate dio la asistencia a Mariano. Y en el segundo, un buen gol, por cierto, del de Premiada de Mar, pues puso a bailar a Dominicana. Y puso a bailar, es literal. Es literal porque se marca unos pases ahí, unos pasitos de baile.

0: de ser titular. Hablamos de las gloriosas, cayeron por 1-0 en Fuenlabrada frente al Madrid Club de Fútbol Femenino. Mereció más, bastante más el equipo de Andrea Esteban, pero un error y sobre todo la falta de acierto llevaron a la derrota de las gloriosas. Andrea Esteban, la entrenadora, lo lamentaba así.
1: Creo que nos va a servir de aprendizaje, de saber que bueno, tenemos que materializar las ocasiones que tenemos. Creo que la segunda parte pues hemos sido muy superiores, ¿no? Ellas no nos han tirado, nosotras hemos tenido demasiadas ocasiones como para no meter y bueno, en una acción a balón parado, en un error puntual, pues ellas meten el gol, ¿no?
0: Por cierto, las gloriosas, a pesar de esta derrota dolorosa en Liga frente al Madrid Club de Fútbol Femenino en Fuenlabrada, ayer celebraron y de qué manera la victoria de la campeona del mundo sub-20, porque Amaia García, la central cedida por el Real Madrid, jugadora del Deportivo Alavés de las Gloriosas, es una de las integrantes de ese equipo campeón del mundo. A lo largo de la semana Amaia volverá a la disciplina de las Gloriosas, pero ahí está, ¿eh?, la representación también del Deportivo Alavés femenino en ese campeón del mundo sub-20 de fútbol. No me puedo olvidar del Alavés B, ¿eh?, el filial del equipo albiazul, que ganó 2-5 en Villagarcía de Arousa y que es ahora mismo segundo clasificado en Segunda Federación. En el Mundial de Ciclismo, Markel Beloki no pudo terminar la carrera, se retiró. Una victoria en este Mundial de Ciclismo en Montreal para el norteamericano Brandon McNulty. Tampoco me puedo olvidar del nombre de Miren Artaraz, campeona de España de ciclismo en ruta en categoría más de 55 años. La ciclista gasteiztarra volvió a brillar y, ya digo, se colgó el oro en este Campeonato de España de Ciclismo para mayores de 55 años. Y finalmente, en la Feria Matea, en la final de la Serie B, no pudo el Alavés Escuza llevarse la chapela. Cayó junto el del audio, cayó junto con el Ordi, 22-14, ante Echeverría y Loza.
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0: A ti, Agur.
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1: 8:36 minutos de la mañana, 17 grados en Vitoria-Gasteiz.

0: Ampea ha organizado mañana en el Palacio Europa la segunda edición de la jornada Voces que Inspiran, Mujeres que Emprenden y Lideran el Cambio, y este jueves además hará entrega de los premios al talento femenino. De todo esto vamos a hablar en los próximos minutos con María Angulo Pérez, secretaria general de la Asociación de Mujeres Profesionales y Empresarias de Álava. Señora Angulo Pérez, ¿cómo está? Bienvenida, buenos días.
1: Hola, bienvenida, buenos días.
0: Bueno, creo que lleva más de un año en el cargo.
1: Sí, en julio.
0: ¿Cómo está siendo la experiencia?
1: La verdad es que la experiencia está siendo muy motivante. Tenemos mucha ilusión haciendo eventos que yo creo que marcan la diferencia en la sociedad y muy contenta, la verdad.
0: ¿Y qué le motivó a dar ese paso de formar parte de Ampea y asumir estas responsabilidades?
1: Pues tenía una amistad especial con la anterior presidenta y al verla pues tan ilusionada con este proyecto, pues me interesé en saber un poco lo que movía el proyecto de Ampea. Y la verdad es que me parece que lo que fundamenta en los principios de la asociación me parece que es súper importante para toda la sociedad y no me lo pensé dos veces cuando me salió la oportunidad.
0: En este tiempo, ¿en qué se ha notado, por ejemplo, su mano en Ampea? ¿Qué es lo que ha podido aportar?
1: Bueno, realmente toda la Junta está muy involucrada y las ideas salen de reuniones que cuando nos juntamos todas y, bueno, muchas veces de forma telemática y otras veces presencialmente, pero sale ahí unas ideas que enriquecen un montón lo que es la asociación. Y mi mano en particular, pues probablemente, pues a lo mejor dar un poco la visión que tengo yo desde otro punto de vista, que no es el que todas tenemos, ¿no? Cada una estamos en un, lo ve desde un punto de vista, y yo estoy más metida en lo que es la función, la administración pública, y también me parece que es interesante dar desde ahí otro punto de vista.
0: Claro, usted viene de la función pública, por lo tanto, no sé si ahí la brecha de género es menos brecha que en la iniciativa privada.
1: A ver, yo vengo en el centro de cálculo de Álava, realmente la brecha sigue habiendo. Se está trabajando para eliminarla, pero es cierto que hay más hombres que mujeres, tanto en el número total, como también en puestos de dirección. Pero es verdad que también se están haciendo pasos para que todo eso mejore.
0: Mujeres profesionales las hay en todas las categorías. ¿Dónde se encuentran más rodeadas de hombres?
1: Pues en puestos directivos, sin ninguna duda.
0: Da igual el sector en el que miremos.
1: Claro, pues por ejemplo en la industria está claro que, o en la metalurgia, o sea, son sectores que son más exclusivos de hombres y esa inercia pues hay que cambiarla.
0: Uh-huh. Sí. En su caso no sé si le ha costado mucho llegar a donde ha llegado.
1: A ver, yo la verdad, hablando en primera persona del singular, yo he tenido suerte. En el centro de cálculo, el crecimiento y la apuesta que han hecho por mí, yo no tengo queja. Empiezas por lo más abajo de la pirámide y poco a poco te van dando oportunidades y hasta el día de hoy yo la verdad es que estoy satisfecha. Pero bueno, que te lo tienes que pelear y que en esas estamos, ¿eh? Que la carrera profesional a los 50 años que tengo yo tampoco considero que tenga que terminar.
0: Hace no mucho la que fuera vicepresidenta del gobierno, Nadia Calviño, dejó de fotografiarse en foros económicos en los que solo estuviera rodeada de hombres. ¿A qué ocurre lo mismo en estas fotos? ¿Hay mucha corbata?
1: Mira, precisamente estábamos hablando, Leire, mi compañera, que luego la conoceréis, y sí, yo, estábamos hablando antes de entrar precisamente de eso, que es muy triste que en LinkedIn muchas veces, en todos los foros de dirección, a veces se ve fotos llenas de hombres en las que la referente de la mujer es inexistente totalmente. Y es una pena, porque al final eso lo que crea es una sociedad con miedo y las nuevas generaciones, pues es lo que están viendo, en definitiva.
0: O sea, ¿qué les pasa eso? Cuando tienen que hacerse fotografías en actos de Ampea, bueno, quizás en Ampea, por la idiosincrasia de la Asociación de Mujeres, ¿no? Pero en otros foros ocurre esto, ¿no?
1: Sí.
0: Ya que ha mencionado Leire, la vamos a presentar. Es Leire Balsategui Urrutia, es directora general de Robotekin, la Asociación Vasca de Robótica y Automatización, desde el año 2026, desde este febrero, ¿verdad? Buenos días.
2: Egunon.
0: Y comparte lo que decía, ¿verdad?
2: Sí. Eso justo hemos estado comentando antes y eso, ¿no? Yo, pues bueno, soy un poco más joven y sí que me fijo muchas veces y sí que me asombro de por qué hay tantos hombres, ¿no?, en esas mesas de decisión, porque creo que es súper importante que las mujeres también estemos en esas mesas para que las preguntas que se hacen y las decisiones que se toman tengan el punto de vista de tanto de mujeres como de hombres, ¿no? Porque al final, pues quieras o no, pensamos diferente y también podemos aportar diferentes cosas a esas mesas y a esas decisiones.

0: Y los hombres aceptan o aceptamos cada vez mejor que las mujeres tienen que estar en los puestos de mando.
1: Hay de todo, hay de todo. Pero sí, creo que la mentalidad está cambiando y creo que cada vez también se ve que las mujeres aportamos, ¿no? Y que podemos aportar mucho. Entonces se nos acepta y de hecho en algunos círculos se nos pide que estemos ahí, ¿no? Porque entienden que tenemos que también pues que aportar nuestro punto de vista. Que como digo, al final, por las circunstancias que hemos vivido, o una maternidad, o bueno, hay cosas en la vida que son diferentes para los hombres y las
0: ¿Y
1: mujeres.
0: se es más exigente con ellas?
1: Bueno,
0: ¿Se les pregunta más, se les cuestiona más, se les
1: sí,
0: toma en serio?
1: sí, a mí me ha pasado,
0: ¿Sí?
1: sí. Yo soy ingeniera de caminos y yo cuando empecé hace unos años, claro, ingeniería de caminos, en obra, tal, las prácticas, yo me acuerdo con 21 años haciendo las prácticas de la carrera, me miraban como que una chavalita de 21 años me va a decir a mí lo que tengo que hacer. Y claro, es verdad, había ahí gente, pues capataces con muchísimos años de experiencia, pero bueno, yo cumplía mi trabajo, ¿no? Entonces, a mí sí que me ha pasado. Es verdad que de eso ya hablo hace, pues, 15 años, ¿no? Estamos progresando, voy a decir, pero a mí sí que me ha pasado, sí.
0: María, cuando organizan jornadas como esta, en la que conocemos a mujeres que emprenden, que lideran, ¿siguen encontrándose con muchas mujeres que tienen ese síndrome de la impostora?
2: Sí, yo creo que sí. Bueno, primero puntualizar una cosita. El evento de mañana está organizado por el ayuntamiento, el de Mujeres que Inspiran. Y nosotros el jueves tenemos el de los premios de Ampea, que
0: Sí.
2: está todo el mundo invitado.
0: Luego le preguntaré por los
2: Eso.
0: premios.
2: Sí. Me preguntabas
0: El síndrome de la
2: el
0: impostora.
2: síndrome de la impostora. Bueno, yo creo que es total. O sea, es otro de los temas que también Leire y yo comentamos el otro día, ¿no? Al final nos achicamos, las mujeres muchas veces nos pensamos que no vamos a ser capaces. Y eso también hay que romperlo. Pero yo creo que eso viene un poquito de esa inercia de pensar que no hay referentes, que nosotros no somos capaces. Pero claro que somos capaces y igual que los hombres, o igual que cualquier persona ya sin diferenciar de género, cualquier persona que se lo proponga, que quiera pelear las cosas, ¿por qué no vas a ser capaz, no?
0: Decíamos que todavía hay mucho que romper en esa brecha de género en las altas directivas, ¿no? Para que haya mujeres en la dirección, en los puestos de mando, digamos. Pero no sé si partimos mal de la base, que las empresas cuentan con planes de igualdad, si son más las que falta ese plan de igualdad que permita a todas las mujeres acceder a puestos de mando.
2: Pues yo creo que esto es una deuda de las empresas y que poco a poco sí que lo van cumpliendo, pero que hay bastante camino por recorrer, yo creo que también. Todavía estamos un poco lejos de lo que debería de ser.
0: Leire es un ejemplo, pero no sé si tenemos muchos en el territorio de mujeres que han roto techos de cristal. Y que es un poco también el hilo inspirador de esta jornada, ¿no? Conocer a mujeres que rompen techos de cristal. ¿Las hay en el territorio? ¿Las visibilizamos adecuadamente,
2: Claro que
0: María?
2: las hay y con eventos como el de mañana o el del jueves se visibilizan, ¿no? Pero que tiene que haber más y sobre todo, como hemos comentado antes, en ciertos sectores, pues yo creo que todavía sigue siendo importante. Y sigue siendo importante eso, visibilizarlas para que sobre todo los más jóvenes pues puedan llegar a ver ciertas profesiones como posibilidades para su futuro.
0: Leire, ¿cuántos techos de cristal ha roto?
1: Bueno, de momento uno, pero es verdad que bueno, antes de llegar a Robotekin estuve en la Fundación Mobility Lab en el que empezamos sobre un papel en blanco, ¿no? Entonces éramos dos personas y al final es verdad que el gerente era bueno, pues el que era la cara visible, pero al final las decisiones las tomábamos entre los dos. Entonces, respondiendo a tu pregunta, de momento uno.
0: Porque, ¿cuáles son los principales obstáculos a los que se enfrentan las mujeres en su carrera profesional?
1: Bueno, yo creo que además, bueno, porque me toca bastante cerca, la maternidad es uno de ellos, ¿no? Tengo dos niñas de 2 y 4 años, entonces, de hecho, no siempre digo, yo habría querido tres, pero creo que nos hemos plantado, ¿no? Y igual la razón ha sido porque, bueno, pues veo que ahora mismo ya he asumido una dirección general en la que estoy súper contenta, creo que estoy aportando mucho a la asociación. Bueno, yo y Arancha, que no me puedo olvidar de ella, que también trabaja a la Unión, pero somos solo dos personas, ¿no? Entonces, bueno, el hecho de igual decir, ahora ya he llegado a donde bueno, a donde me siento cómoda y a gusto, pues es un momento de reflexionar y decir, pues igual no me puedo no meter en otra maternidad, ¿no? Entonces, la maternidad sí que creo que es un punto de inflexión muy importante en la carrera de muchas mujeres, porque de la manera que tu trayectoria profesional, por lo menos durante 4 meses, para, la de los hombres sigue, ¿no? Porque al final solo se cogen 6 semanas obligatorias y luego ya lo puedes ir, ¿no? Puedes ir bailando alrededor de esa
0: O
1: baja
0: sea
1: de
0: que
1: paternidad.
0: la conciliación entre la vida laboral y la familiar sigue siendo la que marca casi todas las
1: Sí,
0: decisiones.
1: sin duda. Sí, lo siento que sea tan

0: Rotunda, pero sí, yo creo que sí, sin duda. A ver, y luego las oportunidades que pueden que puede haber en la industria, pero yo creo que ahora ya en las empresas no hay, o sea, es que yo a nadie me supongo diciendo solo puede haber un hombre en la dirección. No, ya el género da igual. En la dirección está la persona que valga y que, ¿no? Y que pueda desempeñar ese papel independientemente del género que tenga. O sea, yo creo que las empresas, de hecho, pues intentan fomentar la igualdad. Cada vez, como has dicho, ¿no? Pues hay más planes de igualdad, hay más ayudas para que las empresas puedan hacer esos planes de igualdad. O sea, las herramientas sí que existen, pero luego la realidad es muy diferente. Y es que, quieras o no, la que se tiene que quedar embarazada es la mujer. Y bueno, pues la natalidad está bajando, pero todavía sí que hay muchas familias que sí que apuestan por tener hijos.
1: Y yo también añadiría también el tema de los cuidados de dependientes. Por ahí también la conciliación también es un problema real, ¿no? Como dato del INE, en España en el 2025, que se te ponen los pelos de punta, 419.500 mujeres a tiempo parcial por cuidados de dependientes, frente a 32.500 de hombres. O sea, eso significa que los asuntos privados de la dependencia parece que son solamente de las mujeres,
2: los
1: ¿no?
2: cuidados en general, ¿no? Solo son de las mujeres y probablemente se les pregunta cómo lo hacéis, ¿no? Y eso a un hombre no se le cuestiona ni se le interroga por eso, ¿no? ¿Qué importancia tienen los referentes femeninos, la presencia de otras mujeres en puestos de responsabilidad para las nuevas generaciones?
0: Pues súper importante, porque un poco también al lío de lo que decía María, ¿no? Tú si no ves a mujeres ahí arriba dices, yo tampoco, o sea, no es una opción, porque no conoces, ¿no? Piensas que no hay sitio para ti o que eso, pues que al final no vas a poder llegar. Entonces, que ver que las mujeres también han recorrido esa trayectoria y que han llegado ahí arriba, que te crea, no sé, a mí me da bueno, me anima y me dice, yo también puedo estar ahí, ¿no? ¿Por qué no? ¿No? Entonces, un poco en relación a la jornada en la que participaremos mañana, o sea, es contar la experiencia desde Ley de 18 años a Ley de 37 años, cómo han ido cambiando las cosas, qué decisiones ha ido tomando y cómo ha llegado a la dirección de Robotekin, pues sí que me parece algo que hay que contar, porque, bueno, igual yo no voy a ser referente de nadie, pero igual sí que puedo inspirar a las nuevas generaciones a decir, jo, pues si esa chica lo ha conseguido, después de dar un montón de, ¿no?, de cambios de vivir en Inglaterra, volver, tal, empezar de cero, pues igual yo también puedo, ¿no? Entonces, sí que creo que es súper importante tener referentes femeninos para que también, pues, y como antes decíamos, no solo las mujeres, para que los jóvenes, tanto chicas como chicos, vean que da igual el género que tengamos, que podemos llegar, ¿no? Entonces, eso, un poco que es valer y atreverse.
2: Este sector, el de la robótica, el de la automatización, está en pleno crecimiento. ¿Está muy masculinizado?
0: Pues sí, me gustaría decirte que no, pero muchas veces desde que he venido a Robotekin he visitado, una de las cosas más importantes que creo que estamos haciendo es la escucha activa, ¿no? Ir a visitar a los socios, escuchar y decir, vale, ¿tú qué quieres? Dime cuál es la carta a Lorenzero que vamos a intentar, ¿no? Desde Robotekin, pues buscar esas colaboraciones. Y siempre me fijo cuando me dan pues el paseo por las oficinas técnicas o incluso por el taller y digo, ¿cuántas mujeres? Y pues son pocas, entonces sí que es algo que intentamos, de hecho hemos organizado un hackathon para el mes que viene y hicimos varias presentaciones en las universidades y sí que conté, o sea, una cosa que hice fue entrar a la clase, a la presentación, y si había 100, de 100 había 10 chicas y dije, bueno, un 10, o sea, no me parece un 10%, o sea, hasta me asombré porque en mi época cuando yo estudiaba éramos menos, entonces, pero sí que todavía hay mucho trabajo que hacer y yo incluso en general cada vez hay menos ingenieros, o sea, independientemente del sexo, en cuanto a la ingeniería, o sea, cada vez menos gente estudia ingeniería, y eso también.
1: Yo el año pasado estuve dando clases en Deusto, en el grado de industria digital, y de 25 más o menos serían de alumnos, una única chica. O sea, un dato totalmente alarmante, digo, ¿qué pasa? Lo que pasa es, claro, industria digital, ya empieza a sonar.
2: Sí, ¿no? Y mira que se intenta, ¿no?, en las universidades romper esa brecha y animar a las mujeres a participar en estas carreras, ¿no?, estudiar estos estudios. ¿Cómo es estar, Leire, al frente de una empresa en la que, como tú explicas, te cruzas con muchos hombres o te reúnes con muchos hombres?
0: Sí, bueno, pues al final una de las no me he sentido, no es nada raro, o sea, al final para ser directora general en Robotekin lo que hay que saber es un poco entender qué necesidades tienen las empresas, has dicho empresas, pero bueno, entre los asociados tenemos centros tecnológicos, universidades, otros tipos de agentes, startups, entonces al final es escuchar las necesidades que tienen y intentar generar espacios, jornadas, sesiones donde se conozcan, donde, bueno, pues puedan empezar a colaborar, preparar.

0: para proyectos de innovación. O sea, al final, de alguna manera, impulsar el ecosistema. Entonces, da igual que, o sea, yo, casualidad, soy mujer, pero las personas que estaban antes que yo eran hombres. Entonces, o sea, lo que hay que saber es para qué estamos como directores en Robotecnia, es pues para impulsar este ecosistema de robótica y automación, para crear oportunidades entre los socios y eso es todo.
1: ¿Y en este sector es difícil encontrar perfiles femeninos cualificados?
0: Bueno, justo de eso hablábamos, claro.
1: Es un poco también lo que
0: apuntaba. Sí, eso es que
1: María.
0: Va muy en la línea, claro, cada vez hay menos chicas estudiando.

0: Real de Álava, pues la decana es una mujer. En la Junta Directiva hay mujeres. Entonces, bueno, igual las que vienen no hay tantas chicas, pero hoy en día en Álava y en Euskadi sí que hay ese liderazgo femenino bastante presente y que además pues que es muy, o sea, con mujeres muy buenas. Entonces, bueno.
1: Lo malo que no vamos a romper la inercia, ¿no? Porque
0: ya,
1: si
0: ya.
1: Hay pocas mujeres en el sector actualmente, pues mañana menos mujeres vamos a poder tener en puestos técnicos o en puestos de dirección.
0: Sí, eso es verdad.
2: Volviendo un poco también a esta jornada en la que, bueno, va a haber presencia de los tres territorios, ¿no? En el caso de Araba va a estar Leire, pero también Marta Barredo, que es CEO de Erdit. ¿Qué impacto tienen otras mujeres, María, y sobre todo en las chicas, escuchar testimonios como los que vamos a escuchar mañana y como el que nos está también aportando hoy Leire?
1: Yo creo que al final el tener esa visibilidad y el ver esos referentes realmente lo que hace es eso, ¿no? El creértelo, el decir yo también puedo llegar a ser capaz si me lo propongo. Y un poco el objetivo pues del evento de mañana y el del jueves y el de Ampea en general, precisamente lo que busca es eso, ¿no? Ayudar a todas las mujeres socias a crear redes entre nosotras, a tener más visibilidad, el creérnoslo en definitiva.
2: Vayamos también al jueves, porque tienen ahí otra jornada interesante, que es la entrega de esos premios al talento femenino. Cuéntenos cómo va a ser y en qué se han basado para elegir a las premiadas de este año.
1: Vale. Bueno, el evento de los premios pues consiste en que se presentan en cuatro categorías, se presentan personas que se pueden presentar ellas mismas o las pueden presentar otras personas en su nombre. Hay un jurado y se determina cuáles son las personas merecedoras de ese premio. Además, este año se va a otorgar otro premio a la trayectoria de una persona importante en Vitoria, que ha marcado un camino en el que hay que fijarse, yo creo. Y es un evento muy bonito, precisamente porque tiene bastante impacto en la sociedad, también en los medios de comunicación, y yo creo que precisamente consigue todo ese objetivo que busca Ampea. Es, yo diría que es el evento más bonito que hacemos en Ampea en todo el año y que merece la pena. Va a ser en Europa a las 7 de la tarde, creo, el jueves, y sí que hay que inscribirse porque son plazas limitadas e invito a toda la sociedad que se anime y que venga porque lo van a disfrutar.
2: Y las galardonadas de este año son Olaya Gómez Muga, que es empresaria, Suriño Ortiz de la Tierra y Maz, que es directiva del diario El Correo, Izaskun Oribe Izpuru, emprendedora, Edurne Rujas 10, también del espacio Mujer y Ciencia, y luego ese especial que mencionaba a Teresa de Jesús Ibarrondo, que falleció el pasado mes de mayo y ha dedicado su vida al comercio local. Si volvemos a Ampea y un poco al trabajo que desarrollan, creo que tienen un proyecto de mentorización, ¿verdad? ¿Qué tal está yendo? ¿Quiénes participan en él?
1: El proyecto de mentorización, pues lo que se intenta es promover eso, que se creen esos vínculos y esas redes entre las propias socias. Hacemos bastantes encuentros en el que todo ese ecosistema se pone a trabajar y se crean unas sinergias importantes y se pueden llegar a generar pues cualquier tipo de oportunidad laboral.
2: O sea, luego se materializan proyectos.
1: Sí, sí, sí. Sí, la verdad es que está funcionando muy bien, muy bien. En Navidades tendremos otro encuentro y además es una oportunidad para que otras personas también conozcan la asociación y está encajando muy bien, a la gente le gusta realmente mucho.
2: Cuando hablamos también de liderar o de emprender, no sé si en la zona rural es todavía más complejo.
1: Sí, sí, en la zona rural es complejo. El año pasado hicimos algún evento, bueno, todos los años movemos en las zonas rurales, hacemos eventos o monográficos. Hace dos semanas estuvimos en Cuartango, en un curso de inteligencia artificial. El año pasado estuvimos también en Salinas de Añana, viendo todo el negocio en la parte rural y de primera mano escuchábamos a emprendedoras pues ver todas las dificultades que tienen. O sea, desde montar un restaurante y no encontrar personal, porque la gente no se quiere mover a la zona rural, etcétera, etcétera. Al final tienen más dificultades.
2: ¿Y tienen ellas algún tipo de red también de la zona rural, ¿no? Personas,
1: sí,
2: en su misma situación,
1: sí,
2: ¿no?
1: Sí, existen redes específicas, me consta, que tienen en la zona rural Y bueno, y desde AMPEA, desde luego, hay muchas personas que forman parte de ello y vamos, encantadas de hacer eventos para ellas y de apoyarles de la forma que se pueda.
2: Leire, mañana, ¿cuál va a ser tu granito de arena a esas jornadas? ¿Qué vas a exponer?
0: Bueno, pues lo he dicho, yo voy a presentar

0: Contar un poco mi trayectoria, todas las decisiones que he ido tomando para llegar hasta donde estoy, y luego por otra parte participar en la mesa redonda con otras mujeres, ¿no? Al final lo que sí que me gustaría es que después de la jornada el público pues hicieses la reflexión de que hay muchos caminos posibles y que no tengo que recorrer el mío sola, ¿no? Que también hay una red muy grande, que nos podemos apoyar y que también liderar no significa tener siempre todas las respuestas, ¿no? O haber seguido un recorrido perfecto, porque
1: Eso
0: no existe, ¿no? Y la ley de hace 20 años pensaba muchas cosas, pero desde luego no pensaba que iba a estar hoy aquí ni de casualidad.
1: María Angulo Pérez, secretaria general de la Asociación de Mujeres Profesionales y Empresarias de Álava. Y Leire Balsategui Urrutia, directora general de Robotekin. Gracias a los dos. Buenos días.
0: Vale, es que ricas, Agur.
2: Hasta luego.

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10: Las 9 en punto de la mañana, 18 grados, cielo cubierto en Vitoria-Gasteiz. En unos minutos abriremos nuestra mesa de análisis. Antes repasamos las claves del día con Suriñe Echeverría. Egunon.
11: Egunon, hoy el día pasa por los centros de salud y las residencias de mayores, donde ya han comenzado a ofrecer la vacuna contra la gripe a la población de mayor riesgo, es decir, a personas mayores y a bebés y niños de entre 6 meses y 5 años. Además, este año se habilitará el PAC de San Martín como vacunódromo. Se podrá acudir a partir del lunes que viene, 5 de octubre, sin necesidad de solicitar cita previa. El objetivo: evitar contagios o consecuencias más graves y, sobre todo, facilitar la inmunización a la ciudadanía. Alberto Martínez es consejero de Sanidad.
12: Por eso queremos que este año vacunarse sea más fácil que nunca. Por eso vamos a habilitar nuevos centros, nuevos puntos de vacunación en los 3 territorios históricos pensados para facilitar el acceso y acercar la vacunación a la ciudadanía.
11: Se podrá acudir a este Txertogune cualquier día de la semana, de 8 de la mañana a 8 de la tarde. Asimismo, las agendas para vacunar también se reforzarán en la OSI Rioja Alavesa. En Agurain, pendientes de la reunión de urgencia que ha convocado la empresa Seula, encargada de la limpieza viaria de la localidad, ante la huelga de 6 días anunciada por los trabajadores y que coincidiría con las fiestas, a las 11:30, llamado a los representantes sindicales y previamente se reunirá con el ayuntamiento. El motivo de la huelga es que, tras haber llegado el pasado 4 de septiembre a un principio de acuerdo, sindicatos y empresa, esta se presentó al acto de la firma con una nueva propuesta. Eneko Fernández, Lab.
13: Por lo que nosotros ya podemos suponer que la empresa cuenta con capacidad

0: de poder asumir las reivindicaciones que se le hacen en esa propuesta de nuevo pacto que hacemos. No tenemos ninguna duda que la empresa los puede asumir, lo que no hay es voluntad de hacerlo.
1: De vuelta a la capital alavesa esta mañana en la Comisión de Políticas Sociales del Ayuntamiento, Euskal Herria Bildu pregunta al equipo de gobierno sobre la alimentación de personas mayores. En el Palacio Foral, por otra parte, la diputada de Desarrollo Económico y Sostenibilidad, Sara Izárate, presenta la nueva edición de Made in Araba Day, una nueva jornada para mostrar el potencial del territorio en innovación, talento y desarrollo tecnológico. Y en las Juntas Generales de Álava, además, el grupo El Carrequín Podemos IU explica su posición ante la propuesta del Gobierno Foral para la gestión de la AP68, que en noviembre comenzarán a gestionar. En Página Cultural, además, esta mañana en Arcabia se presenta el Festival Baskerville. Los días 8, 9 y 10 de octubre, este espacio Arcabia volverá a convertirse en el epicentro del diseño, la tecnología, la creatividad y la cultura vasca. Un certamen con el apoyo principal de Fundación Vital que regresa para seguir cruzando innovación, arte, sostenibilidad y procesos colaborativos.
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1: Hoy el día ha arrancado con temperaturas templadas. Ahora mismo tenemos 18 grados al sur de la ciudad, con viento de componente sur. Las temperaturas máximas para hoy rondarán los 27-28 grados y de cara a la tarde aumentarán las nubes y también la inestabilidad. Se pueden formar tormentas y localmente los chubascos podrían ser algo más intensos y también se intensificará bastante el viento en zonas de tormenta. En la red viaria alavesa se circula con normalidad a esta hora.
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14: A las 9 y 6 minutos de la mañana arrancamos el tiempo de la opinión y el análisis. Hoy con Álvaro Iturriza. Egunon.
15: Egunon.
14: Edward Tidiarri, ¿cómo estás? Buenos días.
16: Hola, Egunon.
14: Y Cristina Macazaga, ¿qué tal? Egunon.
17: ¿Qué ha hecho, Egunon?
14: Bueno, hace pocos minutos han estado María Angulo Pérez, secretaria general de AMPEA, y Leire Balsadegui, CEO de Robotekin, en el marco de esa jornada organizada por el Ayuntamiento, Voces que Inspiran, Mujeres que Emprenden y Lideran el Cambio. Se va a celebrar mañana en el Palacio de Congresos Europa y el jueves será entrega de los premios Talento de AMPEA. Ambas ambas subrayaban que aún hay más hombres que mujeres en los centros de poder de decisión empresarial.

0: en las direcciones y sobre todo en los sectores históricamente vinculados o masculinizados, ¿no? Hablamos de la industria, la metalurgia, la tecnología. Vamos a escuchar las reflexiones que hacían hace unos minutos aquí en Radio Vitoria.
1: Fotos llenas de hombres en las que la referente de la mujer es inexistente totalmente. Y es una pena porque al final eso lo que crea es una sociedad con miedo y las nuevas generaciones pues es lo que están viendo en definitiva.
2: Me asombro de por qué hay tantos hombres, ¿no? en esas mesas de decisión, porque creo que es súper importante que las mujeres también estemos en esas mesas para que las preguntas que se hacen y las decisiones que se toman tengan el punto de vista de tanto de mujeres como de hombres, ¿no? Porque al final, pues quieras o no, pensamos diferente y también podemos aportar diferentes cosas a esas mesas y a esas decisiones.
0: Bueno, una jornada que va sobre todo de esa necesidad, ¿no? De construir, de visibilizar referentes femeninos en todas las áreas, ¿no? Pero especialmente en aquellas ligadas a los hombres, como son los ejemplos que ellas nos contaban. Y por supuesto, ¿no? Eso de que se acaben las fotos en los foros económicos y empresariales en las que solo haya corbatas, ¿no? Algo que, por ejemplo, la exministra de Economía, Nerea Calviño, denunció y de hecho se negó, ¿no? A participar o a sacarse fotos rodeadas solo de hombres.
3: Sí, pero bueno, se repiten, quiero decir que tampoco nos pueden sorprender todavía. Yo creo que han estado acertadas en una cosa, yo comulgo con eso, que es que lo que no se ve no existe. Entonces, hay foros en los que la mujer no está, ¿no? Se le ve, no está, y por tanto, dejan de ser posibles referentes para niñas en las que puedan verse en esos espacios, ¿no? Por tanto, yo creo que es algo que debe empezar no en la universidad, sino antes, en la escuela. Porque estamos hablando que esos referentes en la escuela son los propios juguetes, los propios cuentos que se leen, los propios contenidos digitales o audiovisuales que se consumen. Y bueno, queramos o no, culturalmente siempre ha habido ese sesgo entre niños y niñas a la hora de jugar, por ejemplo. No es verdad que se van rompiendo estereotipos, pero muy lentamente, porque en esas primeras etapas las familias tienen obviamente un papel importante, ¿no? Entonces yo creo que culturalmente hay que trabajarlo pues desde muy temprano. Y sí que es cierto que luego las mujeres tenemos ese síndrome de impostora que nos frena mucho a la hora de dar pasos adelante en espacios masculinizados, ¿no? Pero también no solo los planes de igualdad, sino que ni los referentes son suficientes, ¿no? Porque yo creo que si tú valiente entras en un espacio masculinizado y luego te encuentras que los EPIs no son de tu talla, que tienes una

Y claro, si eso no se integra en esos foros, es muy difícil que las mujeres participen, porque al final se les silencia de una manera muy implícita, es decir, no escuchándolas, ¿no? Yo he participado en foros, en la política mismamente, ¿no? Es verdad que las listas paritarias han generado una posibilidad.

0: en espacios como industria, economía, hacienda, y las mujeres están en políticas sociales, en educación, en salud, ¿no? Por tanto, ya estamos viendo, y eso en política se da, y en política, aunque en los espacios de decisión también haya mujeres, luego hay espacios informales en los que se deciden cosas que no son en los despachos, son en otros sitios, en el bar, en el restaurante, en la fiesta de foronda, y ahí suelen ser más hombres que mujeres las que participan también, porque las mujeres solemos estar en otras tareas, en esos momentos, ¿no? Entonces yo creo que, bueno, todavía hay que romper con muchas inercias, ¿no? Y a nivel empresarial, que yo soy autónoma también, pues bueno, es verdad que yo estoy en un sector que hay muchas mujeres y sobre todo como me dedico a la comunicación social y política, en lo social principalmente son mujeres las que trabajan, ¿no? Entonces en ese sentido yo no he tenido barreras, pero...
1: Álvaro.
2: Bueno, estoy de acuerdo. Yo creo que son muy importantes los referentes, ¿no? Y es cierto que hay un condicionamiento desde el inicio que va de alguna forma orientando a los niños y a las niñas en una determinada dirección, ¿no? Pero no solamente es una cuestión de educación, una cuestión profesional, que también incluso de decisiones a la hora de qué carrera voy a estudiar o cuál es el perfil que más encaja con desde el punto de vista profesional conmigo y tal, ¿no? Yo creo que es una cuestión que está calada en la sociedad hasta el punto de que, bueno, cuando uno de los elementos principales que generar referentes tiene que ver con la producción audiovisual, ¿no? Y vemos que muchas series y muchas películas, en casi todas, los héroes siempre son los hombres, los protagonistas siempre son los hombres y las mujeres parece que tienen asociado siempre un papel secundario, ¿no? Y quizá ha llegado el momento también de cambiar esa dinámica y esa lógica, ¿no? Y hacerlo desde una perspectiva, bueno, pues para transformar la sociedad, para que la sociedad avance en una dirección adecuada, ¿no? Pero también es cierto que en el mundo profesional hay como una división clara, ¿no? Por un lado están los perfiles que comentabas, pues de ámbito más social o más relacionado con las humanidades, y luego está la parte más tecnológica y más relacionada con las ingenierías o las nuevas tecnologías, ¿no? Donde parece que hay una especialización de las mujeres en un sentido y de los hombres en otro, ¿no? Pero las propias empresas también trasladan esa imagen desde una perspectiva, vamos a decir, táctica. Muchas veces las personas que están en mesas de negociación o en, vamos a decir, en, pues como puede ser, asociaciones profesionales, se les elige no quizá por una cualificación profesional, sino también por una cuestión competitiva, ¿no? De agresividad en la negociación. Y eso es un error, porque yo creo que el planteamiento tiene que ser que en los puestos de responsabilidad estén siempre las personas más capacitadas, no necesariamente el perfil más agresivo, el perfil más competitivo, no, tiene que haber personas capacitadas, ¿no? Decíamos que se nota una brecha también entre la administración pública y lo que es la empresa privada, y la administración pública se ve claramente que hay un sesgo distinto, porque ahí sí que se plantea, vamos a decir, la carrera profesional desde una perspectiva fundamentalmente de capacitación y de demostración del mérito, ¿no? Y bueno, cada vez es más evidente que en las administraciones públicas hay más y más mujeres, ¿no? Yo creo que en este momento habrá administraciones públicas que porcentualmente el número de mujeres supera a los hombres, incluso en puestos de responsabilidad, ¿no? También es cierto que a veces las mujeres que representan a organizaciones o instituciones políticas hacen un flaco favor a las propias mujeres en cuanto a esa representación, porque trabajan desde una perspectiva exclusivamente masculina, ¿no? Y trasladan roles que corresponden fundamentalmente a los hombres. Yo creo que a las mujeres hay que pedirles que sean más naturales, que actúen desde una perspectiva de, bueno, pues de trasladar su opinión desde ese sesgo, vamos a decir, o esa orientación que les viene de serie y que muchas veces tiene mucho más que ver con una construcción desde una perspectiva mucho más comunicativa y de negociación que desde una perspectiva más competitiva, ¿no? Pero el cambio social depende de todos, ¿no? Y muchas veces también depende de los padres en cómo educamos a las hijas y las oportunidades que les hacemos ver para que, bueno, desarrollen su carrera vital y profesional, ¿no? Por lo tanto, yo creo que es una tarea que tenemos toda la sociedad.
1: Edu.
3: Sí, bueno, totalmente de acuerdo con Cristina y con Álvaro, ¿no? Por aportar algo un poco añadido, yo creo que se ha hablado en la entrevista sobre los cuidados y yo creo que mientras eso siga siendo así va a ser difícil que cambien muchas cosas. O sea, mientras las tareas de los cuidados en general, tanto de críos como de mayores, siga liderándolo la mujer, como ha ocurrido hasta ahora, y con mayoría absoluta en ese sentido, difícilmente van a cambiar muchas cosas, porque la sociedad va a continuar un poco en esa misma línea. Otra cuestión que me parece importante es la cuestión de que este no es un trabajo únicamente de las mujeres, una pelea de las mujeres. Mientras sea así, no va a avanzar a la velocidad que tiene que avanzar. En esto tenemos que involucrarnos todos, como dice también Álvaro, ¿no? Toda la sociedad, y no solamente las mujeres, sino también los hombres. Y es verdad que hay sectores súper masculinizados en los que apenas dejan

0: camino libre a las mujeres. A todos se nos ocurre sectores, ¿no? La industria está claro que todavía le falta muchísimo camino por recorrer en ese sentido. No hablemos de la construcción, otros sectores en los que la mujer no se termina de hacer hueco. Hemos visto algún ejemplo y en ese sentido creo que sí que es importante el tener referentes de personas, de mujeres que han abierto camino. Creo que es importante porque en todos los sectores, en toda la vida, cuando alguien abre camino, el segundo lo tiene un poco más fácil. En ese sentido, por lo menos, es un poco más fácil. Y tocaría otro tema, las patronales, por ejemplo. Eso es un referente, ¿no? Tenemos referentes en Euskadi en concreto de algunas patronales, Confebask, Adegi, que han estado lideradas por mujeres. Aquí en Álava, en ese sentido, lo que decíamos de que vemos muchas corbatas, ¿no? Yo cuando voy a las reuniones del SEA o las juntas del SEA, efectivamente veo mucha corbata. Bueno, ya no se ven tantas corbatas, pero se ve a muchos hombres. Y la diferencia con respecto al número de mujeres es muy alto. Y sobre todo en lo que tiene que ver con los puestos de decisión. En el IBEX, las empresas, las grandes empresas, están obligadas a tener en el Consejo de Administración, creo que son más de un 42% de mujeres, y lo están cumpliendo. En eso lo estamos cumpliendo. Pero falla la otra parte, que es los puestos directivos. Las mujeres todavía están, creo que en el 27% en los puestos directivos, en esas mismas empresas donde en los consejos de administración la mujer representa el 42%. O sea, todavía queda mucho, mucho por hacer.
1: No solo es cuestión de estar, sino de que tengan luego esa capacidad de decisión, ¿no? Que tengan las competencias, no solamente que estén por figurar. Bueno, vamos a avanzar a otras cuestiones porque ha sido un fin de semana muy político, intenso, empezando porque ayer el PNV reunía a sus afiliados, a sus simpatizantes en las campas de Foronda para celebrar la 50 edición del Alderdi Eguna. Es una cita que ha estado claramente marcada por la agenda electoral, que los jeltzales han querido usar para arrancar esa precampaña de un curso que, decía Aitor Esteban, va a ser decisivo para decidir qué Euskadi queremos para el futuro. Ha servido, como digo, de inicio de la campaña electoral para las forales y municipales, pero no se han adelantado los nombres de quienes van a liderar las listas en Araba. Es una crónica de Itxaro Baza.
2: Sí, el PNV ha aprovechado su 50 Alderdi Eguna para arrancar la precampaña. El presidente del Euskadi Burubatzar dejaba claro que las elecciones municipales y las generales van de la mano. Llama a no despistarse entre posibles bandos porque está en juego el futuro de Euskadi. Aitor Esteban.
3: Argi eta garbi, esto no va de dos elecciones, va de única decisión de país. ¿Quién queremos que defienda Euskadi fuera y quién queremos que la siga haciendo avanzar desde dentro? Esa es la clave.
2: En todo el acto no se mencionaron las negociaciones para el nuevo estatus, pero tampoco faltaron los reproches a EH Bildu. Tanto Esteban como el Lehendakari pedían a la coalición soberanista pasar de las palabras a los hechos.
3: Que sin mucha colaboración, que hablemos. Y del irili van bien, pero del erele no a la ley de vivienda, no al pacto. Acto de salud.
4: Garai honek ez du erretorika ta lirikarik eskatzen. Garai honek eskatzen duena da elkarlana eta Euskadi aurrera ateratzeko bustitzea.
2: Y advertencia también al socio del gobierno, al PSE, aunque más directamente a Eneko Andueza. Ojo, con atribuir al PNV el lema de la prioridad nacional.
3: Eneko, críticanos por lo que hacemos. Críticanos por lo que no hacemos. Pero no nos atribuyas cosas que no pensamos para poder criticarlas después. ¡Eso no!
2: Los yeltzales abren precampaña. Todavía, eso sí, siguen en el aire algunas de sus candidaturas, entre ellas la alcaldía de Gasteiz o la diputación de Araba.
1: Bueno, pues hemos escuchado a Aitor Esteban, muy duro con EH Bildu, también crítico con el Partido Socialista, o mejor dicho, con Eneko Andueza. ¿Qué se juega el PNV en estas elecciones, Álvaro?
5: Bueno, lo primero que se nota efectivamente es que estamos ya calentando motores para los procesos electorales, ¿no? Y eso también hace que los mensajes de alguna forma sean más contundentes, más políticos y más orientados a marcar el propio espacio. Yo creo que la crítica que se plantea desde el Partido Nacionalista Vasco al Partido Socialista va en la línea también de buscar desmarcarse de lo que es la propia situación del Partido Socialista en este momento a nivel de la política de Estado, ¿no? Hay que dejar claro, primero, pues que aunque hay una coalición de gobierno, cada uno de los partidos tiene una autonomía propia y tiene una línea de actuación propia, y reprochar al Partido Socialista incumplimientos tácitos de los acuerdos relacionados con el cumplimiento del Estatuto de Guernica, pues es algo que evidentemente marca claramente esa diferencia, ¿no? Yo creo que en ese eje ha girado lo que ha sido el discurso del Partido Nacionalista Vasco en relación con el Partido Socialista. En relación con EH Bildu, me parece que la situación tiene más complejidad, ¿no? Y ya se empieza a percibir algo que los propios estudios de opinión y de intención de voto van marcando, ¿no? Primero, hay que

0: Es decir, que la izquierda abertzale ya tiene una estrategia propia, que lo que está haciendo es virar hacia un mensaje moderado, que es un mensaje muy parecido al del Partido Nacionalista Vasco. Es decir, el espacio político que ha tenido el Partido Nacionalista Vasco durante muchos años, que nadie se lo ha discutido, que es el de la moderación en la construcción nacional, es algo que Bildu está de alguna forma intentando acoplar a su mensaje para ganarse ese electorado que habitualmente ha votado al Partido Nacionalista Vasco precisamente por esa diferenciación, ¿no?, entre lo que ha sido, vamos a decir, durante muchos años la construcción nacional del Partido Nacionalista Vasco frente a la destrucción nacional que acompañaba a la izquierda abertzale por su complicidad en momentos históricos con ETA, ¿no? Y ese mensaje que EH Bildu ha sabido adaptar hace especialmente daño precisamente a ese papel referente del Partido Nacionalista Vasco en la política vasca, esa centralidad, ¿no? Y ahí viene la otra reflexión que tiene que hacer el Partido Nacionalista Vasco y que, bueno, se va a hacer a partir del día 19, pero que se tendría que haber hecho mucho antes, ¿no? Y tiene que ver con la intención de voto. Y es que en la sociedad vasca, pues entre otras cosas porque las nuevas generaciones que se incorporan al voto no tienen, vamos a decir, la memoria histórica que podemos tener otros, ¿no?, y que nos acordamos de, vamos a decir, de los orígenes de la izquierda abertzale, lo que ocurre es que para ese electorado joven, la izquierda abertzale es un referente y mayoritariamente se apoya dentro de las opciones, vamos a decir, nacionalistas abertzales, se apoya precisamente a la izquierda abertzale. Y el Partido Nacionalista Vasco precisamente tiene, vamos a decir, la credibilidad de la gestión, pero tiene un electorado que está mucho más envejecido. Y ese electorado envejecido, de alguna forma, bueno, primero tiene un desgaste natural que se va produciendo y es que la gente se va muriendo, desgraciadamente, ¿no? Pero también tiene un problema y es que no hay una incorporación de votantes jóvenes de alguna forma que refuercen o que complementen o que sustituyan la pérdida de electorado de personas mayores que van desapareciendo, ¿no? Y por lo tanto, yo creo que el principal esfuerzo que tiene que hacer el Partido Nacionalista Vasco es en refrescar su imagen desde el punto de vista, vamos a decir, de la elaboración de las listas, ¿no? Creo que hay un planteamiento de necesidad de conexión o de reconexión con las generaciones más jóvenes y que eso de alguna forma tiene que estar vinculado fundamentalmente al proceso de renovación de las listas electorales.
1: Después de este análisis de Álvaro, ¿qué más se puede añadir? Sí, bueno, mira, conectando con esto último que dice, ¿no? Efectivamente, el PNV creo que esto lo ha ido viendo desde hace unos pocos años y ha ido escalonando sus la sustitución de sus relevos, principales, ¿no?, referentes, ¿no? El caso de Urkullu por Pradales fue seguramente igual el primero, el más importante, pero luego ha ocurrido con Esteban, con Ortúzar, que igual generacionalmente no es para tanto, pero bueno, es una cara nueva, sí. Pero lo estamos viendo en las candidaturas en Donosti, en Bilbao, está viendo este tipo de relevo, ¿no? En ese sentido, en Álava todavía nos queda saber quiénes van a ser los candidatos, que es como una asignatura pendiente que quedó ayer. Yo entiendo que ayer no querían anunciarlo porque, bueno, no querían perder el foco de lo que es el alcalde de Laguna, pero entiendo que el PNV tiene que, aunque hablaban del 19 de octubre como la fecha en la que se van a dar a lanzar, digamos, las candidaturas para que, digamos, internamente dentro del partido se pueda votar a sus candidatos, pero yo entiendo que lo tiene que tener ya más que claro quiénes van a ser los candidatos al Ayuntamiento de Vitoria y a la Diputación de Álava.
2: Entre otros, el diputado general está en ese periodo de reflexionar si puede seguir aportando, ¿eh? Ahora está en directo, sí, en Radio Euskadi, y seguro que nuestros compañeros le están preguntando, bueno, sobre esa cuestión. Yo he dado sacarle el titular.
1: Creo que la reflexión la tiene hace ya tiempo, ¿eh? La otra cosa es que la vaya a hacer pública o no, que eso ya es otra cuestión, ¿no? Y creo que eso tiene que ser ya cuanto antes, porque efectivamente a los candidatos hay que trabajarlos y hay que exponerlos y hay que darlos a conocer. Algunos, si fuese Ramiro, evidentemente no hay que darle mucho a conocer, ¿no? Pero desde luego, si están en esa línea de relevo generacional, como está ocurriendo en los últimos tiempos, el candidato necesita su recorrido.
2: Cristina, ¿tú también crees que el PNV pelea por ese voto moderado, que no se le vaya a EH Bildu?
3: Hombre, yo ayer notaba dos cosas, dos elementos, ¿no? Por un lado, nostalgia, porque referencias todo el rato al pasado me generan un poco de decir, joder, estás intentando rejuvenecer candidaturas y el partido, la imagen del partido, y todo el rato hablar del pasado, pues queda bastante viejuno, diría yo, ¿no? Y luego también esos lenguajes que no cambian en la festividad esta de las fiestas del partido, de la fiesta del Partido Nacionalista Vasco, ¿no? 50 años haciendo lo mismo. Por tanto, se ve que no tiene esa progresión ni esa mirada a futuro, ¿no? Y entonces esa estética de imperio romano ya queda, yo creo que desligada a lo que es la política del siglo XXI. Por tanto, yo creo que quieren rejuvenecerse, cambiar esa imagen de partido del siglo casi XIX.

0: 9, diría yo, pero no lo logran porque no son capaces de empezar a alinearse con otra forma de hacer política, ¿no? Y luego, por otro lado, yo creo que el este de Esteban, a mí lo que yo percibo es miedo. Y se entiende que ese miedo, las encuestas dan claramente una reona a Bildu y ya tuvo muy buenos resultados en las anteriores elecciones a juntas generales y a los diferentes ayuntamientos en las capitales principalmente. Por tanto, yo sí que percibo que hay un poco de nerviosismo por parte del PNV, que es normal, ¿no? Pero bueno, yo también esas referencias a todo el rato a la transferencia de competencias, ¿no? Que también hay que saber gobernar con las competencias que hoy uno tiene, que es, por ejemplo, vivienda, y que no se gobiernan, ¿no? Y no podemos estar todo el rato mirando a las que faltan, que yo no digo que no se hayan que pedir y que tuvieran que estar ya. Pero todo el rato esa referencia, yo creo que la gente vive al margen de ese debate, y que si es lo único que tiene que aportar el PNV a una gestión que presume, ¿no?, 40 años de gestión, y hoy en día esos 40 años de gestión tienen Osakidecha como la tienen, tienen el informe PISA como está, la vivienda como también está en Euskadi, que también es un problema en Euskadi, que no vivimos ajenos a la problemática de la vivienda, la precariedad laboral, etc., etc., pues son 40 años de fracaso, pese a que se haya avanzado mucho, porque es verdad que la sociedad vasca, junto con la del Estado español, ha avanzado. Veníamos de una dictadura, lógicamente, claro que se ha avanzado, pero yo creo que estar constantemente presumiendo de esos 40 años de gestión, cuando hoy tienes unas competencias desde el primer día dadas y mal gestionadas, pues me parece que también necesita un revisionismo un poco más exigente por parte de su gestión.
1: Hemos dicho que ha sido un fin de semana muy político, porque también Euskal Herria Bildu ha confirmado a sus candidatas en Vitoria-Gasteiz, Rocío Vitero y Eva López de Arroyave.
2: Somos la primera fuerza en Gasteiz. Hemos sido decisivas en toda la legislatura y sabemos hacia dónde queremos avanzar, hacia dónde va nuestro proyecto político. Queremos esa Gasteiz mejor y vamos a seguir trabajando con la misma ilusión que lo hicimos desde el primer momento.
3: En Araba tocamos entonces la victoria con los dedos. Nos queda ese pequeño paso, ese que nos va a permitir sí o sí ser la primera fuerza en las elecciones forales de dentro de unos meses. Porque ya sabemos lo que es ser la primera fuerza en Araba en otros comicios electorales. Solo faltan las forales.
1: Hacia Vitero en Araba, o nosotros o el PP.
4: Bueno, yo creo que eso es una reducción interesada, ¿no? En primer lugar, sí, creo que sí. Creo que
1: ¿tú ves al PP en otra operación apoyando un gobierno PSPNV?
4: Posiblemente no. Pero también, también veo dificultades en la configuración de cualquier gobierno de Euskal Herria Bildu desde una perspectiva en la que no haya una mayoría suficiente para gobernar dentro de ese... Vamos, con un resultado electoral brillante, ¿no? Porque todavía hay una línea roja en este país que impide que, bueno, pues que las alianzas de EH Bildu con el Partido Socialista o con el Partido Nacionalista Vasco o con cualquier otro partido le permitan de alguna forma gobernar con solvencia, ¿no? Entonces, yo no sé si Euskal Herria Bildu va a ganar las elecciones, pero creo que tiene muy complicado el poder gobernar. Creo que eso todavía tiene que pasar un tiempo para que lo vayamos viendo. Pero bueno, al tiempo, esas son las elecciones y todavía no han ocurrido, ¿no? En lo que se refiere a las estrategias electorales, yo discrepo evidentemente de lo que decía Cristina, del fracaso del modelo del Partido Nacionalista Vasco, entre otras cosas porque la mejor referencia, que es un modelo de éxito, es que EH Bildu lo está intentando copiar. Por lo tanto, esa perspectiva de trasladar a la sociedad la capacidad de gestión y de construcción de autogobierno a través del desarrollo del estatuto, creo que es algo que la sociedad percibe como un modelo de éxito, ¿no? Y de hecho, en los propios resultados electorales, muchas veces lo que sorprende es que, por un lado, van, vamos a decir, el deseo o la intención de voto, y por otro lado, el deseo o la intención de quién quieres que gobierne, ¿no? Que normalmente siempre asocia a modelos relacionados con el Partido Nacionalista Vasco, siempre, y luego pues en distintas combinaciones con el Partido Socialista o con EH Bildu, ¿no? Por lo tanto, la sociedad sí que percibe el modelo de gestión del Partido Nacionalista Vasco como un modelo de éxito. Pero ante esa disyuntiva de rejuvenecimiento o renovación con lo que puede ser un modelo garantista de gestión, que es lo que aporta en este caso el Partido Nacionalista Vasco, yo creo que tenemos desde el mundo nacionalista jeltzale, tenemos un problema, tiene que ver con la incorporación de los votantes, que perciben la necesidad de un cambio generacional, y ese cambio generacional se aporta con candidatos nuevos, y yo creo que el Partido Nacionalista Vasco tiene una cartera suficientemente interesante de políticos en Álava que pueden de alguna forma contribuir a esa regeneración política.
5: Bueno, está claro que la principal batalla es PNV-Bildu, ¿no? Por lo menos aquí a nivel local, yo creo que van a ser los principales, o sea, en Euskadi por lo menos van a ser los dos principales partidos que están, y además lo estamos viendo en sus

0: discursos permanentemente, el PNV ataca a Bildu y Bildu de alguna manera también a...
1: Sí, pero la Plaza de Vitoria
0: es diferente.
1: Creo que es diferente.
0: Pero,
1: aquí la batalla no sé cuál
0: pero es cierto que las sumas en lo que dice Álvaro es así. Y eso va a ocurrir en todo Euskadi.
1: Quiero decir, sabemos que para que si Euskal Herria Bildu vuelva a repetir como primera opción, hace falta un bloque de mayoría absoluta en el lado contrario. Y eso pasa sí o sí por el Partido Popular.
0: Sí, pero también es cierto que Bildu, para poder gobernar, va a necesitar sumar otros votos, a no ser que gane con mayoría absoluta. Que
2: no,
0: eso,
2: puede ser la lista más votada.
0: Ya, pero sí, sí, pero quiero decir, PNV...
1: Luego en el día a día... Es otra.
0: Claro, PNV Partido Socialista.
2: Como hoy en día.
0: Estamos hablando de que Bildu va a conseguir más votos que PNV Partido Socialista juntos. O estamos hablando de que Bildu va a sumar con el Partido Socialista. Yo esa ecuación no la veo.
2: Pero no importa.
1: Lo que tiene que sumar son los.
2: Claro. O sea, lo que tiene que sumar es mayoría absoluta Partido Socialista y PNV, porque si no, no conforman gobierno. Y si no se conforma gobierno, gobierna la lista más votada.
0: Eso es.
2: Claro. Si PNV y Partido Socialista no conforman una mayoría absoluta, que ahora la conforma con el apoyo del Partido Popular, no podrían gobernar de nuevo si el Partido Popular no les apoya, que es lo que decía Aratz. Por tanto, sí gobernaría EH Bildu como lista más votada, no se repiten elecciones.
0: Lo que pasa es que el Partido Popular ahí tiene un papel importante.
1: Claro,
0: claro, el Partido Popular va a upar a Bildu a la alcaldía de Vitoria. Bueno... tenemos el caso de Maroto, que empezó gobernando apoyado en Bildu, ¿no? Igual es devolverles de alguna manera la moneda, no lo sé. Pero yo esa ecuación la sigo viendo bastante complicada. Creo que en ese sentido, mientras Bildu siga manteniendo sus posiciones actuales, no haga el ejercicio, como decía Álvaro, que le queda por hacer, yo creo que las cosas en ese sentido de momento están lo suficientemente verdes como para no poder avanzar más de lo que hay. Tenemos el caso de Pamplona, que para mí es una excepción que hay ahora mismo, en el que yo creo que no se va a replicar en Euskadi a día de hoy.
2: Yo no me voy a mojar porque, o sea, de verdad, yo en algo sí que
1: falta
2: estoy...
1: Falta tiempo, además.
2: Sí, y en algo sí que estoy de acuerdo con Esteban, es que el Partido Popular es el partido perdido. Es decir, no tiene ninguna coherencia. Veremos si entra Vox al ayuntamiento y, por tanto, yo también ahí va a haber otro tipo de presiones. Yo creo que también la desaparición, en todo caso, como alguna encuesta ha dicho, del Carrequín Podemos en el ayuntamiento, serían dos concejales de izquierda, ¿no? Del espectro de izquierda, de la izquierda confederal o del Frente Amplio, como se fuese a llamar la candidatura. Y por tanto, vamos a ver cómo son ¿no? cómo caen esos escaños de un lado para otro. Porque estamos pensando que entra Vox, pero igual esos votos van a EH Bildu. Y EH Bildu entonces consigue un poquito más. No lo sabemos, de momento que sí que es pronto, veremos cómo va evolucionando. Yo, en relación a las candidatas, bueno, pues era lógico que dos candidatas que habían funcionado repitieran. No cabía ninguna opción de cambio, al no ser que fueran por ellas personalmente que no quisieran, ¿no? Veremos, porque a mí me parece que está la situación bastante incierta. Y yo, vamos, no estoy de acuerdo totalmente con Álvaro en que el modelo de gestión de éxito del Partido Nacionalista Vasco, basado en la mercantilización de la educación o de Osakidetza, yo creo que para Bildu, o sea, pensaría que no es el modelo a seguir, que sea el modelo de cómo se hace política en Euskadi, sí, pero yo creo que es que la política en Euskadi se hace con un tono totalmente diferente al resto del Estado, pero por parte de todos los grupos, ¿no? Yo no creo que ninguno aquí, sí que es a veces de Andrés, sí que quiere un poco ser ayusista, ¿no? Y nos mete
1: pues
2: alguna cosica,
1: porque,
2: pero bueno, así en general.
1: El fin de semana nos deja Tellado anunciando cambios en las ejecutivas del PP de Vizcaya, de Guipúzcoa y Araba. Veremos también quiénes son los designados, bueno, y qué tono emplean, porque también nos dirá mucho de lo que pueda ocurrir en esas negociaciones,
2: sí, sí,
1: ¿no?
2: Claro.
1: Venga, hacemos una pausa. 9:34, Radio Vitoria Gaur.
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10: Y 37, seguimos en tiempo de tertulia con Cristina Macazaga, Edu Ortiz de Arri y Álvaro Iturricha. El desahucio de Mari Carmen, que a sus 87 años y tras 70 viviendo en el mismo piso, tuvo que abandonarlo con lo opuesto para no volver, ha encendido una mecha que en Madrid no se veía desde el 15M. Como entonces, cientos de ciudadanos de la capital han tomado la Puerta del Sol para mostrar su rechazo a lo ocurrido y para reclamar al gobierno socialista que tome medidas para terminar con los desahucios y para evitar que imágenes como las del pasado jueves, esa de Mari Carmen, bueno, pues vuelvan a repetirse. Pero vamos a ver qué es lo que ha dicho en las últimas horas el gobierno tras ver esas imágenes, no solamente las de Mari Carmen, sino también las de la Puerta del Sol. ¿Qué debemos esperar, Suriñe Egunon, de nuevo, de ese posible decreto en el que está trabajando el gobierno de Sánchez? Nos han pasado algunas líneas ya de en qué está trabajando y también qué dice la oposición.
11: Egunon, bai, ese posible decreto ambicioso y transversal, apuntan desde Moncloa, incluiría una amplia batería de medidas urgentes en 10 ámbitos. Entre otras cuestiones, se quiere blindar la protección ante los desahucios para que no haya ni una sola Mari Carmen más. También se busca recoger la prohibición de la compra especulativa a los fondos buitre, así como la estabilización de los contratos de alquiler para proteger a las personas que viven en comunidades en las que no se aplica la ley de vivienda frente a subidas abusivas. Se quiere recoger también, además, la regulación del alquiler de temporada para acabar con el fraude en los contratos de corta duración. Y para todo ello, asegura el presidente del Gobierno, Pedro Sánchez, que está trabajando a contrarreloj para sacar adelante ese decreto. Es el mensaje que mandaba a Mari Carmen.
12: Carmen, tengo un mensaje para ti. El gobierno está trabajando contrarreloj para llevar el próximo martes el Real Decreto Ley sobre vivienda. Y pido a los grupos parlamentarios que hagamos un último esfuerzo.
11: Y lanzaba ese mensaje en el acto de presentación de las candidaturas del PSOE de Madrid a las elecciones autonómicas y municipales, sin hacer ninguna referencia a la acampada de la Puerta del Sol. A sus socios sí les pedía, lo hemos escuchado, un último esfuerzo para que apoyen el texto mañana, mientras que la oposición pone sobre la mesa sus condiciones. Escuchamos a Jordi Turull Junts, Yolanda Díez Sumar, Irene Montero Podemos y Aitor Esteban PNV.
13: Para parar los pies a los fondos buitres tendrá el voto favorable de Junts, pero que esto no lo mezcle, como hizo en su momento en un decreto ómnibus con las pensiones.
14: No nos vale cualquier real decreto, nos vale una norma para abordar la gravedad del problema de la vivienda en nuestro país.
15: El gobierno está negociando con Junts y con el PNV para hacer lo mismo de siempre, hacerle un trágala a toda la gente que está acampada.
16: Aquí hay algunos partidos que van a máximos y lo que hay que ir es al mínimo común denominador entre todos, pero que salve situaciones terribles e inaceptables.
11: Por su parte, H. Bildu ha pedido que el eventual decreto incluya las medidas que los sindicatos de vivienda están proponiendo, entre ellas la protección permanente frente a desahucios, la regulación del alquiler de temporada y la prórroga y estabilidad de los contratos.
10: Es que recasco, Surin, ya sabemos lo que a este gobierno le cuesta sacar adelante parlamentario.

0: lamentablemente los decretos, y además con esa amenaza de Sumar de no sentarse en el Consejo de Ministros si lo que se va a plantear no satisface no sus demandas. Nos ha explicado Suriñe algunas de las de los puntos, ¿no?, de los ámbitos en los que se está trabajando. También se habla de IVA a los pisos turísticos, de bonificaciones fiscales para personas inquilinas, para quienes bajen el precio del alquiler también se les bonificaría fiscalmente, ayudas a la compra de la primera vivienda, blindaje del parque estatal de vivienda o bajada del IVA a la construcción de vivienda protegida con calificación permanente. Son 10 puntos los que recogería ese decreto que tiene que ser negociado. Pero escuchando lo que estamos escuchando, Cristina, ¿crees que puede ser una solución? ¿Crees que estas medidas pueden ir un poco en sintonía con lo que estamos viendo en Sol?
1: A mí me da un poquito vergüenza escuchar a Pedro Sánchez hablarle a Mari Carmen, porque Mari Carmen está desahuciada. Y este decreto ya se intentó llevar con muchas reticencias del Partido Socialista, se logró llevar y luego no tuvo apoyos. Claro, y entonces escuchas a Irene Montero decir que esto, si se despeja de sus demandas, es una traga a la quienes están hoy en Sol acampados, y le oyes a Esteban decir que hay que llegar a mínimo común, ¿no? El mínimo común es en el que estamos, y por eso hay desahucios. Es decir, yo creo que hay que ser un poquito más arriesgados, esta gente del derechas como es PNV y Junts, porque si no es lo que decía antes, o sea, hay que gestionar la vivienda. Porque ¿cuándo hemos permitido que el derecho a la vivienda se mercantilice y esté en manos del mercado? Es un derecho, o sea, no es un producto del que se pueda comprar y vender como si fueras tú un médico, que ya está pasando también en la sanidad. O sea, las grandes corporaciones privadas de sanidad a las que les estamos dando cada vez más dinero público están en manos de fondos buitre también, de fondos de inversión, que les da igual, porque es lo que decían el otro día, es que el buitre espera que te mueras, pero es que estos fondos de inversión te tiran a la calle porque les da igual, lo que buscan es rentabilidades y les da igual las personas. Y yo creo que si la clase política no es capaz de defender derechos y lo dejan al albur del mercado, no necesitamos clase política. Que esto sea la selva y se acabó, que es lo que se está permitiendo con mínimos. Y yo creo que ya los mínimos no pueden ser, señor Esteban. Y el decreto como tal, un decreto puede ser algo urgente que haya que presentar en un momento dado con su convalidación, que es una tramitación rápida para poner medidas de urgencia rápidamente. Pero lo que ha faltado a este gobierno, y no será por todos los partidos a la izquierda del Partido Socialista, es que durante estas últimas dos legislaturas no se haya hecho más por la vivienda. Y lo que no se puede ser es que tengamos una ministra que tenga rentas que vienen de casas que tiene alquiladas en propiedad. O sea, no podemos, porque es que ¿cómo vamos a pensar que alguien va a legislar contra su techo? No. Entonces, yo creo que hay una cosa de la que hay que hablar ya, y es la expropiación clara a todos estos grandes tenedores. Me da igual que sea un fondo de inversión español, que sea de Holanda. Y en eso está la Caixa. Y la Caixa, que es el mayor desahuciador que hay en España y que es el mayor tenedor de vivienda en España, pues perdona, ni una relación con las administraciones públicas con la Caixa. Y hay que expropiar, porque la Constitución permite expropiar como una causa justificada que sea de utilidad pública o por un interés social. Si la vivienda no es un interés social, lo que no lo podemos dejar es que un derecho esté gestionado por empresas.
0: Álvaro.
2: Bueno, está muy bien ese discurso, ¿eh? Igual también es que vienen las elecciones y nos estamos
1: preparando. Pero yo no me presento, ¿eh?
2: Pues yo te digo una cosa, hacer un planteamiento desde una perspectiva absolutamente buenista, con un discurso que yo puedo compartir desde el punto de vista de que la vivienda es un derecho, creo que nos aleja fundamentalmente de la solución. Y eso es un error táctico tremendo y desconoce, desde mi punto de vista, el funcionamiento parlamentario. La única forma de sacar adelante un decreto de medidas extraordinarias o de aprobar una legislación avanzada es a través de un consenso suficiente que garantice una mayoría. Y el resto no son más que maniobras electoralistas de determinados partidos políticos.
1: Pero sí estoy de acuerdo, que hay una fragmentación parlamentaria es que, cuando, que es la que es, y por eso estamos donde estamos.
2: Cuando se habla de mínimos y tú aludes a la situación, al estatus actual, lo que estás obviando es que ya en los partidos políticos que están dispuestos a sumar sus votos para la aprobación del decreto, ya hay pasos importantes también para la regulación de temas relacionados, como puede ser con el alquiler o con el tema del desahucio. Y por lo tanto, si queremos que haya cambios sustanciales, legislativos, que permitan resolver esta situación, tenemos que buscar mayoría suficiente. Y creo, sinceramente, que a pesar de la pereza que algunos partidos políticos de la órbita de la derecha tienen para que estos cambios se produzcan, la situación social que se está produciendo ayuda a que se puedan producir cambios sustanciales también, y por lo tanto la oportunidad hay que aprovecharla. Y

0: A mí, que haya un partido que forma parte del gobierno, como Sumar, que está diciendo que si se no se acepta exactamente sus propuestas, se va a retirar del Consejo de Gobierno, me parece que es una decisión absolutamente negativa para la democracia, negativa para la solución del problema y que responde exclusivamente a cuestiones puramente electoralistas.
1: Sino que se vayan del gobierno, ¿no?
0: Claro, efectivamente, porque lo que tenemos que intentar es, en la medida de lo posible, que los cambios se vayan produciendo, aunque sean más lentos, porque en política lo mejor siempre es enemigo de lo bueno, y lo bueno está basado fundamentalmente en el acuerdo político y en las mayorías. Por lo tanto, trabajemos, exijamos a nuestros representantes políticos que sean capaces de dar pasos en adelante y no vayamos a políticas de máximos que lo que hacen es derribar el castillo de naipes.
1: Lo mejor es enemigo de lo bueno. Tengo que reflexionar sobre eso que acabas de decir.
2: Sí, sí. Es que es así. Realmente, si el Partido Socialista y Sumar, con sus diferencias, hubieran podido sacar adelante sus propuestas, sus decretos de los últimos años, estaríamos seguramente en otra situación. Es la realidad. Pero ¿cuál es la realidad? Es que este país es casi ingobernable, porque tenemos un espectro de partidos que se necesita que todos juntos voten, como lo que dijo en su día Urkullu, ¿no? Que todos voten todos los días. Y es así, porque en el momento en el que uno de ellos se descuelga, llamémoslo Junts, Podemos, o se vayan a actitudes maximalistas, claro, es que estamos hablando desde un partido de izquierda, bastante a la izquierda del Partido Socialista, hasta un partido como es Junts, bastante a la derecha. Entonces, tenemos que poner de acuerdo a todos ellos a la vez. El mismo día, que sería un mes después de mañana, martes, que es cuando se va a aprobar el decreto. Y para poder llegar a eso, no se puede ser buenista y decir, venga, mañana vamos a aprobar un decreto, el mega decreto, el mejor decreto del mundo,
1: bueno,
2: en materia
1: baza,
2: de desahucios.
1: ¿Eh?
2: Sí, sí, pero todos están jugando la suya, todos, absolutamente todos. Igual lo que resulta que hay que hacer, en vez de manifestarse en Sol, hay que ir a la sede de Junts, porque igual es el que va a poner más reticencias a la hora de aprobar ese decreto. Yo qué sé, pero la realidad es esa, es la que es. Entonces, probablemente para poner a todos de acuerdo, yo creo que en eso, igual el mínimo común denominador que dice Esteban, igual ahora, gracias al tema de Mari Carmen, resulta que ese mínimo se va a elevar y que ese decreto que no se ha podido aprobar, porque no se ha podido aprobar en los últimos meses, en contra de partidos como Junts, incluso el PNV en algunos casos, ahora resulta que ese mínimo se puede elevar gracias a la
3: cuestión. Se podía haber aprobado y Mari Carmen estaría en su casa. Porque no se aprobó. Entonces, ¿cuál es el mínimo?
2: Pues por eso digo que igual hay que ir a la sede de Junts.
3: Es que gobierna, es verdad que la fragmentación parlamentaria es la que es. A mí que diga Sumar que se va del Consejo de Ministros no me parecen formas. Pero un gobierno progresista no puede estar al albur de la derecha, porque entonces lo que parece es que gobierna el PNV en España.
0: Para eso le falta mayorías y no las tiene.
3: Sí,
0: por lo tanto,
3: pero
0: tiene
3: que el PNV aquí cuando
0: demás
3: no las tiene no cuela tampoco.
0: Y tampoco tiene nada que ver.
3: Y impone
0: de
3: su derecho.
1: Cristina, Edu, Álvaro, gracias. Gracias, hasta la próxima. Buen día, agur.
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0: Y como todos los lunes hasta ahora, saben que tenemos una cita con la empresa alavesa aquí en Radio Vitoria. Muchas veces en este programa nos lo hemos preguntado, ¿cuántas buenas ideas se quedan por el camino porque nadie apuesta por ellas a tiempo? Emprender exige talento y exige valentía, claro, pero también financiación y alguien con experiencia que ayude a tomar decisiones. Y ese es el terreno de EASO Ventures, una sociedad vasca de capital riesgo que se ha convertido en una referencia del emprendimiento en Álava y en Euskadi. Con ellos vamos a hablar en los próximos minutos de las personas que se atreven a empezar, de cómo se reconoce una oportunidad y de cuáles son los errores habituales cuando uno se lanza a esa aventura que es el emprendimiento. Pedro Muñoz Baroja es director de EASO Ventures, nos escucha ya. Buenos días, egunon, Pedro.
1: Egunon, Andrés, ¿cómo estás?
0: Muy bien, ¿cómo va eso? ¿Todo bien?
1: Todo bien, arrancando la semana.
0: Bueno, que sí, señor. Oye, antes de apoyar a emprendedores, chequeando un poco tu trayectoria profesional, acumulaste, creo, 18 años de experiencia en el ámbito industrial, ¿no? En el ámbito del sector industrial. ¿Haciendo exactamente qué?
1: Pues efectivamente, a ver, estuve la mitad de ese tiempo en una empresa del sector del mueble, principalmente en temas de exportación y temas comerciales. Y luego estuve otros 8 años, 9 años en una empresa de una tornillería para el sector de automoción, y ahí estuve como gerente durante 9 años.
0: O sea, primero fueron muebles, luego fueron tornillos. De toda esa experiencia, al final, ¿qué aprendiste? ¿Qué te llevaste en claro, Pedro?
1: Yo creo que al final siempre aprendes mucho en temas de gestión, en temas de comerciales, en temas de tratos y gestión de personas. Y al final, con todo eso, es un poco pues lo que intento trasladar, ¿no?, al mundo del emprendimiento. Pero sí, es verdad que fue un salto bastante, bastante grande el pasar de una industria manufacturera al mundo del emprendimiento, que la verdad es que tiene pocas cosas que ver. Pero bueno, que también son aprendizajes que se traen a este mundo y sirven.
0: Lo bueno, en cualquier caso, de aquella primera experiencia y la que estás teniendo ahora ya desde unos cuantos años en EASO Ventures, es que el aprendizaje es, digamos, es continuo, es diario. Todos los días hay un proyecto nuevo, todos los días hay un aprendizaje seguramente nuevo. Si tuviéramos que resumir exactamente y en una frase, Pedro, ¿a qué os dedicáis? ¿A qué se dedica, mejor dicho, una sociedad vasca de capital riesgo como es EASO Ventures? ¿Cómo lo podríamos explicar?
1: Nosotros somos una herramienta, al final, con el objetivo de ayudar a emprendedores y empresas a crecer, ¿no?, y a crecer más rápido. Entonces, somos esa herramienta que, al final, cualquier empresa o cualquier proyecto que está naciendo y quiere desarrollarse, pues en el 90% de los casos va a necesitar, ¿no? Que al final es una herramienta, una, económica, de dinero. Uh-huh. El dinero es necesario para acelerar los procesos de crecimiento. Y dos, también intentamos aportar experiencia, conocimiento, gestión, contactos, ayuda a los emprendedores que por lo general se sienten muy solos, ¿no?, sobre todo en los inicios.
0: Uh-huh. Y desde el punto de vista de esa experiencia que acumuláis desde hace ya unos cuantos años, ¿cuánto tardas tú, Pedro, en detectar una buena idea, una buena marca?
1: Esto es un tema complicado. Al final nosotros analizamos muchísimas compañías. Más o menos estamos analizando el orden en EASO Ventures.
0: Sí.
1: Unas 100 compañías al mes. Entonces, al final aquí detectas un montón de tecnologías nuevas, mercados, oportunidades,

0: ves un poco la evolución de cómo va esta tecnología, pero luego al final lo que te encuentras detrás son personas, ¿no? Equipos, líderes que tienen unas capacidades y unas actitudes, y al final lo que más nos fijamos suele ser muchas veces en esto, ¿no? En las personas, y es donde más acertamos o más fallamos, ¿no? Uh-huh. Y al final, aunque desde fuera parece que son análisis muy fríos, luego al final acabamos analizando mucho el tema personal.
1: ¿Y se falla más de lo que se acierta, Pedro? Es decir, ¿has descartado alguna vez proyectos que de primeras veíais que no tenían, no daban buen pálpito y que sin embargo luego sí han tenido un desarrollo real en el mercado?
0: Por supuesto, al final este es un mundo en el que se falla mucho. Intentamos fallar lo menos posible, pero y para eso es el aprendizaje que decías tú antes. Intentamos aprender para fallar menos, ¿no? Pero sí es verdad que es un mundo en el que se falla, si no sería increíble. Se falla tanto en lo, como tú dices, en no invertir en aquellos que luego van bien y en otras que es invertir en cosas que luego al final acaban mal, ¿no? Pero bueno, intentamos aprender y fallar lo menos posible,
1: sí,
0: obviamente.
1: Eso es. En cualquier caso, yo creo que eso también forma parte del camino. Pedro, escuchas a diario, como nos dices, a emprendedores que intentan convencerte para que inviertas en sus proyectos. Si cambiáramos el punto de vista, si cambiáramos las sillas, ¿tú cómo les convencerías? ¿O qué harías tú para convencerles de que te elijan a ti como socio? ¿Qué recomendación les harías?
0: Esto sería lo ideal, es decir, lo ideal sería que los emprendedores pudieran elegir quién les invierte. Sería por dos motivos: uno es porque es un proyecto bueno y hay interés, y dos porque tienen distintas alternativas y distintas herramientas, ¿no? A ver, nosotros lo que sí diríamos es que somos un fondo que vamos ya cerca de 9 años invirtiendo en una tipología de compañías muy relacionada con la industria, con la tecnología, con las innovaciones, y al final lo que podemos aportar mucho es las sinergias de todas las empresas en las que hemos invertido, ¿no? Que ya son más de 80 compañías, y ahí pues se genera una experiencia, unas sinergias, contactos que pueden aportar muchos a los nuevos negocios.
1: Y eso sí que muchas veces eso sí que es oro molido, ¿no? La relación que puede tener con un emprendedor que está empezando, ponerle a su alcance y a su disposición gente que ha pasado por ese mismo camino previamente, que ha sorteado las dificultades que tuvo que sortear, que se ha beneficiado de las ayudas que se podría beneficiar, eso de alguna manera, eso no aparece en los libros, eso es oro molido, ¿no?
0: Exacto. Al final, a ver, es verdad que hay a veces una imagen de que los fondos somos como muy fríos con el dinero, como siempre más nos ponen un poco a veces el apellido de fondo buitre, que solo nos preocupa sacar rentabilidad y que no nos preocupa el negocio y que no sabemos del negocio. Es decir, yo creo que al final intentamos, nosotros al menos en EASO Ventures, intentamos hacer las cosas de otra manera. Intentamos ser gente más cercana, pues como solemos decir nosotros, ¿no? Intentamos hacerlo a lo vasco, ¿no? Oye, desde la cercanía, desde la humildad, desde la sencillez, y realmente ponernos al lado de los emprendedores y ayudarles, ¿no? Y la experiencia que tenemos, y sobre todo la gente que nos rodea, los que colaboran con nosotros en EASO Ventures, porque al final alrededor de EASO Ventures hay muchísima gente, ¿no? De todo lo que es el grupo de Stellon Capital, que son otros fondos, todos los mentores que colaboran con nosotros, y al final son gente que puede aportar muchísimo valor.
1: No, y los datos proyectos. Y los datos que nos has comentado están ahí, con casi, bueno, 9 años de carrera, casi, bueno, un montón de proyectos emprendidos, mucha gente agradecida, y todos los éxitos os deseamos desde aquí. Pedro Muñoz Baroja, CEO de EASO Ventures, ha sido un placer contar contigo otra vez más, y muchísimas gracias por habernos acompañado.
0: Pues muchísimas gracias a vosotros, Andrés.
1: Hasta la próxima. Y que vaya bien.
0: Venga, un abrazo. Gracias, igualmente.
1: Y a todos ustedes también, gracias por haber estado ahí una semana más. Les dejamos ya con el boletín informativo de las 10 de la mañana, Radio Euskadi y Radio Vitoria. 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
3: Noticias de las 10, según en primera mirada las carreteras, precaución, se circulan por la Vizcaya 30 una vez pasado.

0: Tegui, en sentido Erleche, han chocado un camión y un coche y hay retenciones en esa zona. Vizcaya 30, una vez pasado Rontegui, accidente entre camión y un coche en sentido Erleche. Y también les contamos que el PNV dará a conocer en los próximos días su propuesta para encabezar la lista electoral tanto en Vitoria-Gasteiz como en las Juntas Generales de Álava. Lo aseguraba aquí en Boulevard, en Radio Euskadi, Ramiro González, que sin embargo ha eludido aclarar su futuro o trasladar la decisión que él o el partido hayan podido tomar. Al margen de su continuidad, si ha querido marcar el camino para la próxima legislatura, si el resultado electoral lo permite, su preferencia es continuar con un PSE que ofrece estabilidad y, al contrario, descarta grandes acuerdos con un EH Bildu que les tiende la mano, a juicio de González, con el único propósito de entrar al gobierno de cualquier forma.
1: ¿Cuál es su modelo para que podamos debatirlo, contrastarlo, incluso pactar en algunas cuestiones concretas? No sabemos cuál es el modelo de EH Bildu. El modelo de EH Bildu es un día la revolución y otro día la socialdemocracia. Es imposible conocerlo, ¿no? Lo que EH Bildu está intentando es atrapar al mayor número de electores y electoras posibles y se preocupan solamente de esto, de acercarse a las elecciones en la mejor situación posible.
0: Y en Madrid continúa la acampada en la Puerta del Sol en protesta por la situación de la vivienda. Se espera que mañana se pueda aprobar en el Consejo de Ministros el Real Decreto sobre vivienda. Veremos en qué condiciones. De momento, desde Moncloa aseguran que están trabajando con los grupos para que ese decreto incluya medidas urgentes. Madrid, Mikel Claver, Egunon.
2: Sí, son unas 350 las tiendas de campaña plantadas aquí en el centro de la Puerta del Sol de Madrid. Están convocadas por el sindicato de inquilinas para pedir un decreto con medidas valientes de vivienda. Fernando de los Santos es portavoz del sindicato.
3: Sí, el decreto es un primer paso, hay que decirlo también. Es un decreto de mínimos para caminar hacia un nuevo modelo de vivienda, donde, como decíamos...
2: ¿Un decreto, Mari Carmen, que incluya la prohibición de los desahucios o que los contratos de alquiler pasen a ser indefinidos? Estas medidas están ya sobre la mesa del Gobierno, que negocia ahora a contrarreloj para aprobar mañana un decreto. Desde Moncloa trabajan en 10 ámbitos, con medidas como la prohibición de que los fondos buitre puedan comprar vivienda con fines especulativos o la protección ante los desahucios. Hablan también de bonificaciones fiscales a inquilinos y propietarios. Propuestas para intentar contentar a todos los grupos, aunque parece que a algunos no les convence. Dentro del mismo gobierno, Sumar dice que todavía están lejos de un acuerdo, que lo negociado hasta ahora no está a la altura, tampoco lo está para Podemos, que lo ve como un parche, un tragala que le hace el gobierno a la izquierda. Critica que se imponga medidas con las medidas solicitadas por grupos como Junts o el PNV, que piden ir a un acuerdo de mínimos para poder sacar adelante el decreto con medidas de vivienda en el Consejo de Ministros de mañana.
0: Eskerrik asko, Mikel Claver, en directo desde la Puerta del Sol. Protestas también en Barcelona. El sindicato de inquilinos ha cortado varias calles a primera hora de esta mañana y plantean además convocar una huelga general si mañana no se aprueba ese llamado decreto Mari Carmen. También les contamos que la firma de hipotecas sobre viviendas, por cierto, ha caído un 16% en julio en Euskadi en comparación con el mismo mes del año anterior, cambiando así la tendencia positiva de junio. Y en Erandio, mientras tanto, los vecinos de Los Ochos continúan protestando también por la situación de las 120 familias a los que se les acaban los contratos de alquiler en los próximos meses, a algunos esta misma semana.
4: Todo lo que sea apoyo y todo lo que la sociedad se junte y el pueblo se junte me parece súper positivo. O sea, al final uno no hace nada, pero cuando las reivindicaciones de muchos, pues hace bastante, ¿no?
5: Hombre, pues me representa la unión de todos los vecinos. O sea, todos los vecinos por uno o por unos cuantos que al final están en un problema y hay que ayudarles.
0: En el Parlamento Vasco, Sumar presentará esta mañana las PNL registradas sobre la situación de esas familias de Erandio. Y allí mismo, también en Erandio, el portavoz de EH Bildu en el Congreso, Óscar Matute, y el portavoz vizcaíno Iker Casanova comparecerán a las 11:30 para hablar sobre la emergencia habitacional. Nada más, más noticias dentro de una hora aquí en Radio Euskadi. Pueden seguir informados en todo momento a través de la aplicación Orain. Quiero arte.

0: ¿Qué tal? Bueno, muy buenos días. Son las 10 y 4 minutos. El termómetro marca 19 grados en la zona sur. Es lunes. 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

0: Álava es un territorio cuya economía gira en torno a la industria. Por ello, las fábricas y pabellones forman parte del paisaje cotidiano. Si caminamos unos minutos desde el centro de la ciudad, estamos rodeados de factorías. Son edificios funcionales, se levantan con una intención, servir, bueno, pues con un fin concreto, primando la utilidad sobre la estética. Pero según pasa el tiempo, ¿qué ocurre? Pues que se van deteriorando, se derriban para acometer nuevos proyectos o se abandonan por el cese de la actividad empresarial. Muchos de estos inmuebles no tienen valor patrimonial, en cambio, otros, debido al diseño, a los materiales utilizados en la construcción o por su singularidad, no deben olvidarse ni mucho menos ser víctimas de la piqueta. El patrimonio industrial es un nuevo campo de investigación para la historia, un vector cultural de vestigios tangibles y memoria intangible, un reflejo de la vinculación entre las personas y la tecnología a lo largo del tiempo. Este patrimonio es altamente vulnerable, está amenazado de desaparición, pues quizás por la falta de concienciación o el desconocimiento, los desafíos ambientales, la complejidad del mantenimiento o la ausencia de protección. Un reto que cuanto antes hay que asumir para evitar que luego nos lamentemos.
1: Yo no le veo.
2: Pues vaya, ¿dónde podrá estar?
1: A lo mejor se ha ido a la calle.
2: ¿Pero por qué? Tiene que andar por ahí cerca.
1: Vamos a buscarlo.
2: De acuerdo.
1: ¿Dónde está Jai?
2: Tú llévate a Antonio.
1: ¿Dónde me llevas tu
2: a buscar a Jai, venga.
3: Busco a mi perro.
4: ¿Te se ha perdido por aquí?
3: No sé, se fue de casa.
4: Aquí hay muchos. Si quieres te ayudo a buscarlo.
3: Bueno.
4: Espera un poco.
5: ¿Pero qué chicos estos? ¿Dónde se habrán podido meter?
2: No te preocupes, ya volverán.
5: No le digas nada.
2: ¡Nada! ¡Que salimos
5: voy a buscarlos
2: un poco más tarde!
5: ¿Qué estarán haciendo? Estos niños siempre igual. ¿Pero cómo es verdad?
6: Si no lo he perdido, iba siguiendo a Jai.
5: ¿Qué Jai ni qué niño muerto? Lo importante es tu hermano, el perro.
6: Sí, pues tú bien que lo quieres.
5: Ah, por algo es el pequeño.
6: No, no, al perro.
5: ¿Qué tendrá que ver una cosa con la otra? Tu madre está ya preocupada. Vamos a encontrar a Luis y Antón y esta tarde buscaremos a Jai.
6: ¿Lo ves como tú también?
5: Vamos, niña, vamos, vamos.
2: Bueno, ¿y entonces qué hacemos?
0: Hemos escuchado un fragmento de la película Mañana de Domingo, rodada en Vitoria y dirigida por Antonio Jiménez Rico en 1966. La película es bastante, bueno, regularcilla, podemos decir, pero es muy curiosa. Cuenta la aventura de unos niños que recorren la ciudad, nuestra ciudad, Vitoria, en busca de su perro que se había perdido. Esta es la excusa para conocer cómo era la ciudad hace 60 años y parte del largometraje se rodó en la factoría del CAS en Gamarra, ya que la marca de refrescos puso dinero para la producción a condición de mostrar sus instalaciones. Por cierto, una parte de su vieja estructura, ahora es un tanatorio. Además, justo al lado está el antiguo bloque de oficinas del CAS con sus paneles amarillos en un estado calamitoso. El patrimonio industrial es hoy nuestro objetivo, de este tema queremos hablar, presenta un alto valor cultural como manifestación de desarrollo económico y social de una época determinada. Difícilmente las factorías abandonadas volverán a recuperar su actividad productiva, pero se pueden aprovechar como futuros museos, centros culturales o zonas comerciales, algo que ya se realiza y vemos en otros países. Nuevos focos de atracción levantados sobre un patrimonio industrial que se ha podido y sabido salvar del derribo. Pedro Fernández Retana, ¿qué tal? Buenos
7: Hola,
0: días.
7: Hola, ¿qué tal, Euro? Buenos días.
0: Bueno, ¿qué te parece este tema que
7: sí,
0: hoy nos ocupa?
7: Mira,
0: es muy interesante.
7: Si te das una vuelta por Europa, encontrarás infinidad de ejemplos de viejas fábricas cuyas estructuras se han conservado y se les ha dado una nueva vida. Viejos almacenes, estoy pensando en Hamburgo, en Tallin, en Turín, en Londres, ahora son lugares que están llenos de vida, edificios que antaño estaban abandonados, que no han claudicado a la amenaza inmobiliaria. En Álava hay ejemplos de elementos del patrimonio industrial que han resucitado, como es el caso de la azucarera, pero hay otros muchísimos que corren riesgo.

0: mucho de todo este asunto. Pepe Martínez es arquitecto y gran parte de su labor profesional se centra en el diseño y la construcción de edificios industriales. Pepe, buenos días, bienvenido.
1: Buenos días.
0: También nos acompaña Beatriz Herreras, ella es experta en patrimonio industrial y autora de una guía patrimonial alavesa. Beatriz, ¿qué tal? Muy buenos días, egunon.
2: Egunon, encantada de estar con vosotros.
0: Igualmente. Beatriz, ¿qué condiciones se deben dar para que un edificio o una infraestructura se pueda incluir en un catálogo de patrimonio industrial?
2: Bueno, lo primero es conocerlo bien, pero evidentemente, como has dicho, no todos los edificios industriales pueden ser patrimonio. Entonces, generalmente los que trabajamos en este ámbito analizamos sus valores históricos, sus valores arquitectónicos, también si tiene maquinaria en su interior, si todavía se puede interpretar el proceso

0: también es mucho más importante. Al principio, pues hace 20 años, cuando empezamos a trabajar, quizá nos mirábamos más los valores arquitectónicos, y poco a poco pues vamos también trabajando estos valores de identidad y de vinculación con la población.
1: Pepe, su trabajo profesional está vinculado a la arquitectura industrial. ¿Qué le atrae de este sector de la arquitectura, el industrial?
2: Bueno, es que es un sector en el que es posible hacer cosas que no se hacen cuando uno trabaja en la arquitectura, vamos a llamar, habitual de vivienda. Se trabaja con grandes luces, con edificios de otro tamaño, con alturas distintas y además muy a medida del proceso productivo o no productivo. Es decir, hay almacenes también que tienen otras dimensiones, o podríamos incluir aquí la arquitectura que se hace para las oficinas o incluso para el transporte.
1: ¿Y cómo se conjuga que un almacén o una fábrica de rodamientos pueda ser bonita y práctica a la vez?
2: Pues lo fundamental es que tiene un tamaño mayor y, por lo tanto, más vale que sea bonita y práctica a la vez, sobre todo bonita, porque su impacto sobre el paisaje es bastante mayor que el que tiene un edificio de menor tamaño.
3: Bueno, es interesante esta perspectiva también, ¿no? Ahora, cuando pasemos por esos edificios que pueden ser patrimonio industrial, nos fijaremos. Bueno, hemos hablado de la azucarera, por ejemplo, a mí me parece un edificio bonito. Además, se ha recuperado, no se ha abandonado, que de eso también vamos a hablar, Pepe, porque no es fácil esto de mantenerlos, recuperarlos, fundamentalmente por el dinero, ¿no? Es muy caro.
2: Al final hay que introducir recursos no solo en el nuevo uso que se les pueda dar o incluso en el mantenimiento del uso industrial, sino que las normativas que van apareciendo para asegurar el confort, para garantizar la seguridad de los trabajadores, para la seguridad contra incendios, hacen que los edificios que funcionaban hace unos años hoy puedan llegar a estar fuera de norma. Los dientes de sierra que tanto relacionamos con la industria pues tienen una inclinación que es incompatible con los sistemas de extinción automática de incendios.
3: Claro.
2: Y esto hace que el uso habitual no lo puedas utilizar, o bien que tengas que introducir recursos que hacen caro el mantenimiento.
1: Beatriz, Álava es un territorio cuya economía se basa en la industria. Por lo cual intuyo el listado de nuestro patrimonio industrial tiene que ser, no sé si largo, o por lo menos intuyo que interesante.
0: Sí, sí, sí, y sobre todo tiene una gran diversidad. Es verdad que la guía que ha publicado la Diputación tan solo aparecen 36 elementos, pero ahí ya se ve la diversidad, ¿no? No solo los edificios industriales más vinculados a los bienes de consumo, a la siderometalurgia, quizá en Vitoria o en Amurrio o Aiaraldea, sino también pues tenemos elementos vinculados a lo agroalimentario, y yo destacaría su carácter, que es muy, muy, muy diverso. De los tres territorios, quizá es el más diverso, ya que podemos encontrar sobre todo el sector agroalimentario y también, sobre todo, vinculado a los paisajes geológicos, es decir, y son únicos, pues las salinas de Añana que todos conocemos, los asfaltos en la zona de la montaña alavesa, entonces el yeso en Paúl. Entonces, no solo lo vinculado a la industria, sino a esa sociedad industrial, ¿no?, que surgió también con las comunicaciones, con los embalses, el ferrocarril. Y yo destacaría sobre todo eso, que es muy, muy diverso, y que creo que en Álava se ha conseguido conservar un buen número todavía, y ese es el reto, ¿no?, que se siga conservando todos esos elementos diversos.
3: Bueno, pues qué buena noticia, ¿no? Parece que se están haciendo bien las cosas. Claro, porque lo decíamos, Beatriz, lo comentaba Pepe, mantener estos edificios, recuperarlos, supone una inversión muy importante, y no sé si para muchas empresas es más rentable tirar esos viejos inmuebles y levantar nuevos.
0: Bueno, desde el punto de vista específicamente depende cómo hagas la cuenta de resultados, ¿no?
3: Claro.
0: Si consideras que recuperar ese edificio para nuevos usos, quizá lo que ha dicho mi compañero en la Pepe, ¿verdad?
3: Sí.
0: Evidentemente para una actividad económica, industrial, pues a veces es muy complicado. Pero bueno.

0: ¿no? Se pueden buscar nuevos usos o bueno, pues yo creo que depende lo que, si somos un poquito arriesgados, y también tenemos ejemplos, ¿no? La gasolinera Goya, sí. Que también se va a reutilizar.
1: Bueno, eso ha sido como un calvario.
0: Sí, sí, eso es. Sí,
2: un proceso
0: sí.
2: largo, ¿verdad? Un poquito largo.
1: Y como Santo Tomás, hasta que no lo veamos, ya, no lo creeremos.
0: Es verdad, es
1: Recordamos
0: verdad.
1: Una obra magnífica de José Luis López Duralde.
0: Sí, sí.
1: Estamos hablando de la gasolinera Goya como un ejemplo. Pepe, ¿te vienen a la mente otros edificios que están a punto de,
3: yo diría,
1: de extinguirse?
3: Yo diría algunos que se extinguieron. Cuando yo vine a esta ciudad...
2: Hace 26 años hablamos, ¿verdad?
3: Sí, el plan general contemplaba solo tres edificios industriales que estaban protegidos. Uno era la gasolinera, uh-huh. otro la azucarera y otro CAS.
1: Sí.
3: Gabilondo no estaba protegido, un edificio excelente de Ignacio Lasquíbar, igual que las instalaciones de Cegasa, y tampoco estaba protegido Esmaltaciones. Viendo a Esmaltaciones, el volumen que hoy ocupa el espacio comercial no era muy diferente en posición y en tamaño de las oficinas de aquel edificio. Sí. Sé que es complicado, sé que es caro, pero a mí me da mucha pena que no hayamos podido mantener esos volúmenes.
1: Pero claro, tú le dices a Esmaltaciones, que luego se trasladó a Jundi, y le dices, ¿sí? tienes que mantener el edificio. Y te dice, ¿con qué dinero?
3: Aquello además tendría que haber sido en la propia operación claro. de viviendas que se hizo con locales comerciales, sí. el haber
1: es que es muy
3: indicado
1: complicado.
3: Que parte había... Tampoco era tan complicado mantenerlo. Era caro.
1: Claro.
3: Joder. Pero complicado no.
1: Complicado técnicamente final, no me refiero, si es complicado. Es caro, caro.
3: Al final no era mantener toda la fábrica, sino solo aquella torrecita de oficinas que marcaba el espacio de lo que hoy se sigue, sigue dando nombre a esa parada del BEI. Sí. Y...
2: Recordemos, hemos hablado de la gasolinera Goya, que se va a transformar en un centro de movilidad sostenible, turismo responsable, que el volumen tampoco no es como estas grandes instalaciones de las que estamos hablando. El ayuntamiento está por medio, puede aprovechar, ¿no?, esa infraestructura para convertirla en ese centro de movilidad sostenible y turismo responsable. ¿Quién protege los edificios? ¿Cómo se protegen? ¿Quién lo decide, Pepe?
3: Pues fundamentalmente tienen que estar en el catálogo del ayuntamiento. Con la nueva ley de patrimonio de Euskadi se ha hecho un catálogo muy amplio, incluso a lo mejor excesivamente amplio, pero no es malo identificar todos esos edificios que pueden constituir el patrimonio, pero ahora con el nuevo plan general se tiene que hacer el nuevo catálogo. Y esperamos que ese catálogo contenga más elementos que aquellos tres que estaban.
1: ¿Algún edificio, Pepe, que se te ocurre que debería incluirse en ese nuevo catálogo?
3: Pues bueno, yo creo que ya está, de hecho, porque desde el Colegio de Arquitectos se le dio la placa del Locomomo, las oficinas de Cegasa, uh-huh. en las que además hemos estado trabajando en su mantenimiento, pero nos hemos encontrado con el problema de que necesitan un uso.
2: ¿Dónde están, para ubicarnos?
3: Están entre la avenida Zadorra y la calle Artapadura, dan frente a la calle Artapadura, y es un edificio de oficinas que lleva ya 12 años sin uso.
2: ¿En tu opinión este debería incluirse en el nuevo catálogo que tiene que realizar?
3: Bueno, está incluido,
2: está
3: de
2: incluido.
3: Hecho, porque cuando se ha hecho un plan especial antes del plan general, ya vino la indicación del gobierno vasco de que debía mantenerse.
1: Uh-huh. Antes hablábamos del edificio de las oficinas del CAS en Gamarra, que está pues abandonado, y es una pena. Fue realizado por el arquitecto Enrique Marimón, quien también diseñó el polideportivo de Mendizorroza, que se inauguró, recordamos, en el 69. Vamos a escuchar cómo contaba hace ya tiempo en Radio Vitoria la relación entre el edificio del CAS de Gamarra y el polideportivo de Mendizorroza, como lo explicaba Enrique Marimón.
4: El encargo inicial que yo tuve fue del CAS. Yo he trabajado mucho para el CAS. Realmente he sido un poco el arquitecto del CAS. Y entonces, en el momento en que el equipo de baloncesto empezaba a funcionar debidamente, pues querían un recinto y me encargaron el proyecto, y hacía falta un terreno que suministraba el ayuntamiento. Entonces el alcalde en aquel momento, el Lejarreta, pensó que si había dinero y el terreno era del ayuntamiento, ¿por qué lo iba a hacer el poli?

0: Deportivo El CAS.
1: Claro.
0: Lo hacía el ayuntamiento, se lo alquilaba, se lo cedía al CAS, en buena voluntad, pero que fuera municipal. Y ahí fue el nacimiento. El que se le quitase la iniciativa del polideportivo al CAS no le sentó bien. El color de la fachada ha resultado ser efectivamente el del CAS. Y ninguno creo que estamos en contra de ello.
2: Bueno, pues sería así, curioso, lo contaba, ¿eh? Así lo contaba Enrique Marimón. Beatriz, en tu caso, bueno, eres autora, como decíamos, del libro Patrimonio Industrial de Álava, que publicó la Diputación Foral de Álava en octubre del 2025. Recopilas 36 lugares emblemáticos de nuestra provincia que muestran la historia, la arquitectura y el legado, ¿no?, de la industrialización aquí en el territorio alavés. De esta manera, bueno, pues la ciudadanía puede ver cómo fue la actividad fabril, el trabajo que marcó la evolución también y la forma de la vida local. ¿Cuál es para ti, ese vestigio que permanece, que se ha protegido y que es más importante o ha sido más importante en Álava?
3: Pues yo destacaría dos. Uno, la harinera de Campezo, quizá porque está en activo y cuenta con una maquinaria muy, muy interesante vinculada al sector agroalimentario. Es verdad que es de los años 40 y hemos perdido otras en Avechuco y otras harineras en Álava. Y luego otra por la que tengo una querencia especial es por la fábrica Ajuria y Urigoitia en Araya, en la que he trabajado bastante. ¿Sí? Y en la que, bueno, pues sabemos que hubo un primer horno alto, pues a la par o a la vez que los hornos altos de Bolueta en Vizcaya y los hornos altos de Guipúzcoa, o sea que era puntera en ese momento Álava. Y bueno, pues sí que se ha trabajado, son instalaciones muy, muy amplias, están justo en la entrada del Parque Natural de Aizkorriarats. Aquí no hay problemas de presión urbanística, pero sí quizá problemas de la propiedad, problemas de... Pero es indiscutible su valor, ¿no? Su valor, aunque está ya muy, muy, muy diezmada su situación, ¿no? Sí. Pero quizá un estudio arqueológico, un estudio más en detalle, podríamos recuperar toda esa primera industrialización de Álava.
1: Pepe, cuando te encargan un pabellón industrial, supongo que las empresas tendrán un presupuesto muy ajustado, ¿no? Y los arquitectos, por mucho que os guste dar rienda suelta a vuestra imaginación, pues se tienen que ajustar a los números. ¿Cómo se conjuga eso? Te dice la empresa, quiero una fábrica. Y tú le diseñas una fábrica, pero esto es mucho para mí. Vamos a ir recortando, y al final se queda en algo más sencillito.
4: Bueno, la arquitectura es algo parecido a la cocina y hay que cocinar con lo que uno tiene en el frigorífico. Entonces, yo creo que un buen emplatado de unas materias primas, a lo mejor más escuetas, porque el presupuesto impone, no tiene por qué deslucir una cena excelente. Entonces, el presupuesto en el mundo industrial, pues es el que tiene que ser. Ese presupuesto se conoce desde el principio y con esos mimbres, pues tenemos que montar un edificio que además el propio industrial tiene bastante interés en enseñarlo. Ya han pasado el tiempo en que la fábrica era una cosa que estaba detrás del edificio de oficinas tratando de ocultarla. Ahora mismo los industriales quieren enseñar sus fábricas, quieren enseñar su cocina, quieren contar lo que hacen y el recorrido de las visitas es tan importante como el recorrido de las materias o el recorrido del personal.
2: Beatriz, para ti, ¿cuál es la joya de la corona en Álava?
3: Pues os diría lo que he dicho antes, sí. Araya, o sea, Ajuria y Urigoitia en Araya, Campezo, y bueno, y es difícil elegir otro más, ¿eh?
2: ¿Y alguno que esté sin proteger, que consideres que...?
3: No, es que lamentablemente estos dos que he dicho no están protegidos, sí. Quizá están protegidos en el planeamiento municipal, pero no son monumentos de la comunidad autónoma, no tienen la capacidad, o sea, no tienen ese... Hay muy, muy pocos elementos protegidos,
1: ¿eh? Beatriz, antes hablabas, de los silos, ¿no?, de la arquitectura agrícola, los famosos silos, sí, de finales de los 50, que se reparten por toda la geografía peninsular, casi, sí, todos iguales, eran amarillos, altos, etcétera. Aquí en Álava tenemos ejemplos de silos que ya no tienen ninguna función original de almacenamiento de cereal. ¿Se le podría sacar alguna utilidad a estos silos? O, ¿O van a permanecer ahí con...

0: como faros en la llanada, en la estepa, perdidos?
1: Bueno, evidentemente no voy a, son complicados de reutilizar por sus características, claro, porque realmente son casi máquinas, ¿no? Son máquinas y se concibieron para albergar maquinaria. Pero últimamente hay un proyecto muy interesante y animaría que tenemos que ser pues intuitivos e imaginativos. Hay un proyecto interesante de un proyecto europeo en la zona de entre Portugal y Extremadura, en la que se va a utilizar para acumular energía. Entonces, bueno, pues son los ingenieros que están investigando cómo hacerlo. Parece muy complicado, pero ahí están. Entonces, yo creo que quizá las nuevas generaciones puedan buscar nuevos usos. Y sobre todo, yo me animaría a decir que quizá estos edificios industriales que surgieron para unas necesidades concretas, en este caso, pues albergar cereal, pues también sean capaces ante los problemas de la sociedad que tenemos hoy día, en este caso energéticos, pues quizá puedan buscar otra solución.
0: En Belorado, el silo se ha reconvertido en un museo, el Museo de las Telecomunicaciones del señor Bocanegra, que es el promotor de la idea. Pepe, estamos mirando al pasado, pero también miramos al futuro. Los pabellones industriales. Me comentabas a micrófono cerrado. Oh, hubiese sido magnífico que el centro comercial, el Boulevard, hubiese estado dentro de la estructura de lo que fue Forjas Alavesas en antaño.
2: Bueno, eso habría sido una muy buena cosa. Lo mejor es que Forjas Alavesas hubiese seguido siendo Forjas Alavesas y hubiese seguido produciendo. Creo que lo que los edificios industriales quieren ser es fábricas y quieren seguir siendo edificios industriales, y tenemos que buscar maneras de que sigan produciendo, puesto que sería, no hay uso mejor posible incluso para la propia comunidad.
0: Pero cuando es imposible,
2: cuando es imposible,
0: por una cuestión urbanística, era imposible que ahí se mantuviese Forjas.
2: Yo pienso que hay que buscar, a veces forzando, a veces no teniendo las luces entre pilares más óptimas, forzar la situación para que puedan servir a eso.
3: Estaba leyendo a Julio Aranzábal, recopilando un poco de aquellos grandes nombres, ¿no? Sierras Alavesas, Forjas Alavesas, Cegasa, CAS, DKV, bueno, cantidad de Areitio, Esmaltaciones San Ignacio, cantidad de empresas que ya no están. Es también interesante esa reflexión que decías, Pepe. ¿Dónde está el valor, por cierto, de un edificio? Claro que para el gran público puede estar cerrado, en desuso, ruinoso. ¿Dónde está ese valor?
2: Para mí, en lo grande. O sea, los edificios grandes son siempre buenos, son siempre bonitos y siempre producen una emoción. Entrar en un espacio, en una nave de 30 metros de altura con 20 metros entre pilares, siempre es emocionante.
0: Uh-huh. Beatriz, en muchas ciudades, estoy pensando, ciudades sobre todo portuarias, Hamburgo, etcétera, lugares de almacenamiento ya totalmente vacíos en los años 80, uh-huh, era la gran crisis energética, etcétera, se han reconvertido en espacios culturales con una nueva vida, potente vida, por cierto.
1: Sí, sí, hay muchos ejemplos en
0: muchísimos ejemplos.
1: Sí, muchos ejemplos en Europa, como has dicho, pues desde Hamburgo, pero bueno, más cercanos a una escala, porque quizá a veces hay que buscar la escala. No podemos hacer pues en Euskadi el tema de Zollverein de Alemania, porque la escala es muy diferente, pero bueno, hay ejemplos más sencillos, más pequeños, como puede ser el X Factory en Lisboa o en Burdeos, que está cercano, la zona de Darwin o la zona de Nantes o Toulouse, que es todos estas ciudades de pequeño tamaño, pues tienen zonas industriales, y un poco como decía Pepe, hace falta grandes edificios para que surjan grandes ideas. Yo también soy fan de los grandes edificios.
3: También te gusta,
0: y hace,
3: ¿no?,
0: falta,
3: sí,
0: una gran inversión.
1: Sí, sí, pero quizá también, a la vez que he dicho grandes edificios, también es bueno la mixtura que sucede en esos sitios, ¿no? No cerrarnos de decir, bueno, pues puede haber una zona de ocio, puede hacer una zona industrial más limpia o más nueva, adaptada, más tecnológica, buscando la mixtura. Yo creo, uh-huh, que ese es el reto, buscar la combinación de usos.
3: Bueno, como gran conocedora del patrimonio industrial en Álava, Beatriz, gran parte de las estaciones del Vasco Navarro se han recuperado. Son un ejemplo también de patrimonio industrial, ¿no?
1: Sí, sí, sí. Y ahí tenemos que estar

0: y ya esas las pocas estaciones que nos quedan por recuperar, pues bueno, ya tienen el aval de que son elementos patrimonio a conservar, ¿no?
1: La mina también, Mina Lucía, que tú también claro, conoces bien.
0: Sí, la zona de asfaltos. Entonces, pues yo creo que se está, lo que digo, uh-huh. Quizá pues Salinas de Añana, el asfalto, el yeso. El yeso es el que nos falta un poco por recuperar en Paúl, pero bueno, sí, las infraestructuras, Álava como zona de paso y de tránsito, pues es muy, muy interesante, todas las, o las torres de telégrafo, ¿no? O algunos puentes como el puente de Sobrón, también muy interesante.
1: Al final, bueno, pues vosotros miráis con ojos de, con mucho cariño, con mucho mimo todos estos rincones, ¿no? De los que estamos hablando, también en la propia ciudad, Pepe, pero no sé si somos conscientes, la ciudadanía en general, de lo importante que es todo esto, ¿no? Que no se pierda.
2: Hombre, que no se pierda y...
1: Que se aproveche,
2: incluso
1: de alguna manera,
2: cuando
1: ¿no?
2: se va a perder, porque yo no soy tan optimista y hay algunas de esas estructuras, no voy a decir cuál, pero estoy pensando en una, y probablemente Beatriz la supondrá, están ya de mírame y no me toques.
1: Yeah.
2: Y el mírame y no me toques supone que el esfuerzo por mantener un acero que se está corroyendo, que no va a cumplir su función estructural, puede ser casi imposible. Y sin embargo, cabría todavía una última vida, que sería la observación de ese deterioro y generar, no sé, no un abierto por obras, pero un abierto por destrucción, que fuese viendo, que fuese apartando aquellos elementos que... A ver, esto además no es una idea mía, es una idea de un compañero que tuve en CREAN, José Luis Azcárate, que presentamos conjuntamente una oferta en ese sentido, de no mantener un edificio, pero sí observar su destrucción cuando ya es imposible económicamente mantenerlo.
1: Oye, pues a ver si se recoge el guante de esto.
3: ¿De qué hablas, Pepe?
1: No lo quiero decir.
2: Prefiero no, porque igual todavía se puede salvar.
1: Vale, no le queremos condenar a la desaparición. Bueno, pues es interesante esto que dices, Pepe, también, ¿eh? No se me había ocurrido. Nos vamos a despedir porque el tiempo pasa volando, pero ha sido un gusto esta conversación. Hemos comenzado la semana, bueno, pues hablando de nuestro patrimonio industrial. Beatriz Herreras, muchísimas gracias, un fuerte abrazo.
0: Gracias a vosotros.
1: Hasta otro día.
0: Sí, hasta otro día.
1: Y bueno, Pepe, pues igual el día de la gasolinera hoy, ya de su inauguración, nos podemos volver a reunir, ¿no? O antes, en cualquier momento. Veremos a ver cómo queda todo eso y lo que recorre por las calles de Vitoria. Lo que se va conservando, esa tarea está ahí, ya la dejabas clara, ¿no? El ayuntamiento tiene que hacer la elaboración de ese nuevo catálogo.
2: Lo observaremos con ilusión.
1: Pepe Martínez, arquitecto, muchísimas gracias.
3: Gracias.
1: Hasta la próxima.
2: Gracias a vosotros.

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1: Y nos vamos a fijar cuando pasan 37 minutos de las 10 de la mañana en una historia de superación, porque pese a las pérdidas de familiares y amigos que sufrimos en la vida, sobre todo a medida que nos hacemos mayores, ¿verdad? Pese al vacío que puede surgir en la jubilación tras una vida dedicada a una empresa, más todavía si es tu propio negocio, la vida sigue, continúa, y hay que encontrar un propósito, una ilusión, que es lo que ha hecho nuestra siguiente protagonista, Rosa Ortiz de Mendívil. Está con ella en la parroquia de San Vicente, en el corazón de Vitoria-Gasteiz. Rosa, ¿qué tal? Egunon, cuéntanos.
2: Egunon, Alejandra. Bueno, pues saludos desde el corazón de la Almendra Medieval, que luce ya bastante, bastante recuperada, ¿sí?, del fin de semana. Ya sabes que ha habido
1: buen ajetreo.
2: Bueno, un mercado medieval multitudinario, y desde luego aquí en esta placita pues casi que apenas se nota, así que vemos al fondo a los trabajadores de la limpieza. En fin, vamos a lo nuestro, Alejandra. Nuestra invitada se ha dedicado durante más de 50 años al negocio de la papelería y las manualidades, y convirtió su empresa familiar en un referente del sector. Hace solo 2 años se ha jubilado, y como lleva muy mal lo de estar quieta, pues ha inventado un proyecto que une creatividad con solidaridad. Seguro que parte de la audiencia ya está adivinando que se trata de Asun Beltrán de Heredia, la cara visible de la que ha sido, bueno, una empresa, pues como decimos, referente en el sector, Caipe. Egunon, Asun.
3: Hola, buenos días.
2: ¿Qué tal estás?
3: Muy bien. Bueno, un poco nerviosa, oye, un poco emocionada, porque bueno, es un proyecto diferente, es un proyecto en el que empieza de una idea tomando un café, se lo cuentas a una amiga, esa amiga te dice, venga, adelante, lo vamos a sacar adelante.
2: No ha sido en un garaje, pero casi, ¿eh? Donde salen las buenas ideas.
3: Bueno, pero yo empecé en Caipe en una mesa de campo. Fue mi primera mesa de trabajo, una mesa de campo.
2: Bien, bien, buena señal.
3: En esto fue tomando un café, recuerdo perfectamente, y bueno, viendo que la vida me había quitado mucho, pero veía que tenía cosas que yo podía dar también. Entonces tenía dos opciones, o tiraba por el camino de estar hundida y fatal, y esto no me puede pasar a mí, y porque a mí, entonces dije, bueno, con eso no voy a conseguir nada. ¿Qué puedo hacer? ¿Qué sé hacer? Organizar talleres. Lo primero que hice fue ponerme en contacto a través de una amiga, con Fidel de Veraca.
2: Uh-huh. Y que por cierto, estamos aquí justamente en la entrada de donde servís, que lo habéis hecho, los desayunos, 50 desayunos diarios.
3: Exactamente. Entonces, yo ya para los 18 días ya vine a empezar a dar desayunos, y la verdad es que me aportaba tantísimo, y bueno, me daba el premio de tomarme un café después de venir. Y conmigo misma dije, bueno, a ver, ¿tú qué sabes hacer? ¿Qué te ilusionaba a ti en la vida, no? Bueno, pues hacer talleres de manualidades y tal. Y se lo conté a esta amiga. Esta amiga es Ainhoa Madina Beitia, y ella lleva una empresa de comunicación.
2: Y entre las dos habéis cocinado mentes creativas,
3: manos solidarias. Entonces, bueno, pues ahí empezamos, y me dijo, pero yo no quiero con la empresa, yo lo hago como persona, como libre. Entonces ahí empezamos, y mi marido tenía un dicho muy bueno que decía, puf, te vas a juntar con Ainhoa, madre mía, qué miedo me da, ¿qué estaréis tramando? Y efectivamente hemos tramado unos talleres de manualidades en lo que queremos donar todo lo que se saque, lo mucho y lo poco, porque no sabemos, claro, ahora está el periodo de nervios, es decir, tendrá aceptación.
2: Estáis ya a punto de salir, porque enseguida contamos, cuando inauguráis,
3: sí,
2: y demás.
3: Ahora os lo contamos.
2: Pero, bueno, en tanto se acaba de concretar, este es un proyecto Asun en el que estáis dos personas, Ainhoa y tú, pero que implica a un montón de agentes.
3: Mucha gente, y además es que estoy súper contenta, porque cuando lo cuento, oye, ay, yo puedo colaborar con esto, yo.
2: Entonces, se te va sumando,
3: sí,
2: personal.
3: Se va sumando, y de hecho, lo que pensábamos terminar en diciembre, no, ya tenemos hasta marzo cosas programadas.

0: No pueden todavía ver la luz porque hay que rematar mucho, pero bueno, yo lo que estoy satisfecha es que todos los proveedores que yo tenía en Caipe, todos han colaborado desinteresadamente, talleristas,
1: aportando material.
0: Todo el material, porque yo lo que quiero es que el costo de esta acción sea cero, no tenga ningún costo, que todo íntegro, si se cobra de un taller, se saca 100, 100 vaya íntegro. No quiero, entonces, ¿qué me pasa a las monitoras que vienen de Madrid, Barcelona, porque son monitoras con renombre, con 200.000 seguidores, con... Entonces, ellas se van a quedar en mi casa.
1: O sea, que tú las acoges también.
0: Sí, yo las acojo, porque les he dicho, vosotras ponéis el viaje y el taller, y vuestra experiencia, pero luego os quedáis en mi casa.

0: ¿Alguna negativa has tenido?
1: La verdad es que no, al contrario. Fíjate, tuve un proveedor que me dice, cuando le conté el proyecto, me dice, jo, yo siempre que he ido a Vitoria me habéis tratado muy bien en el tema gastronómico y tal.
2: Jo, ah, ese es el gancho, igual tú les coges por ahí, ¿eh?
1: Y me dice, jo, ¿y por qué no haces algo gastronómico? Digo, a ver, se llama Sergi. Digo, a ver, Sergi, o sea, ya, no. Y digo, ay, bueno, de esto que cuelgas el teléfono y dices, ¿un pincho solidario? Entonces vamos a hacer un pincho pote solidario.
2: Que es la apertura, digamos, la inauguración de este programa.
1: Un folleto con un código QR que va a estar vivo porque se irán incorporando cosas. Entonces, bueno, llamo a Dominio de Berzal, digo, José Luis, tengo... Nada, no me cuentes más, yo te doy el vino. Entonces, bueno, estamos como ahí, mano lenta, casi no me dejó ni que le explicaría lo que era. Me dijo a todos, sí, sí, sí, sí, sí. Y entonces el día 8 damos el pistoletazo
2: de
1: octubre,
2: de salida.
1: De 8 de la tarde a 10 de la noche en mano lenta.
2: En mano lenta va a haber un pincho solidario, la recaudación
1: el
2: también íntegramente, 3 euritos de coste.
1: Y entonces el todo, todo íntegro, o sea, lo que quiero es que ni nada tenga un costo.
2: En esta ocasión también para Veraca.
1: Todo, todo, lo vamos a hacer todo para Veraca de momento. Todo
2: pero cada
1: dinero,
2: trimestre habéis pensado sí, dedicar, buscar una causa, ¿no?
1: Claro, porque lo que queremos es que esté un poco equilibrado y quizás este comienzo sea un poquito más light hasta que esto vaya cogiendo auge. Entonces no sé si van a ser 3 meses, 4 meses, pero vamos, que si no será para otra asociación y lo queremos eso, el hacerlo juntamente con la fundación, con el ayuntamiento, bueno, a ver si hoy nos da una respuesta satisfactoria el ayuntamiento.
2: Claro, porque ¿dónde vais a impartir los talleres, Asun?
1: Ahí es el nervio que tengo. Que bueno, a ver si el ayuntamiento, yo creo que sí, y si no tenemos un plan B.
2: ¿Estáis en conversaciones con el ayuntamiento?
1: Sí, sí, sí, ayuntamiento.
2: ¿Para ir a dónde?
1: Bueno, quisiéramos hacerlos en las salas de encuentro.
2: ¿De los centros cívicos?
1: Claro, porque lo que queremos es que toda la ciudadanía pueda ser partícipe. Date cuenta que estos talleres que van a costar 10 euros, con todo el material incluido, en Caipe se hacían con 40 euros. O sea, son talleres la misma duración, las mismas monitoras. Entonces luego tenemos uno muy espectacular de cara en noviembre, que es envoltorio, es como envolver tus regalos de Navidad.
2: Claro, apropiadísimo.
1: Claro, otro de tarjetas de Navidad. Entonces, ya te digo, se van sumando y es como, ¡buf! ¡Qué subido, ¿no?
2: Te están desbordando, me da la sensación, ¿eh? Las respuestas.
1: Sí, sí, bueno, la verdad es que tenía además un pequeño viajecillo así de 4 días y digo, no puedo ir, tengo que darlo todo, porque quiero que sea un proyecto referente en la ciudad, o sea, quiero que quede bonito. Además, sobre todo, yo soy muy perfeccionista y lo que no quiero es que, por no haberle puesto todas las ganas, sé que va a haber fallos y que, pero que lo entiendan que es 2 personas organizándolo y bueno, con todas las ganas del mundo, o sea, y luego con nuestro Instagram, que les pido desde aquí que nos sigan.
2: Mentes creativas, manos solidarias, ¿está ya en marcha, Asun?
1: Ya está en marcha, ya está en Instagram, ya hemos hecho alguna publicación.
2: Se va a poder ver esta entrevista, ¿eh? Por ahí, Ale.
3: Ahora mismo os estaba escuchando atentamente, no quería interrumpir, pero le voy a saludar a Asun.
1: Hola,
3: nos conocemos hace muchos años.
1: Sí, muchos años.
3: Pues qué bonito proyecto, Asun, de verdad que sí, y está muy bien que te hayas vuelto a ilusionar.
1: La verdad es que sí, porque ya te digo, es que tenía 2 caminos y dije, mira, que no, que tengo que, y tengo mucho para dar y bueno, muchas ganas y que luego mucha gente alrededor, porque cuando llamas a 12 proveedores y que ninguno te diga no, uf, es un subidón.
3: Pues algo,
2: eso también significa mucho, ¿eh?
3: Algo habrás hecho bien en tu vida para que te digan
1: entonces,
3: que sí.
1: Bueno, de hecho, alguno me ha dicho que va a venir. O sea, cuando dé el taller, sí, porque yo sigo manteniendo muy buena relación con ellos, aunque yo llevo ya prácticamente, bueno, pues entre una cosa y otra, como 2 años y medio.
2: Jubilada que no parada, ¿eh? Ni mucho menos.
1: No, además tengo mucha actividad, sí.
2: Hay que decir además, Ale, que... Los talleres son súper interesantes para la gente aficionada a las manualidades, pero Asun defiende el poder terapéutico de estos talleres.
1: Nosotros podría contar 1000 anécdotas que hemos tenido en Caipe cuando damos talleres. Gente que venía muy deprimida.
3: El centangle, me acuerdo de eso.
1: El centangle, muy bueno. Esa palabreja rara que me dice todo el mundo.
2: Me habéis dejado anonadada.
3: Cuéntalo, Asun,
2: no sé de qué hablamos.
1: El centangle es como el yoga para la mente. Pero además lo vamos a hacer esta vez, bueno, lo voy a descubrir aquí. Menchu me va a reñir, pero no importa.
2: No pasa nada, exclusiva de Radio Vitoria.
1: Lo vamos a hacer sobre un reloj. Y es un tema, o sea, que la gente sale y te dice, bueno, o sea, no puedo explicar lo que he sentido. Entonces, muy bien, vamos a dar uno de iniciación, lo hemos impartido, porque esto gente, la gente que da el Centangle tiene que estar certificada, no puede darlo cualquiera. Nosotros hemos dado varios talleres en el psiquiátrico, uh-huh, en el Hospital de Santiago, y bueno, con unos resultados maravillosos. Y queremos ahí, sí, sí, hacerlo.
2: Bueno, pues apuntado, ¿eh? Sí, sí. Ese es uno de tantos. Uno de

0: Cada inscripción serán unos 10 euritos.
1: Sí, 10 euros. El primero empezamos con Carla, que va a hacer lettering, que es muy buena haciendo lettering. Es el amante volador. Luego haremos con Inés acuarela. Tenemos el centangle, entre tanto. Eso es ya como fijos. El envoltorios, que es un artista, o sea, es impresionante cómo los hace. Y las tarjetas de Navidad.
0: No, pues tenemos ya programación para los próximos meses. Nos hace falta saber la ubicación, pero bueno, todos estos datos, todos los detalles, supongo yo que los vamos a poder tener a nuestro alcance en vuestras redes sociales.
1: En nuestra red vamos a, y lo que sí pido desde aquí, que la gente lo comparta, porque claro, yo no tengo ahora mismo, tengo, vamos, Mentes Solidares tiene 45 seguidores, o sea,
0: vamos a ir sumándonos poco a poco.
1: No importa, porque la gente, todo el mundo me ha dicho, venga, que yo en mis grupos, venga, que...
2: ¿Cómo os encontramos en las redes, Marielson? Recuérdanoslo.
1: Mentes Solidarias, Manos Creativas.
2: Mentes Solidarias, Manos
1: Creativas. Es muy bonito. Estoy súper contenta del logotipo.
2: Porque no, Marina Vitia lleva muchos años haciendo las cosas muy bien y tiene una mente muy creativa y muy maravillosa. Buah,
1: bueno, pues sí, sí, la verdad es que en un día, mira, se vino un día... Bueno, asomo, estuvimos allí las dos trabajando codo a codo. También nos tomamos el vermú y paseamos por la playa.
2: ¿Unas rabas os tomaríais?
1: Sí, claro, también.
0: Y un bañito, bueno, ¿no? En ese cantábrico maravilloso.
1: Es que, bueno, disfrutamos. Y el otro día hablábamos por teléfono y me decía, es que estoy súper ilusionada. O sea, es como un proyecto de esos que piensas que vas a dejar de trabajar porque te va a aportar. Y es tan gratificante y sobre todo eso, que nadie me haya dicho que no. Bueno, prueba de ello, Radio Vitoria.
0: Bueno, pues sería la primera, por supuesto.
1: De la mano de
2: Alcuden, ¿eh? Erkuden, sí, que fue quien nos llamó y dijimos, por supuesto,
1: exacto,
2: que sí.
1: Qué
2: y
1: bien.
2: Bueno, pues os vamos a despedir. Estáis en un sitio muy bonito, bueno, también, en el centro de Vitoria, en esa iglesia de San Vicente. Fíjate, María Sunyo, te quiero dar la enhorabuena también, porque a veces cuando la vida viene en maldadas, y tú lo sabes, y tienes, bueno, pues mucho dolor, transformarlo en algo bonito y que sirva para los demás, pues creo que es algo maravilloso. Y que
1: sí,
2: hay que
1: yo creo que sí, ya te digo, yo me lo planteé y dije, bueno, tengo dos opciones, o me hundo o aporto. Entonces creo que era más gratificante aportar, así que dije, venga, aportar.
0: No nos cabe ninguna duda. Recordamos esa cita, Alejandra, el 8 de octubre, Pinchopote Solidario en Mano Lenta. Y a partir de ahí, toda, bueno, ahí una retahíla de talleres.
1: En redes sociales, la web, no sé si, no me atrevo a decir que hoy vea la luz, porque bueno, tampoco...
0: Pero próximamente, pero no vamos a meterle prisa
1: poquito,
0: a Ainhoa.
1: Poquito, no le vamos a meter presión, ¿eh?
2: Estamos
1: así
2: en contacto,
1: nada.
2: María.
1: Bueno, muchísimas gracias
2: a
1: Radio Vitoria por darnos cobertura, ¿vale?
2: Gracias a ti y a todo el equipo. Gracias. Jueves 8 de octubre, en calle Pintor Tomás Alfaro, número 11, Pincho Mano Solidario, Mano Lenta. Gracias, Rosa, también a ti. Agur.
0: Suey.
2: Un abrazo a las dos.
1: Agur.
2: Diez minutos para las 11 de la mañana. Recuerden, llega el momento de la gastronomía. 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
1: Desde luego que sí, y más cuando está por aquí Luis Ángel Plagaro. ¿Qué tal, Luis? Buenos días.
2: Muy buenos días.
1: Comenzamos semana nosotras, porque tú estás a punto de que sea ya tu fin de semana, porque el martes en Ucalquí descansáis, merecido descanso. Y hoy nos vas a enseñar cómo hacer una salsa de guiozas caseras, ¿verdad?
2: La masa,
1: efectivamente.
2: Eso es. Nos pidieron guiozas.
1: Que he puesto yo esta mañana a todo correr, he puesto salsa y es masa. Sí, nos pidieron tranquilo. Cómo elaborarlas, ¿no?
2: Salsa también se puede hacer, cualquier salsilla. Eso, nos pidieron cómo se elaboraban las guiozas, los dumping, estos típicos empanadillas así que van como cocidas.
1: Se han puesto de moda. Eso están ricas, ¿no?
2: Sí, están ricas y además no deja de ser una empanadilla así un poquito diferente. Uh-huh. Vamos a dar un poco un tic de cómo se hace un relleno también. Pero aquí lo más importante es hacer la masa.
1: Bueno, ya estoy viendo por aquí fotos. Enseguida contamos lo que nos están haciendo llegar al 656-787180. Bueno, ya tenemos 3 o 4 fotos, ¿eh? Y WhatsApps que están haciéndonos llegar con cosas que han cocinado este fin de semana, yo creo. Y algún pas,

0: Por el casco medieval me parece que también ha habido por el mercado. Pues cuéntame, Luis, ¿es fácil?
1: Sí, lo que pasa que bueno, pues tiene una técnica. Necesitamos también un rodillito especial. No sé si habréis visto alguna vez que es como un palito de madera un poco gordo, por decir de alguna manera. Es
0: El
1: como un ro
0: rodillo,
1: eso es.
0: dices.
1: En vez de ser un rodillo típico gordo con dos mangos, por decir de alguna manera, sería del tamaño de los mangos que solemos agarrar, una varita así de madera. Eso es lo que utilizan ellos para hacer lo que sería para aplanar estas obleas de las yozas. Luego la cantidad, por ejemplo, es la mitad de harina, más o menos, o sea, la mitad de agua que de harina. En este caso, bueno, te salen por lo menos 25 yozas con 200 gramos, más o menos. Vamos a poner 200 gramos de harina, le vamos a echar un poquito de maicena, unos 20 gramos. Agua tibia, aquí sí que es importante, ni fría ni caliente, tibia. Le damos al grifo el agua caliente y sin que nos queme mucho, ahí unos 100 mililitros más o menos. Una pizca de sal y un chorritín de nada de aceite, un poquito, una cucharadita de aceite. En un bol vamos a poner la harina y la sal. Le echamos la maicena, le ponemos un poquito del aceite y le vamos a añadir el agua como en tres veces. Es decir, ponemos un poquito de agua con una cuchara de palo, le vamos dando unas vueltas, vamos integrando, echamos otro poco de agua, vamos integrando y así hasta que echamos la última parte de agua. Esta masa al principio puede estar un poquito pegajosa, en cuanto empecemos a ver que con la cuchara ya no podemos, metemos ahí sigue la mano, empezamos a amasar dentro del bol y una vez que podamos sacarlo del bol, encima de la mesa y hay que empezar a amasar. Es una masa seca, ya te digo, bastante dura. ¿Qué pasa? Que a medida que vamos amasando, lo que siempre nos pasa, el gluten empieza aquello a reaccionar y es una masa que según la vamos estirando quiere tirar a encoger. Entonces, le tenemos que hacer unos reposos que se puede hacer o bien con un paño húmedo taparlo y dejarlo ahí 20 minutos de reposo o envolverla en un poquito film. Lo interesante es que no quede una costra, que no se nos seque por fuera. Una vez que le hemos amasado, pues por lo menos tres veces con esos 15 minutos de reposo entre medias, ya tenemos la masa. Lo que vamos a sacar del bol, después de ese último reposo, metemos el dedo en medio de esta bola de masa y empezamos a hacer como un agujerito y conformamos como un donut. Aquí es importante porque parece una tontería, pero es importante hacerlo así. Una vez que hemos estirado este donut un poco, partimos y ya desenrollamos el donut y tenemos un churro. Este churro a lo largo lo estiramos un poquito y vamos a ir
0: Cortando,
1: partiendo,
0: ¿no?
1: eso es,
0: Trocitos
1: cortando
0: como
1: trocitos.
0: del tamaño de una gioza.
1: Son bolitas como una
0: Pequeñas.
1: canica un poco grande, por decir de alguna manera. Estas bolitas,
0: Está, o sea, lo tenemos en formato bolita
1: eso es.
0: todavía, ¿no?
1: Estas bolitas las vamos a coger con la mano y las vamos a ir con las yemas de los dedos aplastando, intentando hacer como si fuera una moneda ancha, ¿no? Un poco las vamos aplastando. Y aquí es importante, el mismo trapo húmedo que hemos tenido encima de la mesa, vamos a ir colocando siempre con manteniendo la humedad. Es decir, estas pesetillas, por decir de alguna manera, que vamos haciendo, las vamos dejando. Y luego ya simplemente con ayuda de un poco de harina, las vamos a ir estirando. Podemos darle primero un estirado hacia un lado, giramos la oblea y le damos otra vez con el rodillito este a mano. Y luego sí que es importante, es un movimiento que suelen hacer mucho, que se ve, si alguien ha visto los vídeos, se sujeta la oblea, se va pasando el rodillo y se va girando la oblea y se va estirando. Necesitamos estirar pues del grosor de una empanadilla más o menos.
0: Bueno.
1: Una vez que las tenemos, ya tenemos la masa de empanadilla hecha, la empanadilla o de yoza. Esta masa las podríamos congelar. ¿Cómo? Poniendo una con un colador y un poco de maicena, poniendo otra encima para que no se nos peguen y
0: Claro.
1: podemos hacer un paquetito. Yo sí que recomendaría más hacer un relleno, rellenarlas, hacer estos dobleces que hacen de yozas tan, tan guays así los japoneses y congelar las yozas ya rellenas.
0: Más fácil, ¿no?
1: Una vez que las hemos rellenado, sí que sería interesante cocinarlas desde congelado. Si las vamos a cocer en la vaporera de bambú o les vamos a hacer en una sartén
0: No
1: haciéndoles la
0: descongelarla,
1: costra,
0: sino directamente
1: eso es,
0: así, ¿vale?
1: directamente. Y para que te hagas una idea, un relleno rico, que suele ser muy típico de cerdo, es más o menos unos 300 gramos de repollo.

0: Y este sí que lo vamos a picar muy fino, porque como nos encontremos un cacho de jengibre,
1: o sea, nos va a apetecer.
0: Tiene que estar ahí sutil, pero sin que se entere. Verdeo, que es coger las cebolletas estas chinas, que son como ajetes. Si no tenemos cebolleta, pues lo verde lo picamos un poco y se lo añadimos también. Cerdo, pues una paletilla, una cabezada, algo que tenga algo de grasilla, también picado. Le añadimos 150 gramos de soja, una cucharada de un bobril, un caldo
1: de
0: estos
1: carne concentrado, sí.
0: Un poco de pimienta blanca, aceite de sésamo y todo esto lo vamos a amasar. Le podemos echar un chorrito de vino de arroz y un poquito de almidón de maíz. O sea, suelen utilizar de patata, pero es muy difícil conseguirla, entonces mejor un almidón de maíz, una maicena disuelta en agua. Todo esto lo amasamos bien y luego simplemente es rellenar. El relleno va crudo. Por eso luego,
1: al cocerse, ¿no?
0: Necesitamos cocer por lo menos, si ponemos en la vaporera típica de bambú, 8 minutos. Y si no, pues ponemos en la sartén un poquito de aceite, tostamos la yoza por abajo, echamos un chin de agua, ponemos una tapa y otros 8 minutillos cociéndose ahí en ese vapor, bueno, vigilando que no se nos quede sin agua.
1: Pues fácil, fácil tampoco es.
0: No, tiene su...
1: Tiene su aquel, pero si nos apetece probar y si hay alguien que quiere oír la receta, pues ya saben, en nuestra plataforma de audio, wow, ponen la cocina de Plagro y encuentran esta y todas las recetas. Y hay muchos mensajes. Luis, Ana te pregunta si hay que descongelar las croquetas para freírlas o no hace falta.
0: A ver, ahí depende del grosor, del tamaño de la croqueta. Si es un croquetón, yo siempre recomendaría descongelarlas antes. Pero si por lo que sea nos pilla el toro, simplemente es echarlas a freír, dejarlas ahí un tiempo que haga bien la costra y luego se pueden meter un segundito al microondas, pero hay que estar mirándolas, ¿eh? Esto es como los potitos del bebé. Según las metes al microondas hay que estar ahí porque de repente
1: explotan y se sale toda la masa. Y no hay cosa que más rabia de que
0: yo
1: se explota
0: por eso prefiero,
1: el microondas.
0: Por eso prefiero siempre descongelarlas antes. Bueno. Pero bueno, si nos pilla el toro, yo alguna vez al crío... Quiero croquetas, siempre tengo congeladas.
1: Antonio dice que ayer hizo una hijada de bonito, hicieron al sarmiento y que está buenísima, claro.
0: Hombre.
1: Bueno, estoy viendo un melón de unas proporciones estratosféricas. Belén nos ha enviado un melón de su huerta, pequeñín dice, y con un tomate al lado para que veamos la proporción, o sea, es gigantesco, yo no sé dónde sacan esos melones tan grandes. Buñuelos de calabaza, es otra de las imágenes que nos ha enviado en este caso Belén, dice, me encantan las guiozas, los buñuelos están hechos en casa, inspirados en el mercado medieval. Marisa también dice que nos deja unas almendras garrapiñadas, que hizo el sábado. Creo que ya no debe quedar ninguna en casa, me parece que ya no han volado. Y veo también por aquí almuerzo, merienda del precioso mercado medieval, es otro de los otra de las imágenes que nos ha enviado Merche, es una especie de bocadillito me parece, y también nos envía, bueno, pues aquí un montón de cosas: puré de calabaza con patatas, luego solomillo con salsa de cebolla, tomates triturados, champiñones y para terminar una frutilla. Pasar buen día, pues igualmente. Bueno, que hemos empezado la semana, Luis, con muchas fotografías de muchas recetas y de cosas ricas que hemos probado el fin de semana. También veo por aquí una tortilla de patata. ¿Qué rica es la tortilla de patata?
0: Sí.
1: En cualquier momento del día nos parece.
0: Y para llevártela por ahí también.
1: Claro que sí. Luis, que nos vamos. Mañana
0: nos vemos
1: más.
0: Mañana.
1: Venga, que paséis buen lunes. Agur. Y llegan las noticias de las 11. Seguimos Radio Victoria Gaura hasta las 12 con muchas más cosas que contarles. Hasta ahora mismo.

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1: Las noticias de las 11, uno, comenzamos mirando al tráfico porque hay problemas en la Vizcaya 30. Una vez pasado Rontegui en sentido Getxo han chocado un camión y un coche y hay retenciones en la zona. Ténganlo en cuenta, Vizcaya 30, una vez pasado Rontegui en sentido Getxo. Y atención también en la Guipúzcoa 21-32 entre Rentería y Oiartzun, un pequeño camión que transportaba tierra ha volcado y ocupa uno de los carriles. Y hoy además ha comenzado la campaña de la gripe en Euskadi. Osakidetza vacunará primero en las residencias de mayores y a la población infantil de hasta 5 años. Una campaña que a partir del día 19 de octubre se reforzará además con chertogunes en todas las capitales y comarcas para facilitar así la vacunación sin cita previa. La previsión del Departamento de Salud es que, al igual que el año pasado, la gripe llegue antes y su transmisión sea además más intensa. De hecho, ya se nota un repunte de resfriados, catarros y las farmacias también lo han notado con un aumento considerable de gente pidiendo test y también mascarillas.
2: Muchísima gente que empieza a notar síntomas y nos está pidiendo para saber, ¿no?, si tiene COVID, si tiene gripe o solo es un resfriado. Más que desabastecimientos, lo que nos ha pasado a todos es que

0: La demanda ha aumentado mucho justo después de venir de vacaciones. El tiempo este loco que estamos teniendo pues no ayuda, ¿no? A nivel sanitario, ¿no? Algo bueno ha quedado de lo de la pandemia y nos gusta porque aparte de los test, pues la gente está pidiendo mascarillas, ¿no? Y eso es lo mejor. Ya no solo gripe A, gripe B, sino es gripe A, gripe B, COVID, el virus respiratorio también. Los síntomas son diferentes y sobre todo las complicaciones pueden ser diferentes, ¿no?
1: Y más cosas, el gobierno español continúa negociando con los grupos parlamentarios el nuevo decreto de vivienda que prevé aprobar mañana en el Consejo de Ministros. El paquete incluye medidas contra la compra especulativa de viviendas por fondos buitre, protección frente a los desahucios, regulación del alquiler de temporada y también bonificaciones fiscales. De momento, la portavoz del PNV en el Congreso admite que están bastante de acuerdo con las medidas del decreto de vivienda que les ha propuesto el gobierno español. Maribel Vaquero reclama seguridad jurídica para inquilinos y pequeños arrendadores y les pide al resto de grupos parlamentarios responsabilidad para poder sacar adelante la norma. Lo ha dicho en Egunon de ETV Bat.
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1: Y en Benidorm, una mujer de 33 años ha sido asesinada en las últimas horas con arma blanca en un caso que la Policía Nacional investiga ya como crimen machista y en el que ha sido detenido su pareja como presunto autor. El crimen habría ocurrido tras una discusión. Además del supuesto asesino, también han sido arrestadas otras dos personas como encubridoras, ya que ayudaron al primero a trasladar el cuerpo sin vida de la mujer asesinada hasta una zona de campo. Estas dos personas han explicado a la policía que lo hicieron bajo amenazas. Continúa ahora la investigación abierta. Recordamos esos dos puntos con problemas en tráfico. La Vizcaya 30, una vez pasado Rontegui en sentido Guecho, han chocado esta mañana un camión y un coche y hay retenciones todavía en la zona, ténganlo en cuenta. Y atención también en la Guipúzcoa 21-32 entre Errenteria y Oiartzun, un pequeño camión que transportaba tierra ha volcado y ocupa uno de los carriles. Más noticias dentro de una hora aquí en Radio Euskadi. Pueden seguir informadas en todo momento a través de la aplicación Orain. 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

0: Son las 11 y 3 minutos, el termómetro marca 21 grados hasta ahora en la zona sur. 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

0: Arratsalde Txaro, ¿qué es que tal egunon?
1: Egunon. He aquí Negrasteiz 2026 en números. 36 escritores y ponentes, entre ellos Lorenzo Silva, Pablo Rivero, Nieves con Costrina, Itxaro Borda, Jon Arretxe, Aisea López.
0: No está mal, ¿eh?
1: 7 mesas literarias, 3 mesas técnicas, 1 mesa cinematográfica, 3 sedes: Casa de Cultura Ignacio Aldecoa, Palacio Europa y NH Canciller Ayala. 3 concursos, 2 de ellos literarios. En resumen, un festival cargado de nombres, historias y propuestas que van más allá de la novela negra.
0: Tercera edición, como decimos, Chusmi Saez, te cambio el nombre, Chusmi, buenos días, segundo.
2: Hola, buenos días.
0: ¿Sabes qué pasa? Es que está la letra muy pequeña y ya empezamos,
2: ¿no?,
0: a tener...
2: Tenemos una edad, ¿verdad?, en la que ya, nos tienen que poner letra grande.
0: De verdad que sí. Que
1: las gafas, sale, las gafas.
0: Es que me las he dejado en casa, pero bueno, lo comparto porque les pasa también seguro a muchas de las personas que nos escuchan. Llegamos todos a un momento que no se salva nadie. Bueno, director de Festival Internacional de Novela Negra y Policiaca, que esto es un auténtico lujo, de verdad, Chusmi, tercera edición ya, y además habéis ampliado calendario y formatos y habéis salido de la capital.
2: Sí, bueno, ya salimos en otra ocasión de la capital, ¿eh? Lo que ocurre es que esta vez nuestra apuesta está muy clara, ¿no? Que tenemos que expandirnos por la provincia e incluir Álava dentro de nuestro festival. Está clarísimo que lo teníamos.
1: Y cuando vino Padura lo llevasteis a Murrió.
2: A Murrió. Ahí estuvo viendo sus ancestros, estaban por allí, su apellido venía de aquella zona. Sí. Fue muy interesante, fue una jornada muy interesante.
1: Que te he interrumpido.
2: No.
0: Pero ya habéis arrancado también, como decíamos, el 1 de septiembre en la Casa de Cultura, ¿no? Ya arrancamos ahí ya también con esa exposición, fantástica. ¿Cómo buena acogida ha tenido?
2: Muy buena, muy buena. El otro día estuve con Enrique Uriarte hablando y estaba encantado de lo bien que la gente está respondiendo.
0: ¿No? Son todo portadas, ¿no?, de novelas...
2: Eso es. Carlos Sabio ha recopilado a lo largo del tiempo las portadas originales de las publicaciones de novela negra y policíaca anglosajona, y lo ha comparado con las versiones que se hacían en la época franquista. Entonces, lo digo siempre así, ¿no?, porque es muy divertido, entre comillas. A vosotras os matan igual, pero en cambio que no se os vea nada, ni pierna, ni escote, ni esto.
1: ¡Ay,
2: pero bueno,
1: censura de la época!
2: Entonces es muy entretenido y es muy visual tener delante ambas portadas y ver cómo ha ido cambiando, cómo evoluciona aquí y allí, ¿no? Es una exposición pues única, que ha estado, creo que ha estado en Canarias, en Barcelona, en los festivales de novela importantes, pero creo que Vitoria es de los siguientes que ha venido y es muy, muy interesante y muy recomendable. Está todo el mes allí, ¿eh? Merece la pena verla.
0: No nos olvidemos, ¿eh?
1: Aquí va a estar hasta el día 4.
2: Hasta el día 4 que acaba el festival, eso es.
1: Así que, si no la han visto...
2: Hay que ir,
1: apresúrense. Por cierto, el sábado a la 1:15 de la tarde en el Palacio Europa, Carlos Sabio nos va a hablar de todo ello en una de las mesas técnicas que habéis organizado.
2: Sí, nos va a hacer una clase magistral en la que va a traer el material que no está expuesto. O sea, porque tiene un montón de portadas, ¿no? Uh-huh. Hemos hecho una selección de 36. Creo que son, o 39, y él tiene más y las va a hacer allí, además explicándolas, que es el que las ha recopilado, lo cual va a ser una mesa técnica dentro de las que tenemos muy interesante.
0: Ya lo creo.
1: ¿Y qué tal resultó la tertulia literaria Tinta Negra que organizasteis en La Guardia y en la que participaron Javier Otaola, Ángela Martín del Burgo, Juan Infante y Sandra Bilbao?
2: Hombre, La Guardia, como es un sitio tan agradable, ir allí es ya una maravilla, ¿no?
1: No puede salir nada mal en La Guardia.
2: Más luego, si el ayuntamiento te enseña sus bodegas que tienen subterráneas.
0: Como es fenomenal.
2: Y vas a otra a tomarte un
0: vinito. Bebes mejor.
2: Y luego, como bien has dicho, como es fenomenal, pues todo fue un conjunto pues muy bonito, fue muy agradable, ¿no? Un previo en los pueblos muy, muy agradable. Tal vez echas en falta un poco más de gente, ¿no? En los pueblos van menos gente, es más difícil conectar con... Están también menos acostumbrados tal vez a estos eventos.
0: Pues es que es verdad,
2: eventos.
0: Cada vez hay más iniciativas culturales que se extienden por la provincia, la gente lo agradece y yo creo que es cuestión de empezar a
2: fomentarlo.
0: Sea habitual,
2: sí,
0: haya más adherencia, ¿no?
2: Nosotros tenemos muy claro, ¿eh?, que esa es una de las opciones fundamentales, ¿no? Además, un compromiso con Diputación, uno de nuestros patrocinadores, que está claro que es ese, ¿no?
1: Una de las locaciones del festival, que sea un festival de Álava.
2: De Álava y abierto a todos los públicos.
1: Sí. Bueno, estas actividades de las que hemos hablado hasta ahora eran un poco como las actividades previas al grueso del festival, que bueno, que arranca, decíamos, el jueves, pero bueno, arranca, diría,
2: hoy
1: mismo.
2: Hoy, técnicamente.
1: Sí, porque

0: Durante toda esta semana, en las bibliotecas rurales de todo el territorio de la capital alavesa, esto es en la biblioteca de la Casa de Cultura Ignacio Aldecoa y en las bibliotecas de los centros cívicos, se van a recomendar libros de género negro y policíaco. Y no solo hay que hablar de esta actividad, porque hoy además arranca también el certamen, los certámenes literarios.
1: Sí, uno ha habido ya, el de el nacional, de relato breve negro. Claro, eso hay que dar un margen de tiempo, lleva 2 meses expuesto para que la gente mande los relatos, y estamos ahora, el jurado está ahora calificando. Hemos recibido más de un centenar,
2: Está muy bien.
1: Sí, muy bien.

0: Dato con el QR, pues te remite al mail donde hay que mandar los microrelatos, que la única condición es que seas socio de las bibliotecas de Álava. Es la única condición, y que seas mayor de edad, evidentemente, ¿no? Y es un premio patrocinado por el CAN, en el que se da el mejor relato, microrelato en castellano y en euskera. Y también hoy empieza el concurso, si me permites, el de Gasteizón, el de Encuentra el cuchillo escondido, donde los comercios adheridos tendrán nuestro cartel puesto a la puerta, y entonces pues tú vas allí al comercio y buscas dónde tiene el cuchillo escondido. De paso, si compras algo, está mejor, ¿no? Porque ya que vas, seguro que te vas a encontrar cosas muy chulas.
1: ¿Y si lo encontramos, qué pasa?
0: Pues sacamos una foto para demostrar que lo hemos encontrado en el sitio donde está, y allí mismo, a través de otro código QR, como casi todavía con códigos QR, quitamos papeles, es más cómodo. Meter los datos, subes tu foto con como demostrando que lo has encontrado y participas en un sorteo pues muy interesante, porque son un par de tarjetas regalo de Gasteizón, más luego tres lotes de libros de las personas que van al festival. Oye, que son unos lotes guapísimos.
2: Es un premio muy bueno. Bueno, avanzamos.
0: Bueno.
2: Jueves, inauguración. Inauguración con una charla tertulia. El género negro es cosa de chicas. Sí,
0: Pues yo creo que cada vez, afortunadamente, es más cosa de chicas, ¿no? Cada vez tenemos más escritoras que se han animado a publicar, y la verdad es que publican, pero muy, muy bien, muy bien. Antes comentábamos fuera de antena, ¿no? Sí. Que hay unas cuantas escritoras y escritores que de alguna forma vamos ojeando para traer al festival y que creemos que tienen una proyección tremenda, ¿no? Hombre, pues Eisa López ya lo tiene, ¿no? Y es conocida por la cantidad de libros que tiene. Noelia Lorenzo Pino, pues también es un referente en Euskal Noir, ¿no? Pero, por ejemplo, María Estebanez Espinosa, que es una chica de Burgos, que ha empezado súper fuerte y que los sitios donde convoca allí en Burgos llena y vende mogollón de libros. Y tiene una proyección impresionante esta chica. Ahí hemos echado, un buen vistazo a nuestra querida Beatriz Rey, que está de ojeadora, la ha pillado y la ha traído para aquí. Y luego moderadas por la grandísima Susana Cosca, evidentemente, ¿no? Claro.
2: Inauguración del certamen el jueves en la Casa de Cultura Ignacio Aldecoa, de mano de esta charla tertulia sobre género negro. El viernes en el Palacio Europa.
0: La
2: oficial con todas las autoridades y demás. Tendrá lugar en el Palacio Europa, y a continuación, entrevista tertulia con Lorenzo Silva.
0: Sí, pero antes, Arancha Cordero y Claudia Morales nos van a hacer un espectáculo muy, muy entretenido, O sea, que no vaya la gente solo a ver a Lorenzo Silva, porque lo que va a ver antes va a estar muy, muy bien. Y Lorenzo Silva, en algunos folletos, los folletos está bien, pero en algún papel o en algún sitio se ha puesto que es a las 8. Lorenzo Silva empieza a las 7:15. Igual es que en algunos sitios ha
1: estado 7:15 el viernes en el Palacio Europa.
0: Pero antes.
1: Tenemos que ir antes a la.
0: Tenemos que ir antes, hombre. Nos lo vamos a pasar pipa, además.
1: Seguro que
2: y
1: sí.
2: Y Lorenzo Silva, que es un viejo amigo de esta casa, ya sabe que tiene altavoz para presentar siempre sus novelas.
0: Sí.
2: Así el año pasado nos presentó Las Fuerzas Contrarias, la 14ª entrega de las aventuras y desventuras de Bevilacqua y Chamorro. Vila y Chamorro han pasado 3 décadas desde la creación de esta pareja de guardias civiles protagonistas de la serie que catapultó a Silva al éxito. Pero los inicios, según nos confesaba, no fueron fáciles. Entre el verano del 94 y la primavera del 95... Silva terminó de perfilar El lejano país de los estanques, la primera entrega de Vila y Chamorro. Curiosamente fue rechazada por todas las editoriales a las que envió el texto. Pero lo que son las cosas, en enero del 97 queda finalista del Nadal con La flaqueza del bolchevique, y entonces Destino se interesa por sus escritos y publica lo que 2 años antes había rechazado. Ya, el resto es historia.
3: Yo siempre digo que el oficio de editor es muy difícil, y además lo he practicado brevemente, y puedo atestiguarlo en primera persona. Es muy difícil ver algo bueno cuando aparece. El editor oculta el mercado de ese momento, y en ese momento es verdad, como me dijo alguno de ellos, la novela policiaca en España era un género de segunda desde luego para la academia, pero incluso editorialmente. Era una novela de nicho en la que solo había sitio para un par de autores. Con lo que, bueno, yo no sé si se equivocaron o no. En ese momento tomaron la decisión que seguramente era más profesional. Dos años después tuve la suerte, eso sí, de encontrarme con una editora más arriesgada, con una editora que se la jugó.
1: Es muy fuerte esto, ¿eh? Son

0: Ambolas,
1: Sí.
0: absolutamente. Me estoy acordando, en el mundo de la música también ha pasado, a Queen le pasó, por ejemplo, ¿no?
2: Y a
0: Es que
2: tantos,
0: a
2: sí.
0: veces, pero bueno, afortunadamente, después hubo una segunda oportunidad. En la última novela de la serie, los dos miembros de la UCO, volviendo a lo que decíamos de Lorenza Silva, la Unidad Central Operativa del Servicio de la Policía Judicial de la Benemérita, se enfrentarán al esclarecimiento simultáneo de dos muertes durante la pandemia de la COVID. Es un libro que quiere hacer
2: Quiero
0: un homenaje,
2: homenajear,
0: ¿verdad?
2: según nos confesaba,
0: Sí.
2: a esos dos personajes de ficción, a Vila y a Chamorro, y también al público que los ha seguido.
3: Sí. Yo he seguido con la serie. La serie va siguiendo más o menos la historia reciente en tiempo real. La novela anterior se quedó en la Navidad del 19, pues ahora me tocaba principios del 20, que todos sabemos lo que hubo ahí.
2: Sí.
3: Y esa era un poco el desafío. Y ese desafío a mí me llevó, también reparando en esos 30 años que yo llevo con ellos, en que quizá era el momento para hacer una novela, aprovechando también la coyuntura de la pandemia, en la que van a estar más solos que de costumbre y más solos el uno con el otro, para calar en los dos personajes, para que en cierto modo la novela fuera un homenaje a los dos personajes que me han dado tantas cosas buenas y a los lectores que los han aceptado y que los han traído hasta aquí.
2: El viernes Lorenzo hará un repaso de toda su trayectoria profesional, ¿no?
1: Sí, es la idea, sobre todo centrarnos evidentemente en los dos guardias civiles investigadores, que es como mejor nos encaja en esto, pero bueno, está moderado por Juan Mari Balasorda, y conociendo a los dos, me temo que se alarguen ampliamente en contenido, en charla, sí, que haya que decir, bueno, que
2: tenemos que ir a cenar,
1: que habrá que firmar un libro y hay que ir a cenar todos, ¿no?
2: Bueno, eso será el viernes. El sábado el festival se abre a las 10 de la mañana con una mesa literaria sobre la literatura negra en euskera, con la participación de Itxaro Borda, Jon Arretxe y Aisea López. Y a continuación, mesa literaria sobre el thriller negro vasco, el Euskal Noir.
1: Sí, es muy interesante la primera que has dicho, porque es una apuesta decidida por hacer una mesa en euskera íntegramente. Nuestra moderadora, Vanessa de la Puente, es la que la va a conducir y va a ser gente que escribe en euskera y una mesa en euskera. Es otra de las apuestas, así como el salir a pueblos y el hacerlo cada vez más popular, más abierto para todo el mundo, también es una apuesta por la literatura en euskera. Es difícil, porque el género negro, si cogemos el general, pues hay muchos escritos en euskera, evidentemente, ¿no? Pero si nos centramos en el género negro es algo más complicado de encontrar. Pero hemos empezado, yo creo que muy fuerte,
0: sí,
1: y va a ser
0: sí.
1: una mesa muy interesante, y es una de las apuestas que queremos mantener en el tiempo, ¿no? Una mesa íntegra en euskera.
0: Bueno, la verdad es que el programa es increíble, de verdad, ¿eh? No dejas de sorprendernos año tras año. Por la tarde, mesa literaria sobre la literatura negra gallega. Queréis acercar al festival la creación noir de las distintas comunidades autónomas, ¿no? Es un poco la idea.
1: Sí, no me quiero dejar la mesa anterior de la Euskal Noir que hemos comentado,
0: sí.
1: que es la Asociación de Escritores de Euskadi, quienes vienen aquí con sus representantes, lo cual es un punto muy importante, que la asociación principal de la cultura vasca de escritores pues venga y participe directamente en el festival, ¿no? Creo que es muy interesante. Y luego lo que dices, efectivamente, queremos de alguna forma hermanarnos con diferentes zonas donde se hace esta cultura negra, y hemos empezado con Galicia.
0: Fuimos Galicia también nosotros, hay autores muy reconocidos, ¿eh?
1: Muy reconocidos, fíjate los que vienen aquí, ¿no? Arantxa Portavales, Feijóo,
0: sí.
1: Carlos Casio. Entonces, nosotros fuimos allí a Miño, el Festival de Miño de Novela, y ellos vienen a nosotros. Es como
2: un
1: intercambio y es un hermanamiento que tenemos intención de continuar haciendo en el tiempo, ¿no?
2: Y además tenemos mucho en común, ¿eh? Esas dos literaturas, porque claro, los paisajes que tenemos,
1: sí, acompañan.
2: La climatología, la mitología,
1: claro.
2: han favorecido el auge de este género en tanto en Euskadi como en Galicia.
1: Y luego que nos gusta comer bien en ambos sitios.
0: Eso también. Vamos, eso
1: bueno,
0: también.
1: Bueno.
0: También tendrá algo que ver seguramente, ¿verdad?
2: Bien, venga, continuemos con el programa. El sábado a las 6:30, ponencia del criminólogo José Ángel Anta sobre la verdad tras las palabras y los gestos de los asesinos en serie, de los psicópatas.
1: Muy interesante.
2: Wow.
1: Va a estar muy interesante. Siempre nos gusta incluir alguna mesa un poco en la línea true crime de estas, ¿no?
2: Uh-huh.
1: El festival es evidentemente literario, pero siempre hay que tocar un poco algún otro pito, como suele decir, que acerque a un público más variado, ¿no? Va a estar muy interesante escuchar a Anta, es un criminólogo, profesor de la UNED, y tiene una experiencia tremenda en todos estos casos. Entonces, además es muy entretenido, es una persona que veréis cómo va

0: implica la gente y va a estar, no quiero desvelar nada, va a estar muy entretenido.
1: No, no,
0: muy
1: que,
0: entretenido.
1: Que tiene mucho éxito. Nosotros hemos incorporado en el programa esta temporada un espacio de True Crime con José Antonio Varela, criminólogo también.
0: Hombre, Varela.
1: Cada 15 días. Y
0: son
1: realmente,
0: compañeros ambos en la UNED, los dos dan clase ahí.
1: Y está teniendo mucho éxito, que por cierto te invito a que lo escuches, si no, puedes ser director de Vitoria, nuestra plataforma de audio Wow, están todos los capítulos. Está muy bien también. Nos gusta mucho, sí.
2: Bueno, y el sábado a las 8,
1: ¿qué tenemos?
0: Tachán.
2: Entrevista tertulia con Pablo Rivero, el escritor y actor que se hizo popular por encarnar al hijo mayor de los Alcántara en Cuéntame. Acudió en enero de este año a la Casa de Cultura Ignacio Aldecoa a presentarnos su nueva novela. Entonces, novena novela, que todos lo reconocemos como actor, cuidado, que lleva ya 9 novelas a sus espaldas. Y la última es La Canguro, un thriller que sitúa el peligro en el interior del hogar. Y antes de presentar la novela, la Casa de Cultura charló con nosotros. La novela plantea el conflicto entre la necesidad de que te ayuden a cuidar a tus hijos o a tus padres y el miedo a que esa persona que metes en casa no sea buena para ellos. ¿Quién mece la cuna y cuida de nuestros mayores? ¿Y si no es un ángel salvador, sino una presencia diabólica?
3: El peligro dentro de casa, ¿no? Cuando tienes miedo en tu propia casa.
2: Esta novela de suspense e intriga, con un final demoledor, contiene también reflexiones sobre otros temas como la maternidad, las relaciones paternofiliales y de pareja, la salud mental, los abusos sexuales, los celos y la conciencia.

0: discutibles, pero el relato de esos hechos es diferente según quien los cuente. La novela está narrada a través de cuatro voces en primera persona, entre ellas la de Paula, la madre de la familia, y la de Ethan, el hijo mayor.
1: Sobre todo me interesaba, pues, conocer ese punto de vista de la madre, porque yo creo que es donde la mayoría de los lectores se van a sentir identificados, pero en paralelo y metían el diario de Ethan, ¿no?, que es el adolescente, porque me interesaba mucho sacar precisamente cómo los padres a veces pensamos que damos todo por los hijos, que nos sacrificamos y demás, y esa sobreprotección, y luego les está afectando de otra manera totalmente distinta a lo que nosotros queremos.
0: Suponemos que en la entrevista del sábado hablará de esta novela y de sus proyectos más inmediatos.
2: Sí, la lleva Beatriz Rey, que es nuestra subdirectora, y además, antes hemos comentado, ¿no?, que es crítica literaria en el diario de noticias cada 15 días los domingos, y hizo precisamente la crítica de esta novela.
3: Merece la pena leerla, ¿no?, rescatarla.
2: Merece la pena leerla porque es una crítica estupenda, y vamos, a Pablo también le encantó, y merece la pena, y va a merecer la pena la entrevista, que va a ser, yo creo que muy, muy cercana y muy, muy agradable, muy... Pues muy próxima a todos nosotros.
3: Bueno, vamos con la información práctica. Hasta ahora lo ha sido mucho, muy práctica toda, pero bueno, vamos a ver cómo vamos a ir concluyendo, porque la noche del sábado tenéis una cena teatralizada en el NH Canciller Ayala.
2: Sí, que se fundieron las
3: ¿ya no se puede?
2: Las plazas, vamos, sí, en 2 días. Lo cogió la gente.
3: Bueno, sí, pues sí. Por algo será, ¿no?
2: Tiene
3: buena pinta, da un poco de rabia,
2: sí,
3: no poder
2: rabia, sí,
3: anunciarlo,
2: sí,
3: aquí,
2: sí,
3: no poder
2: sí.
3: Ofrecer esa posibilidad, pero sí. Bueno, el domingo podemos tener la oportunidad a las 10:30 a.m. en el Palacio de Europa de volver allí. Palabra de un asesino, ¿es una videoexperiencia inmersiva? ¿Qué es esto? Cuéntanos.
2: Bueno, pues Rocío Juárez, entre otras cosas, además de escritora, tiene un libro, también hace cine, hace cortometrajes, y nos va a presentar aquí uno de los cortometrajes que está llevando a los festivales de cine. Curiosamente, nuestro Anagrama de Gatito ya está también en los carteles de los festivales de cine, porque colaboramos, ¿no? Y nos va a presentar allí este cortometraje, Palabra de un asesino, y en el que no quiero tampoco desvelar nada, pues porque es muy cortito, dice que dura 15 minutos, 20, una cosa así, y va a ser muy interesante, una experiencia diferente.
0: Experiencia
2: inmersiva en un cortometraje que luego van a desgranar y que va a estar muy bien, muy bien.
3: El broche final al festival, vas a estar con una mujer que no nunca nadie va a verla.
2: Nada, eso
3: es costrina.
2: Hemos arriesgado, hemos dicho a quién traemos.
3: A ver qué pasa, ¿no?
2: A ver si va alguien.
0: Bueno. Sí, vamos a traer a Jiménez con costrina y a ver qué pasa.
3: Va a ser una charla deliciosa contigo sobre epitafios famosos relacionados con el género negro. Esto va a ser el domingo a las 12, ¿verdad? En el Europa.
2: Eso es. Yo, aunque me gusta mucho hablar, yo poco tengo que hablar con Nieves, porque ella misma, como bien habéis dicho, rellena la imagen en la escena, y la gente, yo creo que es fan absoluta de esta mujer que consigue atraer a todos los públicos, ¿eh?
3: Sin duda.
2: Está venga a llamar a la gente ya, mandando un mensaje. Oye, ¿cuándo? Hay que guardar. No, es entrada libre hasta completar aforo. Hemos abierto todos los palcos, primero y el segundo del Europa. O sea, nos hemos venido a lo grande, aquí a lo grande. Para cerrar, ¿no? Pero eso, ir con un poquito de tiempo y probablemente habrá cola, entonces bueno, pues eso, que lo sepa la gente también, ¿no?
3: ¿Dónde encontramos toda esta información? Nos lo has contado fenomenal, Chusmi, pero si hay alguien que dice, ay, ¿cuándo ha dicho que era esto? ¿Dónde lo puedo recordar?
2: Por nuestra web, que es chulísima, pero chulísima, chulísima, ¿eh? O sea,
0: está mal que yo lo diga.
2: ¿Está mal?
3: No está mal, a mí me parece muy bien, si lo habéis hecho bonito,
2: claro,
3: ¿no?
2: Claro,
3: está bien.
2: Es muy fácil, además, te sube el doble, como siempre, negrasteiz.eus.
3: Bueno, fenomenal.
0: ¿La entrada es libre?
2: Entrada libre a todo hasta completar aforo, ¿eh? Excepto la cena, claro, pero la cena como ya está cubierta, pues ya.
3: Sí, bueno, realmente es una oportunidad única. Enhorabuena por el trabajo, de verdad, todo el equipo que componéis este festival, que está, vamos, arrasando, y bueno, desde luego habrá muchas más ediciones, no tenemos ninguna duda.
2: Esperemos que sí.
3: Nos vamos a despedir con una banda gasteiztarra que cerrará también el festival, Didac Jones. Ellos compusieron Hay una salida para la ONG Montes Solidarios también, ¿no?
2: Sí, sí, sí.
3: También van a tener esa...
2: Ellos están cerrando en la clausura, después de entregar los premios y
3: sí.
2: Tal. Ahí no van a poner su música.
3: Qué bien, pues fenomenal. Pues con ellos nos vamos.
2: Venga.
3: Ha sido un placer, Chusmi Sae, director del Festival Internacional de Novela Negra y Policíaca Negrasteiz Belts Festival.
2: El placer ha sido mío.
3: Que vaya
2: muchísimas
3: bien.
2: Gracias.
3: Hasta la próxima.
2: Agur. Pues,

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0: Comenzábamos una nueva temporada de muchos de los espacios que, bueno, tenemos en el programa. Durante estas semanas estamos volviendo a saludar a colaboradores, colaboradoras y también a nuevas incorporaciones. Y hoy comenzamos una nueva temporada del Sexo Sentido aquí en Radio Vitoria Gaur. Es un espacio en el que una vez al mes vamos a seguir hablando de sexualidad desde una perspectiva abierta, rigurosa y cercana, alejándonos siempre de los tópicos y de las recetas fáciles y también de esa idea de que sobre sexo ya está todo dicho. Y para poder hacer todo esto, este viaje que nos va a llevar hasta el verano que viene, desde ahora y hasta el verano que viene, tenemos la suerte de tener de nuevo por aquí a Raúl Marcos, es psicólogo, sexólogo de Maise. ¿Qué tal, Raúl? Buenos días, bienvenido.
1: Egunon, Alejandra.
0: Y gracias por seguir con nosotras en Radio Vitoria Gaur una temporada más. Y vamos a recorrer durante esta temporada diferentes aspectos de la sexualidad, las relaciones, el deseo, nuestro bienestar. Vamos a comenzar, yo creo, en un momento del año, Raúl, que invita bastante, no sé, porque esto del 1 de enero yo creo que mucha gente empieza el curso y la vida y los propósitos ahora en septiembre, ¿no? Es un buen momento quizá para hacer balance y recuperar rutinas. Septiembre, que está terminando ya, ese mes en el que volvemos al trabajo, tras las vacaciones, a los horarios, a los proyectos, y suele ser un mes, bueno, como digo, de eso, del gimnasio, comer mejor. En muchos casos esos propósitos se cumplen, en otros no, y en muchos de esos propósitos aparece con frecuencia nuestro cuerpo, es verdad, porque vivimos rodeados de mensajes sobre cómo deberíamos vernos. Nos rodean modelos y cánones de belleza súper, súper marcados, y aunque sepamos racionalmente que muchos de esos modelos son irreales, eso no evita que nos comparemos con ellos o que no nos sintamos bien seguramente. Empezamos por ahí, ¿te parece?
1: Me parece estupendo.
0: ¿Por qué nos cuesta tanto mirarnos y decir simplemente me gusto sin compararnos con nadie y a determinada edad, cuando empezamos a cumplir años más?
1: Bueno, la verdad es que hay que tener en cuenta que no nacemos sabiendo que determinados cuerpos son bonitos y otros no, lo vamos aprendiendo. Desde la infancia recibimos mensajes sobre qué cuerpos son deseables, qué características son bellas, y poco a poco vamos aprendiendo no solo a vivir nuestro cuerpo, sino también a evaluarlo. ¿Qué cuerpo es atractivo? ¿Qué deberíamos cambiar? ¿Qué edad deberíamos aparentar? ¿O cómo deberíamos envejecer? Y ahí aparece algo importante. Muchas veces no nos preguntamos cómo me siento en mi cuerpo, sino cómo se verá mi cuerpo desde fuera. Y una cosa es estar dentro de nuestro cuerpo y otra cosa es estar continuamente mirándolo, evaluándolo, como si fuéramos un observador externo.
0: Claro, Raúl, pero es que esa forma de mirarnos no viene de la nada, del universo, ¿no? Como dices, desde la infancia vamos recibiendo ese tipo de mensajes sobre qué cuerpos son atractivos, qué partes deberíamos esconder, qué tenemos que cambiar. De alguna manera acabamos incorporando esa mirada externa y, no sé, utilizándola cuando nos miramos al espejo, ¿no?
1: Sí, efectivamente, y eso pues tiene mucho peso, ¿no? Muchas de nuestras inseguridades corporales tienen que ver con cómo creemos que nos están viendo. Y, por ejemplo, en la erótica, cuando nos estamos compartiendo con alguien, eso se nota especialmente. Porque podemos estar desnudos con otra persona y en lugar de estar pendiente de lo que estamos sintiendo y estar en la experiencia, podemos estar pensando si se estará fijando en mis estrías, si le gustará mi cuerpo, si me estará comparando con otras personas, si estaré resultando atractivo. En ese momento estoy haciendo algo pues muy poco erótico y además que desconecta bastante de la experiencia, me estoy examinando. En terapia, cuando sucede esto, decimos que estamos en el modo de espectador, ¿no? Es como en el rol de espectador, analizando la experiencia pero sin vivirla exactamente. Y claro, cuanto más pendiente estoy de cómo estoy siendo visto, menos disponible estoy para sentir.
0: Claro. Y qué terrible, ¿no? Estaba yo pensando. O sea, que podemos estar teniendo una experiencia erótica y estar mentalmente fuera de ella.
1: Exactamente. Podemos estar besándonos y estar pensando en nuestra barriga. Podemos estar desnudas y estar

0: preocupadas por cómo se ven nuestros muslos. Podemos estar disfrutando de una caricia y pensar, ¿seguro que está notando esto? Y esto tiene una consecuencia importante. La atención se desplaza de la experiencia hacia la evaluación. En sexología hablamos mucho de la importancia de estar presentes en las sensaciones, pero es muy difícil estar presente si una parte de nuestra cabeza está funcionando como una cámara de vigilancia, ¿no? Uh-huh. Además, como una cámara de vigilancia que me está evaluando muchas veces desde la negatividad, ¿no?
1: Totalmente. Estamos hablando continuamente de si nuestro cuerpo es bonito o atractivo, pero claro, ¿cómo hacemos, Raúl? ¿Cómo podemos aprender a mirarlo de otra manera?
0: Pues fácil, tú lo has dicho, ¿eh? Es un aprendizaje.
1: Hay que ensayar, ¿no? Hay que trabajar.
0: Hay que saber, hay que esforzarse como casi todo en la vida, ¿eh? Normalmente, cuando nos acercamos a nuestro cuerpo y cuando lo evaluamos, lo hacemos casi exclusivamente desde un criterio estético. Si es bonito, si es delgado, si está proporcionado, si parece joven, si tiene determinada forma. Pero pocas veces nos paramos a pensar en la funcionalidad que tiene un cuerpo, ¿no? Que todo nuestro cuerpo todo lo que nuestro cuerpo nos permite hacer y experimentar, ¿no? Este cuerpo, que quizá no me gusta cuando lo miro en el espejo, es el que me permite caminar, bailar, abrazar, besar, acariciar, respirar, reírme, dormir, subir una montaña, sentarme con alguien a tomar un café. Vivir. Y desde luego también es el cuerpo con una capacidad para experimentar placer y deseo. Quizá hemos convertido el cuerpo demasiado en un objeto que tiene que ser bonito y hemos olvidado que, sobre todo, es el cuerpo que vivimos. Los cuerpos, más allá de que se ajusten más o menos a unos cánones de belleza muy marcados, como tú decías, han de ser funcionales y en esa funcionalidad está el bienestar que nos pueden proporcionar. Yo creo que ese es el cambio, ¿no?, que hay que hacer.
1: No sé si nos damos mucha cuenta de todo esto, ¿eh, Raúl? No sé si en consulta llegan más personas con esto como problema de lo que pensamos, ¿eh?
0: La mayor parte de las veces nos acercamos a nuestro cuerpo desde lo estético. Claro. Y cuando le preguntamos a alguien qué le gustaría cambiar de su cuerpo, no habla de funcionalidades, sino de cuestiones estéticas.
1: Me parece interesante eso de pasar de pensar en cómo se ve nuestro cuerpo a pensar en lo que podemos hacer con él, ¿no? Y que lo tenemos que cuidar, que es nuestro cuerpo.
0: Claro, a ver, no se trata de sustituir un criterio por otro y empezar ahora a valorar nuestro cuerpo desde si es productivo o desde que funcione perfectamente, ¿no? Porque creo que eso también sería peligroso. Porque hay que tener en cuenta que hay cuerpos enfermos, que hay cuerpos con discapacidad, que los cuerpos envejecen, que a veces los cuerpos tienen dolor y todos ellos siguen siendo cuerpos que pueden ser vividos, sentidos y disfrutados de muchas maneras. Por lo tanto, se trata de pasar del cuerpo que se mira y se juzga desde lo estético al cuerpo que se habita.
1: Uh-huh. Es muy interesante.
0: Es ampliar esa mirada, ¿no? Que el cuerpo no sea solamente una imagen que contemplamos y evaluamos, que nos podamos preguntar también qué me permite experimentar este cuerpo, qué sensaciones puedo tener con él, qué cosas puedo hacer con él y cómo puedo disfrutarlo, no solo cómo puedo juzgarlo y evaluarlo.
1: Claro, esto para la vivencia de la sexualidad tiene mucho,
0: efectivamente,
1: mucho sentido. En todo este panorama de evaluación del cuerpo es inevitable pensar en las redes sociales, Raúl, porque esto, lo de la comparación en las redes sociales, es muy, muy habitual. ¿Han empeorado nuestra relación con nuestro cuerpo?
0: Hombre, a ver, creo que pensar que la culpa de todo esto de que estamos hablando tiene las redes sociales...
1: una parte igual sí, ¿no?
0: Es simplificar mucho, sí. Yo creo que es quizás sea buscar una respuesta simple a algo más complejo. Pero lo que sí han cambiado es que han aumentado muchísimo las posibilidades de comparación, ¿no? Estamos constantemente comparando, además, en una comparación que es bastante tramposa. Porque yo comparo mi cuerpo real, ¿no?, el que tiene buenos días buenos, días malos, y lo estoy comparando con una fotografía de una persona que está cuidadosamente elegida, que igual se ha hecho 15 para elegir una.
1: O tiene un montón de filtros, los que no se ve la realidad, ¿no?
0: Determinada luz, determinada postura, un encuadre, un maquillaje, los filtros, ¿no? Ese filtro belleza que ponemos y parece que hemos rejuvenecido 10 años. Y luego, claro, pienso, porque yo no soy así, pero claro, estoy comparando mi cuerpo real, mi vida real, con un escaparate digital de otra persona. Y en esa comparación creo que siempre salimos perdiendo.
1: En general, las comparaciones creo que no son muy recomendables en ningún orden de la vida, ¿no? Eso es lo que os he oído muchas veces a los profesionales de la salud mental. Cuando hablamos de imagen corporal, solemos pensar mucho en las mujeres. Esto es así, ¿no? Pero yo también creo que esto está cambiando y a muchos hombres también les está afectando, ¿no?
0: Sí, cada vez más. Es verdad que durante mucho tiempo el cuerpo masculino tuvo más margen para todo, para envejecer, creo que estaba menos en el foco. Pero también existe actualmente un modelo de cuerpo masculino muy concreto, muy musculado, definido, con poca grasa, el abdomen marcado, ¿no? Esto de la tableta de chocolate, ¿no? Sí. Que las ves en el súper, pero luego no las ves tanto por ahí. Y claro, pues esto genera propias

0: las inseguridades propias, ¿no? Hay hombres que sienten que nunca tienen suficiente músculo, que siempre están demasiado delgados, que tienen que estar más definidos, ¿no? Creo que la diferencia puede estar en el modelo corporal. Es cierto que el cuerpo bello y estético femenino y masculino no es el mismo, pero la lógica es la misma, ¿no? Mi cuerpo no es lo suficientemente bueno y tengo que modificarlo para ser más deseable.
1: Este espacio, el sexo sentido, aborda muchas cosas, pero vamos a llevarlo directamente, si te parece, a la erótica. ¿Cómo puede afectar esta inseguridad corporal a nuestras relaciones sexuales?
0: Pues de muchas maneras, Alejandra. Mira, hemos de tener en cuenta que el cuerpo es el territorio donde se vive lo erótico. Y si ese territorio me genera inseguridad, pues nunca voy a poder disfrutar plenamente. Además de lo que decíamos antes, de estar más en la evaluación que en la vivencia de lo que está pasando o en las sensaciones que puedo estar teniendo, podemos evitar determinadas posturas, querer mantener la luz apagada, no querer estar completamente desnudos demasiado tiempo, evitar que nos miren. Entonces, hay algo importante, no necesariamente porque no tengamos deseo voy a poder no disfrutar de esto. Podemos tener muchas ganas de mantener relaciones sexuales y al mismo tiempo sentir vergüenza de nuestro cuerpo. Y esto, pues, es un poco dramático. Eso puede hacer que la persona esté físicamente en la relación, pero mentalmente esté intentando esconderse. Y esconderse y disfrutar al mismo tiempo no es fácil, especialmente en esto.
1: Claro, ahora hay un mensaje que escuchamos continuamente también. Quiérete tal y como eres, pero es realmente sencillo.
0: Sí, esto
1: sencillo.
0: Sería lo contrario, ¿no? No, creo que no es sencillo y además creo que se puede convertir en otra exigencia, ¿no? Primero porque se nos dice, tienes que tener un cuerpo perfecto. Ahora se nos dice que tienes que amar el cuerpo que tienes. Y quizá no necesitamos ninguna de esas dos obligaciones, ¿no? Habrá días que nos gustemos más y días que nos gustemos menos. Una relación saludable con nuestro cuerpo no tiene por qué significar mirarnos al espejo y pensar qué maravilloso estoy, qué maravilloso soy todos los días, ¿no? Puede significar algo mucho más sencillo, es dejar de estar permanentemente en guerra con nuestro cuerpo. Creo que ahí está la clave.

0: Claro, y luego hay muchas personas que empiezan una nueva relación. Quizá cuando tienes una pareja más estable, bueno, pues estás más tranquilo, más tranquila en este sentido, no en todos los casos, supongo, pero cuando tienes cierta edad y empiezas de cero, pues no es fácil, ¿no, Raúl? Tampoco esto, a
1: No, cuando
0: veces.
1: empezamos a veces cuando empezamos una nueva relación, es verdad que las dosis, las cuotas de pasión son muy altas, pero a veces hay muchas inseguridades, porque hay terrenos corporales
0: Claro.
1: desconocidos, porque nos tenemos
0: La
1: que
0: inseguridad, no,
1: las
0: sí.
1: inseguridades que van apareciendo, y con la edad también, ¿no? Nuestro
0: No.
1: cuerpo es
0: Sí.
1: algo que va cambiando constantemente y que a veces, pues bueno, nos cuesta
0: Ahora, no sé.
1: vivirlo de manera saludable,
0: Estaba
1: ¿no?
0: yo pensando, si te encuentras con alguien que solo se preocupa de eso, igual, no sé, hay que dar una vuelta, ¿no? Al
1: Sí,
0: asunto también.
1: o
0: O
1: dos.
0: salir corriendo, ya, por ser más explícitos. Bueno, y una cosa importante, aceptar nuestro cuerpo no significa que no podamos querer también cambiar algunas cosas, ¿no? Si nos encontramos bien o bueno.
1: Eso es. A ver, podemos querer adelgazar, hacer ejercicio, cambiar nuestra forma de vestir, cuidar nuestra piel o, bueno, incluso someternos a un tratamiento estético. Ese no es el problema. El problema no está en que queramos cambiar, sino desde dónde queremos cambiar o por
0: Claro,
1: qué queremos cambiar.
0: claro.
1: Porque no es lo mismo, quiero hacer ejercicio porque me quiero sentir mejor y porque es
0: Sí.
1: más saludable y porque es una manera de cuidar mi cuerpo, a tengo que cambiar mi cuerpo porque no me gusta, porque no soy lo suficientemente atractivo, ¿no? En el primer caso estamos hablando de cuidado, y me parece que es importante que cuidemos nuestro cuerpo, y en el segundo podemos estar hablando de rechazo, ¿no? De que no nos gusta el cuerpo en el que vivimos. Y creo que esa diferencia merece la pena tenerla en cuenta.
0: Si es un problema, pues quizá tengamos que pedir ayuda, ¿no? Si nos impide también tener unas relaciones normales o nos sentimos muy
1: Sí, por
0: mal,
1: supuesto.
0: tenemos que pedir ayuda. Y para ir terminando, si tuvieras que dejar una idea para quienes nos están escuchando esta mañana de lunes en Radio Vitoria-Gaur y esas personas que ahora mismo puedan decir, pues yo la verdad que me siento un poco así como hoy Raúl Marcos está contando, ahora mismo esas personas que pueden estar en una pelea, si me permite la expresión, con su cuerpo, ¿cuál sería esa recomendación para que
1: Bueno,
0: estén
1: pues
0: mejor?
1: quizá recordar que no necesitamos conseguir que nuestro cuerpo nos encante para poder disfrutar de él, ¿no? Pensar a veces en lo que nos permite hacer, ¿eh? ¿No? En
0: Ajá.
1: todas esas cosas que hemos dicho, ¿no?
0: Sí.
1: Podemos tener complejos y todas las personas tenemos partes del cuerpo que vivimos mejor, podemos tener partes que no nos gustan y aún así podemos sentir placer, deseo y sentir que nos desean. Podemos empezar a valorar nuestro cuerpo no solamente por cómo se ve, sino también por lo que nos permite sentir y experimentar, ¿no? Un cuerpo no tiene que ser perfecto para ser erótico y para ser deseable. Y quizá el objetivo no sea tener un cuerpo que nos guste mirar, sino aprender a tener un cuerpo en el que nos guste estar. Yo creo que esa es la clave, ¿no?
0: Pues lo has contado muy bien, como siempre, Raúl. Me parece una muy buena manera, yo creo, de comenzar esta temporada en el sexto sentido, pasar un poco del cuerpo que, vamos, miramos al cuerpo que vivimos, ¿no? No darle tanta relevancia a lo estético, que es que al final, cuando vamos cumpliendo años, no vamos a estar ninguno para hacer un anuncio, ¿no? Seguramente,
1: O sí, pero de otras
0: o
1: cosas.
0: cuatro de otras cosas, efectivamente. Bueno, pues es muy buen cierre, ¿no? Al final, creo que tenemos que pensar también que es una carcasa, ¿no? Y que se va a arrugar. No
1: Sí.
0: vamos a estar como cuando teníamos 20 nunca, ya nunca más, ¿no? Es que todo esto hay que asumirlo también.
1: La vida va dejando huellas y esas huellas se van quedando en el cuerpo, a veces en forma de cicatrices, ¿eh?
0: Sí,
1: Claro.
0: es verdad. Bueno, Raúl, ¿dónde estáis en Maise, por cierto?
1: Pues estamos en Bueno Monreal, número 1, en el Bajo.
0: Si hay alguien que le apetece, por lo que sea, acercarse para, bueno, pues mejorar, sentirse bien en muchos de los aspectos que tienen que ver con nuestra vida, con la sexualidad, bueno, pues lo pueden hacer. Tienen un equipo extraordinario de profesionales que llevan muchos años trabajando. Lleváis muchos años trabajando. Raúl, gracias por volver a Sexo Sentido. Nos encontramos de nuevo el próximo mes y da un abrazo a todo el equipo.
1: Gracias a
0: De
1: vosotros y
0: nuestra
1: hasta la
0: parte. Hasta la
1: próxima.
0: próxima.

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0: Tenemos 10 minutos por delante para concursar, para disfrutar y para escucharles. 945-56-37-24 es el número que pueden marcar. Pedro, Rosa, ¿qué tal? Hola de nuevo.
1: Hola, aquí estamos de nuevo.
0: Para concursar en esto de las temperaturas. Por si hay alguien que de repente pone la radio y dice, a ver, concurso temperaturas. Bueno, lo primero más importante es que tenemos un premio, una plancha estupenda de Bacomat y una tabla que la acompaña, una tabla Rolser
1: que sortearemos esta misma semana.
0: Sí, porque ya esta semana entramos en el mes de octubre, se nos ha pasado volando este mes de septiembre.
1: El miércoles sortearemos la plancha.
0: Eso
1: y la tabla.
2: Ayer estábamos en fiestas de vacaciones y mira,
0: así se pasa la vida.
1: La vida pasa rápido.
0: Bueno, y lo que les pedimos es que nos llamen al 945-56-37-24 y nos digan qué temperatura creen que marcará el termómetro de nuestro estudio mañana a las 11:58. Tenemos llamada. Carmen. Hola.
3: Buenos días.
0: ¿Qué tal, Carmen? ¿Cómo empezamos la semana?
3: Bueno, oye, pues con el día un poco tristón, pero sí, vamos a decir que bien y pero con ánimos, chicas.
1: La temperatura va a ser muy agradable, subirá hasta los 28 grados.
2: Y ahora se está de cine, Carmen. Está un poquito nublado, pero está muy a gusto.
3: Mejor que con el sol de ayer, porque ayer pegaba
0: mucho calor.
1: Venga, vamos.
0: ¿Qué temperatura crees que era mañana a las 11:58, Carmen?
3: Bueno, mañana yo voy a votar por 21.
0: 21 gradillos.
1: Muy bien.
3: Ningún día cierto, pero algún día tendrá que
1: ¿Algún día será?
0: Seguro que sí.
1: ¿Algún día será?
0: Tú no...
3: ¿De insistir?
0: No dejes de insistir, Carmen.
2: Sí, Carmen.
0: Muchas gracias por llamarnos. Un beso.
3: Un abrazo.
0: Igualmente para ti.
1: Agur, venga.
0: Marisa.
1: 21 grados, bien.
0: Saludos a Marisa.
4: Buenos días, chicos.
2: Hola, Egunon. A ver,
1: Marisa.
2: ¿Qué tal?
4: Muy bien, ¿y vosotros?
0: Fenomenal.
4: Bien.
0: Poco perezosos de lunes, Marisa.
2: Cuesta, ¿verdad? Claro. Cuesta arrancar.
0: La luz también, hay menos luz ya por la mañana. Estas cosas todo tiene. Pero bueno, que el otoño es muy bonito y estamos aquí. Que no está mal, ¿eh?
2: Porque mañana ya se acaba el lunes.
4: Eso es.
0: ¿Ves qué bien? Así, eso es absoluto optimismo. Marisa, ¿qué temperatura nos dices tú?
4: 20 grados, voy a decir.
0: Venga. Pues apuntamos. Que tengas buena tarde.
4: Venga, gracias.
1: Esta semana me parece que vienen las lluvias. Va a llover.
2: Oye,
1: según News Calmet.
0: Esta tarde también, ¿no?
2: Sí.
0: Andaban un poquito de agua.
1: Un poquito, sí.
0: Hace falta que llueva, ¿eh? Que el campo lo necesita.
1: Ayer cayeron 4 gotas, pero 4.
0: 4 o 3. Y esta mañana también. José Luis, Egunon.
5: Egunon.
0: ¿Qué tal?
5: Pues con calor.
0: Estás aburrido tú ya, ¿no? José Luis, ¿o qué?
5: Estoy aburrido del calor, sí. Estoy esperando a que llueva esta semana.
2: ¿Cuántos grados quieres,
5: José Luis? De hecho, cuando llueva me voy a poner debajo.
0: Me parece muy bien. Oye, a mí me gusta también mojarme, ¿eh? Si hace buena temperatura, me parece un placer. Pero
2: ¿cuántos grados te gusta a ti tener, José Luis? Voy a seguir
5: como siempre, 22.
1: 22, algún día acertarás.
0: Has cogido carrerilla con el 22, José Luis.
1: Algún día acertarás. Mira, 22 grados tenemos ahora.
0: Se mantiene fiel a su cifra. Bueno, José Luis, un abrazo. Hasta mañana, bien darte.
1: Son 22 los grados que tenemos ahora en estos
2: momentos.
1: Maite,
2: Egunon.
0: Hola, Maite.
6: Hola, familia.
0: ¿Qué tal, Maite?
6: Pues muy bien.

0: Muy bien.
1: Pues fenomenal.
2: Así me nos gusta.
0: Yo soy muy rara. Yo quisiera un poquito sol, pero soy más rara.
2: Pues yo soy de tu equipo, Maite, de tu equipo.
1: Hay mucha gente que quiere que le haga muy bueno siempre. Esto es así.
0: A ver, ya lo sé. Pero hace buena temperatura.
2: Este año no podemos quejarnos, Maite.
1: Jesús.
0: ¡Joder, que no! Este año, tanto, ya votaba yo todos los años como este.
2: Ay, que no, no, oigan, no, que por no,
0: pero no, la, pero ya sé que la gente se me va a echar.
1: Nos agobiamos un poquito, que no. Maite, que somos
3: a ver,
1: de Vitoria.
3: Maite,
1: ¿qué temperatura?
3: No. Dinos la temperatura.
0: 19.
3: Mañana.
1: 19, muy bien.
2: Ya salí un poquito del rango.
0: Pues venga,
1: que tengas buena tarde, Maite.
0: Foto
1: para ti. Está Moncho al teléfono. Hola, Moncho.
4: Hemos cortado. Buenos días, buenos días.
1: Hola, Moncho.
4: ¿Qué hace? Hoy hace calorcito.
3: Sí,
4: calorcito, aunque no salga el sol. Yo ya sé que es 22. Te voy a decir que mañana va a ser 20 grados.
3: 20, perfecto, bueno, Moncho.
2: 20 nos ha dicho también Marisa, pero ahí andáis, ¿eh? Apuntamos esa temperatura para ambos.
1: Pues suerte, Moncho. Gracias.
4: Gracias, gracias.
3: Este espacio lo deberíamos llamar las conversaciones de ascensor, porque en el ascensor, cuando no sabes qué decir, hablas del tiempo.
1: Pero nos gusta mucho porque este ratito, Pedro, lo compartimos y bueno, podemos charlar con los oyentes.
3: También
1: ¿verdad?
3: Es estupendo. Los ingleses dicen small talks, pequeñas charlas.
1: No sé, esto tiene que estar estudiado por qué nos da por hablar del tiempo en el ascensor. Podríamos hablar, no sé, de la compra,
3: no sabes qué decir,
1: de la es muy familia.
3: Es muy recurrente y todo el mundo tiene su opinión.
2: Vamos a preguntárselo a Miquel y María. ¿Cogéis el ascensor?
1: Está Miquel primero, sí.
2: Miquel primero. ¿Tú coges el ascensor, Miquel?
5: No, vivo en un primero.
2: Mira qué bien. O sea que conversación de ascensor de tiempo no tienes, pero hablas del tiempo.
5: Sí, como todo el mundo.
1: ¿Verdad? Todo el mundo.
2: No es necesario el ascensor.
1: No, y que nos interesa mucho el tiempo, ¿eh? Yo creo que a la gente le interesa mucho saber qué va a hacer, qué no, para hacer planes, ¿verdad? Sí. La ropa que te pones, hay que sacar
3: paraguas. La información meteorológica es la más vista.
1: Es verdad, tiene mucho éxito.
2: Tu apuesta, Miquel.
1: ¿Cómo este concurso?
2: ¿Mañana estas horas cuántos grados?
5: 17 grados mañana.
1: La más bajita es la tuya, Miquel. Bueno, pues veremos, a ver, mañana resolvemos.
5: Y hoy toca agua, ¿eh?
1: Sí, va a llover.
3: Sí, pero poco, a ver si llueve un poco.
2: Ojalá.
3: Pero poco. Ha dicho Escalmer que lloverá poco.
1: Bueno, que tiene que llover.
2: Todo se puede hacer, ¿eh?
3: Tiene que llover.
1: Gracias, Miquel. María, Leonón.
3: Agur.
1: Hola, María.
6: Buenos días.
1: Buenos días, ¿tú qué crees?
6: Pues 20, voy a decir. A ver.
3: 20 grados.
1: Coincides con Marisa y con Moncho, muy bien.
6: Pues, eso.
1: Que pases muy buena tarde, María. Y gracias por llamarnos. Hasta mañana.
6: Nada, agur. Agur.
1: Está Antonio esperando
2: al otro lado del teléfono ya con una cifra pensada. Antonio.
1: Seguro. Hola.
7: Buenos días.
1: Buenos días, Antonio.
2: ¿Cuál es ese número que apuntamos?
7: Yo me voy más por los 22 grados.
1: Venga, tú como José Luis, también. 22.
3: 22.
7: Venga. Yo creo que mañana con el aire del sur subirá algo.
1: Pues bueno, el viento es muy importante, eso es cierto. Si es nordeste, si es sur, claro.
2: Bueno, pues apuntado, sí. Antonio. Buen día.
1: Okay. Que vaya todo bien.
7: Buen día.
1: Hasta mañana.
7: Agur.
1: Agur.
7: Agur. Hasta luego, agur.
1: Tenemos a Lola.
8: Hola. Hola, buenos días.
2: Buenos días, buenas. Lola. ¿Qué tal estás?
8: A ver, yo me dediqué... A ver, 21.
1: 21.
2: ¿Vale? Quedas con 21.
1: Sí. Como Carmen... 21.
2: Esas. No varía mucho, ¿verdad? No oscila apenas. No.
1: Bueno, es que...
2: Es complicado, ¿verdad? Llevamos una tendencia...
1: sí, similar. Lola, gracias. Hasta mañana.
8: Venga.
1: Agur.
8: A vosotros,
1: un abrazo.
3: Por ejemplo, mañana, si de repente al filo de las 11 empieza a llover, veremos cómo baja el termómetro.
1: Claro, sí, desde luego que sí. Manu, buenos días.
9: Bueno.
1: ¿Qué tal? ¿Dónde te encontramos, Manu?
9: En el camión.
2: Va conduciendo, sí.
1: Lo sé. ¿Por dónde vas?
9: Acabo de entrar a la dirección Bilbao.
1: Bueno, muy bien. Pues buen viaje, Manu. ¿Y tú qué temperatura nos dices?
9: Gracias. Yo 21 también, podría decir.
3: 21.
1: Es que hay mucha gente que nos escucha en la carretera, ¿eh? También.
3: Sí.
1: Muchos. Al final...
3: 21 grados.
1: Te entretienes,
3: perfecto.
1: ¿Verdad, Manu? Vas
3: en el camión.
1: Vas entretenido.
2: Buena jornada,
1: chao.
2: Manu.
1: Radio Vitoria.
3: Venga, cuídate.
1: Agur.
3: Agur.
2: Tenemos a Menchu ya al otro lado del teléfono.
1: Pues venga, Menchu.
2: Hola, Menchu.
10: Hola,
1: buenos días.
10: Bueno, pues yo os voy a decir 21 también.
1: También, vale.
2: 21 grados que le apuntamos a Menchu. Oye, yo no sé si os pasa, o esto es acumulativo, a mí me está dando más calor. Esta sección me da calor.
1: Hombre, pues es que como acumulemos todos estos, todas las llamadas que hay, Rosa, nos morimos, básicamente.
2: Qué efecto curioso. Muchas gracias, Menchu, y suerte.
10: Bueno,
1: hasta
10: a vosotros,
1: mañana.
10: A
3: vos, Menchu.
1: Bueno, pues vamos a tener que resolver, porque son 58, 11 y 58 y 40.
3: Bueno, pero hoy no tenemos nada que resolver, porque el,
1: es verdad, hoy no
3: el
1: se
3: viernes,
1: no decía yo que estamos de lunes.
3: Es
1: que
3: empezamos, el lunes comienza este espacio.
2: De soltar la plancha.
3: Hacemos el viernes borrón y cuenta nueva.
1: Sí, pero sí.
3: Y empezamos a contar el lunes la temperatura del martes.
1: Te agradezco el apunte porque, en fin. Bueno, pues por eso somos un equipo.
3: Pero,
1: ¿no?
3: pero de paso, no cuesta nada decir que tenemos 20.

0: 22 grados, ¿eh?
1: Bueno, pues bien,
0: o sea,
1: bien.
0: No pasa
1: eso.
0: Nada, 22
1: nada
0: grados.
1: Me sorprende, ¿eh? Porque ya nos lo han escuchado, además.
2: Sí, sí, sí. Pues 22 grados hace hoy, ahora. Pero mañana,
0: ¿qué pasará?
2: ¿A esta hora qué pasará? Bueno, pues
0: nadie
2: veremos.
0: Lo sabe, nadie lo sabe.
2: Bueno, gracias a todos los que han participado y los que se han quedado a la espera. Mañana una nueva oportunidad y así hasta el jueves, todas las semanas. Que pasen muy buena tarde, Rosa, Pedro, lo mismo os deseo a vosotros.
0: Gracias,
2: igualmente. Hasta mañana, Edu Lorza, Elvira Gómez, Apeña Nicela, realizadora técnica del programa. Buena tarde también para vosotros. Agur, viararte.
0: Agur.

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1: Son las 12 del mediodía.
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1: Actualizamos las noticias con Mayalen Galparsoro. Guardión, Mayalen.
4: Guardión, María.
1: La actualidad gira esta mañana en torno al Real Decreto sobre vivienda que el gobierno español pretende aprobar mañana. De momento, continúa la negociación con los diferentes grupos.
4: Sí, el paquete incluye medidas contra la compra especulativa de viviendas de fondos buitre, protección frente a los desahucios, regulación del alquiler de temporada y también bonificaciones fiscales. De momento, la portavoz del PNV en el Congreso, Maribel Vaquero, admite que están bastante de acuerdo con las medidas y ha pedido responsabilidad al resto de grupos. También desde Junts, Josep Rull ha pedido salir de la trinchera ideológica y creen que este decreto es una necesidad de país.
5: Denok onar dezakegun akordio bat egotea, ze bestela azkenean frustrazio gehiago eta zerre gehiago eragingo dugu gu oraingoz hitz egiten ari generarekin nahikoa dos.
6: Si hi ha generositat i un altíssim nivell de responsabilitat per part de tots i sortir de la trinxera ideològica per part de tots d'arribar a un acord i poder aprovar un decret en el Congrés dels Diputats.
1: Mientras tanto, centenares de personas siguen acampadas en la Puerta del Sol a la espera de lo que pase mañana en el Consejo de Ministros.
4: Tercer día de protestas, el portavoz del Sindicato de Inquilinos de Madrid, Fernando de los Santos, ha explicado esta mañana que el decreto es un primer paso y espera que las movilizaciones contribuyan al cambio.
7: Ese decreto tiene que salir adelante, pero tiene que ser el decreto Mari Carmen, no un decreto farsa. Más de 350 tiendas de campaña, las miles de personas que se acercaron ayer a participar del festival, de las asambleas que estamos organizando. Realmente una ilusión de que aquí hay una fuerza colectiva que está cambiando las cosas y que ha dicho que basta, que la vivienda no es un negocio, que es un derecho y que no vamos a parar hasta que eso sea una realidad.
1: Navarra atenderá las consultas en materia de vivienda en una ventanilla única para agilizar la gran demanda de atenciones que les llegan a diario.
4: Más de 570 consultas diarias. Para agilizarlas y atenderlas mejor, se unificarán las atenciones en una única ventanilla. Podrán ser vía telefónica, online y también presencial en Pamplona y en dos nuevas oficinas que se suman en Tudela y Doneztebe. Lo ha adelantado esta mañana la consejera de Vivienda Navarra, Begoña Alfaro.
8: Cuestiones, por ejemplo, sobre cuál es el límite del precio de alquiler en zona de mercado tensionado, cómo apuntarse al censo de vivienda protegida, cómo se puede ceder una vivienda a la bolsa de alquiler y qué beneficios tiene la bolsa de alquiler, qué ayudas a la rehabilitación de viviendas existen. Ante todas estas dudas debemos ser capaces de asesorar y de informar de una forma clara y también de acompañar a las personas en la gestión de los trámites con la administración.
4: Y cierro, María, con un pequeño apunte en tráfico. La carretera Guipúzcoa 2132 en Herrentería continúa cortada en ambos sentidos tras el vuelco de un pequeño camión esta mañana que transportaba tierra. Hay que limpiar la carretera y está cortada, recuerden, Guipúzcoa 2132 en Herrentería.
1: Ese es el resumen informativo de lo que ha dado de sí la mañana, pero ya saben que toda la información, todas las noticias a partir de la una de la tarde con María Cereceda en Crónica de Euskadi. Eskerrik asko, Mayalen.
4: Mirarte.
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11: Eguerdión, el diputado general sigue sin desvelar su futuro político. Entrevistado en Radio Euskadi, ha señalado que en los próximos días conoceremos a las personas que van a encabezar las listas del PNV para la Diputación Alavesa y el Ayuntamiento de Gasteiz.
12: A lo largo de los próximos días se conocerá esa.

0: decisión y se conocerá también la persona que el Partido Nacionalista Vasco propondrá como candidato o candidata a diputado o diputada general de Álava. Sería cuestión de unos pocos días. También sabemos pronto cómo se deshoja esa margarita y cuál es la persona que se propone por los órganos de dirección del partido, que en este caso es la Interjuntas de Vitoria-Gasteiz y el Araba Burubatxar, para encabezar esa candidatura al Ayuntamiento de Vitoria-Gasteiz.
1: En todo caso, ha apostado por reeditar en la próxima legislatura la coalición de gobierno PNV-Partido Socialista para mantener la estabilidad, ha dicho. Ramiro González ha realizado también una llamada de atención a los empresarios, a los que ha reclamado mejores salarios para los jóvenes, dado que es uno de los factores que les impide comprar una vivienda.
0: Y es que parte de este problema tiene su origen en los sueldos de la juventud, sobre todo, en que hay sueldos muy bajos y aun teniendo trabajo no se puede acceder a una vivienda.

0: Más cosas. El Palacio de Congresos Europa acoge mañana la jornada Voces que Inspiran, Mujeres que Emprenden y Lideran el Cambio. Un espacio organizado por el Ayuntamiento para dar visibilidad al emprendimiento femenino. Hoy, en los micrófonos de Radio Vitoria, han estado María Angulo Pérez, que es secretaria general de AMPEA, la Asociación de Mujeres Empresarias, y Leire Balsategui, CEO de la empresa tecnológica Robotekin. Ambas coinciden, se ha avanzado mucho, pero todavía los hombres son mayoría en los espacios de poder y de decisión empresarial.
1: Fotos llenas de hombres en las que la referente de la mujer es inexistente totalmente. Y es una pena porque las nuevas generaciones, pues es lo que están viendo.
2: Me asombro de por qué hay tantos hombres, ¿no?, en esas mesas de decisión, porque creo que es súper importante que las mujeres también estemos en esas mesas para que las preguntas que se hacen y las decisiones que se toman tengan el punto de vista de tanto de mujeres como de hombres, ¿no?
0: Aseguran que faltan referentes femeninos, sobre todo en sectores que están masculinizados, como la industria, siderurgia, automoción o nuevas tecnologías.
1: Yo el año pasado estuve dando clases en Deusto, el grado de industria digital, y de 25 más o menos serían alumnos, una única chica.
2: Sí que creo que es súper importante tener referentes femeninos para que los jóvenes vean que da igual el género que tengamos, que podemos llegar. Es valer y atreverse.
0: No hay problemas para circular por las carreteras alavesas, según el Departamento Vasco de Seguridad. Sí, les contamos que agentes de la Ertzaintza han detenido esta noche en Agurain al conductor de un camión de 47 años por un presunto delito contra la seguridad vial al haber sido descubierto circulando en zigzag y presuntamente bajo la influencia de bebidas alcohólicas. Los hechos se produjeron, sí, en el municipio de Agurain, pero en la autovía A1, sentido Irún, cuando una patrulla observó a un camión articulado que primero invadía el carril izquierdo, luego se desviaba al arcén derecho y de nuevo con un volantazo regresaba al izquierdo poniendo en riesgo la seguridad de los vehículos que circulaban. La patrulla de la Ertzaintza le sobrepasó, consiguió que el conductor del camión aminorara la velocidad y se detuviera. Se negó a realizar la prueba de alcoholemia, lo cual es ya un delito. Por todos estos motivos, la patrulla policial procedió a su detención. Pasan 8 minutos de las 12 del mediodía. Vamos a conectar con Euskalmet, con Paloma Gil. Eguerdión, Paloma.
3: Eguerdión.
0: El cielo está cubierto, al menos en el sur de Vitoria-Gasteiz, y la temperatura es de unos 22 grados. ¿Qué es lo que nos espera las próximas horas?
3: Bueno, a lo largo de la tarde va a ir en aumento la inestabilidad y por lo tanto se pueden producir esos chubascos que ocasionalmente pueden ser tormentosos y por lo tanto más abundantes. También en aquellas zonas donde se desarrollen las tormentas el viento se puede intensificar bastante. No obstante, en cuanto a las temperaturas, debido a este viento sur, van a subir todavía en las próximas horas y la máxima hoy para Vitoria se va a situar alrededor de los 27 o 28 grados.
0: 27, 28 grados con viento del sur. Miramos ya al pronóstico para mañana, martes. Paloma, ¿cuál es la previsión de Euskalmet?
3: Pues mañana en cuanto a las temperaturas se mantiene el viento sur, por lo que de nuevo se van a repetir esos 27-28 grados de máxima en Vitoria, temperaturas mínimas suaves al igual que hoy, en torno a esos 14 o 15 grados en las primeras horas del día, ambiente más claro, vamos a tener menos nubes durante la mañana y primeras horas de la tarde se verá alguna que otra nube alta, pero en general un ambiente claro y al final del día de nuevo sí que aumentará la nubosidad.

0: Muchas gracias, Paloma Gil, Euskalmet. Hasta mañana.
1: Hasta mañana, Agur.
0: Pilar Ruiz de la Rea, Guardión, ¿cómo estás?
2: Guardión, pues estamos ya comenzando la semana. ¿Y con qué vamos a comenzar? Con diálogos sociales, con muchos temas encima de la mesa, los desahucios. Tenemos que comenzar con una reflexión. Una población, una sociedad del siglo XXI, del 2026, ¿podemos permitirnos el lujo de ver cómo hay personas que les echan a la calle? Quiero una reflexión de Rosabel Argote y también de Susana Mangana. A posteriori, vamos a reflexionar un poco sobre los estigmas. Pasan muchas crisis humanitarias a lo largo del mundo. Estamos viviendo una crisis humanitaria en Ceuta. ¿Ha cambiado algo? ¿Se ha estigmatizado a las poblaciones que vienen de otros lados y sobre todo que vienen concretamente de Marruecos? Bueno, pues vamos a hablar con una persona marroquí. Lleva 30 años viviendo aquí en Vitoria-Gasteiz. Se lleva más tiempo viviendo en Vitoria que viviendo en su población natal. Vamos a hablar y hablar con él y sobre todo vamos a ver cómo vive precisamente él toda esta situación. Tenemos un tercer tema que tiene mucho que ver y es que esta semana comienza Choriastea. Estamos hablando de la semana que tiene mucho que ver con el medio ambiente, con pájaros y demás, pero es que el próximo miércoles se acoge la proyección de Vidas Secas. Nos habla de refugiados climáticos. No están considerados como refugiados aquellas personas que tienen que marcharse de su lugar de nacimiento porque no se puede vivir con el calor, porque están viviendo en pleno desierto. Bueno, pues vamos a hablar también de los refugiados climáticos. Como digo, será noticia este miércoles.
0: Gracias, Pilar.
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0: Eguerdión, ¿cómo se encuentran? Comenzamos semana con diálogos sociales. La actualidad se repite en muchas ocasiones y hace 7 días hablábamos en estos mismos micrófonos de desahucios. Comenzamos hoy con una reflexión sobre ellos. Las imágenes de las últimas semanas nos hablan y nos llevan a situaciones complicadísimas y también a muchos sufrimientos. El caso Mari Carmen dio la vuelta a todo el estado. Aquí en Gasteiz el viernes tuvimos nuestra propia dosis con el desahucio de una familia en la calle Noa Fuera, una familia con 2 menores. Mañana el Consejo de Ministros va a aprobar un decreto sobre desahucios que después va a tener que pasar por el Congreso. También va a aprobar una prórroga del escudo social vinculado a las consecuencias económicas de la guerra de Irán hasta final de año. Unas consecuencias económicas que las estamos viviendo todos cuando tenemos que llenar la cesta de la compra. Rosabel Argote, muy buenas, ¿cómo estás? ¿Qué tal?
1: Pues bien, la realidad es compleja, siempre lo decimos en este programa en el que intentamos hacer análisis no de brocha gorda, sino análisis un poco más profundos, porque incluso algo tan concreto como el desahucio que ocurrió en Gasteiz el viernes pasado, pues tiene algunos flecos que desde luego no, todavía seguimos sin aclarar. Uh-huh. Por ejemplo, para quienes nos están escuchando, el hecho de que hubiera un desahucio, la gente se pregunta, ¿pero es posible desahuciar a una persona que, según una parte de las versiones, pagaba religiosamente todos los meses el alquiler y encima tiene 2 menores, porque es una familia con un niño de 8 años y otro de 10 años, pues sí que se puede desahuciar a una familia cuando, por ejemplo, como en este caso, no se pagan los suministros. ¿Qué ha hecho que en estas condiciones un juzgado haya aprobado este desahucio? Pues es sorprendente o no, nos denota que hay cosas que seguimos sin entender muy bien. Parece ser, insisto, en que es desde un punto de vista, solo desde una de las voces, que el propietario les obligaba a pagar la electricidad y la luz, pero sin mostrarles la factura y sin permitirles que les hicieran una transferencia, y eso ha provocado que se pudiese ejecutar el desahucio.
0: A día de hoy, Isabel, ¿qué va a suceder?
1: A día de hoy yo quiero pensar que se están buscando soluciones habitacionales. Es que no queda otra. En estos momentos están alojados, si estoy bien informada, en un hostal en Vitoria-Gasteiz. Inicialmente este alojamiento iba a ser provisional. Supongo que se ampliará el alojamiento, pero aún así yo quiero entender que si el ayuntamiento no tuviese dispositivos habitacionales disponibles para esta familia, pondría en marcha la búsqueda de otros recursos, como por ejemplo los que el convenio que está firmado entre Gobierno Vasco, entre Eudel y el Consejo del Poder Judicial. Hay un convenio para no dejar en la calle a familias vulnerables como esta. Entonces yo entiendo que desde el ayuntamiento se ha activado esa tecla y se está buscando que se pueda disponer de una vivienda en un procedimiento extraordinario para proporcionar una vivienda protegida.
0: Estaremos muy pendientes de este caso y de todos los casos que se produzcan. Susana Mangana, ¿cómo estás? Muy buenas, bienvenida, ¿qué tal?
2: Muy buenos días, Pilar. ¿Qué tal? Un saludo para ti y para todos los compañeros.
0: Hoy hemos comenzado hablando de desahucios con esa reflexión, ¿no? Una reflexión breve porque, como digo, lo estamos contando, ¿no?, en muchos de los programas, pero sí me gustaría una reflexión sobre desahucios y también sobre esa prórroga del escudo social.
2: Bueno, a mí empezaría diciendo que algo que es una cuestión muy básica, ¿no?, y es que una vivienda digna forma parte de las condiciones materiales mínimas para desarrollar esa vida digna, ¿no? Y además no estamos hablando de una aspiración moral, es que el artículo 47 de la Constitución española reconoce el derecho a disfrutar de una vivienda digna y adecuada y encomienda además a los poderes públicos impedir la especulación. Entonces mi reflexión es una pregunta en realidad que deberíamos hacernos, y es que ¿en qué momento dejamos de pensar la vivienda como el lugar donde se desarrolla una vida y empezamos a pensarla fundamentalmente como un activo financiero? Y creo que ahí

0: por qué la vivienda no lo está, cuando además esto no es una cosa que sea coyuntural o que esté pasando ahora, o que Mari Carmen, en el caso de Mari Carmen, haya destapado una realidad que realmente lleva muchos años ahí. Es un mal endémico, claro. Es un mal estructural, y lo que se necesitan son pactos de país, pactos reales que no sean solo una tirita, sino que se pongan soluciones a nivel estructural.
1: Sí. Sí, y además yo creo que ahí recupero la voz de...
2: Bueno, sí, sí.
1: Quería comentar que recupero a Karl Polanyi, que me gusta mucho su gran transformación, que él dice, pues que claro, que no todo puede quedar librado a la lógica mercantil. Es decir, una sociedad empieza a tener problemas cuando elementos indispensables, como es la vivienda, para sostener la vida, quedan justamente subordinados a esa lógica mercantil. Porque la vivienda tiene un precio, pero el problema comienza cuando olvidamos que antes que un activo financiero, es una necesidad humana.

0: Y seguimos mirando a nuestro alrededor y reflexionamos sobre los estigmas, y es que la estigmatización de poblaciones venidas de otros lugares se ha intensificado recientemente debido a las crisis migratorias, también a discursos políticos o mediáticos que asocian a estos colectivos con muchos o con todos los problemas que tenemos a nuestro alrededor. La reciente y actual crisis migratoria en Ceuta ha puesto el dedo en la llaga con la población marroquí. Olvidamos los miles de ejemplos de convivencia positiva para destacar los aspectos negativos. La pregunta es, ¿cómo evitamos la estigmatización del colectivo migrante marroquí después de lo sucedido en Ceuta, Rosabel? ¿Cómo lo evitamos?
1: Bueno, desde diferentes flancos. O sea, primero reconociendo que existe, porque no es una cosa que realmente se admita que existe discriminación, cuando el discurso de que realmente se trata a todas las personas por igual está ahí. Los datos de Ikuspegi de 2025 dicen que un 16,5% de la población vasca preferiría evitar vivir en el mismo bloque que compartir barrio con población de origen extranjero. Y estos datos se disparan muchísimo más si hablamos de personas de origen de Marruecos, de Argelia o el Magreb. ¿Cómo se podría evitar? Por ejemplo, controlando los discursos políticos, que sabemos que en algunos casos incitan a la islamofobia, incitan al rechazo, porque los discursos políticos y el discurso del odio acaba desembocando en delitos del odio.

0: o bien a vivir de las rentas, o a ser invasores, o a robarnos porque delinquen, o a hacernos desandar pasos en materia de feminismo porque vienen con unas vestimentas que nos hacen a las mujeres vivir una vida denigrante. Con todos esos discursos, ¿qué esperamos? O sea, al final calan porque tienen una voz con un altavoz muy potente, calan y eso genera un miedo que acaba desembocando en el racismo y xenofobia.
1: Ahmed, ¿cómo estás? Muy buenas, bienvenido, ¿qué tal?
2: Muy buenas, muy bien, muchas gracias.
1: Bueno, Ahmed, tú naciste en Marruecos, viniste aquí a estudiar a Vitoria hace más de 30 años, eres un vecino más desde entonces. Decías a micrófono cerrado que llevas más años aquí que del país de origen. Esto es como vivir entre dos aguas, ¿no, Ahmed?
2: Bueno, pues yo tengo una vida, nada más. No tengo, digamos, dos vidas, sino no miro atrás por nostalgia, sino es un proceso que, bueno, que sigue adelante. Tengo una parte que está atrás, de vez en cuando la recuerdo, con, bueno, además con orgullo, no tengo ningún problema. Y tengo una parte que está aquí que también me aporto y además soy, bueno, estoy bastante orgulloso de, bueno, pues de tener una parte de mi vida pues por ese camino, digamos, por ese cauce inmigratorio. No me quejo.
1: A ver, ¿cómo se puede evitar? Yo no sé si tú lo has vivido y si lo estás viviendo, pero ¿cómo se puede evitar la estigmatización de todo un colectivo, sobre todo cuando suceden estos acontecimientos y también cuando no suceden, pero concretamente con el que estamos viviendo, crisis migratoria? ¿Siempre lo vivís?
2: Sí, hay un problema, es que, bueno, pues lo que estaba comentando Rosales, que hay una estigmatización social, digamos, incluso diría primaria, porque se percibe dentro de la sociedad por la propia presencia de un colectivo de inmigrantes, pero previamente ya teníamos unos prejuicios ya. Por desgracia, a veces por vecindad, por historia, porque bueno, pues tenemos una historia en común, una vecindad con unas fronteras en común, y todo un proceso desde tiempos atrás, y eso genera prácticamente pues, unos prejuicios, sobre todo cuando la historia, lamentablemente, pues ha habido muchos conflictos que generan prejuicios, esos prejuicios conviven con nosotros, se perciben de otra forma. Y bueno, pues la única forma de hacer frente a esta estigmatización pues es la educación, es un poco la... Pero sí, sobre todo lo que también estoy de acuerdo que hay una estigmatización institucional. Y esto es que ya es un paso más. Cuando ya, digamos, organismos públicos asumen el lenguaje, asumen el discurso de la estigmatización, que puede ser un ayuntamiento, una diputación, un partido político, un medio de comunicación, un organismo, digamos, de la seguridad del Estado, pues asumen ese lenguaje, esa percepción. Y ya ahí sí que sería un poco bastante complicado.
1: Dos preguntas que van seguidas. ¿Qué ha cambiado para ti o para tu entorno, o quizás mejor para el colectivo marroquí? ¿Cómo lo notas tú? ¿Cómo ha cambiado la vida o la manera de ver las cosas desde el pasado 30 de julio, por un lado? Y también, ¿cómo ha cambiado en los últimos años precisamente con los discursos que estamos escuchando?
2: Me preocupa sobre todo, ya en ese sentido que estaba comentando, la autoestigmatización. Muchas veces sí que puede que haya una discriminación, que no es lo mismo para mí, por lo menos, discriminación que estigmatización. Esa autoestigmatización que el estigmatizado asume el lenguaje del otro, o por lo menos se ve reflejado en ello, y asumirlo como tal, eso para mí es un riesgo que corre muchos de los inmigrantes, y tiene consecuencias muy graves, sobre todo pues a nivel de confianza, de autoestima, de, digamos, de estar presente en la sociedad. No te permite, sobre todo cuando ya tienes digamos asumido ese lenguaje, no te permite socializarse, por ejemplo, salir a la calle, estar con la gente, y muchas veces dificultades mentales, que muchas veces hay gente que acaba mentalmente bastante afectada, y eso sí que es bastante peligroso.
1: Eso te preocupa desde la parte del estigmatizado, pero insisto, ¿qué ha cambiado en los últimos años con los discursos que estamos escuchando, discursos de odio y muy xenófobos, por un lado?
2: Bueno, pues hemos ido más a más. Hemos ido a más, sobre todo, a partir de, ya tenemos ya, pues, digamos, un partido político que asume sin ninguna vergüenza, pues, el lenguaje.

0: rey estigmatizador, bueno, pues eso ya está presente, está en la calle. Pero sobre todo también cada vez ese lenguaje cala en la sociedad. Entonces, independientemente de que compartas o no el lenguaje de ese partido, vamos asumiendo cada vez más que es verdad lo que nos están contando. Que
1: ¿tantas veces se repite algo? Al final.
0: Sí, bueno, pues normalmente, pues como suelen decir, yo creo que es los chinos, repite pues una mentira mil veces y acaba una realidad. Es, en el fondo es mentira, pero es una realidad. Se va pues compartiendo, se va repitiendo y al final acaba una realidad.
1: A ver, ¿qué pensaste el pasado 30 de julio, cuando viste la que se venía encima?
0: Hay dos cosas ahí. Yo separo, digamos, lo político, que bueno, que tú si quieres defender Ceuta y Melilla o recuperar Ceuta y Melilla, esa es la historia, que podemos discutirla, es la política, la podemos discutir. Pero hay otra parte que es implicar a la población, a una parte de la población, y ahí sí que no podemos estar de acuerdo. Separando un poco la, digamos, el, sobre todo la forma de reivindicar. No impliques a inocentes, no impliques, sobre todo en este caso, menores, a mayores, a gente con familia. Pero bueno, pues otro camino, pues ya. Pero una vez que ya están en Ceuta, la situación y lo que hay, pues ya entonces tenemos que cambiar la forma de actuar, sobre todo desde la parte que nos corresponde a nosotros desde aquí, y tratando sobre todo a los que tenemos ya presentes ahí, ya que están ahí, los tenemos que acoger si somos Estado de Derecho, ya que tanto nos gusta repetir, pues tenemos que asumirlo de otra forma. Olvidarnos de el otro, el origen, el porqué, sino tenemos que tratar a lo que tenemos ahí.
1: A ver, ¿qué es lo que más te duele de esos discursos y de estas situaciones? ¿Qué es lo que más te duele? ¿O lo que te parece injusto? Que probablemente habrá muchas cosas, pero por poner, no sé si...
0: No, pues, a ver, hay que no somos inocentes ni infalibles, que eso, pues no, que tenemos también parte de la culpa, pero en gran parte el discurso se basa en la mentira. O si, bueno, se basa en... tirar la mano, tirar la piedra por Dios, perdón, y esconde la mano. No. Si queremos de verdad una cohesión social, si queremos de verdad una buena convivencia, aceptemos la diversidad. Es que querramos o no, la diversidad está presente entre nosotros. Y además para mí es una ventaja. Yo, bueno, pues la diversidad la veo como una ventaja. La aceptemos. Y si hay que corregir algo, lo podemos corregir. No hay ningún problema. Y si tenemos la culpa de algo, yo creo que hay que hablarlo, hay que reconocerlo, pero más allá no se puede, sobre todo, dirigirnos sobre todo a un colectivo concreto, porque la inmigración es diversa, de diferentes espacios geográficos, tal, pero no podemos dirigir solo el discurso a un colectivo en concreto y cargar sobre él, ya bastante cargado, cargar sobre él todo un discurso que pretendemos de él, por supuesto, sacar alguna ventaja. Y ahí está el problema, porque no podemos, de todo el fenómeno, de todo el problema que vivimos, solo un colectivo soporte lo que, digamos...
1: Pero todos los males,
0: los males,
1: al principio, pues, de la humanidad. Pero yo te preguntaba, ¿lo que más te duele? ¿Qué es? ¿Qué dicen dentro de ese discurso?
0: Bueno, dentro de ese discurso que, bueno, pues que en este caso, bueno, pues que los inmigrantes, y más concretamente los magrebíes, que viven, bueno, eso se oye en la calle, pues algunas veces se hace referencia, viven de las ayudas. Yo siempre pues he pedido los datos, y cuando pedimos los datos y hay unos datos, pues no veo tanto, tanto inmigrante viviendo de la ayuda, porque bueno, pues como mínimo los datos, los últimos datos, probablemente ya tiene más datos que yo. Los españoles, digamos, los que más tienen derecho pues a esas ayudas, y además con una diferencia bastante abismal. Ese lenguaje que pretende, pues esa acusación de a un colectivo en concreto,

0: ¿qué pretende? Y además, bueno, pues sobre todo cuando estoy pensando que ya somos vecinos, pues yo creo que deberíamos de elegir el camino que tenemos que afrontar para convivir, o la confrontación agresiva o la confrontación, digamos, fraternal, que podamos llevarnos bien y seguir adelante, sobre todo.
1: Susana.
2: Sí, bueno, esto que describe el compañero tiene un nombre. En ciencias sociales hablamos de esencialización, ¿no? Cuando dejamos de mirar a las personas como individuos y empezamos a atribuir a millones de personas una supuesta esencia común. Es decir, los marroquíes son tal, los musulmanes hacen tal cosa, los inmigrantes piensan de tal forma. Entonces esto, bueno, pues convierte una nacionalidad o una religión o un origen en explicación del comportamiento individual. Y esto creo que es muy peligroso, porque, por ejemplo, concretamente con lo que está pasando en Ceuta, no podemos negar, porque eso sería un falso buenismo, negar los problemas de convivencia, de seguridad, de servicios públicos que se han generado con esta llegada masiva de personas de Marruecos, que no son todos marroquíes, por cierto, pero lo que tenemos que recordar es que un delito tiene autor, no tiene etnia. Entonces, si existe un problema estadísticamente demostrado dentro de un determinado colectivo, pues por supuesto que hay que estudiarlo. Lo que no podemos hacer es transformar una correlación estadística en culpabilidad colectiva. Y además, yo creo que es totalmente lógico y se debe hacer, se debe exigir cuentas a Marruecos, a Rabat, pero al mismo tiempo debemos combatir la xenofobia, los discursos de odio que también están diseminándose a raíz de este capítulo, de esta nueva crisis entre Marruecos y España. Y esto es lo peligroso, ¿no? Que atribuimos a un colectivo entero, pues adjetivos que Ahmed, no, no me he quedado bien con el nombre.
0: Ahmed.
2: Ahmed, por eso, pensé que era Ahmed, pero lo había dicho peor, dije, bueno, Ahmed, te salamu alaikum,
1: seguro
2: un
1: que lo he
2: gusto.
1: dicho mal, Susana.
2: Pues, no, decía, era Ahmed o Ahmed, quería decírselo y no podía. Bueno, Ahmed, yo lo que creo es que ha sido muy diplomático, yo voy a ser lo menos, y decir que claro que hay un rosario de adjetivos, de apelativos que siempre se emplean para hablar de la inmigración marroquí, que si vienen a delinquir, que vienen a violar a nuestras mujeres, bueno, un montón de acciones totalmente nefastas, negativas, que se le atribuye al colectivo. Y por supuesto, contra eso hay que rebelarse, ¿no? Porque además, esencializar a todo un colectivo no nos brinda ningún tipo de seguridad ciudadana. Entonces, yo primero combatiría la estigmatización, no ocultando los problemas de convivencia que hay, pero evidentemente yo creo que hay que individualizar responsabilidades, porque no es justo, no lo sería, que personas marroquíes que residen en Vitoria o en Vizcaya o donde sea, en el territorio de Euskadi, pues tengan que pagar los platos rotos de esto que está sucediendo, que como digo, y también lo ha dicho Ahmad, tiene una base política y una cuestión ahí de reivindicación política muy fuerte de la corona marroquí y que está utilizando a su propia gente para hacer esa agenda política. Y ahí es donde tenemos nosotros, por lo menos desde los medios, que alertar acerca de estos discursos de odio que tanto daño hacen a la convivencia en una sociedad que ya es más plural de lo que queremos reconocer y que evidentemente se está cebando con los más vulnerables, los más débiles, que suelen ser aquellos ciudadanos que tienen que venir muchas veces poniendo en riesgo su propia vida. Y siempre hay un ejemplo muy claro, Pilar, lo hemos hablado aquí antes
1: Sí.
2: contigo, con Rosabel, infinidad de veces, y es que no reaccionó igual la sociedad vasca ni la sociedad española en su conjunto cuando hubo que acoger a los refugiados de la guerra de Ucrania. También es cierto que venían huyendo de una guerra y en Marruecos en principio no hay una guerra, pero la gente no está teniendo en cuenta esas condiciones, está teniendo en cuenta en su imaginario colectivo a quién ve más parecido, ¿no? Y como los ucranianos, sobre todo las mujeres, se presuponen rubias con niños y tal, son como los nuestros, entonces vamos a recibirlos de manera correcta y al resto vamos a ponerle una valla, un muro, una concertina. Y eso ya nos da una idea de cómo seguimos a vueltas con los prejuicios, los estereotipos y luego, claro, la esencia de todo ese colectivo.
1: Mira, nos han escrito Rosabel, antes de charlar contigo, nos escribe una persona y nos dice: buenas, el discurso duele mucho, transmite odio barato y gratuito. Rosabel.
3: Sí, y además nos escribe en un medio de comunicación ligando con lo que dice Susana sobre los medios. Claro, también a veces nos planteamos qué es noticia, qué es noticia. Ese 1% que puede hacer fraude, cometer fraude en la recepción de una RGI, o el 99% que no lo comete. Yo creo que los medios en algún momento tendríamos que hacer un ejercicio de pedagogía. Cambios que han pasado
2: sí,
3: en los
2: totalmente.
3: Últimos años, la normalización del discurso xenófobo. Yo me acuerdo cuando empezamos a trabajar en CEAR, en Sorracismo, con este tema, y nos enfrentábamos al no soy racista, pero era lo que se decía.
1: Ese
3: no, yo
1: pero,
3: no,
1: ¿no?

0: yo no soy racista, pero es que ahora no es el caso. Ahora lo que es el discurso que está normalizado es, sí, soy racista porque primero voy a defender a los de casa. Creo que, en tercer lugar, otra cuestión que tenemos que tener en cuenta es que ya no estamos hablando de inmigración. Es que en muchos casos estamos hablando, ¿no?, en la línea de lo que tú comentas, Ahmed, que ya esto es una sociedad híbrida, culturalmente híbrida, de la cual formamos parte gentes de orígenes y religiones diferentes, credos religiosos diferentes, que ya hay chicas y chicos musulmanes vascos. Y yo no sé si lo que está ocurriendo también tiene denota un fracaso de las políticas de promoción de la interculturalidad, porque al final hemos hablado muchas veces del palabra interculturalidad, interculturalidad, diversidad, diversidad, pero ¿cuántas cuadrillas, ¿no?, en los coles, en los institutos, siguen estando por una parte unos grupos culturales jugando una parte del patio, en otra parte del patio otros grupos que además muchas veces incluso se ofenden, ¿no?, con determinados apelativos. Yo no sé si además con este auge de la ultraderecha en países vecinos se están volviendo, estamos volviendo a políticas de asimilación, en la, aquello que se decía de si tú vienes aquí, más te vale asumir mi forma de entender la vida y mi forma de entender la religión y mi forma de entender las costumbres. Y ese velo que dices que te pones, fuera de aquí.
1: Sí, hay, puedo, sí. Hay algo que, la verdad que por experiencia también, pues lo hemos vivido, que el hecho de la presencia, vamos a decirlo entre comillas, del moro delante de la, del otro, si activa la estigmatización. No es que el trato, vamos a tratar con personas, no, no, no. Es que el hecho de que, ¿cómo te llamas, Ahmed? Es que antes de que de hablar contigo, si le activa automáticamente esa estigmatización que ya tenía, digamos, asumida desde tiempos atrás. Yo reconozco que la historia no juega a favor de la convivencia, pero bueno, pues... Y empieza a tratar contigo desde esa base. Te estigmatiza y luego ya vamos a tratar.
2: Ya, si eso hablamos.
1: Eso, y luego ya hablamos.
3: Sí, pero... ¿Sabéis? Yo diría además también que, Ahmed y Rosabel, a mí me preocupa, por ejemplo, estos discursos de incitación al odio, de cargar las tintas contra los marroquíes como que fueran todos delincuentes, ¿no?, en serie, pues nos habla de un pánico moral. Es decir, no vamos a decir que todos los problemas son inventados, porque si no nos acusarían de buenistas y entonces eso no resuelve nada. Pero realmente yo creo que debemos preguntarnos cuándo un problema real empieza a proyectarse sobre todo un colectivo. Y yo creo que esto está muy ligado a lo de Ceuta, ¿no? Y me preocupa que no seamos capaces de entender que en estas sociedad plural, esa diversidad nos enriquece. O sea, a mí me parece muy triste y me duele especialmente porque yo llevo conviviendo con el estudio del Islam desde que tengo 18 años, imaginaros la de años que llevo a cuestas, y me siento muy interpelada por estas acusaciones y es triste porque la gente pierde la oportunidad de conocer a personas que nos enriquecen muchísimo, desde sus costumbres culinarias, desde la música que escuchan, el cine que producen, pero también los buenos modales en la convivencia. No todo es griterío, ni todo es hacer ruido, como también se habla del colectivo latino, como que son muy fiesteros, elevan el volumen del transistor o de la radio, de la televisión y no te dejan dormir. Cosas tan sencillas como esas que se cuelan en ese tufillo, ¿no?, racista que muchas veces destilamos. Claro, Susana, y eso es lo triste, que perdemos oportunidades de enriquecernos.
2: Susana, sí. Isabel, Javier, es que tenemos para todos, ¿eh? Para todos los colectivos tenemos algo.
3: Claro.
0: Sí, la verdad es que sí. Repartimos por...
2: repartimos estopa.
0: Porque la autoridad es uno de los signos de nuestro tiempo. O sea, seguimos identificando en nosotros y el otro, pues siempre lo vamos a discriminar, desde luego.
3: Pero Rosabel, si me lo hacen a mí, cuando yo hablo, yo sé que se me cuelan, por ejemplo, términos rioplatenses. Y hay gente que se sorprende y dice, pero eres vasca y hablas con estos términos. Digo, ¿y qué tiene que ver, Enrique?

0: XXI, no sabemos aceptar esa diversidad, esa riqueza que hay en nuestras sociedades, que van muy por delante de las leyes y de todos estos discursos tan rancios, ¿no?
1: A mí lo que me preocupa en estos discursos en los que tanto coincidimos a la hora de defender las bondades de la diversidad y defender, por ejemplo, argumentos de que se les necesita como mano de obra, porque si no hay un montón de problemas que tienen las empresas para el relevo generacional.
2: Ese discurso se necesita como mano de obra.
1: Eso es, pero es que realmente es eso, realmente es un argumento tan instrumentalizador, nos estamos olvidando de los derechos humanos, porque cuando decimos la diversidad cultural nos beneficia, bueno, y si no nos beneficiase, ¿qué? No, nos enriquece, y si no nos enriquece, ¿qué?
3: A mí me parece...
1: Entonces, yo defendería, solo por decir, o sea, defendería también el derecho humano, los derechos humanos de las personas a migrar, porque aquí, además, somos territorios migrantes en el que cuando uno tiene que remontarse a la pureza de su apellido, ¿hasta dónde te remontas? Pero aquí, ¿quiénes no somos de, no, nuestros padres, abuelos, tatarabuelos vinieron a Burgos? ¿Y qué pasa? Que allí se midió nuestra utilidad, la utilidad de nuestra diversidad en claves utilitarias.
3: A ver, me parece sobre todo, pues, en la línea que estáis comentando, que me parece el discurso contradictorio. Te necesito, pero no quiero verte por aquí.
1: Te necesito como mano de obra, pero no como.
3: Necesito
1: la
3: mano de obra,
1: ellos
3: lo reconocen. Sí. Ah, bueno, pues vienen inmigrantes para que hagan el trabajo que nosotros no podemos hacer, o que cuiden de nuestros abuelos o nuestros hijos, mientras nosotros hacemos el trabajo, a lo mejor desde más arriba. Pero luego no se dan cuenta de que ese proceso necesita también otro proceso, que es de

0: ni vengas a mezclarte con nosotros tomando un café o una Coca-Cola o lo que fuere, pues, una cerveza.
1: Supongo, y eso que, demuestra supongo la que conoces Almería y bueno, y la, claro, y la, claro, y la zona y la conozco.
0: Pienso
1: y
0: en Almería, pienso en Huelva, sí. Claro, pero también fíjate que hay categorías, ¿no? Hay inmigrantes de primera categoría y de segunda, inmigrantes a los que aceptamos mejor porque, bueno, ahora resulta que, bueno, sí hablan un idioma que ya entendemos, son latinoamericanos, aunque no sepamos distinguir acentos entre el caribeño y, yo qué sé, el chileno, pero bueno, a estos los toleramos, se pueden mezclar con nosotros e incluso les dejamos tomarse una cervecita y bailar con nosotros, pero marroquíes no, que no vengan aquí, no vaya a ser que nos miren a las mujeres o a las chicas, ese tipo de comentarios lo escuchas, ¿no? O ahí no vamos porque hay moros, ¿no? Entonces este tipo de cosas realmente nos debe interpelar, ¿no? Me parece que, como dice Rosabel, para retomar, que siempre tenemos sintonía con ella en estos discursos, hay que defender los derechos humanos, ¿no? Que esto no consiste en negar los problemas que existen, pero consiste en no equivocarnos de responsable cuando buscamos las soluciones. Y yo creo que eso es clave.
2: A ti te molesta, o en algún momento te ha molestado, probablemente no la palabra, pero sí el tono. ¿Moro?
1: A ver, yo soy
2: historiador. O el contexto, ¿no?
1: Yo soy historiador y conozco el concepto desde prácticamente el origen de la historia, de modo que cuando se utiliza, nosotros lo utilizamos, yo utilizo la palabra moro cuando estoy investigando, pues sobre todo la Edad Media, o pues bueno, pues utilizo la palabra moro y no me afecta, porque bueno, pues sé lo que es el origen histórico de la palabra. ¿Qué pasa? Que la palabra ha ido adquiriendo pues unos prejuicios que lamentablemente últimamente cuando se utiliza, no se utiliza como un concepto histórico, sino es para ofender. Y claro, la forma como se dice para ofenderte no es para decir, oye, pues yo les llamo moros, pero no sé si es ofendido, te ofendo o no. Entonces, hay gente que lo utiliza sin darse cuenta. ¿Por qué? Porque es un concepto que ya heredado desde tiempos atrás, pero hay gente que sí que lo utiliza para a veces ofender, y ahí está muchas veces el problema. Y los propios inmigrantes, vamos a decirlo entre comillas, los moros, dependiendo de la forma como tú utilizas el concepto, actúan o no. Porque si tú pues, utilizas el concepto para ofenderme, pues bueno, pues cuidado. Pero si no, pues, oye, te puedo corregir, no soy moro, o por favor, ese concepto tiene una connotación negativa, pues vamos a utilizar. Y aparte que, bueno, pues que hoy día, desde el punto de vista geográfico, ya no tiene tanto sentido. Hoy día solo se utiliza para, incluso a veces para ofender. Hoy día puedes utilizar la pertenencia nacional, marroquí o argelino o tunecino, o el Magreb, o el norte de África, o magrebí, o el nombre. Si hace falta, pues y está. No hace falta entrar en un lenguaje a sabiendas
2: que vas a ofender,
1: o a veces,
2: ¿no?
1: Sabes perfectamente que vas a ofender. Pero eso ya depende también del propio, vamos a decirlo, estigmatizador.
3: Y bueno, seguimos mejorando y seguimos aprendiendo, porque el lenguaje al final está repleto de expresiones que antes se utilizaban, claro, muchísimo, y que a lo largo del tiempo hemos ido reivindicando reescribirlas o deshacerlas. Desde mujer tenía que ser, ¿cuántas veces hemos oído eso conduciendo? Uf, y ahora se ha reivindicado, sí, como un lema feminista, y sí, mujer tenía que ser, con camisetas con los nombres de las grandes historiadoras o científicas.
2: Conduciendo,
3: se ha dicho mucho de vestir, vas vestido como un gitano, sí, voy vestida, claro, ¿no?, como un gitano, trabajar como un negro, son, sí, bueno, expresiones.
0: O es una merienda de negros, ¿verdad?
3: Eso es, merienda de negros, escribir, que te lo escriba un negro, o sea, hay muchas expresiones que afortunadamente, desde una reflexión crítica, que yo creo que eso es, bueno, antes nos preguntabas por los cambios, ¿no? Es una reflexión crítica que vamos incorporando cada vez de una forma más consciente en nuestro día a día.
2: E intentamos no decirlo, ¿eh?
3: E intentamos no decirlo. Y cuando lo decimos, pues como comenta Ahmed, se dice con un tono que no denota el desprecio, sino una constatación de una realidad o de un origen.
1: Sí, pues probablemente lo que tenemos que hacer es, a mi entender, es transformar un poco al que estigmatiza. Y eso viene, aunque es un proceso bastante largo, viene a través de, vamos a decirlo, desmontar los estereotipos. Ese lenguaje que hemos acumulado y que nos generó, pues prácticamente unos prejuicios a lo largo de la historia, pues afrontarlo de otra forma, a través de una transformación. Y prácticamente cuando, bueno, claro que depende también si el otro está dispuesto o no está dispuesto, que muchas veces no está dispuesto para su

0: asumir la transformación. Pero sí que intentar que a través del conocimiento de desmontar el lenguaje, que se vaya calando poco a poco. Pero es que hoy día, lamentablemente, aunque lo intentemos, el lenguaje es tan arraigado, porque tiene una
1: connotación
0: política, tiene un interés político, que muchas veces cuesta afrontarlo.
1: Sí. Susana.
2: Sí, yo entiendo y realmente aprecio que sea tan diplomático, que yo no lo estoy siendo hoy, porque es un tema que realmente me interpela muchísimo, ¿no? Porque hablamos de moros, pero términos como guachupino y panchito, que yo vine, como sabéis, hace unos 3 años que estoy residiendo de vuelta en Euskadi, no conocía esos términos. Y sin embargo, son apelativos que emplean para, entre jóvenes incluso, para llamar a compañeros latinoamericanos, ¿no? Y yo no sé cuál es la diferencia. Al día de hoy, te juro que no sé, Pilar, Rosabel, no sé la diferencia entre un guachupino y un panchito, pero en cualquier caso son peyorativos. Y luego me parece que sí que hay que reeducarnos, pero no todo el mundo está dispuesto a escuchar, ni todo el mundo quiere hacer esa tarea pedagógica. Entonces, por eso reivindico lo que decía Rosabel, mucha más mesura en los medios de comunicación. Hay que exigir responsabilidades a los partidos políticos. Una tribuna política o un altavoz, como tenemos ahora con los micrófonos que nos prestáis, no son, digamos, sinónimo de poder decir cualquier burrada. Hay que hacerse responsable de las palabras de uno, ¿no? Y yo creo que ahí necesitamos mucha más pedagogía, necesitamos también otro tipo de código de trabajo, de deontología profesional, si se quiere. Y yo creo que esto, bueno, hay que exigirlo, porque es injusto que las personas tengan que padecer una y otra vez, incluso en clave de broma, ¿no? Cuando se le pregunta reiteradas veces a una persona que lleva años aquí, sí, pero ¿tú de dónde eres? Y te dice, de aquí. ¿Pero cómo de aquí? No, ¿tus padres de dónde son? Estás todo el rato hurgando en algo, haciéndole ver, sí, vale, tú dices que eres de aquí, pero yo te percibo de allí. Y ese binomio de nosotros y vosotros creo que es algo que nos divide, y ya bastante polarización tenemos en una sociedad pues que justamente por ideología, por discursos que se nos van metiendo intravena, digamos, pues yo creo que demuestra que todavía hay una cuota de racismo y de ser rancios. Yo lo llamo ser rancios, ¿no? Yo entiendo lo que decía Rosabel, yo no lo decía del plano utilitarista de vamos a aprender música, culturas, tú sabes, Rosabel, que no va por
1: sí,
2: ahí
1: sí, lo sé.
2: Mi ánimo, pero ¿me entiendes? Que quiero decir, la gente se pierde de mucho al no poder, eso que vemos luego en películas y las aplaudimos, es maravilloso poder tener gente cerca a la que puedas oler las especias cuando cocinan. Yo como con especias, o sea, yo no pierdo mi esencia vasca por poder comer un curry, por poder tomarme un martini y después del martini tomarme, pues no sé, un cuscús, ¿me entiendes? Todo eso, y no solo quedarnos en lo folclórico, por favor, también, como dije antes, los valores, cosas que hemos perdido a pasos agigantados en lo que llamamos y amalgamos Occidente, el respeto por la gente mayor, el respeto por la familia, por la figura de los padres, que luego tanto nos quejamos individualmente en nuestras casas, pues eso está muy vigente, por ejemplo, en la cultura marroquí. Que conteste Ahmed si puede. Ahmed, ¿qué persona de cualquier estrato social en Marruecos va e insulta a la madre? Es casi imposible encontrar eso. O una pelea con los padres. En cambio aquí, bueno, es algo cotidiano, ¿no?
0: Pues lo comenté el otro día, sobre todo cuando el caso de Mari Carmen, además lo comenté en casa, más que me pareció, además fue un día emocionalmente para mí, incluso también horror. Miraba a Mari Carmen como si fuera mi abuela o mi madre, y digo, ¿cómo puede una sociedad, digamos, tan desarrollada, puede permitir que una señora de 87 años salga a la calle así, pues sin ninguna, deshumanizar a la persona? Cosa que nosotros en nuestra cultura todavía, aunque lamentablemente también vamos a ello, pero sí que en general todavía esa mirada al mayor, a la persona mayor, ese respeto a la persona mayor todavía convive entre nosotros. Esperemos mantenerla, pero sí que lamentablemente a veces la modernización pues nos arrasa. Y a lo mejor caigamos en los mismos errores que estamos ahora viviendo aquí.
1: La modernización, fíjate, qué sí, palabra también, sí, sí. Qué palabrejo.
3: Sí. Sí, luego otra de las cosas que también intentamos es en la mirada hacia atrás, no caer siempre también en la nostalgia, porque a mí el pensamiento crítico se me va a pensar que antes hacíamos las cosas mejor, antes las familias nucleares eran mejores, ahora la juventud está dejando, pues eso, que la gente mayor, bueno, pues esté pasando situaciones como este caso de Mari Carmen. Sin embargo,

0: Por mirarle el lado positivo, lo que está ocurriendo de movilización social estos días está siendo impresionante. El hecho de la acampada a mí me recuerda a cuando en 2006 ya se creó aquella plataforma que era con V de vivienda, emulando al V de Vendetta, y ya se empezaba a hablar en 2006, o sea que también tampoco
1: 20
0: es que,
1: años,
0: esto, que tampoco es que esto de la vivienda haya surgido ahora. Y en aquel momento surgió aquella plataforma que luego desembocó en los indignados, y fue una juventud que yo creo que va a ser capaz y que está siendo capaz de redefinir nuevos modelos de cuidado de mayores, de cuidado de la sociedad, de lo colectivo. Hay mucha gente joven que está defendiendo unos patrones vitales y relacionales basados en lo colectivo que una sociedad, que la gente de la, no, del baby boom, ¿no? Con 40, 50 años, 60 años, ha caído o hemos caído ya en una burguesía, que qué bien que venga la juventud a darnos un poco de vida.
1: Bueno, deciros que nos quedan 3 minutos para despedirnos y yo no me gustaría hacerlo sin comentar que hoy comienza Choriastea, que el próximo miércoles, dentro de esta semana, pues se va a coger la proyección de Vidas Secas. Es una joya del cine brasileño mundial sobre campesinos desplazados. Habla mucho de los refugiados climáticos, personas que dejan sus hogares por culpa del cambio climático. Hablamos de sequías, de inundaciones o la subida del mar. ¿Tú vas a estar, Rosabel? ¿Vas a estar ahí?
0: Sí, voy a estar y creo que va a ser un cineforum interesante. La película que se proyecta es de Nelson Pereira dos Santos y es de los años 60, o sea que tiene muchos años. Pero vuelve a demostrarnos que, bueno, como decíamos ahora con la vivienda, que esto del cambio climático y los desastres medioambientales no es una anécdota histórica que acaba de pasar, sino que esto lleva mucho tiempo gestándose. La película cuenta la historia de una familia que se ve obligada a huir por una sequía, pero es que en realidad hoy en día, y antes hablaba Susana de Ucrania, hoy en día el número de personas refugiadas, o sea, desplazadas forzosamente de sus casas, es de 117 millones de personas. Es decir, una de cada 70 personas en el planeta se ha visto obligada a huir de su casa o por una guerra o por persecución por motivos ideológicos, religiosos o lo que sea.
1: Te iba a preguntar, Isabel, ¿la ley de migración del mundo reconoce la palabra refugiado para hablar del clima, refugiados climáticos?
0: Bueno, no sería la ley de migración porque sabéis que hay dos sistemas jurídicos diferentes. Uno es el de extranjería y el otro es el de asilo. La Convención de Ginebra de 1951, que es la que todavía define quién es una persona refugiada, no reconoce que la figura de persona refugiada climática o ambiental, aunque en los últimos años el derecho ambiental, el derecho a vivir en un entorno sano y saludable, sí que ha sido reconocido como derecho humano por Naciones Unidas. Pero hay muchísimos grupos de presión trabajando para reconocer esa figura de refugiado, que no solo es por un accidente climático, sino que muchos de los de las sequías, por ejemplo, se están produciendo porque hay transnacionales que están yendo al Amazonas, por ejemplo,
2: en un plan extractivista,
0: a arramplar todos los recursos y, por tanto, a desembocar en
1: nos quedan segundos, Susana, nos vamos.
2: Pues decir, complementando lo que dice Rosabel, pues que tenemos un fenómeno característico del siglo XXI, pero intentando encajarlo en categorías jurídicas que fueron construidas a mediados del siglo XX.
1: Así nos vamos, no nos queda más tiempo. Susana Mangana, Rosabel Argote, Jamez Chagui, que mía esker por estar aquí. Hasta la próxima y te esperamos otro día.
3: Aquí estamos.
1: Gracias.
3: Muchas gracias.

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0: Es la una de la tarde.
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0: Arratsaldeon, el gobierno español quiere prohibir que los llamados fondos buitre compren viviendas para especular con ellas. Es una de las medidas estrella de un real decreto que negocia in extremis con los partidos políticos y que también contempla incentivos a la compra de una primera vivienda y bonificaciones al alquiler para inquilinos y para propietarios que rebajen los precios. Todavía son solo las líneas maestras de ese texto. Madrid, Miquel Claver, Arratsaldeon.
2: Arratsaldeon, el gobierno negocia contrarreloj para llevar mañana al Consejo de Ministros un decreto que dice que quiere que sea ambicioso en materia de vivienda. Negocia hasta ahora medidas en 10 ámbitos, como la protección a los desahucios, prohibir la compra especulativa de vivienda a los fondos buitre o la estabilización de los contratos de alquiler. También bonificaciones fiscales, tanto para inquilinos como para caseros, medidas con las que busca el apoyo de todos los grupos de la investidura, aunque ya hay voces dentro del propio gobierno que las creen insuficientes. Desde Sumar ven lejos el acuerdo y piden un decreto ambicioso, por lo que avisan, no van a aprobar un texto que no esté a la altura del momento.
0: La intención del gobierno es aprobar ese texto mañana en el Consejo de Ministros. Este tendría que ser convalidado en el Congreso en el plazo de un mes. De momento son los propios socios, PSOE y Sumar, los que no terminan de ponerse de acuerdo en el alcance de las medidas. Sumar tiene prevista esta misma hora una comparecencia con otras formaciones de izquierdas, EH Bildu entre ellas. Para la coalición Abertzale hace falta más, pero igual que para PNV o Junts, lo anunciado sí va en la buena dirección. Óscar Matute, EH Bildu, Maribel Vaquero, PNV.
3: Denok onar dezakegun akordio bat egotea, ze bestela, azkenian frustrazio gehiago eta zerre gehiago eragingo dugu gu oraingoz hitz egiten ari genarekin nahiko ados, mai gainean daukagunarekin.
4: No queda otra que entenderse con el resto de formaciones políticas. Creo que esas 10 propuestas pueden ser una buena pista de aterrizaje para incorporar también algunas más que lo que mañana pueda aprobar el Consejo de Ministros tenga una mayoría parlamentaria que haga efectivo y real eso.
0: Este real decreto toma el nombre de Mari Carmen, la mujer de 78 años desalojada el miércoles de su inmueble en El Retiro, en Madrid, que se ha convertido en símbolo de una gran movilización que ha puesto en primera línea el enfado por un mercado de la vivienda que está dejando fuera a jóvenes, mayores y clases medias. Las tiendas de campaña han tomado la plaza de la Puerta del Sol este fin de semana exigiendo medidas en ese sentido. Estaremos allí. Aquí los gobiernos trabajan también para dar solución a situaciones que se asemejan, como los ochos en Erandio o Testa en Pamplona, aunque los gobiernos vasco y Navarro aseguran que la protección ya es mayor. El Ejecutivo Vasco inicia hoy una visita a Viena para aprender de su sistema de alquiler público, que llega a cerca del 60% de la ciudadanía. El de Navarra ha anunciado hoy una ventanilla única para solucionar dudas en torno también a todos esos cambios de normativa, y es que reciben casi 600 consultas al día relacionadas solo con la vivienda. Gipuzkoa ha logrado reducir a tan solo 19 días el plazo medio para resolver una solicitud de grado de dependencia gracias a un proyecto piloto pionero en todo el estado en el que la valoración se hace ya en el mismo hospital David Beramendi.
5: Sí, empezó en la UCI de Donostialdea, pero visto el éxito ya se ha extendido a toda Gipuzkoa. Se trata de que en casos de ictus, de pacientes con daños medulares o enfermos de ELA, la valoración del grado de dependencia se haga en el mismo hospital. Así se ha conseguido que el plazo de valoración se reduzca solo a 19 días. Maite Martínez de Albéniz es la directora gerente de la OSI Donostialdea.
6: Si iniciamos la valoración desde el hospital, es muy probable que cuando llegue el momento de ser retornado a su domicilio tenga las ayudas técnicas que necesita en su domicilio a minuto uno, ¿no?
5: 19 días en Gipuzkoa en el estado. El plazo medio de espera es de 300

0: días.
1: Hoy se ha puesto en marcha la campaña de la gripe. Los primeros en ser llamados, pequeños y mayores, niños y niñas de 6 meses a 5 años, ya están pudiendo pedir cita y ha comenzado también la vacunación en residencias. Además, el agua vuelve a ser apta para el consumo en Arrasate. Esta mañana se ha dado por finalizada la incidencia que comenzó la noche del jueves a raíz de unas obras realizadas por Gipuzkoako Urak y de una avería posterior. Las últimas analíticas confirman que ese agua cumple ya los requisitos de calidad. Se recupera, por tanto, el servicio y vecinos y vecinas pueden usar ya el agua del grifo con normalidad. Kepa Urteaga, teniente de alcalde y concejal de obras, esta mañana en Boulevard.
2: Nos han dado hoy a la mañana, Eusko Jaurlaritza nos ha dado el ok, los análisis han dado que el agua es potable y entonces ya desde hoy a la mañana ya se puede volver a consumir. El mismo viernes ya empezamos a tomar las primeras muestras, el sábado más muestras para certificar que el agua era completamente potable y apta para el consumo.
1: Y si nos están escuchando desde el coche o suelen hacerlo, seguro que les inquieta esta noticia. Cada vez son más los fabricantes de automóviles que empiezan a prescindir de las radios como accesorio en los vehículos. Aunque hay alternativas que pasan por la radio online o las aplicaciones como Wow, el ecosistema radiofónico europeo se ha puesto pie en pared ante esta deriva comercial. Y recuerdan que en casos como el gran apagón del año pasado, la radio FM fue la única vía de información, Iñaki Larrañaga.
3: Sí, porque ya hay algunas marcas como Dacia, Citroën, incluso Tesla, que han quitado las radios de sus modelos más básicos para ahorrarse así unos euros, lo que significa, explican en este manifiesto, que los conductores se quedan sin el único medio que funciona en casos de emergencia. Recordarán, por ejemplo, lo que sucedió en el apagón. Es un cambio impuesto por los fabricantes que no parece gustar al primer bote a los conductores.
4: No, pues no, sin radio no. Para escuchar las noticias, para escuchar dónde están los atascos.
5: No, preferiría con radio.
6: Pues porque la música y la radio es el día a día, es nuestro vivir.
7: Yo prefiero que te haga radio, la verdad.
3: Para evitar esta pérdida, se negocia en Bruselas la ley de redes digitales que las emisoras francesas piden obligue a los fabricantes de coches a incluir radios en el salpicadero.
1: De momento sigan sintonizando los titulares también del deporte. César Pérez Cazón, la Zarracha León.
8: Arsenal María, pelota hoy en el Carmelo Balda. Las finales se disputan de la Jaya a la Elite de cesta punta. Se decide el Guerrico de Oro, la masculina, la final masculina, Iserquiaga y Gorka Sorozabal, Andesai Barandica y Tibo Vázquez, y la femenina, el Ayagao Genola y Arele Jardí, ante Yata Rakistain y Maya Goicoechea. Y en fútbol, el Ibar es el líder de segunda división. El equipo armero volvió a ganar ayer por la tarde en Ipurúa, Las Palmas. Para el minuto 9 ya ganó 2-0. Tocó su cuerda al final, pero el equipo fue capaz de ganar la sexta victoria consecutiva del equipo de Jokin Arambarri, que ha permitido que ha dormido el equipo ya en primer lugar. Hemos hablado de la tabla de segunda, a la espera de lo que hagan hoy el Castellón, que juega en el campo del Leganés.
1: En cuanto al tiempo, nos espera una tarde inestable con nubes de tormenta que podrían dejar chubascos en todo el país, chubascos que se esperan más intensos en Navarra o el oeste de Vizcaya y Araba, todo esto con temperaturas entre los 25 y los 30 grados. Tenemos a esta hora 26 grados en Donosti y en Pamplona, 24 grados en Bilbao, 23 en Vitoria-Gasteiz. Y en carreteras, tengan en cuenta que en la Guipúzcoa 21-32 en Herrentería, la carretera

0: 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José Ignacio Revuelta y Xavi López están en la dirección técnica, Ane Azúa en la coordinación.
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0: Arrancamos en la Puerta del Sol, la céntrica plaza madrileña, donde centenares de personas permanecen acampadas desde el sábado para exigir medidas que garanticen el derecho a la vivienda. La movilización surgía al calor del caso Mari Carmen, la mujer de 78 años que fue desahuciada el miércoles de su casa, que había sido comprada por un fondo buitre, pero ha concentrado el malestar allí de jóvenes, mayores y clases medias que se están viendo expulsadas del mercado de la vivienda en España. En Sol está Ainhoa Vega.
2: Unas 350 tiendas de campaña aquí en Sol. Se estima que hay aquí unas 600 personas concentradas, llamadas por el sindicato de inquilinas para pedir más medidas en materia de vivienda. Rufina Parra lleva 25 años de alquiler y es miembro del sindicato de inquilinas.
3: Bueno, nosotros al gobierno le hemos hecho llegar por activa y por pasiva un decreto, una lista de imprescindibles para que esta situación pare de una vez, para que ya no haya más Mari Cármenes. Un decreto.
2: Tercer día de acampada pacífica. Hay decenas de personas que también han venido a apoyar la causa, aunque no puedan acampar. Es el caso de este joven.
4: Con mis padres, tengo 28 años y bueno, hace como unos meses ya estoy un poco con la idea de independizarme, pero hasta ahora ha sido bastante imposible.
2: Mañana el gobierno prevé aprobar el decreto de vivienda. Los aquí presentes consideran que no es suficiente. Entre tanto, choque entre la delegación del gobierno en Madrid y el ayuntamiento a la espera de lo que pueda pasar aquí mañana, si se levanta finalmente este campamento o siguen las protestas.
0: Presionado por esas movilizaciones, el gobierno español ha pisado el acelerador y negocia el contenido del Real Decreto que quiere aprobar mañana en el Consejo de Ministros para que no le ocurra como antes de verano, cuando fue tumbado después en el Congreso. Tiene que asegurarse los votos necesarios para que sea convalidado en cuestión de un mes. Hoy ha marcado ya un decálogo de prioridades para esa nueva normativa que a su socio Sumar todavía le parecen insuficientes. Miquel Claver.
5: El gobierno negocia contrarreloj para llevar mañana al Consejo de Ministros un decreto que quiere que sea ambicioso en materia de vivienda. Carlos Cuerpo, ministro de Economía.
6: Un decreto que pretendemos que sea ambicioso, que afronte todos los elementos clave, empezando, por supuesto, por la protección de aquellos que más lo necesitan. Estamos en un momento que exige responsabilidad al gobierno.
5: Desde Moncloa dicen estar negociando medidas en 10 ámbitos, como la protección ante los desahucios. Quiere también prohibir que los fondos buitre puedan comprar viviendas con fines especulativos y habla de estabilizar los contratos de alquiler. El Ejecutivo pretende además regular los alquileres de temporada y que los pisos turísticos tributen a través del IVA. Sobre fiscalidad, plantea bonificaciones tanto para caseros como para inquilinos. También ayuda a la compra de la primera vivienda a personas sin ahorros. Todo ello acompañado del blindaje del parque público de vivienda. Medidas ambiciosas, dicen desde el PSOE, aunque sus socios de gobierno no parecen contentarse con ellas. Desde Sumar ven todavía lejos el acuerdo. Creen que no da respuestas claras a asuntos como la protección completa frente a los desahucios o la renovación de los contratos. Es por ello que avisan, no van a validar un texto que no esté a la altura del momento. Horas intensas de negociación por delante, con quien no se negocia es con PP ni con Vox. Desde el Partido Popular dicen estar a la espera de conocer el contenido del decreto, pero apuntan al que sea el que sea, no será el camino para aprobar una situación creada, dicen, por las políticas socialistas.
0: Para la convalidación de ese Real Decreto, Sánchez tendrá que acordar primero con su socio Sumar y rearmar después una mayoría de investidura que lleva meses dando por amortizada la legislatura. De momento, PNV, H. Bildu o Junts ven en ese decálogo un buen punto de partida, aunque esperan un desarrollo mayor, Irache Ruiz.
7: Sí, a menos de 24 horas de la reunión en la Moncloa chocan las posiciones de socios como Sumar con la de otros como Junts. Sin embargo, todos apuestan por cerrar un Real Decreto de mínimos y después seguir avanzando, dicen, en nuevos paquetes de medidas. La portavoz del PNV en el Congreso admite que ven con buenos ojos el decálogo planteado por el gobierno español. Maribel Vaquero reclama seguridad jurídica para inquilinos y pequeños arrendadores. En ETV pedía al resto de grupos un acuerdo sobre los contenidos.
8: Denok onar dezakegun akordio bat egotea. Ze bestela, azkenian, frustrazio gehiago eta zerre gehiago eragingo dugu minimotako balimada, baina akordio bat gu oraingoz hitz egiten ari genarekin nahiko ados bat, mai gainean daukagunarekin.
7: Optimista también Euskal Herria Bildu. En su visita a los ochos de Erandio, el diputado Óscar Matute ha señalado que las medidas de la Moncloa son una buena base y aboga por entenderse con las derechas para sacar adelante el decreto.
9: No queda otra que entenderse con el resto de formaciones políticas. Creo que esas 10 propuestas pueden ser una buena pista de aterrizaje para incorporar también algunas más, que lo que mañana pueda aprobar el Consejo de Ministros tenga una mayoría parlamentaria que haga efectivo y real eso.
7: Por su parte, Junts, que pide que solo se veten los desahucios si son por parte de un fondo de inversión, se va acercando también al acuerdo. Josep Rull.

0: según el último balance del INE, mientras el préstamo medio sube y supera ya los 190.000 euros, Rodrigo Manero.
1: Sí, el último balance disponible que hoy ha dado el INE es de julio. Ese mes se firmaron en Euskadi 1.900 hipotecas para comprar vivienda, que son un 16% menos que en el mismo mes del año pasado. En los meses anteriores ha habido de todo, subidas y caídas, pero la tendencia general es a la baja. Si miramos al acumulado anual de enero a julio, vemos que las hipotecas se han reducido un 5,2%. Este dato contrasta con el de Navarra y con el conjunto del Estado, donde las operaciones sí que están aumentando. Una de las razones del frenazo en la comunidad autónoma vasca puede estar en los precios, que han subido más de un 10% en el último año, unido a la escalada del Euribor, que dificulta el acceso a los préstamos. De hecho, el importe de las hipotecas, lo que la gente pide al banco para comprarse una casa, no ha dejado de subir. Si hace un año el crédito medio estaba en 182.000 euros, ahora alcanza ya los 191.000. Estos son 10.000 euros más que la media estatal, que ha batido el récord histórico. Al margen se quedan las viviendas pagadas al contado, pero estas también se frenan. Según el INE, la compraventa de casas en general, con o sin hipoteca, está cayendo en Euskadi desde la pasada primavera.
0: El gobierno vasco estaba buscando estos días también en Viena ideas para afinar sus políticas de vivienda. El consejero ya ha puesto a la ciudad austríaca como ejemplo en gestión en varias ocasiones, aunque también es un modelo aplaudido por EH Bildu. Hasta el viernes, una delegación vasca va a estudiar el sistema público que tienen allí desde hace más de un siglo y que llega a cerca del 60% de la ciudadanía. La vicepresidenta y consejera de vivienda del gobierno de Navarra ha dicho esta mañana que el caso de Mari Carmen nunca se hubiese dado en la comunidad foral porque los precios del alquiler ya están topados. En la presentación de una ventanilla única para atender consultas sobre los cambios de normativa en materia de vivienda, Begoña Alfaro ha dicho que Navarra está a años luz de la situación de otras comunidades en esta materia, aunque también reconoce problemas, como el caso de los afectados por la compra de viviendas del Fondo de Inversión Testa, cuyos contratos de alquiler social van a ir finalizando progresivamente. Alfaro apuesta por recomprar esas viviendas para evitar que esas familias se queden en la calle o ya en Arangoa.
2: Y es que la ley foral que impide la venta en el mercado libre de viviendas de alquiler protegido se aprobó en junio, pero estas 500 viviendas situadas en 5 barrios de Pamplona, Echabacoiz, Bustinchuri, Artica, San Jorge y Rochapea, quedaron fuera de ese blindaje porque la calificación de VPO caducó previamente. Las compró el Fondo de Inversión Testa y ahora el problema es que los contratos vencerán progresivamente entre 2027 y 2029 y los vecinos afectados temen que Testa quiera vender esos pisos. El gobierno intentará que no salgan al mercado inmobiliario. La vicepresidenta y consejera de vivienda, Begoña Alfaro, apuesta porque la administración compre esas viviendas.
3: Que a mí recomprar, porque esto recomprar viviendas que fueron pagadas con fondos de todos los navarros y navarras, me repatea. Dicho esto, ahora en la situación que nos encontramos, creemos que es la solución y la apuesta que tiene que hacer este gobierno.
2: Recuerda la consejera Alfaro que en junio se aprobó el derecho de adquisición preferente del gobierno de todas las viviendas que han perdido la calificación en los últimos 10 años y avanza que el anteproyecto de presupuestos prevé una partida de 22 millones de euros para la compra de viviendas.
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0: El Partido Nacionalista Vasco celebraba ayer el alderdi eguna, mirando ya al ciclo electoral que se abre el año que viene y en los próximos días dará a conocer sus candidatos a presidir la Diputación Foral de Álava y el Ayuntamiento de Vitoria-Gasteiz. El actual diputado general, Ramiro González, entrevistado esta mañana en Boulevard, ha eludido anticipar su decisión, pero sí ha querido marcar el camino para la próxima legislatura. Llama a repetir gobierno con el PSE, Iñaki Larrañaga.
5: Sí, Ramiro González sigue sin despejar dudas sobre su futuro, si da cierre a 11 años de diputado general, si busca la reelección o si baraja la idea de luchar incluso por ser el próximo alcalde de Vitoria.
6: A lo largo de los próximos días se conocerá la persona que el Partido Nacionalista Vasco propondrá como candidato o candidata a diputado o diputada general de Álava. También sabemos pronto cuál es la persona que se propone por los órganos de dirección del partido, que en este caso es la Interjuntas de Vitoria-Gasteiz y el Álava Urubatxar, para encabezar esa candidatura al Ayuntamiento de Vitoria-Gasteiz.
5: En cualquier caso, asegura que si por él fuera, el gobierno PNV-PSE se repetiría, porque cree que la mano tendida de EH Bildu no tiene mimbres.
6: El modelo de EH Bildu es un día la revolución y otro día la socialdemocracia. Es imposible conocerlo, ¿no? Lo que EH Bildu está intentando es atrapar al mayor número de electores y electoras posibles y se preocupan solamente de esto, de acercarse a las elecciones en la mejor situación posible.
5: En la entrevista, Ramiro González ha atribuido además la demora en la decisión sobre la conexión Navarra del tren de alta velocidad a interés electoral del Partido Socialista.
6: y que aquí se está esperando a la fecha de las elecciones, porque cualquier decisión

0: inversión, pues caerá mal en un territorio.
1: Además, la Diputación comienza a abordar esta semana la revisión fiscal, negociando con los partidos. Van a priorizar las negociaciones con el Carrequín Podemos.
2: En Guipúzcoa, la actual diputada general, la Jeltzale Eider Mendoza, tampoco ha querido desvelar si repetirá como candidata del PNV. Eso sí, ha asegurado que ya está con energía para dar lo mejor, ha dicho, en la próxima legislatura.
3: Los procedimientos del partido son los que son y, por supuesto, respeto absoluto a la voluntad que vayan a expresar los y las alderdiquides en el proceso del partido. A partir de ahí tampoco voy a dar la espalda a la pregunta. En caso de que así me lo pidieran, yo tengo energía para seguir la siguiente legislatura dando lo mejor.
2: Esta semana vamos a saber también cómo queda el nuevo escudo anticrisis del Gobierno central en materia de energía. El Consejo de Ministros aprobará nuevas medidas para hacer frente al encarecimiento de la luz, el gas y los combustibles derivado de la prolongación de esa guerra en Irán. El Ejecutivo tendrá que aclarar, entre otras cosas, qué pasa con los descuentos sobre el diésel y la gasolina, que ahora son de 20 y 5 céntimos por litro y que decaerán pasado mañana, el 30 de septiembre. Sabremos si se prorrogan o se amplían. Ya adelantado que se mantendrán las ayudas sobre el gasóleo agrícola y podría anunciar nuevas medidas para empresas y hogares. También suben los precios en la cesta de la compra, pagamos más por ese carro y lo llenamos algo menos. Es lo que apunta el dato que ha publicado hoy el Eustat. En agosto, las ventas de alimentación en las grandes superficies y cadenas de supermercados de Euskadi cayeron 6 décimas respecto al año pasado en Aroa Torralba.
4: Eustat ha publicado el índice que mide cuánto venden los supermercados y grandes cadenas de Euskadi. En agosto, las ventas en conjunto apenas han subido 1 décima y en alimentación han bajado 6. Por territorio suben un 2% en Guipúzcoa y un 1,4% en Álava, pero caen lo mismo en Vizcaya. Además, el empleo del sector también baja. En la calle, en el mercado de la Brecha, en Donostia, los vecinos lo vinculan con la subida de precios.
5: El pescado, la carne, la fruta terrible, las verduras igual. Antes con 50 euros llenabas un carro y ahora no baja de 100. Es horroroso.
6: Es que la carne, la de vaca, sí. Pues, no sé, unos 2, 3 euros para arriba, o sea, y no para de subir. O sea, no baja nunca.
4: Los productores tampoco ganan. Jorge Gil, gerente de la cooperativa Garaya, explicaba en Boulevard que si les cuesta más producir, no les queda otra que cobrar más.
7: Para nosotros la subida de precios es casi una cuestión de supervivencia. Pues solo el alza en el precio del gasoil, los materiales, cartonaje, etiquetas, también no solo en la cooperativa, sino en los agricultores, pues si no lo repercutimos en el precio de venta, va contra la rentabilidad de la cooperativa y de sus socios, que ya por sí está en números rojos.
4: Con menos producto y los mismos gastos, Gil no prevé que los precios bajen en las próximas semanas.
2: Ya está en marcha la campaña de vacunación contra la gripe. Desde hoy, a lo largo de la semana, Osakidetza vacuna en residencias de mayores y a los menores de 5 años. La semana pasada, las familias ya comenzaron a recibir los mensajes de Osakidetza ofreciéndoles la vacuna para niños y niñas de entre 6 meses y 5 años. Pueden hacer esa reserva de cita ya en sus centros de salud. Desde que se ha implantado la vacuna intranasal para este colectivo, el porcentaje de inmunizaciones ha venido creciendo. El año pasado llegó al 45%. A partir de la semana que viene, la vacunación se abrirá a toda la población y a partir del 19 comenzarán a funcionar los chertogunes, abriendo varias horas al día para facilitar esa vacunación sin cita previa. Los virus respiratorios ya están circulando, en las farmacias lo han notado, porque hay una mayor demanda también de los test de diagnóstico, como en la farmacia SAE de Buruaga de Bilbao.
8: Viene ya directamente tanto del médico como de casa solicitando pues mascarillas y los test, ¿no? Así que hemos tenido un pequeño recupente que no es normal en septiembre, ¿no? Pero normalmente siempre empieza a venir esto pues a finales de octubre, noviembre. Lo que nos ha pasado es que, claro, no teníamos stock suficiente, entonces de repente pues la demanda, ¿no? Pero bueno, hemos hecho el pedido rápido y ha llegado. No hemos tenido que decir a nadie que no teníamos, gracias a Dios, ¿no? Pero bueno, que podía haber pasado, ¿no?
2: 1:22 de la tarde, 2 posibles nuevos casos de violencia machista se investigan en Benidorm y en Sevilla. Mujeres que habrían sido asesinadas presuntamente por sus parejas, de confirmarse, serían ya 40 víctimas mortales este año. Ainara Ruiz.
9: Sí, en Benidorm una mujer de 33 años ha sido asesinada con arma blanca tras una discusión con su pareja, quien ha sido detenido como presunto autor. Además, otros dos hombres han sido arrestados como encubridores después de admitir a la Policía Nacional que su conocido les había confesado el crimen y que bajo amenazas colaboraron en trasladar el cadáver. Según la policía, no constaban antecedentes por violencia de género entre la víctima y el supuesto autor, y los tres detenidos pasarán en las próximas horas a disposición judicial. Y este caso se suma al presunto crimen machista ocurrido este fin de semana en La Campana, en Sevilla. El domingo, un hombre de 56 años fue detenido después de atrincherarse en una vivienda tras presuntamente matar

0: matar con un arma blanca a su pareja de 47 años la noche del sábado. La mujer habría estado en el sistema Biogen por una relación anterior, aunque se desconoce si existían denuncias previas de la víctima contra el detenido. Son 38 las mujeres asesinadas por violencia de género en España este año y, de confirmarse ambos casos como crímenes machistas, serían 40.
1: El agua vuelve a ser apta para el consumo en Arrasate. Esta mañana se ha dado por finalizada la incidencia que comenzó la noche del jueves a raíz de unas obras realizadas por Gipuzkoako Urak y de una avería posterior. Las últimas analíticas confirman que ese agua ya cumple los requisitos de calidad. Cristina Toja, Arratsaldeon.
2: Arratsaldeon, María. Sí, la normalidad ha vuelto a Arrasate después de 3 días sin poder beber agua del grifo. Esta mañana ya ha llegado ya la confirmación de los análisis hechos en Valencia. El agua está limpia y el gobierno vasco ha dado el visto bueno para que se pueda beber, y así que el ayuntamiento ha levantado la recomendación de no usarla para el consumo humano. Kepa Urteaga es teniente de alcaldesa.
3: Ya nos han dado hoy a la mañana, Eusko Jaurlaritza nos ha dado el ok, los análisis han dado que el agua es potable, y entonces ya desde hoy a la mañana ya se puede volver a consumir. El mismo viernes ya empezamos a tomar las primeras muestras, el sábado más muestras para certificar que el agua era completamente potable y apta para el consumo.
2: Se está avisando a los vecinos mediante mensajes a los teléfonos y también bandos que se están colocando. En general, nos decían que han llevado bastante bien la situación. Les escuchamos.
4: Ya vi el dudao, o sea que ya va a dar que era teco, lechiel.
5: Pues perfecto, oye, bien organizado, oye, la gente se ha... No he oído quejas por ahí, por lo menos, al menos la gente contenta está bien.
6: Ah, ya se ha resuelto. Ah, vale, lo sabíamos. A beber, coges botellas y ya está.
2: En la Plaza Lauvide, donde estoy, hasta hace 5 minutos continuaba todavía la cisterna que desde el sábado ha estado repartiendo agua. Los operarios la han retirado porque ya no es necesaria.
1: Gracias, Cristina. En directo desde Arrasate, solucionados esos problemas con el agua. Lo cierto es que el otoño ha empezado con los pantanos bajo mínimos por la sequía de este verano. Los embalses alaveses, los más grandes de Euskadi, están al 60% de su capacidad, hasta 7 puntos menos que el año pasado por estas fechas. A la espera de si por fin llegan las lluvias esta semana, en Navarra la situación es más complicada, Rodrigo Manero.
7: Según el último balance que acaba de dar la Confederación Hidrográfica del Ebro, el embalse de Ullíbarri está al 63% de capacidad. En la última semana ha perdido 2 puntos y son 7 menos de lo que tenía el año pasado a estas alturas. Mientras el de Urrúnaga, que forma parte del mismo sistema que abastece Álava y el Gran Bilbao, está al 59%, 5 puntos menos que hace un año. Esa escasez contrasta con la situación que se dio la pasada primavera, cuando llovió muchísimo y los embalses se llenaron hasta los topes. Pero desde entonces apenas ha precipitado. Ha sido uno de los veranos más secos de la historia y ha habido mucha evaporación. De todas formas, esta semanas esperan lluvias y se confía en que la situación se pueda revertir pronto. Eneko Albizuri, portavoz de Ura.
8: Llevamos muchos meses con muy poquita precipitación y está ahí, tiene un reflejo directo en el estado de los embalses. Sí, hay que hacer seguimiento, pero también mensaje de tranquilidad. Que el periodo de lluvias, el periodo del año con la mayor probabilidad de que llueva, pues está cerca. Y es muy probable que dentro de no mucho las lluvias se recuperen y esos embalses pues que presenten un mejor estado.
7: Esas lluvias serán también...

0: Mi hundido el barco Gure Gascuña, que sufrió un incendio el pasado jueves y obligó a cerrar ventanas en la zona durante todo el día. En las próximas horas conoceremos la decisión del armador sobre qué hacer con ese pesquero de Ondarroa, si reflotarlo para su reparación o si finalmente se desguaza. Un equipo técnico valora la viabilidad de la propuesta. En cualquier caso, el primer paso será el de retirar los miles de litros de combustible, entre 70.000 y 80.000, que ese barco almacena a esta hora en sus depósitos. Y les decíamos en portada que Guipúzcoa ha logrado reducir a tan solo 19 días el plazo medio para resolver una solicitud de grado de dependencia. Lo ha hecho gracias a un proyecto piloto pionero en el que la valoración se inicia en el mismo hospital David Bramendi.
1: Sí, empezó hace 20 meses como un proyecto piloto en la OSI de Donostialdea. Era algo pionero en Euskadi, también en todo el estado, y de hecho lo sigue siendo. Pues bien, visto el éxito, la Diputación ya lo ha extendido a toda Guipúzcoa. En todas las OSIs se hacen ya valoraciones del grado de dependencia en el mismo hospital, de urgencia, y la diferencia es abismal. El plazo medio de respuesta se ha reducido en estos casos a solo 19 días. Eider Mendoza, diputada general, Maite Martínez de Albéniz, directora gerente de la OSI Donostialdea.
2: 20 meses que empezamos con esto, son 484 personas las que han sido beneficiarias de este proceso express, digamos. Lo que se ha conseguido es que en un plazo de 19 días tengan la valoración.
3: Necesitan mucho más que medicinas. Necesitan apoyo, necesitan soporte social y sobre todo necesitan certidumbres, ¿no? Si iniciamos la valoración desde el hospital, es muy probable que cuando llegue el momento de ser retornado a su domicilio tenga las ayudas técnicas que necesita en su domicilio a minuto uno, ¿no?
1: Por la vía ordinaria, el plazo de valoración dura 48 días en Guipúzcoa, hasta 300 días en el estado.
0: Y en Francia, las emisoras de radio de todo el país se han unido en un inédito manifiesto para reclamar a Bruselas que ponga fin a la tendencia de eliminar las radios de los vehículos, Iñaki.
4: Sí, las emisoras francesas en ese manifiesto inédito conjunto han reclamado tanto al gobierno francés como a Bruselas garantías de acceso a la radio en los coches nuevos. Y es que algunas marcas como Dacia, Citroën o eléctricos como Tesla han comenzado ya a eliminar los receptores en algunos modelos. Son minoría de momento, pero sí han encendido las alarmas en estas emisoras francesas, que recuerdan algo crucial, que la radio clásica es el único medio que resiste en situaciones de grave crisis. Y ponen ejemplos. Uno de ellos nos lleva a María al 28 de abril del 25.
0: Que se trata de una caída generalizada del suministro eléctrico, de la que se desconoce de momento, como decimos, el origen.
4: El apagón demuestra, explican los firmantes, que la radio no puede ser solo una opción, que no es un accesorio más. En Radio Euskadi hemos preguntado además a los conductores, a pie de semáforo, si se comprarían un coche sin radio.
5: No, pues no, sin radio no. Para escuchar las noticias, para escuchar dónde están los atascos.
6: No, preferiría con radio.
7: Porque la música y la radio es el día a día, es nuestro vivir.
8: Yo prefiero que te haga radio, la verdad, si me das a elegir. Aparte para información, tráfico, cosas así, te viene bien.
4: Veremos si hay réplicas de esta petición nacida en Francia. La ley de redes digitales que se negocia en Bruselas, explican los firmantes, debe recoger la obligación de instalar radios en el salpicadero.
9: Es la 1:30, arratsaldeon.
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9: El diputado general de Álava ha señalado que en los próximos días, de forma inminente, conoceremos los nombres de las personas que van a encabezar las listas del PNV para la Diputación Alavesa y el Ayuntamiento de Gasteiz. Ramiro González ha dicho que son precisamente razones electorales, hablamos ahora de otro asunto, las que mueven al gobierno español para retrasar la elección del trazado que conecte la alta velocidad entre la Y vasca y Navarra, si por Vitoria o por Esquío y Chaso en Guipúzcoa.
11: Pero creo que el elemento decisivo no es la estación del año, es la fecha de las elecciones. Yo creo que esa es la realidad y que aquí se está esperando a la fecha de las elecciones, porque cualquier decisión pues caerá mal en un territorio, y así vamos retrasando una decisión que no solo había que haber tomado ya, sino que había que haber puesto en marcha ya.
9: Lo que se va a abrir este próximo viernes es el Centro Cívico Judimendi, que lleva cerrado por obras más de un año. Este 2 de octubre se va a retomar la actividad deportiva en la cancha y en los gimnasios, que tendrá lugar en el sótano del recinto. También va a funcionar con normalidad la ludoteca, ya que se abrirá provisionalmente.

Puente, uno de los gimnasios para albergar esta actividad destinada a los niños y niñas. De momento, solo se podrá acceder por la planta sótano, eso sí, en el horario habitual, entre las 8 de la mañana y las 10 de la noche, de lunes a domingo.

0: Inspiran mujeres que emprenden y lideran el cambio para dar visibilidad al emprendimiento femenino. Hoy en nuestros micrófonos ha estado María Angulo Pérez, secretaria general de AMPEA, la Asociación de Mujeres Empresarias, y también Leire Balsategui, CEO de la empresa tecnológica Robotekin. Faltan referentes femeninos, dicen, sobre todo en los sectores que están masculinizados, como la industria, siderurgia, automoción o nuevas tecnologías.
1: Yo el año pasado estuve dando clases en Deusto, el grado de Industria Digital, y de 25 más o menos serían alumnos, una única chica.
2: Sí que creo que es súper importante tener referentes femeninos para que los jóvenes vean que da igual el género que tengamos, que podemos llegar. Es valer y atreverse.
0: Momento para la actualidad deportiva. Emilio Pascual, Arratsaldeón.
3: Arratsaldeón, Esti.
0: ¿Cuáles son hoy los titulares?
3: Pues mira, comenzó la Liga ACB con victoria, sufrimiento y remontada para Baskonia, que cedió 25 rebotes, una diferencia brutal, 22 de ellos ofensivos. Mañana cita en Valencia, en la Euroliga, en una semana que además se tiene Milán y Girona. Amaya García, jugadora cedida por el Madrid a las Gloriosas, es campeona del mundo sub-20, y como cada lunes, aquí en Radio Vitoria, tiempo para la opinión con el coloquio La Cátedra.
0: Gracias, Emilio.
3: A ti.
0: No hay problemas para circular por las carreteras alavesas, según el Departamento Vasco de Seguridad, pero en tráfico la DGT incorpora nuevas obligaciones para conductores de bicis, motos y coches que entrarán en vigor el próximo 1 de octubre. Silvia Núñez, Arratsaldeón.
4: Arratsaldeón, quedan solo 3 días para que entre en vigor el nuevo reglamento de la DGT, que incluye importantes novedades. Las más destacadas: para los motoristas queda prohibido conducir con calzado abierto, 200 euros de sanción, por lo tanto, para quien vaya en motocicleta con sandalias, y en el caso de los riders o repartidores deberán llevar siempre chaleco reflectante. Eso para las motos. Para las bicis, los riders deberán usar casco también de forma obligatoria, además del chaleco. Hay más obligaciones para proteger a los ciclistas. Por ejemplo, los coches deberán dejar al menos una distancia de 5 metros con los ciclistas que están delante de ellos. No se pueden pegar a su rueda. Y para proteger a los peatones, otra medida, deben desaparecer los semáforos en los que coincide el ámbar para coches con la luz verde para peatones. Es algo que ocurre en hasta 25 semáforos en Vitoria, que deberán volver a regularse para cumplir la normativa. Y en el caso de los patinetes eléctricos, deberán llevar elementos luminosos o reflectantes cuando se circule de noche. Son solo algunas de las novedades, las más destacadas, que la Policía Local de Vitoria-Gasteiz va a controlar en una campaña especial que llevará a cabo desde el próximo jueves.
0: Gracias, Silvia. En cuanto al tiempo, las temperaturas máximas van a llegar hasta los 27-28 grados debido al viento del sur. Hoy la noticia son los cielos cubiertos y la posibilidad de que se produzcan tormentas. Ahora los termómetros marcan 25 grados en el sur de la ciudad. 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
0: Una vez pasados el Pleno de Política General del Territorio y el alderdi eguna, Ramiro González, el diputado general de Álava, sigue sin desvelar su futuro político. Entrevistado en Radio Euskadi, se ha limitado a señalar que los próximos días vamos a conocer las personas que van a encabezar las listas del PNV, tanto para la Diputación Alavesa como para el Ayuntamiento de Gasteiz. Por lo demás, el diputado general se ha mostrado muy crítico por la actuación del Gobierno español con relación a la unión de la Y vasca con Navarra. Sostiene que los continuos retrasos en hacer pública la decisión obedecen a un mero cálculo electoral e insta a definir los plazos del proyecto. Miquel Sáez.
6: El diputado general considera que el Gobierno español está dilatando el anuncio de la conexión del TAP con Navarra por un mero cálculo electoral del Partido Socialista.
7: Pero creo que el elemento decisivo no es la estación del año, es la fecha de las elecciones. Yo creo que esa es la realidad. Y que aquí se está esperando a la fecha de las elecciones porque cualquier decisión caerá mal en un territorio.
6: En cualquier caso, para el diputado general, lo más importante es que Madrid detalle de una vez los plazos de ejecución de este proyecto y evitar lo que ha ocurrido en la conexión con la meseta.
7: Porque si el año que viene se anuncia la decisión, espero que sea por Vitoria-Gasteiz, ¿en cuántos años se va a ejecutar esta obra? ¿Se va a esperar todo lo que se ha esperado para hacer la conexión con la meseta? ¿Vamos a tener que esperar otros 20 años? Eso es lo realmente importante.
6: Por lo demás, Ramiro González afronta la última fase de la legislatura con la necesidad de lograr el apoyo de al menos un grupo de la oposición para sacar adelante la revisión fiscal que impulsan PNV y PSE. Esta misma semana iniciará los contactos con los tres grupos de la oposición, aunque ya adelante

0: que sus preferencias pasan por un acuerdo con el Carrequín Podemos.
1: Yo creo que hay que prestar especial atención a Podemos, el Carrequín, porque es la formación política con la que llegamos a un acuerdo para la revisión tributaria que ahora mismo constituye el eje fundamental de la fiscalidad en las tres haciendas vascas.
0: El diputado general ha añadido que la negociación de las nuevas medidas fiscales va a ir en paralelo con la de los presupuestos del próximo ejercicio último de la legislatura.
2: Ramiro González se ha referido también a la vivienda y ha dicho que una parte del problema tiene su origen en los bajos salarios que les pagan a los jóvenes. El diputado general ha afirmado que ya ha transmitido este mensaje a los empresarios alaveses, a los que reclama un esfuerzo para ofrecer unas condiciones de trabajo dignas a la juventud.
1: Lo primero que tenemos que hacer es ofrecer unas condiciones salariales y de carrera laboral atractivo para esos jóvenes. Bueno, lo que me trasladan es que lo intentan, que estamos en una situación difícil y que hacen lo que pueden. Bueno, yo siempre insisto en que se haga más.
2: El desahucio de una familia con dos hijos en el casco medieval de Vitoria ha centrado buena parte del debate político hoy en el ayuntamiento, con un contexto general de movilización social en el Estado, con casos como el de Mari Carmen. Aquí, en Vitoria, la familia desalojada está siendo atendida por los servicios sociales, aunque el debate va más allá. Los grupos de la oposición piden medidas a más largo plazo para evitar casos como estos, Silvia.
3: La familia desalojada sí está ahora hospedada en una habitación ofrecida por los servicios municipales de Vitoria. Es una medida provisional por tratarse de una necesidad urgente y el ayuntamiento valorará día a día, dice, los siguientes servicios a ofrecer. No es lamentablemente la única familia con necesidad urgente de vivienda, recuerdan desde servicios sociales. Por su parte, el gobierno vasco asegura estar a la espera de un informe de vulnerabilidad para poder alojarles en algún piso de alquiler social de Echevide. Y en cuanto al debate político, el concejal del área, Lucho Rollero, ha pedido a la oposición que no culpe a los servicios sociales de la situación de la vivienda y ha puesto en valor la labor de las trabajadoras sociales.
4: Evitemos seguir mezclando los recursos sociales con el debate de la vivienda. Yo creo que no es sano, no es positivo que, siendo un problema estructural, conlleva una señalización pública de los servicios sociales municipales.
3: Desde el Carrequín lamentan la falta de medidas para paliar el problema de vivienda por parte del Gobierno municipal. Garbiñe Ruiz.
5: Se han conformado a resignarse a que el mercado inmobiliario se regule solo y que las personas que tienen viviendas vacías las pongan porque les apetece de repente al servicio de la ciudadanía.
3: EH Bildu insta a recuperar el escudo antidesahucios y critica la venta de viviendas municipales a un promotor privado, como ocurrió con el edificio de la calle Cubo. Un debate que está también en las calles de Vitoria. El pasado sábado se concentró el sindicato de vivienda, que llama a movilizarse de nuevo el próximo viernes. Advierte además de un nuevo desahucio en Vitoria a finales de octubre, esta vez con una familia con 6 menores a su cargo.
2: En Sánchez 21 pone a la venta un solar en Arcayate para la construcción de 143 viviendas tasadas, es decir, con un precio máximo regulado y limitado por la Administración Pública. El plazo de presentación de ofertas concluye el próximo 18 de diciembre y se ha fijado un precio mínimo de 5.750.000 euros, IVA no incluido. Y lo avanzábamos en portada, el Ayuntamiento Gasteiztarra confirma que este viernes 2 de octubre abrirán sus puertas la cancha y los gimnasios del Centro Cívico Judimendi, ubicados en el sótano de la instalación. Se trata de la primera parte de la instalación que se abrirá a la ciudadanía de forma progresiva tras sufrir algunas prórrogas en las obras que se van a prolongar hasta el 17 de octubre. Elena Zudaire.
6: Precisamente la semana pasada el Carrequín Podemos y Bildu preguntaban en la Comisión de Modelo de Ciudad, Urbanismo y Vivienda sobre el futuro de este centro cívico. El final de las obras se retrasó en una prórroga de urgencia del 2 al 25 de septiembre, ampliada de nuevo hasta el 17 de octubre. Sus preocupaciones giraban en torno a posibles penalizaciones por no cumplir los plazos y a dejar al barrio desprovisto de oficina de servicios sociales de base. Pues bien, el equipo de gobierno ha confirmado que la apertura escalonada anunciada en junio comenzará este viernes con el estreno de la nueva cancha y los gimnasios ubicados en el sótano. Se retomarán, por tanto, las actividades deportivas y además las de los más chiquis, lo explica la concejala Miren Fernández de Landa.
7: Además de las actividades deportivas, también se podrá acudir a la ludoteca, que de forma provisional estará ubicada en uno de los gimnasios. Y todo ello lo haremos entrando por la parte trasera para facilitar el acceso en condiciones

0: de completa seguridad para las personas usuarias.
1: En el momento en que esta ludoteca esté apta para su uso, se trasladará la actividad al espacio habitual. De momento no hay fecha para la apertura integral del espacio. Hasta entonces, como hemos escuchado, el acceso será por la planta sótano en la parte trasera del centro y con el horario de apertura habitual de la instalación, de lunes a domingo, de 8 de la mañana a 10 de la noche.
2: Y en Agurain esta tarde continuará la negociación entre los trabajadores y la empresa de limpieza Seula, tras la huelga convocada por el personal durante 6 días, coincidiendo con las fiestas de la localidad. La dirección de la contrata daba el paso de convocar de urgencia esta misma mañana a los representantes de los empleados y previamente, además, se ha reunido con el consistorio de la localidad.
1: Las partes han estado reunidas durante más de 1 hora y media esta mañana, encuentro que se va a reanudar esta tarde a las 5. El origen del conflicto fue un cambio de rumbo de la empresa en el acto de firma de un acuerdo al que ya había llegado con la plantilla el pasado 4 de septiembre y que decidió cambiar en el último momento con una nueva propuesta que no convenció a los representantes de los trabajadores. Por ello, decidieron convocar los paros. La semana pasada, el propio consistorio de Agurain, nada más tener conocimiento de estos paros, convocó a una reunión urgente a la empresa para trasladarles su preocupación por el conflicto y por las posibles consecuencias que podría ocasionar en el pueblo. En el mismo comunicado, el alcalde de la localidad recordaba que el año pasado renovaron el contrato con Seula con un incremento económico del 60% con objeto de ofrecer un servicio de limpieza viaria de calidad y con unas condiciones de trabajo dignas para las personas de la plantilla. El cambio de opinión unilateral de la empresa en el último momento originó los paros, cuya solución seguirá debatiéndose esta tarde.
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2: El Partido Popular ha denunciado que en los 6 primeros meses del año han aumentado casi un 40% las actuaciones de la Policía Municipal de Vitoria en lonjas ocupadas. Según esa formación, la Guardia Urbana ha intervenido 211 veces en 14 barrios de la ciudad. Javier Moncada.
4: El Partido Popular considera que la ocupación de lonjas se ha cronificado en Vitoria-Gasteiz y es un problema que no deja de crecer ni extenderse a cada vez más barrios de la ciudad, 14 en los 6 primeros meses del año, aunque el grueso de las intervenciones policiales se ha centrado en 3, según su portavoz, Iñaki García Calvo.
5: En el barrio de Coronación, 62 intervenciones, en el barrio de Arana, 38, y en el barrio de Judimendi, 32, ¿no? Este es un problema de toda la ciudad, ¿no? Los vecinos ya están hartos de llamar a la policía local se persona en el lugar, hace su trabajo, acuden, identifican, pero el problema sigue persistiendo, ¿no? Y por eso ponemos el foco en el gobierno municipal.
4: Esos 3 barrios concentran las intervenciones policiales y la lonja ocupada en Bruno Villarreal es la que más acumula, con un total de 48 intervenciones. La ocupación, denuncia el Partido Popular, se ha convertido en un problema de ciudad y ha pedido al gobierno de Maider Etxebarria que actúe de oficio por la vía administrativa.
2: El candidato del PP a la alcaldía de Vitoria, que no ha confirmado, tampoco ha desmentido, su posible designación como futuro presidente del Partido Popular de Álava. Recordamos que el pasado viernes el secretario general de la formación, Miguel Tellado, anunciaba que Iñaki Oyarzábal dejará de ocupar ese cargo para ser candidato al Congreso en las próximas elecciones generales.
5: Mi prioridad es muy clara, que es Vitoria-Gasteiz, ¿no? A partir de ahí, pues yo estoy a disposición de mis compañeros y de mi partido. Pero como digo, insisto, la prioridad para mí es Vitoria-Gasteiz.
2: Y el Carrequín Podemos ha presentado una enmienda a la totalidad

0: El proyecto ha sido consensuado por PNV y Partido Socialista con Euskal Herria Bildu y contempla mantener durante 2 años un peaje reducido en la AP-68. Para la coalición morada se trata de un mal pacto y de una mala norma, Mikel.
1: Sí, el grupo juntero del Carrequín Podemos critica que la norma para regular el pago por el uso de carreteras de alta capacidad en nuestro territorio, impulsado por el equipo de gobierno foral y EH Bildu, no utiliza los fondos públicos de forma racional a la hora de conceder subvenciones, ya que no discrimina, dicen, positivamente a las rentas más bajas. Denuncia además que no incentiva la mayor ocupación del vehículo ni establece un sistema de pago coherente. David Rodríguez, portavoz.
2: Con el modelo actual, todas las y los alavesas estarán subvencionando a una persona con salario elevado que viaja solo todos los días en su coche un 70% su trayecto habitual por la autopista, por ejemplo, entre el tramo de Vitoria-Gasteiz y Bilbao. Entendemos que esto es injusto.
1: Por todo ello, la coalición morada ha presentado una enmienda a la totalidad y ofrece dos alternativas. La primera es la gratuidad del peaje para aquellos vehículos que lleven un mínimo de 2 o 3 ocupantes. Caso de no aceptarse, la segunda alternativa plantea una moratoria de 2 años para la aplicación del nuevo peaje a los vehículos ligeros, liberalizando su uso al tiempo que se evalúa los resultados de la medida.
0: El Palacio de Congresos Europa acoge mañana la jornada Voces que Inspiran, Mujeres que Emprenden y Lideran el Cambio. Un espacio organizado por el Ayuntamiento para dar visibilidad al emprendimiento femenino. En Radio Vitoria han estado María Angulo Pérez, que es secretaria general de la Asociación de Mujeres Empresarias, y Leire Balzategui, CEO de Robotekin. Nos resume su intervención María Garde.
3: Ambas coinciden, se ha avanzado mucho, pero todavía los hombres son mayoría en los espacios de poder y decisión empresariales.
4: Fotos llenas de hombres en las que la referente de la mujer es inexistente totalmente. Y es una pena porque las nuevas generaciones, pues es lo que están viendo.
5: Me asombro de por qué hay tantos hombres, ¿no?, en esas mesas de decisión, porque creo que es súper importante que las mujeres también estemos en esas mesas para que las preguntas que se hacen y las decisiones que se toman tengan el punto de vista de tanto de mujeres como de hombres, ¿no?
3: Y es que existen herramientas como los planes de igualdad, pero en la realidad el peso de los cuidados y de la maternidad siguen recayendo sobre todo en las mujeres.
5: La maternidad sí que creo que es un punto de inflexión muy importante en la carrera de muchas mujeres, porque tu trayectoria profesional, por lo menos durante 4 meses, para los hombres sigue, ¿no?
4: La conciliación también es un problema real, ¿no? Que los asuntos privados de la dependencia parece que son solamente de las mujeres.
3: Aseguran que faltan referentes femeninos, sobre todo en los sectores más masculinizados, industria, siderurgia, automoción, nuevas tecnologías.
4: Yo el año pasado estuve dando clases en Deusto, el grado de industria digital, y de 25 más o menos serían de alumnos, una única chica.
5: Sí que creo que es súper importante tener referentes femeninos para que los jóvenes vean que da igual el género que tengamos, que podemos llegar. Es valer y atreverse.
3: Mañana en el Palacio de Congresos Europa se abordarán estos y otros temas de la mano de una decena de mujeres emprendedoras de nuestro territorio.
0: Álava celebra la tercera edición de Made in Araba del 9 al 17 de octubre. Quiere acercar esta iniciativa a la ciudadanía, la realidad y el potencial de las empresas que están aquí ubicadas en el territorio. Una feria urbana, una exposición, visitas a las firmas para estudiantes, talleres o gincanas son algunas de las actividades programadas. Edurne Trascastro.
6: ¿Sabían que el nivel de ciberseguridad de todos los vehículos del mundo se certifica en Álava? Es solo uno de los datos que pone de manifiesto el potencial de las empresas de nuestro territorio. 16 paneles desvelarán otras cuestiones en una exposición en la Plaza General Lomat desde el 9 de octubre. Es el inicio de las actividades programadas dentro de Made in Araba, que tendrá su jornada central con una feria de empresas el 17 de octubre. Saray Zárate, diputada de Desarrollo Económico.
7: El momento central volverá a ser la Feria Urbana de Empresas, que celebraremos el sábado 17 de octubre de las 10 de la mañana a las 2 en la Plaza de la Virgen Blanca y en la Plaza Nueva. Tendremos allí 12 stands de empresas alavesas, desde grandes compañías como Mercedes-Benz, Michelin, Aernova o Talgo, hasta empresas medianas que son líderes en sus ámbitos.
6: Jornada también con un juego de pistas o un taller para despertar vocaciones. Esta tercera edición con especial atención al sector ferroviario con empresas como Erdit.
8: Erdit nació en Álava hace 50 años y desde aquí nos hemos convertido en una empresa pionera y referente a nivel mundial en componentes ferroviarios.
6: Made in Araba se completa con jornadas de puertas abiertas en empresas para alumnado de FP y, como novedad, presencia de empresas en los escaparates de los comercios gasteiztarras.
0: Vamos con un suceso antes de la información cultural. Agentes de la Ertzaintza

0: Detenido esta noche en Agurain al conductor de un camión de 47 años por un presunto delito contra la seguridad vial al haber sido descubierto circulando en zigzag y presuntamente bajo la influencia de bebidas alcohólicas. Los hechos se produjeron en la autovía A1, sentido Irún, en el municipio de Agurain, cuando una patrulla observó a un camión articulado que realizaba continuos desplazamientos en zigzag. Primero invadía el carril izquierdo, luego se desviaba al arcén derecho, de nuevo con un volantazo regresaba a la izquierda, poniendo en riesgo la seguridad de los vehículos que circulaban a su lado. El vehículo policial le sobrepasó y consiguió que el conductor se detuviera. Se negó a realizar la prueba de alcoholemia, lo cual supone también un delito. Por estos motivos, la patrulla policial procedió a su detención.
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0: Xavi Dóquilis, arratsaldeon.
2: Arratsaldeon.
0: Artium incorpora a su fondo de conservación cerca de un centenar de obras gráficas del taller de serigrafía de Artelecu, el Centro de Arte Contemporáneo de Donostia.
2: Las obras, cedidas por la Diputación de Guipúzcoa, son estampas realizadas por artistas que hicieron uso del taller de serigrafía de Artelecu y que estaban depositadas en Gordayua, el Centro de Colecciones Patrimoniales de Guipúzcoa. Ainhoa Benito.
3: Este movimiento de obras permitirá realizar las labores necesarias para su análisis, digitalización, catalogación y difusión del conjunto de serigrafías y litografías. Estas obras permiten incorporar procesos de producción y dinámicas de colaboración artísticas de las décadas de 1900 y 2000 en torno a Artelecu. Elena Roseras, responsable de documentación de Artium.
4: Un valioso testimonio de un periodo fundamental del arte reciente en nuestro contexto. Incluye piezas de artistas como Vicente Amestoy, Eduardo Chillida, Azucena Vieites, Manu Muniategia Indicoetxea, Isabel Baquedano, José Ramón Amondarain.
3: También han presentado un fondo documental vinculado a Artelecu disponible en la página web del museo.
0: Y la cuarta edición del Festival Baskerville, dirigido al sector creativo, se va a celebrar en la Sala Arcabia del 8 al 10 de octubre.
2: Bajo el lema Izaera, esta edición se centra en la vertiente humana del diseño. El artista francés Miguel Chevalier, que expone su obra Digital Floralia en Arcabia, será uno de los ponentes. De nuevo, Ainhoa nos ofrece más datos.
3: Baskerville aúna diseño, tecnología, creatividad y cultura vasca. El encuentro reúne a diseñadores internacionales, estatales y jóvenes promesas. Miquel Escalera es el presidente.
5: Por ejemplo, Alec Vivier Reynaud, que viene desde Francia y nos va a enseñar cómo trabaja con los hongos, ¿no? De conectar todo esto del diseño, ¿no? Que a veces es algo que no se entiende muy bien desde fuera, conectarlo con las empresas, con la industria y que la gente entienda que el diseño aporta valor.
3: El encuentro pone el foco en el talento vasco y apoya a las nuevas generaciones. La directora de arte cinematográfica de Gasteiz, Izaskun Urquijo, será una de las ponentes.
6: Yo estaré el día 10 y hablaré sobre todo, en mi caso, de esa mirada primera también, antes de ese resultado final que es la película digital. Pues hablaré de ese proceso de diseño, de esa mirada, siempre digo con lápiz en mano, ¿no? La mirada con el lápiz en la mano.
3: Tanto las entradas de día como el abono completo ya están a la venta en la página web oficial.
7: Estamos en el islote de Alegranza. El viento es todo para los halcones del honor en Canarias.
0: Es el tráiler de Centinelas del Viento, película documental que abre hoy el ciclo de cine medioambiental Choriastea, que ha organizado el Centro de Estudios Ambientales del Ayuntamiento de Gasteiz con motivo del Día Mundial de las Aves Migratorias. Hasta el miércoles se han programado en los Floridas tres películas que invitan a la reflexión y al diálogo sobre la conservación de la naturaleza y los vínculos entre las sociedades humanas y el medio que habitan.
2: Centinelas del Viento es un documental sobre el halcón de Leonor, que migra 8.400 kilómetros desde Madagascar hasta el islote canario de Alegranza para la cría. La película sigue a la bióloga Laura Gangoso, que lleva casi dos décadas estudiando a estos halcones y que ha descubierto que están sincronizados con los vientos alisios, de los que dependen para sobrevivir. Su trabajo relaciona la supervivencia de los pollos con los cambios en los patrones de viento, convirtiéndolos en bioindicadores del cambio climático. Juan Luis Santos es el guionista y director de la película.
8: Los pollos halcones están siendo

0: testigos de este cambio climático, porque ellos están sincronizados con el viento a un nivel que cuando paran los vientos alisios, los halcones mueren. Un patrón que hasta ahora era predecible y constante está dejando de serlo. Y bueno, es una variable del cambio climático que normalmente no se habla de ella, se habla de temperaturas o de grandes lluvias, pero hay unas corrientes de aire a nivel global y a nivel planetario que están directamente relacionados con la supervivencia de esta población de Halcón de Leonor en las Islas Canarias.
1: Tras la proyección, coloquio conducido por Íñigo Zuberogoitia, investigador especializado en comportamiento de aves rapaces. Choriastea continuará mañana con Lo que arde, de Oliver Lesse, y una charla con el ingeniero de montes Carlos Abad, y concluirá el miércoles con Vidas secas y la participación de Rosabel Argote, periodista especializada en migraciones y desplazamientos forzados por causas ambientales. Las sesiones son a las 7:30 de la tarde y la entrada tiene un precio de 3 euros.
2: Es el Orfeón donostiarra interpretando la Sinfonía número 2 de Mahler. El Orfeón abre esta tarde la nueva temporada de Euskadiko Orquestra en la capital alavesa, Charo.
1: Tras su paso por el Festival de Cine de Donostia, por la Quincena Musical y por el estudio de grabación para registrar el disco monográfico homenaje al músico gasteiztarra José María San Martín, Euskadiko Orquestra inicia hoy la temporada de conciertos con la interpretación de la Sinfonía número 2 de Mahler. Roberto Ugarte es el director general de Euskadiko Orquestra.
3: Es una obra absolutamente monumental dentro del panorama del sinfónico coral. El comienzo es un comienzo que Mahler diseñó pensando en música fúnebre. El segundo movimiento ya es un recuerdo de tiempos felices. El tercer movimiento representa una completa pérdida de fe. El cuarto, que es un lead maravilloso, Ulrich, es el renacimiento de la fe, ¿no? Y el quinto movimiento es en el que se da la intervención del coro, la resurrección.
1: Las voces del Orfeón Donostiarra, Jone Martínez y Nadezhda Karyasina se suman a este viaje sonoro dirigido por Lucas Macías. La cita con Mahler, Euskadiko Orquestra y el Orfeón Donostiarra es hoy a las 7:30 de la tarde en el Conservatorio Jesús Guridi.
2: No vamos a abandonar a los clásicos porque José Luis Nieto, un virtuoso del piano y la composición, va a actuar este domingo en la Catedral de Santa María. Ofrecerá un programa con piezas de Manuel de Falla, que seguramente alguno de ustedes ha reconocido, y la entrada es libre hasta completar el aforo.
1: Sí, la nave central de la catedral acogerá este recital que incluye El sombrero de tres picos, El amor brujo y Fantasía bética, obras que han sido adaptadas por Nieto. Formado en el Real Conservatorio Superior de Música de Madrid y en el Conservatorio Tchaikovsky de Moscú, este músico gaditano ha ofrecido conciertos por todo el mundo, ha publicado 9 discos, varios libros y ha sido requerido por algunas de las universidades más prestigiosas para impartir conferencias. El concierto será a las 7:30 con entrada libre hasta completar el aforo, el domingo, en la catedral.
2: Así terminamos. Gracias por estar ahí. Les invitamos a que nos sigan acompañando en la sintonía de Radio Vitoria.
4: Son las 2 de la tarde.
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4: Seguimos en esta crónica de Euskadi, hora y cuarto de información en directo para ustedes. En 15 minutos resumimos lo principal de esta jornada de intensas negociaciones sobre el Real Decreto de Vivienda que prepara el gobierno español al calor de las protestas que han tomado la Puerta del Sol en Madrid por el derecho a una vivienda digna. El Ministerio Socialista ha planteado esta mañana las líneas maestras de ese texto con la prohibición de que fondos buitre compren viviendas para especular o con bonificaciones fiscales a inquilinos para aliviar el pago del alquiler y a propietarios que rebajen sus precios. La propuesta debe convencer a la mayoría del Congreso para no terminar en un cajón y de momento no parece haber conquistado a las izquierdas que acaban de comparecer juntas en Madrid para presionar por medidas de mayor calado. En esa foto está el socio de gobierno Sumar, Mikel Claver, arratsaldeón.
6: Arratsaldeón, sí, el gobierno negocia a contrarreloj para llevar mañana al Consejo de Ministros un decreto que quiere ambicioso en materia de vivienda. Negocia hasta ahora medidas en 10 ámbitos, como la protección ante los desahucios, prohibir la compra especulativa de vivienda a los fondos buitre o la estabilización de los contratos de alquiler. También bonificaciones fiscales tanto para inquilinos como para caseros. Unas medidas que los grupos de izquierda ven insuficientes. Los socios de investidura a la izquierda del PSOE, Sumar, Esquerra Republicana.

0: aprobar una prórroga con una renovación automática. No me creo que haya ningún casero que no pueda renovar automáticamente a su inquilino que paga religiosamente si no es porque quiera especular.
1: No tiene ningún sentido que quienes están ingresando ese 50, 60, 70% del salario de un trabajador sin trabajar exijan no pagar impuestos.
2: Un real decreto con medidas ambiciosas, un real decreto
3: que se
2: parezca...
3: Piden al PSOE que escuche a las personas movilizadas en Sol y que no compre el marco de la derecha, que incluya la prórroga indefinida de los contratos de alquiler y una protección total de los desahucios. Así las cosas, las posturas siguen alejadas incluso en el seno del gobierno. Mónica García, ministra de Sanidad.
0: Bueno, seguimos lejos porque, insisto, hay medidas que son absolutamente irrenunciables. Ya no hay parches, ya no hay medias tintas. El caso de Mari Carmen ha sido la gota que colma el vaso.
3: Va a ser una tarde de intensas negociaciones. Desde Sumar no descartan incluso plantarse en el Consejo de Ministros de mañana. Asegura que no van a aprobar un texto que no esté a la altura del momento.
4: El Partido Socialista tiene la difícil misión de contentar a sus socios de investidura con planteamientos muy alejados. PNV y Junts ven un buen punto de partida en ese decálogo que se ha presentado y piden huir de maximalismos, Irache Ruiz.
5: Sí, aseguran las partes que el acuerdo se sigue gestando aunque las posturas continúan alejadas. El PNV pide un decreto de mínimos para después complementarlo con nuevos paquetes de medidas. La portavoz del PNV en el Congreso ve con buenos ojos el decálogo planteado por la Moncloa. Pide Maribel Vaquero seguridad jurídica para inquilinos y pequeños arrendadores y al resto de grupos les pide responsabilidad. Lo decía NTV.
6: Denok onar dezakegun akordio bat egotea. 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Gu, oraingoz, hitz egiten ari genarekin, nahiko ados mai gainean daukagunarekin.
5: Junts defiende un acercamiento con el PSOE para atajar el problema de la vivienda y exige Josep Turull salir de las trincheras ideológicas.
7: Però crec que estem en condicions, si hi ha generositat i un altíssim nivell de responsabilitat per part de tots, i sortir de la trinxera ideològica per part de tots, d'arribar a un acord i poder aprovar un decret en el Congrés dels Diputats.
5: Però la línia roja de Junts aleja el resto de partidos. Quieren los catalanes que solo se veten los desahucios si los llevan a cabo fondos de inversión.
4: Mari Carmen, la mujer de 78 años desalojada el miércoles de su inmueble en El Retiro, en Madrid, se ha convertido en el símbolo de una gran movilización que ha puesto en primera línea el enfado por un mercado de la vivienda que está dejando fuera a jóvenes, mayores y clases medias. Las tiendas de campaña tomaban la plaza de la Puerta del Sol este fin de semana exigiendo medidas en materia de vivienda. Siguen allí. A esta hora se espera una valoración de lo que vamos conociendo de ese decreto del sindicato de inquilinas Ainse Vega.
8: A esta hora siguen aquí concentradas unas 600 personas en la Puerta del Sol. Hay puestas unas 350 tiendas de campaña y están empezando a caer las primeras gotas de lluvia. Estas personas están llamadas por el sindicato de inquilinas para pedir más medidas en materia de vivienda. Rufina Parra lleva 25 años de alquiler y pertenece al sindicato de inquilinas.
9: Bueno, nosotros al gobierno le hemos hecho llegar por activa y por pasiva un decreto, una lista de imprescindibles para que esta situación...
8: Tercer día de acampada pacífica en el centro de Madrid y en estos momentos estamos a la espera de declaraciones por parte del sindicato de inquilinas. Los medios de comunicación estamos llamados y comenzarán de un momento a otro para hacer una valoración de la rueda de prensa del Gregorio Marañón en la que varios representantes de partidos de izquierdas, entre los que se encontraban Sumar, Esquerra, Bildu, Podemos y Bénega, se han sumado a las reclamaciones del sindicato de inquilinas como la congelación de los precios de los alquileres o que los contratos sean indefinidos. Dicen que además están lejos de un acuerdo, pero que se están viendo avances a lo largo de la mañana.
4: Aquí los gobiernos trabajan también para dar solución a situaciones que se asemejan como los ochos en Erandio o Testa en Pamplona, aunque los gobiernos vasco y navarro aseguran que la protección ya es mayor. El Ejecutivo vasco inicia hoy una visita a Viena para aprender de su sistema de alquiler público que llega al 60% de la ciudadanía. El de Navarra ha presentado una ventanilla única para solucionar dudas en torno también a todos esos cambios de normativa. Su vicepresidenta y consejera de vivienda ha dicho esta mañana que el caso Mari Carmen nunca se hubiese producido en la comunidad foral porque los precios del alquiler ya están topados. El Begoña Alfaro ha dicho que Navarra está a años luz de la situación de otras comunidades en materia de vivienda, aunque reconoce problemas como ese caso de los afectados por la compra de viviendas de fondo de inversión Testa, cuyos contratos de alquiler social van a ir finalizando progresivamente. Alfaro apuesta por recomprar esas viviendas para evitar que esas familias se queden en la calle.
10: Que a mí recomprar, porque esto recomprar viviendas que fueron pagadas con fondos de todos los navarros y navarras, me repatea. Dicho esto, el contexto en el que nos encontramos y las herramientas de las que disponemos son las que son. Ahora, en la situación que nos encontramos, creemos que es la solución y la apuesta que tiene que hacer este gobierno.
4: El anteproyecto de los presupuestos navarros para

0: el año que viene prevé una partida de compra de viviendas de 22 millones de euros. Ya está en marcha la campaña de vacunación contra la gripe. Desde hoy, a lo largo de esta semana, Osakidetza vacuna en residencias de mayores a los mayores y a los menores de 5 años en los ambulatorios. La semana pasada, las familias ya comenzaron a recibir los mensajes ofreciéndoles esa cita previa para la vacunación de niños y niñas de entre 6 meses y 5 años. La reserva de esa cita se puede hacer en cada centro de salud. Desde que se ha implantado la vacuna intranasal para este colectivo, el porcentaje de inmunizaciones ha venido creciendo. El año pasado llegó al 45%. A partir de la semana que viene, la vacunación se abrirá también al resto de la población y a partir del día 19 comenzarán a funcionar los chertogunes con horarios más amplios y sin necesidad de cita previa. Los virus respiratorios, lo cierto es que ya están circulando en las farmacias, lo han notado porque hay una mayor demanda de test de diagnóstico, como en la farmacia SAE de Buruaga de Bilbao.
1: Viene ya directamente tanto del médico como de casa solicitando pues mascarillas y los test, ¿no? Así que hemos tenido un pequeño recupente que no es normal en septiembre, ¿no? Porque normalmente siempre empieza a venir esto pues a finales de octubre, noviembre. Lo que nos ha pasado es que, claro, no teníamos stock suficiente, entonces de repente pues la demanda, ¿no? Pero bueno, hemos hecho el pedido rápido y ha llegado. No hemos tenido que decir a nadie que no teníamos, gracias a Dios, ¿no? Pero bueno, que podía haber pasado, ¿no?
0: Guipúzcoa ha logrado reducir a tan solo 19 días el plazo medio para resolver una solicitud del grado de dependencia gracias a un proyecto piloto pionero en todo el estado en el que esa valoración se hace en algunos casos ya en el mismo hospital, David Beramendi.
2: Sí, empezó hace 20 meses como un proyecto piloto en la OSI de Donostialdea. Era algo pionero en Euskadi, también en todo el estado, y de hecho lo sigue siendo. Pues bien, visto el éxito, la Diputación ya lo ha extendido a toda Guipúzcoa. En todas las OSIs se hacen ya valoraciones del grado de dependencia en el mismo hospital de urgencia, y la diferencia es abismal. El plazo medio de respuesta se ha reducido en estos casos a solo 19 días. Eider Mendoza, diputada general, Maite Martínez de Albéniz, directora gerente de la OSI Donostialdea.
3: 20 meses que empezamos con esto, son 484 personas las que han sido beneficiarias de este proceso express, digamos. Lo que se ha conseguido es que en un plazo de 19 días tengan la valoración.
4: Necesitan mucho más que medicinas. Necesitan apoyo, necesitan soporte social y sobre todo necesitan certidumbres, ¿no? Si iniciamos la valoración desde el hospital, es muy probable que cuando llegue el momento de ser retornado a su domicilio tenga las ayudas técnicas que necesita en su domicilio a minuto uno, ¿no?
2: Por la vía ordinaria, el plazo de valoración dura 48 días en Guipúzcoa, hasta 300 días en el estado.
0: Y parece que se devuelven las tormentas, pero el otoño ha comenzado con los pantanos bajo mínimos por la sequía de este verano. Los embalses alaveses, los más grandes de Euskadi, están al 60% de su capacidad, hasta 7 puntos por debajo que el año pasado por estas fechas. A la espera de esas lluvias que se prevén para esta semana en Navarra, la situación es más complicada, Rodrigo Manero.
5: Sí, según el último balance de la Confederación Hidrográfica del Ebro, el embalse de Ullíbarri está hoy al 63% de capacidad. En la última semana ha perdido 2 puntos y son 7 menos de lo que tenía el año pasado a estas alturas. Mientras, el de Urrunaga, que forma parte del mismo sistema que abastece a Álava y al Gran Bilbao, está al 59%, 5 puntos menos que hace un año. Esta escasez contrasta con la situación de la pasada primavera, cuando llovió muchísimo y los embalses se llenaron hasta los topes. Pero desde entonces apenas ha precipitado y ha habido mucha evaporación. De todas formas, esta semana, como dices, esperan lluvias y se confía en que la situación se revierta pronto. Eneko Albizuri, portavoz de Ura.
6: Llevamos muchos meses con muy poquita precipitación y ahí tiene un reflejo directo en el estado de los embalses. Sí, hay que hacer seguimiento, pero también mensaje de tranquilidad. Que el periodo de lluvias, el periodo del año con la mayor probabilidad de que llueva, pues está cerca. Y es muy probable que dentro de no mucho las lluvias se recuperen y esos embalses pues que presenten un mejor estado.
5: Esas lluvias serían muy bienvenidas también en Navarra, donde los embalses están bastante peor. La media en la comunidad foral es del 30% de capacidad y en Yesa apenas alcanzan el 16%.
0: Por cierto, que el agua vuelve a ser apta para el consumo en Arrasate. Esta mañana se ha dado ya por finalizada la incidencia que comenzó la noche del jueves a raíz de unas obras y una avería posterior. Las últimas analíticas confirman que el agua cumple los requisitos de calidad. Se recupera, por tanto, el servicio y vecinos y vecinas pueden ya desde esta mañana usar el agua del grifo con normalidad. Y si nos están escuchando desde el coche o suelen hacerlo, seguro que les inquieta esta noticia. Cada vez son más los fabricantes de automóviles que empiezan a prescindir de las radios como accesorios en los vehículos. Aunque existen alternativas que pasan por la radio online o por aplicaciones como Wow, el ecosistema radiofónico europeo ha puesto pie en pared ante esta deriva comercial y recuerda que en casos como el del gran apagón del año pasado, la radio en FM fue la única vía de información.

0: Información Iñaki Larrañaga.
1: Sí, emisoras francesas, públicas, privadas, han firmado un manifiesto dirigido al gobierno de París y a la Comisión Europea. Les piden incluir la obligación de que haya radios de serie en los nuevos coches. Y es que la gama de entrada de algunas marcas como Dacia y Citroën, algunos eléctricos modernos como Tesla, ya han comenzado a eliminar esas radios para ahorrar costes. Son minoría, pero podrían marcar un nuevo estándar del sector. De ahí que el manifiesto recuerde algo crucial, que la radio de toda la vida es el único medio que resiste ante graves crisis. Y ponen un ejemplo, uno de ellos, el que nos lleva al 28 de abril del año 25.
0: Que se trata de una caída generalizada del suministro eléctrico de la que se desconoce de momento, como decimos, el origen. La Ertzaintza, SOS Deia, que está
1: en la radio, fue el único medio que pudo contar en directo el apagón. En Radio Euskadi hoy hemos preguntado a los conductores a pie de semáforo si se comprarían un coche sin radio.
2: No, pues no, sin radio no. Para escuchar las noticias, para escuchar dónde están los atascos.
3: No, preferiría con radio.
4: Porque la música y la radio es el día a día, es nuestro vivir.
5: Yo prefiero que te haga radio, la verdad, si me das a elegir. Aparte para información, tráfico, cosas así, te viene bien.
1: Veremos si hay réplicas de esta petición nacida en Francia para que la radio no sea un accesorio más del que se pueda prescindir. La pelota está sobre el tejado de Bruselas y su ley de redes digitales.
0: Sea como sea, sigan sintonizándolos. Cerramos ya con el tiempo. Euskal Meta, Arratsaldeon. Hola, es Príncipe Arratxaldeon.

0: tarde predominará la componente norte. Las temperaturas se moverán entre los 25 y los 30 grados. Y el martes lo más destacable será el viento del sur, que soplará con rachas muy fuertes y provocará un ascenso en las temperaturas, sobre todo en la vertiente cantábrica. Las máximas rondarán en general los 30 grados y superarán esa barrera en puntos de la mitad norte. El ambiente será claro, pero el cielo no estará despejado. Aparecerán nubes medias y altas que irán a más a partir de la tarde y al final del día el cielo se cubrirá, aunque el ambiente se mantendrá seco durante todo el día. En definitiva, esta tarde se pueden producir chubascos tormentosos y mañana será una jornada con viento del sur y temperaturas veraniegas.
1: Y en carreteras, hasta ahora dos puntos a tener en cuenta. La Guipúzcoa 2132 en Herrentería sigue cortada en ambos sentidos por el vuelco de un camión. Y atención también en la Vizcaya 30 en Sondica, en sentido cruces, donde una furgoneta averiada está ocupando uno de los carriles. Vizcaya 30 en Sondica, en sentido cruces. Gracias por elegir un día más Radio Euskadi y Radio Vitoria para informarse. José Ignacio Revuelta y Xavi López han estado en la dirección técnica. Ane Azúa en la coordinación. 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
5: Hola, ¿qué tal? Saludos amigos, bienvenidos al Tiempo del Deporte en la sintonía de Radio.

0: Vitoria, como cada día hasta las 3, Radio Vitoria Deportes. En este lunes, en 28 de septiembre, se nos vaya el mes de septiembre, solemos decir que esto no es que corra, es que esto literalmente vuela. Bueno, pues en este lunes 28 de septiembre asistimos al arranque de una semana con doble cita europea para Baskonia ante Valencia y ante Milán, después de lo que fue ayer, la victoria in extremis conseguida frente al Burgos. Y además es un punto de partida de la Liga Femenina para Araski, que inicia temporada el próximo domingo frente al conjunto del Baxin de Ferrol. Tenemos hoy cátedra, tenemos parón liguero para el Deportivo a la vez, así que Eneko Aldekoa, ¿qué tal? Arratsaldeon, saludos y muy buenas tardes.
1: Hola, Arratsaldeon.
0: Tenemos que decir con respecto al mundo del fútbol una feliz noticia que se ha producido el fin de semana para una jugadora del equipo albiazul, en este caso para Maya García, jugadora de las Gloriosas, cedida por el Real Madrid, que tocó ayer la gloria con la consecución del título de campeona del mundo sub-20.
1: Es noticia que sirve para endulzar un poco el entorno de las Gloriosas después de la amargura de la derrota frente al Madrid Club de Fútbol Femenino de el sábado, en un partido en el que mereció bastante más el equipo de Andrea Esteban, pero la otra noticia es esta. Ayer por la tarde, Amaya García fue la representación de las Gloriosas en ese equipo que ha pasado a la historia, equipo español sub-20, campeón mundial. Una Amaya García que tuvo la oportunidad de jugar dos partidos como titular frente a Nueva Caledonia y frente a China, y que a lo largo de la semana se reincorporará a la disciplina de las Gloriosas. Con Andrea Esteban, su entrenadora, que de momento no la conoce mucho porque tampoco ha hecho muchas sesiones con ella, pero que entiende, Andrea, que va a ser una jugadora muy importante. Amaya García, campeona del mundo sub-20 de fútbol.
2: Muy contentas, ¿no? He participado dos partidos y la verdad es que lo hizo a buen nivel. El tiempo que ha estado con nosotras, es una jugadora que creo que con la edad que tiene, tiene una mentalidad y tiene unas condiciones que nos van a ayudar mucho. Así que ojalá pues venga Maya muy contenta y con una medalla en el cuello, y vendrá a sumar y a estar el resto de temporada con nosotras.
0: Sin lugar a dudas, con la cesión de la jugadora del conjunto blanco al Deportivo a la vez, no lo va a tener sencillo, porque también la oposición que tiene en esa posición dentro del equipo es notable, pero, hombre, tener en tu equipo a una campeona del mundo y además de un deporte como el fútbol, pues lógicamente no es una cuestión baladí, ni mucho menos. Unas Gloriosas que, como bien decíamos, caían 1-0 frente al conjunto del Madrid el pasado sábado. Mientras el Deportivo a la vez retoma mañana del trabajo, si hablamos del equipo masculino, pendiente de lo que hacen sus internacionales. Hombre, el que sigue en su prime es Mariano, que en las ventanas está demostrando que no se le ha olvidado el olfato de gol que viene demostrando en el comienzo de temporada con el Deportivo a la vez. Es verdad que no es lo mismo jugar frente al Atlético de Madrid que frente a Trinidad y Tobago, pero el delantero de la República Dominicana ayer volvió a marcar y volvió a dar una asistencia.
1: Asistencia para el empate, porque empezó marcando Trinidad y Tobago, y gol para la victoria. Así que evidentemente sigue la buena racha de Mariano Díaz, el jugador nacido en Premia de Mar, con toda la familia dominicana, por eso juega con la República Dominicana, en donde se está empezando a convertir casi en héroe nacional. Un Mariano que ayer volvió a marcar, ya lo hizo el otro día ante Nicaragua. Y desde luego, bueno, pues ojalá que continúe la buena racha cuando vuelva a Vitoria. Mariano también, que se está relanzando, por cierto, en el mercado, porque no olvidemos que acaba contrato al final de la presente temporada. Así que, bueno, pues hemos buceado un poco en lo que se ha dicho en torno a este partido, a este Trinidad y Tobago República Dominicana, que en otras condiciones nos hubiera interesado entre poco y nada. Pero bueno, pues lo anecdótico, por ejemplo, lo simpático. Vamos a escuchar cómo se cantaba en la televisión, en este caso en inglés, el gol de Mariano para la victoria de Dominicana.
3: DR gonna play the way through here. It is Diaz. Oh, it's brilliant. Mariano Diaz completes the Dominican Republic turnaround, but Mariano Diaz would not be denied.
0: Cuidadín, que todavía va a haber problemas para renovar a Mariano, que acaba contrato en 2027 después de lo que fue su trayectoria en el Deportivo a la vez. No hace más de un año, podríamos mirar el dato. Cuando Chacho Codete le aparta del equipo, ha sido en este 2000.
1: Fue en noviembre.
0: En el 2025, en noviembre.
1: La víspera del partido de Copa frente al Sevilla.
0: Y en marzo, creo recordar, que vuelve a jugar con
1: en Valencia.
0: Bueno, volver a jugar, no. Salió un rato y hizo lo que pudo. Esto es el fútbol, amigas y amigos. Esto es el fútbol. Apartado hace 11 meses, con un futuro muy complicado, y ahora mismo pues está marcando goles por doquier. Cierto es, insisto, lleva 3 en la liga, Y con la República Dominicana, pues ante Trinidad y Tobago y Nicaragua, pues no son los equipos con las mejores defensas del planeta. En todo caso, a este paso Mariano se va a convertir en héroe nacional.
1: Desde luego, no es improbable.

0: que acabe con una segunda residencia allí, si sigue marcando goles y sigue siendo poco a poco el futbolista más importante de su selección. De hecho, nos quedamos también con unas declaraciones de Mariano y por la pregunta del compañero dominicano acerca de, bueno, cómo se jalea su nombre ya en los campos de la República Dominicana.
1: Sí, ha sido un buen inicio de temporada, ¿no? Tanto con mi equipo como también, como dices hoy, que ha sido un partido duro y muy contento.
2: El público, Mariano, desde la grada, gritar tu nombre, emocionado. ¿Qué sentimiento te da eso al ver al público dominicano gritando Mariano, Mariano?
1: Para mí es un orgullo, ¿no? Que pueda vibrar los aficionados, los dominicanos conmigo. Yo me siento pues muy dominicano por toda mi familia y poder representar al país así a nivel nacional, pues para mí es un orgullo muy grande.
3: Bueno, ya saben que el equipo, por lo tanto, mañana retoma el trabajo en otra semana de nuevo extraña, porque hay que ajustar el plan de trabajo con 20 días sin fútbol, tiempo de prácticamente media pretemporada, por mucho que algunos de los seleccionadores también ajusten los tiempos de los futbolistas. Por ejemplo, Koski jugó 45 minutos con la selección de Finlandia en la victoria 7-0 frente a San Marino, en otro partido en el que tampoco parece que hubiera demasiada complejidad. Estas son las ventanas FIFA y esto es lo que ocurre también en los partidos clasificatorios, la entidad o no de los rivales. Pero luego comentaremos en la cátedra también el viaje que puede ocurrir, porque de momento es una auténtica barbaridad lo que está pasando con relación a jugadores del más alto nivel que se están lesionando, el caso de Mbappé, el caso de Musiala, el caso también de Konaté, jugadores de primerísimo nivel que están teniendo un peaje en forma de lesión, Eric García, Ballar, Gapco, Isaac, Havertz, en fin, no estamos hablando de jugadores cualquiera, jugadores que en el mercado costarían no menos de 100 millones de euros. Pero decíamos, en esa labor importante que tienen que hacer los técnicos, y desde luego que cada maestrillo tiene su librillo, y estamos viendo casuística para todos los conjuntos de la máxima categoría, unos libran 8 días, otros trabajan 4, descansan el fin de semana y un día más descansan, trabajan 4 días, vuelven a descansar el fin de semana. Es decir, es complicado y vamos a ver qué consecuencias tiene todo esto.
0: Claro, es que es evidente que es una circunstancia que hasta ahora no tiene, podríamos decir, jurisprudencia, si es que el término sería válido. Sí. Es decir, no hay experiencia previa en cómo manejarse por parte de los cuerpos técnicos en una situación así. Como bien dices, en su día Ramis en Osasuna dio 8 días seguidos. El entrenador de Elche ha decidido hacer un stage y tiene al equipo concentrado en San Pedro del Pinatar. En el caso de Quique, esta semana, bueno, pues vuelve al trabajo mañana por la tarde y el fin de semana vuelve a descansar. Ya la semana que viene, lógicamente, el acelerador a fondo, porque es el partido ya contra el Atlético de Madrid. Así que, bueno, pues por ese lado veremos qué fórmula es la correcta, veremos qué fórmula es la adecuada y, sobre todo, el deseo de que acierte plenamente Quique Sánchez Flores para mantener al equipo en plenitud física cuando se reinicie la competición el 10.
3: Pues mira, el que no tiene que dar descanso es el Cholo Simeone, ni tampoco tiene que concentrar a los jugadores del primer equipo, porque tiene a 17 repartido por diferentes puntos del planeta. Oblak, Kanji Lee, Alex Baena, Marc Pubil, Giuliano Simeone, Julián Álvarez, Juan Musso, Rodrigo Mendoza, David Janko, Lukman, Vargas, Grimaldo, Hulman, el Cuti Romero, Jonathan David, Robin Lenormand, este último llamado ayer por Luis de la Fuente, y Esquivel, que es el único del segundo equipo, que es portero, que está con la selección sub-21. Esto es una barbaridad total y absoluta.
0: O sea, la circunstancia de que prácticamente todos esos van a volver a Madrid, al Cerro del Espino, la semana que viene, siendo optimistas el miércoles.
3: Y con otra circunstancia agravante, que la mayoría de ellos tiene 4 partidos más viajes en prácticamente 15 días con el viaje que ello supone. Bueno, enseguida seguimos hablando del Deportivo Alavés, porque entraremos en la cátedra también con este y otros capítulos que tienen que ver con el balance del arranque del campeonato para el conjunto albiazul. Hablamos de baloncesto, el calendario aquí tampoco da respiro. Baskonia empezó el viernes con derrota frente a Olympiacos, volvió ayer con victoria in extremis y poco esperada, teniendo en cuenta cómo iba el partido en Burgos. Mañana juega en Valencia, el viernes recibe a Milán y el domingo a Girona. Casi nada al aparato. Sayo López, ¿qué tal? Arrachaldeón, saludos y muy buenas tardes.
4: Arrachaldeón.
3: Si hablamos de lo de ayer, es el primer episodio paranormal de la actual temporada. Baskonia remontó 10 puntos en 3 minutos finales con, ojo, un partido en el que cogió 25 rebotes menos y en el que el rival capturó 22 rebotes ofensivos. A día de hoy, el problema parece perfectamente chequeado.

0: Pero como decíamos el viernes, con la plantilla que tiene Baskonia, pues igual resulta que te puede dar para competir, incluso ganar, aunque a falta de 3 minutos pareciese imposible, encuentros como el de Burgos.
1: Y ayer lo hizo, se impuso en el primer encuentro de la Liga ACB y lo hizo, como bien dices, en la cancha del San Pablo Burgos, un partido en el que los de Galbiati fueron prácticamente por detrás hasta el último momento en el que Demian Bogue anotó una canasta, falta de 17 segundos para poner el empate en el marcador, una penetración en la que además recibió la falta personal y tuvo el tiro libre, que precisamente fue el punto con el que Baskonia pudo ponerse uno arriba hasta dejar el resultado final del partido 97-96. Fue en un duelo en el que se pudo ver la necesidad del juego interior de los azulgranas con Kurucs y Kenneth Farid jugando como falsos cinco y en el que, como comentan, los rebotes fueron la clave, ¿no?, de que ese partido se estuviese decantando hacia el lado burgalés. De hecho, si nos fijamos en las estadísticas, la casilla de los rebotes es sorprendente. San Pablo Burgos un total de 51 rebotes y Baskonia, en cambio, la mitad, 26. Sobre esto hizo hincapié Pablo Galbiati en la rueda de prensa posterior al partido, en la que decía, ¿no?, 22 rebotes ofensivos de los rivales. El técnico italiano considera que haber ganado ese partido fue un milagro.
2: Han cogido 22 rebotes ofensivos. Y creo que en 22, 15 la culpa, que no quiero dar la culpa a ninguno, pero es de los perímetros. Burgos con mucha agresividad. Ganar un partido donde estás abajo de 10, empezando el cuarto cuarto, con ellos que ganan, que recogen 22 rebotes ofensivos. No, no sé si es un milagro, pero estamos cerca. Estamos intentando que rebotear. Un concepto de rebotear en ataque que seguro hoy no ha funcionado porque hemos buscado solo tres. Estamos trabajando. Tenemos que trabajar, que seguir a mejorar y la condición seguro no está buena.
0: Ya ven que primer milagro de la temporada a cargo, por supuesto que sin ánimo de ser irreverente, de San Paolo Galbiati, que ayer comandó un equipo absolutamente limitado en el juego interior y que fue capaz de dar la vuelta a algo que parecía imposible. Un último corte de Galbiati, precisamente poniendo en valor el trabajo de dos hombres como Farid y Baugh, dos jugadores que además estaban siendo pelín señalados en torno a la capacidad que pudieran tener de aportación al equipo.
1: Sí, bueno, hablando también de los rebotes, uno de los jugadores encargados de coger esos rebotes fueron, bueno, los interiores que estaban jugando de falsos cinco, en este caso, bueno, pues Kenneth Farid, que destacó con 13 puntos y 15 de valoración, que fue el segundo mejor valorado después de Demian Bogue, artífice de esa canasta ganadora, que sumó 9 puntos, 7 asistencias y 3 rebotes, un exterior, para hacer un total de 17 de valoración. Sobre estos jugadores habló el entrenador vasconista en el post, valorando muy positivamente el partido.
2: Una gran reacción de Kenneth, de Farid. Bien, Kenneth, bien. Necesitamos esta energía de Kenneth. Seguro se va a jugar siempre 20, 20, 20, 20. Al final va a morir, pero espero que no. Un gran partido, creo, de Demian Bogue. Y después tenemos cosas que ajustar, pero con todo lo que hemos pasado, es súper importante ganar.
0: Resoplaba Paolo Galbiati, súper importante ganar con todo lo que hemos pasado. No hay que dejar en el tintero la lectura de lo que viene diciendo el entrenador de Baskonia. Y mañana Valencia que empezó la Euroliga con victoria frente a Beşiktaş en Estambul y que ayer perdía en casa con el Lleida 100-105 con los Saco, Mirotic, Sors, Taylor y compañía. Luego el domingo vendrá el Girona, pero antes el Milan en la competición europea. Y cerramos el capítulo informativo, Sayoa, porque el domingo comienza la Liga Femenina para el Aski con la visita al Baxi Ferrol. Esta mañana hemos estado en la presentación de Dudasova, también con la presencia de la Tinen.
1: Sí, ha sido la última presentación de las jugadoras de Kutxabank Karaski, entre ellas la capitana, que repite como jugadora verde, Lota Latinen, una capitana que se rompió la nariz en el primer partido de pretemporada ante Euskotren y una jugadora exterior que viene de ser protagonista la última temporada en la que, según lo que hemos podido escuchar de Made Urieta y lo que hemos podido ver en los partidos de pretemporada, va a asumir muchos minutos sobre la pista. Y precisamente la jugadora finlandesa viene de cerrar grandes números en la Euskal Copa. Sobre esto y sobre lo que va a ser el primer partido contra Baxi Ferrol, hablaba Lota Latinen.
3: Vamos a trabajar muy duro y empezar la temporada con una victoria en su casa y bueno, estamos creciendo todo el tiempo y ojalá que tengamos una muy buena temporada y jugamos juntas y estamos la mejor versión que podemos ser.
0: Mañana escuchamos a Duda Sova, que también ha sido presentada. Cerramos en ECO con el capítulo polideportivo, lo más notable del fin de semana.
4: En el Campeonato del Mundo de Ciclismo en Montreal no pudo terminar la carrera Markel Berocchi, se retiró el vitoriano, la victoria.

0: El arco iris fue para Brandon McNulty, el norteamericano, también en el Campeonato de España Máster de Ciclismo en Talavera, categoría 50B, victoria, Campeonato de España para la vitoriana Miren Artaraz. Y en la Feria Matea, en la finalísima de la Serie B, no pudo Escuza llevarse la chapela, cayó junto a Elordi por 14-22 ante Pello Echeverría y Loza.
1: Pues dejamos la información, 2:30 en punto de la tarde, hacemos una parada y entramos enseguida en Tiempo de Opinión con el coloquio La Cátedra.
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1: Entramos en tiempo de opinión con el coloquio de La Cátedra, 2:33 de la tarde, tiempo para hacer balance y analizar la situación del Deportivo Alavés. Vamos a ver cómo lo conseguimos con el poco tiempo que tenemos por delante. Martín Herrera, ¿qué tal? Arratsaldeon, buenas tardes.
2: Buenas tardes, Emilio. Arratsaldeon.
1: Sí, que tenemos en Vitoria una campeona del mundo sub-20.
2: Sí, que bueno, primero felicitarla y segundo, no ha tenido todavía muchas posibilidades aquí, ojalá la podamos ver durante el año, porque bueno, se habla muy bien de ella, aunque sabemos que la va a tener complicada porque ahí en esas dos centrales que están jugando hoy, como Pichi y Inés Altamira, lo están haciendo muy bien de momento, así que aunque el torneo es largo, ojalá tenga posibilidades porque bueno, me imagino que debe tener unas condiciones espectaculares.
1: La verdad es que estuvo chulo tanto el partido como todo el rendimiento de la selección con la presencia de la jugadora del Deportivo Alavés, cedida por el Real Madrid. Bueno, Martín, 19 de septiembre fue el último partido del Deportivo Alavés con el empate en San Mamés. Estamos a 28, no volverá a jugar hasta el día 10 de octubre. Todo esto tras 7 jornadas en el campeonato liguero. Cuéntanos, desde tu experiencia profesional, ¿cómo se gestiona esta situación? Evidentemente no hay precedentes en la historia del fútbol mundial, pero ya hemos apuntado que cada uno lo hace como quiere, como puede o como de alguna manera tiene a bien entender. ¿Esto qué puede tener como consecuencia?
2: Difícil de gestionar porque hay distintas situaciones según los equipos, pero bueno, en el caso del Deportivo Alavés, por lo que se ve, ha habido muchos fines de semana que le han dado libre. A mí me sorprende porque a lo mejor...

0: en épocas anteriores si hubiera organizado algún amistoso en el cual podía haber seguido en competencia, yo creo que...
1: ¿Cuál todavía se hace alguno?
2: ¿Contra quién?
0: Bueno,
1: contra sí, sí. Salve.
0: Sí, sí.
2: Salve, pero eso...
0: No vemos, pero por eso digo que a lo mejor en estos tiempos tan modernos se gestiona de otra manera los descansos, las competiciones, todas esas cuestiones. Tiempos atrás seguramente que algún amistoso había para que ese fin de semana no quede libre. Creo que el jugador lo controla de otra manera ahora con respecto a controlar el peso, a los descansos activos, todas esas cuestiones, pero desde el lado del jugador creo que hay ansiedad, ¿no? Ansiedad en que llegue el tiempo lo más rápido posible porque estás en competencia y según cómo has terminado... esta primera etapa, aparece un poco la ansiedad. El Deportivo La Vega, que dentro de todo lo terminó bien. Yo creo que la tranquilidad de poder entrenar, de poder llegar a los entrenamientos y tener esa alegría en los entrenamientos, está presente.
1: Menos mal que terminó bien y que estos días son mucho más llevaderos en cuanto a lo clasificatorio. Ya que Zenta, ¿qué tal la racha al día? Buenas tardes.
3: Buenas tardes.
1: Ayer estuviste viendo la final. Lamentablemente no jugó a Maya García, pero oye, es un puntito tener a una jugadora en victoria campeona del mundo, ¿no?
3: Hombre, pues lo que estabas comentando, ¿no? Un puntazo para el propio Deportivo a la vez, porque tenemos una campeona del mundo, ¿no? En cuanto al partido, la verdad es que fue un partido súper, súper competido con unas coreanas que, bueno, daban la vida en cada balón y, bueno, pues se dirimió todo en la tanda de penaltis, ¿no? Ahí ya entra un poco, pues, la fortuna o la mala fortuna que puedas tener a la hora de lanzarlos o de pararlos, ¿no? Pero efectivamente contrastaba la alegría de las jugadoras españolas con la tristeza increíble que tenían las coreanas.
1: Como suele ocurrir. Bueno, Iñaki, también desde tu experiencia profesional, aunque tampoco en tus tiempos viviste un parón tan largo de prácticamente 3 semanas, ¿cómo se gestiona esto? Porque estamos viendo, ojo, las consecuencias de lo que significa también el virus FIFA. Musiala, Havertz, Isak, Mbappé, Eric García, Ballack, Gakpo...
3: Cuidado, ¿eh? La verdad es que yo creo que es muy difícil, ¿no? O sea, el que sepa esto hay que hacerlo así, pues ole. Pero es que es dificilísimo, ¿no? El saber decir, a ver, esto va a ser mejor que esto, el dar más días de descanso, el dar menos días de descanso. Y yo creo que los equipos que más complicado lo tienen, lógicamente, son los que tienen más internacionales por ahí pululando, y esos son un poco los más comprometidos. Pero el resto, como por ejemplo un Deportivo a la vez, pues el Deportivo a la vez se ha hecho una mini pretemporada, como si dijésemos, a su medida, ¿no? Entonces, que es difícil encontrar equipos contra los que competir para decir, pues vamos a tener este fin de semana. Es que no hay equipos para competir. Y yo entiendo que, bueno, que lo que ha hecho el Deportivo a la vez ha sido, dentro de sus posibilidades, lo correcto. Y ya digo que para mí lo más difícil es, por ejemplo, un Atlético de Madrid que tiene 17 jugadores fuera de los entrenamientos. ¿Cómo planificas eso? Eso es lo difícil.
1: Ah, bueno, dirá, pues no fechas internacionales. Juega con equipos de la cantera y con chavales
3: ya,
1: que no...
3: Ya, ya.
1: Se han llamado las pocas selecciones.
3: Así es.
1: Ignacio Zuleca, ¿qué tal la racha al día? Buenas tardes.
4: Buenas tardes, la racha al día.
1: ¿Y tú todo esto cómo lo estás llevando?
4: Pues como está cada vez todo más mercantilizado, los jugadores están como siempre calladitos, que son los que tenían que tener para mí la voz, y de alguna manera plantarse, porque la doble versión...

0: y el riesgo más que probable de muchas lesiones para muchos jugadores. Si esto es lo que quieren, pues adelante, los directivos frotándose las manos, y las FIBAs y demás, pues mucho más, ampliando la base de eliminaciones previas y fases y demás, pues marearemos a todos de tal manera que algún día esto explote y se planteen los jugadores, que son la materia prima. Pero bueno, allá ellos, ellos son los que cobran, y nosotros pues nos toca verlo, divertirlo o criticarlo.
1: Hombre, naturalmente, al final, yo no sé si los directivos de los clubes están tan contentos aunque reciban dinero de las federaciones.
0: Si se callan,
1: están contentos son los de la FIFA, eso está perfectamente claro, porque facturan, y bueno, los jugadores tampoco van descalzos. Valentín, Carlos de Vergara, ¿qué tal? Arratsaldeon, buenas tardes.
2: Opa, ¿qué tal?
1: No solamente esto, de los 20 días, sino la acumulación de viajes y la acumulación de esfuerzos, porque antes había un parón, un partido, dos partidos y tal, pero clasificatorios para campeonatos del mundo o ya competición oficial, aunque bueno, de no tanto pedigrí como la Nations League, son cuatro partidos en dos semanas.
2: Lo que pasa es que, como todo el mundo se queja, y sigue pasando, se quejan los clubes, se quejan los entrenadores, se quejan los entrenadores, los jugadores,
1: y más que va a pasar.
2: Y más que van a pasar. Pero como al final Don Dinero es el que manda, los contratos de los jugadores, si te vas a protestar, te van a decir que tú cobras de ahí, etcétera, etcétera, etcétera. Bueno, yo creo que es una pelea. Yo pensaba que no se iba a dar un paso más, y se ha dado un paso más haciendo este parón de cuatro partidos. Es que no sé si tiene mucho sentido. Después de justo haber empezado, después de una temporada de Mundial, bueno, es un sin Dios, como decía aquel. Lo mejor para el Deportivo Alavés, el penalti que paró Sivera y que nos ha dado esa tranquilidad para afrontar estos esta semana, iba a decir estos meses, estas semanas
0: llegará
2: con tranquilidad, y para, como bien decía Iñaki, pues limar el tema físico, hacer cosas, cargar otra vez un poquito más las pilas.
1: Bueno, esto le venía bien, si fuera baloncesto, al Baskonia, que había solicitado manifestaciones públicas un mes más de pretemporada para poder engarzar y poder establecer ya un criterio tanto físico como de compenetración de jugadores, siempre que lleguen también, lógicamente, en un juego interior, que también me mira Ignacio Zuleika sintiendo que
0: es que
1: lo suyo.
0: Yo, ¿está en manos de quién? Ni de ellos mismos, o sea, ya no sabes quién es el que manda, organiza, desorganiza, ahora con las nuevas expectativas de organización, vamos a decirlo, de un nuevo torneo dentro del baloncesto europeo. Si no sabes cómo va a estar, y empieza la temporada, no sabes más.
1: Vamos a ver lo que pasa también con el baloncesto, pero estamos en fútbol y en ECO, como siempre, el WhatsApp abierto a los oyentes de Radio Vitoria para que opinen lo que quieran.
3: Faltaría más, para eso estamos. Encantados de interactuar con nuestros oyentes, cualquier mensaje sobre Deportivo Alavés, sobre algo de la actualidad Deportivo Alavesa, al 656-787180.
1: Pues vamos a ver cómo vuelve el equipo. Estaremos todos de acuerdo en el buen inicio de campeonato. El Deportivo Alavés es sexto en la clasificación con 11 puntos, y eso que viene de sumar 1 de 9 con empate en Bilbao y derrotas frente a Valencia y Racing. El Deportivo Alavés tiene 6 goles en contra, empatado con Celta y Athletic, los equipos menos goleados del campeonato, Athletic con un partido menos. Como local sería cuarto, con un balance 9-12. Como visitante, 2 empates en el transcurso del campeonato y una derrota. Vamos a analizar lo ocurrido. Desde vuestro punto de vista, y viendo lo que ha pasado en los primeros 7 partidos del campeonato, lo mejor y lo peor que ha ofrecido el Deportivo Alavés este año.
4: Bueno, lo mejor ha sido, principalmente en esos primeros partidos, la capacidad goleadora que ha tenido en los primeros partidos. Después, bueno, mermó un poco, no hizo goles durante prácticamente 3 partidos, y a partir de ahí tuvo la posibilidad de poder puntuar. Nos creó una ilusión grande, la verdad que nos creó una ilusión grande. Cuando fuimos a Santander, pensábamos que nos podíamos traer algo de allí, hasta pensamos que nos podíamos traer el triunfo hasta el minuto 40 del primer tiempo, pero a partir de ahí empezaron ciertas cuestiones, ciertos problemas, se perdió el partido ahí, ciertas dudas, y en una semana ya empezamos a dialogar otras cuestiones. Bueno, se pudo sacar muy inteligentemente de parte de Quique Sánchez Flores, asegurar la portería cero, volver, retroceder un paso y a partir de ahí ese punto e irnos al parate de manera tranquila.
1: Bueno, eso es lo mejor. Vamos a ir primero con lo mejor y luego vamos con lo peor, para que todo el mundo pueda pensar exactamente la pregunta, aunque ya estéis avisados sobre lo que íbamos a preguntar. Tú tenías las preguntas de Iñaki desde primera de la mañana. Lo tienes que tener preparado. Lo mejor del equipo.
5: A ver, para mí, lógicamente, el sumatorio de puntos que ha conseguido, ¿no? O sea, porque eso te da una tranquilidad luego para trabajar, que muchas veces te condiciona si esos puntos no los

0: ha sacado, ¿no? Entonces, también es cierto que hay que analizar cómo se han conseguido, ¿no? Se han conseguido a través, yo creo, de nuestra arma fundamental, que yo creo que es sacar los puntos de Mendizorroza. Para eso va a ser, para nosotros, yo creo que va a ser nuestra arma fundamental. Y luego, pues esos puntitos o esa victoria que vas a poder lograr de vez en cuando fuera de casa. Pero yo creo que somos un equipo para hacernos fuerte en Mendizorroza y a través de eso vamos a crecer.
1: Ignacio.
2: Pues más de lo mismo, porque es en realidad la clasificación, que es consecuencia del juego, de los sistemas y tal, que de alguna manera son tan intercambiables dentro del mismo partido que te solucionan, y dentro de lo mejor, la inspiración, suerte, lo que quieras, que tuvo Sivera con el penalti.
1: Vamos a ver que en tu caso he ido a pillar porque no te había hecho la pregunta. Valentín, para ti, lo mejor del equipo.
3: Por no decir lo mismo de Iñaki en cuanto a los puntos, pues voy a decir la clasificación. Es verdad que estamos los sextos mejores equipos de la creo que somos sextos, ¿verdad?
1: Sí.
3: Los
1: sí.
3: sextos mejores del campeonato. Y eso, pues, es un subidón. Es una penica, pues, porque ya sabéis que yo, es el día del Valencia, sobre todo, me pegó un bajón importante porque estaba muy arriba. Porque el equipo había dado esas muestras, tres victorias en casa, más el empate que sacamos en Leganés con el Rayo Vallecano. Joder, nos ponían. Y además la sensación del equipo. Entonces, lo mejor.

0: Ojo, ya nos poníamos como Valentín, con un subidón.
1: Sea, que tú, para ti
0: Esa mini crisis
1: tenía
0: que
1: que haber
0: estás.
1: hecho otros 9-9.
0: Que es hasta un lujo el poder tener una mini crisis dentro del partido y estar los sextos, que de alguna manera esta clasificación marca tendencia. El que empieza bien, el que empieza mal, en un tiempo de partidos ya sabe por dónde va a andar. Y creo que nosotros vamos a andar quizás por encima de lo que esperábamos.
1: Iñaki, ¿para ti era peor?
2: Bueno, estoy con Valentino al final del partido contra el Valencia, porque vuelve a ser reiterativo, ¿no? Los partidos de Mendizorroza tenemos que intentar sacarlos sí o sí, y ese partido pues no se logró sacar.
3: Yo voy a cambiar. Lo peor ha sido la lesión de Mikel y a partir de ahí no haber encontrado el
4: La
3: hombre.
4: de Facu.
3: Bueno, lógicamente la de Facu, pero bueno, Facu no venía jugando, pero la lesión de Mikel, a partir de ahí pasaron algunos partidos más, pero me parece que el Deportivo no encontró el jugador reemplazante para poder hacer el mismo juego que venía haciendo.
1: Aspectos tácticos del juego. Hemos visto diferentes situaciones en Mendizorroza y fuera de Mendizorroza en cuanto a dibujo. ¿Os parece que el equipo está mejor con defensa de 4 o defensa de 5?
3: A mí me gusta más con defensa de 4 y que Tenag le vaya por derecha y pueda usar esa banda junto con Ángel Pérez y que, bueno, que nos dé esa. Ser punzante, ser incisivo por ese lugar y que a partir de ahí, más allá de la seguridad defensiva, tengamos posibilidad de gol por ahí, por ese lado. Me gusta más la defensa de 4, la defensa de 5 se complica. De hecho, lo ha ido cambiando en medio del
1: Y
3: partido,
1: aquí,
3: ¿no?
1: aplicando la teoría de la manta con 4 o con 5.
2: No, pero si es que muchas veces hablas de 5 y te crees que es que los 5 defienden a muerte. Y muchas veces igual 2 son súper ofensivos. Es decir, que es que muchas veces los sistemas se nos llena la boca hablando de sistemas.
1: ¿Pero con 3 centrales o con 2 centrales?
3: Ahí está.
2: Hombre, a ver, es que hay momentos y momentos, porque es que dentro de cada partido tienes mini partidos o micro partidos o como quieras definirlo, ¿no? Y hay veces que igual el tener 2 centrales igual te dan otras alternativas, ¿no? Hombre, ahora mismo yo no sé, pero Quique en su día, cuando finalizó la temporada anterior, hablaba como que iba a implantar un sistema de 4. Pero hemos visto que no, es decir, que el entrenador tampoco es tonto en este sentido, es decir, él también se va acoplando a lo que
1: De
2: tiene.
1: otra forma, ¿te gusta más Tenaglia, Ángel Pérez en la banda derecha o te gusta más Ángel Pérez con todo el carril?
2: Bueno, a ver, me gustaría que igual el equipo jugase igual un 4-4-1-4-4-2, ¿no? Pero bueno, pero que tampoco me le hago ascos a jugar con
1: No,
2: 5.
1: no, por supuesto que no, y de hecho son dos sistemas perfectamente válidos, incluso
0: Compatibles.
1: siempre decimos, ¿a que sí? Cándido Arroyo.
5: Correcto.
1: El sistema de 5 puede ser el más ofensivo o el más ofensivo
5: Lo que
1: según
5: pasa es que
1: esos
5: Andy Arroyo
1: jugadores.
5: yo tuve gusto de trabajar ese sistema con él. Era 3-5-2, no 5-3-2. 3-5-2.
0: 3-5-2. Bueno, y en San Mamés, ¿cómo terminamos? Con defensa de 10.
5: Contesta la pregunta del moderador,
0: Claro,
5: por favor.
0: entonces es válida también esa defensa.
1: Si a ti te gusta más la defensa de 10, la puedes defender.
0: Para los 10 últimos minutos, sí. Pero
1: si
0: nada
1: ganas,
0: más.
1: Si ganas.
0: Es que las circunstancias te marcan.
1: Si hablamos del rendimiento del equipo en este arranque del campeonato, yo creo que hay consenso general. Si hablamos del portero, tú que eres portero, Martín.
2: De 10.
3: Sí, sin hablar, ¿no? Nos ha hecho ganar, como venía haciendo, ¿no? El torneo pasado nos ha hecho ganar puntos. El penal, hay algún otro partido que también fue fundamental. Si me acuerdo, contra el Osasuna, la primera jugada aquí que tapa y sigue 0-0 y le da la posibilidad aquí que de cambiar de sistema y a partir de ahí el Alavés gana el partido. Tal vez hay jugadas puntuales o partidos puntuales que no ha tapado muchos balones, que no ha sido la figura, pero sí que ha sido determinante en distintos momentos del partido, ¿no? Como vemos el de los Osasuna y como ha sido el del Atleti también.
1: Bueno, y si hablamos del resto del equipo, la verdad es que, salvo cuando ha habido una acumulación de esfuerzos con 3 partidos en una semana, los cambios fueron en el tercero, el día de Atleti, que nos sorprendió un poco
5: Sí.
1: a todos con una modificación notable. Pero parece que el entrenador tiene muy definido su idea y su equipo, ¿no?
5: Yo creo que claro, casi todos los entrenadores cuando algo les funciona no lo cambian. Y lo bueno que tiene es que en esos jugadores hay la posibilidad de cambiar el sistema sin cambiar los jugadores prácticamente, sin cambiar las piezas. Entonces está contando con 13, 14. Y sí que es verdad que creo que además lo contó él, que no era su plan hacer el cambio en Bilbao, sino que esa semana el partido de Valencia le cambió un poco la historia. Yo creo que hubiera repetido. Pero yo sí que también se ve en Bilbao que hay fondo de armario para confiar en gente que no había jugado prácticamente nada, como Ander Guevara, por ejemplo, ¿no? Entonces, una de las cosas que creo que es muy positiva del equipo es que tiene más posibilidades, a pesar de un par de...

0: par de lesiones graves como las de Facu y las de Mikel, que es increíble, ¿no? Que con dos lesiones graves todavía tengas fondo de armario para tirar cosas, ¿no?
1: Oye, yo haría una puntualización con respecto a la plantilla, que es que conocemos a todos los jugadores, excepto yo creo que a uno, que es en este caso Miguel. Es que no sabemos, yo concretamente no sé qué tipo de jugador es, si es un jugador que desborda, que no desborda, que centra, que
0: va. Curiosamente es el jugador que yo más ilusión tengo en ver.
1: Y sin embargo, pues bueno, es que no le conocemos. Al resto, pues sabemos un poco lo que nos puede dar, Nos pueden dar. Y bueno, pues hay una complejidad también en el centro del campo que el míster se tiene que volver loco.
0: Perdona, ese va a ser, yo creo, el jugador que más haya agradecido el parate. Párate.
2: Eso, ¿no? Pues a partir de ahí es donde.
0: Bueno, porque él venía con una pretemporada muy pobre, y entonces el nivel de la Liga Española es que hay que ir como un avión, y si no estás como un avión, pues no puedes volar. No puedes
3: Tenemos competir. Que ir muy rápido porque el tiempo vuela y nos quedaremos con un montón de cosas. Sí, Ignacio, ¿para ti el jugador revelación o la situación revelación en este comienzo de campeonato?
2: Hombre, arropados por todo el equipo, yo creo que el bloque en sí, más que uno en concreto, y Miguel venía muy bien y era la gran esperanza. Y luego, desde luego, la revelación Mariano. Yo voy a decir que manchen camisetas con el nombre de Mariano el Alavés, que va a ser la más vendida. O sea que, lo que decimos, el vuelco de la situación personal, anímica, de él y de todo el equipo, ¿no? Y si encima viene más crecido, pues mejor para todos. Y no por lo que hace Sivera, que ya lo sabíamos, y luego Koski terminó la temporada pasada como necesitaba el equipo de él, a ver qué pasaba, y se ha reafirmado, y eso espero precisamente de Miguel, el tapado de ahora, que no sabemos cómo va, sobre todo el bloque.
3: ¿Revelación, Iñaki?
1: A ver, más que revelación, consolidación. Para mí, por ejemplo, Boye me parece el faro del equipo, o sea, muchas veces se juega para él. Y a partir de ahí, segundas jugadas y demás, el equipo las va desarrollando. Para mí es un jugador muy fundamental para el equipo. Por líneas, pues como bien decimos, Sivera es un porterazo extraordinario, Tenaglia está haciendo un principio de campeonato fenomenal, Ángel extraordinario cuando entra por banda, pero para mí yo me quedaría con Boye.
3: La otra cara de la moneda, y ya casi para terminar. Martín, ¿la decepción? Ahí te he dejado.
4: Oh, me mataste.
5: No ganes tiempo, no ganes tiempo.
4: No. La decepción, más que decepción, desilusión. A partir del segundo tiempo del Racing Santander y el partido que hizo el Deportivo La Vega contra el Valencia aquí.
3: Eso es lo peor, pero la decepción.
4: Bueno, la decepción de no salir, lógicamente, de no salir a apretar ese partido. Diego,
3: nadie está decepcionado.
0: Ya va a decir un nombre.
4: Una decepción.
0: Yussi. Para mí, Yussi. De los que han tenido oportunidad, el que no la ha aprovechado para mí ha sido Yussi. Y en cuanto al mejor, por sorprendente, Mariano, desde luego.
4: Sí, la revelación. Voy a cambiarte. La revelación, Mariano, me quitaste la. Pero no tengo decepción, ¿no? Venía de un momento positivo, ¿no? Que decía, el momento positivo, la recuperación de los cuatro delanteros, volver a tener a partir de ahora, porque veníamos de una lesión con Aitor Mañas, y no veo decepción, sigo pensando y no la veo.
3: Bueno, pues es bueno eso, que no tengas decepción, es un detalle absolutamente positivo con respecto a la respuesta del colectivo de jugadores y técnicos en este arranque de temporada. El próximo lunes hablaremos del Atlético de Madrid. A ver,
0: ¿qué tal viene? Previa, tenemos previa.
3: Claro, Atlético de Madrid, a ver cómo llega. Nada más, amigos, gracias. Lo dejamos aquí hasta la tarde con Sayoa. Un saludo, muy buenas tardes, Agur.
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1: Las noticias de las tres a Arratsaldeon. El gobierno español negocia in extremis el Real Decreto de Vivienda con el resto de partidos. La idea es aprobarlo mañana en Consejo de Ministros y posteriormente convalidarlo en el Congreso en el plazo de un mes.

pero para ello necesita apoyos y parece que la cosa está complicada. Hoy han comparecido en Madrid conjuntamente Esquerra Republicana, EH Bildu, Podemos, BNG y el socio de gobierno Sumar. Consideran

0: Bueno, seguimos lejos porque, insisto, hay medidas que son absolutamente irrenunciables. Ya no hay parches, ya no hay medias tintas.
1: Un real decreto con medidas ambiciosas, un real decreto que se parezca muchísimo al máximo al real decreto Mari Carmen.
2: Todo esto mientras cientos de personas siguen acampadas en la Puerta del Sol. Ya van 3 días, pero sus exigencias persisten. Más medidas en materia de vivienda. Y en Arrasate, los vecinos y vecinas de la localidad ya pueden consumir el agua del grifo. Los análisis de esta mañana han confirmado que el agua es apta para consumo, por lo que se levantan las restricciones que empezaron el pasado jueves por la noche, tras una avería en el suministro del agua y que llevó al consistorio a comprar 55.000 litros de agua embotellada para su posterior reparto, así como disponer de un camión cisterna de agua en la plaza del pueblo. Y en Vizcaya, cerca de 11.000 trabajadoras de la limpieza de edificios públicos y privados empiezan hoy la primera de 4 jornadas de huelga convocadas por el sindicato ELA ante el bloqueo en la negociación del convenio. Las trabajadoras reclaman mejoras salariales, jornadas completas y el mantenimiento de sus derechos laborales. Y es que este sector feminizado está marcado por la elevada parcialidad y unos salarios que rondan los 18.000 euros anuales, una precariedad junto con las cargas y ritmos de trabajo que, según ELA, está teniendo también un impacto en la salud de las trabajadoras, incrementando las incapacidades temporales. Ana Rodríguez, portavoz de las trabajadoras.
3: Las principales reivindicaciones que tiene el sector son un sistema de vacantes que posibilita eliminar la parcialidad y un salario que llegue a 22.500 euros anuales. Todo esto sin condicionarlo a ningún recorte. Las patronales siguen haciendo propuestas insuficientes, que no llegan a la reivindicación salarial del sector y siguen basando su modelo de negocio y sus beneficios en la precariedad del convenio.
2: Y en el ámbito de la salud, Osakidetza ha desarrollado un programa pionero para detectar de forma precoz el riesgo de las mujeres de padecer una enfermedad de corazón. El proyecto EMABASC utiliza las mamografías para medir el riesgo cardiovascular de

0: Guzmán, radiólogo de Osakidetza.
1: El estudio de las calcificaciones arteriales mamarias, que ya son visibles en las mamografías de estas mujeres, pues detectan precisamente ese riesgo oculto. Ahí está la clave, ¿no?
0: Y en carreteras, varios puntos a tener en cuenta. Precaución en la Guipúzcoa 2132, en Errenteria. La carretera está cortada en ambos sentidos por el vuelco de un camión. Atención también en la Vizcaya 30, en Sondica, sentido cruces. Una furgoneta averiada ocupa un carril. Y por último, en la A1, en Gasteiz, sentido Irún. Obras en el lugar están empezando a generar retenciones en este punto. Más noticias aquí en Radio Euskadi en una hora. Mientras, pueden seguir informados en todo momento a través de la aplicación Orain. 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

Fresa Salvaje es canción de 1972. Fresa Salvaje. Fresa, que solo es una. Fresa Salvaje, una canción, dice la crítica, refrescante y ligera con coros. La discográfica quiso a través de esta canción potenciar una cara más baladista de Camilo VI, que la tenía. Pasó el tiempo y esta canción, Fresa Salvaje, se convirtió en un icono gay por la sensualidad de su letra, expresada en algunas estrofas. Bueno, pues Camilo VI dijo, vamos a poner los puntos sobre las íes y vamos a cantar aquí realmente lo que somos. Camilo dice una de la... una

prestigiosa periodista musical, Patricia Godes, que ha hablado varias veces en nuestra Radio Vitoria, lo recuerdo, dice, Camilo fue una especie de Louis Jacques para todos los públicos. Comparten muchas cosas, desde el aspecto físico hasta la afición por la música griega. Camilo VI es uno de los grandes de la canción popular melodramática, que es un género muy elaborado, muy difícil de interpretar, con alegros muy sofisticados que requieren grandes tesituras vocales. Y es verdad que la tesitura vocal de Camilo VI es una, es calificada de prodigiosa por los que saben de música. Sabe, por cierto, Camilo VI sabe tocar varios instrumentos, domina todos los recursos que este tipo de canción necesita, tiene una capacidad declamatoria maravillosa, interpreta maravillosamente las letras atormentadas, las letras de amor atormentado cuando se necesita, y esto tiene mucho que ver con la tradición italiana, con la tradición latina, esta costumbre, esta tradición de cantar muy melodramáticamente y de cantar dramas terribles. Bueno, pues el gran Camilo VI triunfó muchísimo con una canción que está considerada como una de sus grandes y de sus clásicos, El amor de mi vida.

Y esa maravillosa manera de interpretar y esa tesitura vocal y esos arreglos orquestales cuando se gastaba pasta en una producción musical. Dicen las críticas, que en las crónicas, mejor dicho, diría yo, cuentan las crónicas, que en la segunda parte de la carrera de Camilo VI, el valenciano no compuso tantas buenas canciones como en la primera parte de su carrera. Tuvo una decadencia muy larga, seguramente debería haberse retirado a finales de los 70, cuando cambió el gusto y la sociedad, pero fue la mejor banda sonora de la apertura y del destape, con estas canciones más subidas de tono, con algún doble sentido. Es verdad que Camilo VI vestía muy mal, o mejor dicho, es que la moda de los 70 era de muy mal gusto, poco favorecedora, con ropa ajustada, colores vivos, americanas entalladas. Dicho esto, la calidad musical de Camilo VI se impone

ridiculización mediática. Pues es verdad, pues es verdad. Además, se dicen cosas de Camilo VI como que su interpretación de Jesucristo Superstar es superior a la de sus colegas cantantes anglosajones. El mundo de la cultura siempre ha maltratado a este tipo de artistas. Los ningunean hasta que pasan a ser vintage y se revalorizan. Pero en realidad pocos géneros envejecen tan bien como la canción melódica. Y en la canción melódica hizo escuela Camilo VI con otros artistas de la talla de Nino Bravo, Juan Bau, Pablo Abraira, seguro que lo recordáis. No hay peor insulto para ninguna canción que decir que le gustaría a tu madre. Un prejuicio machista como otro cualquiera. Ole, lo dice Patricia Godes, que sabe de esto. Una barbaridad. Camilo VI, jamás.

sigue siendo, porque tenemos sus canciones. El maravilloso JJ Cale, que decíamos en nuestros tiempos, en nuestras juventudes, el maravilloso JJ Cale, murió Gigi Cale el 26 de julio de 2013, que entre otras cosas fundó un sonido propio que la industria discográfica y la prensa especializada llamó el sonido Tulsa. Aunque, como dicen sus agiógrafos, es una música tan personal que solo puede llevar su sello. Es el sonido Gigi Cale. Y lo vamos a disfrutar en esta maravillosa canción que vamos a escuchar, Llámame Brisa.

0: Llámame Brisa, call me the breeze. En esta canción dice la crítica: aquí está su evangelio, aquí resumido está su evangelio, aquí está su impronta, su esencia y su capacidad de influencia en esta canción, que por cierto versionaron con bastante acierto Joaquín Sabina, Leiva, Rubén Pozo. Seguro que recordáis canciones No tan deprisa, Llámame Brisa. Bueno, hemos escuchado la original en la voz perezosa de Gigi Cale. La voz perezosa, le dice la crítica. Voz perezosa y enterrada en la mezcla de su música. Con su guitarra luminosa, borracha de pellizco. El arreglo entre pantanoso y country. La canción pertenece a su disco Naturally de 1971. Y de ese mismo disco sacamos Crazy Mama.
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y la maravillosa capacidad de Gigi Kale de hacer de síntesis, capacidad de síntesis, de hacer canciones cortitas, de hacer canciones pequeñitas, de hacer muchas canciones breves, deliciosas, como este Crazy Mama. Pronúnciese como se pronuncia en el sur, con ese distintivo acento sureño, Crazy Mama, canción presente en todas las listas de mejores canciones de Gigi Kale, que no te puedes perder según los cánones. Por cierto, que tiene una anécdota esta canción, que un día contó, anécdota que un día contó un cronista del New York Times, según la cual a principios de los años 70 Crazy Mama estaba sonando en las radios y Gigi Kale fue invitado a tocar en un influyente programa de música, en un famosísimo canal de televisión. Una vez en el estudio, Gigi Kale fue informado de que no hacía falta, no era necesario que enchufaran sus instrumentos, porque en aquella cadena de televisión se ponían los discos. Lo sé, dijo Kale, pero sabemos tocar esta canción. Va a sonar igual que el disco, lo sé, sabemos hacerlo. Le respondieron, no, es que no lo entiendes, aquí en esta cadena de televisión no lo hacemos así, nos limitamos al playback. Muy bien, dijo Gigi Kale, pues me voy. Y empezó a recoger los cables y se largó. Apareció corriendo el presentador del famoso programa y le dijo, Gigi, tu canción será número uno en cuanto aparezca en American Bandstand, que era el nombre del programa de televisión famosísimo, así se llamaba. No me importa nada, dijo Kale y se largó. Y nunca más tuvo Gigi Kale un single de éxito. Lo cuentan las crónicas. El poder de la televisión. Lies, Lies, Lies es la siguiente canción que Gigi Kale interpreta con su amigo, con su hermano, con uno de sus más grandes admiradores, Eric Clapton.

Lies. Muchos de sus colegas coetáneos, grandes músicos como Neil Young, decían que era Gigi Cale el mejor guitarrista de la historia, junto con Jimi Hendrix, uno de sus más absolutos y entregados admiradores incondicionales era Eric Clapton. Aquí con él tocando el cielo juntos en este tema, incluido en todas las listas de mejores temas, algunas de ellas las estamos escuchando hoy. Lies, de su segundo LP, bueno, el título solamente es Lies, de su segundo LP y segunda obra maestra, Rayleigh, de 1973, canción que años después recrea con su bro, con su hermano Clapton, con el que destaca esa faceta de cantante y narrador que susurra historias al oído sin darse importancia, con la guitarra personalísima, deliciosa, humeante, las melodías espartanas y los arreglos juguetones y noctámbulos. Es una gozada leer estas cosas maravillosas que cuenta la historia de uno de los más grandes nombres de la historia de la música del siglo XX. Cosas maravillosas que se escriben del gran Gigi Cale.

historia de uno de esos hombres que definen por sí solos un estilo. Ni siquiera tiene por qué ser lo más original o lo más diferente, solamente lo más distintivo. Si alguien dijese, he grabado una canción a lo Gigi Cale, todo el mundo lo entendería sin necesidad de haberla escuchado. La gran influencia en grandes bandas como Dire Straits, por ejemplo, en Mark Knopfler, en Eric Clapton, y en otros tantos músicos, ejercida influencia por parte de Gigi Cale, uno de los grandes nombres de la historia de la música del siglo XX. Qué bien lo pasamos, qué buen rato, qué buen rato, qué buen rato. Espero que lo disfruten en este programa que se llama Aldapeco.

Los Holly Boys. Imposible imaginarse nada más entrañable, nada más enternecedor que verles un grupo formado por hombres media de edad, 80 años, versionando esta célebre Rehab de Amy Winehouse, que por cierto los quería mucho.

que por cierto se conocieron, cantaron juntos, tuvieron la ocasión de actuar juntos y es el caso de los Holy Boys. Ya digo, media de edad, 80 años. Es un combo jamaicano, toda una institución en la isla desde hace más de medio siglo. Algunos de sus fundadores, lógicamente, han ido falleciendo y se han ido renovando. Y son citados los Holy Boys como los adalides del mento, el estilo precursor del ska y del reggae, un estilo que a veces se confunde con el calipso, y que dominan a la perfección estos Holy Boys, este grupo que lleva más de 50 años en la música, sobre todo animando fiestas, animando saraos por la isla y allí por donde les llamen, con sus instrumentos acústicos, con su percusión. La que incluyen la marímbula, que es un instrumento autóctono muy peculiar de Jamaica, y versionando a clásicos del pop y del rock anglosajón, como es el caso de Amy Winehouse y Rehab. También tienen versiones estupendas de Blondie, de Lou Reed y de Strangles, y bueno, y de tantos otros grupos, los Holy Boys, que de vez en cuando sacamos en Aldapeco, porque son, pues eso, entrañables, es entrañable. Si queréis verlos, os lo recomiendo. En YouTube tienen vídeos encantadores. Bien, no os lo creeréis, seguramente, pero esta chica que canta ahora es de Getxo, Vizcaya.

Pues esta encantadora mujer vino de San Francisco, de California. Permitidme el vino a Guecho, que sé que es un municipio y no sabría decir si a Las Arenas, si a Neguri, si a Sopelana, no sabría decir. Tampoco tengo muy al día la geografía vizcaína. Se llama Margo Zilker, esta jovencita. Nació en San Francisco, California, con su voz espléndida, que toca, como digo, la guitarra y la bandolina, y que lidera una banda con la que grabó este disco. Esta canción pertenece a ese disco de 2015, por cierto. Tiene otro en 2017, un día de estos lo disfrutaremos. La banda de Margo Zilker se llama Drunken Angels, Los Ángeles Borrachos, algo así, algo así. Bueno, el caso es que tiene canciones deliciosas, deliciosas, como esta que acabamos de escuchar y como esta que viene a continuación.

Y tiene una voz preciosa, Margo Silker. Y tiene una voz preciosa y una cabeza muy despierta y un espíritu muy creativo. Publicó un espléndido EP de 4 canciones que fue su debut, Boots and Spain and Boots Again. 4 buenísimas canciones, dijo la crítica, de las cuales 3 habían sido compuestas por ella misma, por Margo Silker, como por ejemplo esta animadísima Texan que acabamos de escuchar, de estribillo contagioso donde los haya, que según leo, mira, lo grabó en Sopelana, bien, ya la ubico más precisamente en Sopelana. Y es un nombre cada vez más conocido, el de Margo Silker, que nos encanta poner en Aldapeco. Por cierto, hablando de canciones que nos encanta poner y que ponemos siempre de vez en cuando, canciones de Mesilla de Noche, que siempre hay que tener al lado. Y para no romper el ritmo y para seguir un poco en la misma tónica. Esta canción está llamada a ser un clásico de Low Topet.

Low Topet, de su disco Gloria Mundira, homenaje de Low Topet, que hoy disfrutamos ya en los últimos minutos, el tiempo justo para el broche de oro. El broche de oro hoy corre a cargo de Luz Casal.

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1: Son las 4, buenas tardes. El gobierno español negocia con los grupos parlamentarios un nuevo decreto de vivienda que prevé aprobar mañana en el Consejo de Ministros. El paquete incluye medidas contra la compra especulativa de viviendas por los fondos buitre, protección frente a los desahucios, regulación del alquiler de temporada y bonificaciones fiscales. Miquel Claver.
2: El gobierno negocia contrarreloj para llevar mañana al Consejo de Ministros un decreto que quiere que sea ambicioso en materia de vivienda. Carlos Cuerpo, ministro de Economía.

0: Decreto que pretendemos que sea ambicioso, que afronte todos los elementos clave, empezando, por supuesto, por la protección de aquellos que más lo necesitan. Estamos en un momento que exige responsabilidad. Al gobierno.
1: Desde Moncloa dicen estar negociando medidas en 10 ámbitos, como la protección ante los desahucios. Quiere también prohibir que los fondos buitre puedan comprar viviendas con fines especulativos y habla de estabilizar los contratos de alquiler. El Ejecutivo pretende además regular los alquileres de temporada y que los pisos turísticos tributen a través del IVA. Sobre fiscalidad, plantea bonificaciones tanto para caseros como para inquilinos. También ayuda a la compra de la primera vivienda a personas sin ahorros. Todo ello acompañado del blindaje del parque público de vivienda. Medidas ambiciosas, dicen desde el PSOE, aunque sus socios de gobierno no parecen contentarse con ellas. Desde Sumar ven todavía lejos el acuerdo. Creen que no da respuestas claras a asuntos como la protección completa frente a los desahucios o la renovación de los contratos. Es por ello que avisan, no van a validar un texto que no esté a la altura del momento. Horas intensa de negociación por delante, con quien no se negocia es con PP ni con Vox. Desde el Partido Popular dicen estar a la espera de conocer el contenido del decreto, pero apuntan al que, sea el que sea, no será el camino para aprobar una situación creada, dicen, por las políticas socialistas.
2: Mientras, la portavoz del Sindicato de Inquilinas de Madrid, Alicia del Río, ha rechazado que el decreto de vivienda que negocia el gobierno incluya bonificaciones fiscales para propietarios, aunque ha insistido en que lo importante es que el decreto se apruebe íntegramente porque asegura que es una medida de mínimos.
3: Hemos demostrado con esta ola de indignación que a través del poder popular se pueden mover muchas cosas. Donde antes no había nada y estaba todo en un cajón, ahora hay un real decreto que tiene medidas que efectivamente vienen a mejorar las vidas inquilinas. Sin embargo, no vamos a consentir que se nos den migajas ni medidas vacías.
2: El delegado del Gobierno en Ceuta, Miguel Ángel Pérez Triano, ha renunciado de forma oficial a su cargo y a los demás puestos de responsabilidad que ocupaba, entre ellos secretario general del PSOE ceutí, para abandonar la vida política, y ha denunciado una campaña injusta. Así lo ha anunciado en una declaración institucional de unos 7 minutos en la que no ha admitido preguntas. Pérez Triano ha destacado que da el paso después de sufrir una presión injusta a su juicio, insultos y una campaña de desprestigio, a pesar de destacar que muchas de las cuestiones se planteaban de forma errónea debido a las competencias que no eran propias de la delegación del gobierno. En este sentido, ha dejado claro que la delegación no puede ni abrir o cerrar puestos en la frontera u ordenar intervenir al ejército, en alusión al límite competencial. En Orio continúa semihundido el barco Gure Gascuña, que sufrió un incendio el pasado jueves. En las próximas horas se sabrá la decisión del armador sobre qué hacer con el pesquero de Ondarroa, si reflotarlo para su reparación o si se desguaza. Un equipo técnico valora la viabilidad de la propuesta. En cualquier caso, el primer paso será el de retirar los miles de litros de combustible entre 70.000 y 80.000 que almacena en sus depósitos. Y la Fiscalía francesa ha solicitado una pena de 4 años de cárcel y una inhabilitación de 5 años para la exministra Rachida Dati en el marco del caso en su contra por corrupción y tráfico de influencias, tras haber sido acusada de recibir hasta 900.000 euros de la empresa Renault-Nissan entre 2010 y 2012, mientras era eurodiputada, a cambio de ejercer presiones dentro del Parlamento Europeo. Ya en carreteras, precaución en la Guipúzcoa 2132, el camión volcado ya ha sido retirado y están limpiando la calzada, que ha obligado a cortar la vía en ambos sentidos en Rentería. Atención además por las retenciones que pueden generarse puntualmente por obras en la A1 en Gasteiz, en Abetxuko, sentido Irún. Es todo, más noticias a las 5.

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2: Son las 4 y 7 minutos de la tarde.
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2: Desde hace tiempo ya la vivienda es la principal preocupación ciudadana y la vivienda ocupa ya casi toda la agenda política y mediática.

0: De 87 años en Madrid, ha sido la gota que ha colmado el vaso de esa preocupación, de esa indignación, y la Puerta del Sol de Madrid lleva 3 días tomada por la gente.
1: Pues que esto es una vergüenza, la gente tiene que tener dónde vivir, si no tienen dónde vivir, que se van debajo un puente.
2: Sobre todo por el tema del turismo masificado, que está muy bien venir de turista unos días y tal, pero es que aquí vive gente.
3: Siempre lo ha habido, porque la especulación inmobiliaria siempre lo ha habido, pero ya está pasando unos
0: algo que no se veía desde el 15M, desde hace ya 15 años. Eran entonces los últimos meses de Zapatero en la Moncloa. Hoy gobierna Pedro Sánchez.
4: Carmen, tengo un mensaje para ti. El gobierno está trabajando contrarreloj para llevar el próximo martes el Real Decreto Ley sobre vivienda.
0: Mañana termina ese plazo. El gobierno español quiere prohibir que los llamados fondos buitre compren viviendas para especular con ellas. Veremos si consigue los apoyos suficientes. Los socios, si es que todavía se les puede llamar así, los socios del gobierno advierten que el acuerdo está todavía lejos.

0: Arratsaldeón, Mari Carmen se ha convertido en el rostro, en el símbolo, pero es solo una más. Según el Sindicato Socialista de Vivienda, en Araba, Vizcaya, Guipúzcoa y Nafarroa, en la última década se han ejecutado 11.559 lanzamientos de vivienda, es decir, más de 3 desahucios al día. A las 4:30 en el Pensalecu con Pedro Ugarte hablaremos de este asunto, entrevistaremos a Carla Pisano, portavoz del Sindicato Socialista de la Vivienda. Y antes vamos a hablar del primer sector y nos vamos a preguntar quién se mete hoy a trabajar en este mundo.
1: Observas a una chavala de 19 años, agricultora, mujer y joven, y no te toman en serio para nada, porque la agricultura es un sector muy masculino y encima es un sector bastante viejo.
0: Hoy Ana lo ha hecho, tiene 19 años, enseguida conocemos su historia y también las de Ane e Iñaki, baserritarras de 30 años. Del agro a la ciudad, son los sonidos de Euskal Herria, nuestro patrimonio sonoro. Desde hoy, una vez al mes, vamos a reconocerlos con Xavier Erquicia en una nueva sección, el mapa sonoro de Euskal Herria. Será a partir de las 6 de la tarde y, por cierto, estrenamos regalo en el crucigrama sonoro de Distrito Euskadi. Vamos a sortear cada viernes una comida o cena, vosotros vais a elegir, para dos personas en Euskalduna Baietxanove. Luego os damos más detalles. 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Comenzamos.

0: sector primario sufre un grave problema de relevo generacional. Los baserritarras, agricultores o ganaderos menores de 40 años apenas suponen ya el 10% del total del sector. La sequía que estamos padeciendo, los precios que estamos padeciendo, la dureza de la profesión, probablemente también su bajo prestigio, hace que sean pocos los jóvenes que se lancen a esta aventura laboral en la que la rentabilidad es prácticamente un imposible. Nuestros invitados esta tarde son la excepción que confirma la regla. Están con nosotros en nuestros estudios Ane Ceverio, tiene 30 años, cuarta generación, que continúa trabajando en el caserío Arriatzu Baserria de Hernani. Ane, kaixo arratsaldeon.
1: Kaixo arratsaldeon.
0: Bueno, tienes huerta, tienes animales, tienes vacas también, ¿no?
1: Sí, eso es, vacas de leche.
0: Quesos, ¿no?
1: Sí, eso es, eso es.
0: ¿Feliz? Sí. ¿Contenta?
1: Sí, dentro de bueno,
0: lo que
1: pues
0: cabe, ¿no?
1: Eso es, sí, feliz, sí, sí, sí.
0: Está con nosotros también Iñaki Aceiza, tiene 30 años, produce en Añua, en la llanada alavesa, queso artesano de cabra bajo la marca Selaitzo.

0: Iñaki, aquí arratsaldeon.
1: Kaixo, arratsaldeon bai.
0: ¿Contento también?
1: Sí, contento. El sector es una cosa que hay que vivir.
0: Hay que vivir, ¿no? ¿Vosotros por qué decidisteis dedicaros a esto?

0: y mis abuelas se habían dedicado toda la vida al caserío. Y bueno, en parte un poco por afición al campo, al sector, al ganado, a todo lo que ello conlleva. Y un poco, yo también lo suelo decir, que es un poco ser joven y ser ganadero, agricultor o ganadera, agricultora todavía más, es militancia política, ¿no? Es algo que se hace por convencimiento y no solo por buscar una forma de vida, sino por querer producir de una manera concreta y tener un sector de una manera concreta.
1: Uh-huh. Ane, en tu caso, ¿por qué te dedicas a esto?
2: Bueno, pues es un poco parecido a lo de Iñaki. Hay una tradición familiar muy, muy arraigada de atrás. Toda mi familia se ha dedicado al primer sector, empezando desde mis aitas, mis abuelos, bien por las dos partes, por parte de la ma y por parte de la aita. Y bueno, es un sector que lo he vivido desde que he nacido prácticamente y es algo que te lo enseñan, lo ves y bueno, como digo yo, pues yo me enamoré desde muy pequeñita y bueno, decidí seguir en el sector y ya conocía cuáles eran sus altibajos y que bueno, que nunca hay un buen momento para este sector, pero es algo que me enganchó y que me engancha todavía hoy en día.
1: Me gusta lo de militar y lo de enamorarse también de este sector. Enseguida seguimos charlando y os pregunto si compensa y si no compensa, pero antes quiero que conozcáis a Oihana Recalde. Es una joven irundarra de 19 años, que ha decidido recuperar unos terrenos familiares en Irún para dedicarse al primer sector, a cultivar manzanas, en este caso para la producción de sidra ecológica. Con ella ha estado nuestra compañera Olaya Oiarzun.
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0: siempre han estado muy conectadas al campo. Bueno, yo desde chiqui también he vivido en un caserío. No hemos tenido como tal un caserío pues con huerta y tal, pero mi bisabuela sí. Entonces, pues de pequeña allí iba y me pues las gallinas, los conejos, y siempre me han gustado mucho. Y bueno, pues a los 19 años, al acabar los estudios, pues por pasión me decidí dedicarme a esto. También estuve trabajando en una granja de gallinas y bueno, probando un poco de todo.
1: El caserío en el que nació el proyecto, ubicado en el barrio de Olaverría, cuenta con más de 500 años de historia y en él ya se cultivaron manzanos en el pasado. Tras completar los trámites necesarios, en 2021 realizó la primera plantación.
0: Eran tierras que estaban en desuso, en abandono, tanto porque se había jubilado el ganadero y otras tierras que no se habían utilizado nunca y estaban en... pues eso, un desastre. Entonces, claro, todas estas tierras abandonadas, que hoy en día está ocurriendo mucho, tanto en pueblos como pues la España vaciada, ¿no? Que todos nos vamos a la ciudad y todo el campo se nos olvida. Bueno, pues fue, vale, tenemos esto, que es de la familia, ¿y qué podemos hacer con esto? Bueno, pues entonces aposté por los manzanos, ¿no? Para sidra, la manzana. Y pues bueno, comencé a recuperar terrenos, a prepararlos, a plantar los árboles. Primero hice un terreno en Olaverría en el 2021. Cuando acabé en el 2023 preparamos el otro terreno en Meaca y plantamos. Y hemos ido poco a poco expandiendo, parcelas más pequeñas, y bueno, ahora contamos con 4.000 manzanos aproximadamente. Y bueno, pues un proceso poco a poco y todavía falta mucho camino que recorrer.
1: Oyana nos cuenta que Sagarreque es sin duda la apuesta por el primer sector de una joven irundarra, una apuesta que también ha estado marcada por las dificultades en el camino, porque ser mujer en el primer sector le ha obligado a tener que enfrentarse a mayores retos si cabe.
0: Pues tú imagínate que observas a una chavala de 19 años, agricultora, mujer y joven, y no te toman en serio para nada, porque la agricultura es un sector muy masculino y encima es un sector bastante viejo. ¿Por qué? Porque la mayoría de personas que se dedican a esto están ya a punto de jubilarse. Por eso hay tanto problema de relevo generacional, ¿no? Te encuentras a personas de edad avanzada, hombres, y un sector bastante complicado. Entonces, bueno, es difícil porque he escuchado de todo, me han dicho de todo, pero bueno, a su vez hay mucha gente también que me apoya y pues hay asociaciones también y hay reconocimientos que he conseguido que, bueno, valoran también el esfuerzo y el trabajo que hago, porque aparte de ser agricultora, pues también quiero visibilizar a estas mujeres emprendedoras, ¿no?, que luchan cada día para poder compaginar todo, ¿no?, y todo lo que conlleva, ¿no?
1: Su producción de manzana ecológica ahora también se abre a visitas guiadas y catas. Su objetivo, nos cuenta, transmitir su pasión y acercar a la ciudadanía a sus manzanales para conocer la producción desde dentro.
0: Mi empresa se llama Sagarrec y tengo un proyecto llamado Sagar Lagoon, amigo de la manzana. Entonces, en este proyecto mi objetivo es acercar el medio rural, el medio natural, a la ciudadanía. Y para eso pues hago diferentes tipos de actividades para pues hacer un poco de hincapié en, bueno, que no se nos olvide que tenemos mucho campo en Irún, que aunque estemos en la ciudad, Irún es mucho más. Y
1: ¿qué tipo de actividades?
0: Pues mira, talleres para adultos, talleres para niños, funciones, también catas, visitas guiadas. Tenemos también el Sagar Fest. Va a haber un mercadillo cultural, va a haber un programa de actividades tanto para menores como mayores, de talleres, manualidades.
1: Por el momento, esta joven emprendedora vende la manzana a la sidrería Ola, sidrería situada a poca distancia de sus manzanales, en Irún. Aún no produce su propia sidra y le preguntamos cómo se proyecta en el futuro.
0: Pues mira, me veo con una botella en la mano de sidra, con la etiqueta de Sagarrec y...

0: Quiero convertirme en un profesional, en una experta, por eso estoy estudiando enología y sommelería. Me gustaría estar dando formaciones sobre la manzana porque no hay o no existen o son muy escasas. Y me gustaría ser una persona referente en el sector y poder ayudar a otras personas que quisieran embarcarse en algo como esto, o ayudar a la gente a conectar más.
1: Ya lo oyen, todo un ejemplo de trabajo y constancia, eso sí, sin olvidar la tradición local.
2: Oyana Recalde, ahí la tenéis, 19 añitos y una demostración de que desde luego se puede embarcar en esta aventura, de la que estamos hablando también con Ane Ceverio, cuarta generación en Arriachu, base Ría de Hernani, con Iñaki Ezeiza, que produce queso artesano de cabra bajo la marca Se ha dicho. Yo os pregunto, Ane, ¿compensa? ¿Ganáis dinero? ¿Son rentables vuestros negocios trabajar en este mundo?
3: Bueno, según el año, según la época del año y según las inversiones que has podido hacer o no, ¿compensa? Pues muchas veces no, la realidad es esa. Pero es verdad que por el amor al arte tampoco podemos seguir trabajando, pero... Claro. Pero bueno, intentamos que sea lo más regular posible y económicamente viable, o eso es lo que intentamos trabajar todos los días, yo creo que todos los ganaderos y todas las agricultoras, para que podamos sobrevivir, porque al final tirar, pero llega un momento en el que pues ya no se puede y lo tienes que hacer viable o si no, esto no funciona.
2: Claro, es que las inversiones, como bien dices, son costosas, son muy costosas.
3: Muy.
2: Ahora encima estamos sufriendo la sequía, los precios de los combustibles, los forrajes de todo, ¿no? Y eso entiendo, Iñaki, que hace que sea duro, ¿no? Que muchas veces lo que todos buscamos cuando trabajamos, que es ganar dinero, evidentemente, pues os cueste, ¿no?
4: Sí, a ver, que ganar dinero, yo creo que en el sector no creo que haya mucha gente en la que esté trabajando cuyo objetivo sea o su ambición sea hacerse rico. Entonces, subsistimos, sí. Si le miras a las horas o haces una prorrata de lo que te sale al euro la hora, pues probablemente sea una cosa ridícula. Como he dicho, una cuestión de la subsistencia, pues mientras me deba vivir y ande tranquilo, pues para adelante. Pero llega un momento en el que ya en algunas ocasiones es insostenible.
2: ¿Diríais que ha caído el prestigio social de esta actividad también, Iñaki?
4: Más que el prestigio, yo creo que lo que hay es un alejamiento, ¿no? Por parte de la ciudad no es una cosa que diga yo, no, es que la de la ciudad no sabe lo que hacemos, que en muchos casos sí es así, sino que no es que se ha querido desentender, ¿no? Solo vemos ya el campo, digamos, la parte bonita, cuando hacemos visitas o cuando hacemos cosas, qué bonitos son los cabritos, qué bonitos son los campos, pero hay que ver también la cara B de lo que supone el campo, y eso es un poco, yo creo, que lo que ha alejado al consumidor del sector.
2: Esto es así, ¿no, Ane?
3: Sí, por supuesto que sí. Luego también yo creo que, pues bueno, ahí hubo unas generaciones atrás, pues en las generaciones de nuestra Aitá, que también, o nuestros Aitás, mejor dicho, pues que les tocaron, ¿no?, reinventar un poco el caserío, pues vino la industrialización, el caserío también de alguna forma pues tuvo que industrializarse, las formas de producción cambiaron y bueno, ahí pues el que tiró para adelante pues tuvo que hacer también grandes inversiones y el que no tiró para adelante pues fueron muchas de las personas y ahí yo creo que también se alejó mucho el cómo se produce hoy en día y lo de no el caserío y la ciudad se alejó ya en ese momento mucho, porque antes, quieras o no, siempre teníamos algún familiar o algún aitá o alguna aitona o lo que sea que vivía del campo y había más noción, pero hoy en día pues cada vez hay menos y yo creo que es por ese relevo que no fue tan vamos a decir, tan seguido.
2: Claro. Decías antes, Iñaki, la cara B, ¿no? Conocer la cara B de esta profesión. Cuéntanos cuál es la cara B, cuántos días, cuántas horas trabajas al día, cuántos días a la semana, cuántos días de vacaciones, etcétera, etcétera, ¿no? Cuántas cosas quizá no sabemos los que vivimos en la ciudad.
4: La cara B, pues bueno, sí, en el sentido laboral, digamos, es ese, ¿no? Los días de la semana, todos, desde el 1 de enero hasta el 31 de diciembre, y horas, pues las que necesite la labor. Pues hay épocas en las que

0: en las que puedes andar un poco más tranquilo y épocas en las que te faltan algunas horas al día que le sumarías para poder trabajar, para poder acabar las labores que tienes. Y luego caras B, pues muchas. Como has dicho antes, el tema de los combustibles, el tema ahora mismo de la sequía, el tema de la burocracia. Tenemos muchas caras B, sí. en esta moneda.
1: Tenéis 30 años, ¿confiáis en poder jubilaros en esto, Ane?
2: Bueno, día a día.
1: Día a día, ¿no?
2: Día a día. Esto, hoy te puedo decir que sí, mañana te digo, pues mira, lo vendo todo y me voy a otra cosa y ya está, ¿no? Pero sí, joder, sí, siempre hay sueños que cumplir, objetivos que a los que quieres llegar, a familiares o niños, o si yo soy madre, por ejemplo, pues cosas que les quiero enseñar a mis hijos y también pues a los de a mi alrededor, educarles de alguna forma y mostrarles un poco cuál es el cómo es el primer sector y que bueno, que sí, que tiene como todo su cara B, porque todo tiene su cara B, pero su lado B, pero bueno, que también tiene su lado A y que es un sector dentro de, pues es un sector muy muy bonito y que nos aporta mucho y que nos enseña mucho día a día.
1: ¿Qué es lo que más te gusta a ti, Ane, de esta profesión, de este sector?
2: Bueno, el estar en la naturaleza ya y conectar con la naturaleza y, bueno, en mi caso con los animales es algo muy muy importante y que muchas veces pues las demás personas pues no lo pueden percibir, pero yo sí, y es verdad que al fin y al cabo ellos no tienen la culpa de cómo está el mundo y ellos nos dan su mejor lado y nosotros pues lo que tenemos que hacer al final es o elaborarlo y venderlo o promocionarlo, ¿no? Y nos enseñan mucho pues sobre todo sobre los humanos también, que aunque no hablen, pues ellos también tienen sus formas de ser y sus formas de vamos a decir, de actuar y tal, y es muy bonito en ese sentido. Todos los días se aprende algo y el estar conectado con eso es muy bonito.
1: Uh-huh. Tú 8 horas en una oficina, pues igual no te ves, ¿no? Tampoco metida.
2: Bueno, si lo tengo que hacer lo haría, ya. Pero...
1: pero poder pero estar no. Ahí con las vacas, pues
2: sí.
1: Compensa, ¿no?
2: Sí.
1: El hecho de quizás luego de no tener pues 20 días de vacaciones, ¿no? Uh-huh. O algo así.
2: Sí.
1: Iñaki, ¿a ti qué es lo que más te gusta?
0: Lo que más me gusta es trabajar, organizarme mi día, mi semana, como dice, estar con el ganado y el monte te dan una lección de humildad todos los días. Nos creemos los seres humanos aquí como que lo gestionamos todo y como que todo está en nuestras manos y el monte y los animales te dan una lección de humildad y eso para mí es muy enriquecedor, estar... Ya, como dices, puede estar el mundo terriblemente mal, pero tú cuando estás con el ganado, estás pendiente de tu ganado, te es más importante para ti una cojera que cualquier otro problema.
1: Sí, es vuestra burbuja, ¿no? Y es la, pero es la realidad también,
0: sí.
1: ¿No? Y estar conectados con la naturaleza. Y por último, lo que más os preocupa de cara al futuro, Ane, ¿por dónde va? ¿Va por los precios, va por el cambio climático, por la sequía?
2: Hombre, es todo. Al final... Sí. Está todo tan al revés, todo tan oscuro, todo tan incierto, ¿no? Pues claro que te hace tambalear muchas veces, pero bueno, esto no es algo nuevo para nuestro sector tampoco. O sea, quiero decirte que ahora es la sequía y otro año

0: sea exclusivamente por avanzar hacia un modelo de a una soberanía alimentaria y hacia un sector con futuro, ¿no? No hay que cambiar los métodos de producción, los métodos empresariales y avanzar en ese sentido. Creo que es la única manera de que tengamos un futuro en el sector.
1: Pues aquí en el 688-840-840 os mandan ánimos y os felicitan por vuestro trabajo. Dice por aquí, mi bisabuelo lo ha hecho toda la vida, el campo no descansa. Es verdad que no descansa, pero como hemos visto en los casos de Ane e Iñaki, pues lo disfrutan, ¿no? Están enamorados de ello y, como decía Iñaki, es su militancia política. Ane Ceberio, Iñaki Ezeiza, eskerrik asko.
2: Eskerrik asko, Zuri.

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1: Son las 4:30, vamos a actualizar la información de carreteras. Conectamos con el gabinete de prensa de la Archancha. José Arrachaldeón.
2: Hola, Arrachaldeón.
1: ¿Algún problema hasta ahora en la red viaria?
2: Pues comentar que ya se ha normalizado la situación en la carretera Guipúzcoa 2132 en Rentería, donde esta mañana un camión ha volcado a la calzada y se ha tenido que cortar esta carretera prácticamente hasta hace unos minutos. Ya el camión ha sido retirado y se ha procedido también a la limpieza de la vía, por tanto abierta con total normalidad. Y por otro lado, destacar dos incidencias en Araba, en la A1 en Gasteiz, a la altura de Abechuco y en dirección hacia Irún. Aquí se están registrando unas obras, está cortado el carril derecho y genera algo de retención. Y en la carretera nacional 622, a la entrada de Gasteiz, procedente de Bilbao, aquí un camión ha sufrido una avería y está cortado el carril derecho.
1: Muy bien, es que recasco, José. Quiero verte.
2: Un saludo, agur.
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4: 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Los multicines, los karaokes, los bingos. 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Cuando no sabes si la imagen que estás viendo es real o no lo es. 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
1: Ahora vamos con el avance de nuestro concurso, el crucigrama sonoro de Distrito Euskadi, con novedades porque desde hoy tenemos nuevo premio. Ya no es mensual, ahora van a ser premios semanales, así que no hay finalistas. Ander Iribar, Arrachaldeón.
5: Arrachaldeón.
1: Premio directo.
5: Directo. ¿Qué te parece una ensaladilla de carabinero?
1: Me parece muy bien.
5: Si a eso le acompañamos un foie mi-cuit con compota de higos y nueces...
1: ¡Buah, brutal!
5: Va. Añadimos pulpo al hósper con milhojas de patatas y pimentón.
1: Suena bien también.
5: Eso serían tres entrantes.
1: Entrantes no hay que elegir. Los tres. Pum. Topa
5: a saco Paco.
1: A saco Paco.
5: Vamos a por un sashimi de corvina.
1: Sashimi de corvina, muy bien.
5: Bien, ¿no? Uh-huh. Y normalmente siempre te quedas

0: Solo porque tenemos un tiramisú de ama.
1: Tiramisú de ama.
0: Puede ser de la ama de Fernando Canales o de la ama de Iván Álvarez Iturbe. Hoy saldremos de dudas.
1: Hoy saldremos de dudas. 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
0: Tú no te preocupes, que no se preocupen los oyentes por la pasta que está pagado.
1: Está pagado.
0: Esto
1: está
0: es como pagado. Se decía antiguamente, Milo. Esto está de mi cuenta, déjalo.
1: Paga
0: déjalo,
1: Iván,
0: chiqui.
1: Paga Iván. Pues si queréis participar, ya sabéis, tenéis que mandar un WhatsApp al 688-840-840. Escribís quiero participar y a las 6:30, como siempre, os llamamos en directo y Ander os hace preguntas. Como estas, por ejemplo.
0: Sencillas.
1: A ver, a ver.
0: 5 letras, material que se extrae del caparazón de las tortugas marinas. 5 letras.
1: Material que se extrae del caparazón de las tortugas marinas.
0: Bien. Madre mía. Bien.
1: A ver, que mira.
0: No consultes,
1: tengo ni idea, ¿eh?
0: No consultes. ¿Pero qué andas?
1: Ah, vale, vale. ¿Sí? ¿Te lo sabes, Pedro?
0: Seguro que sí.
2: Sí, creo que sí.
0: Sí, sí, sí,
2: ¿no?
0: Sí, sí.
1: Pues a buscar, si no.
0: Sí.
1: Pues 688-840-840. Gracias, Ander.
0: Me están entrando unas ganas de meterle un bocadillo de chorizo ahora. Sí. Estoy salivando después del menú.
1: He comido hace un rato, pero sí.
0: Pero sí, ¿verdad?
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0: Casos como el desahucio de Mari Carmen, Mari Carmen Abascal, una mujer de 87 años expulsada de su hogar en Madrid tras 7 décadas. El desahucio en el casco viejo de Vitoria-Gasteiz de una pareja con sus dos hijos menores de 14 pagando su alquiler. O la amenaza sobre 150 familias de Los Ochos, de Erandio, en Vizcaya por la finalización de sus contratos han reabierto con fuerza el debate sobre la crisis de la vivienda. Pedro Ugarte, antes de nada, ¿tú qué opinas en un primer titular sobre el desahucio de Mari Carmen, sobre lo que se está viviendo estos días en los que, bueno, es que llevábamos mucho tiempo sin hablar de desahucios, lo recordamos de la crisis de 2008 y ahora volvemos con ellos?
1: Sí, pero es que, claro, tú mismo ya lo has calificado, el desahucio de Mari Carmen. Hay miles de desahucios al año. Hay miles de desahucios al año, es decir, es el de Mari Carmen y antes el de Juan Ignacio y después el de Josefina, ¿no? Eso por una parte. Y luego, bueno, lo que genera perplejidad es que efectivamente, yo no creo que una conspiración mediática, para que se preste caso, de esas cosas nunca me las he creído, sí creo que se ha generado una dinámica y es verdad que en concreto, en el caso de Mari Carmen, digamos, se está visualizando un problema mucho más complejo, pero lo que comentaba, hay muchos desahucios y en cualquier caso es que se ha aplicado el juez, aplicando en sentencia firme la normativa existente. Hombre, quizá el responsable es quien tenía que haber cambiado la normativa, me parece.
0: El gobierno de Sánchez se encuentra ahora mismo negociando a contrarreloj un decreto ley sobre vivienda que espera poder llevar mañana al Consejo de Ministros. Habrá que ver si los socios lo apoyan. De momento, ¿cómo van esas negociaciones? ¿Cómo va ese decreto, Lider Puente, Arratsaldeon?
2: Arratsaldeon, vaya. El Consejo de Ministros es mañana, pero el gobierno de Sánchez no consigue poner de acuerdo a sus socios. Lo que gusta a unos incomoda a otros. El Ejecutivo plantea prohibir la compra especulativa por fondos de inversión y proteger los contratos de alquiler ante las renovaciones abusivas o la inacción de ciertas comunidades autónomas. Asimismo, busca atajar el fraude del alquiler de temporada, gravar con IVA los pisos turísticos como actividad empresarial e introducir bonificaciones fiscales tanto para inquilinos como para arrendadores que reduzcan sus precios. El decreto se completaría con ayudas a la compra para jóvenes y familias sin ahorro, el blindaje

0: Permanente del paquete público de vivienda y la reducción del IVA en la construcción de inmuebles protegidos de calificación permanente. Escuchamos a Carlos Cuerpo, vicepresidente y ministro de Economía.
1: Un decreto que pretendemos que sea ambicioso, que afronte todos los elementos clave, empezando, por supuesto, por la protección de aquellos que más lo necesitan.
0: Pero desde dentro del gobierno, Sumar advierte que no validará un texto insuficiente que carezca de respuestas claras frente a la renovación de contratos o la protección antidesahucios. Yolanda Díaz.
2: No nos vale cualquier real decreto. Nos vale una norma para abordar la gravedad del problema de la vivienda en nuestro país. Por lo tanto, bienvenida la acampada de Sol.
0: Desde fuera del gobierno, Podemos reclama intervenciones más profundas, como frenar la compra especulativa por parte de fondos de inversión y blindar las suspensiones de lanzamientos. Irene Montero.
3: Ese real decreto, incluso aunque sea el mejor de los posibles, el más protector posible frente a los desahucios, va a ser un parche, porque la crisis de vivienda no se va a resolver hasta que no bajemos el precio de los alquileres por ley.
0: Pero contentar a Podemos aleja a Junts. Los catalanes piden que solo se veten los desahucios si son por parte de un fondo de inversión. Josep Rull exigía en TV3 salir de las trincheras ideológicas.
4: Però crec que estem en condicions, si hi ha generositat i un altíssim nivell de responsabilitat per part de tots, i sortir de la trinxera ideològica per part de tots, d'arribar a un acord i poder aprovar un decret en el Congrés dels Diputats.
0: Desde el PNV, Maribel Vaquero reclama seguridad jurídica para inquilinos y pequeños arrendadores. En Egunon, de Euskal Telebista, pedía al resto de grupos un acuerdo sobre los contenidos.
5: Denok onar dezakegun akordio bat egotea. Ze bestela, azkenean, frustrazio gehiago eta zerre gehiago eragingo dugu minimotako balimada, baina akordio bat gu oraingoz hitz egiten ari genarekin nahiko ados bat, mai gainean daukagunarekin.
0: Optimismo también de EH Bildu. Desde Erandio, frente a los bloques de los ocho, el diputado Óscar Matute aboga por entenderse con las derechas para sacar adelante el decreto.
6: No queda otra que entenderse con el resto de formaciones políticas. Creo que esas 10 propuestas pueden ser una buena pista de aterrizaje para incorporar también algunas más, que lo que mañana pueda aprobar el Consejo de Ministros tenga una mayoría parlamentaria que haga efectivo y real eso.
0: RC acusa al PSOE de cobardía social y de bloquear las propuestas en esta materia. El Consejo de Ministros es en menos de 24 horas y todavía todo sigue en el aire. Tras publicarse en el BOE, si es que se publica, deberá votarse en el Congreso para su aprobación definitiva.
7: Vamos a saludar a Carla Pisano, es portavoz del Sindicato Socialista de Vivienda. Carla, arratsaldeon, muy buenas tardes.
8: Caixo, arratsaldeon.
7: ¿Tenéis esperanza en el decreto de mañana?
8: Bueno, no es que seamos muy optimistas, porque no es la primera vez que, bueno, que se lanzan una serie de titulares muy jugosos, pero como siempre la trampa está en la letra pequeña, ¿no? Entonces, si nos hubiéramos quedado solo con los titulares, por ejemplo, cuando se presentó por primera vez la ley de vivienda estatal, se decía que los desahucios estaban prohibidos. Y sin embargo, lo que hemos tenido es, pues desde 2016 hasta ahora, a nivel estatal, 116,6 desahucios diarios, y en el caso de Euskal Herria, 3,2 desahucios diarios. Por lo tanto, lo que ha pasado con Manel Carmen es que se ha puesto sobre la mesa una realidad sangrante, pero que existía, que persistía, pese a que se decía que la moratoria iba a prohibir los desahucios. Pues bueno, tanto los datos del Sindicato Socialista de Vivienda como posteriormente los del Poder Judicial, lo que han hecho es corroborar que entre el 25 y el 30% de los desahucios sí que se retrasaba, pero mientras tanto el 70% seguía adelante. Entonces, bueno, no somos muy optimistas, habrá que ver cómo se concretan este tipo de cosas. Creo que muchas veces tienen una función bastante más mediática y electoral que luego real. Y además, bueno, se habla ciertas medidas, se hablaba de implementarlas con un plazo de 2 años. Entonces, claro, si no son cambios de calado y encima lo poco que se está poniendo sobre la mesa no va a durar ni 2 años, pues entonces no estamos blindando, ni avanzando en derechos, ni blindándolos para cuando pueda haber un gobierno de la derecha.
7: Uh-huh. Ojo a ese dato que nos ha dado Carla. Entre 2016 y 2025, en Egoalde, más de 3 desahucios al día. Carla, ¿qué debe incluir, en vuestra opinión, el decreto ley de mañana para que sea suficiente y para que sea útil?
8: Bueno, nosotros creemos que lo que se está haciendo es poner el acento en las consecuencias del problema de la vivienda, y se están tomando una serie de medidas que, si bien no descartamos que también sean necesarias, ¿no?, como quizás la contención de precios, porque bueno, recordemos que no está sobre la mesa la bajada de los precios, en ningún momento se ha discutido en esos términos, o pues bueno, el retraso o la postergación de algunos desahucios, ¿no? Lo que sucede con este tipo de medidas de contención es que, bueno, además de que no son eficaces, son

eficaces, como he dicho, en más de un 70% de los casos, la ineficacia produce dos efectos. Por un lado, un desencanto. De alguna manera, por parte de mucha gente, dicen, bueno, pues si la izquierda

0: que provienen de otros discursos más reaccionarios y que me resultan más adecuadas, ¿no? Y por otro lado, si centramos el debate en las cuestiones de contención, no estamos atacando el hueso del asunto, y por lo tanto, cuando entramos en debate con personas de posición liberal o con especuladores, al final van a ganar el debate, porque tú les dices, no, mira, lo que vamos a hacer es paralizar los desahucios. Y dicen, bueno, pues entonces yo no pongo mi vivienda en alquiler. O mira, lo que vamos a hacer es controlar los precios. Bueno, pues entonces retiro la oferta. Y tendrán razón. Entonces, más que solamente hablar de medidas de contención, tenemos que ir al hueso del asunto, que es por qué estas personas con intereses especulativos están decidiendo, tienen el control sobre un bien básico que debería estar garantizado, que es la vivienda.
1: Por tanto, ir de una forma clara contra los fondos buitre, o por lo menos prohibir que puedan comprar viviendas para especular, es un must, ¿no?, del decreto que se debe aprobar mañana.
0: Uno de los muchos. O sea, yo creo que la situación es suficientemente grave y está lo suficientemente enquistada como para que empecemos a dar a nivel de clase trabajadora, no tanto a nivel parlamentario, un debate, una reflexión profunda sobre qué transformaciones hacen falta y empezar a pensarlo con ambición, porque si no, si estamos enquistados en los debates y en los ritmos de la política parlamentaria, al final estamos discutiendo sobre cuestiones que muchas veces poco van a cambiar las cosas, ¿no? Entonces, lo que tenemos que hacer es concretar nuestros objetivos, y este creo que es el papel de las personas que estamos luchando con la clase trabajadora y el movimiento por la vivienda. Debemos de concretarlo, es decir, no nos sirve simplemente con una reclamación del derecho

0: la sanidad, que es un derecho garantizado. Si yo me rompo una pierna y estoy en paro, pues creo que en urgencias me atenderían. Pues lo mismo con la vivienda. Entonces debemos de concretar qué queremos y después qué avances hay que dar en ese sentido. Y en ese sentido nosotros señalamos tres grandes transformaciones que son condición sine qua non. Quiero decir, si no se da esto, realmente no estaríamos solucionando el problema. En primer lugar, se debe de avanzar en la expropiación del patrimonio rentista y especulador. Hay una cantidad de patrimonio acumulado en manos de ciertos sectores especuladores que hay que recuperar. Hay que recuperarlas para el uso de la clase trabajadora. Por otro lado, como señalabas, prohibir el uso especulativo y rentista de las viviendas. Es que hemos normalizado que haya personas que por oficio y beneficio tengan enriquecerse del 70% del salario de una persona a través del alquiler. Esto no se puede aceptar. O que la vivienda que se esté comprando, la gran mayoría ahora mismo se está comprando con fines especulativos. Y por último, y no menos importante, debemos empezar a señalar la necesidad de la planificación de los recursos. Porque esto de seguir confiando en que un mercado libre, con sus leyes de oferta y demanda, vaya a resolver las cuestiones tan importantes como es la vivienda, es que además de ser iluso pensar esto, es que nos está costando hasta más recursos sociales, más dinero, y bueno, nosotros creemos que en estas tres direcciones hay que empezar a hacer una reflexión colectiva.
1: Ahora hablamos también de la asamblea de las asambleas que vais a convocar próximamente y también de la respuesta que se está dando en la Puerta del Sol. Antes, Pedro, ¿tú qué esperas del decreto de mañana y qué medidas crees que deberían de aprobarse o de cambiar para evitar desahucios?
2: Bueno, yo insisto lo que decía antes, esto de una legislación contrarreloj con un gobierno que lleva casi 8 años en el poder, al hilo ni siquiera de un caso, porque como ha dicho Carla, hay miles de casos, decenas de miles todos los años. Yo creo que desde luego no está impulsado por una cuestión verdaderamente de justicia ni de avance social. Tiene otro sentido muy, muy concreto, que es de supervivencia política, eso está claro. En todo caso, ya dice el Banco de España que hace falta 750.000 viviendas, que al año 2030 hará falta 1 millón, se crean 45% más hogares todos los años que viviendas que se construyen, y con este mercado absolutamente intervenido por el Estado, es imposible que se pueda hacer absolutamente nada, y retrotraernos a una legislación franquista, ¿no?, de prórrogas forzosas, congelación de rentas, etcétera, solo va a llevar a que el mercado de alquiler lisa y llanamente desaparezca. Hombre, los que pueden ser beneficiarios serán los que ya estén en una situación de alquiler, pero ni una persona más entrará en el mercado de alquiler, porque es lo que pasó durante el franquismo, ¿no?, hasta que llegaron la legislación del PSOE, que cambió esta situación, ¿no? Es una situación muy compleja, me parece que hay que dar muchos pasos, pero la situación está muy, muy encontrada, y que va a ser muy difícil encontrar algún tipo de acuerdos entre las fuerzas políticas, la verdad.
1: Carla, ¿cómo valoráis las acampadas de la Puerta del Sol de Madrid? ¿Creéis que en Euskal Herria podría verse algo similar?
0: Bueno, positivamente, evidentemente, pone sobre la mesa un hartazgo social que yo creo que se estaba viendo de muchas maneras, pero se escenifica. Yo creo que tenemos que insistir desde las organizaciones militantes y que estamos trabajando en la calle, la necesidad de dar estas reflexiones de forma independiente por parte de la clase trabajadora y no caer en los ritmos de los partidos parlamentarios. Y bueno, con respecto a la segunda parte de la pregunta, si creemos que puede extenderse, bueno, es evidente que aquí también hay un problema de la vivienda. Quizás los datos nos demuestran que está algo más mitigado que en otros lugares del Estado español, pero existe esta realidad, existe también este hartazgo, y yo creo que no es descartable que se den manifestaciones y se den diferentes expresiones de este hartazgo. De todas formas, yo creo que la agenda política de Euskal Herria no es la agenda política de Madrid, y habrá que ver los ritmos y los cauces que toma esta protesta. De momento, por nuestra parte, lo que hemos hecho es convocar unas asambleas populares en las principales capitales, en Bilbao, en Donosti, en Iruña y en Gasteiz, para un poco tomar la temperatura, hablar con la gente, ver qué preocupaciones existen y trazar a partir de ahí una hoja de ruta.
1: Así que el 2 de octubre esas asambleas populares en las capitales, ¿y estáis en contacto con el sindicato de inquilinas e inquilinos?
0: Hay una coordinación mínima a nivel de Estado entre las diferentes organizaciones de vivienda. Entonces, bueno, sí que hay una información sobre cuáles son las líneas de actuación y lo que se está planteando, pero bueno, yo creo que más allá de eso no hay una coordinación mucho mayor. Pero bueno, ahora mismo en Madrid, en la calle, no solamente está el sindicato de

0: inquilinas, están muchas otras organizaciones y yo creo que ahí es donde tenemos que poner el acento.
1: ¿Y aquí en Euskal Herria dirías que hay unidad de respuesta en materia de vivienda, o que puede haber diferentes sindicatos, asociaciones, diferentes formaciones, que cada uno quiere dar una respuesta diferente a este problema?
0: Bueno, yo creo que en Euskal Herria tenemos un movimiento por la vivienda muy reciente. Realmente nosotros fuimos el primer sindicato que se creó a nivel de Euskal Herria hace más de 3 años, por lo tanto es un movimiento muy reciente, no es como el caso catalán o el caso madrileño, pero de todas formas sí que entre las organizaciones por la vivienda sí que hay una sinergia, y yo creo que sí que hay, y bueno, y de hecho el año pasado se convocó una manifestación por la vivienda en Bilbao que reunió a más de 10.000 personas y fue fruto del trabajo en conjunto de los dos principales sindicatos de vivienda que tenemos aquí.
1: Uh-huh. Por último, aquí en Euskadi estamos hablando de los casos de Erandio, de Vitoria. ¿Qué otros casos de desahucios inminentes te gustaría subrayar o destacar? Porque son muchos, como nos decías antes, y hay algunos pues también con familias, con menores, en bastantes localidades vascas.
0: Bueno, muchísimos. No podría acabar. Nosotras tenemos un pequeño pedacito de la realidad social y económica que vivimos aquí. Nosotras, por ejemplo, cada año publicamos un informe donde resumimos, pues bueno, las personas que hemos atendido, tipología de casos, etcétera. El año pasado atendimos a 1.481 personas, de las cuales el 60% eran desahucios. Y luego, si quieres, entro en concreto, pero yo creo que hay datos muy relevantes para que nos hagamos una idea. De esos desahucios, solo el 15% eran por impagos. El 52% eran por finalización de contrato. Es decir, gran parte de los desahucios se están dando porque se quiere expulsar a los inquilinos una vez finalizado el contrato, con diversas excusas, hay muchas situaciones, para pues poder después subir el precio, para poder alquilarlo por habitaciones, etcétera. O sea, esta es la realidad que estamos teniendo. Entonces, bueno, cuando se nos habla, por ejemplo, por parte del Partido Nacionalista Vasco, pero otros partidos también, y se intenta situar el problema de la vivienda como una suerte de problema demográfico, no, es que ahora hay más gente, ahora la gente quiere vivir sola, y bueno, qué lujo querer vivir sola, y antes vivíamos 8 en una casa y tal. Mira, es que no estamos ni en la realidad de finales del siglo XIX ni de principios del siglo XX. No estamos ante una crisis de escasez de vivienda producida porque hay unos movimientos migratorios impresionantes. No hay una escasez de vivienda. Y ahí entran las políticas que antes comentaba Pedro Ugarte, que eran políticas franquistas. Es decir, y no son franquistas, son políticas que corresponden a la primera mitad del siglo XX, que son políticas aplicadas para resolver una situación de escasez de vivienda donde hay que iniciar un ciclo de construcción muy grande. No estamos ante esta situación. La situación ante la que estamos es que se están dando desahucios porque hay agentes, especuladores concretos que quieren aumentar su beneficio, exprimir al máximo las propiedades que tienen. Y así se producen los desahucios. Como decía, el 52% de los que hemos tenido finalización del contrato, y muchos con subidas de precios, etcétera. Entonces, casos en estos momentos sobre la mesa, pues tenemos más de una docena, por mencionar algunos. En Gasteiz, en el casco viejo, pronto tendremos la fecha de desahucio de una familia que vive en una vivienda municipal. Tenemos también en Iruña una mujer con su hijo que fue desahuciada ya y otra vez va a ser desahuciada de una vivienda municipal. Entonces, hay muchos casos. Queremos aprovechar las asambleas del viernes, del 2 de octubre, para también hablar sobre ellos y organizar la lucha contra los desahucios. Y eso, poner sobre la mesa que es una realidad, y es una realidad muy sangrante.
1: En Villabona, una familia este mismo jueves, ¿no? También.
0: Eso es, también. Luego también hay que mencionar que muchos de estos casos, aunque los estemos gestionando, estemos presentando recursos, estemos agotando todas las vías legales, muchas veces no salen, no saltan a la palestra mediática, porque muchas veces las familias tienen miedo, sienten vergüenza. Entonces, desde aquí también quería hacer un llamado a las personas a acudir a los sindicatos, que no tengan duda. Muchas de estas cosas se pueden pelear por la vía legal y muchas veces también se pueden pelear por la vía política, por la vía de la presión social, pero el mensaje que recibe mucha gente por parte de las instituciones públicas es el de, bueno, no lo hagas público, no hagas demasiado ruido, ¿no? Y yo creo que el caso de Mari Carmen nos enseña claramente que si se habla de ello, si se pelea por ello, pues al final puedes obligar a un gobierno y a un presidente del gobierno a tener que dar ciertas explicaciones, aunque estas se queden muy cortas.
1: Pues Carla Pisano, portavoz del Sindicato Socialista de Vivienda, gracias por haberte acercado a los estudios de Radio Euskadi, de Radio Vitoria, en Gasteiz. Eskerrik asko, Carla, y hasta pronto.

0: hasta una próxima ocasión.
1: Eskerrik asko zuei.
0: Pedro, quería, hemos hablado de la vivienda, que es la principal preocupación de la ciudadanía ahora mismo. Y en
2: Propio el programa, desde luego. Es propio el programa, sí, ha sido un ejemplo muy, muy claro de formas de actuar.
0: Pero
2: sí.
0: Es el tema que, desde luego, que ahora mismo ocupa. Y entre esas preocupaciones ciudadanas está también la seguridad. Quería que escucharas la reflexión que hacía ayer el portavoz de Esquerra Republicana, Gabriel Rufián, en el programa Salvados de la Sexta.
3: O sea, el sentimiento, tío, hoy es más fuerte que la verdad. Y si la gente siente que no está segura, pues llega a Abascal y se lo come todo.
4: Yo creo que hay que intentar competir en ese marco, porque si no parece que no quieres hablar de algo, que esto no. Porque claro, es que te pueden llamar racista. ¿Pero por qué racista? Decir que tú te ames como te llames, también Hassan, si la haces la pagas, ¿por qué? ¿Por qué? Hay, por ejemplo, un enorme problema de multireincidencia. ¿De delincuencia? No. ¿De multireincidencia? Sí. Porque los vaquilla de ahora son los migrantes pobres, los robagallinas, que no son los responsables de tu precariedad. O sea, el vaquilla de los 80 era de la mina de Barcelona. Ahora es de otro sitio. Y eso es racista decirlo. Pero si es la puta verdad. O sea, y eso la gente lo ve. Y es un reto de inclusión y de integración.
0: Hay que competir en ese marco. No es racista decir el que la hace la paga. Acuérdate de ese lema de Iñaki Azcuna cuando era alcalde de Bilbao, el que la hace la paga, ¿no? Que lo decía y muchas veces.
2: Sí, lo solía también, decir, ¿no? Sí.
0: ¿Qué te parece esta reflexión de Rufián?
2: No, es curioso porque Rufián de vez en cuando, cada mes o cada 15 días, se le escapa alguna reflexión bastante, bastante razonable, ¿no? Cosa que es de agradecer.
0: Esta te ha gustado, ¿no?
2: Es verdad, sí, porque parece que, no sé, parece que gracias a que lo ha dicho Rufián no es una reflexión fascista, ¿no? Del mismo modo que hace, me acuerdo, hace 3 o 4 meses, Otegi hizo también alguna reflexión sobre acerca de los movimientos de inmigración que pueden acabar con la identidad vasca, y es curioso que en ese caso ni fue recibido como Abascal, sino que con una recepción bastante, bastante amable, ¿no? Entonces, claro, son cosas curiosas, ¿no? Porque igual que existe el qué o el quién cuando se cometen malas acciones, y hay gente que le preocupa mucho el quién más que el qué para acusar o exculpar, pues también es verdad que hay cierto tipo de reflexiones que si las hace Rufián o las hace Otegi, son socialmente muy bien aceptadas, y si las hace otra persona, pues va ya de carril o de fascismo, ¿no? Que es una cosa que... salen fascistas debajo de las piedras, sí. Javier.
0: ¿Y crees que es bueno que la izquierda entre también a este debate o que no se quede en comentarios simplistas?
2: Hombre, pues yo creo que sí, porque desde un punto de vista moral lo tiene que hacer, ¿no? Es decir, me imagino que cualquier político de cualquier color lo que quiere es buscar mejorar una sociedad. Hombre, hacer, no sé, dar la espalda a problemas obvios pues por un apriorismo no me parece interesante para nadie. Entonces, en consecuencia, la izquierda haría bien en hablar de los problemas de los ciudadanos también.
0: Bueno, pues muchos mensajes nos llegan hoy al 688-840-840 sobre la vivienda, luego escucharemos todos. Aquí hay uno que dice totalmente de acuerdo con Pedro Ugarte, más que una estrategia de medios, yo sí creo que hay una estrategia de los partidos políticos españoles, de la izquierda, del PSOE, para ganar visibilidad y generar tensión en el debate y así aparecer como adalid de la justicia. Bueno, pues hay elecciones pronto y evidentemente estos temas van a marcar...
2: Se va a calentar la agenda. Sí.
0: Pedro Ugarte, Eskerrik Asko.
2: Un placer. Venga,
0: a las 5 noticias y enseguida abrimos el diálogo de besugos aquí en Distrito Euskadi. Hasta ahora.

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1: A las 5, buenas tardes. Sumar y grupos de izquierda en el Congreso, como Esquerra Republicana, Bildu, Podemos, Compromís y BNG, han visualizado su presión a la ala socialista del Gobierno para que el decreto sea exigente y valiente, ese decreto de vivienda.

0: para poner fin a los desahucios de población vulnerable y la prórroga automática de alquileres. Eso es lo que piden. El ministro Carlos Cuerpo manifiesta que se aprobará un decreto ambicioso.
1: Un decreto que pretendemos que sea ambicioso, que afronte todos los elementos clave, empezando, por supuesto, por la protección de aquellos que más lo necesitan. Estamos en un momento que exige responsabilidad al Gobierno para llevar este texto, a los grupos parlamentarios posteriormente para convalidarlo, pero también al sector privado, incluido, por supuesto, el sector financiero.
0: Ya está en marcha la campaña de vacunación contra la gripe. Desde hoy, a lo largo de esta semana, Osakidetza vacuna en residencias de mayores y a los menores de 5 años. La semana pasada las familias ya comenzaron a recibir los mensajes de Osakidetza ofreciéndoles la vacuna para los niños de entre 6 meses y 5 años. La reserva de cita la pueden hacer en su centro de salud. Desde que se ha implantado la vacuna intranasal para este colectivo, el porcentaje de inmunizaciones ha venido creciendo. El año pasado llegó hasta el 45%. Y a partir de la semana que viene, la vacunación se abrirá a toda la población y a partir del 19 comenzarán a funcionar los chertogunes. Los virus respiratorios ya están circulando, en las farmacias lo han notado porque hay una mayor demanda de test de diagnóstico como en la farmacia Sae de Buruaga de Bilbao.
2: Viene ya directamente tanto del médico como de casa solicitando pues mascarillas y los test, ¿no? Sí que hemos tenido un pequeño recupente que no es normal en septiembre, ¿no? Porque normalmente siempre empieza a venir esto pues a finales de octubre, noviembre. Lo que nos ha pasado es que, claro, no teníamos stock suficiente, entonces de repente pues la demanda, ¿no? Pero bueno, hemos hecho el pedido rápido y ha llegado. No hemos tenido que decir a nadie que no teníamos, gracias a Dios, ¿no? Pero bueno, que podía haber pasado, ¿no?
0: En San Sebastián, finalizado el verano, el ayuntamiento hace un balance positivo a pesar de que el número de turistas haya caído un 2,5% en la ciudad. Entre junio y agosto se ha contabilizado la entrada de unos 290.000 turistas en los hoteles donostiarras. David Beramendi.
3: Sí, entre junio y agosto casi 290.000 turistas se han alojado en alguno de los hoteles de San Sebastián. Es un 2,5% menos que en el mismo periodo del año pasado. Sin embargo, el Ayuntamiento Donostiarra muestra su satisfacción. A pesar de la caída, estos turistas han pasado más tiempo en la ciudad, una media de 2,5 noches, con lo que las pernoctaciones han subido un 5%. Olatz Yarza, edil de turismo.
4: El balance de este verano en cuanto a turismo es muy positivo, porque refleja bien hacia dónde queremos que avance el turismo en Donostia. Hemos tenido ligeramente menos llegadas, pero han aumentado las pernoctaciones y la estancia media ha crecido cerca de un 5%. Y eso permite dinamizar la economía local sin necesidad de aumentar continuamente el número de visitantes. También seguimos consolidándonos como un destino internacional.
3: De hecho, los extranjeros suponen ya casi el 80% de las pernoctaciones hoteleras, establecimientos que han tenido este verano una ocupación media del 89%.
0: Lekeitio ha pedido eliminar los refuerzos de Bizkaibus para frenar la masificación de Lantzareguna de cara al año 2027. El consistorio ha planteado a la Diputación mantener solo la frecuencia de un día laborable para evitar problemas de seguridad, colapso y basura, teniendo en cuenta que el volumen de viajeros procedentes de los 68 autobuses de refuerzo habituales duplica la capacidad de acogida del municipio costero. Una reflexión del municipio vizcaíno tras la jornada de gansos de este año con el fallecimiento de un joven en plena fiesta. En carreteras hasta ahora, retenciones son dos puntos. En la Nacional 622 hay un camión averiado en la entrada hacia Gasteiz que ocupa el carril derecho y por obras en la A1 en Gasteiz, en Avechuco sentido Irún. Es todo. Más noticias a las 6.

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0: Las 5 y 7 minutos de la tarde.
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0: Pues hasta la mesa al completo. Soraya Vegas, Miquel Martínez, Itxaso Güemes, Javi González, Zoston, Ander, Iribar, Lier, Puente, Laida Basurto, Arratsaldeón a todos y a todas.
1: Arratsaldeón.
2: Ni un alfiler.
1: Pero si parecemos una orquesta.
0: ¿Queréis que cantemos algo?
1: Yo con esta voz no. Esta voz no puedo.

0: No, que estamos todos de lunes. Y bueno, hoy os puedo anunciar que mañana vamos a tener en Distrito Euskadi a Catherine Zeta-Jones.
1: ¡Wow!
0: Así, tal cual.
2: Pero aquí.
3: Exclusiva.
1: Aquí. En Distrito Euskadi.
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0: Aquí en la mesa no. Va a ir Javi González Tostón.
4: Besuga super VIP.
0: Va a ir Tostón porque es fan de que es, desde que es un niño pequeño.
4: De la máscara del zorro, ¡buah! Que ahí ya la descubrí.
2: Hombre, es maravillosa.
4: Sí.
2: Guapísima.
4: Luego, hasta en un Titanic está también.
2: Efectivamente, ¿había nacido? No habías nacido. No,
4: yo, bueno, en el 98 sí había nacido. Con la máscara del zorro sí había nacido.
2: Pero igual tenía 2 años, ¿eh?
4: Exacto.
0: Pero se acuerda. Bueno, ¿y qué va a hacer mañana aquí Catherine Zeta-Jones, Javi?
4: Pues viene a presentar esa super serie que grabada aquí en Euskadi.
0: Killjacky.
4: Killjacky, eso es.
0: Incluso aquí en la sede de ITV la grabó.
1: Sí, aquí abajo.
0: Nos debe una, por eso le dejamos el Hantoki.
2: ¿Y la visteis por aquí?
0: Sí, poquito.
2: Un poquito, ¿no? Como a Brad Pitt el otro día, ¿no?
5: Bueno, yo no la he visto a Catherine Zeta.
2: Porque tú no habías nacido tampoco.
1: Todavía no estabas aquí.
5: Pues no le pongo cara.
0: No se lo lleven a Laida, a ver si le podéis subir un poquito el volumen.
2: Laida, que aquí el niño no
3: ¿me oís o no?
0: Ahora mejor.
4: Me suena.
2: Que no conoce a Catherine.
5: No, no le pongo cara a
4: Catherine Zeta. Pues estás tardando googleándola.
3: Tú que utilizas tanto la tecnología.
5: Ahora que has estado en el Cinemaldi, es una rubia, ¿no?
3: No. Pues es morena.
4: Tiene también una peli muy famosa con Sean Connery. ¿Y sabes quién es Sean Connery?
2: No. ¿Esa cara? ¿Qué le estás pidiendo?
1: Esa cara.
0: Bueno, y lo mejor no es que vamos a hablar con Catherine Zeta-Jones mañana, lo mejor es que tenemos además 3 entradas dobles para sortear entre nuestra audiencia para poder acudir mañana a la premier.
4: Es que eso es porque queremos que nuestra audiencia, o sea, nosotros vamos a estar con Catherine Zeta-Jones, pero queremos que nuestra audiencia también sea parte de ese estreno. Y entonces, como dice Xavi, 3 entradas dobles para mañana a las 8 de la tarde en el Euskalduna de Bilbao para ese estreno con la proyección de los 2 primeros capítulos de la serie. ¿Y de qué va esa serie? Ahora os lo contamos. Pero para participar, ¿qué hay que hacer? Primero, pues escribirnos, como siempre, a nuestro WhatsApp en el 688-840-840 con el mensaje estreno serie y el nombre de nuestra emisora. Desvelaremos los y las ganadoras al final del programa y les mandaremos esas entradas dobles al número desde el que nos han escrito. Y en cuanto a de qué va la serie, pues Catherine Zeta-Jones interpreta el papel de la traficante Jackie Price, que lleva una vida de lujo vendiendo obras de arte mediante tramas fiscales. Tras 20 años de anonimato, su vida tranquila llegará a su fin cuando un grupo de sicarios de élite son contratados para acabar con ella, para matarla. La serie está basada en la aclamada novela El precio que pagas, del autor de Superventas del Sunday Times, Nick Hargoway, y la verdad que he visto el tráiler. Si queréis, podéis poner Killjacky y el tráiler. Catherine Zeta-Jones en plena acción, ahí dando patadas a tope. La verdad que no tiene desperdicio, así que ya sabéis, quienes mañana a las 8 de la tarde queráis asistir.
0: Mañana,
4: 8 de la tarde en la Euskalduna de Bilbao.
3: Y el Cinemaldi que ya está en Bilbao, ¿no? La Loli.
4: Sí, también está aquí ya. Pues
3: a tope de cine,
0: pues mandáis un WhatsApp al 688-840-840, tienes que escribir estreno, serie y el nombre de la emisora que estás escuchando. ¿Cuál no es, Lier?
1: No es Euskadi 2, no es Euskadi Irratia, no es Boulevard, no es Generación Vinilo.
0: No es Gambara de Tarde.
1: No es Gambara de Tarde.
0: Qué difícil. Son cosas que suelen ponernos a veces.
1: Sí,
0: de momento, toda la gente
2: que ha puesto... No es
1: Distrito Caracol.
0: Toda la gente lo está poniendo bien.
6: Radio Taxi tampoco.
0: Tampoco Radio Taxi,
2: no es Telecinco, ¿no?
0: No es Radio Tostón.
4: Podría.
0: Pero casi. Y Radio Miquel Martínez. Qué ojo,
2: Es que Miquel está haciendo, cada vez tiene más fans.
5: Estoy mandando el WhatsApp. Como has dicho, estreno.
0: Tú no puedes participar.
2: Tú no puedes.
1: No, los miembros.
2: Como al casting del Conquist, tú no puedes.
0: Estreno, serie y el nombre de la emisora. Y mañana a las 8 de la tarde podéis ver a Catherine Zeta-Jones, a Oscar Jaenada, que también va a estar con nosotros. Va a haber alfombra roja y después podréis ver los primeros 2 capítulos de esta serie, Killjacky, protagonizada por Catherine Zeta-Jones y rodada aquí en Euskadi, así que yo creo que solo por ver a la mesa Euskadi.
4: Es planazo. Una pena que no sea el fin de semana, porque si no, Miquel también nos hacía...
0: Sí, de planes de Miquel, pero es planes de martes de mañana. Bueno, y vamos con Miquel, Investigaciones Martínez, como todos los lunes.
3: Qué mojo, ¿eh?
0: Ya sabéis, problemas de la vida humana.
5: Bueno, Radio Miquel, no íbamos a hablar sobre...
3: ¿Dónde estás, Miquel? Martínez.
5: Nada, estoy aquí en el estudio. ¿Qué dice? ¿Dónde estás?
0: Es que estoy abajo.
5: Ah, ¿se me escucha abajo?
4: Ahora ya.
5: 1, 2, 1, 2, 1, 2. Investigaciones.

0: crees que es un concierto esto?
1: probando.
2: No, Investigaciones Martínez, porque hoy vamos a hablar sobre los pijamas. Se dice que los pijamas son feos. Y digo, ¿por qué? Si son preciosos los pijamas.
3: A
2: bueno,
3: te pega tener uno de Macusi.
0: Ojalá.
4: De Wassen,
0: parecía pijama.
2: Pues tengo la toalla de Wassen, fíjate.
0: ¿Ves? Ya sabía yo.
2: Yo en verano he ido este año a la playa con la toalla de Wassen. Llevo no sé cuántos años con esta toalla y es maravillosa.
5: ¿Pero de qué temporada es la toalla de Wassen?
2: Pero pues, yo qué sé, de hace.
6: Bueno, volved.
0: El tema son pijamas horribles, ¿no?
2: Me entretienen, Soraya, ¿te lo puedes creer? Total, bueno, que vamos a hablar.
6: Paso yo, si no.
2: Investigaciones Martínez. Los pijamas, ¿son feos, sí o no? En Investigaciones Martínez nos preguntamos cómo son los pijamas hoy en día y si realmente siguen siendo tan feos como dice la fama. ¿Han evolucionado o todavía reinan los estampados imposibles? ¿Cómo te llamas tú?
7: Yo me llamo Iván.
2: Iván, ¿tú usas pijama?
7: Sí, sí, hombre, claro.
2: Bueno, ¿aquí todo el mundo usa pijama o no?
7: Sí, sí, por supuesto.
2: ¿A ti qué te parecen? ¿Bonitos, feos los pijamas de hoy en día?
7: Hay algunos bonitos, otros no. Yo uso bonitos, claro.
2: ¿Cuál es el pijama que usas tú?
7: Pues mira, uso uno que es verde, con rayas blancas. Es muy bonito y muy cómodo.
2: Y por aquí no hay nadie divertida que digas tú usa pijamitas de ositos. Estás riendo, tú estás riendo. ¿Tú usas pijama de ositos? ¡Ay, le he pillado! Le he pillado a tu amiga, ¿eh? ¿Qué osito? ¿El osito Teddy?
7: ¡Qué buena música!
2: Tengas vergüenza, eso es la radio, no te van a ver nadie el pijama.
7: Winnie the Pooh.
2: Oye, así me gusta, gente divertida, claro que sí. Hay que defender esos pijamas. ¡Vivan los pijamas de Winnie the Pooh!
6: Bueno, no, lo que coja, o sea.
2: Mira, tu amiga se está riendo. ¿Usas pijama?
8: Sí, sí, conjuntado.
2: Eso es importante. ¿Los pijamas son feos?
6: No, hay de todo.
2: ¿Un pijama que no te pondría?
6: El de mi padre.
2: Ah, pijama de padre. ¿Cómo es el pijama de tu padre?
6: Pues,
8: botones.
6: Así de cuadros, no sé, feo.
2: ¿Y pijamas de dibujitos?
8: A mí sí me gustan.
2: Eso es. Un aplauso para tu amiga. Aplaude.

0: gente se
1: cuando voy a grabar y me quedo dos días. Porque voy a grabar una peli, no. Y luego tengo pues lo que viene siendo un poquito para el ligoteo.
2: Dos pijamitas de sexy.
1: Claro, un poquito. Porque eso sí, hay que cuidar, chicas y chicos, por favor, la ropa interior. También os digo que alguna vez me pongo algún horrible. Pero pocos tengo, ¿eh? No.
3: Pero lo de los pijamas feos, la investigación, o sea... claro, un pijama feo, ¿cómo se mide? ¿Es algo que no te pondrías en la calle?
4: Es subjetivo, pijama. Algo que no
0: primero
4: te pondrías
0: que te
4: en
0: quede
4: la...
0: bien, sí. Que no sea excesivamente grande o excesivamente
4: pequeño. ¿Uraida, qué pijama te pones? ¿Uno de ositos es feo? Pues hombre...
0: Pues para mí...
3: No, sé. No te lo llevarías a la calle.
0: Sí, es antiborbo. Si vas a hacer fiesta de pijamas, pues puede ir bien, ¿no?
3: Sí, claro.
5: Yo a medianoche, que cuando voy a pasear a la perra, mucha gente ya sale a la...
1: Va
5: con pijama. La gente ya no se preocupa de... Y ves de todo.
1: Pero van con pijama y chaqueta, ¿no?
5: Claro, chaqueta, pero claro, pero se ve que...
0: Un forro polar.
5: Algunos son de cuadros.
0: Pijamas con estampado discreto. Es decir, todo tiene que ser con osos, con flores, con corazones, con Winnie the Pooh, y luego es Hello Kitty.
5: Y luego también hay que saber conjuntar, porque el estampado también, rayas, puntos, hay que saber conjuntar la parte de arriba y la de abajo.
3: Lo más cómodo del pijama sin duda es el pantalón. El pantalón del pijama es más, una cosa más cómoda. Buah.
4: Sí, es hombre, cómodo, yo... porque también lo trae. Sí,
5: claro, hay que comprar una talla más para que sea holgado y que no te molestes.
1: Es que siempre dicen que sea un poco más. A mí, por ejemplo, me encanta llegar a casa, como digo yo, me pongo el moño, me quito los ojos, quiero decir, me quito las lentillas, pongo las gafas y me pongo el pijama. O sea, en casa me gusta ya estar directamente en pijama. Eso es estar vestida en casa.
0: Lavarse, si tienes que cocinar, hay que quitarse otra vez.
3: Sí, claro.
1: Ya, lo que pasa, Laida, que yo lo de cocinar, a ver cómo te explico.
0: Bueno, algo ya harás.
1: Sí, sí hago, pero la noche suele ser como muy...
4: Sacar un yogur no es cocinar.
1: No, pero tortilla francesa, que te hago...
6: ¿Y cenar? Y cenar, por ejemplo, si te manchas cenando luego a la cama con la mancha, a mí me suele pasar.
0: No eres el único.
1: Me está mirando a mí, pero yo no.
6: Con salsa barbacoa.
4: O de tomate, claro.
6: A la cama.
3: Pero seguro que tienes más de un pijama, Miquel.
6: Por supuesto.
0: El problema es en verano, porque muchas veces con una camiseta nos apañamos y cuando tienes que ir a grabar, como dices Soraya por ahí, es cuando dices, ostras, necesito un pijama guay.
1: ¿Ves? Por eso te compras pijamas guay. Y yo soy una señora. ¿Qué tengo en casa? Bata.
3: Sí,
1: bata.
3: Sí, yo también.
1: Bata de guatín, ¿eh?
4: O sea, sí, bata no.
3: Yo soy muy de bata también.
6: Sí. Me levantaría y aplaudiría.
5: ¿Y no tienes la siguiente categoría? ¿Batamanta?
3: También tengo de eso.
1: Pero podría tenerlo, pero como vivo sola, tengo bata sola.
4: Bueno, Ander está muy callado, no es por nada, ¿eh? No sé si es que duerme desnudo.
3: Como sea, como sus camisas.
7: Dormir desnudo de vez en cuando es bueno también para
3: en verano,
7: la circulación, el calor.
6: Íntegramente desnudo.
1: Oye,
3: desnudo es desnudo, Miguel.
5: Dimbili dambala.
4: Bueno, cierra esta investigación.
6: No me dejéis continuar. Venga. Bueno, yo he querido hablar con profesionales. Y cuidado, Soraya, porque estás fichada. Claro, estábamos comentando y me comentabas tú dónde compraba los pijamas. Y he dicho, pues perfecto.
0: Ah, pues
6: perfecto.
0: Eso es que me interesa.
6: Ahí voy a acudir yo.
1: Bueno, ahora te digo, ¿qué compro ahí?
6: A boutique, La Media. Eso que no leía bien, digo, a ver si voy a decir mal hasta el nombre de donde he ido yo. Digo, quedó fatal. No, Boutique La Media.
1: Casco viejo de Bilbao.
6: Lo escuchamos. Majísimas.
8: Hola, ¿qué tal, Egunon?
3: Estoy haciendo una investigación sobre los pijamas. Hay gente que dice que los pijamas son feos.
9: Hay pijamas de todo, y hay pijamas maravillosos que te dan ganas de salir con ellos a la calle. Tienes un montón de cosas. Ahora justo nos pillas con el cambio de temporada.
10: Tenemos todavía algo de verano. En algodón 100%, con una cinturilla muy cómoda, con bolsillos, una camiseta que podría salir con ella perfectamente, como...
8: Claro, aquí por lo que veo tenemos pijamas que podrían ser perfectamente de vestir de calle.
10: Vamos, muchos clientes que entran para comprar la parte de arriba porque la quieren utilizar como camiseta.
8: Perdona.
10: Y luego ya nos vamos al pijama de invierno. Podemos tener la misma línea con manga larga y pantalón largo, o los típicos abiertos con botones, se llevan mucho los cuadros, las rayas, la franela más calentita para invierno, los polares.
8: Yo creo, fíjate, que tú con este pijama conjuntado de verano sales a la calle y la gente no se da cuenta de que es un pijama.
10: No se da cuenta de que es un pijama, efectivamente.
8: ¡Qué fuerte! Y esto pasa en los pijamas veraniegos. ¿Y tienes también pijamas de invierno?
10: Sí, lo que pasa es que vamos a ver.
8: Aquí nos está sacando un pijama, claro que sí. ¡Guau! Este es...
10: De este año, terciopelo ligeramente satinado. Está entre terciopelo y pana, la rayita de la pana, con bolsillo arriba, bolsillo en los pantalones. Imagínate en el sofá de tu casa con este pijama, la manta. Con esto, si te toca una vecina estupenda al timbre, te da gusto abrir la puerta y que te vea. No me digas que no.
8: Sí, sí. Vamos a hablar sobre los gustos, el estilismo de los pijamas.
10: Hay gente que le gusta el pijama más discreto y hay gente que le gusta darle color a la vida.
8: ¿Cuáles son los

0: pijamas más así extrovertidos que tenéis.
1: Este fucsia fosforito, vamos, te alegra la mañana.
0: De Minnie Mouse.
1: Las batas con los ositos, los teddies que se llevan muchísimo. Tienes el teddy bordado en la parte de arriba del pijama y toda la bata con los teddies.
0: Esto con unos patuquitos aquí en tu casa.
1: Vamos,
0: los teddy.
1: Con los típicos calcetines así muy peluditos, antideslizantes para estar en casa en vez de una zapatilla.
0: ¿Cuáles se venden más? ¿Pijamas más extrovertidos o más
1: formales? Cada vez más los extrovertidos. Pues porque la sociedad evoluciona. Antes íbamos todos más vestidos. En la época de nuestros padres iban más con el zapato de vestir y el pantalón de vestir. Hoy en día vamos hasta una boda con vaqueros y cuadra con un vaquero bonito. Entonces eso pasa lo mismo con la ropa de casa y con el pijama.
0: Es importante cuidar la moda también en el pijama, porque igual si vives solo y nadie te ve.
1: Por supuesto. Pues porque te ves tú mismo, necesitas sentirte bien. Y lo que, ¿sabes lo que marcó una diferencia tremenda? La pandemia, el hecho del teletrabajo y que la gente se sentaba delante del ordenador y tenía videollamadas, pues se veía en esa tesitura de decir, tengo que estar en casa, tengo que estar cómodo, pero tengo que estar guapo, quiero estar guapo. Incluso a la gente que duerme en bolas, el pijama es muy buena opción cuando llegas a casa de la calle, quitarte la ropa de la calle y utilizar el pijama como prenda de estar en casa, cómoda.
0: Soraya Vegas es clienta. Te compra pijamas, Soraya Vegas.
1: Me compra de todo, Soraya, que es un encanto. Además, es divertidísima y es un placer atenderla. Cada vez que viene nos pasamos genial con ella.
0: ¿Qué pijamas compra Soraya Vegas?
1: Pues también, me gustan con colorido y divertidos.
0: Bueno, bueno, esta es la investigación de pijamas de oro. Investigación de qué compra Soraya.
2: Pero vamos a
3: para la grabación, porque...
0: Yo soy amigo de Soraya Vegas.
3: Y justo es para cuando, y cuando le toca...
4: Pues
3: el vecino a Soraya.
4: Yo voy a decir una cosa, encima a veces soy de modelo. Yo habitualmente lo que le compro es corsetería, bueno, sujetadores y cosas de, porque yo tengo un poquito de pecho, entonces pues ellas lo hacen muy bien. Y a veces sirvo de modelo de, Soraya, ha venido esto, pruébatelo. Entonces me lo pruebo para ellas, para ver cómo queda.
0: Oye, pero yo tengo una duda. Pijama de terciopelo ligeramente satinado, parecía que estaba presentando un plato de estos de Estrella Michelin.
4: Esos eran de los
3: huevos.
0: Pues lo de esos,
3: de terciopelo satinados. Bueno, 688-840-840, dice aquí Luis que lo mejor del pijama es ponérselo al revés, lo de dentro para afuera, entiendo que por las costuras,
0: ¿sí?
3: Más cómodo.
0: Oye.
3: Y otro dice, yo me he ido a la calle por error con la camiseta del pijama, no sé las veces.
5: Sin problema.
6: A mí de pequeño me pasaba que, claro, al ir al cole, igual, ibas a mirar al cole y de repente te das cuenta, al bajarte el pantalón, ostras, si me he puesto el pantalón encima del pijama.
4: ¿En serio te lo ponías? Yo no.
6: Más de una vez.
3: A ver, mírate ahora.
6: No.
4: Pero al revés sí. Alguna vez que has llegado un poco tarde y me hago el pijama sin ver, eso pues está respuesto.
3: Bueno, vamos al zapping, nos parece, a ver qué nos ha traído Itxaso Güemes.
5: Venga, pues os traigo un zapping dedicado a las retransmisiones en directo que dan muchísimo juego. Cosas que te pueden pasar cuando estás haciendo un directo. Por ejemplo, ¿qué es lo que te puede pasar? Pues estás retransmitiendo un partido de la Real Sociedad y de repente se te sube el gemelo, con lo que eso duele. Bueno, pues es lo que le ha pasado a Samu Valcárcel en Onda Vasca.
7: Yo creo que la Real necesita volver a ese momentum y sobre todo pues frenar un poco, que al final también el público juega el partido, está claro.
8: Cuento lo que me acabo de pasar, no me creéis. Se me acaba de subir la bola del gemelo. ¡Qué dolor!
9: Estás en una forma espectacular.
8: ¡Qué dolor! Despeja, sigue el peligro, Dañuma tiene que retroceder y escorarse hasta el córner. ¡Qué dolor, madre
5: mía!
8: Lo estoy pasando fatal. ¡Orri, aguanta! ¡Está solo Guedes!
9: No,
8: ¡está solo Gonzalo!
9: Se equivoca Ander.
8: Se equivocó Barrenechea. Y el balón a banda.
7: Que te estire.
8: No, estoy pasando lo horrible.
9: Ponte de pie.
8: Si no tenemos espacio, Gorka.
6: Sí, es verdad que las cabinas estas son muy
5: pequeñas.
3: Sí. Se le nota el tono de voz que le duele.
8: Se iba perdiendo.
5: Sí. Estaba ahí, no tenía demasiada energía para retransmitir por lo que les daba.
6: Claro. Yo me acuerdo cuando en plena rueda de prensa se le subió la bola a Rafa Nadal. ¿Qué momento?
3: Me acuerdo yo. A ti, Ander, te ha tenido que pasar alguna vez.
10: Son cabinas siempre muy, muy estrechas. Sí, estás muy incómodo y sí, estás...
5: Pero no puedes moverte.
8: Todo el rato en la misma posición.
10: Pero a mí me ha pasado jugando al mus que un compañero...
5: Me encanta. Dale, sí. ¿Qué ha pasado?
10: Que un compañero de partida se cayó de la silla.
6: Siempre un compañero.
10: Porque se le subió la bola. Y los tres nos reíamos. Mira. Y efectivamente, tuvimos que...
3: Se cayó de la silla.
10: Ayudarle a estirar y tal.
4: A mí la bola no, pero a mí me ha pasado la espalda. Claro. Latigazo a la espalda.
3: En un directo.
4: Quedarme así, pero así es así, ¿eh?

0: la gente te empiece a chillar y sí, cosas esas, sí, que te tiren de todo. Pero así físico, no, bueno. A ver, estar con dolor de regla y tener que hacer el directo, por supuesto, y vomitar justo antes del directo también.
1: Ay, eso a mí me ha pasado, Laida, a mí.
0: La regla.
1: A mí me ha pasado lo de vomitar, sí, varias veces.
0: Varias veces.
2: Pues luego tienes que entrar con la cara desencajada.
0: Sí,
2: claro.
0: blanca claro. Y fatal. Sí. Pero ahí aguantando el tipo.
1: Y otras cosas más y que tienes que aguantarte. Hacer directo de nieve, claro, tú estás en la nieve, bueno, no te ha pasado la idea, claro.
0: Me tiraron nieve justo antes del directo, imagínate el panorama.
1: Hay que matarles a veces.
3: Madre mía. Bueno, Itxaso.
2: Bueno, se lo han tomado con humor aquí en Onda Vasca y también los compañeros de Samu Valcárcel. ¿Cómo tiene que ser? Aunque ante las adversidades no todo el mundo reacciona de una manera airosa y con buen talante. La 7 de Castilla y León, que también veo esta televisión, bueno, pues en este canal...
3: La
2: sí,
3: séptima, parece.
2: Sí, sí.
0: A las 4 de la mañana.
2: Hay un programa que se llama El programa de Cristina, que Cristina presenta Cristina Camel. Yo creo que se lleva lo de usar también los nombres propios, ¿no?
4: A mí me
2: porque
4: encanta.
2: Es el programa de Cristina, el Rosa, programa de Ana Rosa, ahora son soles.
1: Xavi, bueno, por favor, cambia, Xavi.
0: De Miquel.
3: Distrito Ramsden.
2: ¿Para cuándo?
1: Pues se queda guay.
3: Sí, Distrito Ramsden queda bien. Ajá. Distrito Miquel también queda bien.
4: Me encanta.
1: Miquel ya está pensando en él, ¿sabes? Miquel.
4: Fin de con Miquel.
2: Miquel lo ha visto proyectado.
1: La mañana de Miquel.
0: Tostoneando.
3: Vayamos con el programa de Cristina.
2: Venga. Bueno, pues a Cristina, ¿qué le ocurre? Bueno, pues le toca lidiar con uno de esos días en los que el cue no va bien y todo empieza a ser un poquito caótico. ¿Cómo lo solventa Cristina? Pues echando la culpa a los compañeros en directo.
5: Muy bien.
6: Pero aquí seguimos en directo, por supuesto, mostrándoles todo tipo de contenidos. Así que me diréis, porque el cue no hay ni una sola línea desde que he empezado que coincida con lo que tengo que decir. Ole por el trabajo de todos los compañeros. ¿Dónde nos vamos?
0: Crisis.
6: Decidme.
4: Icónica.
6: No escucho arriba, no leo lo que tengo que decir. Que me voy a canción directamente con Álvaro Medrano. Pues vosotros decís.
2: Oy.
1: Solo falta decir, pues a tomar por el saco. Se termina el programa.
7: Es que aquí me voy.
3: Pobre Cristina, Camel, ¿no?
2: Sí. Oye, pobre compañero también.
3: Sí. Pero bueno, que para acabar así tienes que estar...
4: Sí, Pedrerol dijo arriba. Que becarios no.
3: Sí, es verdad. Bueno, y aquí siempre es becario sí, ¿eh? Es becario sí.
4: Con Pedrerol no quiero coincidir después de esto, Soraya.
1: No, pues que hay que tener mucho cuidado. En los directos hay que tener mucho cuidado porque te puedes quedar en blanco en cualquier momento.
3: Bueno, vamos para las redes, ¿os parece?
2: Venga,
0: ¿redes?
4: Vamos con las redes.

0: Es que mola muchísimo. Porque
1: está guay.
2: Tú porque solo lo oyes una vez cada 15 días.
0: Yo como a 15 días me parece todo maravilloso. Soy un chollito.
1: Hay que estar aquí todos los días.
3: Claro, hay que aguantarla todos los días.
2: Bueno, dale caña.
3: Bueno, seguimos con las encuestas callejeras que nos dan pistas del posible descenso de los informes PISA. Charlie OK ha ido a preguntar cosas básicas de cultura general a la calle. Se ha encontrado con un grupo de 4 amigas. Todos sabemos que el árbol que no pierde sus hojas es el árbol perenne. Perenne.
1: Sí.
3: Perenne. Ellas no lo saben.
4: Pero ¿cómo se llama un árbol que no pierde sus hojas?
5: Cactus.
4: ¿Cómo se llama la galaxia en la que vivimos?
6: Que está buscando fatal.
4: La Vía Láctea.
6: Vía Láctea.
5: Ah, ¡ah! Que era algo con leche.
4: ¿Cómo se llama el actual rey de España?
6: Felipe.
4: ¡Ay, ay!
6: ¿Sexto?
4: Yes.
6: ¡Oh, madre mía!
4: ¿Y su padre?
6: Emérito. Carlos Emérito.
4: Carlos Emérito.
1: Bueno.
6: Sí.
2: Carlos Emérito, y ahí la dice, bueno.
3: Carlos Emérito.
2: Carlos
3: Emérito. Saque eulogio, pues Emérito.
2: Emérito de apellido. Bueno, pues vamos a tener que parar un momento para reflexionar.
0: Sí,
2: ¿no?
0: Sí, por favor.
2: Y te vamos agua.
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2: Las 5:30 actualizamos la información del tráfico. Gabinete de prensa de la Archancha, José Arrachaldeón.
8: Hola, Arrachaldeón.
2: Cuéntanos, ¿cómo están las cosas?
8: Pues ahora mismo que tenemos que destacar, al menos en la 8 en Ortuella, aquí se encuentra una patrulla de la Archancha para retirar un objeto en la calzada. Estaría cortado el carril izquierdo en sentido hacia Cantabria, perdón. Y por otro lado, siguen las obras en la A1 en Gasteiz, en la zona de Abechuco, cortado el carril derecho y generando algunas retenciones hacia Irún.
2: Es que ricasco, José, en Gerorte.
8: Un saludo, Agur.
2: Conectamos ahora con Euskalmet, en Ecomazo, Arratsaldeón.
9: Arratsaldeón, buenas tardes.
2: Vamos a tener que coger paraguas esta tarde.
9: Lo podéis llevar.

0: yo ah,
1: pero
0: no.
1: Bueno, no hace falta.
0: Bueno, hombre, pero tampoco pesa tanto, ¿no?
1: Vale, vale.
2: No se ha mojado nada. Igual sí, igual no, ¿no? Igual sí, igual no.
1: Pero va a llover o no, en el
0: coche. No, pero no me he mojado porque llevaba paraguas.
2: Bueno. Ahí no te mojas.
1: Cada día eres más rápido, en eco. Bueno, entonces ¿va a llover o no?
3: Al grano.
2: A ver, la yo previsión, lo que
0: te
2: has preparado.
0: Yo os cuento lo que tengo escrito y luego
2: interpretamos.
0: Sí, que ponéis audios ahí de la gente como un poco poniéndolos en evidencia, pero luego pues vosotros también tenéis que demostrar vuestra sapiencia.
2: Sí, sí, sí. Toda la razón.
0: Voy para allá, ¿vale?
3: Totalmente.
0: Voy a leer, ¿eh?
1: Venga, pues léenos.
3: Adelante.
0: Durante lo que...
2: A ver cuántas palabras en un minuto.
3: Ánimo, ego.
1: Si no estás Soraya con el iPhone aquí, o sea que...
3: Sí, sí, sí, yo estoy mirando mi teléfono, ¿eh?
2: El tiro tuyo.
0: De acuerdo.
2: Que no te vea nadie.
0: 3, 2, 1.
1: Ahí.
0: Durante lo que resta de día, el tiempo será revuelto con el cielo nublado y algunos chubascos de carácter tormentoso que localmente podrían ir acompañados de viento racheado y de granizo. Predominio del viento sur, aunque en zonas de tormenta y en la costa tenderá a soplar variable y temperaturas suaves, incluso algo cálidas en la vertiente cantábrica. Durante la noche se desharán las tormentas y se abrirán claros. Las temperaturas serán similares a las de la noche pasada, quizá algo más altas en el norte y un poco más bajas en el sur. El martes tendremos ratos soleados, especialmente en la mitad norte, y es menos probable que se produzcan tormentas. Arreciará el viento sur y subirán las temperaturas diurnas.
1: Muy un aplauso. Bien. ¿Vale?
3: Por si acaso,
2: hay que llevar el paraguas
3: rápido,
2: por si acaso. Mi móvil dice que a las 7 llueve. Oye, que tenemos al experto aquí.
1: Pero si Neko también lo ha dicho, que algunos posibles chubascos sí que hay, o sea que por si acaso el paraguas estará bien
0: es
1: llevado.
0: Es que no me oís.
1: Claro.
0: Estoy mirando al móvil y no escucháis lo que dice la
1: totalmente.
0: Gente.
1: El que vale es el de Euskalmet.
2: Euskalmet.
1: Así que nada. Es que recas con Neko.
0: Venga, equipo.
1: Bien.
2: Ay, qué
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0: Seguimos aquí en el diálogo de besugos con toda la tropa. Yo creo que Neko Mazo hay que invitarle algún día que se quede.
1: Sí, por favor. ¿Sí? Es maravilloso.
0: La verdad es que sí, da gusto. Bueno, vamos a recordar que tenemos un sorteo hoy, Tostón, y además ya hay un montón de gente que se ha apuntado, pero vamos a hacer el sorteo luego en el espacio de los oyentes a las 7 menos cuarto de la tarde, para que podáis ir mañana a las 8 de la tarde a la Euskalduna a ver a Catherine Zeta-Jones.
2: Y a Catherine
0: Tostón. Y a Tostón.
2: Al estreno, esa proyección de los primeros dos capítulos de Kill Jackie.
1: Tostón, que va a ir con pijama.
2: Sí, mira, pues uno largo.
3: Elegante,
1: el pijama de terciopelo. El de terciopelo.
2: El pijama para las noches, pero ligeramente satinado. Pues ese voy a llevar. Ya sabéis, para participar, mensajito al 688-840-840. Estreno serie con el nombre de nuestra emisora. El estreno con la proyección de esos dos primeros capítulos de Kill Jackie, mañana a las 8 de la tarde en el Euskalduna de Bilbao.
0: Muy bien. Importante. Pues 688-840-840, escribís estreno serie y el nombre de la emisora que estáis escuchando. Nos preguntan aquí en el WhatsApp de Radio Euskadi si cobramos o pagamos por ir al programa con el cachondeo que tenemos. Pues cobramos y todo, fíjate.
1: ¿Pero estás pasando bien? Esa es la pregunta que hacemos.
0: Eso es. ¿Tú te lo pasas bien?
1: Alegría de vivir.
0: 658, ¿te lo pasas bien? Eso es lo importante. Bueno, tenemos a Edu García, ya sabéis, los lunes tenemos el bar con B, así que está por ahí Edu. Arrachaldeón.
4: Hola, Arrachaldeón, ¿qué tal? Muy buenas.
0: Muy bien, ¿y tú, caballero?
4: Pues nada, aquí aprovechando la tarde y disfrutando de vuestra compañía también.
0: Así me gusta.
1: ¿Con paraguas?
0: No, no es ironía, ¿no?
4: Incluso cobrando, vale, ¿no? Que va.
0: Cobrando también. Bueno, tú no.
4: Sí.
5: Sácame una merienda.
0: Sí. Que la liga...

0: Descansa, bueno, ya sabéis que estamos en descanso, así que Edu García descansa un poco.
1: ¿Está
0: pero
1: en la playa o qué?
0: Está en la playa, efectivamente.
1: Por el paraguas en la playa, eso.
0: Así que hoy el bar, bueno, tiene un poco de fútbol porque tenemos que felicitar a Tostón, ¡vamos!, a toda la afición de Eibar, ¿verdad, Edu?
2: Hombre, Tostón está que se sale yo. Tengo dos cosas, quiero que pasen dos cosas esta semana. Una, ver a Tostón con pijama al lado de Katherine Zeta-Jones. Y otra, verle también celebrando la que sería la semana que viene la séptima seguida de Eibar, que está que se sale. Sí, toda la temporada, fíjate.
0: Seis victorias seguidas.
2: Sí. Bueno. Empezó perdiendo contra el Tenerife el primer partido. Y hubo un poquito de run en Ipurúa. Claro, este Eibar con nuevo entrenador, con algunos jugadores nuevos, no sabemos cómo va a funcionar. Bueno, pues 6 del tirón, 18 consecutivos. Funciona. Y en lo más arriba de la clasificación. Esto no ha hecho más que empezar, solo se han jugado 7 partidos. La segunda división tiene 42 jornadas y luego si no te subes de forma directa, pues tienes que jugar el playoff. O sea que queda muchísima competición, muchísima liga. Pero está muy bien que la cosa haya empezado así porque esto nos anima a todos. A ver, ojalá a un Eibar competitivo que el año pasado se quedó no muy lejos de pelear por el playoff, por el ascenso a primera, y vamos a ver si este año pues está en esa lucha. De momento, aplaudir lo que toca ahora, que es los 18 de 18, que es lo que cuenta.
3: Yo te digo, Edu, que si seguimos esta racha te hago el baile del Eliagüiz también, ¿eh?
2: Hombre, bueno, ten cuidado, lo único en el

0: ayer el jugador de Eibar se vino arriba una vez, hizo un espagat que tela.
1: Queremos verlo todo.
2: Mejor que os lo haga Tostón o que os lo haga el propio Layagui.
3: Como lo haga Tostón mañana, no va donde Cáceres dice Tallón.
0: Hoy por si acaso no va.
1: No es por meterme con su físico, pero no sé yo si va mucho. Álvaro.
4: La flexibilidad.
0: No.
3: Bueno, y ciclismo. Edu, tenemos un mundial de ciclismo divertidísimo.
2: Sí, bueno, fue ayer la prueba masculina, venía desde hace 10 días disfrutando de otras pruebas, ahí después la masculina élite, digamos, para los no grandes, y fue una carrera chulísima. Preveíamos que podía ser así, en ausencia de Pogacar, que de haber estado, pues igual se habría escapado a falta de 200 kilómetros, más o menos, para ganar, como suele ser habitual en él, pero sin el esloveno, pues la cosa estuvo muy, muy animada, y hubo muchas carreras en la misma carrera, claro, da para mucho, 6 horas y media encima de la bici dan para mucho. Y hubo corredores que parecían perdidos, como Evan Pool, que aparecieron a última hora incluso para pelear por las medallas. Gente como Van Der Poel, que animó la carrera y que les hizo a todos los favoritos correr 3 horas por encima de los 45 kilómetros por hora. Petardazos como el de Seixas a última hora, que acabó con calambres y muy lejos de los mejores. Y luego el gran protagonista del día, bueno, dos. En lo más positivo, el ganador, Brandon McNulty. Un habitual currela dentro del equipo UAE, un trabajador, un coequipier de Pogacar y compañía. Y que ayer no era el candidato número uno, ni el número dos, ni el número 10, ni el número 25 seguramente, pero estaba en el momento adecuado, en el lugar oportuno, y tuvo las piernas para, a falta de 33 kilómetros, escaparse y ganar, que tiene mucho mérito. Si habéis visto alguna foto de McNulty desde que ganó ayer, no os asustéis. Digo, solo tiene 28 años.
3: Sí, sí, dicen que, pero parece, que parece que tiene 55.
0: Parece que tiene 77.
2: De hecho, ayer ya había tweets ayer cuando ganó, diciendo que cómo ha cambiado esto de la UCI, que ahora dejan ganar, o sea, gana un tipo el Mundial Master, el Mundial por encima de 70 y cosas de estas, pero no, tiene 28 años.
3: Sí, tiene un pelo así como rubio, pero muy clarito, que parece canoso,
2: muy clarito,
3: unas entradas
2: con canas,
3: importantes.
2: Con un bigote luego la cara ayer, sí, la cara además la tiene un poco como
3: desencajada,
2: con las mejillas un poco hundidas, entonces sí, el aspecto es como de muy mayor.
1: Es que ha envejecido esperando su gran momento, ¿no?
5: Es que aparenta mucho más.
2: Gran momento, sí.
1: También te digo
2: que igual
1: este chico luego, cuando tenga la edad, estará igual, ¿eh? Cuidadito.
2: Claro. Pues probablemente se consigue.
1: Seguro.
2: Ya tiene ya la vejez. Ha comprado la vejez con 28, con lo cual
1: claro.
2: La foto la tiene hecha ya para cuando sea mayor.
3: Igual es Benjamin Button y luego es más joven. Vete a saber.
2: Bueno, y el otro...
3: El otro es que se nos corta, Edu. El otro es que es muy bueno. Hay que escucharlo bien. Ahora sí.
2: Vale. Que el otro gran protagonista es Vladimir Kovacic, que a este no le conoce nadie,
0: no.
2: Realmente, ¿vale? Os cuento la historia. Este es eslovaco. Fue ciclista hace no demasiados años, lleva 7 años retirado, pero bueno, mantiene su licencia como ciclista profesional. Tiene, creo que son 29 o 30, es un tipo joven. Y es el actual masajista, es uno de los masajistas de la selección eslovaca de ciclismo. ¿Qué pasa? Que Eslovaquia no tenía ningún corredor para alinear en la prueba en ruta de ayer, en la prueba masculina. Por diferentes circunstancias, lesiones y demás, no tenía corredores. Y de no haber salido con ningún corredor, no habría sumado ningún punto y podría haber recibido alguna penalización, algún castigo, de cara a tener corredores presentes, por ejemplo, en los Juegos Olímpicos de Los Ángeles, dentro de 2 años. Entonces, Eslovaquia no podía permitirse esa circunstancia y dijo, bueno, pues como tenemos a un masajista que ha sido ciclista y tiene licencia, que corra él. Y entonces el tipo pues dejó los aceites y dejó los masajes y la camilla.
3: Y corrió
2: el maillot y corrió durante...
1: ¿Y
2: hizo
1: terminó?
2: 47 kilómetros.
1: Ah.
2: No. Hizo 100 kilómetros. Cumplió 100 kilómetros, se retiró. Pero el tipo cumplió para que Eslovaquia no se llevara un terapio importante. Y con eso pues mantiene alguna esperanza de tener corredores en los Juegos Olímpicos. Fíjate tú, este hombre que... Pues igual luego se automasajeó también al llegar al hotel.
3: Le masajearía a los demás,
2: el mismo, ¿no?
3: Los enfermos.
0: Sí, seguro que algunos se retiran antes que él y todo, ¿eh?
3: ¿Que seguro?
2: Seguro.
0: Seguro que algunos antes que él.
1: Sí, porque seguro que ese señor, los señores ciclistas siguen corriendo. Cuando dejan, siguen corriendo, o sea que seguro.
2: Sí. Y este ya te digo que todavía conserva la licencia UCI, si no, no habría podido competir, evidentemente, pero todavía la tiene activa. Si revisas un poco su trayectoria como ciclista, siempre en equipos de su país, de Eslovaquia, y con muy poquita presencia en carreras, incluso en su país no fue un corredor destacado para nada. Eslovaquia, que curiosamente ha tenido a uno de los mejores corredores de la historia de los mundiales de ciclismo, que fue Peter Sagan,
0: sí,
2: que ganó 3.
0: Seguidos.
2: Seguidos, además, efectivamente, y que, bueno, pues ahora está un poco de capa caída y no tiene ningún ciclista, ningún corredor.
1: El masajista
0: es
1: con la grupeta.
0: Se ha marcado un bociña, ¿eh?
2: Totalmente. Bociña. ¿Me dejáis una rápida de bociña?
3: Sí, cuenta, porque no tengo ni idea de lo que es bociña.

0: Vale,
1: Bocinha,
0: los demás tampoco, ¿eh?
2: Vale, Bocinha es el portero de la selección de Cabo Verde. Fue portero en el último. El único partido que España no ganó, que acaba siendo campeón el equipo de La Fuente, fue el primer partido, que empató a cero contra Cabo Verde. Y Bocinha se convirtió en el héroe del partido por paradas increíbles. Bueno, se convirtió en un fenómeno de masas en el campeonato del mundo. Él y su selección, pero en particular él. Pasó a tener millones, pero realmente
0: pero
2: millones
0: escucha,
2: de
0: este
2: seguidores
0: era el guapo.
2: En redes sociales.
0: Este era el
2: no,
0: guapo.
2: No, este es un señor que tiene, este es un señor que tiene 40 años ya, que es un portero.
0: 40 años que...
2: Podemos ser incluso guapos con 50, pero no es el caso, ¿no? Este no era el guapo. Este señor pasó, se convirtió en un fenómeno muy viral, pasó a tener realmente miles, millones de seguidores en redes sociales y... Eso le valió para firmar por el Colo-Colo de Chile, donde está jugando ahora. Bueno, pues ha dicho hace nada, unos días, con motivo de esos partidos internacionales que estaban jugando a Cabo Verde, que está hasta el gorro de la fama, que ya no puede más. Que ya ahora sale de su casa, se va a un restaurante y ya no es que le pidan una foto, un autógrafo, es que ya le graban cuando está cenando con su pelo, con sus hijos, que él no pensaba que esto iba a ser así y que ha cerrado pues la opción de que le envíe mensajes a sus redes porque está hasta el gorro de que todo el mundo le esté buscando por todas las esquinas. Y que incluso lo de seguir en Chile se lo está pensando, porque él estaba muy feliz en su casa y, bueno, pues no le mola mucho esto de la fama.
0: Le ha venido
2: todo de golpe. Tú piensa que le ha venido todo de golpe.
0: Sí, eso sí que es verdad.
2: Y
0: para que nos haga de casa.
2: Y cuando él no era, digamos, pues una persona conocida a nivel mundial. De hecho, no se conocía siquiera su selección. Cabo Verde es una selección muy pequeñita y que no tiene trayectoria en la historia de los mundiales. Y de repente lo petaron, hicieron un gran campeonato y bueno, en ese partido en particular, pues imagínate. Sí, sí.
3: Pues Edu García en directo desde el bar de su casa, gracias.
0: Desde el minibar.
2: Lo tengo medio abierto, estoy ahora cerrando las cámaras.
3: Eso es. Pues mañana, mañana te vemos por aquí, ¿no?
2: Por la cuenta que os trae.
3: Muy bien. Venga, un abrazo.
4: Abur.
3: Nos dice aquí un oyente, creo que acabo de asistir al parque meteorológico más divertido que he escuchado nunca en la radio.
5: Me encanta escucharos.

0: objetivos es evitar que tengáis que hacer clickbait y entrar a todas las noticias de los diarios digitales para enteraros de cuál es, de que al final del todo está la curiosidad o la noticia. Así que llegue Tostón de nuevo con el clickbait de hoy. ¿Que de dónde lo sacas?
1: Pues el clickbait de hoy viene de Noticias de Guipúzcoa. Y atención, porque el de hoy puede ser muy práctico, de interés general, porque el titular dice así: el método infalible para mantener las hojas de ensalada crujientes durante semanas.
2: Hasta el final. Hay que leer hasta el final.
3: Lo dudo. Yo tengo un truco.
4: Infalible, importante. Infalible.
1: Es que os quería preguntar, porque ¿cómo hacéis vosotras y vosotros?
3: Primero secar bien, súper bien. Y luego yo lo meto en una bolsa de plástico y lo meto al frigo. No hago así.
1: A ver.
3: Yo meto la lechuga, hablamos,
0: sí,
3: ¿no?
0: Sí. Vale. Hablamos de lechuga, no de bolsa, ¿no? De lechuga. No,
1: de lechuga, de bolsa.
3: Limpiar primero la lechuga. No hace falta secarla y se mete encima con una servilleta absorbente empapada de agua y se le pone por encima
1: empapada.
3: Esa servilleta.
5: Sin secar, ¿eh?
3: Sin secar.
0: Pues... bien. ¿Y aguanta semanas?
3: Sí, aguanta bien.
1: ¿Semanas?
3: Claro, tienes que ir empapando la servilleta. A medida que vas cogiendo hojas de lechuga, tienes que ir empapando la servilleta.
1: Pues
3: y vas poniendo.
1: En la nevera, ¿no? Va justo lo contrario, que tiene que estar seco, que no...
3: Sí, lo seco todo.
4: Tu método no es infalible como el del periódico. El del periódico también. Es infalible.
3: A ver, ¿qué dice?
1: Que lo que hay que utilizar es un recipiente de cristal hermético o un tupper también, vale, de plástico, pero bueno, de calidad tiene que ser el tupper. Y ahí sí que te da la razón, papel de cocina absorbente, pero no mojado. Seco. Y entonces hay que ir por capas.
3: Seco.
1: Hay que primero poner el papel en la base, una hoja o dos, cubrir la base del tupper, lechuga. Otra vez papel, lechuga, otra, así sucesivamente.
3: Gasto, ¿no?
1: Y lo último, poner papel y ya cerrar el
3: tupper. Eso hacerlo con una lechuga.
5: Y el papel seco, ¿eh?
1: Sí.
3: Y impugno este método.
1: Que nunca hay que meter la lechuga mojada, mojada al frigo, que el problema no es el frío, sino la humedad, que es lo que le hace que luego se estropee, que se ponga mustia. Entonces, que tiene que estar en un clima seco.
0: ¿Y qué hay que hacer con las hojas mustias?
1: Con las hojas mustias. Se pueden revivir.
0: ¿Eh? Ojo, ¿eh?
1: ¿Se pueden revivir?
3: ¿La lechuga?
1: Sí.
3: Venga, por favor, pero si
4: ya, eso ya no está plantado. ¿Cómo va a revivir?
1: Revivir. Y la forma de rescatar esas hojas mustias, pues coger un bol grande, llenarlo con agua helada, con hielos, y sumergir las hojas mustias durante 15-20 minutos.
3: Te digo una cosa, eso lo voy a probar yo.
5: Sí.
3: Me lo creo, que esté con ese color marrón asqueroso. Que tú le metas al hielo, es que me meto yo al hielo.
5: Claro.
0: Mira Walt Disney, ¿no?
1: La hoja de reclamaciones al diario de Noticias.
3: Sí, totalmente.
1: Y a Padilla,
3: Pero también dice que para tener una buena cara. Metes tu cabeza un poco en el congelador y como que... Os digo una cosa, no lo hagáis.
0: Que además el congelador no hay que abrirlo tanto tiempo.
6: Hay que hacer el skincare, ¿eh?
3: Es que se contradice, o sea, hay que meterlo seco, pero luego para revivirlo hay que mojarlo. Hombre, pues mételo ya mojado para que esté vivito y coleando. Y lo vas sacando poco a poco y lo vas humedeciendo.
5: Y luego también tengo una cosa, un tupper gigante en la nevera con una lechuga entera, con 14 plantas de lechuga.
1: La lechuga ahí dice que si la tienes entera, primero la laves, la seques bien... Y luego ya, pues esas capas.
3: Ojalá, es lamentable, compro la
0: bolsa. Aquí nos escriben, dicen que si está blandengue, no marrón, sí revive. No sé si...
6: Oye, pero para tanto, ¿tanto hay que hacer para comerse una lechuga, sabes?
0: Para revivirla, ahí está.
3: Hombre, para no tirar la basura.
1: La compro y el día...

0: Bueno, que me lo toma lo personal, Soraya.
1: A ver, aquí Arancha nos dice: yo pongo un tupper, lavo la lechuga, la seco bien por centrifugador, sí, que es muy práctico, y luego la pongo en un tupper y en la parte de arriba pongo un cacho de papel de cocina, mira, lo tapo pues y a la nevera. Perfecto. Así se conserva muy bien. Arancha es de Noticias de Guipúzcoa.
2: Perfecto,
1: eso,
2: Arancha, sí.
3: Usa el método.
1: Buenas ensaladas comerán ahí. Bueno, vamos con la cuadrilla de Sori.
2: Venga.
1: Ya sabes que Soraya Vegas nos filtra aquí audios del grupo de WhatsApp de su cuadrilla.
2: Claro, y hablamos de los temitas, de la semana. Bueno. Y claro, ¿quién no recuerda la semana pasada, por favor, esta boda en Orense?
3: Fue noticia de impacto de Ander.
2: De impacto, que siguen saliendo cosas, porque se supone...

0: animales. Puedo dar que yo he lanzado hasta la cuadrilla, claro. Y la cuadrilla pues ha desviado. Ha desviado a no bodas, porque es que mi cuadrilla no sé qué les pasa, que nadie se quiere casar, que les parece todo horrible. Yo que me quiero casar y no pasa.
1: Pues cásate,
0: pues, pues es que no
1: sé. Contigo misma.
2: Bueno, eso es.
0: Ay, mira, no,
2: no
0: mira.
2: Serías la única, ¿eh?
0: Laida, conmigo no. misma, te lo juro de
1: verdad. Yo ay, estoy de acuerdo contigo, ¿eh?
0: Eso es una mierda
1: mucho
0: como una
1: catedral. Pero casarte ya es otra cosa.
0: Yo monto mis fiestas de cumpleaños, Laida, que monté una de 50, que flipas.
3: Sí, sí, sí.
0: El año que viene, como voy a ir con vosotros, venís la de 50 más 1.
2: Toma.
0: Vais a flipar.
3: Vale, vale, vale.
0: Pero vamos, bodas no. Total, que la cuadrilla... es que lo de las bodas y esto... a ver, escuchadles.
1: A ver.
0: Aitor.
4: Mira, este último circo de boda, es que ha sido un circo, con toda la movida, es que es el claro ejemplo de que estamos en un plan con las bodas en la sociedad que se nos está yendo, yo creo. Es que la gente está buscando el liarla, el liar la parada, el cómo puedo hacer para que no se olviden de mi boda. Porque la boda ahora, de repente, claro, es... el momento estrella de tu vida y de tu relación. Y el highlight, y llevo esperando años para esto. Entonces, se nos está yendo. Es que yo ya no sé, en 20 años, si vamos a tener bodas con helicópteros o qué, de verdad.
0: Perdona, ¿cómo es que hay bodas con helicópteros? Yo tengo un amigo mío lo peor es que le conocéis.
2: ¿Con qué gente te codeas?
3: ¿Verdad, las iniciales?
0: No puedo decir.
3: ¿Iniciales?
0: Es que si lo digo, ha trabajado en un programa... en el que he trabajado yo.
3: Buah, pero bueno, has trabajado en tantos.
0: Y.
5: ¿No se iba solo?
0: Y. Con helicóptero, amigos, con helicóptero llego a la boda. Bueno, wow. Es que la gente se monta. Yo he estado en bodas que incluso había una feria. Feria de tirar dardos, o sea, es que la gente se le va.
5: ¿Es toro mecánico también?
0: Toro mecánico no. Eso está en despedida de soltero con toro mecánico, pero en bodas no. Pero bueno, seguimos hablando de bodas porque, claro, Sara y Arancha están también en no bodas, no bodas. Y luego os voy a contar una boda que viví yo un poquito chunga. Arancha, y nos va a mirar.
3: Sara y Arancha, ¿no? Las dos.
6: Pues mira, a mí es que lo de que la gente se siga casando me sorprende muchísimo. Me sorprende mucho porque digo, pues ya sabemos todas que hay un 80% de posibilidades de que acabes divorciándote. O sea, lo puedo entender por los 15 días de vacaciones o 20 si tienes un mejor convenio. Pero mira, el otro día me contaba un colega que a una amiga suya que se casa le ha regalado un show de malabares y drones con LEDs en la boda, como para sorpresa para los invitados. Y digo, pero qué embolado. Pero si eso es como montar el circo del sol, de repente una boda, te arruinas tú, arruinas a los invitados, o sea, es que es un desastre. Yo, sinceramente, una firmita en el juzgado y una buena comilona y a correr.
3: Ay, de mi team.
0: Hombre, son del
7: hoy en día, que te inviten a una boda... es una faena, salvo que sea muy cercana, a mí me hacen un favor cuando no me invitan. Al final es todo negocio. Y luego si das con gente que te da sobres vacíos, no te digo nada de regalo.
3: ¿Sobres vacíos de regalo?
2: ¿Dónde ha pasado eso?
0: ¡Qué barbaridad! Y voy a contar una cosa familiar.
3: Cuenta.
0: No, la mala no era esta, pero es que me acabo de acordar de la Arancha. En la boda de mi hermano, ¿sí? Atención, hubo dos amigos que dieron dos sobres sin nombre y sin dinero. Tara, tara, tara. Y esto pasó hace 25 años así. O sea, que cuidado,
1: siendo amigos.
0: No sabemos quién. Claro, es que no se sabe quién, porque no había el nombre. ¿Sabes cuándo las bodas? Ahora es
1: pero tú sabes
0: más.
1: Descartando quién sí te ha dado cuenta.
0: Mi hermano no nos dijo nada. Ahora, yo les puse verde.
1: Mi hermano lo sabe seguro.
0: Yo les puse verde. Digo, menos tus amigos de Baraca. Mira cómo son todos. que yo soy de Baraca, que lo puedo decir, ¿eh? Sí. Pero vamos, que los sobres. Yo, pues voy a contar yo una historia de una boda. La boda de Oro, ¿sí? Yo estuve en una boda donde el novio...
2: ¡Oh!
0: ¡Yes! El novio se lió con una amiga.
1: ¿El mismo día de la novia?
3: ¿Una amiga de la novia? ¿O?
8: Después de dar el psiquiatra.
2: ¡Oh! ¡De la novia!
8: ¿Qué? ¡Una boda! ¡Sale otra boda!
0: Sí, en el baño, a unas altas horas.
1: ¿Y se supo?
0: Sí, se supo después. Yo, de hecho, no me enteré. O sea, yo estaba
8: en la boda, bailando.
0: Yo estaba... ¡Qué bien que me conoces! Yo estaba bailando. Y al día siguiente... No, al día siguiente no. Como estaban en el viaje de novios... Entonces alguien se chivó, alguien les vio. Ostras. Y cuando volvieron del viaje de novios, se separaron.
3: Uy, me parece increíble que ocurran esas cosas.
0: Increíble. Y otro caso también, que no me pasó a mí, pero a una amiga mía, fotógrafa, Arantxa, no, Ainhoa, que me contó que aquí en Bilbao iba a una boda maravilloso, eran las 9 de la mañana, todo el mundo tata, de repente no llegaba la novia, y de repente el novio coge el móvil

0: y le dice la novia que no me caso. Y entonces el novio entra a la iglesia, mi amiga, fotógrafa así, ¿eh? Dijo, no, no saques foto. Y les dijo a todos, ha llamado a la novia, que no se quiere casar, que está, vete tú a saber. Entonces, mi familia se puede quedar al convite y la otra, por supuesto que no. ¡Qué fuerte! Y a mi amiga le dijo, saca fotos. Y dijo, no me parece. Era aquí en Bilbao.
1: Cuando estos, a la vuelta del viaje de novios, se separaron,
0: sí.
1: Cuando estaban de viaje, ¿ya lo sabían? ¿Ya se lo habían dicho o esperaron a que regresaran?
0: No, no lo sabían allí. Claro, claro, el viaje de novios fue todo ta, ta, ta. Y la vuelta, fue la vuelta, que eso fue... Eso fue la cuadrilla, un poquito... Pero, bueno, bueno. ¿Qué pasó? Estamos ahora, no. ¿Qué pasó? Claro, ya llevaba liados de antes, cariño. Ah, esto no era...
1: Era un remember.
0: Era un remember.
2: Eso, ese día se podían haber cortado, ¿no?
0: Y ese día no podían haber aguantado. En fin,
2: ese,
0: el morbo.
2: Y ese y los demás, claro. Ese, me parece,
0: bueno, los cuernos en general, ¿no?
2: Sí, sí. Aquí nos dicen en el WhatsApp, yo estuve en una boda en Navarra en la que sacaron vaquillas. Más de una y uno terminaron destrozados, sobre todo después del pacharán.
3: Claro, es que los
4: con trajes.
2: Vaquillas, viva San Fermín.
0: Antes era el baile típico, ¿no? Un abrescu, cositas así, pero ahora de repente hay de todo.
2: Pacharán y vaquillas no es buena.
4: Ya, con traje y corbata, no sé yo.
2: Bueno, noticia de impacto total.
1: ¿Os parece?
0: ¡Wow!
3: Pero no sé, después de todo esto...
0: A ver qué dices.
5: Terror en el ultramarino.
6: Mi chica ha desaparecido y nadie sabe cómo ha sido.
3: Pues de esa noticia de Ourense que ha dado la vuelta al mundo de los novios que sí, que no, que tal, que cual, vamos a quedarnos ahora en Asturias y en la resolución que ha dado a conocer la Audiencia Provincial de Asturias. Al final sí, al final una mujer va a tener que pagar 600 euros a una cajera de un supermercado por acosarla y además se le sanciona con medio año sin entrar a ese supermercado. Parece que querían que la persona en cuestión fuera absuelta y no, no. Ha dicho la audiencia que seguimos con el mismo criterio. 600 pavos de multa, 6 meses fuera de este supermercado de Gijón. Parece que hubo un delito, bueno, parece, según la sentencia lo hubo, un delito de coacciones contra una de las trabajadoras que tuvo incluso que, para no discutir, alejarse de la caja, esconderse en el almacén porque se estaba dirigiendo esta condenada

0: ¿Qué es lo que ha pasado? ¿No ha trascendido si era una relación, si se conocían, si no, si fue un momento de enajenación de la condenada? Pero parece que lo que quiere la audiencia es sentar cátedra, sentar jurisprudencia y que esto no se repita. Porque yo creo que todos hemos asistido alguna vez en las colitas de los cajeros a situaciones de muy mal gusto.
1: Sí, sí. Y tratar mal a las chicas.
0: Efectivamente. Sí. Bueno, y esto pues, puede ser un aviso para navegantes y navegantas, ¿no? De que hay que tener un poquito de paciencia, educación
2: y respeto,
0: y buen trato y respeto, efectivamente.
3: Sí, sí. Sí, sí. Bueno, pues que quede ese mensaje bien claro. Nos dice el oyente del encierro, iba a decir, de la boda de Navarra con vaquillas, que le podemos llamar y nos amplía datos.
4: Ah, mira.
3: Lo dejamos para mañana porque sí, llega a las 6 de marzo.
1: Me contáis, me contáis.
3: Puntos suspensivos. Mañana incluso Soraya nos puedes escuchar.
1: Ay, sí, sí, mañana os voy a escuchar porque, sobre todo por las musiquitas. ¡Qué me encanta!
5: Sintonías.
1: Sintonías, musiquitas, sintonías. Es que yo cambio las palabras, Miquel. Tú, sí, ya me conocerás. Sí.
3: Que recasco yo.

0: Son las 6 de la tarde.
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0: Actualizamos la información de la tarde con Amaia Esteban, arratsaldeón.
2: Arratsaldeón.
0: El gobierno español negocia contrarreloj un nuevo decreto de vivienda con los grupos parlamentarios.
2: Lo prevé aprobar mañana en el Consejo de Ministros. Se incluiría medidas contra la compra especulativa de viviendas por fondos buitre, protección frente a los desahucios, regulación del alquiler de temporada y bonificaciones fiscales. Miquel Claver.
3: El gobierno negocia contrarreloj para llevar mañana al Consejo de Ministros un decreto que quiere que sea ambicioso en materia de vivienda. Carlos Cuerpo, ministro de Economía.
4: Un decreto que pretendemos que sea ambicioso, que afronte todos los elementos clave, empezando, por supuesto, por la protección de aquellos que más lo necesitan. Estamos en un momento que exige responsabilidad. Al gobierno.
3: Desde Moncloa dicen estar negociando medidas en 10 ámbitos, como la protección ante los desahucios. Quiere también prohibir que los fondos buitre puedan comprar viviendas con fines especulativos y habla de estabilizar los contratos de alquiler. El Ejecutivo pretende además regular los alquileres de temporada y que los pisos turísticos tributen a través del IVA. Sobre fiscalidad, plantea bonificaciones tanto para caseros como para inquilinos. También ayudas a la compra de la primera vivienda a personas sin ahorros. Todo ello acompañado del blindaje del parque público de vivienda. Medidas ambiciosas, dicen desde el PSOE, aunque sus socios de gobierno no parecen contentarse con ellas. Desde Sumar ven todavía lejos el acuerdo. Creen que no da respuestas claras a asuntos como la protección completa frente a los desahucios o la renovación de los contratos. Es por ello que avisan, no van a validar un texto que no esté a la altura del momento.
0: Gracias, Miquel. Además, Osakidecha ha desarrollado un programa pionero para detectar de forma precoz el riesgo de las mujeres de padecer una enfermedad de corazón.
2: Es el proyecto MAVAS, que utiliza las mamografías para medir el riesgo cardiovascular de las mujeres. El proyecto se está poniendo en marcha por BioVizcaya, relaciona la presencia de calcificaciones arteriales en las mamografías con una mayor probabilidad de desarrollar enfermedades cardiovasculares como la insuficiencia cardíaca. La lectura de estas mamografías permitirá un diagnóstico precoz también en este ámbito. Jesús Guzmán es radiólogo de Osakidetza.
5: El estudio de las calcificaciones arteriales mamarias, que ya son visibles en las mamografías de estas mujeres, pues detectan precisamente ese riesgo oculto. Ahí está la clave, ¿no?
0: La firma de hipotecas sobre viviendas cayó un 16% en julio en Euskadi en comparación con el mismo mes del año anterior.
2: Sí, cambia la tendencia positiva de junio cuando la firma de hipotecas subió un 9,7%. Según los datos difundidos por el Instituto Nacional de Estadística, Euskadi fue en julio la quinta autonomía con una mayor caída de este tipo de hipotecas, que en el conjunto del Estado disminuyeron un 3,5%. Del total de hipotecas constituidas sobre viviendas en julio, 911 se firmaron en Vizcaya, 725 en Guipúzcoa, 320 en Álava.
0: Guipúzcoa logra reducir a 19 días el plazo medio para resolver una solicitud del grado de dependencia.
2: Y lo ha hecho gracias a un proyecto piloto pionero a nivel de Euskadi y de todo el Estado, en el que la valoración se hace en el mismo hospital. David Beramendi.
6: Sí, empezó hace 20 meses como un proyecto piloto en la OSI de Donostialdea. Era algo pionero en Euskadi y también en todo.

0: todo el estado y de hecho lo sigue siendo. Pues bien, visto el éxito, la Diputación ya lo ha extendido a toda Guipúzcoa. En todas las OSIs se hacen ya valoraciones del grado de dependencia en el mismo hospital de urgencia y la diferencia es abismal. El plazo medio de respuesta se ha reducido en estos casos a solo 19 días. Eider Mendoza, diputada general, Maite Martínez de Albéniz, directora gerente de la OSI Donostialdea.
1: 20 meses que empezamos con esto, son 484 personas las que han sido beneficiarias de este proceso express, digamos. Lo que se ha conseguido es que en un plazo de 19 días tengan la valoración.
2: Necesitan mucho más que medicinas. Necesitan apoyo, necesitan soporte social y sobre todo necesitan certidumbres, ¿no? Si iniciamos la valoración desde el hospital, es muy probable que cuando llegue el momento de ser retornado a su domicilio tenga las ayudas técnicas que necesita en su domicilio a minuto uno, ¿no?
0: Por la vía ordinaria, el plazo de valoración dura 48 días en Guipúzcoa hasta 300 días en el estado.
3: Gracias, David. Actualizamos también la información deportiva con John Zubieta, Arratsaldeón.
4: Hola, ¿qué tal? Arratsaldeón. Empezamos hablando de cesta punta de las finales del High Alac League que tienen al Carmelo Balda como escenario. En categoría masculina se van a medir Erquiaga Gogorka contra Barandica Basque. En mujeres, Gogeno Lalejardi frente a Arakistain y Goikoetxea. El festival comenzará a las 7 de la tarde. En fútbol, el Eibar está de moda, encumbrado en la primera posición de la segunda división a la espera de lo que haga el Castellón. Esta noche visita al Leganés. Si se impone, superaría al conjunto armero. Además, en fútbol, Javier Aguirre ha sido presentado esta mañana como nuevo entrenador del Valencia. Y para terminar, un apunte de atletismo, porque John Cabang se ha hecho con el bronce en los 110 metros vallas de los Juegos Asiáticos de Aichi, Nagoya. Con un tiempo de 13,48, el deportista de Irura ha dado a Filipinas una nueva medalla.
3: Y la campaña de vacunación contra la gripe ha comenzado hoy en residencias de personas mayores y en la población infantil de entre 6 meses y 5 años. A partir del lunes que viene, esa vacunación se va a extender al resto de colectivos. Se abrirán además vacunódromos en las capitales y en las principales localidades de Álava, de Vizcaya y de Guipúzcoa. El consejero de Salud del Gobierno Vasco, Alberto Martínez, ha adelantado ya que las previsiones apuntan a una temporada de gripe muy similar a la anterior, por lo que se espera un adelanto en la circulación del virus, una intensidad parecida a la del año pasado. Vamos a saludar a Itziar Ubillos, epidemióloga. Arratsaldeón, Itziar.
5: ¿Qué ha hecho Arratsaldeón?
3: Bueno, de hecho ya estamos percibiendo, ¿no? Creo que antes que otros años incluso, no sé si catarros, gripes, casos de COVID, ya se percibe, ¿no? Ya hay una incidencia de virus en nuestro entorno.
5: Sí, en relación a la semana anterior, pues hay un aumento un poquito significativo y va siguiendo todo un poco lo mismo que ocurrió el año pasado, que se adelantó bastante la gripe en relación todavía al año anterior y por eso la campaña de vacunación este año también se ha adelantado para intentar que todos lleguemos a ese pico de gripe que se ha adelantado, pues ya protegidos y vacunados.
3: ¿Qué se está detectando ya, sobre todo, algún tipo concreto de gripe o COVID?
5: Sí, ha habido un aumento significativo de los casos de COVID, aunque todavía no estamos en las tasas altas como para decir que haya una epidemia o que no se pueda controlar. Y la gripe pues también poco a poco va subiendo, pero todavía no hemos llegado a pasar ese nivel a partir del que podríamos llamar que ya estamos en la epidemia. Todavía estamos empezando.
3: Uh-huh. ¿Por qué tan pronto? ¿Puede ser el tiempo seco? ¿Por qué se está ocurriendo, ¿no?, que hay tantos contagios en el mes de septiembre?
5: Realmente es una cosa multifactorial, es decir, que son muchos factores los que influyen. El tipo de virus también, cómo la gente puede contagiarse, también la cantidad de niños que transmiten la enfermedad. Hay un montón de factores que pueden hacer que se adelante, igual que ocurrió el año pasado.
3: Uh-huh. Importante, desde luego, vacunarse. ¿Qué colectivos deberían hacerlo casi de forma obligatoria, Itziar?
5: Hombre, pues los que se han lanzado ahora mismo, que son las personas en residencias, las personas con algún tipo de patología que pueda, pues que una gripe pueda complicar mucho su estado, de todas aquellas personas con enfermedades que les hagan estar inmunocomprometidos, y los niños, pues es una buena diana, porque disminuyen bastante la transmisión de la enfermedad, así que yo creo que está muy bien planteado la campaña de vacunación.
3: ¿Cómo viene la gripe este año?
5: Pues es difícil de prever. Normalmente se mira a lo que ha ocurrido en el hemisferio sur y parece ser que va a ser bastante parecida a la del año pasado. Se transmite bastante fácil, las

0: tasas de hospitalización tampoco fueron tan graves, pero bueno, sí que lo que sí que se demuestra es que una campaña de vacunación en donde un porcentaje alto de la población se haya vacunado, pues eso sí que hace que las hospitalizaciones y la gravedad o las muertes causadas por tanto gripe o COVID disminuyan, y eso es, creo que es lo más importante a remarcar.
1: Por último, Itziar, ¿qué otras recomendaciones tenemos que tener en cuenta ante el aumento de los virus?
0: Pues lo que ya todos sabemos por culpa del COVID, sabemos que el ventilar los espacios, los lavados de manos y el intentar estar en sitios donde no haya, donde haya mucha gente, pues a poder ser con mascarilla, eso hace que disminuyan los contagios. Y especialmente, pues si alguien tiene algún tipo de patología o una persona mayor, pues intentar evitar esas concentraciones de gente.
1: Pues Itziar Ubillos, epidemióloga, eskerrik asko.
0: Chue y
1: Arrasa León. Las 6:08 de la tarde hacemos una pequeña pausa y abrimos nuestro mapa sonoro.
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12: Ollán Basterra de Goyuri Gujuli y su perra Lau han hecho doblete al alzarse con la chapela del Campeonato Internacional de Perro Pastor Doñati. Sorionak, Bicote. Y con ellos vamos a estar esta tarde, cómo no. Pero además nos vamos al Festival de Cine. Y no es algo de Donostia, a orillas del embalse de Oyer Gamboa ha tenido lugar la cuarta edición de Gamboa Cinemaldia. Conocemos su palmarés. Y rematamos la tarde en Cuartango, la gran quedada rural es el punto de referencia de la nueva ruralidad. Abrimos las ventanas de Rian al vecindario de todo el territorio aquí en Radio Vitoria. Os esperamos a las 8 de la tarde. Ojo, que llamamos a vereda.
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1: Una iniciativa pública online que lleva más de 20 años recogiendo y documentando sonidos de nuestras fiestas, nuestras ciudades, sonidos de animales, celebraciones, ambientes naturales. Xavier Erquicia es uno de sus creadores y coordinadores y va a ser nuestro GPS aquí en Radio Euskadi. Nos va a ayudar a contextualizar cada sonido. Xavier, lo primero me gustaría que nos ayudaras a contextualizar qué es Soñu Mapa y cuál es su razón de ser. Kaixo, Xavier.
18: Arratsaldeon. Bueno, Soñu Mapa es, tal y como indica el nombre, un mapa sonoro, que bueno, es un tipo de formato que sobre todo surgió como a primeros de los años 2000-2005, por ahí, cuando Google empezó a dejarnos utilizar esos recursos, y que básicamente guarda, pues, miles de sonidos.

0: captados durante los últimos ya pues 20 años o 20 y pico años por toda la geografía euskaldun.
1: Vamos a escuchar algunos ejemplos, por ejemplo este. ¿Es el bosque de Cucuerri o este otro? Es una prueba de bueyes de Aya y este otro, pues es un partido del Athletic. Javier, no nos damos cuenta de la importancia que tienen los sonidos, ¿no? Y cómo además nos pueden trasladar a esos lugares, si los conocemos, vamos, hasta los podemos ver, imaginar en nuestra mente.
0: Exacto. Y creo que, bueno, quizás esto es una reflexión después de tantos años grabando sonidos y poniéndose el mapa, pero creo que más allá de nuestra cosa más fetichista de guardar el sonido, igual que guardamos fotografías, ¿no? Que guardar la fotografía sonora de un momento, creo que adquiere más importancia, al igual que pasa con las fotografías, según pasan los años, ¿no? Y intentar comparar ese bosque de Cucuerri, por ejemplo, en Azcoiti, con parar ese bosque, quizás si fuéramos hoy a grabarlo, cambiaría bastante el sonido, ¿sí? Entonces, con el tiempo, creo que la colección entera, el mapa, adquiere un significado en la medida que refleja los cambios que suceden en nuestro entorno sonoro y entorno natural, y diría que en nuestro entorno en general.
1: Vamos al molino de oliva del Anciego.

0: ¿Qué importancia tiene el sonido en un mundo gobernado por imágenes, Javier?
1: Bueno, yo creo que quizás la mayor importancia que requiere, esto lo aprendí de un geógrafo que una vez me dijo que que nos dedicamos a grabar sonidos sin querer o inconscientemente hacemos geografía, ¿no? Que igual que podemos parar en un lugar, sacar una foto y largarnos de ahí enseguida sin pasar más tiempo en ese lugar, sin oler ese lugar demasiado, lo justito, grabar sonido requiere llegar a un lugar, callar,

0: Pero sí, quizás hacer un diagnóstico en cómo vivimos y cómo nos relacionamos con nuestro entorno, sí que te obliga a estar, ¿no? Y eso ya creo que es una aportación bastante interesante para entender que, bueno, los sonidos hablan mucho de nosotros, ¿eh? Y la manera que nosotros apreciamos los sonidos también habla muchísimo de nuestro sistema de valores.
1: Escuchar, ¿no? Es importante, lo has dicho. ¿Qué significa escuchar en el mundo que vivimos?
0: Bueno, yo creo que escuchar es un acto de generosidad. Igual dicho así, parece como, no sé, como intentando, como si estuviera dándome a nosotros más valor de lo que esto, pero sí que hay un acto de generosidad en el sentido de que lo que comentaba antes, ¿no? La primer paso para grabar sonidos es callarse uno mismo. Entonces, quizás podríamos decir que vivimos en un mundo en el que hablamos todo el mundo, tenemos redes sociales, tenemos micrófonos y cámaras en las manos, podemos hablar cuando nos dé la gana, sin pensar muy bien quién escucha o quién deja de escuchar, ¿no? Y quizás el escuchar simplemente implica el intentar entender, ¿no? Que sería quizás un sinónimo de escuchar también, ¿no? Entender en francés, entendre, es una manera de escucha, ¿no? Entonces, bueno, en esa especie de batiburrillo constante, ponerse a escuchar, creo que, bueno, en general creo que si toda la sociedad se pusiera a escuchar un poquitín más al vecino, al de al lado,
1: Sí.
0: a la pareja o al quizás no sería un poquito mejor.
1: Sí, sin duda. Hoy de momento vamos a escuchar a la naturaleza, que es una maravilla, y hoy vamos a escuchar, nos propones escuchar el sonido que hacen los grillos, ¿no?
0: Sí, porque, bueno, intentando pensar también qué es lo que ha sucedido o qué es lo que está sucediendo, porque obviamente estamos ante bastantes retos que desde el cambio climático a la irrupción, ya no, aquello que llamamos nuevas tecnologías, que ya no son tan nuevas, pero irrumpen, siguen irrumpiendo y siguen de alguna manera condicionando nuestra realidad. Me había llamado mucho la atención un pequeño detalle este verano, que yo entiendo que es, claro, yo no soy científico, ni mucho menos, ni lo pretendo ser, pero que bueno, a raíz de la experiencia de grabar y este verano cuando he salido a grabar, me he dado cuenta que de repente se escuchaban más insectos que otros veranos, ¿sí? He tenido esa sensación y sobre todo insectos de lugares más calurosos, pues, y entre ellos, pues bueno, quizás los que identificamos más fácil con el verano, pues son los grillos, los saltamontes y las chicharras, eso que llamamos genéricamente grillos, ¿no? Que es como una especie
1: Sí.
0: de conjunto de insectos y sí me he dado cuenta que se ha escuchado sobre todo aquí en la parte más norte, yo vivo en Vera, en Navarra, entonces insectos o sonidos de insectos más propios de la Ribera Navarra, ¿sí? Entonces poco a poco me ha parecido que este verano, y bueno, me ha hecho que pensar que el sonido de los insectos también puede ser un medidor de ese cambio climático, ¿no? De cómo cambia la temperatura y cómo cambia nuestro entorno en base a la temperatura.
1: Pues vamos a escuchar a los grillos.

0: ¿Dónde has grabado estos grillos?
1: Bueno, esto había como una pequeña selección ahí de algunos grillos en la Ribera Navarra, en Sartaguda,

0: Me estaba llamando mucho la atención que los grillos generalmente en la cultura audiovisual se utilizan, ¿no? Los dibujos animados se utilizan cuando los personajes no tienen nada que decir, ¿no? Como símbolo de
1: Sí,
0: silencio. Y
1: suenan grillos,
0: estaba
1: ¿eh?
0: haciendo grande,
1: Gri, gri,
0: eso es.
1: gri, gri. Sí.
0: Exacto. Me estaba haciendo gracia imaginarme esto en la radio, como qué tipo de silencios pueden generar los
1: Sí, el
0: grillos
1: sonido
0: en la
1: extraño.
0: actualidad de la radio.
1: Para quien se acabe de conectar dirá, ¿qué ha pasado aquí? Pues sí, son
0: Exacto,
1: grillos.
0: quién se ha callado, ¿no? Para que se escuche la canción. No, pero me estaba llevando un poco a raíz de la reflexión de grabar este verano, me había dado cuenta de, ¿no? De esto que yo mismo incluso, ¿no? Nosotros al etiquetar las grabaciones en el mapa poníamos genéricamente grillos, ¿sí? Y de repente me he dado cuenta, hombre, pues yo por experiencia también había aprendido a diferenciar entre un grillo y un saltamontes, o el saltamontes y una chicharra, o una chicharra y un grillo, ¿no? Y obviamente estamos explicando porque en Euskadi, Euskal Herria, tenemos como variedad de grillos, ¿sí? O sea, hay un grillo de árbol o de bosque que se dice, hay otro, el grillo común, y no cantan igual, ¿sí? Aunque nosotros llamamos el mismo, con la misma especie. Entonces, la variación que puede haber entre una especie de grillo y el otro también nos puede hablar de eso, de los cambios quizás climáticos, ¿no? Y un verano tan caluroso como con el que acabamos de vivir.
1: Grillos en la costa. Y ahora nos traes grillos y saltamontes.

0: Un cencerro también se aprecia por ahí, ¿no?
1: Sí, claro. Ese es otro tema también, que los grillos generalmente los relacionamos con el entorno rural, ¿no? Con el silencio, ¿no? Este que comentamos de los dibujos animados, pero si voy a pasar el fin de semana al campo, voy a escuchar grillos, ¿eh? Y sin embargo, estos insectos cada vez tienen más presencia, no sé, cada vez más, pero tienen una presencia bastante evidente en ambientes urbanos. Y creo que según sube la temperatura o cuanto más cálido es el clima, también los escuchamos más allá del entorno rural, ¿sí? Entonces, bueno, quizás en ese, no sé, hay algo interesante en entender que esos sonidos que, bueno, nosotros interpretamos o le damos X valor, no le damos especialmente valor al sonido de los insectos como una especie de riqueza de fauna, pero creo que deberíamos darlo, y quizás si esto sigue así y seguimos cada vez más tropicales, quizás aprendamos a diferenciar entre saltamontes y grillos y chicharras, ¿no? En este caso, si alguien tiene la curiosidad, digamos que grillos lo podemos reconocer porque hay este cri-cri, ¿sí? Y los saltamontes, sin embargo, hace una especie de sonido como más de fricción. Bueno, en realidad, toda esta familia de insectos generan, la mayoría de ellos, al menos, sonido a través de una no sé cómo decirlo, un gesto, esto que se llama estridulación, que es una fricción, ¿no? Entre las piernas, entre las patas, en el caso de los saltamontes, o las alas, en caso de los grillos.
0: Entonces, estridulación, bueno, has dicho, ¿no? Estridulación, que es el movimiento que hacen con las patitas.
1: Exacto, y de ahí vienen, de ahí derivan de alguna manera todas las palabras de estridente, que vienen del latín, ¿sí? Uh-huh. Que se utiliza como sinónimo de ruido ya la antigua Roma.
0: Y tenemos aquí unas chicharras también, grillos con chicharras.
1: Exacto. ¿Sí?
0: Súper características estas chicharras. ¿Dónde están grabadas?
1: Bueno, estas chicharras, podría haber traído algunas grabadas en la Ribera de Navarra, pero me he decidido por estas porque tienen una especie de cosa sinfónica. Esas están grabadas hace 4 años en Laos, en Asia.
0: Ah, vale.
1: Y claro, sí, son tantas que nosotros no estamos acostumbrados a esos volúmenes aquí, pero allí es que superan el sonido de lo que podía generar una fábrica, por poner un ejemplo, ¿sí? Es tan fuerte que por momentos incluso puede llegar a doler los oídos, ¿sí? Y en este caso en concreto recuerdo, porque fue una experiencia similar, recuerdo ir a la selva en Laos a grabar estas chicharras y dolía del volumen que hacían, ¿sí? Dolía, ¿no? De la cantidad de chicharras y del volumen que generaban.

0: Sí, porque parecen chicharras o parece una obra de casa, ¿no? En la ciudad también.
1: Sí, sí, casi.
0: Martillera.
1: Exacto, y el volumen que generan
0: es altísimo,
1: llega,
0: ¿no?
1: A, sí, sí, es muy, muy fuerte. Sí. Uh-huh. A los que no estamos acostumbrados puede llegar a doler. Allí les llamaban Chan Chan, como un nombre onomatopéyico, imitando el sonido, le llamaban a las chicharras, les llamaban Chan Chan. También es verdad que es una especie más grande de la que hay aquí.
0: Uh-huh. A veces molesta y a veces relaja también, ¿no? El sonido de la naturaleza generalmente relaja.
1: Sí, bueno, durante los últimos años, ¿no?, hemos escuchado bastantes casos de este tipo de yo qué sé, con el turismo rural, con el auge del turismo rural, de cómo, bueno, a mí, al menos desde la radio, me has llamado varias veces para comentar esta cuestión de cómo, pues, ahí está el trauma del urbanita, de alguna manera.
0: Que se queja del gallo, ¿no?
1: Exacto.
0: El kikiriki.
1: Gallo, insectos, de lo que haga falta, ¿no? Como se pudieran apagar y encender. Entonces, claro, vivimos en esa dicotomía. Casi depende de nosotros si nos relaja o nos estresa, ¿eh? No es tanto una cuestión del sonido, ¿no? Lo comentábamos al principio, pasa lo mismo con el mapa, ¿no? Que los sonidos que se guardan, algunos de ellos obviamente tienen un valor per se, ¿sí? Porque quizás son sonidos de eventos o de sucesos, incluso sociales, que ya han desaparecido, están a punto de desaparecer, o no. O sea, recuerdo hace unos años ir a grabar a los, iba a decir cazadores, pero no, usosales o palomeros de Chalar, que como muchos sabréis, de alguna manera cazan palomas con la voz, ¿sí? Gritándoles y medio cantándoles, ¿sí? Y el hecho de que nosotros fuéramos a grabarlos, para ellos fue importante, porque ellos mismos luego nos llegaron a decir que gracias a sentirse escuchados, observados, también ellos habían hecho un proceso de reflexión y decir, oye, igual hemos perdido la forma de cantar que tenían nuestros antecesores, ¿no? Y vamos a intentar recuperarlos, ¿sí? Y hasta tal punto que luego, después de eso, ellos mismos empezaron a subir sus grabaciones, ¿no? Entonces, hay algo en el propio acto que es a veces mucho más importante que la propia grabación, ¿sí? Entonces, cuando salimos al campo a pasar el fin de semana, creo que también hay algo de eso, ¿sí? Sí. Es más importante estar en ese lugar, en que ese lugar te condicione la manera de habitar, el tempo, que el propio sonido en sí.
0: Luego es cultural, ¿no? La forma de escuchar y de oír es cultural, y podemos incluso...

0: barbaridad decir que la escuela, las ecastolas nos debían de enseñar a escuchar. Creo que a la larga, sí, cuando pasan los años, ahí se insertan de alguna manera ciertos valores que luego tienen otro tipo de beneficios. Y sin embargo, ahora mismo se nos enseña a cantar, a hablar en público, a liderar, a alzar la voz, pero en muy pocas situaciones se nos enseña el valor de la escucha. Entonces, yo creo que parar a oír, a dejar que nuestros oídos de alguna manera se puedan enternecer o que puedan incluso emocionarse, sí, creo que, bueno, tiene como ciertos valores muy interesantes y que obviamente se pueden aprender.
1: Pues ese es nuestro objetivo también, pensar lo que escuchamos, y para eso abriremos cada mes un hueco en nuestro programa. ¿A dónde más nos vas a llevar, así para adelantarnos un poquito?
0: Bueno, ya que tenemos todo el curso por delante, bueno, yo creo que intentaremos como a adecuarnos un poquito a la agenda, ¿sí? Entonces, entiendo que cuando lleguen Navidades quizás hablaremos algo relativo con las Navidades, o cuando lleguen Carnavales también, o en Semana Santa también, pues porque cada evento de estos también, aunque tiene, digamos, unos eventos de portada que todo el mundo reconocemos fácilmente, hay por debajo otro tipo de sonidos que quizás se están perdiendo o se quedan enmascarados entre otros, ¿no? Debajo de otros.
1: Pues a ver,
0: Así que ya
1: Arquicia.
0: veremos.
1: Es que recasco.
0: Suri, ¿qué
1: Agur.
0: tal? Agur.
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1: Las 6:30 actualizamos la información. Miquel Martínez.
3: La Ertzaintza nos sigue pidiendo precaución en la A1 en Gasteiz, a la altura de Abetxuko, en sentido Irún. Se están produciendo retenciones en esta zona durante todo el día debido a las obras.
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0: Pues abrimos aquí nuestro crucigrama sonoro. Hoy estrenamos premio Una Comida o Cena en Euskalduna Valle Chanove. Va a ser además premio semanal, así que aquí no va a haber semifinalistas. El viernes ya sortearemos esa comida. Ander, enseguida vamos a dar los detalles, luego cuando terminemos el concurso, más detallitos de este premio. Así que si te parece, vamos a empezar ya con nuestros concursantes, porque la dinámica es la de siempre.
1: Muy bien.
0: Nos vamos a Basauri con Alfredo. Arratsaldeon, Alfredo.
2: Opa, arratsaldeon.
1: Pues vamos allá, Alfredo. Primera pregunta. Cinco letras. Material que se extrae del caparazón de las tortugas marinas.
2: Vale, empieza por...
1: Empieza por la C, de caparazón.
2: Carey.
1: ¡Carey!
0: ¡Carey!
1: ¡Qué buena!
0: María Carey.
1: Pues, Alfredo, el número uno, ¿eh?
0: ¿Qué doble entra bombo? ¿Quieres un número dos?
2: Eso. No, así mismo.
0: Pues de caso, muy bien. Vale, venga, vale, Alfredo, agur, agur.
2: Agur, agur, agur.
0: Vamos ahora con Iñaki desde Durango. Arratsaldeon, Iñaki.
3: Apa, arratsaldeon.
1: Vamos con una segunda preguntita también sencilla. Seis letras. Iñaki, mayor componente sanguíneo compuesto por agua, proteínas, sales y nutrientes.
3: A ver, al loco se repica tú.
1: Vai. Mayor componente sanguíneo compuesto por agua, proteínas, sales y nutrientes.
3: Vale, puedes. ¿Qué más letra?
1: Seis.
3: Plasma.
1: Buah.
0: Ahí está.
1: El dos.
3: Vale.
0: El 2, doble o nada.
3: Nah.
0: Venga, Eskerrikasko. Edurne desde Vergara. Kaixo, Edurne, arratsaldeon.
4: Bai, arratsaldeon.
1: Edurne, nuestra tailandesa.
0: Hombre, disfrutaste.
1: Tiene ya olvidado el viaje a Tailandia. Pero ahora...
4: Claro, todavía no, hay ruta todavía.
1: Bueno, pero ahora, un menú escalduno.
4: Ahora por la comida o por la cena, eso.
1: Eso,
0: eso. Comida o cena, ¿qué prefieres
1: tú? Eso va a ser la bomba, Edurne.
0: ¿Qué prefieres, Edurne?
4: Pues igual una cenita, ya sé, paso el día en Bilbao, la noche... Sí, sí.

0: Muy bien.
1: Planazo. Bien, bien.
0: A ver si hay suerte.
1: Seis letras, Edurne. Niños, niños en alemán.
2: Kinder.
0: Buah, qué buena, qué rapidez.
1: Pero vamos, es que...
0: Edurne sabe alemán.
2: Estuve estudiando alemán.
0: Ah, mira, mira. Ha habido suerte entonces.
1: Bien, bien. El 3.
0: Pues, tres. ¿Doble o nada quieres?
2: Mal. No, no, me quedo, me quedo.
0: Ah, pues acaso, muy bien. Eskerrik asko, Edurne.
2: Venga, agur, agur, agur, agur.
0: Nos vamos a Deba, Julen. Arratsaldeon, Julen.
3: Arratsaldeon.
1: Cinco letras, Julen. Parte visible y gaseosa del fuego.
3: ¿De cuánto me has dicho?
1: Cinco. Puedes pedir letra, ¿eh?
3: Llama, puede ser.
1: Joder, ¿cómo que puede ser? Es que es, oye.
0: Claro que
1: el 4, ah, vale. ¿Qué lunes? Estáis todos puestísimos,
0: ¿vale? Sí, que ni buscan el
1: todos
0: internet,
1: quieren ir a cenar y a comer a Euskalduna.
0: Pues el número 4, Julen, para ti, ¿quieres doble o nada?
3: No, me queda
1: bien. Ay, ay,
0: vale,
1: ay.
0: Pues
1: Segurola. Julen, Segurola de Deba.
0: Agur.
1: Venga.
3: Agur.
0: Agur. Nos vamos con Xabel desde Berriz. Opa, Xabel, arratsaldeon.
4: Opa, arratsaldeon.
1: Siete letras, Xabel. Nombre del túnel que une Amara con Lugaritz.
4: ¿Y empieza por?
1: Empieza por la M de Madariaga.
4: Vale.
1: Vale.
4: Vale.
1: Vale.
4: Vale. Sí.
1: Nada.
4: Sí, sí.
1: Ah.
4: El túnel.
1: Sí.
4: Borland.
1: Sí, bueno, correcto. Xabel, 5. ¿Cómo vale, lo haces? ¿Nos lo vas a explicar algún día? ¿Vas a confesar o qué?
0: ¿Qué tienes ahí delante?
1: ¿Qué tienes ahí?
0: ¿Ordenador? ¿Qué? ¿Familia?
1: ChatGPT,
4: no,
1: la IA.
4: El móvil.
1: Ah, bien, porque es que vas muy en esto de sí, ya, sí, sí, ya, pim, pam, pum, toma la cachitos.
0: Pero es muy rápida.
1: Bien.
0: ¿Quieres doble o nada, Xabel?
1: El 5.
4: No, para empezar la semana vamos a asegurar, por acaso.
1: Escribe un tratado de cómo acertar. En concursos de radio. Bien.
4: Vale.
1: Vale.
0: Venga, vamos a ver.
4: Roberto,
0: desde Escoriacha, arratsaldeon.
1: Roberto. Roberto, nuestro campeón. Estaba nervioso. Me dice, no me han contestado del hotel, tranquilo.
0: Ya le llamarán.
1: Todavía
0: ya
1: tiene
0: llamarán
1: pendiente el de Laida, como para
0: Mason
1: que
0: le Laida.
1: Tiene Mason Laida.
0: Arriluce.
1: Arriluce. Y espérate que te toque Euskalduna.
0: No sé si te mereces tú más premios.
1: No, entonces, llevas una racha tú.
0: Hay que ir gastando.
3: Ay, ay.
0: Venga, Roberto, vamos a por ello.
1: Siete letras, sí, Roberto. Branquias o...
3: ¿Empieza?
1: Por la A de Amorebieta, ¿eh?
3: Agaya.
1: ¡Buah! Pero ¿qué pasa hoy?
0: Qué rapidez,
1: pasa,
0: ¿no?
1: Hoy, ¿qué pasa hoy?
0: Número 6.
1: El 6, sí,
3: vale,
1: sí.
3: Va.
0: ¿Doble o nada?
3: A ver, el secretario me dice doble o nada, pero yo soy de Segurola.
1: Ah, bien, bien, otro, pues, Roberto, oye, Segurola.
0: Que llame el secretario.
1: Bien, bien, asegurando, ya, pájaro.
0: Agur, Roberto.
3: Ay, venga,
1: violarte. Pues, y todos son pistoleros,
0: sí, sí,
1: ¿eh?
0: Sí, sí,
1: una,
0: sí,
1: bala y aciertan.
0: Bueno, a ver, si también Miren y Rubén se llevan algo. Miren, arratsaldeon.
5: Arratsaldeon.
1: Miren, 5 letritas, Miren.
5: A ver.
1: Paquete o envoltorio muy apretado.
5: Empieza
1: por la F de Felipe. La F.
5: Por la F.
1: Sí.
5: ¿De cuánta?
1: De 5. ¿Qué me dices?
0: ¿Cómo?
1: ¿Cómo?
5: Pardo.

0: Doble o nada, nada, ¿no?
1: Eso.
2: Suave, suave.
0: Oye, Miren, ¿tú has estado alguna vez en el Euskalduna, Bai Etxanove, en Bilbao?
1: Pues esta, no, ¿qué has dicho? ¿A Etxanove?
0: Sí, a la Etxanove, pero al Euskalduna Bai Etxanove, no al Etxanove del centro de Bilbao, sino al del Palacio Euskalduna, al que nos va a regalar Salante. Esta comida o cena.
1: Es que esta, no, pero no era, yo creo que era la Riaga.
2: Ah, no, vale, no, vale.
0: No, no. Y quieres probarlo, ¿no? ¿Quieres probarlo?
1: Sí, hombre, ¿cómo
2: claro,
1: no?
2: Claro, Miren es de Morrofino.
0: ¿Quieres hombre? Saludarle al chef que le tenemos aquí?
1: Venga, va.
3: Hola, muy buenas, Miren.
0: Iván Álvarez Iturbe, Arratsaldeon.
3: Muy buenas. A ver quién viene a la comida o a la cena esta. Resulta que ahora todo el mundo sabe de todo, todo el mundo
4: acepta. Están como pointers.
0: Oye, cuéntale a Miren en qué consiste el menú, porque es el menú Euskalduna, ¿no?
3: Eso es, pues bueno, es un menú para que la gente conozca un poco nuestra cocina, pero la cocina que le va a gustar a todo el mundo, ¿vale? Uh-huh. Es un foamy cuy, tiene también un pulpito a la brasa, tenemos también una corvina en sashimi, unas carrilleras con una cremita de boniato y un tiramisú.
0: Y la ensaladilla de carabinero.
3: Ay, la ensaladilla de carabinero, bien. Perdona.
1: Me está haciendo la boca agua, Iván.
3: Pues ganes o no, tienes que venirte, ¿eh? Claro. Te espero.
0: Claro que sí.
1: Pues sí.
0: Porque de estos no hay que elegir ninguno, ¿no?
3: No. Son para comer todo y salir rodando el restaurante.
0: Eso es, 65 euros el menú por persona, para dos personas. En el menú, si entráis en la web de Euskalduna, del restaurante de Euskalduna, veréis que es vino no incluido, pero Iván, aquí...
3: Aquí ponemos. Vino para vuestra gente también. Lo ponemos.
2: Mira qué detalle para la gente del crucigrama sonoro, ¿eh?
0: Listo.
1: Oye, detalle.
2: Y puedes venir, mira, si toca, ganas tú, ganas Rubén, podéis venir los dos en barco, amarráis ahí en la ría y subís, claro.
0: Igual mejor en autobús, ¿eh?
2: Bueno, oye.
1: Radio Euskadi también vas a hacer al barco.
2: Bueno, oye, lo que haga falta.
0: Todos ponerse.
2: Sí.
0: Está por ahí Rubén también, ¿no?
2: Sí.
0: Rubén, Arratsaldeon.
1: Bye.
0: Mira, que estos que son pareja, concursan en pareja.
2: Sí, equipo Donosti.
0: Equipo Donosti, me imagino que iríais juntos, ¿no?
1: Hombre,
3: o sea,
1: claro.
3: Que eso es un doble o nada también.
0: Un doble o nada, pero tremendo, ¿eh? Sí. Oye, pues a Miren la despedimos, que a Rubén le toca jugar ahora, ¿vale?
2: Claro.
0: Es que ricasco, Miren.
3: Chao, Miren.
0: No. Oye, Iván, y cuéntanos un poco para que la gente sepa dónde está el restaurante y eso, porque aquí además juega gente de toda Euskal Herria, le puede tocar a cualquiera, que es un día además pues fenomenal, una oportunidad para ir a pasar el día a Bilbao, a comer.
3: Pues estamos situados en el propio Palacio Euskalduna, donde en la zona de las taquillas hay unos ascensores, subes a la quinta planta y vas a ver el restaurante más bonito con mejores vistas de todo Bilbao, así que...
0: Sí, pedazo de vistas, ¿eh?
3: Eso es innegable. La cocina no sé qué tal lo haremos, pero las vistas son innegables.
0: Eso también, bien, porque ya hemos cocinado alguna vez juntos aquí en la radio además.
2: Sales del ascensor y empiezan los carabineros ya a saludarte ya.
0: Euskalduna Bai Etxanove, ¿qué significa el Bai Etxanove?
3: Pues el Bai Etxanove es el apellido de la escuela que traigo detrás, después de 10 años con Fernando. Al final hemos estado 10 años juntos y se nos ofreció esa oportunidad y Fernando me dijo... ¿La quieres? ¿Quieres ir conmigo para allí? Dije, pues venga. Y me ha dado rienda libre para hacer todo lo que quiera. Y el Bai Etxanove, pues es esos 10 años de escuela junto con Fernando Canales que me han venido, pues nada, ir a probar mi comida y veréis qué tal me han venido.
0: Sí, y hay algún platito además de Fernando también, o por lo menos hijo de Fernando, ¿no?
3: Eso es, al final pues tengo muchas recetas que he cocinado con él y que al final he aprendido mucho de él. Y hay platos que tienen cocina Etxanove de toda la vida. Y hay muchos platos que tienen cocina Iván, que es la nueva cocina.
0: Oye, y Ander tenía una duda antes con el postre, ¿verdad?
2: Sí, yo decía, es el tiramisú de ama. ¿Será el tiramisú de la ama de Iván, de la ama de Fernando?
3: De la ama de Iván.
2: ¿O es el tiramisú de la ama de Iván? El tiramisú de toda la vida.
3: Es el tiramisú de la ama de Iván.
2: Toda la vida.
3: Es un tiramisú de toda la vida, pero mi madre le echaba, en vez de amaretto, le echaba frangélico, que es un licor de avellanas.
0: Sí.
3: Entonces yo lo que he hecho también es añadirle un praliné de avellanas y es un tiramisú al uso, pero de avellanas.
2: Mira tú.
0: Buah, qué pinta.
2: Rubén,
0: ¿qué te parece?
5: ¿Qué pasa? Fue una maravilla. Sí. Vamos,
0: estáis ahí los dos salivando, ¿no?
2: Es de tiramisú, ¿no?
5: Hombre, a mí me encanta tiramisú.
2: Además, te puedes comer el de Miren. Miren no es de tiramisú, ¿no?
1: Sí. Yo soy de descafeinado, pero para mí...
2: Claro, es que le tienes de descafeinado.
1: Pero para mí descafeinado...
3: Te lo digo, que lo hacemos con café descafeinado.
2: Mira,
0: descafeinado.
1: Vale.
2: Qué suerte.
0: Perfecto.
1: Ya me apunto.
0: Bien. Y la carrillera ibérica con parmentier de boniato también es descafeinada, ¿eh? No te preocupes.
1: Qué bueno, qué bueno.
0: Y es así, mi de Corvina.
2: Rubén. No te escaquees. Siete letras.
0: Espera, que le despido a Iván. No, que le despido a Iván, que se tiene...
2: Espera, que va a firmar
0: vale,
2: preguntita.
0: Vale.
2: Iván.
0: Venga.
2: Siete letras, volar haciendo cortos giros en el aire. Siete letras.
0: Volar haciendo cortos giros en el aire.

0: ¿Y empieza?
1: Por la V, de volar.
2: De volar.
1: ¿Qué me dices?
3: Si ya saben, esta yo flipo, ¿eh?
2: Sí, esta es
1: ya... Esta ya de tiramisú con café de Colombia.
3: Es la que le invitan al menú caro.
1: Claro. Sí, sí. ¿Qué me dices, Iván?
2: Rubén.
0: Empieza por
1: V. Estáis ahí.
0: Volar, haciendo giros en el aire.
1: Estáis ahí dándole.
2: Pero cortos, ¿eh?
1: Dándole a ChatGPT que no podéis ya. Dime, contamos vale. Cinco, ¿eh? Cinco. Cuatro.
0: Viraje, puede ser viraje.
2: No es viraje.
1: Llama mañana. Miren, dale un pescozón, que tú ya has pillado ahí puntito. Venga, chicos. Ay, bien.
2: Venga, pareja, es que ricasco.
1: Ya has visto, Iván, que todas nos aciertan, ¿eh?
3: No.
1: Y jugando en pareja, que están ahí dándole a las redes.
3: Lo que tú dijiste, estaba que lo echas GPT a tope, no le ha dado tiempo.
2: 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Creo que es una oportunidad espectacular.
1: Ahora va a currar y va a empezar ya con las carrilleras, para que ya para
3: el fin de semana
1: tengan un sabor, vamos.
2: ¿Cuánto
1: guapo
2: se tarda en hacer una carrillera buena?
3: Pues de las he dejado en el horno, claro, llevan 8 horitas en el horno, con toda la brasa. Ahora cuando llegue la sacaré, empezaré a colar la salsa, a triturarla, bueno. Un par de días tenemos con ellas. Sí, sí.
2: ¿Y el pulpo al Hosper ese? ¿Qué es?
3: El Hosper es una brasa, es un horno de leña, que entonces lo que le hace es le da ese toque ahumadito, ese toque a brasa que mola tanto.
2: Uh-huh. Y la ensaladilla de carabinero no hace falta explicar.
3: Esa
2: no
3: te explico. Esa ven y pruébala.
2: Pues nada, Iván, cuando quieras te pasas con un tupper y así.
3: No. Estáis a la misma distancia, paséis vosotros.
2: También es cierto, Es que ricasco, Iván.
3: Un placer, como siempre.
2: Hasta otra.
3: Agur.
2: Bueno, pues se nos acabó el tiempo del concurso. Mañana más, así que quizás con Xavi, Mari Carmen, Máximo, Olga, Menchu, Jesús y compañía y todos los que queráis, os podéis apuntar 688-840-840. WhatsApp de Radio Euskadi, escribís quiero participar y mañana os llamamos en directo. Gracias, Ander.
1: Parmentier. De Boniato.
2: De Boniato. Nos vamos a leer.
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5: Hoy os presentamos la novela Hayala y publicada por la editorial Elcar a principios de este 2026 y, como no, lo hacemos en compañía de su autor, Gaizka Aróstegui. Arratsaldeón.
6: Arratsaldeón.
5: Para empezar, género literario de Hayala.
6: Bueno, alguien lo definió como un thriller romántico. Tiene bastante de thriller, algo de romántico yo creo que también lo tiene, entonces vamos a dejarlo así.
5: ¿Número de páginas?
6: 250, no lo sé exactamente de memoria, pero en torno a eso.
5: ¿Idioma en la que se ha publicado?
6: En euskera.
5: ¿Y ubicación y época en la que se desarrolla?
6: La historia se desarrolla en dos épocas y en dos lugares distintos, en el Miami de los años 70 y en la Euskadi de finales de los años 80. Decidí un poco ubicar en esas épocas, primero porque la época, digamos, más puntera de la cesta punta, valga la redundancia, fueron los años 70. Finales de los 70 fue cuando empezó un poquito también a torcerse la cosa. Y luego, bueno, me apetecía ubicar la segunda parte, la que transcurre en Euskadi, en los años 80, porque fue cuando hicieron los cestistas huelga, la mayoría dejaron Estados Unidos y se vinieron aquí, volvieron a casa. Y bueno, y me parece una época muy interesante, porque era la época que yo he vivido de joven, pues con su violencia, con su paro, con su droga, con su sida, y todo eso juega bastante en esta novela.
5: Ya nos empezamos un poco a introducir en esa novela. Ya has mencionado la cesta punta. Del nombre propio se puede intuir Hayalai. El deporte está muy presente en tu novela.
6: La cesta punta ha sido nuestro embajador a lo largo y ancho de todo el mundo, porque había frontones en Argentina, en Brasil, en China, en Egipto, en Filipinas, en cantidad de sitios. Bueno, en Estados Unidos había casi 20 frontones funcionando diariamente. Se movía muchísimo, muchísimo dinero en apuestas legales y imagino que ilegales también. Y bueno, y la verdad es que un entorno muy propicio para hacer una novela con dinero sucio, con droga, con amor, con sexo, con traiciones. Y bueno, la verdad que me sorprendió saber que nadie había escrito nunca al respecto. Entonces dije, pues aquí estoy yo para esto.
5: Háblanos un poco más de la historia que cuentas, porque claro, nos has situado en época y ubicación. También nos has contado, pues bueno, apuestas ilegales, deporte. Pero cuéntanos un poco la trama en general.
6: Bueno, esta historia empezó con una imagen que yo tenía en la cabeza, que era

0: un Cadillac El Dorado descapotable rojo bajando las cuestas del puerto de Trabacúa hacia Marquina. Entonces me pareció una imagen muy visual. Entonces a partir de ahí pues tenía que montar toda la historia. Tenía claro que el protagonista tenía que ser un pelotari que ha ido como si iba aquella gente. Se iban con 14, con 16 años a Florida a jugar a la pelota. A muchos les iba muy bien y a otros no les iba tan bien. Entonces bueno, mi personaje protagonista tenía que ser un perdedor. Alguien que se mete en problemas allí, problemas gordos, problemas que sabe que si se queda en los Estados Unidos, pues alguien le va a rebanar el pescuezo, y entonces el tío huye. ¿A dónde? Pues a su pueblo. Dice, bueno, si tengo que jugar, jugaré en casa, ¿no? En realidad viene huyendo de sí mismo, pero se encuentra un montón de fantasmas del pasado. Se encuentra un amor que ha dejado aquí, se encuentra antiguos amigos, antiguos enemigos. ¿Qué es lo que ocurre? Él sabe, Martín Larralde sabe que cuando llega aquí van a ir a por él, sabe que le van a buscar, no sabe cuánto van a tardar en encontrarle, quiénes vienen detrás de él, y de alguna manera quiere quedar en paz consigo mismo. Que lo consiga o no, pues es otra cosa.
1: La reverdea que chezurite ya corriak.
2: Bueno, el personaje principal de esta novela, Martín Larralde, que es nada más escuchar Martín Larralde, a todos se nos viene esa canción de Ruper Ordórica, ¿no?, que se llama tal cual, Martín Larralde, escrita por Joseba Sarrionandia, de uno de sus poemas.
1: Martín Larralde es da secula y zuli.
2: En el caso del poema, la canción de Ruper, Martín Larralde no vuelve. En tu caso, ni es Bercholari y sí vuelve.
0: Sí, no es Bercholari, es cestista y vuelve. En todas mis novelas me gusta hacer homenajes, homenajes que la mayoría de las veces tan solo sé yo que los he hecho, ¿no? Pues, por ejemplo, las novelas que tengo para el público infantil y juvenil, me gusta poner nombres de gente a la que quiero, me gusta pedirle al ilustrador que ponga pues las caras de mis hijos, por ejemplo. No sé, me lo paso bien con ese tipo de guiños. Este es un guiño que es muy evidente. Ruper Ordórica, le tengo, vamos, una gran admiración, a Joseba también, y puestos a hacer guiños, pues les he hecho este guiño. De todas formas, Martín Larralde me parece un nombre redondo para un protagonista de una novela.
2: También has empezado a mencionar otras novelas que has escrito. ¿Es tu primera novela para adultos en euskera? ¿En castellano tienes alguna otra? ¿Es una espina que tenías ahí y te has sacado? O...
0: No, no tenía ninguna espina. Yo disfruto mucho escribiendo cualquier tipo de cosas, pero mis libros más personales, los que más me gustan, son algunos de los que he hecho para niños. La patria de casi todo el mundo es su infancia, ¿no? Y en el caso de un escritor quizás aún más. Entonces, sí que me ha gustado sacar esa infancia de la margen izquierda, es un mundo que ya no existe, aquel mundo de grúas, de chimeneas, de varios obreros donde yo he nacido y me he criado. O sea, no tenía una espinita clavada, simplemente era una historia que llevaba tiempo con ella en la cabeza, años, y siempre me buscaba una excusa para no meterle mano, porque al final, claro, igual me tengo que estar un año entero con esta historia. Trabajo y no tengo un horario, digamos, de 9 a 5 de lunes a viernes, y me cuesta porque la verdad que escribo un poquito sobre asalto de mata.
2: Has dicho, tu oficio en sí no es el de escritor. Tú en el día a día trabajas como técnico de luces en esta casa también, en EITV. Para cerrar, no te vamos a pedir que nos ilumines, porque esto es la radio, sino que nos pongas una banda sonora a tu novela, a High Alley.
0: Yo creo que esto es un thriller de alguna manera muy americano, pese a que los protagonistas sean vascos y pese a que la mitad de la novela transcurre aquí. El Cadillac, que es el símbolo del sueño americano por antonomasia, que luego al final se convierte en pesadilla para Martín Larralde, está en mitad del ojo del huracán, en una tormenta. Vamos a poner Riders on the Storm de los Doors, Jinetes en la tormenta.
2: Pues ya saben, High Alley.

0: Pues esta ha sido nuestra propuesta literaria de hoy, como todos los lunes, un libro en 5 minutos con Javi González Tostón. Vamos con el resumen del programa, las opiniones de nuestra audiencia y también el sorteo, porque tenemos Lier Puente que hacer el sorteo de unas invitaciones para mañana. Para ver
1: el sorteo.
0: Empezamos por ahí, por Catherine Zeta-Jones.
2: Tenemos 3 entradas dobles para ir mañana a ver los 2 primeros capítulos de la serie Kill Jackie al Euskalduna de Bilbao a partir de las 8 de la tarde. Y tenemos aquí en la caja todos los participantes que han dicho que quieren participar y el nombre de la emisora.
0: Eso es.
2: Radio Euskadi.
0: Eso es.
2: Radio Euskadi, por si acaso había alguna duda. Radio Euskadi o incluso porque hay alguna persona que nos ha puesto Radio Vitoria.
0: También,
2: nos escuchan también
0: a
2: través
0: de
2: Radio Vitoria. También están aquí dentro de la caja. Pues bueno, vamos con el sorteo. Vamos a sacar esos 3 nombres. El primero, Leire.
0: Leire.
2: Leire. Es la primera persona.
0: Nosotros
2: que...
0: Nosotros te mandaremos por WhatsApp
2: ahora
0: las
2: mismo,
0: invitaciones.
2: Ahora mismo le mandamos el PDF con el QR para poder mañana ir a disfrutar del estreno. La segunda persona, Julen.
0: Julen.
2: Julen es la segunda persona. Y la tercera persona es... Sergio.
0: Sergio.
2: Pues tenemos a Leire, a Julen y a Sergio que se van a ir mañana a ver el estreno de la serie Kill Jackie de Catherine Zeta-Jones.
0: Pues enseguida os mandamos las entradas. Catherine Zeta-Jones, que por cierto estará mañana con nosotros aquí en Distrito de Euskadi. Todo un puntazo. Pero vamos con lo que hemos tenido hoy, Lier.
2: Sí, hemos comenzado el programa charlando con Anne Severio, cuarta generación que continúa trabajando en Arriatzu Baserria de Hernani, y también con Iñaki Ezeiza, productor de queso artesano de cabra bajo la marca Zelaitzo en Añua. Compensa.

0: consecuencias del problema de la vivienda y se están tomando una serie de medidas que, si bien no descartamos que también sean necesarias, ¿no?, como quizás la contención de precios, porque bueno, recordemos que no está sobre la mesa la bajada de los precios, en ningún momento se ha discutido en esos términos, o pues bueno, el retraso.
1: Punto considera que más que una estrategia de medios, hay una estrategia de los partidos políticos españoles, de la izquierda, del PSOE, para ganar visibilidad y generar tensión en el debate y así aparecer como adalides de la justicia. Para mí eso es utilizar a una persona en situación crítica, dice Punto, para obtener beneficio político. E Iñaki nos cuenta que sus hermanos y él han heredado un piso de 100 metros cuadrados en Trincherpe de su abuelo y ahora estamos pagando 120 euros al mes para reparaciones en el patio, 11.000 euros para instalación del ascensor y el inquilino de ese inmueble paga 118 euros al mes de renta. Y en Investigaciones Martínez hemos profundizado en los pijamas. ¿Qué tipo de ropa de cama utilizamos?
2: Pues mira, uso uno que es verde, con rayas blancas, es muy bonito y muy cómodo.
3: Típicos de Disney, Winnie the Pooh.
4: Así de cuadros, no sé, feo.
5: Y con este calor, pues imagínese, es más, sin pijama.
1: Chevy reconoce que ha ido a la calle por error con la camiseta del pijama, no se la de veces, nos dice Chevy. A Pochino le gusta el look total, que es ir en pijama con chubasquero, catiuscas y con perro. Luis Rojo cree que lo mejor del pijama es ponérselo al revés, lo de dentro para afuera, y Ainhoa apuesta por el pijama Chanel número 5 como Marilyn Monroe, lencería aparte. Aupa Suek, menuda gente.
6: Gracias, Lier.
1: Bien, Arte Agur.
6: Las 6:56.
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0: solo de pasta, es mitad patata, mitad pasta. Entonces, uh-huh. En casa no se pueden hacer ñoquis porque no tiene sentido con lo buenos que son los que venden, claro. Pero bueno, es una pasta normal más un puré de patata que se mezcla y luego se van haciendo. La... Uh-huh. Y es muy bonito cómo se hacen, porque hay un utensilio para hacerlos, que es una especie de maderita rayada que se hace con el dedo presionando, que yo los he hecho, es muy bonito, pero que si pones un vídeo en internet, pones cómo se hacen los ñoquis, es preciosísimo, no te imaginas.
1: Pues ya lo voy a poner.
0: Sí, es preciosísimo. Sí.
1: Bueno, pues nosotros compramos los ñoquis en el supermercado, envasados al vacío, y les vamos a hacer una crema de Idiazábal. ¿Qué puede fallar aquí?
0: Una crema. Bueno, pues hay que comprar el queso de Idiazábal. Uh-huh. El queso de Idiazábal es un queso con denominación de origen, es el único que tenemos en el País Vasco, y puede ser ahumado o sin ahumar, y es un queso que tiene que hacerse con leche cruda. En España hay, no sé, 40 quesos con denominación de origen, ¿no? Y unos, la denominación de origen permite hacer con leche cruda o con leche pasteurizada, ¿no? Como, por ejemplo, el queso manchego. El queso manchego es un queso con denominación de origen, pero puede ser cruda o no. El Idiazábal es cruda.
1: Ya, sí, sí.
0: Vale. Ahumado, que es el que tiene la corteza pues un poco más marrón. Sí, puede haber un queso ahumado y no tenga la corteza tan marrón, pero lo hacen para señalarlo. Uh-huh. Pues compramos el queso este y lo diluimos en agua con un poquito de nata. Es mitad, en leche. Ponemos mitad leche, mitad nata y la mitad de queso de Idiazábal.
1: Vale.
0: La misma cantidad.
1: La misma cantidad.
0: 300 y 300.
1: Y 300 de leche de nata y de queso de Idiazábal.
0: Queso de Idiazábal sin corteza, cortado, se va calentando, se va disolviendo. Si vemos que no disuelve del todo, le metemos la Turmix y ya lo tenemos.
1: Vale.
0: Y lo que hacemos es... cocemos los ñoquis, cuando está cocido el ñoqui lo echamos en esta crema, lo hervimos nada, 10 segundos, nada, casi nada, que coja un hervor, lo dejamos reposar, esto es muy importante, mm-hmm. muy importante para que el ñoqui se temple y se quede pegada a la salsa, y cuando ya lo tenemos en una fuente para servir en la mesa, ahora viene cuando le matan, ¿sabes? Mm-hmm. Cogemos un yogur griego, lo echamos dentro y lo batimos con todo.
1: Ah, vale.
0: Y hay flipas en colores.
1: Y ese yogur griego se junta con la crema que hemos hecho de Idiazábal.
0: A una temperatura ya templada, por eso es muy importante dejarlo templar.
1: Vale,
0: se mezcla con toda la crema y es alucinante. Podemos echar sal, pimienta, orégano, ya.
1: Lo que cada uno quiera.
0: Que te guste.
1: Qué bueno, pues súper cremoso seguro que quedan estos ñoquis con crema de Idiazábal, una receta que podéis recuperar en Wow Gure Audio A y también en Spotify y en otras plataformas. Las recetas de Fernando Canales. Gracias, Fernando.
0: Saludo.
1: Agur. Thank you.

0: 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Son las 7, arratsaldeon.
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2: Yo tengo un hijo que tiene que vivir conmigo, porque no puede pagarse un piso. Tiene 38, está soltero, pues con nosotros vive.
3: Pues hace 10 años así cuando vine, medianamente se podía aspirar a algo, ahora creo que está imposible.
4: Que de estar en pareja y que te vaya mal y tener que volver con la que te llama, y que ya, claro, te has hecho a vivir solo.
5: Familia que le ha costado buscar como alquiler, por el costo no le alcanza.
0: Esto es el problema de la vivienda aquí en nuestro país. Hemos tardado media hora en recoger los testimonios que acaban de escuchar, sacando el micrófono a la calle esta tarde en Bilbao. Casi no hay pisos ni para comprar ni para alquilar. Los salarios de los jóvenes no dan ni para comprar ni para alquilar porque cada vez cuestan más. Ni los desahucios son nuevos, ni los abusos de los fondos buitre. Nada de eso es nuevo, pero algo ha hecho clic y ese algo, transformado en protesta, está tomando la calle hoy, tercer día de acampada en Madrid, en la Plaza del Sol. Ainhoa Vega, arratsaldeon.
6: Arratsaldeon, aquí en la Puerta del Sol, parecida imagen a la de esta mañana, pero está lloviendo bastante y en este campamento improvisado de Puerta del Sol, de unas 350 tiendas de campaña, están sacando agua de las lonas que tienen puestas a modo de techo. Unas 600 personas se concentran aquí, ya se preparan para pasar su tercera noche en este campamento, llamados por el sindicato de inquilinas. Los aquí presentes nos decían que quieren que el gobierno sea valiente, que apruebe mañana el decreto Mari Carmen y que no se moverán hasta conseguir su objetivo.
7: Queremos que se apruebe un decreto Mari Carmen con unos alquileres indefinidos y que se congelen los precios de los alquileres, como mínimo. Si no hay eso,

0: pues la acción sindical que tenemos es escalar el conflicto. Seguir aquí o hacer más cosas, no lo sabemos.
1: También la portavoz del sindicato, Alicia del Río, reconocía que el decreto que tiene el gobierno sobre la mesa es un avance, pero que sigue siendo insuficiente.
2: No vamos a consentir que se nos den migajas ni medidas vacías. Ahora mismo hay una oportunidad de verdad hacer una medida que legisle a favor de la vida y en contra de los especuladores. Y se llama...
1: La noche será larga en Sol a la espera de conocer qué es lo que ve luz verde mañana en el Consejo de Ministros, sin haber anunciado aún qué harán, si seguirán aquí en la plaza o tomarán otro tipo de medidas. En cuanto conozcan la decisión, el gobierno negocia hasta última hora, mientras el alcalde de Madrid presiona. José Luis Martínez Almeida anuncia medidas contra el delegado del gobierno por inacción.
3: Pedimos que obviamente se tiene que levantar la acampada en la Puerta del Sol. Creo que es una cuestión de puro sentido común. Y que el delegado del gobierno no va a blanquearse con todos estos colectivos porque ahora diga que no va a intervenir.
1: Quiere que los acampados en Sol levanten campamento.
4: Ahora mismo ahí no se descarta que la acampada se pueda mantener después de mañana. El recuerdo del 15M, la conmoción social de ver a una anciana expulsada de su casa por un fondo buitre, está azuzando, está presionando a la política. Quedan menos de 24 horas para que el Consejo de Ministros apruebe un decreto que evite desahucios, blinde alquileres y recoja ayudas para propietarios e inquilinos. Javier Madariaga.
5: El decreto Mari Carmen, como lo ha bautizado el sindicato de inquilinas, que espera sacar adelante el Ejecutivo Sánchez, gira en torno a 10 medidas urgentes que ponen la lupa sobre los alquileres, las compras y las viviendas protegidas. Para el ministro de Economía es un plan ambicioso que no solo requiere del compromiso de la clase política.
6: Un decreto que pretendemos que sea ambicioso, empezando, por supuesto, por la protección de aquellos que más lo necesitan. Estamos en un momento que exige responsabilidad, también al sector privado, incluido, por supuesto, el sector financiero.
5: El decreto buscará evitar más casos como el de Mari Carmen, dando mayor protección frente a los desahucios. Se dará más garantías a las personas vulnerables. El Ejecutivo quiere además prohibir a los fondos la compra especulativa de vivienda. Y en cuanto a los alquileres, el gobierno español quiere protegerlos de subidas abusivas, regularizar el alquiler de temporada para ir acotando los contratos de corta duración y ponerles IVA a los pisos turísticos para evitar su proliferación. Se plantean también incentivos fiscales tanto para personas inquilinas como propietarios que bajen el alquiler. El Ejecutivo Sánchez quiere además potenciar las ayudas a la compra de la primera vivienda, mientras planea blindar la vivienda protegida con bajadas de IVA en su construcción e impidiendo el salto al mercado especulativo de inmuebles que hayan recibido financiación pública.
4: La negociación de este decreto está destapando tensiones entre los socios de gobierno. En las últimas horas hemos oído a la vicepresidenta Yolanda Díaz alentar a movilizarse contra el gobierno de PSOE y Sumar. También tensiones entre los socios de investidura. Hay presiones a todas bandas para condicionar el contenido, el alcance de ese decreto. Ahora mismo la clave está en la prórroga automática de los alquileres, la línea roja de Sumar para que el decreto puede salir mañana del Consejo de Ministros, Miquel Claver.
7: Sí, negociaciones intensas de cara a ese decreto, incluso en el seno del gobierno. Desde Sumar ven todavía lejos el acuerdo y aunque poco a poco van acercando posturas, no descartan plantarse en el Consejo de Ministros de mañana. Mónica García, ministra de Sanidad.
8: Hay medidas que son absolutamente irrenunciables. Ya no hay parches, ya no hay medias tintas. El caso de Mari Carmen ha sido la gota que colma el vaso. Vamos a plantar nuevamente si ese real decreto no lleva todas las medidas íntegras.
7: Piden aplicar de manera integral el decreto Mari Carmen propuesto por el Sindicato de Inquilinas de Madrid con medidas como la prórroga automática de los contratos de alquiler. Una propuesta que deja una imagen que no veíamos hace tiempo. Todos los grupos a la izquierda del PSOE juntos pidiendo al Partido Socialista que escuche la voz de las protestas. Edna Estremes, Esquerra, Óscar Matute, Euskal Herria Bildu, Tito Morano, Podemos.
9: Real decreto que se parezca o al máximo al real decreto Mari Carmen.
10: Que quien accede a una vivienda en régimen de alquiler no tiene que vivir con la espada de Damocles continua de saber si al año siguiente va a poder seguir viviendo ahí.
11: Cientos de miles de viviendas en manos de fondos buitres y hay que intervenir sobre ello.
7: Ese decreto tiene que ser luego validado por el Congreso. Para ello se necesita también el apoyo de PNV y Junts, grupos que insisten en la necesidad de un acuerdo de mínimos. Maribel Vaquero, PNV, Josep Rius, Junts.
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7: quedan por delante horas de intensa negociación antes del Consejo de Ministros de mañana.
4: El Partido Popular ha votado 3 veces contra el decreto de prórroga antidesahucios. El PP no está en la negociación. Ha tenido que recalcular el discurso. El foco ha pasado repentinamente de Ceuta a la Puerta del Sol. Y hoy el discurso de Feijóo.
14: Señores y señores del gobierno.

0: gobierno dejen de dar vueltas. El problema es que se ha pasado 8 años más pendiente de la casa de Jessica que de la casa de Mari Carmen.
1: Hola, Barrioso, Arratsaldeón.
2: Arratsaldeón.
1: Este estallido social de indignación por la vivienda está obligando a todos los partidos a resituarse y en muy poco tiempo.
2: Pues sí, evidentemente esta nueva campana en Sol cambia el guión por completo de este ya de por sí confuso y embarrado final de la legislatura, y efectivamente hace pivotar el eje en cuestión de poco tiempo, desde Ceuta y la inmigración a Sol y el problema de la vivienda. En mi opinión, el gran elefante en la habitación del gobierno autodenominado progresista ya era desde hace tiempo el problema de la vivienda, porque hay que recordar que cuando Sánchez entró en Moncloa en 2018 ocupaba el puesto 16 de las preocupaciones ciudadanas según el CIS, y ahora ya desde hace tiempo es el primer dolor de cabeza de la gran mayoría de los españoles y, por cierto, también aquí en Euskadi. Entonces, yo creo que aquí hay dos cuestiones fundamentales. Una, que el cálculo político no debería guiar a los partidos a la hora de poner de acuerdo a fuerzas absolutamente antagónicas como Junts y PNV también por un lado y Podemos y Sumar por otro. Pero también creo que la cercanía de las urnas va a hacer inviable que eso suceda. Es decir, va a hacer inviable que los partidos, digamos, pongan a un lado la ideología para centrarse en resolver, aunque sea a corto plazo, parte del problema, porque decía Feijóo hoy también que es imposible resolverlo en 5 minutos, supongo que también pensando en que cuando él llegue no lo va a resolver de un día para otro, pero sí que podrían los partidos ponerse de acuerdo en 4 cosas básicas y dejar de lado, como decía alguno de los portavoces, maximalismos. Pero sinceramente cuesta creer que de aquí a cuando el Congreso tenga que votar para convalidar el decreto que se apruebe mañana en Consejo de Ministros, las cosas vayan a cambiar sustancialmente.
1: Hola, eskerrik asko.
2: Eskerrik asko.
1: Bueno, ¿cuánto hay que cobrar para comprarse un piso? Según el INE, en Euskadi una hipoteca media está por los 190.000 euros. Pues bien, para hacer frente a una hipoteca de 190.000 euros sin apuros, hay que cobrar más de 3.000 euros netos al mes. Rodrigo Manero.
3: De enero a julio de este año se han firmado en Euskadi casi 14.000 hipotecas para comprar una casa. Esto supone, según el INE, un descenso del 5% sobre el mismo periodo del año pasado. Pero la cantidad prestada por los bancos sube de manera casi inversamente proporcional, porque el precio de la vivienda crece a un ritmo del 10% interanual. Como resultado, la hipoteca media, el dinero que la gente le pide a la entidad bancaria, se sitúa ya en los 191.000 euros, que son 9.000 más que el año pasado. ¿Y qué quiere decir eso en una operación de compraventa típica? Pues si aplicamos el tipo de interés medio, que ahora está en el 3%, y un periodo de 30 años, sale una cuota mensual de 913 euros. Las normas de la economía dicen que no hay que dedicar más de un tercio del salario a la vivienda, de modo que para poder vivir dignamente, sin apuros, el titular de esta hipoteca media tendría que ganar al mes 3.040 euros netos después de impuestos. En Euskadi, el salario medio real está cerca de los 2.300, y ahí es donde empiezan a saltar las costuras. La solución pasa por comprar en pareja o por la ayuda familiar, pero las estadísticas llevan meses advirtiendo también de que el esfuerzo que se dedica a la vivienda supera peligrosamente los límites sostenibles para las economías familiares.
1: En Pamplona, 500 familias temen el fin de sus contratos de alquiler después de que un fondo de inversión Testa comprara sus viviendas tras perder su calificación de VPOs. La consejera de Vivienda afirma que el gobierno foral quiere comprar estos pisos, aunque reconoce la idea no le gusta nada.
4: Recomprar viviendas que fueron pagadas con fondos de todos los navarros y navarras me repatea. Dicho esto, ahora en la situación que nos encontramos, creemos que es la solución y la apuesta que tiene que hacer este gobierno. Vamos a pelear con uñas y dientes para mantener la seguridad y la tranquilidad de todas esas familias.
1: El PNV dará a conocer en los próximos días sus candidatos a diputado general de Álava y la alcaldía de Gasteiz. Ramiro González, hoy en Radio Euskadi Boulevard, seguía sin anticipar nada sobre su futuro personal.

0: pronto, efectivamente, pronto se sabrá cuál es la decisión. Yo dije que a la vuelta del verano mi prioridad era resolver los problemas del territorio y abordar el debate de política general, y que después del debate abordaría esta cuestión, y en muy poco tiempo efectivamente este tema se resolverá y se sabrá y se conocerá.
1: Entre las cuestiones pendientes para Álava y para Guipúzcoa está el punto de conexión del TAP con Navarra. El diputado general alavés critica que el Ministerio de Transportes siga sin pronunciarse por interés electoral.
0: Que vamos de retraso en retraso. Siempre es inminente la toma de la decisión. Ahora se nos dice que antes de fin de año. Siempre es inminente. Primero era antes de fin del año pasado, luego era en primavera, luego era antes del verano, ahora es antes de fin de año. Yo espero equivocarme. Pero creo que el elemento decisivo no es la estación del año, es la fecha de las elecciones. Yo creo que esa es la realidad. Y que aquí se está esperando a la fecha de las elecciones porque cualquier decisión pues caerá mal en un territorio.
1: El Constitucional avanza, entre tanto, hacia la amnistía de Carles Puigdemont y el resto de líderes del procés condenados por malversación. La ponencia del presidente Cándido Conde Pumpido, que el Pleno del Tribunal empezará a estudiar a primeros de octubre, mantiene que el Supremo hizo una interpretación de la amnistía contraria al espíritu y la finalidad de la ley. Eder Menchaca.
2: Señala que el Tribunal Supremo no realiza una interpretación estricta a la ley. No aplicar la amnistía, decía, es manifiestamente contrario al espíritu y finalidad de la propia ley, según el presidente del Constitucional. Lo redactado Cándido Conde Pumpido en su ponencia, donde defiende, por tanto, amnistiar el delito de malversación del procés. Propone estimar el recurso de amparo de la exconsillera Dolors Bassa contra la negativa.

0: a Ceuta y precisamente hoy se ha confirmado la dimisión del delegado del gobierno en Ceuta, el mismo que negó hace unas semanas que su jefe de gabinete le informara del aviso del CNI sobre el llamamiento en redes a una entrada masiva días antes del 30 de julio, Eder.
1: Han sido semanas de señalamiento, una campaña contra el delegado del gobierno Miguel Ángel Pérez Triano, lo que le ha llevado a renunciar al cargo.
2: He sufrido una campaña de acoso constante, con insultos, amenazas, y no solo sobre mi persona, también ha afectado a mi familia y amigos.
1: Abandona la política con la renuncia también de los cargos orgánicos que ocupa dentro del Partido Socialista. Ha pedido ser relevado, también ha señalado no haber podido ejercer las competencias que se le habían otorgado. Pérez Triano en esta semana se ha situado en el centro de la polémica cuando se dieron a conocer avisos por parte del CNI en las horas previas a la llegada de decenas de miles de migrantes. Triano hoy ha recordado que él mismo semanas antes alertó a Madrid, dice que ya se gestionaba una grave crisis migratoria, aunque nada permitió atisbar, matiza, lo que finalmente ocurrió. En su comparecencia, el ya exdelegado espera que se aceleren las devoluciones a Marruecos, decía, y mientras tanto, hoy sobre el terreno mismo, hoy mismo la policía ha desalojado un asentamiento donde pernoctaban más de 200 migrantes.
0: Y mañana entra en vigor la prórroga de los descuentos al diésel y las gasolinas. Solaya Oyarzún, estos descuentos estarán en vigor hasta el final de año. ¿Los conductores están al tanto?
3: Sí, arrachaleón, el precio de los carburantes sigue al alza cuando solo quedan unas horas para que venza el plazo. Roza los 2 euros el litro. En la estación de servicio en la que nos encontramos, el precio de la gasolina marca 1,95 euros. En el caso del diésel, 1,93. Frente a los surtidores, entre los clientes, se espera que continúen o que mejoren las rebajas.
4: Que se mantenga, no. Necesitamos que baje, porque no se puede estar así. El coche es vital para mucha gente, va a ir a trabajar y el que pueda usar transporte público, pues bien. Pero mientras que estamos.
5: Está muy cara la gasolina. Y si vuelven a aplicar las medidas para subvencionar, pues sería ideal.
6: Una cosa que todo el mundo utiliza para ir a trabajar y todo, es una cosa que es necesario.
3: Un encarecimiento que afecta de lleno al sector del transporte. Reclaman al gobierno una respuesta que vaya más allá del actual esquema de ayudas. En concreto, piden al Ejecutivo elevar de 20 a 40 céntimos por litro la bonificación del gasóleo profesional. Además, reclaman ayudas efectivas que, en el caso de las ayudas al transporte, denuncian desde el sindicato IRU no se han cumplido. Alberto Núñez, portavoz.
7: No se ha pagado ni en Vizcaya ni en Álava la ayuda directa al transporte que se estableció entre el 22 de marzo y el 30 de

0: su fase más precoz, se le da un nuevo valor a esta prueba, que contribuye a su vez a disminuir la brecha de género en la salud cardiovascular. Y es que las herramientas habituales de cálculo y las pruebas diagnósticas tradicionales se basan hasta ahora en el modelo masculino de la enfermedad. El funcionamiento es el siguiente. Empleando la inteligencia artificial, se detectan las calcificaciones arteriales, es decir, la acumulación de calcio en las paredes de la arteria dentro de la mama, y la propia IA emite una alerta automática que el médico de cabecera recibe para realizar el estudio pertinente. Jesús Guzmán, radiólogo de Osakidetza y líder del proyecto.
1: Que mediante el estudio de las calcificaciones arteriales mamarias, que ya son visibles en las mamografías de estas mujeres, que se van a hacer de todas formas por su cribado oncológico, pues detectar precisamente ese riesgo oculto. Ahí está la clave, ¿no?
0: Un indicador per se que no implica que se desarrolle una enfermedad cardiovascular, pero que podría ser una señal de alerta y hasta ahora no se tenía en cuenta. De hecho, en Euskadi las enfermedades cardiovasculares constituyen la primera causa de mortalidad en las mujeres y se estima que el 80% de estas muertes serían prevenibles con un diagnóstico precoz.
2: Y ya está en marcha la campaña de vacunación contra la gripe en las residencias de mayores y a los menores de 5 años. La semana pasada las familias ya comenzaron a recibir los mensajes de Osakidetza ofreciéndoles la vacuna para niños y niñas de entre 6 meses y 5 años. La reserva de cita se puede hacer en el centro de salud. Desde que se ha implantado la vacuna intranasal para este colectivo de niños, el porcentaje de inmunización ha venido creciendo. El año pasado llegó al 45%. A partir de la semana que viene, la vacunación se abrirá a toda la población y a partir del 19 comenzarán a funcionar los chertogones. Los virus respiratorios que, en cualquier caso, ya están circulando en las farmacias, lo están notando porque hay una mayor demanda de test diagnósticos, como en la farmacia Saiz de Buruaga de Bilbao.
3: Viene ya directamente tanto del médico como de casa solicitando pues mascarillas y los test, ¿no? Sí que hemos tenido un pequeño recupente, que no es normal en septiembre, ¿no? Porque normalmente siempre empieza a venir esto pues a finales de octubre, noviembre. Lo que nos ha pasado es que, claro, no teníamos stock suficiente, entonces de repente pues la demanda, ¿no? Pero bueno, hemos hecho el pedido rápido y ha llegado. No hemos tenido que decir a nadie que no teníamos, gracias a Dios, ¿no? Pero bueno, que podía haber pasado, ¿no?
2: Guipúzcoa ha conseguido reducir a tan solo 19 días el plazo medio para resolver una solicitud de grado de dependencia. Y lo ha hecho gracias a un proyecto piloto pionero a nivel de Euskadi y de todo el Estado, en el que la valoración se hace en el mismo hospital. David Beramendi.
4: Sí, empezó hace 20 meses como un proyecto piloto en la OSI de Donostialdea. Era algo pionero en Euskadi y también en todo el Estado, y de hecho lo sigue siendo. Pues bien, visto el éxito, la Diputación ya lo ha extendido a toda Guipúzcoa. En todas las OSIs se hacen ya valoraciones del grado de dependencia en el mismo hospital, de urgencia, y la diferencia es abismal. El plazo medio de respuesta se ha reducido en estos casos a solo 19 días. Eider Mendoza, diputada general, Maite Martínez de Albéniz, directora gerente de la OSI Donostialdea.
5: 20 meses que empezamos con esto, son 484 personas las que han sido beneficiarias de este proceso express, digamos. Lo que se ha conseguido es que en un plazo de 19 días tengan la valoración.
6: Necesitan mucho más que medicinas. Necesitan apoyo, necesitan soporte social y sobre todo necesitan certidumbres, ¿no? Si iniciamos la valoración desde el hospital, es muy probable que cuando llegue el momento de ser retornado a su domicilio tenga las ayudas técnicas que necesita en su domicilio a minuto uno, ¿no?
4: Por la vía ordinaria, el plazo de valoración dura 48 días en Guipúzcoa, hasta 300 días en el Estado.
2: María Chivite defiende la plataforma única de emergencias que centraliza en el 112 las llamadas recibidas también en los números de Policía Nacional y Guardia Civil. Es fruto del acuerdo alcanzado en la Junta de Seguridad entre Navarra y el Estado en julio. En la Comisión de Régimen Foral esta tarde, a petición de Geroa Bai, Chivite ha defendido el mecanismo, asegurando que esta plataforma única garantiza una atención más rápida, más eficaz. El portavoz de Geroa Bai, socio de gobierno, Pablo Azcona, ve sin embargo un retroceso en el papel de la policía foral.
7: Que haya un único teléfono de referencia para una emergencia policial mejora, sin duda, la atención ciudadana. Que haya una centralización y una coordinación de los recursos, sin duda, mejora la atención ciudadana.
8: Pero coordinar no puede significar diluir el papel de policía foral en la toma de decisiones. Y mucho menos convertir a la policía foral en una policía con competencias propias sobre el papel, pero con menor capacidad de decisión o efectiva para ejercerlas.
2: Y el otoño ha empezado con los pantanos bajo mínimos por la sequía de este verano. A la espera de que lleguen las lluvias pronosticadas para esta semana, los embalses alaveses, los más grandes de Euskadi, están al 60% de su capacidad, menos que hace un año.
9: Según el último balance, el embalse de Ullíbarri, que abastece

0: De Álava y a la mayor parte de Vizcaya está al 63% de capacidad, 7 puntos menos que el año pasado a estas alturas, mientras el de Urrunaga está al 59%, 5 puntos menos que hace un año. Si nos lo llegan a decir en primavera, cuando las lluvias llenaron los embalses hasta los topes, no lo habríamos creído, pero la sequía del verano ha generado esta situación. De todas formas, en la Agencia Vasca del Agua, URA, confían en que pronto empezará a revertirse. Eneko Albizuri, portavoz.
1: Llevamos muchos meses con muy poquita precipitación y ahí tiene un reflejo directo en el estado de los embalses. Sí, hay que hacer seguimiento, pero también mensaje de tranquilidad. Que el periodo de lluvias, el periodo del año con la mayor probabilidad de que llueva, pues está cerca. Y es muy probable que dentro de no mucho las lluvias se recuperen y esos embalses pues que presenten un mejor estado.
0: Lluvias muy necesarias también en Navarra. En la comunidad foral los embalses rondan el 30% de capacidad y el de Yesa ha bajado esta semana hasta el 16%.
2: Londres sospecha de Irán del intento de atentado contra una base militar utilizada por Estados Unidos en la Guerra de Oriente Próximo. La investigación continúa mientras los ministros de Defensa de la Unión Europea han apoyado el protocolo anunciado por la Comisión para hacer frente a los ataques híbridos, aunque con algunos peros. Todavía deben aclarar, por ejemplo, cómo será ese equivalente al artículo 4 de la OTAN. Bruselas, Aitor Sagarzazo, Arratsaldeón.
3: Arratsaldeon, sí. La jefa de la diplomacia, Kaya Kallas, considera que el nuevo protocolo de emergencia será una herramienta para coordinar la respuesta de los estados. Reconoce que está todavía en una fase muy incipiente, pero reitera que no duplicará el artículo 4 de la OTAN, sino que lo complementará.
4: There shouldn't be any duplication, that is what everybody is saying, and that what we don't want to create as well. When you talk about article 4...
3: Explica que el propio artículo 4 no es un plan de acción, sino una llamada a consultas entre los aliados, en los casos en los que la agresión no puede considerarse ataque armado, por lo que el equivalente europeo deberá incluir distintas herramientas con este fin. Los estados en general sí resaltan la necesidad de responder a esta amenaza híbrida, pero algunos de entre ellos no han dado su opinión, argumentando que no tienen muy claro todavía lo que implicaría este protocolo. Ahora bien, Kallas también llama a estar vigilantes porque los servicios de inteligencia europeos ven que Rusia está organizando más sabotajes contra las democracias en Europa, en su opinión con el objetivo de dividir a la sociedad y retirar el apoyo a Ucrania.
2: Ahora sí, la 14 ha sido la definitiva. Elon Musk ha logrado poner en órbita su megacohete. Los anteriores intentos terminaron mal. El sueño del magnate era que sus naves estuvieran ya despegando rumbo a Marte, pero eso no lo ha logrado. Yeray Díaz, Arratsaldeón.
5: Arratsaldeón. Así ha despegado la nave Starship desde Texas.
6: 2-1.
5: Tras 3 años y medio de pruebas, con explosiones y vuelos fallidos, Starship ha logrado por primera vez quedar en órbita alrededor de la Tierra y hace algo más de una hora ha amerizado en el Pacífico. No ha sido un amerizaje tranquilo y es que se ha visto una gran bola de fuego. Este ha sido el 14º vuelo de prueba y también ha habido momentos de tensión. Uno de los motores se ha apagado, pero han seguido adelante y así han celebrado cuando la nave ha entrado en órbita.
6: Starship is orbital.
5: La nave sin tripulación ha desplegado en el espacio 26 satélites para Starlink, la red con la que la empresa ofrece conexión a Internet desde el espacio. El vuelo ha durado 3 horas y no las 10 que preveían. Aún así, es un hito para la empresa SpaceX de Elon Musk. El hombre más rico del mundo sueña con llevar astronautas a la Luna primero y luego a Marte, pero todavía le quedan muchas pruebas por superar. Stop.

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Ollán Basterra de Goiuri Gujuli y su perra Lau han hecho doblete al alzarse con la chapela del Campeonato Internacional de Perro Pastor Doñati. Sorionak, bicote. Y con ellos vamos a estar esta tarde, cómo no. Pero además, nos vamos al Festival de Cine. Y no es algo de Donostia. A orillas del embalse de Oyer Gamboa ha tenido lugar la cuarta edición de Gamboa Cinemalia. Conocemos su palmarés. Y rematamos la tarde en Cuartango. La gran quedada rural es el punto de referencia de la nueva ruralidad. Abrimos las ventanas de Rian al vecindario de todo el territorio aquí en Radio Vitoria. Os esperamos a las 8 de la tarde. Ojo, que llamamos a Vereda.

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1: Arratsaldeon, son las 7:30 de la tarde, tiempo para repasar la actualidad de nuestro territorio de este lunes 28 de septiembre. Empezamos la semana con nubes y chubascos y temperaturas agradables que no han evitado que con la llegada del otoño el virus de la gripe haya comenzado ya a circular. Con vistas a hacerle frente, Osakidetza ha comenzado la campaña de vacunación. Desde hoy y a lo largo de esta semana se vacuna en residencias de mayores y también a los menores de 5 años. Pedro Riveros, de la Farmacia Rivero de San Cristóbal.
2: Bueno, se empieza a notar que hay ya más gente interesándose, más personas interesándose por estos catálogos propios del otoño, de inicio del otoño, pero no podemos decir que haya un pico epidémico en absoluto. Pero es verdad que empezando la temporada de noviembre, octubre y noviembre, pues se empieza a notar que hay más casos, empieza a haber casos de COVID, empieza a haber casos de gripe. Como es un ciclo recurrente, pues la recomendación es la de siempre, de personas vulnerables fundamentalmente, pero también las personas sanas, pues la recomendación es la vacunación para prevenir.
1: La campaña general arrancará el próximo 5 de octubre y el 19 se abrirán los vacunódromos o Chertugunes. En el caso de Gasteiz, el lugar elegido es el PAC de San Martín, al que se podrá acudir sin necesidad de cita previa. Y tras el dramático desahucio de una familia con dos menores el pasado viernes en Vitoria-Gasteiz, el Sindicato Socialista de la Vivienda de Euskal Herria ha confirmado en Radio Vitoria que la ciudad cuenta con 10 casos abiertos y dos también en Dulantzi, que podrían ejecutarse en los próximos meses. A través de su asesoría semanal, ubicada en la calle Venezuela, el sindicato atendió el año pasado más de 200 familias con diferentes motivos. Isone Santa María es miembro de este sindicato.
3: Entonces, el motivo de los desahucios puede ser mucho, al igual que el agente que ejecuta ese desahucio puede ser de muchas maneras. De

0: desde fondos buitre, que también están en Gasteiz, a instituciones públicas o pequeños propietarios.
1: Y el viernes abrirá el Centro Cívico de Judizmendi, lo hará a medio gas, porque a la espera de que finalicen las obras solo será operativa la planta baja con los gimnasios. Desde la Asociación de Vecinos del barrio hablan de una apertura en falso. Ángel Medina.
2: Esto es una apertura en falso, además no se hace por la zona principal, sino se hace por el sótano. Es solamente para los sitios, digamos, y a nivel deportivo y algo como la ludoteca y tal.
1: De todo ello y de la actualidad deportiva que esta semana pasa por los tres partidos que tiene que jugar el Baskonia en una semana más que exigente, con dos de ellos de Euroliga, les hablaremos en los próximos minutos. Esto es Araba Gaur, reciban el saludo del equipo de informativos de Radio Vitoria, en el control técnico Javi Sanz. Tras el dramático desahucio de una familia con dos menores el pasado viernes en Gasteiz, el Sindicato Socialista de la Vivienda de Euskal Herria ha confirmado en Radio Vitoria que cuenta con 12 casos abiertos, 10 de ellos en la capital y 2 en Dulantzi, que podrían ejecutarse en los próximos meses. A través de su asesoría semanal, ubicada en la calle Venezuela, el sindicato atendió el año pasado a más de 200 familias. El próximo caso, el que enfrenta el sindicato, es el de una familia en Sansomendi, con 6 hijos a su cargo y cuyo contrato de alquiler llega ya a su fin. Elena Zudaire, arratsaldeon.
3: Arratsaldeon. El Sindicato Socialista de Vivienda contabiliza una media de 3,6 desahucios en Hego Euskal Herria al día. En nuestro territorio enfrentan en este momento una docena de casuísticas, en 5 de ellos instituciones como Alokabide y el propio Ayuntamiento de Vitoria son los propietarios de las viviendas. Las razones son tan diversas que desde el sindicato nos advierten de que algunos son más mediáticos que otros, pero todos igualmente denunciables e importantes. Isone Santa María, miembro de Etxebizitza Sindikatua.
0: Enfrentamos desahucios por la vía jurídica, ¿no? Lo que comentabas, pues igual finalizaciones de contrato, impagos, pero también existen muchos otros tipos de desahucio que muchas veces pasan un poco más desapercibidos, que son los desahucios que se ejecutan a través de presiones ejercidas por los propios caseros. Presiones, amenazas o incluso presencia, y también hemos tenido de eso en Gasteiz, de empresas de desocupación, por ejemplo.
3: El sindicato atiende cada jueves de 6:30 a 8:30 en su oficina de la calle Venezuela este goteo de drama social en el que familias o personas solas se enfrentan a quedarse sin techo. Ha logrado paralizar algunos, pero no el próximo, que se ejecutará el 23 de octubre en el barrio de Sansomendi, en el que la familia lleva 8 años pagando un alquiler que vence este mes, y otro caso similar en el casco viejo de un padre con dos menores a su cargo. El próximo 2 de octubre en el Farolón hacen una convocatoria. En el resto de territorios también el sindicato convoca a la ciudadanía a una asamblea general para exigir que de una vez la vivienda sea un derecho y no un privilegio.
1: Y esta mañana precisamente el problema de la vivienda ha centrado buena parte del debate político en el ayuntamiento. En Gasteiz, ya les recordábamos, el pasado viernes una familia con dos menores era desahuciada en el casco viejo, una familia que está siendo atendida por los servicios sociales. Los grupos de la oposición reclaman medidas para evitar casos como este. Silvia Núñez, arratsaldeon.
4: La familia desalojada está ahora hospedada en una habitación ofrecida por los servicios municipales de Vitoria. Es una medida provisional por tratarse de una necesidad urgente y el ayuntamiento valorará día a día los siguientes servicios a ofrecer. No es lamentablemente la única familia con necesidad urgente de vivienda, recuerdan desde servicios sociales. Por su parte, el gobierno vasco asegura estar a la espera de un informe de vulnerabilidad para poder alojarles en algún piso de alquiler social de Etxebide. Y en cuanto al debate político, el concejal de la área, Lucho Rollero, ha pedido a la oposición que no culpe a los servicios sociales de la situación de la vivienda y ha puesto en valor la labor de las trabajadoras sociales.
5: Evitemos seguir mezclando los recursos sociales con el debate de la vivienda. Yo creo que no es sano, no es positivo que, siendo un problema estructural, conlleva una señalización pública de los servicios sociales municipales.
4: Desde el Carrequín lamentan la falta de medidas para paliar el problema de vivienda por parte del gobierno municipal.
6: Se han conformado a resignarse a que el mercado inmobiliario se regule solo y que las personas que tienen viviendas vacías las pongan porque les apetece de repente al servicio de la ciudadanía.
4: EH Bildu insta a recuperar el escudo antidesahucios y critica la venta de viviendas municipales a un promotor privado, como ocurrió con el edificio de la calle Cubo. Un debate que está también en las calles de Vitoria. El pasado sábado se concentró el sindicato de vivienda, que llama a

0: movilizarse de nuevo el próximo viernes, advierte además de un nuevo desahucio en Vitoria a finales de octubre, esta vez con una familia con 6 menores a su cargo.
1: Y al problema de la vivienda se ha referido esta mañana el diputado general, que ha señalado que una parte del problema está en los bajos salarios que tienen los jóvenes para poder emanciparse. Ramiro González ha asegurado que ya ha transmitido ese mensaje a los empresarios alaveses, a los que ha reclamado un esfuerzo para ofrecer condiciones de trabajo dignas a la juventud.
2: Lo primero que tenemos que hacer es ofrecer unas condiciones salariales y de carrera laboral atractivo para esos jóvenes. Bueno, lo que me trasladan es que lo intentan, que estamos en una situación difícil y que hacen lo que pueden. Bueno, yo siempre insisto en que se haga más.
1: Declaraciones que ha realizado Ramiro González en Radio Euskadi esta mañana, donde ha sido entrevistado y donde ha seguido sin desvelar si será el candidato del PNV a las Juntas Generales en las próximas elecciones locales. Por lo demás, no ha escondido que busca el acuerdo con el Carrequín Podemos para aprobar la revisión fiscal que arranca estos días y no ha ahorrado críticas al gobierno de Sánchez por su retraso para decidir el trazado que conectará la Y vasca con Navarra. Mikel Sáez.
3: El diputado general alavés considera que el gobierno español está dilatando el anuncio de la conexión del tren de alta velocidad con Navarra por un mero cálculo electoral del Partido Socialista.
2: Pero creo que el elemento decisivo no es la estación del año, es la fecha de las elecciones. Y que aquí se está esperando a la fecha de las elecciones porque cualquier decisión caerá mal en un territorio. Y así vamos retrasando una decisión que no solo había que haber tomado ya, sino que había que haber puesto en marcha ya.
3: En otro orden de cosas, Ramiro González afronta la recta final de la legislatura con la necesidad de lograr el apoyo de al menos un grupo de la oposición para sacar adelante la nueva revisión fiscal. Esta misma semana comenzará los contactos con la oposición, aunque no oculta que sus preferencias pasan por un acuerdo con el Carrequín.
2: Yo creo que hay que prestar especial atención a Podemos, el Carrequín, porque es la formación política con la que llegamos a un acuerdo para la revisión tributaria que ahora mismo constituye el eje fundamental de la fiscalidad en las tres haciendas vascas.
3: El diputado general añadía que la negociación de las nuevas medidas fiscales va a ir en paralelo con la de los presupuestos del próximo ejercicio último de la legislatura.
1: Y en crónica política, el que no repetirá como candidato a diputado general por el Partido Popular será Iñaki Oyarzabal, que según anunció el secretario general de la formación, Miguel Tellado, será candidato al Congreso en las próximas elecciones generales. Su marcha dejará libre también la presidencia de la formación en Álava, para la que se baraja el nombre de Iñaki García Calvo, que esta mañana ni lo ha confirmado ni lo ha desmentido.
4: Mi prioridad es muy clara, que es Vitoria-Gasteiz, ¿no? A partir de ahí, pues yo estoy a disposición de mis compañeros y de mi partido, pero como digo, insisto, la prioridad para mí es Vitoria-Gasteiz.
1: Declaraciones que el candidato a la alcaldía por el Partido Popular ha realizado en una rueda de prensa donde ha acusado de inacción al gabinete de Maider Etxebarria en lo que respecta a las lonjas ocupadas. Iñaki García Calvo ha denunciado que en los 6 primeros meses del año ha aumentado casi un 40% las actuaciones de la policía en estas lonjas. Es un problema, ha dicho, que no deja de crecer, de extenderse a más barrios, 14 en los 6 primeros meses del año, aunque el grueso de las intervenciones policiales se ha centrado en 3.
4: En el barrio de Coronación, 62 intervenciones, en el barrio de Arana, 38, y en el barrio de Judimendi, 32. ¿No? Este es un problema de toda la ciudad, ¿no? Los vecinos ya están hartos de llamar a la policía local se persona en el lugar, hace su trabajo, acuden, identifican, pero el problema sigue persistiendo, ¿no? Y por eso ponemos el foco en el gobierno municipal.
1: Unas críticas que ha rechazado de plano el gabinete Etxebarria, que califica de rotundamente falso que exista inacción ante una cuestión compleja que el Partido Popular afirma utiliza para generar miedo, Elena.
5: Y que añade genera miedo con fines electorales. A través de una nota recuerda que el gobierno municipal lleva toda la legislatura utilizando los medios a su alcance para actuar en determinadas edificaciones y fábricas en desuso que se encuentran ocupadas. En este sentido señala que el ayuntamiento tiene abiertos 6 expedientes, 2 de los cuales han permitido el precintado de 2 lonjas en las calles Polvorín y Extremadura. Los otros 4 procedimientos están a la espera de orden judicial y además recuerda a la alcaldesa que la semana pasada solicitó a los departamentos de Seguridad y Salud Pública la elaboración de sendos informes para actualizar los datos sobre las antiguas fábricas de Ursa y EGA con el objetivo de pedir autorización a los tribunales y desalojar a los ocupas que se encuentren en el interior de estas fábricas.
1: 42 minutos pasan de las 7 y las acusaciones de actuar con fines electoralistas ya se oyen y se van a oír de manera continua en los próximos meses. En mayo se celebran las elecciones locales y falta por saber cuándo se celebrarán las generales. Hoy emplazará el doctor en Ciencias Económicas y exconsejero de Empleo y Políticas Sociales, Ángel Toña, hace un llamamiento a ejercer el derecho

0: derecho al voto con responsabilidad.
1: Plásara. Ángel Toña.
2: Entramos en un año electoral y podremos votar para elegir a quienes nos gobiernen en los ayuntamientos, las diputaciones y el Congreso de los Diputados en Madrid. Y todos los partidos tratarán de hacerse con nuestro apoyo. Nuestros votos servirán para conformar estos gobiernos. Buena parte de los ciudadanos ya lo tienen decidido y podemos predecir ya los partidos que tendrán concejales, junteros o diputados. Pero la definitiva conformación dependerá de aquellos que decidamos votar a uno u otro partido, dando un sesgo a la conformación de las mayorías hacia un lado u otro. Sin esperar cambios bruscos más allá de los que ya están identificados, estas oscilaciones serán determinantes. Los ciudadanos no solo tenemos derecho a ejercer el voto. Creo que nuestra condición de personas responsables con el futuro nos obliga a ejercerlo, a votar y no abstenerse por comodidad o indefinición. Tenemos tiempo para pensar nuestro voto, porque debe ser razonado desde nuestra reflexión, no desde posiciones egoístas, no desde nuestro estómago, tampoco en clave de consignas populistas ni de revancha. A mi juicio, deben ser considerados los partidos que quieren reforzar la cohesión social, mitigar y tratar de reducir el natural crecimiento de las desigualdades que el sistema produce para inclinar la conformación de gobiernos hacia el fortalecimiento de la solidaridad con los más vulnerables en un amplio sentido de lo social y lo económico. Porque quienes más necesitan de los gobiernos, de la res pública, son las personas y grupos sociales que están situados en el lado débil de las relaciones sociales.
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0: Y tras algo más de año y medio en obras y con dos prórrogas para poder finalizarlas, el Centro Cívico Judith Mendi abrirá sus gimnasios y su cancha el próximo viernes. Una apertura parcial que ha sido calificada de apertura en falso por la Asociación de Vecinos del Barrio, Elena.
3: Los usuarios deportivos serán los primeros en disfrutar de estas nuevas instalaciones con los dos gimnasios y las canchas ubicadas en el sótano. Y no serán los únicos porque los más chiquis también contarán con un espacio improvisado como ludoteca, como explica la concejala de Gobierno Abierto, Miren Fernanda de Landa.
4: Además de las actividades deportivas, también se podrá acudir a la ludoteca, que de forma provisional estará ubicada en uno de los gimnasios. Y todo ello lo haremos entrando por la parte trasera para facilitar el acceso en condiciones de completa seguridad para las personas usuarias.
3: Las obras sufrieron una prórroga del 2 al 25 de septiembre y se encuentran inmersas en otra que finaliza el 17 de octubre. Desde la Asociación de Vecinos del Barrio, Ángel Madina critica la apertura escalonada.
5: Esto es una apertura en falso, además no se hace por la zona principal, sino se hace por el sótano. Es solamente para los sitios, digamos, y a nivel deportivo y algo como la ludoteca.
3: Los partidos de la oposición EH Bildu y la coalición Elkarrekin Podemos censuraron también en la Comisión de Modelo de Ciudad, Urbanismo y Vivienda de la semana pasada el hecho de que el barrio quedara durante tanto tiempo desprovisto de la Oficina de Servicios Sociales de base y mostraron su preocupación por las posibles penalizaciones por estos retrasos. Por el momento no existe fecha para la apertura integral del espacio, que el viernes se estrenará parcialmente en horario de 8 de la mañana a 10 de la noche.
0: Y la Dirección General de Tráfico incorpora nuevas obligaciones para conductores de bicicletas, motos y coches que van a entrar en vigor el próximo 1 de octubre y que nos da a conocer Silvia Núñez.
6: Quedan solo 3 días para que entre en vigor un nuevo reglamento de la DGT que incluye importantes novedades. Las más destacadas para los motoristas: queda prohibido conducir con calzado abierto. 200 euros de multa contempla la nueva normativa, por lo tanto, para quien vaya en motocicleta con sandalias, y en el caso de los riders o repartidores, deberán llevar siempre chaleco reflectante. Eso para las motos. Para las bicis, los riders deberán usar casco también de forma obligatoria, además del chaleco. Hay más obligaciones para proteger a los ciclistas. Por ejemplo, los coches deberán dejar al menos una distancia de 5 metros con los ciclistas que están delante de ellos. No se pueden pegar a su rueda. Y para proteger a los peatones, otra medida: deben desaparecer los semáforos en los que coincide el ámbar para coches con la luz verde para peatones. Es algo que ocurre en hasta 25 semáforos en la ciudad de Vitoria, que deberán volver a regularse para cumplir la normativa. Son solo algunas de las novedades. Las más destacadas: que la Policía Local de Vitoria-Gasteiz va a controlar en una campaña

0: especial que se llevará a cabo el primer día de cumplimiento obligado, el próximo jueves, según confirman fuentes del Departamento de Seguridad del Ayuntamiento Gasteiztarra.
1: Precisamente y coincidiendo con esa puesta en marcha del nuevo Reglamento General de Circulación, la Policía Local ha anunciado que va a reforzar la vigilancia de la circulación de los patinetes eléctricos, con dos campañas en octubre que se van a desarrollar entre los días 1 y 4 y 12 y 18 de este mes. La visibilidad nocturna y las obligaciones de quienes utilizan este medio como vehículo profesional serán los principales ejes de vigilancia.
2: A partir del 1 de octubre, las personas usuarias de los patinetes eléctricos deberán llevar siempre encendido su alumbrado y tendrán que contar con elementos luminosos o reflectantes cuando circulen de noche o en condiciones de baja visibilidad. Asimismo, quienes lo utilicen como vehículo para trabajar tendrán que hacerlo llevando un chaleco reflectante. El reglamento también incluye dos cuestiones contempladas ya en la Ordenanza Municipal Específica de Patinetes, como son la edad mínima de 15 años para conducirlo y el uso obligatorio del casco. Desde la Asociación Vitoriana de Patinetes Eléctricos, su portavoz, Gorka Pradas, opina que estas campañas deberían extenderse a vigilar las infracciones que cometen también utilitarios o bicicletas y reclama más educación.
3: El ayuntamiento en este sentido fracasa en una política de educación para estos tipos de vehículos. Entonces existe esa responsabilidad de que los usuarios de 15 años hasta los 17 puedan tener estos cursos de seguridad vial y que puedan aprender de una forma no punitiva el cómo utilizar estos vehículos.
2: Critican además que el ayuntamiento prohíba poder subir el patinete a transporte público cuando ya determinó en un estudio que no existía peligro alguno, cuando Renfe además lo acepta y recuerdan que este vehículo ha sustituido a miles de desplazamientos en coches privados y mucho más contaminantes.
1: Y vamos con una última hora loca y laboral, que es buena noticia, Elena Zodaire, porque se pone fin a la huelga de limpieza en Agurain.
2: Así es, se logra un acuerdo en el servicio de limpieza viaria de Agurain. Tras 9 meses de negociación, LAB ha conseguido un acuerdo después de una larga reunión que se ha alargado durante la mañana y durante la tarde. Escuchamos a Eneko Fernández del sindicato LAB.
4: De una reunión bastante larga, hemos conseguido llegar a un acuerdo en los términos que planteábamos nosotros desde el principio de acuerdo del 4 de septiembre. Hoy hemos podido cerrar en esos mismos términos, por lo que bueno, podemos decir que ya hay un acuerdo y que por esta parte se desconvocaría la huelga planteada para las fiestas. Hacemos una valoración muy positiva, sobre todo de lo que ha supuesto el tener la plantilla unida, el que en el momento que ha sido desarrollando un paso adelante y...
2: La empresa Seula llegó a la firma de un acuerdo con la plantilla el 4 de septiembre con cambios de última hora que los trabajadores rechazaron. El acuerdo incluye 8 puntos de mejora, entre los que se incluyen reducción de jornada anual, actualización de salarios al IPC o mejoras en permisos o licencias, entre otros.
1: 10 minutos faltan para las 8 de la noche. Abrimos capítulo deportivo, lo hacemos con Sayoa López.
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1: Sayoa, arratsaldeon.
7: Arratsaldeon.
1: Primera victoria del Baskonia en ACB in extremis, eso sí.
7: Cosner Baskonia se impuso ayer en el primer encuentro de la Liga ACB y lo hizo en la cancha del San Pablo Burgos, un partido en el que los de Galbiati fueron prácticamente por detrás hasta el último momento en el que Demion Boj anotó una canasta a falta de 17 segundos para poner el empate en el marcador. Una penetración en la que además recibió falta personal y tuvo tiro libre, precisamente el punto con el que Baskonia pudo ponerse uno arriba hasta dejar el resultado final del partido 97-96. Fue en el duelo en el que se pudo ver la necesidad del juego interior de los azulgranas, y si nos fijamos en las estadísticas, la casilla de los rebotes de San Pablo Burgos tenía un total de 51 rebotes y en la de Baskonia, en cambio, la mitad, 26. En cualquier caso, Baskonia consiguió sacar el primer partido con victoria, algo que según Galbiati era muy importante teniendo en cuenta cómo se encuentra el equipo y la necesidad mental que tenían de obtener la primera victoria.
8: Nosotros en la condición en que estamos, con poco entrenamiento y todo, hemos sido un gran primer tiempo con muchos errores, desafortunadamente, los mismos errores, creo piano piano, pero yo espero rápido vamos a solucionar, pero el equipo tiene carácter, tiene corazón, esto me gusta mucho. Soy contento para que hayamos ganado, más por el modo, joya de sufrir juntos. Necesitamos todos, como digo siempre, a hoy... No todos han dado, mirarán sus partidas con mi staff y después vamos a jugar martes. No tenemos mucho tiempo, mañana trabajamos, viajamos y vamos a jugar.
7: Ya lo han escuchado, el equipo no tiene mucho.

0: Margen de descanso, y es que mañana mismo se medirán a Valencia en su casa en el segundo encuentro de Euroliga en una semana con doble jornada. El equipo ha entrenado esta mañana y ahora mismo está viajando a la capital valenciana para enfrentarse al equipo local, un equipo al que, según el técnico italiano, conocen muy bien.
1: Hemos hablado esta mañana y me ha dado un video bastante largo sobre Valencia. Lo conocemos muy bien, un equipo que tiene mucho talento, juega un ritmo.
0: El partido mañana a las 8:30 en el Rocha Arena.
2: Y en baloncesto femenino, Araski, que abre esta semana la competición de forma oficial.
0: Cuchaban Caras, que ha presentado esta mañana las últimas jugadoras que faltaban en la plantilla, Lota Latinen y Nicola Dudasova. La capitana de Araski, Lota Latinen, que viene de cerrar grandes números en la Euskal Copa, que disputaron la semana pasada, y esta semana ya comenzará la liga oficialmente para ellos. En cualquier caso, Lota Latinen, hablamos con ella tras el partido ante las donostiarras y nos decía que las sensaciones que tenía con la nueva plantilla eran muy buenas.
3: Los goals que tenemos son los mismos que el año pasado, que empezamos con queremos llegar en los playoffs y llegar en la copa. La única manera, yo creo, que es jugar un partido a la vez y mejorar cada día y trabajar muy duro. Yo veo que con este equipo es muy posible, que estamos jugando juntas muy bien, estamos aprendiendo las cosas durante la pretemporada muy rápido. Yo veo que este año podemos tener mucho éxito y, por supuesto, queremos mejorar.
0: Y otra de las piezas clave que ha venido a ser protagonista en el juego ofensivo de Araski es Nicola Dudasova, también presentada esta mañana. La exterior eslovaca, con gran experiencia en Liga Femenina, comentaba durante su presentación cómo se había encontrado desde su llegada a la capital alavesa y cómo ve al equipo de cara a esta temporada.
4: Estoy muy contenta de haberme quedado en España porque es una liga muy competitiva. Lo que espero para esta temporada es que cualquiera pueda ganar a cualquiera. Es una liga muy ajustada y muy física, pero creo que estamos preparadas para lo que sea. Estamos contentas por empezar ya. En cuanto al equipo, me he sentido bien desde que llegué. Todo el mundo ha sido muy amable y he sentido una gran acogida. Desde el principio he tenido buena química con las chicas, tanto dentro como fuera de la pista, y creo que eso es muy importante. También la entrenadora es muy cercana, por lo que estoy muy feliz aquí.
0: Cuchaban Karaski, que esta semana dará comienzo oficialmente a la undécima temporada en Liga Femenina ante el Baxi Ferrol el domingo a las 6 de la tarde.
2: A ver si empieza con buen pie. Y en fútbol, el Deportivo Alavés, que continúa descansando en un parón inédito.
0: Sí, en el entorno del Deportivo Alavés, el equipo vuelve mañana al trabajo tras los días de descanso en el parón de 20 días en la Liga con motivo a la ventana de selecciones. La plantilla de Quique Sánchez Flores, entre las que hay tres internacionales, están destacando, concretamente Mariano, que marcó gol ayer ante Trinidad y Tobago para dar la victoria a la República Dominicana. Un Mariano que se ha convertido en héroe nacional.
5: Sí, ha sido un buen inicio de temporada, ¿no? Tanto con mi equipo como también, como dices hoy, que ha sido un partido duro y muy contento.
6: El público, Mariano, desde la grada, gritar tu nombre, emocionado. ¿Qué sentimiento te da eso al ver al público dominicano gritando Mariano, Mariano?
5: Para mí es un orgullo, ¿no? Que pueda vibrar los aficionados, los dominicanos conmigo. Yo me siento pues muy dominicano por toda mi familia y poder representar al país así a nivel nacional, pues para mí es un orgullo muy grande.
0: Los albiazules volverán mañana al trabajo para preparar el encuentro ante el Atlético de Madrid, aún dentro de 12 días. Por lo pronto, el fin de semana vuelven a descansar.
2: Por cierto, que no es el único héroe. Tenemos una heroína, porque una jugadora de las Gloriosas es campeona del mundo de su categoría.
0: Sí, la jugadora de las Gloriosas, Amaya García, se coronó ayer como campeona del mundo sub-20 con la selección, imponiéndose a Corea del Norte en la tanda de penaltis. La entrenadora de las Gloriosas, Andrea Esteban, hablaba de esta forma de la jugadora.
7: Muy contentas, ¿no? He participado dos partidos y la verdad es que lo hizo a buen nivel. El tiempo que ha estado con nosotras es una jugadora que creo que con la edad que tiene, tiene una mentalidad y tiene unas condiciones que nos van a ayudar mucho. Así que ojalá pues venga Maya muy contenta y con una medalla en el cuello, y vendrá a sumar y a estar el resto de temporada con nosotras.
0: Se sumará a la temporada y las Gloriosas, que cayeron el pasado sábado ante el Madrid 1-0, tienen la mente puesta ya en el sábado, que visitan al Español el sábado a las 12.
2: ¿Y algún apunte más deportivo, Sayoa?
0: En pelota, Escuza cayó en la final del torneo de San Mateo contra Echeverría y Loza, 14-22. En Serie A se llevaron la chapela Ezcurdia y Martija, imponiéndose a Jaca y Mariz Currena. Y en el mundo del patinaje, este fin de semana, Aura Quintana, patinadora afincada en Gasteiz, se ha coronado como campeona del mundo de patinaje de velocidad. En ciclismo, Markel Beloki tuvo que retirar

0: del Mundial que se disputaba en Montreal.
1: Es que ricas cosas lleva. Hasta mañana, agur.
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1: Y en Página Cultural les comentamos que Artium incorpora a su fondo de conservación cerca de un centenar de obras gráficas del taller de serigrafía del Centro de Arte Contemporáneo de Donostia. Las obras han sido cedidas por la Diputación de Guipúzcoa y son estampas realizadas por artistas que hicieron uso del taller de serigrafía de Artalecu. Nos lo cuenta Ainhoa Benito.
5: Este movimiento de obras permitirá realizar las labores necesarias para su análisis, digitalización, catalogación y difusión del conjunto de serigrafías y litografías. Estas obras permiten incorporar procesos de producción y dinámicas de colaboración artísticas de las décadas de 1990 y 2000 en torno a Artalecu. Elena Roseras, responsable de documentación de Artium.
6: Un valioso testimonio de un periodo fundamental del arte reciente en nuestro contexto. Incluye piezas de artistas como Vicente Amestoy, Eduardo Chillida, Azucena Vieites, Manu Muniategui Indicoetxea, Isabel Baquedano, José Ramón Amondarain.
5: También han presentado un fondo documental vinculado a Artalecu disponible en la página web del museo.

Y a falta de unos segundos para que lleguen las 8 de la noche, nosotros les despedimos con este tema de Isal, donde reclama un hogar. Ponemos así punto final a este informativo. Les dejamos con Unai Ugarte. Agur, hasta mañana. Descansen.

0: Arratsaldeko 8ak dira, nubosidad generalizada en todo el territorio y en puntos precipita agua, aunque poco es lo que ha llovido, por ejemplo, en la zona sur de Vitoria-Gasteiz, que tenemos en estos momentos 20 grados en la zona rural a la vertiente de los montes de Vitoria. 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

Arratsaldeon bizilagunok. Doblete, Oian Basterra y Superra Lau, de Gujuli, Goiuri, Urkauztaiz, han ganado el Campeonato Internacional de Perros Pastor de Oñati. La pareja más joven de entre los 11 participantes en esta prueba, que es la Champions en su categoría. La Champions, o podemos decir también el símil con la concha en las regatas. Triunfo que dejó buen regusto en esta victoria, también con el pasado fin de semana en el certamen de Euskal Herria. Y la espinita clavada porque ha quedado segundo en el de Álava. De todas maneras, Lau y Oian cierran una temporada de oro. O zorionak a los dos. Además, hoy asistimos al Festival del Cine de Medio Ambiente de Gamboa. Gamboa Cinemaldia. Más allá, por ejemplo, también del Festival de Donostia, también pues existen festivales en nuestro ámbito rural. Desde lo pequeño se pueden hacer grandes cosas, y así lo demuestran cada año, en estos cuatro años, desde Ullibarri Gamboa, ahí en Ratzobar.

0: Y estamos también en la Feria de Productos Locales y Artesanos de la Gran Quedada Rural de Cuartango. Vamos a ver cómo ha sido esta gran quedada a lo largo de este fin de semana. Saludos desde la realización técnica de audio de nuestro compañero Javier Sáez Pedrosa y desde el micrófono de Unai Ugarte Zumárraga. Ahora abrimos la ventana a nuestro territorio, Ongi Etorriak geurera.
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0: Tráfico que pasa a la altura de la entrada del pueblo de Corres, término municipal de Arrian Maestu. 19 grados tienen en estos momentos en ese concejo de la cuadrilla de montaña alavesa. 19 grados también, por ejemplo, en el municipio de Cripán, en Rioja Alavesa, en la cabecera de Urkabustaiz, en Zarra, 19 grados en la cuadrilla de Corbialdea, aquí cerquita de Vitoria-Gasteiz también, bueno, el término municipal, en Castillo-Gaztelu, 19 grados, lo que es a las faldas de los montes de Vitoria, en esta ladera norte, en la que está el término municipal de Vitoria-Gasteiz. Ya un grado más, 20 grados, Berguenda, municipio de Lantarón, en la cuadrilla de Añana, la Puebla de Arganzón, en el enclave de Treviña, 20 grados, 20 grados también en Elguea, concejo del municipio de Parruntia, en la cuadrilla de Lautada. Y ya la temperatura más elevada la encontramos al norte del territorio, en Iztoria, concejo del municipio de Ayala-Ayara, en la cuadrilla de Ayaraldea. Pues temperaturas elevadas, eso sí, ha caído un chaparronado, un frente que ha recorrido todo el territorio, que ha dejado pocas precipitaciones, eso sí, con ganas de que llueva más, eso estamos, pero bueno, de ello hablaremos hacia las 8:30 con nuestros compañeros de Euskal Meta. Ahora sí, ahora nos vamos con la gran hazaña de Ollán y Lau.

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1: La gran quedada rural, esa cita que durante tres días activa todo el mundo rural de nuestra geografía, pero también del entorno de la cornisa cantábrica. Mucha gente que acude del ámbito rural, de otros puntos de la geografía de la península ibérica, para conocer, para compartir y para debatir. También hay conciertos. Bueno, este año el principal invitado ha sido Juan, pero sí es verdad que ha habido muchos más invitados, mucha más gente que ha acudido a la cita otra vez de la gran quedada rural, que cada vez tiene más adeptos, y no solo dentro de nuestro territorio, sino también fuera de nuestro territorio. Bien, nosotros hemos acudido a esta tercera jornada, en la del domingo, que es la denominada la de tradición, pero en la que más que tradición hay mucho de emprendimiento, sobre todo muchas mujeres emprendedoras de aquí, de nuestro entorno, y también del ámbito latinoamericano, del que vamos a dar cuenta en unos momentos. Primero nos introducimos en el balneario del Zuazo de Cuartango y fuimos a la Feria de Productos Locales y de Artesanía, pero nos encontramos con un mundo de emprendedoras interesante que queda recogido en este reportaje.
2: Entonces, esta semilla seguimos conservándola porque es muy buena, ¿no? Si ustedes lo prueban el grano.
3: Claro.
4: Sí.
5: Sí.
4: A guardarla,
6: claro. Encima la tierra.
5: ¿Quieres una servilleta?
4: Eva,
5: ¿quieres una servilleta? Tengo una servilleta.
4: Ah, vale, vale. Pues sí, si no la meto en.
3: Por temperatura vamos consiguiendo. El tema va a ser la humedad. Aquí.
4: Bueno, le pones.
1: Pero que estamos intentando. Sí, sí. Germinó el cacao en.
4: Cacao Madín Álava. Bueno, si sale algo, no pretendemos cosechar cacao, ¿no?
2: No, no hay problema, es importante que en todo lugar crezca, produzca, ¿no?
4: Está fresco, está.
1: Perdona, ¿cómo te llamas?
2: Yo soy Delicia.
1: ¿De dónde eres, Delicia?
2: Yo soy de San Juan, del departamento de Amazonas, Perú. Ajá. Vengo de la cooperativa Ceproa.
1: ¿Cooperativa qué cultiva?
2: Ceproa, que cultivamos cacao nativo. Ajá. Con denominación de origen.
1: ¿No? Sí, ¿esto es una baya?
2: Esa es una variedad de cacao nativo. Uh-huh. Esta variedad nosotros lo conservamos por su rendimiento, por su aroma y su buen sabor que el cacao tiene, ¿no?
1: Uh-huh. ¿Y cómo así en Cuartango?

0: muy bien, me siento muy feliz, compartir mis ideas, compartir también la enseñanza o el conocimiento de este producto que es nuestro cacao. Pues recomendarles a todos que consuman este cacao.
1: ¿Y no te llama la atención que la gente esté preguntando a ver si se puede reproducir aquí, si se puede conseguir la semilla?
0: No.
1: Digo, porque el clima no es muy aquí muy dado para el cacao, ¿no?
0: Claro que de repente, pero no me causa ningún inconveniente, porque lo importante es que esta semilla se propague durante todo el mundo, si es posible, ¿no? Porque todos queremos tener algo bueno, ¿no? Algo que nos levanta la moral, que nos anima, porque comer un chocolate te pone feliz.
1: Nunca mejor dicho. Delicia. Además has venido, creo que dentro de una visita organizada con un interés de tema de emprendimiento, ¿no?
0: Sí, hemos venido gracias a Leuca, que nos ha hecho la invitación a Ideas y que todos han hecho posible por tenernos acá presente para poder compartir todas las propiedades o el conocimiento acerca de nuestro cacao.
1: Compartir entre mujeres, ¿no? Sobre todo.
0: Sí, bastante compartir entre mujeres. Todas hemos expuesto nuestras habilidades y el conocimiento que tenemos de nuestros emprendimientos como mujeres.
2: Perfecto. Entonces pensamos que teníamos que vincular esas dos realidades y a partir de ahí fue cuando surgió la idea de juntar a mujeres, porque el comercio justo tiene un principio que hace referencia a la igualdad de género. Entonces pensamos que había que vincular a mujeres del sur con mujeres de aquí. Pensamos en Añana, que es una zona con poca población, pero que tiene mucho movimiento y mucho auge. Pensamos, pues a través de Añana FEMPREN vincular.
3: Caixo. Mi nombre es María Nuriarte, técnica de proyectos en Médicos Mundi Araba. Estamos impulsando el proyecto LEUCAC. LEUCAC es una comunidad de mujeres de diferentes países de América Latina y alavesas, en estos momentos de Añana, mujeres que todas ellas, pese a las diferencias, tienen algo en común, ¿eh? Son mujeres que quieren otro tipo de modelo económico, que quieren un modelo económico que pongan en el centro a las personas. Entonces, las mujeres procedentes de los países del sur trabajan en iniciativas cooperativas de comercio justo, y las mujeres de Añana trabajan, bueno, tienen sus propios emprendimientos, artesanos y vinculados al campo, pero siempre desde esa perspectiva, ¿no?, de intentar hacer una economía que respete el medio ambiente, que respete los derechos laborales, y esa es un poco la clave.
1: ¿Es una relación, bueno, podemos decir, internacional?
3: Sí.
1: Porque son mujeres emprendedoras.
3: ¿Sí?
1: De Centroamérica, Sudamérica.
3: Sí.
1: Y de aquí, de FEMPRENDE, ¿no?
3: Son mujeres vinculadas a FEMPRENDE, sí.
1: Pero es un poco también ver, aprender unas de otras, me imagino, ¿no?
3: Sí, sí.
1: Coger ideas.
3: Sí, durante 2 años nos hemos estado reuniendo.
1: Que no es nuevo, vamos.
3: No, durante 2 años nos hemos estado reuniendo online. Ahora aquí hemos tenido en esta última semana la oportunidad de que viajen las compañeras del sur aquí.
1: Y es un poco el remate también para ellos,
3: sí,
1: ¿no? Te encuentro.
3: Sí, sí, esta semana ha sido un poco el remate, el encuentro.
4: Laura Herrero.
1: Sí.
4: Y mi marca es Cose y Cose Bailar. Laura.
1: Sí.
4: ¿Eres
1: urbanita?
4: Soy de capital, de Vitoria, pero llevo ya unos 6 años, además de 6 años, viviendo en Ribabellosa.
1: Ah, vale.
4: Me salí al mundo rural.
1: Vale.
4: Salir del agobio de la ciudad.
1: Vale.
4: Y bueno, pues hago textil, costura creativa. Y
1: se ha puesto muy de moda, ¿eh? No sé si hay mucha rivalidad.
4: Sí, un poquito, digo, sí, últimamente sí, pero yo lo hago porque mi madre era modista.
1: Vale.
4: Lo he mamado desde casa. El manejo de la máquina de coser, hacer punto de cruz. Y llevo últimamente, bueno, también sé hacer ganchillo. Ahí fui a autodidacta.
1: Ah.
4: Empecé a hacer vídeos y demás y hago cositas de ganchillo.
1: Vale, yo te veo.
4: Y también hago punto a 2 agujas.
1: ¿Y las calcetines de lana chapines están volviendo?
4: Eso sí, para ir al monte. Y te los piden. La gente que es de monte y a posetas,
1: sí, sí,
4: y a ver.
1: Que digo que hay calcetines transpirables, ahora tenemos unas telas de no sé qué, pero el calcetín de lana de toda la vida
4: Vuelve.
1: El mejor, ¿no?
4: Hombre, ese sí. Y ahora lo que estoy haciendo, tanto residuo textil que se habla, estoy haciendo, dedicándome al reciclaje de vaqueros.
1: Vale.
4: Hago bolsos, riñoneras, pues me dedico a ello. Entonces los bolsos, al ser reciclados, no te salen todos iguales, son únicos.
1: ¿Qué tal aquí?

0: en esta quedada rural? ¿Por qué has venido? ¿Es tu primera vez?
1: Yo, es mi primera vez.
0: Vale.
1: Que vengo a la quedada rural. A ver, en Cuartango ya había montado en el Perre Chico ya varios años.
0: Sí.
1: Me muevo por la zona de Álava, no he salido fuera. Y
0: bueno, si me dices que has ido a Miranda, también está al lado.
1: En Miranda, sí, bueno, en Miranda no, también he estado.
0: Que estáis
1: sí.
0: al lado, vamos.
1: En Miranda también.
0: Kilómetro cero también.
1: Sí, en Miranda ya me conocen. Además, hay gente ya que me conoce y ya directamente me encarga.
0: Vale.
1: Y estoy aquí por las mujeres de Leucat. Estoy dentro.
0: Vale, tú estás en FEMPRENDE.
1: Estoy en Añana FEMPRENDE y ahora con las mujeres de Leucat.
0: Leucat, que ha venido hoy y que son un poco las estrellas del día, ¿no? También.
1: Sí.
0: Porque
1: sí.
0: Es un producto totalmente ajeno a.
1: Sí.
0: A,

0: Sí, ver cómo emprenden ellas también, ¿no?
1: Eso, cómo se buscan conocer, la vida. Conocer sus cooperativas, toda la problemática que tienen ellos allí, y entonces intercambiamos.
0: Vale.
1: Y vamos a ver cómo podemos hacer para que crezca.
0: Bien. Perfecto, es que ricasco.
1: Así que, a ti.
2: Buenas, pues yo soy Lidia Roncero. Mi proyecto se llama Ari, que en euskera significa carnero. Tengo mi taller de fieltro aquí, en Zozo de Cuartango, vale. En Cuartango Lab. Y
0: ¿es hija de esta casa?
2: Eso es, sí.
0: ¿Resides en esta casa?
2: Laboralmente resido aquí y se está muy a gusto, la verdad.
0: Y por lo que veo, juegas mucho con la lana.
2: Mucho, muchísimo. Mi proyecto se basa en hacer cosas con lana a partir de diferentes tipos de lana, dándole el valor principalmente a la lana lacha, que es como la menos valorada entre ellas, pero bueno, afortunadamente haciendo fieltro de forma artesanal, que es con agua, jabón y frotando, podemos conseguir diferentes volúmenes, lámparas, incluso a veces integrarla en fulares o chales con los rizos bonitos de la oveja lacha.
0: Vale.
2: Y bueno, y a eso me dedico.
0: Una materia prima que se desecha.
2: Sí, eso es.
0: Vamos, que no saben dónde colocarla, con perdón.
2: Efectivamente.
0: Que antes era necesaria e imprescindible.
2: Lo que antes era oro blanco, ahora es un residuo, es un desecho. De hecho, por eso precisamente...
0: Bueno, es una segunda vida, a eso me refiero.
2: Sí,
0: ¿no?
2: Por eso surgió el proyecto. Porque en casa teníamos un pequeño rebaño de oveja lacha. Empezó a acumularse la lana porque...
0: O sea, ¿has tirado de casa?
2: Sí, vale. He tirado de casa.
0: Bien, bien.
2: Y lo que en su día era intentar... Yo vengo de ciencias ambientales, entonces en mis genes está el tema de sostenibilidad, reciclaje, utilizar materiales.
0: Reutilización.
2: Eso es. Entonces, por eso, yo veía que en mi casa se acumulaba lana lacha y tenía que darle un uso. Empecé a investigar qué hacer con ella, surgieron los tintes naturales, cáscara de cebolla, alga espirulina...
0: Con la cáscara de cebolla daba un juego impresionante.
2: Mucho. Mira sí. Qué dorado.
0: Sí,
2: sí, sí. Y bueno, y de ahí surgió el lavar la lana, darle color y empezar a hacer, pues en principio, gnomos con ella como pasatiempo.
0: Vale.
2: Y de ahí fui aprendiendo, formándome con bolsos, artistas, diseñadoras, y ahí fui creciendo. Y es como logré hacer bolsos, fulares, chales, lámparas, más volúmenes.
0: Muy guay, muy buena idea.
2: Gracias.
0: Es que le casco.
3: Suri. Bueno, me has apuntado, ¿verdad?
4: Sí, apuntada estás. Sí. Estás apuntada en la lista de Uzanza.
3: De Uzanza, vale. Sí.
4: Que queda muy bien, eso.
0: María Santorum, tú eres un poco de las históricas.
4: De las históricas.
0: De este mercadillo,
4: sí.
0: De los domingos, ¿no?
4: Sí.
0: Claro, tiene que haber presencia de Cuartango.
4: Tiene que haber presencia de Cuartango.
0: ¿Qué te ha parecido este año?
4: ¿La Gran Quedada Rural?
0: Sí.
4: Me ha parecido como todos los años.
0: Estamos ya en el último día, pero bueno.
4: Muy dinámica, siempre hay unas actividades muy interesantes, tanto charlas como mesas redondas, conciertos, teatros.
0: ¿Tú con qué te quedas, por ejemplo, que te ha llamado la atención?
4: ¿Con qué me quedo? A mí...
0: ¿Qué te llamó la atención a ti, ese más?
4: ¿Qué me ha llamado la atención? Me ha llamado mucho la atención tanto la charla como después el concierto posterior de Marwan.
0: Vale.
4: Este
0: la estrella,
4: chico que tenía,
0: entre comillas,
4: la estrella, sí, sí.
0: Bueno, el artista invitado más
4: la
0: conocido.
4: La música y las letras son impresionantes y bueno, la charla del viernes también estuvo muy interesante. Para mí, yo creo que de esta edición, igual por cómo soy yo, me ha llamado la atención.
0: ¿Y qué mensaje recoges de Marwan? Porque Marwan es más urbanita que rural.
4: Es más urbanita que rural y, sin embargo, la ética que nos desarrolló y la manera de ver el mundo también nos hacen ver que lo urbanita y lo rural, si vamos con la ética por delante, no tiene que haber tanta diferencia y que tendríamos que pensar más en los demás,
0: muy bien,
4: en cómo están y empatizar e intentar ayudar.
0: Emprendimiento rural. ¿Con qué te quedas lo que has visto? ¿O si has cogido alguna idea? No sé.
4: Yo generalmente, como suelo estar atareada con mis...
0: No te da tiempo.
4: Pues no me da tiempo porque suelo...

0: dentro de la precariedad del mundo cultural. Y tenemos próximamente, nada, en las próximas dos semanas llega El Segador de Almas, la segunda parte de Los Crímenes del Agua, de Samuel Bernal, autor de Vitoria, en el que nos vuelve a plantear una novela negra verdaderamente avesa. Ya no solo nos limitamos a La Llanada, sino que nos expandimos un poquito más y ya nos metemos a otros municipios.
1: Creo que estuvo ayer también, ¿no?
0: Estuvo ayer también, Samuel. Justo no hemos podido tener el libro en la quedada por tres días, ya sabes cómo son nuestros temas de imprenta, pero el 14 de octubre la lanzamiento oficial y se puede reservar antes en la web. Y la verdad es que otra vez orgullo
1: Uzanza con Z las dos,
0: orgullo de novelista a la vez que deberíamos todos de leer Los Crímenes del Agua. Nos da una perspectiva de Álava con tintes reales, histórico-culturales, y luego ese misterio que a los de Uzanza nos encanta.
2: Es que los agricultores se tienen que pelear para quitarlo, porque les crece y además es algo que se puede inundar, que soporta muy bien los cambios de temperatura, que hay que cuidarlo poco y que puede generar riqueza, ¿por qué no trabajamos para sustituir los cultivos de estas zonas inundables por reales?
3: Hola, soy Bárbara Márquez de Corradiz.
1: Bueno, por lo que veo, haciendo contactos también,
3: hombre,
1: ¿no?
3: Sí, así es.
1: Explícame un poquito qué es Ecoradiz, que has dado la charla hace poquito, ¿no? Explicando un poco cuál es vuestro proyecto. Raíz
3: en aragonés, y eco porque es en ecológico. Entonces es un proyecto que se centra en la recuperación del cultivo de regaliz de palo en la ribera baja del río Ebro.
1: Vale, o sea, el regaliz de palo de toda la vida.
3: El regaliz de palo de toda la vida.
1: Lo ¿Que se da en la ribera del Ebro?
3: De forma natural.
1: Vale.
3: De hecho, si no hiciéramos nada en la ribera del río, la tendríamos llena de regaliz. Entonces lo que queremos es aprovechar ese cultivo endógeno para sacarle un rendimiento económico, siempre desde el respeto a la naturaleza.
1: ¿Y de dónde, claro? Porque...
3: Bueno, a ver, ahí, como comentábamos hace un rato, lo que hemos visto es que había una serie de problemas dentro de la zona y que en el regaliz de palo, en la recuperación del regaliz, encontrábamos la solución a muchos de ellos.
1: ¿Qué tipo de cultivos en la zona habitual?
3: Trigo, maíz, cebada, que además no se transforma o se hace una primera transformación muy básica. Entonces lo que decimos es que cualquiera de estos productos, haciendo un transformado un poco más intenso, pues haciendo ya polvo, viruta, cosas que se puedan utilizar, formatos que se puedan utilizar, se multiplica casi por 10 su valor. Entonces, ¿por qué vamos a hacer a sacar eso de nuestra zona? Vamos a hacerlo en nuestra zona, vamos a convencer a los agricultores de que planten regaliz, nosotras se lo compramos y lo transformamos.
1: Muchos problemas y muchos dolores de cabeza por el camino, me imagino.
3: Como en cualquier emprendimiento y como en cualquier propuesta en la que convences a gente de un territorio para que recupere algo que no le da ningún valor.
1: Pues muchas gracias.
3: Gracias a ti.
4: Amaya Prieto, de Zabal, y el emprendimiento es la empresa Bacu Barricupel, que es reutilización de barricas de vino y otros materiales.
1: Navarra.
4: Sí.
1: ¿Y cómo así has venido a la Gran Quedada Rural? ¿O por dónde te ha llegado?
4: Pues porque nuestro proyecto también está en un pueblo de 50 habitantes y entonces eso es uno de nuestros valores, y conocemos la Gran Quedada Rural desde hace tres o cuatro años y ya llevamos 3 años viniendo, y este año hemos venido con todo, con exposición, con puesto, con mesa redonda y con todo.
1: Bueno, lo tuyo es decoración, darle una segunda vida, lámparas, pero también tenéis más cositas ya, ¿no?
4: Sí, sí, sí.
1: Diversificando, ¿no?
4: Sí, bueno, las lámparas es un producto estrella porque es lo que primero se creó, pero después, como nos sobraban también las tapas de la barrica, porque la lámpara está hecha con la duela, pero sobra la tapa, pues tenemos
1: la
4: también...
1: ¿La duela qué es?
4: La duela es cada uno de los...
1: Vale.
4: Palos o que tiene una barrica en el lateral.
1: Contorno de la cupela de la barrica.
4: Eso es. Y luego con las tapas hacemos menaje para cocina y restauración, pues tablas de servir, de cortar, pues eso, lo que se tome en el vermú o lo que sea.
1: Sí.
4: Y luego también tenemos unos portacopas que son muy curiosos porque se ponen en la botella y puedes llevar las copas y la botella todo junto. Entonces, para la gente que le gusta el vino, pues es un producto muy llamativo.
1: ¿En la Gran Quedada tú has estado este año 3 días o solo hoy?
4: No, los tres días.
1: ¿Con qué te quedas?
4: La gente que se junta aquí, porque ves gente de otros años, luego conoces gente nueva siempre, y bueno, y la organización, que es impecable, o sea, que está todo súper bien organizado, que hay actividades y todo el rato, no hay tiempo muerto, no hay nada, y eso y bueno, y que sales de aquí siempre con un subidón, yo creo.
1: Con chute, ¿no?
4: Sí, sí, sí.

0: Bueno, a ver si vendes algo también, que es importante.
1: Sí,
0: dar,
1: eso
0: ¿no?
1: también, eso también.
2: ¿Qué pasa?
3: A mí me habían dicho en Cuartango que el nivel cultural era la leche.
2: Ya digo, ya digo.
3: Bien, pues vamos con el sponsor. Bien, el sponsor.
4: Eso en el interior del balneario y en el exterior, actuación de Trapuzarra, grupo guipuzcoano de Donostia, con su obra La Última, y nos vamos, por cierto. Muy buena actuación. Pues eso, chute, sobre todo para nuestras mujeres emprendedoras del medio rural alavés y de nuestro entorno y de Latinoamérica.
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0: doblete. Hoy Joan Basterra y Super Relao, ambos de la localidad de Guyuri Gujuli, ahí en el municipio de Urkabustaiz, cuadrilla de Gorbeialea, ganaron ayer la edición número 66 del Campeonato Internacional de Oñati de Perro Pastor. Una victoria de la pareja más joven que competía en este certamen, entre 12 competidores, que es, bueno, pues parecía a la Champions, similar a la Champions en su modalidad, o a las regatas de la Concha, podríamos decir, vamos, como unas Olimpiadas. La mayoría eran de Euskal Herria, los participantes, los 11 participantes, pero también había representantes de Tarragona y Castellón, y había perros pastor y también, por ejemplo, otro tipo de perros. Pero bueno, todos eran perros que tenían que meter en su redil a sus rebaños, rebaño que evidentemente lo pone la organización. Bueno, así manejó John Ollán en las campas de Santa Lucía Lau, en la localidad guipuzcoana, a ese rebaño.
1: La una, echan, una, echan, pasa banderas, echan, echan, can por esquer, echan, echan, can por esquer, esquer, echan, Scooby, Scooby, Scooby, echan.
0: Bueno, esta es parte de su segunda prueba, en la que, sobre todo, bueno, pues parece ser que el rebaño debió de, no de situarse muy bien, pero bueno, para todos los participantes debió ser. Bueno, para Ollán, desde luego, ha sido increíble ganar dos chapelas consecutivas en este, nada, en menos de una semana. Primero el campeonato de Euskal Herria, en Atxondo, en Azpeitiondo, en Bizkaia, y ayer ese campeonato internacional de perro pastor en Oñati, que es todo un referente en este ámbito. Pero para él, sobre todo, lo importante para Ollán Basterra Gaviña ha sido increíble, vamos, nos lo cuenta él.
2: Bueno, pues las sensaciones, bueno, increíbles, porque bueno, una chapela que ya parecía que con lo del fin de pasado habíamos conseguido un montón ya, pues imagínate ya ganar dos chapelas en una semana prácticamente, pues increíble, increíble.
0: Ollán Basterra, de 27 años, bueno, se ha manifestado pues, satisfecho con ese logro, con ese doblete, a pesar de que según él, bueno, pues era el torneo un poco raro. Y Lau, su perra de 7 años, pues también, bueno, pues se las tuvo que negociar. Pero mejor que nos lo cuente él, porque las impresiones de cómo han sido, cómo fueron esa primera parte y esa segunda prueba, y nos lo cuenta mejor Ollán.
2: Hicimos una primera prueba en la que, bueno, hubo bastantes fallos porque las ovejas están difíciles, pero me salió una prueba bastante limpia, bastante chucuna a mi parecer, pero bueno, luego a la hora de ver la puntuación pues me quedé un poco lejos de los primeros y ya pues daba la chapa un poco porque se me había escapado, ¿no? Y bueno, salí a esta segunda prueba intentando hacerlo bien, acabar bien viene el concurso, pero las ovejas seguían estando rebeldes y bueno, era el primero, no había visto a los demás, no, tampoco tenía mucha referencia de cómo se iban a comportar una vez llegadas al círculo y bueno, pasé un poco en la tónica de todo el día, que las ovejas pues iban un poco a carreras, no iban homogéneas y una vez llegado a ciertos puntos intentabas controlar con el perro, pero no había forma, entonces pues no fue un concurso de hacerlo limpio, sino de hacerlo. Bueno, se me revolvió un poco, conseguí meter y bueno, pues nos quedamos un poco a la espera, pero bueno, con la cabeza en la cabeza.

es un poco de que otra vez se me había escapado la chapela. Pero bueno, fue pasando la segunda prueba, pues fueron pasando los participantes y ese desorden que generan las ovejas fue un poco para todos. Y bueno, pues hubo perros que no consiguieron meter y fue un poco ahí donde dije, bueno, a ver si sí, y poco a poco fueron pasando perros, fueron acabando el tiempo sin conseguir meter las ovejas. Y ahí fue donde ya empezamos otra vez a decir, y sí, y al final pues fue que sí.

0: Y sí, la chapela para Goyuri, para Gujuli, para Urkabustaiz. Por cierto, también en el octavo puesto, el vecino de Urkabustaiz, de Ollardo, Carlos Mendívil, con su perro, Lur. Bien, la afición de Ollán Basterra, joven, también su perra, joven, a este tipo de concursos y a este tipo de entrenamiento y a este tipo de pruebas, pues le vienen desde casa.
1: Sí, bueno, es una cosa que por desgracia me pasa mucho. Desde que empecé no he podido coincidir con muchos jóvenes. No sé quién será el ganador más joven de estos concursos, pero vaya, que tampoco creo que esté muy lejos de ser de los más jóvenes en ganar. Y bueno, es algo que tristemente es habitual en estos tipos de pruebas.
0: Ollán de su juventud, ¿no? Como es de los pocos, de los jóvenes que toma parte, pero bueno, es eso, ¿no? Que al final la vena le ha entrado en casa, en el ámbito familiar, ganaderos, pastores de toda la vida, y la afición entró en casa cuando, bueno, pues como desde siempre, ha estado entre ovejas, y la verdad es que, bueno, pues al final el que tiene pasión, y si lo pelea, pues disfruta con ello.
1: Bueno, pues la pasión ciertamente viene de casa, de haber trabajado desde pequeño con ovejas, con perros, haber crecido entre ellos. Y bueno, cuando tuve la ocasión de coger un perro que no había en casa, pues para empezar a educar, apareció Lau. Yo empecé con el objetivo de preparar un perro para el trabajo diario de casa. Y bueno, tuve la suerte de que, bueno, pues era algo diferente a la media de los perros, digamos, y que, bueno, que obedecía, que hacía caso, y me empezaron a animar, a preparar, y me dijeron, bueno, pues hay estos concursos. Empecé y, bueno, pues con mucho trabajo, entrenamiento, horas de entrenamiento y horas de entrenamiento, pues hemos conseguido algo que, bueno, hace unos años era impensable, vaya.
0: Impensable, pero se ha llevado dos chapelas de las buenas: el campeonato de Euskal Herria, el campeonato internacional de Oñati, eso sí, la espinita clavada del segundo puesto del campeonato de Araba. Vamos a ver cuáles son sus objetivos en 2027.
1: Empezar por ese campeonato de Álava que nos quedó pendiente, y luego pues intentar revalidar o defender, vaya, alguno de los títulos obtenidos este año. Pero bueno, de momento, a corto plazo, descansar una temporada que no ha sido un mes fácil.
0: Si queréis ver la hazaña de Ollán Basterra y su perra Lau este pasado domingo, pues bien, el día 3 de octubre tenéis la posibilidad de verlo en diferido a partir de las 3 de la tarde en ETV1, nuestra televisión, Euskal Televista, en el primer canal de ETV1. El día 3 de octubre, a las 3 de la tarde, cita con Ollán y con Lau. Ahí podéis ver esa victoria, esa chapela de nuestro joven, de nuestros dos jóvenes, y la joven perra de Ollardo.

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1: Pasan 3 minutos de las 8 y media de la tarde. Tenemos 20 grados en temperatura en la zona sur de Vitoria-Gasteiz. La verdad es que tenemos temperatura agradable para estas horas y para las fechas en las que estamos. Si es verdad que cada día vamos perdiendo minuto a minuto pues horas de luz, porque bueno, poco a poco el otoño se va haciendo presente. Pero bueno, hoy la novedad de la tarde ha sido ese frente que ha venido con mucho viento revuelto, pero ha precipitado, pero agua, pero poca cosa. Pero bueno, mejor nos lo contará nuestro compañero de Euskalmet en Ecomazo. En Eco, arratsaldeón.
2: Arratsaldeón, ¿qué tal?
1: ¿Nuestro gozo en un pozo o ha caído en algún punto con ganas?
2: Bueno, mucho pozo no, porque no ha llovido mucho.
1: Vale.
2: Hemos tenido, sí que es verdad que hemos tenido algún chubasco, especialmente en el este, bueno, pues con un poco de intensidad, pero en general pues se han movido entre 1 o 2 litros en todo el día. En Zaldiarán hemos llegado a superar los 3 litros, pero por muy poquito, y esto es lo que hemos tenido hoy. Podríamos tener todavía algún chaparrón de aquí hacia medianoche, pero en general esperamos que durante las horas nocturnas se vayan deshaciendo las tormentas y se vayan abriendo claros. Así que, bueno, pues hoy nos toca un poco mirar los toros desde la barrera, porque si miramos hacia Navarra, por la zona del este de Navarra, Pirineos, están cayendo buenas tormentas y vale. Quizá podamos ver, si se abren algunos claros ahora, podamos ver igual un poco de actividad eléctrica, pero no tiene pinta de que nos vaya a afectar nada.
1: Vale. Sí, es verdad que cuando lo poco que había vivido también por la zona de Vitoria-Gasteiz ha venido con mucho viento, se ha revuelto de repente todo muy, y pensamos, bueno, aquí viene una buena chaparrada, esperamos chaparrada, no sí. Tromba, pero bueno, pues sin más, que nos hemos quedado un poco como, bueno, pues para esto, pero bueno, mejor que caiga un poco que no nada, porque está la cosa un poco fastidiada.
2: Levantad el ánimo.
1: Deco, esta noche no hay posibilidades de que llueva, y mañana, ¿cómo queda el pronóstico? ¿No sé si vamos a tener una situación similar a la de hoy o cómo va la cosa?
2: Bueno, vamos a tener incluso un poco más de sol y un poco más también de un poco menos de lluvia, ya que mañana es poco probable que llegue a llover y los claros van a ser más amplios de lo que lo han sido hoy, especialmente por la mañana. A partir de la tarde sí que nos puede llegar un poquito más de nubosidad compacta, pero por la mañana la nubosidad va a estar bastante rota y vamos a tener ratos soleados. Mañana lo que sí vamos a tener es un viento del sur bastante más intenso del que hemos tenido hoy, no con las tormentas, sino sí. A lo largo de la jornada. Y se va a hacer notar, nos va a dejar algunas rachas muy fuertes y va a hacer que, sobre todo en la zona cantábrica alavesa, suban las temperaturas 2-3 grados. En la zona mediterránea no lo vamos a notar tanto, incluso podrían bajar un poquito las temperaturas en zona de Rioja alavesa y en algunos puntos de montaña alavesa. Pero en el resto nos vamos a mantener un poco más o menos como hoy, pero en general con temperaturas tirando a suaves, incluso a veraniegas. Tiempo soleado, aunque en algunos puntos, sobre todo en montaña alavesa, podría llegar algo de nubosidad de tipo bajo a primeras horas de la mañana.
1: Vale.
2: Luego puede levantar. Son estas situaciones del sureste que a veces se forma algo de nubosidad de tipo bajo ahí en la zona del eje del Ebro y a veces llega a afectar un poco a La Rioja alavesa y a montaña alavesa también. En el resto la mañana va a ser bastante clara.
1: Bueno, pues en Ecomazo es que ricasco. Mañana tenemos cita deportiva, con lo cual hasta el miércoles no nos... Sí, que este año los deportes, pero bueno, nuestra audiencia también está hambrienta de deportes. Claro, es que este año nos ha subido también las chicas de la Alavesa primera y hay, pues eso, todos los equipos tienen que estar por igual. Y yo soy muy partidario además de que las gloriosas, a ver si nos remontan y nos dan un buen arreón, porque es la primera, cuando se sube primera división, pues esas cosas siempre son difíciles. Bueno, pero esto no es meteorología. Mañana nos vemos, no tenemos cita con Euskabet. Pasado, nos oiremos el miércoles en Eco. Eskerrik asko.
2: Muy bien.
1: Gabón, agur, bai.
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0: Y nos vamos a uno de nuestros pueblos, en este caso a Ullíbarri Gamboa. Que además, bueno, como siempre solemos decir en este programa, de lo pequeño podemos hacer grandes cosas. Y en Ullíbarri Gamboa, tanto su agrupación cultural, Gamboa Cultura Elkarte A, junto con la Junta Administrativa Local, pues llevan 4 años que han sacado adelante un Cinemanli, un festival de cine que la verdad es que merece la pena, si no lo conocéis, para el año que viene lo apuntéis y sigáis esta iniciativa que da por su 4ª edición que pone su objetivo en hacer confluir cultura, medio ambiente y medio rural y territorio. 6 propuestas pudimos ver, más de 6, pero 6 fueron al concurso. El palmarés a continuación. Y sobre todo mucha gente con muchas iniciativas y también con mucho interés por lo de cada uno, lo de su pueblo, lo de su tierra.
1: Bueno, igual, mira, le digo José Mari y pues así entregáis, hacemos así,
2: párate. Y luego lo imprevisto, que nunca está previsto, pues bien también.
1: ¿Eh?
2: Lo imprevisto, que nunca está previsto.
3: Hola, bueno, soy Álvaro Arbina, escritor, guionista, y tengo la suerte de ser el presidente del jurado de la 4ª edición del Gamboa Cinemaldía. Y nada, con muchas ganas de que se presenten las propuestas seleccionadas y que se anuncie la ganadora. Ha sido una experiencia muy enriquecedora para mí, en la que he podido asistir a visionados muy sorprendentes y muy frescos.
0: Álvaro, habéis estado haciendo un poco la pauta, ¿no?, la escaleta, cómo vais a hacer un poco la presentación de las cosas y cómo va a ir un poco la esqueleta del festival. ¿Conocías el festival previamente?
3: Bueno, sí que lo conocía. Lo que pasa es que es la primera vez que formo parte de él. Es la primera vez que formo parte de un jurado en una entrega de premios a nivel cinematográfico. Lo he hecho a nivel de literatura. Y por tanto es algo nuevo también para mí. Y la verdad es que esto del formato de cortometraje pues siempre invita a, ya te digo, a visiones de mundo muy, muy inesperadas y sobre todo la temática del propio festival, que está muy vinculada al medio ambiente y que eso siempre lo hace todo mucho más cinematográfico, ¿no?, mucho más fotográfico y invita.
0: De los cortos, un poco cuéntanos qué variedad de películas.
3: Se presentaron en torno a 15 propuestas en la sección oficial, de las cuales preseleccionamos 6, y la verdad es que ha habido mucha variedad de propuestas, no solo a nivel temático, sino también a nivel plástico, de cómo se narra, pero todas dejan como una especie de pozo de reflexión y de incluso de sonrisa en la boca, ¿no? Y la verdad es que ha sido muy sorprendente también el nivel técnico que se ha desplegado en la sección oficial, que ha sido bastante elevado.
0: O sea, qué difícil.
3: Sí, es difícil porque siempre se queda alguna joya en el camino que quieres premiar pero no puedes, pero bueno, la decisión creo que ha sido unánime y hemos formado un buen equipo, el equipo de jurado, vamos.
0: Bueno, ahora vamos a la sala de proyecciones, que es la iglesia de Ullíbarri Gamboa. Ya tenéis decidido el reparto, excepto la del público, ¿no?

0: Efectivamente, ahí yo ya no puedo decir nada.
1: ¿Ahí no votas?
0: Ahí no voto, no voto.
1: Bueno, ahí votamos.
0: Ya he votado bastante, No, sí, la verdad es que eso siempre es necesario. Yo creo que el voto del público, nosotros al final yo puedo tener una visión particular mía y luego pues toda la gente que asista pues tiene que tener ella también su opinión, ¿no?
2: Perfecto, es que ricasco.
0: Es que ricasco, Suri.
3: ¡Ey! ¡Apa, racha león! ¡Apa, opa, queixo! A ver, un momento de silencio, por favor.
4: Hola, soy María Ruiz Azúa, responsable de la cuarta edición del Gamboa Cinema al Día.
2: Cuarta edición, primera para ti.
4: Primera para mí.
2: ¿Qué tal?
4: Bueno, pues un poco nerviosa ahora que veo ya llegar a la gente y que empieza a hacerse de verdad esto.
2: Bueno, se han presentado bastantes pelis, ¿no?
4: Sí.
2: Decimos pelis, bueno, audiovisuales, cortos.
4: Cortos, cortometrajes.
2: Eso es.
4: Sí, se han seleccionado seis cortometrajes.
2: ¿De procedencias?
4: De procedencias hay de Vizcaya, de Álava, de Cáceres y de Cádiz. Uh-huh. Así que tenemos un poco de todo.
2: La presidenta ya la ha visto, ¿no? Alguno, digo yo. La señora sí. Directora. ¿Qué es, presidenta o directora, por cierto?
4: Responsable. Vamos a dejarlo en responsable. sí, yo las he visto.
2: ¿Y? Avanzanos un poquito, sin más pan.
4: No puedo contar, hay un poco de todo. Hay más tipo documental, hay más tipo con un toque de humor, hay otras un poco más...
2: ¿Mensaje?
4: Sí, es un poco de todo, está muy bien. A mí me gusta.
2: Perfecto, bueno, que el público decida, porque ya está el palmarés decidido, ¿no?
4: Sí, el palmarés está decidido, pero queda el voto del público, que es el que va a decidir toda la gente que venga hoy a ver los cortos.
2: Eskerrikasko, María.
4: Suri.
3: Lo primero, gracias, Eskerrikasko, a todas y a todos por haber venido. Estoy un poco nervioso porque me dijeron, bueno, tú, maestro de ceremonias, y yo dije, venga, pues nada, vamos allá.
5: Mayalen Torres Lete y soy miembro del jurado.
2: Mayalen, cuéntame un poco, estamos a punto de que empiece este festival, chiqui, pero grande también. ¿Qué es lo que más te ha sorprendido? ¿O nos va a sorprender?
5: Es que no quiero revelar nada, pero...
2: Un poquito, esto se va a ver, esto te has dado cuenta que se oye después.
5: Ah, es verdad.
2: O sea, que contamos con esa magia.
5: Sí, a ver, yo no conocía el festival antes de que José Mari viniese a pedirme que fuera jurado. Y me ha sorprendido el nivel, también la temática, el modo de cara director, de cómo han trabajado los temas, y yo creo que están muy logrados los cortos, sí.
2: ¿Hay mucho mensaje o más de crítica?
5: Yo creo que hay mucho mensaje, pero hay que interpretarlo también, entonces veremos el público con qué se queda.
2: Bien. ¿Profesionalmente eres...?
5: Yo soy profesora de la universidad en Aretxabaleta, en Mondragón Universitatea, en la Facultad de Humanidades y Ciencias de la Educación.
2: En Aretxabaleta.
5: Vale.
2: Por lo tanto, algo de audiovisual controlas.
5: Claro, además nosotros organizamos un pequeño festival también con los estudiantes y se llama Webcinema. Entonces, todo el proceso de selección y, bueno, organizar un festival pues no es nuevo para mí. Ajá. Me gusta haber conocido... ¿Este?
2: Al lado de casa, porque estamos al lado.
5: Claro, pero pues no lo conocía, no había podido venir nunca y pues al final pues he sido jurado y tengo la oportunidad de conocerlo también, así que muy contenta.
2: Pues bueno, a ver qué sorpresas vemos y luego a ver, bueno, tú ya sabes quién ha ganado, pero eso lo decimos luego.
5: Eso es.
2: Solo falta que decida el público, ¿no?
5: Eso es, tengo curiosidad a ver el público...
2: ¿Qué decide, no?
5: Eso es.
2: ¿Por
5: eso
2: dónde
5: es.
2: Tira?
5: Pero va, a ver si... Bueno, luego al final te digo, a ver.
2: Venga, es que ricasco.
3: Eso, qué bien que estamos unidos para el festival, para el festival de cine de San Sebastián, de Ullíbarri, de Ullíbarri Gamboa, ¿cuál? La decimocuarta edición, la cuarta edición del Gamboa Cinema al Día. Bien, cine, pues lo único, si me dais una escaleta, un guión o algo, yo improviso. Vale, un momentito. Voy a ver si Miquel y Laura me echan una mano. Un momentito, ahora voy.
2: Bueno, esta es la presentación de Aitor Vinagret, bueno, actor. Y nada, que en breve empieza este festival.
3: Es raro, ¿no? Cine y iglesia. Bueno, vamos allá. Arracha León, con Guille Torriac, a esta cuarta Gamboa Cinema al Día. Qué bien. Cine en este entorno tan bonito, este festival tan cercano, ¿no? Es un festival de esos que dirías, ¡uy! Que te llevo para casa, ¿eh? Un festival del pueblo, para todas y para todos, y además, vaya entorno, ¿eh? Que veníamos en el coche y hemos dicho.

0: muy bonito. A veces, ¿no? Tienes que salir fuera para volver y decir, ¿esto cuándo lo han puesto? ¿No? Que muy bonito, muy bonito. Y este festival, además, que bueno, la esencia del festival ya lo dice, ¿no? Más que pues poner unos cortometrajes, es al final cultivar conciencias y sembrar el cambio mediante el arte cinematográfico.
1: Del producto estrella de este caserío es la cebolla morada de Zalla, eso indiscutible. La cebolla de Zalla lo que tiene de especial es que es una hortaliza que está arraigada de hace muchos años en esta zona de Zalla, que por eso lleva su nombre, y está acostumbrada a esta tierra, pues la hace fuerte y jugosa. Entonces, al estar así, se conserva, nunca se queda arrugada como una patata. Ella se queda firme como es.
0: Entonces, como decíamos, la ganadora de Gamboa sería Sail Oficial, a sección oficial.
2: La guardiana de las semillas.
0: ¡Chalo, Milová!
1: Lo más importante para mí es conservar esto, estas semillas. En algún sitio quedará escrito. Yo, en las manos, ya los llevo bien trabajadas. O sea que...
3: Igor García, título de la...
4: Escena Taumea.
5: Escena Taumea.
3: Vale. Ha sido el premio del público. El
4: premio del público, sí.
5: Esperado, inesperado.
4: No me lo esperaba, para nada. O sea, yo venía aquí como un poco como pensaba a visitar el festival. La verdad que me gustan mucho estos festivales así pequeñitos porque son como muy acogedores y siempre tienen historias muy únicas. Y venía un poco, pues vamos a decir, sin expectativas. Y pues la verdad que cuando me he llevado el premio del público ha sido como bastante como... No me esperaba. Me ha hecho más ilusión que cualquier otro premio, la verdad.
3: El toro y el niño. Al final, la inocencia y la fiereza se unen, sí, ¿no? Por no destripar el documental.
4: Sí. Bueno, pues era un poco retratar un poco pues una historia que me han contado a mí desde pequeñito. Y pues bueno, me hacía ilusión como que convertir esta historia en una condaira, una leyenda. Y bueno, pues cada vez que me den un premio, verdad que se me olvida de decirlo, pero sí que era un poco la idea de que era un poco la idea de... O sea, que todo el corto está basado en crear esa leyenda de Euskal Herria que realmente no existe.
3: ¿Dónde está localizado?
4: Esto
3: se ha grabado.
4: Está rodado en dos baserris. Uno está en Mallabia y otro en Orozco, lo diré. Pero el euskera que se habla es de mi valle, de Txorierri, de Sondica. Y por eso, bueno, el otro compañero que ha venido conmigo, Andoni Solorzano, es el que hizo como toda la adaptación a euskera.
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3: Sois de Sondica.
4: Sí.
3: Es que tenéis un poco de relación, os sentís hermanados,
4: sí,
3: con Ullíbar y Gamboa y la situación que vivió con el pantano, los dos con el aeropuerto.
4: Me ha recordado mucho la casuística de, pues, y un poco la relación que tiene con cómo de alguna forma sobre ese pueblo que era Sondica se construyó un aeropuerto y cómo de alguna forma los vecinos de que vivían en esa zona, todos los baserris, que todos esos terrenos que se expropiaron y se emplazó ahí el aeropuerto y el pueblo que hoy en día existe es el pueblo desplazado de lo que aquello...
3: Las grandes infraestructuras humanas, ¿no?
4: Sí, aquello fue... Bueno, hoy en día yo creo que ya no hay gente que te lo pueda contar. Pero bueno, sí, pero me ha recordado mucho, me ha dejado como ahí... Como...
3: ¿Habéis relacionado de alguna
4: manera? Sí, así como entiendo perfectamente esa sensación, pero bueno, es verdad que no, yo no conozco a nadie del pueblo al que le... O sea, vivo hoy en día que le pasara eso, pero lo he relacionado.

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2: Creo que desde antes de la guerra ya se hablaba de lo del pantano, entonces la gente estaba preocupada porque no sabía dónde iba a ir ni qué iba a hacer con su vida, pero no se sabía tampoco nada hasta que empezaron a venir allí a que medían los terrenos y que venían a... Pues se vivía con esa preocupación y sin saber a dónde íbamos a ir.
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4: José Txusilgo premio al mejor corto en euskera.
1: Vale. La obra, el corto tuyo, ¿cuál era?
4: Se llama Loi, es barro en euskera, y es un corto que está pues eso, relacionado con el bueno pues con el envase de Ullíbarri cuando sí, se creó en su momento, uh-huh. Pues se generaron una serie de espacios que son las orillas del pantano que han ido pues digamos de alguna forma deteriorándose con el tiempo y quitando las playas de Garayo y de Landa sí, y tal, el resto es un espacio pues abandonado, uh-huh. Y entonces el tiempo ha ido haciendo que esos espacios abandonados pues hayan ido pues acumulando pues desde barcos abandonados a cosas así. Entonces pues este corto un poco lo que pretende reflejar es digamos esa realidad y de una forma no muy crítica, sí. Pero sí haciéndolo ver sin y también de alguna forma pues que nos permita también en el corto cuando se vea pues a admirar pues la maravilla de paisajes que tenemos aquí.
1: A mí me ha recordado mucho aquellos años 90 en los que en el pantano había mucha suciedad. Más que barro.
4: Sí, mucha suciedad, efectivamente.
1: Bueno, mucho vertedero, vamos, ¿no?
4: Sí, y el caso es que la pena es esa, ¿no? Que tú, hombre, las zonas de playa pues están muy bien guardadas, muy bien cuidadas. Pero si te das una vuelta por el resto, todo esto nació pues porque yo soy nadador de aguas abiertas. Entonces, cuando vas nadando por el pantano, yo soy de los locos que van con el traje de neopreno y una boya naranja y tal, ¿no? Entonces, yo iba nadando por el borde del pantano y cuando estás en la playa, pues muy bien. Pero desde ahí se ve una perspectiva distinta. Entonces dije, bueno, pues esto además de verlo desde el agua, lo tengo que ver desde la tierra, fotografiarlo, filmarlo, etcétera, etcétera. Ese ha sido el objetivo.
1: Perfecto, eskerrik asko.
4: Pues nada, muchas gracias.
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6: Diego López de Cuña, soy el presidente de la Junta Administrativa aquí en Ullíbarri.
1: Un festival que ahora estamos de retirada, impulsados de la Junta Administrativa también, ¿no? Y por los vecinos.
6: Sí, este es ya el cuarto año que lo hacemos, que lo celebramos y la verdad que muy contento, sí.
1: Cuarto año y este año a tope la iglesia.
6: Efectivamente, sí. Los medios de comunicación se ha hecho eco de la noticia y bueno, ha venido bastante público, sí.
1: Bueno, mover un tipo de este... Bueno, mover, sacarle chispa al concejo, hay que buscar de todos lados ideas, ¿no?
6: Sí, ideas y bueno, hemos tenido a la Asociación Cultural Gamboa Alkartea de Ullíbarri que nos ha ayudado y son los que han gestionado este año el certamen.
1: Sinigasco,
7: Ray, Suri. Bueno, y después de estos 9 trabajos que hemos visto, un aplauso para los 9 proyectos, por favor.

0: Bueno, pues al ritmo de este pam pam jamaicano vamos a daros esa pista sonora de esa localidad. Estamos buscando un municipio al norte del territorio que nos acompaña Itziar Aranguren, nos lo ubica muy bien a través de la pista sonora.
1: Durante un periodo histórico fue punto de litigio entre Vizcaya y Araba. Desde el siglo XI formó parte de la tierra de Ayala hasta que en 1521 el rey de Castilla animó a su población a incorporarse al señorío de Vizcaya. Y así fue hasta que...

0: 1590 decidió independizarse, aunque dentro del régimen de las Juntas de Ayala. Municipio situado al norte del territorio, el río Izalde riega su término de sur a noroeste con su afluente, el arroyo de Ugalde. La capital es Zubiarte.
1: Bueno, la pista misma os decía que era un municipio, pero por si acaso no os habéis dado cuenta, a veces hay que despistaros un poquito para intentar localizar. Es verdad que los municipios del norte del territorio son los más desconocidos, sobre todo para los de la CAPI y para la gente del sur, pero bueno, esto es normal. Y esta es la forma de conocer un poco más nuestro territorio y que este municipio tiene una capital, como hay muchos de nuestros municipios que tienen su cabecera de municipio. Bien, las respuestas a herrian@itv.eu. En este noveno mes del año hay un juego de kit de plantas y productos hortícolas del Centro de Jardinería Gorbella, que nos lo prepara nuestra compañera Loli Sain. Pues nada, nos quedan ya segundos para las 9 de la noche. Nosotros regresamos mañana, ¿no? Porque hay retransmisión deportiva. Regresamos el miércoles con más temas de Rian, de nuestros vecinos y vecinas de todo el territorio, de nuestras cuadrillas, de nuestros municipios, de nuestros concejos, de nuestras entidades locales menores. Agur, Gabón.
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1: Son las 9. Buenas noches. En Hondarribia, un hombre ha muerto por disparos de arma de fuego de un agente de la policía local tras haber intentado atacar con un cuchillo a un agente de la Ertzaintza. ¿Qué sabemos, Olaya Oyarzún, Gabón?
2: Gabón fallece, como dice su nombre, en Hondarribia, tras recibir un disparo por un agente de la policía local tras intentar agredir con un arma blanca a un agente de la Ertzaintza. Los y las agentes intervinientes han intentado que el hombre depusiera su actitud sin éxito. En un momento dado ha intentado herir con el arma blanca en varias ocasiones a una de las agentes intervinientes, miembro de la Ertzaintza de Irún. Un agente de la policía local ha hecho uso de su arma reglamentaria para repeler dicha agresión contra la agente. En cuanto se ha producido el hecho, los agentes intervinientes han procedido a auxiliar al agresor hasta la llegada de los recursos sanitarios. Estos, a su llegada, han continuado con las maniobras de reanimación, pero finalmente han confirmado su fallecimiento. La víctima se trata de un hombre de 46 años que contaba con 12 detenciones previas y 10 investigaciones anteriores. La Ertzaintza, atendiendo al protocolo de competencias y transparencia, se hace cargo de la investigación.
1: Gracias, Olaya Oyarzún, por esa última hora desde Hondarribia. Y última hora de negociación también entre el Gobierno español y los grupos parlamentarios para acordar un nuevo decreto de vivienda que prevé aprobar mañana en el Consejo de Ministros. El paquete incluye medidas contra la compra especulativa de viviendas por fondos buitre, protección frente a los desahucios, regulación del alquiler de temporada y también bonificaciones fiscales. Ministro Carlos Cuerpo.
3: Un decreto que pretendemos que sea ambicioso, que afronte todos los elementos clave, empezando, por supuesto, por la protección de aquellos que más lo necesitan. Estamos en un momento que exige responsabilidad al Gobierno para llevar este texto, a los grupos parlamentarios posteriormente para convalidarlo, pero también al sector privado, incluido, por supuesto, el sector financiero.
1: En Bruselas, el comisario de Agricultura, Christoph Hansen, se reúne mañana con Amaya Barredo y José Mari Ayerdi, los consejeros de Desarrollo Rural de la Comunidad Autónoma Vasca y la Navarra. Tratarán principalmente sobre la política agraria común a partir del año 2027. Barredo ha pedido en la reunión de ministros de Agricultura de los 27 de hoy que en el centro de esa política estén los productores y los cambios a los que ya se enfrentan.
4: Euskadi va a defender en este proceso una PAC que dé estabilidad al sector, que priorice a quienes desarrollan efectivamente la actividad agraria y que tenga desde luego la capacidad para responder a los cambios que ya estamos viviendo.
1: La consejera ha reivindicado que la agricultura es un sector estratégico y ha pedido en el Consejo que responda a los retos que tienen los agricultores, la necesidad de garantizar la rentabilidad de las explotaciones, el relevo generacional, la creciente variabilidad climática y la mejora de la resiliencia de la actividad agraria. Y la previsión del tiempo para las próximas horas con Euskalmet, Nico Mazo, Gabón.
5: Gabón, buenas noches. Aunque de madrugada todavía podrían producirse algunos chubascos de carácter tormentoso, especialmente

0: En Pirineos, a primeras horas se abrirán amplios claros y la mañana será soleada, salvo por algunos bancos de nubes bajas en el sureste. A partir de la tarde volverán las nubes, pero es poco probable que dejen lluvia esta vez. Viento sur más intenso y temperaturas diurnas al alza, especialmente en la vertiente cantábrica, donde las máximas se situarán por encima de los 30 grados. En la vertiente mediterránea la subida será más ligera o incluso seguirán por parecidos derroteros.
1: Así terminamos. Más noticias a las 10.

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1: La medicina es un arte que requiere tanto habilidades técnicas como compasión. Virginia Abgar, médica. Gabón, hoy comenzamos el programa buscando aclarar dudas sobre un acto médico tan habitual como una analítica de sangre. ¿Cómo interpretar los valores de ciertos parámetros y qué significan? Algunos de estos parámetros que se miden habitualmente, como la ferritina, la glucosa y los distintos tipos de colesterol. Comenzamos hoy, además, una colaboración con la Cátedra de Cultura Científica de la Euskal Herriko Universitatea para dar a conocer los artículos que publican en sus blogs de divulgación, Cuaderno de Cultura Científica, Ciencia Cayera. Hoy el director de la cátedra, Iker Badiola, catedrático de la Facultad de Medicina y Enfermería, explica cómo los tatuajes provocan una respuesta del sistema inmunitario que, a su vez, produce una inflamación crónica. Además, la odontóloga Irene Lafuente explicará qué es y cómo se trata el síndrome de la boca seca y nos acercaremos al Centro de Investigación Techniker para conocer cómo funcionan pruebas de análisis inteligentes que llevan incorporados microsensores. Mañana los presentan en la Feria de Biotecnología BioSpain, que comienza su andadura en el Bilbao Exhibition Center. Comenzamos. Dos de cada tres personas consultan temas sanitarios con chatbots de inteligencia artificial. Temas como la interpretación de una analítica de sangre, una de las prácticas médicas más comunes y que no siempre entendemos al 100%. Consultar a especialistas humanos nos parece mejor que subir el historial médico a estas grandes empresas tecnológicas, así que hemos invitado a Itziar Santos, jefa del Servicio de Análisis Clínico de Osakidetza en la OSI Bilbao Basurto. Buenas noches, Itziar.
2: Buenas noches.
1: ¿Qué información puede proporcionar una analítica de sangre sobre el estado general de una persona?
2: A ver, cuando pedimos una analítica de sangre, nos piden una analítica de sangre, lo que vemos es una fotografía, una imagen, ¿no?, de nuestro cuerpo, de nuestra situación actual. Entonces, bueno, pues lo que vemos es eso. Cómo nos encontramos internamente respecto a ciertos parámetros de funcionamiento de órganos o de buen estado metabólico.
1: ¿Cómo se organiza un informe de analítica de sangre y qué grandes bloques podemos encontrar que seguramente nos suenan, pero que a veces, pues eso, o no nos paramos a mirarlos detenidamente, o quizás luego se nos olvida preguntar en la consulta y, bueno, tenemos alguna duda?
2: A ver, tenemos diferentes tipos de informes según lo que solicite el médico. Tenemos por parte informes de microbiología, de genética, y lo que respecta más a lo que es al laboratorio de análisis clínicos, estructuramos el informe un poco en base a criterios de pruebas más solicitadas. Es decir, generalmente siempre empezamos con una bioquímica general, que es lo que más se suele solicitar, sobre todo atención primaria, un screening, una fotografía más general del paciente, para luego ir desglosando, bueno, pues si requieren hormonas, marcadores tumorales o estudios de algunos parámetros de autoinmunidad, y luego ya pasamos más a la parte hematológica, el hemograma, la hemoglobina, ese parámetro que tanto nos gusta, y luego criterios o conceptos de coagulación, si hacen falta, me refiero, preoperatorios y demás.
1: Ajá, y dentro de cada bloque, ¿se solicitan siempre las mismas pruebas o no? Va dependiendo un poco de lo que cada médico necesita.
2: Fundamentalmente, ¿no?, siempre incidimos en que se solicite en base a la patología o la sintomatología que presente el paciente. Es cierto que a veces los pacientes llegan a consulta con unos síntomas muy inespecíficos o sin saber detallar específicamente qué les ocurre, ¿no? Entonces, bueno, tenemos unos perfiles establecidos para atención primaria, unos perfiles para sintomatologías y concretas, y entonces obviamente hay unas pruebas que se solicitan en prácticamente el 100% de las analíticas y otras pues que son más específicas de, pues, de especialidades.
1: ¿Y las comunes son?
2: Pues tenemos todos en mente pues la glucosa, la creatinina y la urea para función renal, las transaminasas que nos miden un poco la función hepática, luego el hemograma, que como he comentado antes, pues tenemos la hemoglobina, plaquetas, leucocitos, que son síntomas de infección o algún proceso infeccioso. Esas son generalmente las que...
1: Todos los colesteroles.
2: Bueno, los colesteroles, perdón, claro que no he mencionado, el colesterol es uno de nuestros grandes solicitables, efectivamente, sí.
1: Sí, sí. Bueno, cada prueba, sea un colesterol, sea la glucosa, sea la ferritina, cualquier parámetro que se quiere medir,

0: tiene un valor y esos valores van acompañados de un rango, unos límites, y a partir, y cuando te sale el asterisco, ya es como te has salido de los límites.
1: A ver, el asterisco, perdona, siempre lo que intenta un poquito es facilitar y focalizar la atención del clínico, ¿no? En lo que se va de esos rangos de referencia que has mencionado, que realmente un asterisco no siempre implica enfermedad, no siempre implica patología. Cuando un laboratorio definimos esos rangos de referencia, los definimos por el método que trabaja ese laboratorio. Es decir, no todos los valores son extrapolables para cualquier laboratorio de España o del mundo. Es decir, van relacionados a una metodología concreta y a una población concreta. Es decir, laboratorio de la OSI Bilbao Basurto, para las técnicas, establece unos rangos de referencia en base a una población que estipulamos normal de nuestro entorno. Uh-huh. Entonces, ahí generalmente cada parámetro, bueno, a veces siguen unos estudios estadísticos, unos tratamientos estadísticos diferentes, pero englobaría el 95% de la población sana de la cohorte de personas que hemos seleccionado. Siempre va a haber alguno por encima y alguno por debajo, que siendo normal, pues no va a estar englobado en ese rango que especifica el informe.
0: Sí, ¿y cómo se definen entonces estos márgenes, estos rangos?
1: Pues ya te digo, tenemos, según el SILAT, si nos basamos en ya valores que nos aporta a veces la casa comercial, hacemos una ratificación, cogiendo 40 pacientes de nuestra OSI, con teóricamente fueras de patologías, y valoramos en qué rango se encuentran dentro de esos parámetros que nos ha dado la casa comercial, para ver si realmente, bueno, se engloban, y es la realidad de nuestra sociedad. Uh-huh. Cuando ya somos un poco más atrevidos e intentamos establecerlos nosotros de cero, lo que hacemos es eso, una cohorte de 120 personas mínimos, libres de patología, a los que estudiamos ese parámetro y definimos nosotros ese rango, generalmente cogiendo, ya te digo, el 95% de los valores centrales. Solemos desestimar ese 2,5 por arriba y 2,5 por abajo.
0: Vale. De manera que el asterisco, vamos, seguimos con el asterisco y con el colesterol. El asterisco en el colesterol nos puede salir en un rango aquí, y si nos hacen una analítica en Estados Unidos, en otro.
1: Hay que ver siempre la metodología que está empleando. Lo ideal.
0: Estados Unidos, por pensar en otra población.
1: Lo ideal es siempre hacer un seguimiento, obviamente, en el mismo laboratorio, por la misma técnica, no siempre es posible. Por lo tanto, hay que ver esos rangos que me especifican, cuáles son, porque ya digo, no siempre son intercambiables.
0: Sí. ¿Es posible tener una analítica normal y, sin embargo, tener una enfermedad o tener varios valores alterados y, bueno, y aún así estar perfectamente sano?
1: Ya te comento, el asterisco no siempre marca enfermedad, y podemos tener algo, una patología, sin que en la sangre todavía se haya manifestado, bien porque son etapas tempranas de la enfermedad, o bien porque también nosotros, cuando hacemos una analítica, pedimos determinaciones concretas. No decimos, venga, entra la sangre, encuéntrame si está enfermo y qué es. No, vamos un poquito, tenemos que ir un poco orientados según lo que solicite el clínico y según los síntomas generalmente que manifieste, pues, el paciente, ¿no?
0: Y cuando empieza un problema de salud, digamos ya un poquito serio, ¿qué parámetros suelen ser los primeros que se alteran?
1: Depende de la patología, obviamente, que tenga el paciente, pero obviamente pues tenemos siempre unos marcadores de inflamación, que no son un poquito indicativos de que hay un proceso que está alterando el estado normal del paciente, el hemograma, los leucocitos, en el caso de que veamos un proceso infeccioso. Bueno, hay algún parámetro un poco clave, pero ya te comento que en general depende mucho de los síntomas del paciente, de la patología concreta.
0: Vamos por abordar temas concretos al abrir el melón del colesterol. Esto ya lo hemos hecho alguna vez en el programa y siempre despierta curiosidad, pues porque, bueno, a veces nos liamos. ¿Qué diferencia hay entre colesterol total, LDL, HDL, los triglicéridos? O sea, todo esto que además es lo primero que miramos, a ver cómo andamos de colesterol.
1: Sí, sí, porque está, pues bueno, a nivel social hay mucha información, ¿no?, sobre el colesterol, sobre cómo prevenirlo, por los riesgos cardiovasculares que implican. La principal diferencia entre los tipos de colesterol es su composición y la función que tienen. Hay algunos que son más ricos en proteínas, hay otros que son más ricos en lípidos, y no es lo mismo que el colesterol lleve esos lípidos a los tejidos que los lleve de los tejidos al hígado para facilitar su eliminación o reprocesamiento. Entonces, tenemos el HDL, que es el que comúnmente conocemos como colesterol bueno, que lo que nos hace es, venga, vamos a retirar una forma de limpieza o de retiro de los

0: lípidos de nuestros tejidos al hígado para su metabolismo, reutilización, destrucción, y el LDL, que es el colesterol malo, conocido así, porque sí, por su riesgo aterogénico. Lleva esos lípidos, esas grasas del hígado a los diferentes tejidos, y por el camino muchas veces se depositan esos vasos sanguíneos, y lo que hacen es ir cerrando la luz del vaso, con el consiguiente riesgo que tenemos de trombos o diferentes procesos cardiovasculares. Uh-huh. El colesterol es importante, o sea, es necesario tener colesterol, es decir, las células están compuestas por partes de colesterol, pero los niveles son un poquito los que nos marcan ese riesgo, ¿no?, y esa precaución.
1: Uh-huh. ¿Y los triglicéridos?
0: Los triglicéridos también son lípidos que necesitamos, son los primeros que aumentan cuando no tenemos un ayuno adecuado a la hora de extraer la analítica, y obviamente también tienen esa función de regeneración celular y uh-huh. procesos.
1: Sí, vamos con otro parámetro, la ferritina. ¿Una ferritina baja puede indicar riesgo de anemia, o tener la glucosa, elevada por encima de los parámetros de rango medio, puede indicar riesgo de diabetes, o requiere un análisis un poquito más?
0: A ver, la ferritina es el depósito de hierro, o es la forma que tenemos de almacenar hierro en el organismo. Obviamente, sobre todo, asociamos ferritina a anemia ferropénica, y sobre todo mujer en edad fértil, ¿no? Mujer en edad fértil con la menstruación, que tiene esas pérdidas de hierro, generalmente pues suelen cursar con anemias ferropénicas, con depósitos bajitos de ferritina. Es algo fisiológico, estos valores un poquito más bajos con respecto al hombre, y si bien es muchas veces lo que implica, pues que tengamos que tener esos suplementos. Anemia ferritina está asociada, la ferritina baja puede estar asociada con anemia ferropénica, que es un tipo de las múltiples tipos de anemia que existen, sí. Uh-huh. Y lo que me has dicho de glucosa con diabetes, pues efectivamente, la glucosa siempre ha sido uno de los niveles de glucosa han sido uno de los criterios diagnósticos de diabetes. Ahora mismo están empleando también otras medidas, como la hemoglobina glicada y demás, pero sí, obviamente, unos valores elevados de glucosa en una muestra correctamente extraída con el ayuno adecuado y las condiciones preanalíticas adecuadas, uh-huh. pues sí, es para tener en cuenta.
1: Sí, sí, sí. Bueno, ¿y cómo se conectan diferentes valores entre sí para construir un diagnóstico real? En lugar de mirar cifras sueltas, entiendo que hay que valorar el conjunto.
0: Hay que valorar el conjunto. Cuando tenemos una patología o una enfermedad, generalmente no solo se ve afectado un parámetro, se ven afectados varios, y muchas veces es tirar del hilo, es decir, sacamos un parámetro positivo alterado y lo que hacemos es, bueno, se activa una cascada algorítmica que cada vez estamos desarrollando más en los laboratorios para implementar pruebas pues que ayuden al clínico un poquito al diagnóstico final, y que muchas veces también eviten pues lo arduo que es para el paciente una interconsulta, volver a sacar una analítica y que se demore lo que es el diagnóstico en el tiempo.
1: Uh-huh. Has mencionado un par de veces ya el tema del ayuno. Claro, si se come antes de hacer el análisis, mismamente la glucosa, también quizás los triglicéridos no son los que deberían aparecer.
0: A ver,
1: ¿no?
0: Efectivamente, siempre se marcan unas pautas, unas recomendaciones a la hora de ir a extraer una analítica. Pues evitar ejercicio intenso las horas anteriores, el ayuno, porque hay varios parámetros, no voy a decir todos, pero varios que se ven afectados por el ayuno. Entonces, claro, ya empezamos con resultados incorrectos, empezamos a tomar decisiones incorrectas que van a derivar en pruebas innecesarias, consumo de recursos innecesario, uh-huh. marear a la gente, incluso generar un estrés en el propio paciente, ¿no? Un estado de ansiedad, ¿qué me pasa? Entonces, lo que hay que hacer es seguir las recomendaciones que se marcan. Y el ayuno es recomendable, un mínimo de 8 horas de ayuno, que, bueno,

0: veces en qué momento hay que sacar la analítica, uh-huh. antes de la toma del fármaco, X tiempo después. De manera general, o sea, no se puede generalizar. Es decir, un tratamiento no se puede generalizar, hay que suspenderlo. En caso de que sea específico para medición de un parámetro concreto, el médico o en el volante ya se especifica y se da una recomendación y una notificación concreta.
1: Uh-huh. ¿Y algún hecho como ejercicio intenso, dormir poco, estar estresado, haber comido de forma abundante los días anteriores, haber bebido alcohol quizás la noche anterior, algo de eso puede influir en los resultados de una analítica?
0: Sí, yo creo que ya lo hemos mencionado un poquito antes. Por supuesto, todos esos que has mencionado tiene una afectación. El ayuno, como he comentado, en la dieta ingerimos grasas, ingerimos lípidos, obviamente pues todo el tema de los colesteroles se pueden ver sesgados los resultados. El ejercicio intenso, tenemos una destrucción muscular, que también si medimos parámetros como la creatinquinasa y demás, pueden verse elevados por el ejercicio intenso y no tenerlos en reposo. Ciertas hormonas que tienen unos ritmos circadianos, dependiendo a qué hora se estrega la mosa, también se pueden ver alterados, el estrés, todo eso efectivamente tiene repercusión.
1: Sí, alguna vez he oído eso de me voy a cuidar estos días porque dentro de 2 o 3 días me hacen un análisis de sangre para que no se me dispare algo. ¿Eso tiene sentido o es mejor dar una foto real de tu situación sin que te hayas cuidado justo los 2 días últimos?
0: A ver, nadie quiere, como hemos dicho antes, ese asterisco, nadie quiere que nos llame la atención. Todos sabemos, yo creo que hay ya una cultura popular general sobre lo que es bueno y lo que es malo, los hábitos de vida saludables. Yo creo que también todo el mundo lo ha hecho alguna vez, pero obviamente tenemos que ser conscientes de la importancia de los hábitos y de lo que he dicho, es un poquito sesgar nuestra situación cotidiana, ¿no? Entonces, yo creo que a la larga no es beneficioso para el paciente o para nosotros maquillar esa realidad de nuestra dinámica diaria, ¿no?
1: Sí, sí. Imaginemos que no tenemos una dieta muy allá, pero justo 4 días, y en el análisis anual, 4 días o 5 días antes empezamos.
0: Bueno, solo con 4 días o 5 no es suficiente, ¿no? ¿Qué va?
1: Hay gente que piensa que sí, que con 3 o 4 días antes comiendo verdurita ya la cosa mejora.
0: Hay muchas cosas que son acumulativas. Obviamente hay ciertas cosas que venimos arrastrándola por los hábitos que tenemos durante días, meses, incluso años. Uh-huh. Por tanto, debo decir que en muchos casos es incorrecta esa.
1: Eso es, tenemos creencias a veces muy poco ortodoxas sobre tantas cosas de salud. Por ejemplo, a la hora de leer, interpretar nuestra propia analítica, ¿cuál podría ser el error más frecuente? Quizás dejarnos llevar por el pánico del asterisco.
0: Efectivamente, asociar un asterisco, sobre todo cuando son valores que no son críticos, que no son de pánico, con una enfermedad no es correcto. Ya hemos hablado de ese sesgo que puede haber de los pacientes normales que están ligeramente excluidos de ese rango de referencia. Luego también acudir a internet, hacer una consulta así sin ir a páginas muy concretas, o incluso tener referencias de amigos, ¿no? Pues es que mi conocido cuando le dio esto hizo tal. Yo creo que lo que hay que hacer siempre es tranquilizarse, acudir al médico de atención primaria, que él va a hacer una lectura y una interpretación correcta de los resultados. En caso de que haya que derivar a algún otro especialista, lo va a hacer. Va a provocar una interconsulta, una derivación, incluso se van a pedir pruebas adicionales que van a completar la analítica previa, igual incluso no solo análisis sanguíneo, sino pruebas de imagen. Tenemos muchas otras pruebas que al final son todo pruebas que se complementan unas con otras. Entonces, yo creo que lo correcto es acudir al médico de atención primaria y que él nos dé una explicación de lo que aparece.
1: ¿Y qué te parece esta nueva dinámica que hay de directamente subir los archivos a cualquier chatbot de estos de IA y que te haga un análisis? Eso sí, cediendo tus datos médicos a la empresa de turno.
0: Yo creo que todo eso es muy peligroso. Obviamente la IA y todo lo que implica correctamente utilizada es positiva, obviamente, pero hay que tener mucha cautela, sobre todo con todos los temas de salud, porque no todo el mundo nos comportamos de la misma forma, ante la misma tratamiento, situación, patología. Entonces hay que tener el contexto, un contexto muy específico.

0: específico de cada paciente. Cada vez estamos más guiados por la medicina personalizada, que es lo correcto y lo adecuado. Por lo tanto, acudir a foros y acciones que son más generales, pues puede entrañar un riesgo.
1: Muy bien, pues hemos tomado nota de todo, asteriscos incluidos. Itziar Santos, muchísimas gracias.
0: Vale, a vosotros.
1: Es que ricas, favor.
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1: El tatuaje, marcar la piel con algún tipo de pigmento, es algo que se practica desde la prehistoria y una costumbre muy arraigada en culturas como, por ejemplo, la maorí. Ahora, ¿qué es lo que le sucede a la piel cuando se tatúa? ¿Introducir un elemento extraño puede ser un problema para el sistema inmunitario? Al fin y al cabo, ese sistema está ahí para evitar que entren elementos extraños. Hoy nos acompaña Iker Badiola, profesor en la Facultad de Medicina y Enfermería de la Euskal Herriko Unibertsitatea, es director de la Cátedra de Cultura Científica de la EHU, y entre los blogs de la cátedra encontramos el cuaderno de Cultura Científica en el que ha escrito sobre este tema, sobre los tatuajes. ¿Qué tal, Gabón, Iker?
3: Gabón.
1: Esto es curioso, ¿verdad? La descripción que haces, te voy a pedir que la repitas, de cómo se inserta el pigmento en la piel para que el tatuaje quede impreso, ¿no? Porque esto, bueno, pues es algo más que simplemente dibujar sobre la piel.
3: Eso es. Antes de empezar, me gustaría, con tu permiso, una pequeña, brevísima clase de histología.
1: Venga.
3: Que es mi área de conocimiento.
1: Vale.
3: Bien. La piel está constituida...
1: ¿Es que estudia la histología, digo ya, por...?
3: La histología sería como la anatomía microscópica.
1: Vale.
3: Es decir, lo que ve el ojo humano, diríamos que es la anatomía, las estructuras corporales, los órganos, los nervios, los músculos, y lo que no se puede observar por la vista humana, lo que tenemos que observar por el microscopio sería la histología, que sería el estudio de los tejidos, de cómo esos órganos microscópicamente están estructurados y están organizados, y las células que constituyen cada tejido y cada órgano. Y en cuanto a la piel se refiere, la piel está constituida por tres capas. Una que se llama epidermis, que es el recubrimiento más externo, que está básicamente constituida por células, que es lo que los histólogos llamamos un epitelio. Por debajo está la dermis, que es tejido conectivo, y por debajo está la hipodermis, que es la grasa que nos dentro de la piel, la grasa que nos aísla del exterior. La epidermis se está renovando constantemente, es lo que muchas veces decimos, tengo piel muerta, desescamada, porque continuamente se está renovando. Y por debajo, ese tejido conjuntivo, que es el tejido de sostén de esa epidermis, es donde nosotros insertamos el tinte de los tatuajes, porque no tendría sentido insertarlo en la epidermis, que constantemente

0: las inscripciones que se hacen con Gena, uh-huh. pero al renovarse de un tiempo desaparecerían. Pero la dermis es una estructura mucho más estable, no tiene esa tasa de renovación tan alta y es ahí donde insertamos el tinte.
1: Vale, sí, sí. Y claro, insertamos algo que es ajeno al organismo. Por lo tanto, ¿qué ocurre con el sistema inmunitario? ¿Se queda tan pancho o actúa de alguna forma?
0: Actúa de alguna manera. Ahí tenemos en esa dermis, en ese tejido conectivo, tenemos los macrófagos, que son, diríamos, el sistema de limpieza del cuerpo, y todo aquello que ven que es extraño intentan de alguna manera eliminarlo. Primero lo digieren y dentro del macrófago hay unos orgánulos que son los lisosomas que intentan degradar eso que lo han ingerido. ¿Qué ocurre en el caso de los tatuajes? El tinte está constituido de unas propiedades peculiares para que no pueda ser degradado por los macrófagos. Pero aún y todo, los macrófagos intentan en ese esfuerzo por eliminar todo lo que no es propio y cuando no lo consiguen mueren y llega otro macrófago y lo vuelve, intenta digerirlo de nuevo, intenta eliminarlo y vuelve a morir. Eso es, con el tiempo muchos tatuajes empiezan a difuminarse y es porque constantemente esos macrófagos los están digiriendo, se están muriendo y viene otro que lo recoge y vuelve a intentar ese proceso de limpieza, con lo cual es como si los píxeles estuviesen moviendo con el tiempo.
1: Sí. Un equipo de investigación suizo ha analizado la toxicidad que produce la tinta de los tatuajes y la respuesta del sistema inmunitario mediante la observación de los ganglios linfáticos. ¿Y a qué conclusión han llegado?
0: Bien, y ahora vamos a ver una segunda explicación de qué son los ganglios linfáticos.
1: Sí, sí, sí.
0: Los ganglios, diríamos que el sistema linfático es el complemento que tiene el sistema cardiovascular. El sistema cardiovascular es aquel sistema por el cual la sangre está circulando por nuestro cuerpo a través de venas y arterias, sangre oxigenada, sangre no oxigenada que vuelve y en algunas ocasiones, diríamos entre las células, queda la linfa, que no es otra cosa que el líquido que queda en el espacio intersticial, en especio entre las células. Para eso tenemos un complemento al sistema cardiovascular, que es el sistema linfático, y este sistema linfático, que está compuesto por pequeños, como si fuesen vasos, pero no de sangre, sino que llevan la linfa en su interior, recogen y lo meten en la zona de donde está la yugular, más o menos, ahí lo incluyen en el sistema cardiovascular. Es como recoger lo que no se ha podido recoger por el sistema cardiovascular. ¿Cuál es la diferencia? Que cada cierto tramo, este sistema linfático está dotado de ganglios linfáticos. Yo, por hacer un símil, suelo decir que son como los peajes de las autopistas. Cuando nosotros vamos por una autopista, llegamos a un peaje y si llevamos el tag nos abren, si no, tenemos que pagar. Es una forma de inspeccionar cada uno quién es y cada uno cómo puede pasar ese peaje. Y ahí esos ganglios linfáticos inspeccionan desde un punto de vista inmunológico si la linfa que se ha recogido tiene algún elemento extraño, algún elemento que se tenga que eliminar. Y ahí es cuando este equipo de investigación del Instituto Suizo de Investigación Biomédica ha investigado lo que ocurre, ha analizado lo que ocurre en los ganglios y se han encontrado que en esos intersticios entre las células, los tintes o lo que queda de ellos es recogido por el sistema linfático y se queda atrapado en los ganglios linfáticos. Y en los ganglios linfáticos se da una gran concentración de células del sistema inmune que actúan sobre todo elemento que sea extraño a nuestro cuerpo. Y aquí ocurre algo similar a lo que ocurre en la dermis, pero es una respuesta mucho más exacerbada porque la concentración de células del sistema inmune es mayor, incluso hay más tipos de células del sistema inmune y ellos han visto que lo que está ocurriendo es que constantemente esas células están intentando degradar el tinte de los tatuajes, pero no lo consiguen, con lo cual se está dando

0: inflamación crónica continua. Inflamación crónica no es un buen síntoma para la salud, diríamos, general de nuestro cuerpo. Y pequeñas inflamaciones que se están dando en diferentes ganglios, pues nos están exponiendo a enfermedades en el futuro, porque nuestro sistema inmune está intentando realizar un trabajo que no es posible de acabarlo, y el sistema inmune no está diseñado para que continuamente esté inflamándonos.
1: Pues no todos los tatuajes son iguales, porque hay algunos que miden el equivalente a dos dedos y otros que abarcan... ¿Cuánto he dicho que...? Que no,
0: 1,7
1: metros de piel. Sí.
0: Efectivamente, en función de la superficie del tatuaje, pues habremos introducido más cantidad de tinte, con lo cual se dará una respuesta más mayor que en el caso de los tatuajes más pequeños.
1: Esas pequeñas inflamaciones en los ganglios, en personas con mucha superficie de piel tatuada, pues tiene que ser mayor.
0: Mayor, efectivamente.
1: Sí, sí. Bueno, pues si alguien quiere echar un vistazo a la información por escrito y a la fuente del artículo que mencionaba Iker, este artículo de investigación suizo, puede ir al cuaderno de cultura científica y buscar el artículo sobre los tatuajes de Iker Badiola. Eskerrik asko, Iker.
0: Agur. Eskerrik asko, agur.
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1: Un equipo multidisciplinar de Osakidetza y el Instituto de Investigación Sanitaria BioVizcaya han desarrollado un proyecto pionero denominado EMABASC-TM, que transforma las mamografías en una herramienta para detectar el riesgo cardiovascular en las mujeres. Detectar la presencia de calcificaciones arteriales en las mamografías del cribado de cáncer de mama es un marcador que informa sobre una mayor probabilidad de desarrollar eventos cardiovasculares graves. El proyecto prevé incorporar progresivamente inteligencia artificial para analizar de forma automática toda la información de la mamografía, y si la IA detecta calcificaciones significativas, enviará una alerta automática a atención primaria para que el médico de familia valore el caso, revise los antecedentes y ponga en marcha medidas preventivas. Las enfermedades cardiovasculares constituyen la primera causa de mortalidad en las mujeres, y las herramientas habituales de cálculo de riesgo cardiovascular y las pruebas diagnósticas tradicionales están diseñadas principalmente a partir del modelo masculino de la enfermedad, lo que provoca que el riesgo femenino pase desapercibido. Según ha informado este lunes el Departamento de Salud, aproximadamente el 80% de las defunciones por riesgo cardiovascular en mujeres serían prevenibles con un diagnóstico precoz. La iniciativa se enmarca en el contexto del Pacto Vasco de Salud y se alinea con la perspectiva de género transversal en Osakidetza, la prevención primaria y la detección precoz. La iniciativa ha sido seleccionada para ser presentada en la próxima Conferencia Europea de Salud Pública, que se celebra en Bilbao del 10 al 13 de noviembre y en la que participarán más de 3.000 especialistas.

0: La producción correcta de saliva es fundamental para tener una boca sana. La saliva humedece y ayuda a descomponer los alimentos, favorece la limpieza de dientes y encías y ayuda a tragar. Se piensa que tener la boca seca puede ser algo propio del envejecimiento, pero no es así, puede ser, de hecho, es un problema. Para abordar el tema de la boca seca, también llamada xerostomía, Dentaid nos ha propuesto la colaboración de la doctora Irene Lafuente Ibáñez de Mendoza, especialista en patología y medicina bucal. ¿Qué tal, Gabón, Irene?
1: Gabón.
0: Es además profesora ayudante y doctora en la Universidad del País Vasco, en la EHU. ¿Cómo se manifiesta la boca seca y cuándo pasa de ser algo esporádico a un problema que hay que tratar?
1: Bueno, en realidad, como bien has dicho antes, has introducido, hay que separar bien lo que es la xerostomía, es decir, la sensación de boca seca, de lo que realmente es tener la boca seca, es decir, la falta de saliva, ¿sí? Ambos procesos se suelen manifestar al principio de la misma manera. Dificultad para tragar, dificultad para hablar, dificultad para crear el bolo alimenticio, para tragar, para hablar. Digamos que son situaciones que si ocurren de una manera corta,

0: un par de días, una semana, no pasa nada. Pero si ya se cronifica, se mantiene en el tiempo, pues ahí hay que preocuparse, ¿no? Cuando ya empieza a limitar nuestro día a día. En ese momento es cuando hay que decir, oye, aquí igual está pasando algo, y acudir a un profesional, a un odontólogo, para que nos diagnostique verdaderamente qué está pasando.
1: Uh-huh. ¿Y por qué razón sucede?
0: Bueno, la razón más frecuente es tal vez la obvia, ¿no? La deshidratación. Como ya he dicho, la saliva es el lubricante natural de la cavidad oral. Entonces, lo más común es que ocurre pues, porque bebemos poca agua o estamos nerviosos, fumamos mucho. El tabaco también produce falta de saliva. Esas son las causas más frecuentes. Luego, otra causa bastante frecuente, sobre todo en pacientes más mayores o en pacientes polimedicados, son los fármacos. Hay muchos fármacos que como efecto adverso tienen una disminución de la producción de saliva. Ese es otro motivo muy importante. Luego hay otras enfermedades sistémicas, ya no solo de la boca, que pueden afectar a la cavidad oral y disminuir también la producción de saliva. Y luego hay pacientes, por ejemplo, más específicos aún, como los pacientes oncológicos, pacientes con radioterapia de cabeza a cuello, que ahí hay un daño directo contra las glándulas de la saliva, las glándulas salivales, que realmente destruyen, y ahí sí se pierde verdaderamente la capacidad de producir saliva.
1: Uh-huh. ¿Y puede ser un síntoma, una señal de alerta de una enfermedad grave?
0: Sí. Es cierto que en muy pocas ocasiones es, ya digo, la mayoría de las veces pues que bebemos poca agua, que un fármaco que nos han introducido, pero hay veces que sí puede estar asociado a una enfermedad sistémica, como es el síndrome de Sjögren, por ejemplo, que es una enfermedad autoinmune que afecta a todo el cuerpo, en la que se destruyen las glándulas exocrinas. Son pacientes que, por ejemplo, no tienen saliva, de verdad no tienen saliva, y tampoco lloran, ¿no? Las glándulas de las lágrimas tampoco funcionan. En esos casos sí puede ser síntoma, primer síntoma incluso de una enfermedad más grave. Pero ya digo, son casos mucho menores.
1: Uh-huh. Bueno, ¿y qué se recomienda para tratar este problema?
0: Lo primero de todo, beber mucha agua. Es un poco, parece que es como el consejo de la abuela, el más antiguo, pero es el más obvio y es el más importante. Mantener una buena hidratación, beber 2 litros de agua al día, eso es lo más importante. Y luego el resto del manejo se basa sobre todo, ya digo, en el diagnóstico. Pues si es un fármaco el que nos lo ha producido, pues tal vez sustituir ese fármaco o hablar con nuestro médico o médica el que nos lo ha prescrito. Otro tema muy importante es estimular la salivación. Pues ya pueden ser caramelos sin azúcar, ya puede ser comida pues tipo chicle, cosas que nos ayuden, con xilitol que nos ayuden. Y otra cosa muy importante es pues evitar ciertos alimentos que tal vez nos pueden limitar o incluso potenciar esa sensación de boca seca. Pues la comida muy caliente, la comida picante. Esas son las tres medidas más importantes. Si ya nuestra sequedad o hiposialia está asociada a algo muy concreto, entonces el odontólogo o odontóloga sí nos puede prescribir o sí nos puede instaurar una terapia farmacológica, ya sea pues con flúor o ya sea incluso con una pastilla. Pero esos ya son casos ya con una prescripción sanitaria, y mi consejo es siempre a los pacientes decirles que no vayan a la farmacia y digan, ay, es que tengo la boca seca, porque entonces te van a enseñar todo un arsenal de productos, de cosas, ¿no? Y muchas veces, o lo más importante es decir, ¿por qué tengo yo la boca seca? Porque vaya a la farmacia y me compre muchos productos frente a la boca seca, no se va a acabar mi problema. Hay que buscar la causa, la fuente del problema.
1: Sí, y se pueden enmascarar síntomas que pueden tener alguna relación con algún problema.
0: Efectivamente.
1: Que no estamos tratando.
0: Eso
1: bueno,
0: es.
1: Y si no se trata, ¿qué consecuencias, qué complicaciones puede llegar a tener?
0: Bueno, podríamos decir que como la saliva es muy importante para muchos procesos, por ejemplo, en la saliva están los anticuerpos, las defensas para defendernos frente a las bacterias, por ejemplo. Entonces, realmente si falta la saliva pueden aparecer más caries, puede aparecer enfermedad periodontal, el pH de la boca se puede alterar. Entonces ya digo, eso conlleva muchas infecciones. Podemos tener problemas para hablar, para deglutir, pueden aparecer heridas en la boca, ¿no? Todo está menos lubricado. En pacientes de edad más adulta, ¿no? O pacientes a veces no tan adultos, o portadores de prótesis, pues puede empezar a dificultar ciertos problemas, ¿no? Entonces, puede ser realmente puede limitar mucho nuestra calidad de vida. La saliva es un líquido que uno no se da cuenta de lo importante que es hasta que le falta, y ahí limita mucho la calidad de vida.

0: Y hay que evitar algunos alimentos cuando, precisamente porque a lo mejor quizás hay algún fármaco que tenemos que tomar y que es difícil retirar, que tiene esa capacidad de limitar la producción de saliva, que nos han dicho que, en fin, que procuremos tener alguna estrategia diferente porque el medicamento no nos lo podemos quitar. Pues
1: no. Además, desgraciadamente, muchas veces el efecto adverso de este fármaco, ¿no?, la inhibición de la producción de saliva, es como, valga la redundancia, como la gota que colma el vaso. Llega un momento en el que, si has perdido la saliva, es porque ese efecto ya a veces es irreemplazable, no se puede volver atrás. Entonces, muchas veces, como bien has dicho, sustituir el fármaco no se puede. Entonces, en esos casos, y en otros también, pues evitar alimentos muy ácidos, alimentos muy picantes, la comida, pues el café hirviendo, no, el té hirviendo, no.
0: Pues, ¿por qué? Porque si está especialmente caliente, ¿no?
1: Porque, o el alcohol incluso, porque reseca aún más la mucosa. La sequedad reseca. O sea, es un poco, si tú ya de base tienes poca saliva y la boca seca, si tú ingieres alimentos muy calientes o alimentos muy picantes o muy ácidos, exacerbas aún más esa sensación. Entonces ya la falta de saliva que tú tienes porque tu cuerpo desde dentro produce poca, la estás avivando porque desde fuera estás incrementando aún más esa sequedad. Alimentos, pues los frutos secos a veces tampoco vienen bien, porque en una boca seca se pegan más, incrementan más la sensación. Pues comidas tipo kiwi, piña.
0: Ah, fíjate, pues se podría pensar que,
1: sí,
0: que
1: estimulan,
0: como son,
1: ¿no?,
0: son productos tan jugosos y que pueden estimular la salivación.
1: Sí, pero al mismo tiempo pueden acidificarla aún más la mucosa, entonces vale, es contraproducente a veces.
0: Vale, o sea que frutas más dulces vienen mejor.
1: Sí.
0: Vale, bueno, pues tomamos nota de todas estas ideas y de la idea, sobre todo, fundamental que ha comentado nuestra invitada, Irene Lafuente, especialista en patología y medicina bucal, que ante un problema recurrente de sequedad en la boca, no, que no nos parezca que es algo puntual o que es algo típico, porque ya vamos teniendo unos años, sino que vayamos a consultar a alguien especialista en odontología.
1: Eso es.
0: Que para eso estáis.
1: Que para eso estamos.
0: Es que ricasco, Irene.
1: Seuri, Eva, arratsaldeon.

0: El Bilbao Exhibition Center acoge a partir de mañana la 13ª edición de BioSpain, uno de los principales encuentros de biotecnología en Europa. Más de 2.000 profesionales y cerca de 1.000 entidades de una treintena de países se dan cita en este evento, en el que participa también el Centro de Investigación Vasco Tecniker, que presentará, entre otras cosas, sus soluciones avanzadas para el diagnóstico in vitro inteligente. Santos Merino, investigador de Tecniker, nos va a explicar un poco en qué consiste. Buenas noches, Santos.
1: Hola, buenas noches.
0: Vuestros desarrollos combinan pruebas de laboratorio tradicionales como sangre, orina o sudor con tecnologías avanzadas. ¿Qué tipo de micro y nanotecnología utilizáis para este diagnóstico in vitro inteligente?
1: El dispositivo de diagnóstico genético, es decir, que lo que intentamos detectar es primero identificar la bacteria y luego que esa bacteria tiene secuencias específicas que son las que proporcionan resistencia a antibióticos. Bien, secuencias de genes que ya conocemos que provocan resistencia a determinados antibióticos, o bien incluso descubrir nuevos genes que dan un comportamiento de resistencia, ¿no? Lo que tenemos como objetivo es diagnosticar la presencia de bacterias en muestras que pueden ser matrices de agua, alimentos o incluso sangre. Y la tecnología se basa en desarrollar unos chips microfluídicos en los que se integra un proceso de amplificación genética de la secuencia de nucleótidos específica de la bacteria, que es una tecnología desarrollada por el Centro Tecnológico Geiger, y después, una vez se ha amplificado la secuencia de nucleótidos específica de cada bacteria, hacemos una detección electroquímica vía un chip fabricado con electrodos integrado en el chip fluídico. Y por tanto es una combinación de una amplificación genética con una detección electroquímica desarrollada, este último caso, por Tecniker, y el chip fluídico también, con la colaboración y el desarrollo de la empresa RK Health. Aquí la idea básica es no sustituir los métodos tradicionales de laboratorio en los que la muestra es una matriz de agua,

0: agua, de alimento, se traslada a un laboratorio centralizado y mediante, por ejemplo, la tecnología de amplificación más clásica, como puede ser la PCR, se obtiene el resultado una vez analizado en unas cuantas, bueno, digamos así, en 24-48 horas. Por lo general, aquí la idea es poder detectar in situ, por ejemplo, pues en una fábrica en la que se producen determinados alimentos para envasado, o por ejemplo en una estación de agua, que puede ser desde un balneario hasta un hospital, poder detectar la presencia, o incluso por ejemplo en urgencias hospitalarias, pues tener un dispositivo rápido que te permita hacer un primer cribado, ¿no?, para saber si existe esa bacteria en un tiempo pequeño, como puede ser una hora, en comparación con los métodos tradicionales. Evidentemente tiene también alguna desventaja frente a los métodos tradicionales, como puede ser que generalmente nos centramos en detectar una secuencia de nucleótidos, pero si, por ejemplo, tú quieres detectar la presencia de varias secuencias, pues bueno, pues tiene algunas complicaciones que hay que solucionar todavía. Estos dispositivos portables, ¿no?, que su objetivo es trabajar in situ, como he dicho.
1: Bueno, ¿y qué supone para Techniker estar presente en BioSpain? Y bueno, para quienes no conocen este evento profesional, evidentemente, ¿qué tipo de cosas se ven en BioSpain normalmente?
0: Fundamentalmente reúne a las principales empresas y centros de investigación en el campo biosanitario, entendiéndose como tal también, pues no solo la salud, sino la agroalimentación y el medio ambiente. Y cada empresa, bueno, presenta sus últimos desarrollos y los centros de investigación también lo que hacen es describir sus tecnologías, ¿no?, que dan lugar a esas soluciones. Para nosotros es una oportunidad, desde luego, poder presentar nuestros avances con nuestros socios y poder participar también en por ejemplo, en mesas redondas o en discusiones, ¿no?, que vamos a participar durante el evento.
1: Bueno, pues un evento que comienza mañana, que se desarrolla durante esta semana en el BEC, en Baracaldo, la 13ª edición de BioSpain, un encuentro de biotecnología, uno de los mayores de Europa. Santos Merino, investigador de Techniker, que estará por allí también. Muchísimas gracias y buenas noches.
0: Vale, muchas gracias.
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0: Hoy ha comenzado en Donostia el Festival de Ciencia Passion for Knowledge que organiza el Donostia International Physics Center. Hasta el sábado habrá sesiones de charlas todas las tardes en el Teatro Victoria Eugenia a cargo de personalidades de la ciencia, entre ellos varios premios Nobel y premios Princesa de Asturias. Bilbao acogerá también dos de los eventos de un amplio programa que incluye Bercho Pasión, que combina bercholarismo y ciencia, y los monólogos de Naucas Pasión, que tendrán lugar jueves y viernes. En Bilbao tendrá lugar también el miércoles 30 a las 7 de la tarde un evento en el marco del Festival Bilbo Ciencia Plaza. Se trata de la charla Insectos, nuestros diminutos vecinos, a cargo de la bióloga Beatriz Díaz Martín, investigadora de entomología en la Sociedad de Ciencias Aranzadi. Beatriz estará, por cierto, mañana en la mecánica del caracol para hablarnos de los insectos. ¿Qué funciones desempeñan estos animales y otros artrópodos en la naturaleza? ¿Por qué, a pesar de su mala fama, resultan esenciales para el funcionamiento de los ecosistemas? Además, la exposición Insectos, todo lo que cuentan, permanece abierta en Bizkaia Aretoa hasta el 4 de octubre. Una exposición que concluirá el día 4 con un taller impartido por el entomólogo Sergi Romeu, que también estará este próximo jueves en el programa. Y terminamos esta agenda con la charla-concierto que habrá mañana martes en la Torre Iberdrola, en Bilbao. Tradición y futuro del piano, descubriendo el Yamaha Disclavier. Un viaje por la historia del piano, la innovación tecnológica y las posibilidades que ofrece un nuevo instrumento para la enseñanza, la investigación y la creación musical. La iniciativa ha sido organizada por Luca Fanelli, investigador principal del proyecto La Ciencia del Sonido, que impulsa Becam, EHU y el UIAR.
1: Tenemos el placer de tener como invitada a María de Santos, que es encargada del Departamento de Difusión de Yamaha España, que nos viene a presentar

0: debajo de sí un aparato de sensores que son capaces de grabar la mecánica de la producción del sonido. ¿Qué quiere decir? Si yo me siento en este piano y toco una pieza, los sensores que tiene abajo el piano son capaces de grabar exactamente lo que he hecho con las teclas y entonces son capaces luego de reproducir el mismo efecto. Lo cual quiere decir que cuando yo escucho un Yamaha Disclavier tocando, puede tocar sin pianista, pero toca el piano acústico en sí, no es un sonido digital lo que estoy escuchando. Y la gran ventaja de este instrumento está sobre todo a nivel docente, en la didáctica del piano puede ser un instrumento muy útil, y también a nivel, digamos, de difusión. Pues imagínate, el mejor pianista del mundo dando un concierto en el Carnegie Hall, y tú si tienes ahí a tu lado un Yamaha Disclavier, puedes escucharle como si él estuviera tocando ahí. Serán unos 50 minutos y será una presentación con, digamos, con pequeñas actuaciones.
1: La ciencia del sonido nos ofrecerá próximamente nuevas citas con la música y la divulgación científica.
0: Hemos arrancado con un espectáculo teatral mezclado a interpretación musical basado sobre el trío Mi menor de Shostakovich, en el que hemos lanzado un mensaje científico de que el orden y el caos no son necesariamente enemigos el uno del otro, sino que se compenetran. Donde hay orden puede haber caos y viceversa. Y la ambientación ha sido la Segunda Guerra Mundial. Y un cuento de un soldado ficticio ruso que salía hacia la guerra nos ha permitido, junto con el trío Shostakovich, hablar de orden, caos y guerra desde el punto de vista científico, musical e histórico, sin ideología, claramente. De estos conciertos habrá tres más, con programas diferentes, programas teatrales diferentes, y en cada evento habrá un tema científico que será presentado acompañado con un tema musical y con una visión histórica más amplia. El jueves tenemos planeado en el Ensanche de Bilbao una charla de Xavier Serra que nos hablará del impacto de la inteligencia artificial sobre la música. Tenemos más charlas que daremos en varios pueblos de Euskadi. Lo hemos pensado como programa trienal. Entonces este año tenemos la ciencia del sonido y tendremos también la ciencia de la voz y la ciencia de escuchar.
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1: Las noticias de las 10, Gabón. Vamos con la última hora en Madrid porque todo apunta a que Mari Carmen finalmente volverá a su casa tras una reunión llevada a cabo esta tarde entre las partes con el Ayuntamiento de Madrid como mediador. El encuentro ha finalizado con acuerdo. La mujer de 87 años que fue desahuciada el pasado miércoles y que sigue ingresada en el hospital volverá, todo apunta, a su casa en el barrio del Retiro. La empresa propietaria acepta que la mujer regrese al piso tras una larga conversación con su representante.

0: importantes. La inquilina debe ser ahora quien dé el visto bueno al acuerdo. Esa es la última hora. Posiblemente Mari Carmen vuelva a su casa, mientras en Madrid, en Sol, continúa la acampada que afronta ya su tercera noche. Y los allí presentes tienen claro que la lucha por la vivienda debe continuar.
1: Si otras generaciones han podido luchar más de 20 días, ¿qué sentido tiene parar, no? Si es por falta de fuerzas, no va a ser. Si es por organizarse de otra forma, sí.
2: Si tampoco se quiere acabar aquí con la propiedad privada, que es lo que he escuchado, si aquí lo que se quiere es proteger a los inquilinos y a la gente que vive en los barrios. Ya está bien también de que se dé una imagen constantemente de que el inquilino es alguien sospechoso, moroso, que está potencialmente, te puede ocupar la vivienda, te puede robar la casa. Mentira, la mayoría de gente quiere vivir en sus casas tranquilamente, normalmente, hacer barrio, hacer comunidad.
0: Una ola de protestas, un movimiento social que no cesa y ya tiene efectos en la política. Quedan menos de 24 horas para que el Consejo de Ministros apruebe un decreto que evite desahucios, blinde alquileres y recoja ayudas para propietarios e inquilinos. La negociación de este decreto está destapando además tensiones entre los socios de gobierno y en las últimas horas hemos oído también a la vicepresidenta Yolanda Díaz alentar a movilizarse contra el gobierno del PSOE y Sumar y entre los socios de investidura. Hay presiones a todas bandas para condicionar el contenido y el alcance de este decreto. Y vamos con más cosas. En casa ya está en marcha la campaña de vacunación contra la gripe desde hoy y ya lo hace a lo largo de esta semana Osakidetza. Vacunas en residencias de mayores y a los menores de 5 años. La semana pasada las familias ya comenzaron a recibir los mensajes de Osakidetza ofreciéndoles las vacunas para los niños y niñas de entre 6 meses y 5 años. La reserva de cita puede hacerse en su centro de salud y desde que se ha implantado la vacuna internasal para este colectivo, el porcentaje de inmunización ha venido creciendo. El año pasado llegó hasta el 45%. Los virus respiratorios ya están circulando y eso sí, y en las farmacias también lo han notado porque hay una mayor demanda de test de diagnósticos, como es el caso de la farmacia Sain de Buruaga de Bilbao.
3: Viene ya directamente tanto del médico como de casa solicitando pues mascarillas y los test, ¿no? Así que hemos tenido un pequeño recupente que no es normal en septiembre, ¿no? Porque normalmente siempre empieza a venir esto pues a finales de octubre, noviembre. Lo que nos ha pasado es que, claro, no teníamos stock suficiente, entonces de repente pues la demanda, ¿no? Pero bueno, hemos hecho el pedido rápido y ha llegado. No hemos tenido que decir a nadie que no teníamos, gracias a Dios, ¿no? Pero bueno, que podía haber pasado, ¿no?
0: Y esta tarde en Bilbao, las Nobel de la Paz Rigoberta Menchú y Shirin Ebadi han sido galardonadas con los premios Fair Saturday. En su intervención, Menchú se ha centrado en la dignidad, la esperanza y también en la responsabilidad colectiva. Y entrevistada aquí en Gambara de Radio Euskadi, nos hacía llegar esta reflexión sobre las formas de protesta. Aboga Menchú por el diálogo y por ir más allá en busca de nuevos planteamientos.
4: O sea, la diversidad, el diálogo, las negociaciones, ponderación, cuidar las actitudes, o sea, es otra enseñanza para encontrar soluciones viables. Entonces yo pienso que la protesta no solo hay que decir que está mal, sino cómo sería si lo hiciéramos mejor.
0: Y recordamos esa noticia también de esta tarde en capítulo de sucesos. Un hombre de 46 años ha muerto por disparos de arma de fuego de un agente de policía local en Hondarribia tras haber intentado atacar con un cuchillo a un agente de la Ertzaintza. Al parecer, el individuo con antecedentes policiales habría esgrimido un cuchillo contra el agente. Los propios policías han intentado reanimar al herido realizándole maniobras de resucitación cardíaca. El suceso se ha registrado esta tarde, como decimos, en el municipio guipuzcoano. Es todo por ahora. Volvemos con más noticias a las 11 aquí en Radio Euskadi y la información continúa en todo momento en la aplicación Orain.

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2: Cinco sobre las 10 en punto de la noche. Gabón, opa, bienvenidos a esta edición de Kirol en Gaua. La vamos a abrir en Donostia, en el Carmelo Balda, porque tenemos campeones, categoría masculina, último partido en acabar, y también femenina de la Final Four de la High Alley League. Ahí se encuentra Mikel Bilbao. Mikel, Gabón.
3: Hola, Gabón, Jacoba, Gabón, familia de Kirol Gaua desde el Carmelo Balda, con victoria en este caso para Barandica y Vasca, que han ganado 2-0, 15-6 y 15-12. Y a la carrera hablamos con Arisa Arquiagaritz, Arratsaldeon. Gabón, perdón.
4: Gabón.
3: Bueno, de mala uva.
4: ¿Eh?
3: De mala leche.
4: Un poco mucho.
3: ¿Qué ha pasado en el primer juego?
4: Mal día, no sé, no he entrado en el juego. Bueno, cosas que pasan.
3: Pero el segundo bien, o sea, te he visto con rabia, te he visto en ese segundo juego diciendo aquí estoy yo.
4: A ver, tenía ganas de jugar bien, ya sé que no ha sido el mejor año, igual que no nos merecíamos esta chapela tampoco, porque bueno, siempre he dicho, ¿no? Esto es una Final Four, pero bueno, aquí todo el año hay que mirar. En todo el año ellos han sido mejores y bueno, felicitarlos.
3: Fíjate que te he visto muchos partidos, pero nunca te he visto tan desesperado como en el primer juego.
4: Bueno, desesperado hay días, ¿no? Hay días que no entra la pelota. No creo que hayamos jugado, o sea, tácticamente no, pues la cosa que no entraba o no iba como esperábamos, pero bueno, sabíamos que todavía el partido era largo. Teníamos que hacer el segundo set bueno, hemos hecho, pero bueno, al final ellos han terminado mejor que nosotros y bueno, a la ducha.
3: Empate a 12, ahí podía pasar de todo, no sé si el plano físico, si el acierto, ¿qué ha faltado en ese tramo final de partido, el segundo juego?
4: A sentar la cabeza. Bueno, creo que he salido del partido por una acción y bueno, siempre digo que voy a aprender y no aprendo.
3: Es decir, ha habido tensión, ¿verdad? Y eso es, a ver, que no es malo, ha habido tensión, ha habido salsa hoy.
4: Sí, ha habido tensión, a ver, todos queríamos ganar, después de un primer set malo, pues queríamos resarcirnos, creo que íbamos bien, pero bueno, aquí hasta 15 hay que llegar y ellos han llegado.
3: Barandica Basket, que han ganado los dos partidos 2-0, han sido los mejores en el tramo final del verano y en esta Final Four.
4: Sí, hay que felicitarles, sí, he dicho, ¿no? El que haya visto los últimos dos meses de cesta, pues... ya sabía quién era el favorito, creo que hoy también han hecho un partidazo. Y bueno, no nos ha sorprendido, nos ha jodido, pero bueno, a casa.
3: Se aparca todo esto, el jueves presentación de esa selección de la Euskal Selección, que va a viajar, va a tener ese compromiso internacional, primer mundial para Euskal Selección. Ahí está Richard Kiaga.
4: Sí, eso es, ¿no? Bueno, ya llevamos un mes o así preparándonos. Las dos cosas, este Final Four y el mundial, pero bueno, ahora sí que... No hay nada hasta el Mundial, así que a prepararnos a los 36 metros y a por el oro.
3: Fíjate que pensabas que ha sido un año malo, no tan malo, Ari, has ganado dos torneos, a ver.
4: Bueno, sí, bueno. Pero tampoco ha sido muy bueno, ¿no? Esperábamos por lo menos competir en la cancha, los resultados sí, pero bueno, sin mucha competición y no hemos podido estar ahí al 100%, pero bueno, no nos quejaremos, que ha habido gente más lesionada y que ha pasado peor, así que no nos quejamos, pero bueno, el año que viene queremos más.
3: Estoy animando, pero bueno, veo que hoy estás un poco alicaído, nada, ánimo, ¿vale?
4: Vale, es que te casco.
3: Bueno, Richard, que haga la sintonía de Radio Euskadi, intentando animar al dispaster y rápidamente pido paso con Barandica, en un segundo te pido paso con Barandica, ¿vale?
2: Vale, completamos, Mikel, los titulares de la jornada, que tampoco nos traen nada especialmente del otro mundo, más bien cosas mirando a lo que va a ser el resto de la semana. Nos traía un posible liderato en la Sociedad Deportiva Eibar en la categoría de plata, porque el Eibar ganaba en Ipurúa 3-2 a la Unión Deportiva Las Palmas este pasado domingo, ayer. Y hoy, si el Castellón empataba o perdía en el campo del Leganés, el Eibar iba a dormir líder ya definitivamente de la categoría hasta el fin de semana que viene, porque se completaba con este encuentro la jornada número 7 de Liga en la segunda división. Pero las cosas no pintan a ese liderato del Eibar, porque tiene un +2 ahora mismo en el marcador.

0: Castellón, un equipo que en la pasada campaña estuvo a punto de subir a primera división. Se lo impidió el Almería en el playoff de ascenso, de cambio de categoría de segunda a primera división. Y ahora, como digo, el Castellón gana de 2-0 en el campo del Leganés. El primer gol, por cierto, una anchoa terrible del ex cancerbero de la Sociedad Deportiva Eibar, de Luca Zidane. Una contra rapidísima del equipo castellonense. Le ha pillado demasiadísimo adelantado, casi la mitad de su propio terreno de juego, su parte del terreno de juego, la que ocupa el conjunto de Leganés en la primera parte. Y por arriba se la han clavado a Luca Zidane para hacerle 0-1. Después, en nada más arrancar la segunda parte, ha llegado el segundo del equipo castellonense, que ahora mismo es el líder en solitario. Una vez se consuman los 10 minutos, 9 ya tan solo quedan, más la prolongación para acabar el partido. El Castellón, que tiene pinta, va a acabar la jornada 7 liderando, con el Eibar pisándole los talones, porque... el Eibar se le ha escapado 3 puntos en la jornada inaugural en el campo de Burua contra el Tenerife. Tan solo ha dejado escapar un punto el equipo castellonense, que ahora mismo ve cómo se queda con uno menos en el verde. Hay una expulsión por un golpe en la cara en un ataque del conjunto del Leganés, una patada creo que ha sido en la cara a un jugador del Leganés, creo que hay incluso sangre en el rostro del jugador. Y el Castellón va a afrontar los 8 más la prolongación con uno menos. Ahora habla el colegiado con el capitán castellonense. Estamos viendo la repetición de esa jugada, intenta remontar de cabeza el delantero, no sé si incluso Álvaro Morata, de cabeza, pero la acción del defensa, buscar el balón y golpear en la cabeza del delantero del Leganés. Juego parado, tarjeta roja para ese jugador del Castellón, 0-2, minuto 83 de partido. Bueno, nos metemos ya en harina a la espera de nuevos protagonistas del Carmelo Balda de Donostia. Vamos con la pregunta de la jornada, que tiene también que ver con la pelota.
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0: La pregunta que tiene que ver con la pelota y con lo siguiente que tenemos en la pelota a mano, que no es otra cosa que el doble partido de semifinales del Masters CaixaBank, que viernes Navarra Arena. Por cierto, hay entradas para los que manden WhatsApp al número de Radio Euskadi, a la 688-40-840. Como digo, en el programa de esa noche arranca el festival a las 9 en el Navarra Arena, la capital en Iruña, capital Navarra, con doble encuentro. Artola Rezusta contra el Ordi Marizcurrena y Ezcurre Albizu contra Zabala Iztu. La pelota, semifinales del Masters CaixaBank, es la pregunta de la jornada de hoy en Kirol Gaua.
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0: Antes de volver a la balda, os cuento que Millán acaba de fallar el penalti, pena máxima a favor del Leganés, con lo cual continúa el 0-2, minuto 84 de partido. Menudo estado de forma del Castellón y también de su portero, que en la jornada previa, esa que acababa con el penalti, la jugada ha seguido antes de que decretase el colegiado esa pena máxima y ha hecho un paradón, que no valía para nada porque después ha llegado ese penalti que ha fallado Millán. Ahora mismo, minuto 84 y medio, Leganés 0, Castellón 2, el equipo castellonense va a continuar primero en la segunda división. Casi un cuarto de hora sobre las 10 en punto de la noche, nos volvemos a ir al Carmelo Balda con más protagonistas de esta final de la Final Four de la High Alive League. Mikel, dale.
4: El hombre que sigue haciendo historia, tercera victoria consecutiva, va a aportar un año más el Garrico Dorado. Salva Natica, Gabón.
5: Gabón, es que ricasco.
4: Bueno, entraste 2 veces como cuarto, ganaste, has entrado este año como primero, con más presión has ganado.
5: Sí, la verdad que... sí, era raro también quedar cuarto y ganar, pero bueno, ya dije también antes de empezar este campeonato que había muchas parejas muy fuertes y bueno, al final hemos conseguido quedar chapeldunes, que era el objetivo.
4: Esto tiene los juegos, fácil el primero y el segundo muy apretado. Esto, el sistema de juegos es lo bonito que tiene.
5: Sí, pero al final el primer set también, pues bueno, Aricha ha hecho más fallos de lo que nos tiene acostumbrados. Nosotros hemos aprovechado no haciendo muchos fallos. El segundo ya sabíamos que iba a ser mucho más duro y así ha sido, ¿no?

0: Gorka yo creo que ha hecho un muy buen partido. Han estado cara a cara peleándose uno con el otro, Vázquez y él. Bueno, el segundo set hemos ido ahí apretados, 11-11, 12-12, y al final pues ha sido para nosotros.
1: Qué mal comenzó el año y qué bien está terminando el año.
0: Pues sí, empezó muy muy mal y nada, que ha terminado pues casi mejor imposible. La verdad que estoy muy contento. Espero que no me venga una lesión a corto plazo o a corto o largo plazo, que normalmente cuando estoy así, pues con físicamente bien y con nivel, siempre me pasa algo.
1: Xavi, evidentemente vas que juega la tira, pero es que hay química, mucha química entre los dos.
0: Sí, nos compenetramos muy bien. Es verdad que jugar con Vázquez pues es fácil, es un caballo, anda mucho en la cancha, pega mucho. Yo creo que luego igual pues nos compenetramos muy bien. Yo sé llevarle a él sabe llevarme a mí. Creo que hemos hecho muy buen campeonato y la verdad que muy contento por él también, porque se merece el Garrico Dorado.
1: Habéis sido los mejores en el ranking y luego llegabais muy bien después de hacer una gran campaña final en el periodo estival. Habéis ganado 2 partidos 2-0, eso significa mucho. Eso se traduce en que habéis sido muy superiores.
0: Sí, yo creo que Vázquez también, pues por eso te digo, ¿no? Que él también se merece. Desde que empezó el año con el Winter ha estado a un nivel increíble. Creo que le ha faltado solo ganar pues un Bilbao, que en la final pues no pudo ganar. Pero creo que hemos estado a un gran nivel los dos y la verdad que estoy muy contento por los dos, porque empezamos muy mal juntos y bueno, empezamos yo a mí me fue peor, pero quería ganar con él y la verdad que estoy muy contento.
1: Bueno, a qué verá el futuro, los siguientes, esa presentación de la Escuela Selección, donde vas a estar, Xavi, y luego ya de reojo mirando el Winter.
0: Sí, con mucha ilusión también con Euskadi. Tenemos la presentación este jueves, me parece que es el día 1. Y la verdad, muy ilusionados. Una experiencia nueva para nosotros, ir con Euskadi a Uruguay a jugar el primer mundial con Euskadi. La verdad que estoy muy, muy contento, muy ilusionado y esperemos traer la chapela también.
1: Cuando todo marcha también a nivel deportivo, uno tiene cierto, no sé, como vértigo.
0: Bueno, creo que estar perdiendo es peor. Cuando estás ganando, pues todo es mucho más bonito, más fácil, la confianza pues te sobra. Creo que lo difícil es mantenerse y eso voy a intentar.
1: Una última, un autobús de Guernica, se han pegado un palizón, se van a pegar un palizón, no está mal.
0: Sí, yo va, muy, muy contento de que vengan a apoyarnos, de que Berro y también el frontón lleno. Esto es lo mejor, la verdad, ver las canchas como las llenan el público, y la verdad que muy agradecido.
1: Es
0: que ricasco.
1: Bueno, pues ahí estaba Xavi Olandica en la sintonía en directo en Radio Euskadi, cuando, bueno, hemos pasado del bullicio a esta tranquilidad. Estoy en el centro de la cancha del Balda, pero insisto, Yagoba, el bullicio ha dado paso a esta tranquilidad, que a veces también se agradece para escuchar con más tranquilidad a un puntista como Xavi Olandica.
2: Bueno, pues ahí están Erkeaga, Barandica. Seguimos a la espera de algún otro prota desde el Carmelo Balda de Donostia, que ha presentado una buenísima entrada para ver la doble final femenina y masculina. Se ha puesto el punto final. Es un torneo global en el que pues bueno, hay que ir sumando lo que va haciendo cada uno en torneos importantísimos. Fíjense la lista: Guernica, Bilbao, San Juan de Luz, Florida, Pau, Marquina, Zumaia, Villarritz y Durango. Son casi 300 partidos, 260 en tres categorías diferentes, y los ganadores en el día de hoy han sido la pareja masculina formada por Barandica Vázquez y la pareja femenina que han formado Iarte y Maya. Intentaremos también tener

del equipo pepinero, pero es la impotencia de quien va detrás en el marcador, de quien ha fallado un penalti hace apenas unos minutos que podía haberle dado opciones de llevarse algo positivo. Pulido, el número 4, se lleva la tarjeta amarilla y estamos ya con más 20 segundos en el tiempo reglamentario. Se va a llevar los 3 puntos y la victoria el conjunto castellonense. Como digo, seguimos pendientes del Balda, son las 10:20 de la noche.

0: Bueno, pues pululando por las bambalinas del Balda continúa Mikel Bilbao, que nos acerca un tercer protagonista en esta noche, que tiene a la pelota como protagonista y también a los puntistas y las puntistas. Noche grande para la cesta punta, Mikel, dale.
1: Bueno, estamos con Thibaut Bass, que Thibaut Bass lo que hace es ahora mismo, está, tiene en su mano el guerrico dorado que va a portar durante todo el año. Thibaut, Gabón, buenas noches.

0: Sí, eskerrik asko, soy muy orgulloso de tenerle y creo que es una satisfacción y del trabajo que he hecho todo el año con mis entrenadores, con el centro de rendimiento que tenemos en San Juan de Luz. Bueno, estoy muy contento también de ganar con Xavi.
1: Me decías, en una última entrevista que tuve contigo en Villares, me decía que habías cambiado el chip gracias, entre otros, a Irastorza.
0: Sí, creo que ahora me buscula un poco. Creo que debe jugar más de derecha y creo que la verdad hace diferencia. Hemos visto en el segundo set, no fue muy bien porque metemos muchas pelotas juntos con Gorka. Y dice a Xavi, hay que jugar con pelota viva. Y me pregunta, ¿seguro? Y le he dicho, sí, creo que he hecho dos o tres tantos de derecha, tres creo. Y creo que al final ha hecho diferencia y ese es gracias al trabajo que hacemos con Eric, con Fifi, con Dani.
1: Tibó, evidentemente Xavi Balonica está en un momento de forma excelente, muy bien. Pero yo veo que hay mucha química entre los dos, que os lleváis muy bien dentro y fuera de la cancha. Eso se nota en la cancha.
0: Sí, creo que al final somos un deporte de individual, pero debemos trabajar en equipo y creo que hoy ha hecho la diferencia. Cuando uno es menos que el otro, se nota y la verdad el otro ayuda al delantero o al zaguero a hacer diferencia y creo que hemos visto mi parte en principio de set bajando un poco, pero él me ayuda a estar en el partido y esperar nuestro momento y creo que al final he hecho la diferencia en los últimos tantos.
1: Por todo lo que pasó en el Winter, ¿había ganas de que esta pareja ganase este título?
0: Sí, fuiste una pena de perder con él, él antes de la final del Winter y creo que le dice después del Winter que debemos ganar una chapela. Ganamos en San Juan de Luz, pero ganar la Highlight League es una puntuación final a todo el año y sobre todo a este Winter, que hace parte de los mejores torneos y creo que hoy debemos ser orgullosos de lo que hemos hecho hoy.
1: Bueno, y una última, mirando al futuro, Tibó, lo siguiente aquí en Euskal Herria va a ser el Winter, que se presenta el 8 de octubre, dentro de 2 semanas.

0: de Naciones en Guernica y fue una pena porque debemos ganar este partido. Perdimos, creo, sobre todo de equipo con la Duch, pero es una etapa de aprender y seguir jugando. Y le dice a Igastorza y a Fifi Echeverri que mi único objetivo es el Mundial de Uruguay. Todos los torneos fue una etapa de prepararme para este Mundial. Y creo que hoy soy listo para jugarle. No sé si voy a jugar titular o no, pero ya sé que tenemos un grupo increíble. Yo ya sé que Ollenar va a hacer también muchos daños a los otros, pero no somos favoritos. Ellos siguen Escuadra y Estados Unidos. Y creo que debemos mirar a cada partido.
1: Y una última. Vaya ambiente que se ha vivido hoy aquí, ¿verdad? Da gusto. La cesta está muy buena, tiene muy buena salud.
0: Sí, hay que cambiar otra vez algunas cosas, pero estamos creciendo de deportista, de empresa también. El Raman está trabajando muy bien para todos y creo que trabaja para el público y para mirar a la cesta arriba. Y creo que son buenas cosas. Ahora Uruguay regresa y creo que espero que otros frontones van a regresar. Creo que hay también un torneo en Barcelona pronto. No voy a jugar, pero es una cosa importante que la empresa de Raman va ahí.
1: Sorena, qué felicidades. Es que digas Tibo Vázquez, en la sintonía Radio Euskadi, trasnochando en esta sintonía. Yo sigo aquí. Lo que voy a hacer, Yagoa, con tu permiso y con el de la audiencia de Radio Euskadi, es hay catering. Voy a picar un poquito, ¿vale?
2: Vale, a pegar un poquito a Mikel Bilbao. Seguramente antes nos va a acercar alguna impresión de alguna de las protas en la final femenina. Luego sí, pinchito, porque además en Donostia, como siempre se dice, es un tópico típico. Se come muy bien, incluso en el Balda, en el frontón, con el servicio de catering, de lujo sin duda. A punto de acabar el partido de Leganés. Leganés 0, Castellón 2. Comentar también que Barandica ya suma 3 Final Four, que Erkeaga Orca se quedan con una y que Vázquez se estrena en el palmarés con una también. Las chicas han ganado Iart y Maya. Maya venía a ser campeona y llevar Guerrico de Oro toda la temporada. Iart se estrena como vencedora de esta Final Four de la High Alley League. Rápido que se mueve Mikel Lula porque tiene hambre y quiere acabar rapidito. Tenemos también prota de la final femenina, Mikel.
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0: 30 oscuros, van a la esquina del campo de Butarque a saludar a los suyos, líderes en solitario. Los jugadores del Castellón van a mantener esa condición al menos hasta el próximo fin de semana. Nos hubiese encantado saludar a nuestro siguiente protagonista en Quirolagua, en Radio Euskadi Deporte en directo, el director deportivo de la Sociedad Deportiva Eibar, César Palacios, pues comentando la jugada, ¿no?, de que el Castellón hubiese ganado ese partido y que el Eibar liderado la categoría de plata en la segunda división en el solitario, pero no ha podido ser. César Palacios, Gabón.
1: Gabón, ¿qué tal?
0: Bueno, ¿qué te ha parecido el partido? Yo he estado viéndolo a ratos y, bueno, un partido en el que sí que he visto el primer gol. Ha sido un fallo enorme del ex de Eibar, de Luca Zidane, portero, el hijo de Zidane. Le ha pillado, bueno, le ha pillado muy lejos de la portería, ha habido una contra rápida, se ha atrevido el jugador del Castellón y la ha metido por arriba. Luego, nada más arrancar la segunda parte, ha llegado el segundo gol, un momento delicado para cualquier equipo, un arranque de segunda parte. Y bueno, el Castellón que suma y sigue y que tan solo ha dejado escapar un punto en lo que llevamos de temporada y os impide acabar la noche y la semana liberando la segunda división, ¿no? Pero esto es eterno.
1: Bueno, por eso te digo, ahora estamos en septiembre, está bonito y estará bien para la ilusión de todo el mundo, pero hay que ser la realidad que esto no ha hecho más que empezar y que el Castellón está fortísimo en este momento. Hoy ha ganado, creo que con claridad, en Leganés, a pesar de que el que encima fue un penalti en Leganés, faltando 10 minutos, que a lo mejor podía haber con uno más, pero ellos se han sobrepuesto y están en un momento pues espectacular. Pero bueno, nosotros nos tenemos que mirar a nosotros mismos, tener los pies en el suelo, de que esto es larguísimo, que el camino va a ser largo y duro, pero que trabajando y con el esfuerzo de todos, pues estamos ahora mismo pues en un momento pues que nos tiene que transmitir confianza, ganas de competir cada fin de semana y de demostrar lo que es el equipo y que nuestra afición se sienta orgullosa.
0: Orgullosa como acabó el partido de ayer contra Las Palmas, se puso el Eibar 1-0, 2-0, después un peleón Unión Deportiva Las Palmas equilibraba pues casi el marcador, se quedó a un gol, 2-1, 3-1, 3-2, dio guerra hasta el final. Aquí cada partido sacarlo adelante cuesta una vida, pero es bonito ver que, por ejemplo, ayer hoy Ipurua registró la mejor entrada de la temporada. Es cierto que no ha habido muchos partidos todavía como locales para la Sociedad Deportiva Eibar, pero se ve que va enganchando el equipo poquito a poco, ¿no?
1: Hombre, los resultados siempre ayudan, ¿no? Yo también sabemos que los primeros partidos de todas las temporadas, pues en Eibar, en agosto, pues está mucha gente de vacaciones, cuesta arrancar hasta que no se coge la normalidad en la vida de cada uno, pero también los resultados, pues como te digo, la afición se siente reflejada en el equipo. Ayer fue, yo creo, una primera parte espectacular, que teníamos que haber sentenciado con más claridad, pero cuando no lo haces, pues luego toca sufrir. Pero en este caso, pues también ha demostrado en todos estos partidos que el equipo también sabe defender, que sabe sufrir, sacar resultados y que tiene que competir en cada momento. Yo también pienso que ni éramos, a lo mejor, la sensación que la gente se quedó de la primera jornada cuando perdimos contra Tenerife en casa, que a lo mejor podían haber transmitido dudas por el inicio, por el cambio de entrenador, pero todo lo contrario, yo creo que el equipo se ha rehecho, está transmitiendo con jugadores importantes lesionados que todo el mundo está aportando y ese es el Eibar y eso es lo que queremos ser y durante toda la temporada.
0: Seguimos pendientes y con ganas de que entren jugadores que están lesionados, como bien decías, como pues bueno, Pedro Nolascuain o Sergio Álvarez, el capitán. Eso también significa que se quedan dos que están ahora dentro, que se quedan fuera, ¿no? Con lo cual, bueno, la competencia es enorme, hay que ganárselo en Areitio cada semana, cada entrenamiento para entrar a este equipo. Está carísimo jugar en el Eibar. ¿Tú esperabas esta imagen ya con el campeonato tan poco avanzado, con un cambio de proyecto, un cambio de entrenador, con casi la planificación veraniega hecha por parte de Beñat?
1: Bueno, está claro que en el momento que hay un cambio de entrenador, en un momento que me da inesperado, pues cambian los condicionamientos y en muchos sentidos, aunque creo que la mayor fuerza, como siempre he transmitido, es el grupo, el equipo, se mantenía casi en su totalidad de la temporada pasada y esa es nuestra fuerza y lo que demostramos la temporada pasada, sobre todo en la segunda vuelta. Eso nos daba tranquilidad, confianza en ese grupo, tanto profesional como humano, pero el

0: inicio con un nuevo entrenador, pues siempre cada uno tiene sus matices y sus maneras de trabajar, y pensábamos que nos iba a costar un poco, por lo menos, pero desde el primer momento la disposición de todo el mundo, tanto de Joaquín, todo el cuerpo técnico, como todos los jugadores, ha sido absoluta, desde la normalidad, desde el trabajo diario, desde la constancia de todos. Y bueno, ahora estamos recogiendo esos frutos, pero ya te digo, hay que mantener la tranquilidad, pensar solo en el próximo día contra Albacete, que parece que es un partido que ellos pues han sacado un punto de todos los que se podían disputar, y que nosotros venimos de una racha buenísima, ¿no? Pero va a ser casi tan difícil como si jugáramos contra el Castellón. Entonces, desde la humildad que tenemos que transmitir siempre, porque eso es uno de nuestros señas de identidad, pero con la confianza y la ambición de que si seguimos trabajando todos así, pues podemos competir con cualquiera.
1: Bueno, hemos mencionado a Peru, hemos mencionado a Sergio. Creo que Alex Garrido acabó con algún problemilla el partido de ayer en Ipurúa. No sé si estará para el fin de semana para el Alba. Me imagino que sí, ¿no?
0: Bueno, en principio el miedo que nos dio cuando pidió el cambio, a cada partido transmitía que, pues, que había sido más o menos como que se le había subido el músculo. Pero bueno, veremos durante la semana. Como dices, hemos tenido lesiones importantes desde la temporada pasada, con la de Perú, con la de Guru, que también le costó su tiempo, y Manon en el partido pretemporada contra el Atleti, Sergio en el segundo partido, Olaechea también hizo un esfuerzo tremendo para acabar la temporada para ayudar al equipo, y lo pagó con su esfuerzo ese a nivel físico. Pero esa es la fuerza del grupo, que a lo mejor nadie hubiese pensado que en nuestro medio campo, que está dando tanto rendimiento con Mada y con Aleix, nadie lo hubiese pensado, pero mira, lo están demostrando, están haciendo un trabajo todo excepcional, y que la competencia es grande, que todo el mundo lo está aportando. Lo mismo que hizo el año la temporada pasada, pues que yo nunca me olvido que en diciembre estábamos en descenso, y que luego luchamos por intentar entrar al playoff, y eso es trabajo de tan importante los que juegan como los que juegan menos, ¿no? Y eso tiene que ser uno de nuestros puntos de unión siempre de Eibar, y es lo que tenemos que conseguir.
1: Bueno, ayer entraba en la segunda parte, lo hacía Gif, un jugador que es muy, muy visual, muy, muy aparente, y esperemos que pueda cuajar en esa cesión por parte del Athletic Club. Le puso el colofón en forma de baile, como juega igual que baila, César, que me imagino que sí. Tenéis ahí un diamante también, ¿eh?
0: Bueno, ahí tú transmites toda la juventud, a veces la inocencia de lo que tiene que quiere ser, y esa ilusión por transmitir, ese es su juego, su físico, pero tiene que también madurar, y para eso viene cedido, ¿no? Para seguir progresando en su carrera, para madurar en sus aspectos de juego, de la exigencia, de la responsabilidad que requiere todo. Pero bueno, yo creo que también transmitir esa de inocencia o maneras de transmitir, ¿no? A través del baile, pues de su alegría y que transmita al equipo, pues me parece que está bien. La juventud ahora está acostumbrada a exponerse mucho, y seguro que eso es bueno, eso hará más fuerte al equipo, y que él pueda transmitir pues todas esas ganas que tiene pues a servicio del equipo.
1: Te podría preguntar por un montón de jugadores de la plantilla, pero ahora vamos con el portero, con Magunagoitia. Se habló también de la posibilidad de abandonar Eibar en verano, con destino a un equipo de primera división. Se habló mucho del Rayo Vallecano. Yo no sé si es verdad o no que hubo oferta del Rayo de Beñat para llevarse a Maguna, pero me encantaron sus palabras el otro día de, mira, yo tenía cosas por ahí, pero yo decidí pelear por esto, quedarme aquí.
0: Bueno, yo a mí, vamos a decir que ha sido un jugador en esta cantera, luego salió para seguir progresando y ha vuelto pues a un nivel extraordinario, es normal que haya llamado la atención. Es cierto que en ningún momento llegó una oferta concreta ni seria, ¿no?, de ningún equipo, pero bueno, él ha transmitido que está feliz aquí, que quiere competir, que quiere seguir luchando por el Eibar, y de momento pues todos encantados y esperando que pueda seguir con este nivel.
1: Bueno, pues estuvimos en Aritio también haciendo la visita a los medios el día de la inauguración oficial. Es un placer ver cómo podéis trabajar desde el equipo masculino, femenino y las categorías inferiores, la cantidad

0: competición del máximo nivel de exigencia, también salir a otro país, a otra manera de vivir, pues cuesta, pero bueno, el aliciente de jugar contra grandísimos equipos, pues yo creo que él está en su manera, en sus ganas de querer seguir progresando. No ha sido un inicio fácil por las derrotas en Liga en los tres primeros partidos, pero esto es un camino de largo recorrido. Entonces, pues bueno, con mucha ilusión, con muchas ganas de aportar y veremos. Esto es fútbol profesional, que él acepta, en cierta manera, hasta ahora pues sí había tenido sus apariciones en el primer equipo de Real Madrid, pero ha estado siempre jugando en primera red. El cambio es muy grande y hay que tener la tranquilidad de seguir progresando, trabajar cada día. Como digo, los valores del Eibar se pueden transmitir a todos, y en este caso a mi hijo, desde la humildad, el trabajo, la constancia, la solidaridad y la ambición de querer mejorar, y espero y estoy convencido que él va a poner toda su parte.
1: Bueno, César, pues nada, te agradecemos muchísimo estar aquí a estas horas de la noche en directo en la Sintonía Deportiva Radio Euskadi, en Quirol Gaua, para analizar, pues bueno, también lo que ha sido ese Leganés 0 Castellón 2, que os deja segundos en la tabla, queda muchísimo, esto es un mundo, es muy larga la segunda división, pero lo está haciendo realmente bien el Eibar, 6 triunfos todos seguidos, tan solo el tropiezo inaugural en Ipurúa contra el Tenerife. Muchísima suerte y seguimos en contacto. Eskerrik asko, Gabón.
0: Eskerrik asko y un abrazo a todos, gracias.
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1: Y 41 a las 10 de la noche, hablamos de balonmano porque pasado mañana entra en acción en competición europea el conjunto de Bidasoa y estamos en compañía de uno de los protas y uno de los capitanes del equipo de Artalecu, con nada más y nada menos que con Esteban Salinas, un veterano, segunda etapa ya para él del chileno en el conjunto de Artalecu y una campaña más pudiendo disputar una competición europea. Esteban, Gabón.
7: Muy buenas.
1: Bueno, en Bidasoa, que es una habitual de la competición continental y que, bueno, tiene ya el primer compromiso de la fase de grupos este miércoles en casa en Artalecu contra un equipo que no sé si tienes arrestos de pronunciar su nombre.
7: La verdad es que no. Jugamos con un equipo islandés.
1: Venga, lo intento ya a ver. Hafnar Hordur. Islandia, sí, sí. Un país nórdico con tradición de balonmano. No sé cómo afrontáis el compromiso después de un arranque de liga con un pleno de victorias. Imagino que eso te llena un poquito de moral y de ganas, ¿no? De afrontar este curso otra vez, competición europea, un clásico, como decimos, Bidasoa, en el continente.
7: Sí, la verdad que súper bien, súper contento con estas tres victorias en la Liga Sobal. Desde la Copa Ibérica con Sporting ahí que compitimos, la verdad que muy bien, el equipo ha pegado un cambio en la pretemporada hasta ahora y súper contento con el crecimiento también, equipo joven, totalmente también nuevo también comparado con el año anterior, pero la verdad que personalmente me está sorprendiendo mucho todo el equipo y vamos por buen camino. La identidad también estamos creando una identidad nueva también, totalmente distinta a la del año pasado y dentro del vestuario también se ve reflejado.

0: así que súper contento con el arranque y con muchas ganas también de que llegue la competición europea.
1: Sí, para aquellos que tenían un poquito de miedo de acabar la pretemporada de 6-7 semanas, que dura la vuestra con la Copa Ibérica, sendas derrotas contra equipos de Portugal, el Sporting a nivel en Liga de Campeones, después el Oporto, ya dijo y avisaba a Alex Mozas, el entrenador, que había sido una prueba, como han sido el resto de partidos de pretemporada, que no ibais allí a comeros la Ibérica, a ganarla, contra equipos, como digo, complicados, en este caso portugueses, sino que era una prueba de fuego excelente para ver cómo llegabais a la jornada uno de Liga.
0: Sí, así lo tomamos esos partidos también. O sea, obviamente al final vas a competir en casa, en el campo, y vas a competir pues a muerte. El primer partido con Sporting fue muy bueno, un nivel altísimo. Al final es un equipo que pelea por entrar a Final Four los dos últimos años, y estuvimos de tú a tú, y pues no sabes llevar las situaciones de partido, y también por la calidad de jugadores que tienen ellos, pues se llevaron el partido.
1: Bueno, pasado el test de preparación, lo que decimos, han llegado de forma, bueno, el calendario Sobal ya sabemos el que es, el calendario balonmano en general es muy cargado, comparativo a lo que es la Euroliga, por ejemplo, para un equipo como Baskonia, otro equipo de los nuestros que siempre está en la máxima competición continental, y rivales de liga han sido el Aranda, el Cangas y también el conjunto de Nava. Habéis ganado todos, es en ese grupito de cabeza de la clasificación, como decíamos anteriormente, con 3 partidos, 3 victorias. El Barça está jugando ahora mismo el Mundial de Clubes, y me imagino que satisfechos con las 3 victorias, ¿no?
0: Sí, satisfecho también, porque estamos demostrando también lo que estamos entrenando, también un juego, un ritmo muy alto de balonmano, estamos corriendo muchas transiciones, nos vamos a muchos goles, que bueno, ese también es el balonmano moderno que se lleva ahora. La defensa también hemos cambiado un par de cosas, y la verdad se ve bastante fuerte, se ve agresiva, se ve solvente también en la zona central, que es lo que estamos trabajando, y al final va dando resultados. Y con eso te vas quedando satisfecho también de las 3 primeras jornadas, que obviamente con victoria sería mucho mejor, pero bueno, cambio de chip rápido. Ya hoy hemos preparado el partido con el equipo de Islandia el miércoles.
1: Contra
0: el equipo de Islandia, y bueno, bien, un equipo joven, equipo con mucho talento pero muy joven y con poca rotación, pero la verdad que tiene la primera línea muy buena, lanzamiento de 10, 12 metros, fincadores, tiene un poco de todo, un zurdo bajito, lateral derecho, que va unos contra unos muy duros. Es un equipo bastante completo, un poco corto, pero bueno, obviamente tenemos que estar con cuidado, que en Europa cualquier equipo te puede ganar.
1: Decías que cambiáis un poco de plantilla, bastante, un poco no, bastante. Cambiáis de planteamiento del juego de balonmano de Alex Mozas, también con partidos a muchos goles. De hecho, en 3 en Liga, 39, 33, 35, el que vaya a Artalecu seguramente sí. Va a haber espectáculo, ¿no?
0: Sí, sí, sí, Alex, ya hemos analizado un poco y va a ser un partido de altos goles. Es un equipo de ellos también que juegan a muchos goles, mucha transición, muy rápido. Lo que te decía, balonmano moderno y qué es lo que ahora se lleva, el correr mucho. Y nosotros, bueno, en ese juego de transición, de correr, también nos tenemos que hacer fuerte en defensa, en el repliegue, de donde más estamos trabajando también.
1: Bueno, estamos en la fase inicial de grupos, decíamos, de esta competición continental para vosotros. Hay más equipos que el propio conjunto islandés y vosotros, porque estáis en ese grupo B con otro tanque, digamos, de balonmano europeo, como es el Limoges, los franceses siempre duros de roer, y portugueses, como no, el Marítimo de Madeira. ¿Cómo lo ves para meteros entre los dos primeros, que son los que pasan?
0: Sí, sí, o sea, se ve bien, se ve factible, pero después de lo que uno crea, a lo que suceda, hay un camino muy largo, así que, como se dice, hay que ir partido a partido, y es verdad, y ahora el miércoles ya la prueba a fuego y ya empieza Europa, que también es lo que queremos los jugadores, jugar 2 partidos a la semana, entrenar poco y jugar mucho. Eso al final es lo que más a uno le gusta.
1: La temporada pasada, 12 encuentros continentales, Bidasoa que dio la talla en buena parte de ellos, con partidos que se escaparon contra rivales de campanillas, en los que dio mucho la cara, como digo, el equipo de Irún, contra Flensburg, contra Montpellier, se pudo competir en algunos de ellos, sobre todo, por ejemplo, en Montpellier en Irún, pero se quedó fuera. Esto lo que hace es curtiros a vosotros, a los que os quedáis en este caso en Bidasoa, de cara a seguir compitiendo y dar un pasito cada año un poquito más adelante en

0: en Europa, ¿no? Con los mejores del continente.
1: Sí, sin lugar a dudas. Sin lugar a duda, ese también desde que ha llegado Alex también en Europa se por el estilo de juego también, por lo que quiere transmitir, se está compitiendo la verdad que muy bien, cambia muchas veces Alex tanto en la defensa como en el ataque, se adapta muy bien a lo que quiere buscarle la cosquilla al otro equipo, ¿entiendes? Uh-huh. Y en ese sentido se ha ido progresando mucho, muy bien durante estos 3 años, si no me equivoco, que lleva Alex, y este año pues intentar hacerlo un poquito mejor. Difícil, que más difícil, porque el año pasado fue muy muy buen año, lo que dices tú, competimos con 3 de los 4 equipos que jugaron la Final Four y estuvimos cerca, así que esperemos que eso nos haya servido como un aprendizaje para este año.
0: Hablabas de cambio de caras en la caseta de Artalecu, ha llegado un tipo veterano, ¿no? Lo siguiente, que es Nico Mindeguía, que me imagino que es un poco la luz del faro, digamos, con los que estáis de veteranos, más lo que ha llegado Nico Mindeguía con mucha experiencia en diferentes ligas europeas, a pesar de su edad, solo la experiencia ya le convierte en un baluarte tremendo en esa plantilla, ¿no?
1: Sí, sin lugar a dudas. O sea, más que nada, yo personalmente lo conocía de haber jugado en contra algunas veces. Su padre es gran aficionado al Bidasoa, pero personalmente me ha sorprendido muchísimo. O sea, ya no solo no su veteranía, sino el día a día, lo que transmite, el cómo entrena, el prepararse previamente, después también dentro del vestuario. La verdad que ha sido un 10 dentro de la cancha y un 10 fuera de la cancha, y la verdad que está transmitiendo muchas cosas que sobre todo veteranos y gente joven está aprendiendo gracias a él.
0: El que no está ya en ese grupo es tu hermano Rodrigo, que se lo pensó bastante, creo, tenía ofertas, también parecía que le apetecía descansar un poquito ya del balonmano, pero le llegó la oferta de Sevilla, y no sé qué tal le está yendo por ahí.
1: Bien, estuve en verano allí en su casa. Está súper bien, súper contento, al final es un proyecto importante. Bueno, ha cambiado, el Sevilla ha cambiado tanto entrenadores como jugadores. Bueno, ha traído jugadores también de nivel que han pasado por la Liga Sobal. Así que, bueno, que le vaya bien, que obviamente le deseo lo mejor. También tengo varios amigos allí, pero bueno, la jornada 5, si no me equivoco, sino la semana que viene, ya jugamos en contra. Así que ahí tenemos que nosotros dar el callo y ganar aquí en casa.
0: ¿Van a saltar chispas entre los brothers o no?
1: Sí, normalmente cuando estaba en Granollers y Benidorm y jugaba contra el Bidasoa, pues salta, pero es lo que hay. O sea, bueno, él me defenderá, yo también a él, los dos queremos ganar, pero no, que eso queda ahí.
0: El día 10 de octubre a las 6 en Artalecu, Bidasoa, Proin, Sevilla. Una última para ti, Esteban. ¿Te queda cuerda para rato? ¿Ganas de seguir jugando con Bidasoa o en cualquier otro lugar al balonmano? ¿Cómo lo ves? ¿Cómo lo ves el futuro?
1: Sí, me encuentro muy bien, físicamente estoy bien, las lesiones me están acompañando y bueno, gracias también a Nacho se ha dado un salto de calidad también ahí de la preparación física y ese es súper importante al final para todo. El club también ahí ha invertido un poco también en fisio, en botas para recuperar y por ese sentido pues es un plus importante. Y yo tengo ganas, tengo 34 años y es verdad que el tiempo pasa volando, pero voy año a año, estoy súper contento aquí en Irún, muy cómodo, también en el equipo me siento jugador importante, que eso al final al jugador le crece un poco, le gusta. Y también lo más importante que estoy respondiendo, así que eso es lo que más me preocupa, el hecho de responder, y sigo respondiendo, así que seguiré tirando.
0: Bueno, pues siguiente respuesta de Esteban Salinas sobre una cancha, sobre un parquet en Artalecu el miércoles, lo contaremos aquí en Radio Euskadi. Esteban, un placer estar contigo, es que recaso y muchísima suerte.
1: Muchas gracias, vamos hablando, un abrazo.
0: Bye, agur.
1: Agur.
0: Último prota de la noche, Iker Oleaga, el director deportivo del Surne Cycling Team, un equipo en el que ha militado como cedido, el 2 veces campeón del mundo en Canadá hace nada, pues Benjamín Noval, Iker, Gabón.
2: Bye, Gabón.
0: Bueno, ha sido el ala sobre la que se ha cobijado Benjamín Noval, hace nada doble campeón del mundo en Canadá, en categoría juvenil, ¿no? En su estancia como cedido en ese Surne Bilbao Cycling, que es el equipo sub-23 de la Academia de Ciclismo de Miribilla, ¿no?
2: Tuvimos la oportunidad de acogerle para preparar el Mundial, acogiéndonos a la normativa de la Real Federación Española, que permite un contrato con dos equipos junior, y la verdad es que muy contentos de habernos encontrado una grandísima persona, y el ciclista, pues es el que todos conocemos, ¿no?
0: Yendo a lo que es la persona.

0: Sí, el asturiano, el joven chaval, que por cierto a la tarde le han hecho el homenaje en el suelo calle natal de Asturias. Venía como cedido, ha corrido menos de media docena de carreras, de las cuales ha ganado creo que dos, ¿no? En su debut, digamos, en la sub-23.
1: Su objetivo era Valromey, después del Campeonato de España. Alargó una semanita más para correr el Campeonato de España de mountain bike, que también ganó, y luego tenía una semana de descanso antes de un bloque, ¿no? Y bueno, él estaba un poco inseguro por qué forma estaría. Tuvimos la ocasión de contar con él cuatro veces desde el 16 de agosto.
0: Gana, creo que son, corrígeme si me equivoco, Cegama Oñati, también corre en Laudio y en Guernica, y gana dos de ellas, ¿no?
1: Sí, digamos que hace una progresión de quinto, tercero, primero y primero. Le costó entender cómo se mueve la categoría, las diferentes dinámicas de los diferentes equipos. Él venía de, como digo, de competir en Valromey, al final, digamos, el pequeño Tour de Francia de juveniles, donde pues competía contra los Red Bull, contra los Visma, contra todos los equipos potentes de Europa. En Guernica, pues aunque coronó con una ventaja, pues en el falso llano hacia Guernica, desde el balcón de Vizcaya, pues le pudieron echar mano, cosa pues en que la categoría junior pues normalmente nunca le sucedía.
0: Bueno, le costó, pero bien poco, porque ha habido muy, muy poco plazo de transcurso de días entre prueba y prueba, de las cuatro que ha corrido en la sub-23, se ha ganado dos, como digo, pagaría seguramente la novatada, porque es un chaval que no tiene ni 18 años todavía, pero enseguida le cogió el truco y ganó, como decíamos, en Cegama y en Oñati, un corredor que ha estado también bajo el paraguas, creo, Iker, del MMR, que es el proyecto de Samu Sánchez, ¿no? Un campeón olímpico.
1: Sí, no tiene ningún tipo de apoyo del gobierno de Asturias, a pesar de ser un estandarte para el ciclismo asturiano. En Asturias no hay una sola carrera sub-23 o élite. Tienen la grandiosa suerte de tener una marca local como MMR, Samu, que está muy, muy implicado en el proyecto. Los políticos del Principado, pues no se creen en ese proyecto que tan, tan buenísimos ciclistas ha sacado. Los hermanos Romeo, con Pelayo, con Hugo de la Calle, como desaparezca, pues la verdad es que va a dejar un solar en Asturias.
0: Te iba a decir que ellos se lo pierden en Asturias, pero claro, lo malo es que tiene una doble vertiente, porque se lo pierden los chavales que son nacidos allí, naturales de Asturias, que tienen que buscarse las alubias en otro sitio. Creo, Iker, que tú has tenido en casa a Benjamín estos días, porque ha sido un periodo relativamente corto de tiempo, ¿no?
1: A todo el mundo le he contado, ¿no? Lo primero que hizo al entrar en casa, me preguntó un poco, a ver, pues un poco cuál era, quién vivía en casa y demás, según llegábamos a casa. Entró con Ángel Aruelo, amigo y compañero en Surne, y lo primero fue buscar a mi suegra, que vive con nosotros, que está un poquito inválida, ir donde ella, presentarle, darle dos besos, preguntarle qué tal está. El día de la carrera de la rica quería recoger la mesa y poner las vajillas, ¿no? Al final, pues, gente normal, gente de casa.
0: Quería hablar contigo, Iker, también de lo que es el proyecto del Surne Bilbao Cycling, que decimos es el equipo sub-23 de la Academia de Ciclismo de Miribilla, que es un auténtico milagro lo que está haciendo en Miribilla, ese barrio alto de Bilbo, la Academia de Ciclismo. Yo he tenido la oportunidad de vivir en ese barrio bilbaíno y de ver a los chavales con las bicicletas. Se ha enganchado prácticamente todo el mundo. Es un barrio que acoge a muchos matrimonios con hijos muy pequeñitos todavía en lo que es la edad, y muchos se decantan por la bici y dejan de lado el balón, que no es poco, ¿no? Y con una idea clara, que no sé si será, pues bueno, si la veremos hecha efectiva, digamos, en el 28 de un equipo continental, ¿puede ser?
1: Sí, ese es el proyecto del presidente, a toda esa masa de ciclistas talentosos que hay, un continental, pues nosotros creemos que es la salida ideal, ¿no? Pues si les damos esa oportunidad, podemos conseguir que el retorno sea importante a un coste contenido. Entonces, pues bueno, pues creemos que un equipo continental de formación con las ideas bien claras puede ser un paso muy importante, ¿no? Pero mientras tanto, el Surne tiene que remar y tiene que ganar muchas regatas, ¿no? Antes de llegar a ese faro.
0: Pues sí, que era un placer hablar contigo esta noche en Kirolgaua. Cuídate mucho y que vaya todo muy bien. Eskerrikasko.
1: Eskerrikasko, Sobri.
0: Bueno, le ponemos el colofón al deporte del ciclismo con un par de apuntes, porque ya están las listas de la Federación Española de Ciclismo de cara a los europeos del 3 al 7 en Ljubljana. En categoría femenina va a estar Usoa Astolaza, en la masculina Urko Berradi. En la Euroliga, que arrancaba para Baskonia la pasada semana con derrota contra Olympiacos en el Bosa Arena de Gasteiz, contra el actual campeón. Mañana otro partido igualmente complicado para Baskonia, será contra el Valencia.

Valencia en el Roche Arena, el Valencia que eliminó de los playoffs de la ACB la pasada campaña al conjunto de Paolo Galbiati. Pues hasta aquí el deporte, recordando las victorias de Barandica y Basque en la Final Four de la High Alley League de cesta punta en categoría masculina y también la de Iarte Maya en categoría femenina. 40 para despedir, llegan las noticias a Radio Euskadi. Arte Miesker, más que el Olgawa. Mañana, Gabón.

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1: Las noticias de las 11. Gabón. La abogada de Mari Carmen valora positivamente el acuerdo alcanzado esta misma tarde con Urbagestión, por lo que todo apunta a que Mari Carmen, la mujer de 87 años desahuciada el pasado miércoles, volverá a su casa. Matizaba su abogada, eso sí, que este acuerdo llega tarde y que es fruto de la movilización social y sindical, y agradecía a su vez el consenso que esto pone de manifiesto en materia de vivienda. Denunciaba también la imagen vivida el miércoles pasado en el desahucio de la mujer de 87 años, un hecho sin precedentes que según la abogada de Mari Carmen es histórico. Beatriz Dura, abogada de Mari Carmen.
2: Si esto termina con la entrada otra vez de Mari Carmen en su vivienda, creo que esto es un hito histórico, que esto no ha sucedido nunca, una vez ya producido el lanzamiento, que se pueda acceder otra vez a la vivienda. Creo que no hemos vivido algo igual. Creo que esto sí que debería suponer un cambio y que esto debería hacerse norma. Para ello también las administraciones públicas lo que tienen que hacer es ponerse a trabajar en las alternativas habitacionales antes de producirse los desalojos forzosos.
1: Se debe ahora revisar el acuerdo y los detalles. Se ha acordado una renta similar a la que ya pagaba Mari Carmen anteriormente, es decir, el 30% de sus ingresos de su pensión, a la espera, eso sí, en cualquier caso, de la ratificación de la propia Mari Carmen, que recordamos sigue ingresada en el hospital. Esto a la espera de que mañana en el Congreso de Ministros se apruebe posiblemente el decreto ley de vivienda. Parece que el gobierno ya tiene un borrador, un texto acordado entre los socios que contempla 10 medidas. Entre ellas destacan la prohibición de los desahucios hasta 2028, conceder ayudas fiscales a caseros e inquilinos y penalizar también las viviendas vacías. Y en cuanto a los alquileres, el gobierno español quiere protegerlos de subidas abusivas, regularizar el alquiler de temporada para ir acotando los contratos de corta duración y ponerles IVA a los pisos turísticos para evitar su proliferación. El mayor escollo sigue siendo una de las reivindicaciones principales del sindicato de inquilinas, la prórroga automática de los alquileres. Lo explicaba Rufina Parra, portavoz del sindicato en Gambara de Radio Euskadi.
3: Creo que es muy importante realmente dar pasos con la intención de que los contratos de alquiler se vuelvan indefinidos, como ya es una realidad en otras ciudades europeas.
1: Y por cierto, que en casa, en redes sociales, la plataforma Etxebizitza Ekintzak ha difundido un llamamiento para acudir desde ya al Teatro Arriaga en Bilbao. Según el mensaje enviado, se pide acudir a la Plaza Arriaga con tiendas de campaña, agua y comida, porque la crisis de vivienda es un hecho estructural evidente que afecta ya a gran parte de la población.
4: Familia que le ha costado es buscar como alquiler, por el costo no le alcanza exactamente.
5: Con 40 compré la primera vivienda, o sea que iba un poquito tarde, porque las cosas ya se empezaban a poner difíciles.
6: Y que de estar en pareja y que te vaya mal y tener que volver con la que te llama, y que ya, claro, te has hecho a vivir solo.
1: Movilización social que se está llevando a cabo ya en varias ciudades del estado, además de la acampada masiva en Sol en Madrid, que afronta hoy su tercera noche. Y más cosas, el presidente del Tribunal Constitucional se muestra favorable a amnistiar a los condenados por malversación del procés. Considera que Conde Pumdimo, que el Tribunal Supremo hizo una interpretación de la amnistía contraria al espíritu y la finalidad de la ley. Así lo redacta en la ponencia que elevará al próximo pleno de la próxima semana. Eder Menchaca.
7: El presidente del Constitucional considera que el Supremo no realizó una interpretación estricta a la ley, es lo que ha redactado Cándido

0: Conde Pumpido en su ponencia, donde defiende, por tanto, amnistiar el delito de malversación del procés. Propone estimar el recurso de amparo de la exconsellera Dolors Bassa contra la negativa del alto tribunal de aplicar el perdón al delito de malversación. Todo ello lo elevará al pleno que se va a celebrar el día 6 de octubre. Recordemos que el Constitucional ya ha avalado la amnistía de Jordi Turull y con este último pronunciamiento, por tanto, queda aún más allanado el camino para el regreso de Carles Puigdemont a Cataluña.
1: Y un último apunte, en Navarra, un hombre de 68 años ha resultado herido muy grave esta tarde al estallar una botella de aire comprimido en un centro de buceo en Orcoyen. SOS Navarra ha recibido el aviso del siniestro a las 5:30 de la tarde y ha movilizado al lugar de los hechos a efectivos de emergencias que han atendido al herido en el lugar. Tras ello, el hombre

zona abdominal con pronóstico muy grave. Efectivos de la Policía Foral investigan ahora las causas del siniestro. Es todo por el momento. Volvemos con más noticias a las 12 aquí en Radio Euskadi y la información continúa en todo momento en la aplicación Orain.

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2: Aquí empieza San Se Acabó con Urko Aristi.
3: Con Urko Aristi y con Iker Aranaz y Gorka Torre hoy en la técnica, ¿eh? Acaba el día y empieza una semana. Empieza una semana porque ha acabado el fin de semana, por seguir con el trabalenguas. Un fin de semana que para nosotros se resumiría en este momento, porque mira que llevamos días intentando resumir de qué va este San Se Acabó, cuál es nuestro objetivo. Y resulta que la directora zuberotarra Elsa Oliar Ginés, al recordar su premio Irizar, lo ha resumido perfectamente.
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3: Que quería demostrar que también se puede hacer cine desde los pueblos, ¿eh? Sí, hablaba de su docu, de Chan Kun Chakur, pero podría ser también nuestra propia declaración de intenciones, porque nosotros también queremos reequilibrar la relación de fuerzas entre el centro y la periferia. Y está claro que nosotros siempre estaremos con la periferia. Y lo haremos, además, a fuego lento, como realmente se hacen bien las cosas, ¿eh? Como se cuecen las alubias, sin prisas, al calor de una llama que no se apaga.

0: Y pena que estas pequeñas perlas se suelen quedar en la cartelera eclipsadas por los grandes títulos, así que hablemos del tsunami de La Bola Negra, que ha conseguido abarrotar las salas de cine este fin de semana. ¿Ya la habéis visto? ¿Qué os ha parecido? ¿A favor o en contra? ¿Nos lo contáis?
1: San se acabó. 94-401-2413 o 94-401-2421.
0: En esos números esperamos vuestras llamadas, ¿eh? Y más allá de si la peli os ha gustado o no, pues también nos podéis contar qué sensación os ha dejado, porque desde luego la película no ha dejado indiferente a nadie. También nos podéis decir, sin hacer spoiler, claro, con qué momento o con qué frase os habéis quedado. Venga, por si os animáis, empiezo yo, ¿vale? Ahí va una. Pertenecer a un grupo tiene un precio demasiado alto si para estar ahí tienes que rechazarte a ti mismo. Pertenecer a un grupo tiene un precio demasiado alto si para estar ahí tienes que rechazarte a ti mismo. ¿Y por qué la hemos elegido? Porque creo que también vale para nuestro protagonista de hoy, Xavier Silveira. Sí, el Bercholari, que esta vez viene con otro proyecto, X Silver, que ya en el nombre tiene mucho de Silveira, os parece a nosotros, pero nos dirá él si sí o si no, o si es tal como parece o corresponde, como también creemos, a un cambio importante. Él sabe algo de San Se Acabó y también los repasaremos hoy.
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0: Y acabar, parece que se acaba también el margen que tienen los partidos políticos para negociar un decreto de vivienda que llevar mañana al Congreso. Porque mientras, la calle, o mejor dicho, la sociedad, también ha dicho san se acabó y ha salido a la calle con unas acampadas que nos suenan bastante a las del 15M, pero esas, seguramente como Silveira y como nosotros, también habrán cambiado.
1: Una mezcla de esperanza y de hartura, ¿no? El estar aquí. Esperanza hay, pero también hay como parar y que estamos también cansadas y es como que ya, ¿qué más tenemos que hacer, sabes?
0: Por de pronto, Mari Carmen podrá volver, o eso parece que podrá volver a su casa tras llegar a un acuerdo con la empresa Urbagestión. En Recalde, esta mañana se conseguía paralizar ya en casa un desahucio anunciado para hoy. En Erandio continúan con la espada de Damocles y las protestas, también aquí en nuestro país, proliferan. Así que, a ver si de una vez este tema de la vivienda también deja de ser periférico y recupera esa centralidad que merece. Si estáis de acuerdo, nos lo decís, ¿eh? Y si no, también, que de esto, de la vivienda y de lo que queráis, podéis hablar aquí, barra libre, que ya sabéis que...
2: San, se acabó. La última palabra la tienes tú.
0: Pues eso, la última palabra la tienes tú. De momento, vamos con la agenda.
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0: Luranitz Fest, un encuentro LGTBIQ+, que pretende aunar cultura, fiesta, reflexión, humor y gastronomía, y llevarlo todo a un entorno rural. El programa, variado, pero mejor, nos lo cuenta ella.
1: Desde la hora de la comida tendréis paella, juegos infantiles, tendréis tumba, DJs de lujo, musicón a tope, ya a las 10 de la noche, concierto mío cantando mis temazos de los 80 y 90, transmisiones actuales que todos conocéis, y cantáis y bailáis sin parar, subiréis al escenario, lo cantaremos y bailaremos todo, y después fotitos, ¿vale?
0: Pues sí, era Leticia Sabaterre, que será la gran atracción del sábado noche. Otro día debatiremos, que me parece también interesante, si es así o si se lo hace.

0: en este fin de semana en Escorial, debéis apuntaros, así que estáis a tiempo. Son ahora mismo las 11 y casi 13 minutos, así que a estas alturas de la película o de la noche ya sabéis dónde estamos, ¿no?
1: San se acabó, porque todo acaba para que todo empiece.

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1: A punto de cumplir los 50, justo el día de todos los santos, paradojas que tiene la vida, se puede decir que ha madurado, ¿eh? ¿Y quién lo iba a decir? Si miramos en la Wikipedia, lo definen como bertsolari y escritor español. No creo, bueno, no creo no, estoy seguro de que no va a estar de acuerdo con esa etiqueta. Pero claro, diría que hasta ahora poco le ha importado lo que han dicho de él. De hecho, yo creo que nunca ha tenido problema en responder, como lo hace él además, desde las entrañas, sin filtros. Pero me da a mí que si repasamos los temas que acaba de publicar, cosa que haremos hoy, algo diferente sí que le vamos a notar. Se le ve diferente, no sé si más maduro, la voz es grave, como su humor socarrón, porque dice en sus redes que él tampoco sabe vivir, que está improvisando, y al fin y al cabo es lo que ha hecho, tanto en los berchos, como en su libro, como en sus columnas, y en sus canciones, le gusta a quien le guste.
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1: Si a ver Silveira, Gabón.
2: Gabón.
1: ¿Qué tal estamos?
2: Pues bien.
1: Del 0 al 10, ¿en qué número dirías que estás, Xavi?
2: Del 0 al 10. Pues entre el 0 y el 10.
1: Entre el 0 y el 10. ¿Y qué tendría que pasar para que mejorara esa puntuación?
2: Es en vano pretender que mejore, porque siempre hay la posibilidad de que sea 0 o sea 10. Y mientras esté entre el 0 y el 10, no está mal.
1: No está mal, ¿verdad?
2: Todo es ser consciente de que podía ser menos uno o incluso 11.
1: Eso es. Estábamos escuchando Ezin izanaren miñaren miña, del dolor de no ser lo que pudo ser. ¿Todas estas canciones, Xavi, surgen del dolor?
2: Sí. Y supongo que son parte de eso que tan famoso se está haciendo ahora. Y le llaman sanar. Pero en euskera se dice itxegin. Y hacerlo palabra, si algo es el camino más corto para sanar cualquier error, tara, trauma, mochila, que está tan de moda también, que todo sea culpa de la mamá. Pues todo eso se cura, o se empieza a curar al menos, y seguida, haciéndolo palabra.
1: Pero no siempre es fácil ponerle palabra a esos sentimientos, ¿no?
2: Claro, porque curar nunca es fácil. Para los curas igual sí. Pero cuando cada uno tiene que ser su sanador, claro que exige el sacrificio. Igual que todo lo que florece necesita ser sembrado. Tener paciencia, esperar, y al final se recoge el fruto.
1: Para la portada has elegido una foto del Joker y te leemos, te escuchamos decir que el que cree que ganó haciéndote daño no tiene ni puta idea de las reglas del tiempo. ¿Ha habido mucha gente que te ha intentado hacer daño, Xavi?
2: Sí.
1: Y no
2: algunos,
1: lo han conseguido.
2: Muchos sí, claro. Pero he de reconocer que tampoco yo lo sabía.

0: el daño se puede reparar y se puede invertir la situación hasta darse el caso en el que supuestamente fantaseaba, mentía y hablaba por hablar, hace que quede en evidencia el que todo lo sabía, el que lo avalaba la ciencia y el que nos obligó a vacunarnos a todos en masa, incluso tres veces contra la misma enfermedad, todavía sin aislar ni identificar.
1: O sea que estas canciones están escritas desde el dolor, desde el rencor, entiendo, porque puede ser también que el perro apaleado, y luego hablaremos más adelante de perros, también si quieres, pero desde el perro apaleado, el que está metido debajo de la mesa, o es más también un resurgir de las cenizas, como el ave fénix, ¿no? Porque también dices en alguna letra, otza eta platerean servitzen da mendekua, ¿no? ¿Vienes a servir entonces venganza o hay algo más?
0: Bueno, algo de venganza tiene, pero la venganza tiene también una expresión que se ajusta más, creo, a este caso, y es la venganza poética. Aunque más que una venganza poética, literalmente, me gustaría que fuera una venganza mediante la poesía. Con toda la fuerza que puede tener la poesía y toda la sangre que pueda hacer correr la tinta negra sobre papel blanco, siempre metafórico y siempre lo más elegante posible para presentarlo en sociedad, que decía Becker. Pero sí creo que mucha gente se merece que le recordemos que los Bertsolaris nos callamos cuando queremos nosotros, cuando nosotros decidimos.

0: Eso, lo de los apellidos también ha pesado mucho. Cuando uno es vasco, y volviendo otra vez a los tópicos, ¿no?, que parece que solo hay cierta manera de ser vasco o ciertas características que te hacen más vasco o no, ¿es una forma de hacer una cosa, un nombre más neutro, o tiene ya más del lado plateado del silver?
1: Alguna canción se fusiona en euskera y en castellano. Creo que son dos, como mucho, y tres. En portugués, al menos, hay, ves que hay otras tres. Yo me considero portugués euskaldun y no reniego ni mucho menos de ello. Lo que pasa que aquí, no sé, en el punto pop conocido, o la gente que no me conoce pero sabe mi nombre, me llama Silver. Entonces, esa X convierte la S en sí y es Silver. Xavier Silveira, y soy yo Xavier Silveira, como no era Xavier Montoya, Xavier Montoya, ni quisiera mezclar mi etapa como Bertxolari estándar, que hace lo que le dicen, canta donde le llaman, a la hora. Mi caso no fue muy de a la hora, pero bueno, siempre obedecía deseos ajenos. Y ahora que me he hecho un poco más mayor, he decidido que voy a hacer lo que yo quiero.
0: Y por eso en Nácar, por ejemplo, hablas de eso, de una vida nueva, Bici de Rival.

0: 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Encuentro en los demás lo que yo echo de menos.
1: Al menos busco, lo busco. Pero seguramente la razón primaria sea que lo que no me atrevo es a buscar en mí. Entonces siempre prefiero encontrar lo que anhelo en la persona que tengo enfrente. Hablo en primera persona, pero como soy también un animal social y sociable, cada vez más me doy cuenta que la mayoría de la gente vivimos así, creándonos expectativas que nunca se cumplirán, proyectadas en quien tenemos enfrente, y basta con ir una mañana a la farmacia para encontrarte un chiringo lleno, como antes estaban los bares, y se venden prácticamente en exclusiva dos productos, que son antidepresivos y ansiolíticos. El problema siempre es ayer, cuando no es mañana. Nadie tiene un problema hoy.
0: Has dicho, Xavi, no me atrevo a mirar en mí. Y conociendo a Silveira, tu recorrido y conocerte como te conocemos, nos extraña porque siempre has sido una persona valiente. Al menos esa etiqueta se te ha puesto igual, incluso atrevido, ¿no? Que no sé si ser atrevido y ser valiente vienen a ser sinónimos, pero sí, ¿te da miedo ver lo que pueda haber dentro de ti?
1: No tanto, pero soy consciente de que he sentido verdadero pavor. Y supongo que de ahí viene ese recuerdo de valiente o atrevido. Pero si nos tenemos a la primera palabra, que es valiente, lo valiente no debería quitar lo cortés. Y si yo veo a alguien y lo que me nace es decirle Maite Zaitut, no debería decir ninguna otra cosa que no sea Maite Zaitut, o por lo menos expresar o complicarle eso mediante abrazo, beso, con la forma que ese momento exija. Y he pasado más de 40 años fingiendo no sentir cosas de ese palo, cosas de moñas.
0: Por eso, para hablar de amor, en este caso eliges Nankuru Naisha. Hasta la isla de Okinawa hay que ir para hablar en japonés y decir el Maite Zaitut o hablar de esos sentimientos.
1: A mí me bastó con

0: a variar con Google.
1: Pero Google, que nos ayuda hasta en eso, ¿eh? Menos mal.
0: Bueno, hasta en eso, o sea, a mí me ayuda en eso. Pero sí que, bueno, soy un poco friki de la etimología en euskera, que voy bastante por libre. Compro libros en castellano teorizando sobre este tema solo para darme cuenta o para confirmar que están errados completamente. Y Nankurunaisha me sugirió algo que al mirarlo no lo encontré, que viene a ser eso, es por muy difícil que parezca, si de verdad lo quieres, y Zango de Aisha, va a ser fácil. Solo necesitas creer y querer. Y pasa.
1: Te quise cuando no quería querer a nadie, digo yo que fue, y dices tú, porque el amor duele y la droga engancha. ¿O era al revés? Te preguntas. ¿Era al revés o el amor duele y la droga engancha?
0: Solo me falta por comprobar si la droga duele. Porque que el amor engancha, ya lo tengo comprobado. Lo de la droga, por suerte también, que se puede dejar, también lo sé. Con lo del amor todavía no estoy tan seguro. A veces parece que sí, y a los 6 meses estás como el primer día. Pero todos los oyentes saben que no hablo solo de mí. Nos pasa a todos. Y es, creo, uno de los mayores motivadores en este proyecto es el verme capaz de reflejar sentimientos universales, pues como decía Manuel Lasarte, mochian hosten, lo más escueto posible y con las menos palabras sobrantes que se pueda.
1: Pues aprovechando esa mención, porque a Lasarte, hablamos también, si quieres, de la relación con el bercholarismo, ¿no? Porque también ha sido una relación de idas y vueltas, no sé si de amor y desamor, ¿no? De cuando alguien pone el corazón en lo que hace, supongo que disfruta más, pero también sufre más. Hemos dicho que fue una relación de idas y vueltas. En el 2014, ¿no? Pegas un San se acabó en condiciones y decides dejar las plazas, con ya unas cuantas chapelas en la cabeza, porque pues, decías que te sentías ya cansado, ¿no? En las plazas, con la vida, y decías que no tenía sentido seguir cantando los mismos versos que cantabas con 20, con 40 años.
0: Exacto.
1: Y luego ya en los 20, ya en la década de los 20, vuelves a los escenarios, no sé si otra vez ya, ¿no?, recogidas todas las fuerzas y ya te sientes más empoderado y de repente pues dices, ahora sí que voy a cantar ya desde donde yo quiero cantar, ¿no?
0: Y ahí aprendo que todavía, aunque sepas más que ayer, hoy puedes cometer errores. Ese fue uno.
1: El volver fue un error.
0: Forma de vida, sí, fue un error porque me autopresioné. Haciéndome creer que era vital una voz crítica, confiando en el sentido común de los vascos, hemos empezado diciendo el programa, estaba viendo lo de vascos, que somos iguales que el resto, aunque durante algunos tiempos han habido cosas que nos han hecho diferentes, pero apenas ahora se puede distinguir un murciano de un guipuzcoano, un bretón o un alemán de ultraderecha que están ganando ya las elecciones. Y no sé a dónde quería llegar con esto,
1: sí,
0: pero
1: el volver,
0: sí que
1: ¿no?,
0: el rollo de los berchos en el 2020 estuvo condicionado completamente por la pandemia. Y bueno, pues podría responder la pregunta diciendo que por lo menos se consiguió que la final de Berchos de aquel año se hiciera sin mascarillas. Sería alférrico, porque para decir eso era mejor decir que de 8 finalistas, 7 estábamos sin vacunar y 2.000 personas pudieron entrar a aquel acto y nadie vio peligro, cuando los dos anteriores años todo eso era ficción. Pero bueno,
1: sí,
0: por la campana.
1: Sí, ahora iremos con ese tema, pero sí que diremos que en esa chapelqueta, ¿no?, tú efectivamente sientes esa presión, decides no presentarte en la del 22 también en Navarra, ¿no?, a la final por motivos personales y tal. Ha cambiado mucho la chapelqueta, ya le hemos quitado el apellido Navarra.

0: Usía, ya no vamos a la cárcel, ahora vamos a la gambara, pero ¿crees que el papel de los bercholaris ha cambiado, ha evolucionado también o ves que sigue en las mismas?
1: Hombre, el papel que deberían cumplir sigue siendo el mismo. El tema es que no pasa. Los bercholaris antes, no hace tanto tiempo, seguramente hasta la pandemia, eran los creadores de la idea. Un tema o un punto de partida servía para que el bercholari plasmara sus reflexiones. Hoy en día, el bercholarista funciona con respuestas correctas. Te ponen una situación o un punto de partida y tienes que decir esto, lo que ya todos sabemos que tienes que decir. Lo más bonito o menos bonito que puedas decir es lo que condiciona hoy en día la calidad del bercho. La idea, solo hay una posible. Entonces, está pasando que bercholaris, ya sea por entorno rural o por temas lingüísticos, que pueden ser de Parralde, de según que tengas de Nafarroa, incluso de Araba, que se les entiende la mitad, y algunos más urbanos hablan, según los ultraortodoxos, en castellano, no son aceptados, aunque puedan cantar versos del mismo nivel que los que se limitan a autoimitarse.
0: ¿Crees que se es más duro con unos que con otros?
1: Por supuesto.
0: Y tú, en cambio, siempre mantienes que...
1: una forma concreta.
0: Y mantienes tú que el bercholari debe ser ciricatalle por definición, ¿no? Que el que precisamente el bercholari tiene que ser provocador, que esa es la función del bercholarismo.
1: Claro. El bercholari debe saber que su opinión es la que menos importa. Que cada uno se cree la suya en base a criterios propios es lo que el bercholari debe accionar. En vez de que la gente esté de acuerdo o en contra incluso de lo que el bercholari nos propone, que la gente salga de ahí pensando en eso y cada uno que decida por dónde van a correr esos pensamientos. Pero lo que no puede ser es que Gracia Berría o Gara y Diario de Navarra no me vayan a acusar de ser de Vox, nos impongan una verdad y los bercholaris solo son buenos si se repite ese eslogan una y otra vez. Así está el panorama de bercholaris. Cada vez más localizados, o sea, dos jóvenes de ese mismo pueblo que nunca llegarán a ser conocidos, porque hoy en día hacerse conocido con Instagram, TikTok, YouTube, los bercholaris es una quimera. Y los famosos de siempre, que ya nadie discute si son mejores o peores, pero llenan cartel, hacen que venga gente. Entonces, el bercho...
0: La lógica del mercado, ¿no? También, Xavi, la lógica del mercado también se ha impuesto en la producción cultural, ¿no? Es difícil escaparse de ahí. Lo que no sé es si el monte mendiak parkatuko ote duen.
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0: Ez dakit mendiak barkatuko duen, pero tú, Xavi, sí que no perdonas una, ¿eh? Porque vamos a recordar, con tu permiso, un momento icónico, aquella vez en la que te enfadaste, y vaya si te enfadaste, ahí también te marcaste un buen san, se acabó. No entendiste la puntuación de la chapelqueta de Navarra y decidiste coger y largarte.
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0: Pues eso, que luego quisiste que quedaran claras también tus disculpas. Habías hecho tres votos, no te habías dado cuenta y dices, la he vuelto a liar. Eso te ha pasado muchas veces, Xavi, que has entrado en algunos fregados y dices, ya la he liado.
1: Bastantes veces, sí. Más de las que quisiera.
0: Y ya has aprendido a contar hasta 10 con el tiempo. ¿O no hace falta?
1: Ayer todavía no he llegado. Voy por 7. Los días que más aguanto. Pero bueno...

0: relación también puede mudar. O sea, aunque se siga activando antes de llegar a 7, el volumen o la dimensión de la reacción también se puede medir. Para eso, no sé, aprender a jugar al póker o a hacer eso ayuda. Que no todo o nada es en el siguiente movimiento. Falta toda la partida.
1: Tú pedías entonces, ahí perdón, y vamos a hablar de pedir perdón, porque estamos escuchando otra canción, que es Nina Itzchakurra de Ituzizuna, y durante la entrevista también más o menos ya has ido lanzando algunas pinceladas, ¿no?, de cuál es la temática. Recordaremos esa polémica que tuviste con Félix Zubía allí por los años 20, en el año 20, era en plena pandemia, y tras una publicación sobre el tema, pues le llamaste al director del servicio de urgencias del Hospital Donostia, conocido también por su faceta de Bertsolari y Bertsozale, le llamaste Chakurra. Eso, evidentemente, generó una gran ola, tanto favorables como contrarios. Ahora, con la perspectiva, 6 años después, ¿lo volverías a hacer, Xavi?
0: Pues, ahora que me parece que tan mayoría era en aquellos días la que veía como salvación, meternos esas cosas que nadie sabe aún qué son, pues me parece que en 6 años ha pasado el tiempo suficiente como para que la inmensa mayoría de la sociedad, que antes le llamábamos herría, sea consciente de que aquello todo fue una operación tanto psicológica como de ingeniería social, y habría que añadirle el despropósito médico que fue, ¿no? Hasta el doctor Fauci, que fue el mayor, a nivel mundial, el mayor promotor de aquella, se le llama vacuna, pero es que no eran ni vacunas, el FBI entró hace menos de 2 meses a su casa, sus colaboradores ya le están vendiendo para salvarse ellos, y para mí otra de las evidencias es que Félix Zubía ya no tiene nada que decir.
1: Pero también
0: se sintió súper ofendido cuando le llamé Chakurra y solo buscaba una discusión pública sobre el tema. Eso cualquiera con dos dedos de frente se puede dar cuenta, porque era una palabra junto a su nombre, y no volví a hacer nada hasta que él sacó esos berchos haciendo como que no sabía quién era yo. Pues típica estrategia de jesuitas manipuladores de la sociedad, ¿no? En ese momento Félix estuvo cumpliendo un papel que ni Galindo en sus mejores tiempos ejerció aquí en Euskal Herria, entonces
1: ya veo que no hay disculpas.
0: Sí volvería a hacerlo. No, sí. Él es el que debería disculparse con toda Euskal Herria, porque en ese vídeo hay un corte en el que se puede leer, da igual si es esta vacuna o es la otra. Ya. Métete la que tengas a mano.
1: Sí, Xavi.
0: Claro, loco.
1: Lo que sí hay que ser conscientes, y creo que también aquí tenemos que dejar claro, es que para mucha gente efectivamente era un episodio muy doloroso, porque hubo mucha gente que perdió también seres queridos, ¿no? Entonces, eso sí, evidentemente sí, es un
0: pero
1: terreno.
0: No por el COVID.
1: Ya, bueno. Seguramente ese tema va a ser un debate difícil de que lo cerremos aquí. Sí que quiero dejar claro que luego, sí, que también nunca has tenido miedo a meterte en los fregados. Ahora mismo hay un WhatsApp aquí, un oyente que nos dice, es el verso libre.
0: Seguramente me estoy metiendo ahora en uno.
1: Sí.
0: Pero es que
1: nos dice, es el verso libre de una persona libre. No, ya, Xavi, no sé si está de acuerdo, pero también vamos a repasar, si quieres, otras enemistades que tuviste, porque también has estado siempre al filo de la navaja, y eso pues también tiene sus consecuencias, ¿no? Pues desde Covite también recibiste varias denuncias.
0: Y
1: has
0: tenido que pagar una a una.
1: Eso es, y a ellos les dedicas esta otra canción, Faxisten Odola.

0: lo has apuntado tú también, pero últimamente y viendo lo que ocurre alrededor, desde luego parece que la ultraderecha va hacia arriba. Aquí también vemos que cada vez tiene mayor representación. ¿Te preocupa el auge de la ultraderecha, Xavi?
1: Me preocupa la dejadez de la izquierda, si es que existe, porque el caldo de cultivo para que la ultraderecha

esté avanzando como avanza, se crea a plena luz del día, en la tele, en las radios, y nadie presenta alternativas. Nadie es capaz de hacerle ver a la juventud que

0: no tiene ni dónde vivir, gente que cobra 400, 500 euros al mes, con hijos, tienen que comer todos, obviamente no pasa, no pueden. Y no sé, me parece tanta responsabilidad de la supuesta izquierda como poco mérito de los ultras que se le dice Vox, pero también eso me choca mucho porque hasta que han necesitado un día un demonio, esos todos eran del PP. Y al PP, por ejemplo, el PNV le trata de tú a tú, como a señores, porque se nos ha olvidado que hay ultraderecha que no habla castellano también. Pero igual este no es el momento ni el sitio de meterme en autorrefregable de este tipo.
1: Te vemos muy pesimista y vas a impedir que más de uno duerma esta noche con mal cuerpo, con lo mal que está el mundo. ¿Te parece que terminemos en tono optimista? Hablando de sueños, que también tienes la de Gómez Chiquinamé. Aunque ahora me dirás que los sueños también pueden convertirse en pesadillas, claro.
0: Y viceversa.
1: Ah, bueno, mira, eso me parece un mensaje optimista para acabar. Las pesadillas pueden ser sueños, buenos sueños. Esta canción lo que vemos es que es más bailable. Nos es para bailar al agarrado, Xavi. Aquí nos vamos a agarrar, porque si nos vamos enfadando con todos, ya nos queda alguien al que agarrarnos.
0: No, no, pero todos hemos dicho vos. O sea, los que ni enfadarme me haría, que son los fascistas, y Félix Ubía, él cuando quiera puede atacarlo todo. Todos los demás, como antes en la columna ella decía, si no hay amor, que no haya nada. Y esta canción, si algo es una canción de amor. Este es el Maitasun Eredua, el concepto correcto, creo yo, de amor. Y no el que raperos de 25 años intentan meterles en la cabeza a su generación, que luego, claro, no se van a hacer de Vox si tienen la cabeza vacía.
1: Kiliki Fresco dice,
0: es mejor no tener.
1: Kiliki Fresco dice, ese gran filósofo, dice que en Euskal Herria solo ha habido dos raperos buenos, Elso Rodríguez y tú. Que esto no deja de ser un halago, y en esta canción precisamente dices, ezitz goxorik aurreztu, no ahorres halagos. ¿Qué tal te apañas, Xavi, con los halagos? Me da la sensación de que con las ofensas y los insultos tienes el truco pillado, pero cuando las palabras son ya en plan ñoñerías, ¿qué tal las aceptamos esas?
0: Estamos aprendiendo también. Una vez tuve que escuchar en Camerinos de Chilmafia que yo era el padre, uno de los padres de ellos. Y tuve que mirarles a la cara para reconocer que, pues igual podrían ser por edad. Yo nunca me he sentido tan distante en el tiempo. Me parece, de hecho, cuando estoy con ellos, que soy de su edad. Pero a ellos no les parece que son de la mía. Eso es verdad.
1: Pues si te parece, vamos a acabar la entrevista, Xavi, con una canción que nos viene al pelo. Orain bai bukatudela dice, y ahora sí que acaba esta entrevista, pero vemos que tus ganas de guerra no acaban, más bien han empezado, ¿eh? Te vemos con fuerza y con ánimo.
0: Pero es guerra desde el punto de partida pacífico, que no pacifista, no hay que confundir, pero sí pacífico.
1: Sí.
0: Es guerra dialéctica, venganza poética, todo con amor.
1: Todo con amor. Hemos dicho que ya son varios los temas que has publicado. Vemos que no vas con una discografía, vas publicándolas en las redes. Es una forma de ser libre también, esa libertad que para ti es tan sagrada.
0: Sí. Pues sí.
1: ¿Y qué tal está siendo el feedback?
0: Está siendo todo amor. Eso es lo que más me está dejando un poco, pues haciéndome como un cursillo express de estar a la altura de las circunstancias, porque los mensajes que me llegan por redes o por WhatsApp en mi vida eran prácticamente desconocidos, más viniendo de desconocidos. Y si ellos son capaces de sentir eso por mí, porque yo no, por ellos, cuando ellos son los que me están motivando y dándome vida, al fin y al cabo. Uh-huh. Es el arma más poderosa que he conocido en estos años, después de llorar litros y litros de lágrimas, es el amor, Maitasuna.
1: Pues a disfrutar del amor.
0: Que es, va, deuzerez.
1: Hori. Berdin, nurko. Ez bada, deuzerez. Pues maitasuna guzti guztiontzat. Eskerrik asko, Xabi.

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5: Pues llámanos y cuéntanos, por ejemplo, qué te ha parecido. Queremos saber tu opinión. ¿Qué te ha parecido esa película que ya es casi casi un fenómeno social?
6: Yo no me voy a meter en tu corazón, hijo mío. Pero de puertas para afuera, tú tienes que ser quien tienes que ser. Un hombre.
5: La Ola Negra, a punto ha estado de llevarse el premio del público en Donostia, pero bastante premio será el llenazo de las salas, ¿eh? De los estrenos más exitosos del cine español en la última década. Así que los directores, bien contentos.
7: Este país tiene demasiadas historias de amor enterradas en los campos.
8: Las películas no se terminan hasta que no son de la gente.
9: Yo creo que la película tiene muchas lecturas y le va a hablar a cada uno de los espectadores de una manera diferente. O sea, tú puedes leerla como una historia de amor, como un drama épico, como una peli de guerra. Puedes ver que es un homenaje a Federico García Lorca. Puedes conectar o no con su discurso político. Puedes conectar con el drama familiar, que es la base de toda la peli. Puedes disfrutar de la belleza visual, de la fotografía, de lo espectacular de las localizaciones. Yo creo que cada uno y cada una va a encontrar la cosa de la bola negra que le va a hablar. Entonces, por eso es difícil hablar de ella en un... como así como... venga, en pocas palabras. No, la bola negra tiene muchas capas y estoy deseando que la gente las descubra.
5: Y eso ha pasado, que ha habido división de opiniones. Era tal el hype que se había creado que era fácil que alguno se sintiera defraudado, pero también muchos, la mayoría diría, han visto colmadas sus expectativas, ¿eh? Borja Iglesias, sí, el futbolista, que luego decimos que los futbolistas suelen ser parcos en palabras y que no expresan mucho, pues Iglesias en las redes, la verdad es que no ha ahorrado flores, se ha dicho que menuda obra de arte, que se ha hecho fotos al salir de la sala con la cara llena de lágrimas y los ojos rojos como tomates, y que segundos después de terminar la sala estaba congestionada. Dice que no ha vivido algo así en el cine, una experiencia completa, que ama a los Javis, que son bestiales, y dice que es la 1:20 de la madrugada y que había salido del cine a las 7:10 y que todavía estaba ahí dándole vueltas.

Y en la otra cara también hemos leído a algún crítico que afirmaba que los Javis han hecho un ejercicio de apropiación de la memoria de Lorca para mayor gloria de su ego. Y es que me temo que todo lo que le rodea a los dos directores puede jugar tanto a favor como en contra, y que también influye, ¿no?, la filia o la fobia que se les tenga. ¿En qué grupo estáis vosotros? También os lo podéis decir, ¿eh? En Argia, en su blog Goizean Argi, le hemos leído a Gorka Peña Garicano confesar ante todo que sí, que le parece una peli redonda, que tiene muchas virtudes, pero se ha quedado con un detalle. En su post, No todo es gloria, subraya que le ha llamado la atención la unanimidad y la sincronía que ha visto en las críticas, tanto de gente, de políticos, matiza, de derechas y de izquierdas. Una unanimidad que también se ha visto en la prensa, dice, nada habitual por otra parte, que tanto la prensa de un lado como la de otro subraye que ayuda a construir el relato del sufrimiento de la guerra del 36, le mosquea un poco a Gorka Peña Garicano. Dice que no es normal que un periódico como El Mundo le otorgue 5 estrellas de 5, porque el criterio, dice, suele ser siempre político, y que en el otro extremo, en el izquierdo, El Salto subraye que la derecha política nos quiere devolver a esos tiempos y que debemos tener miedo al lobo, a ese que nos anuncian que vendrá. Que si tuviera que subrayar algo malo de la peli, que cae en el esteticismo, que eclipsa a veces el mensaje, y que si bien el cineasta no debe ser historiador, le parece que cuando fuerzas políticas de izquierda dicen que La Bola Negra hace un ejercicio de memoria histórica, que le parece demasiado, porque recuerda que a Lorca no lo mataron por homosexual, sino por ser un socialista influyente, y que en toda la película no aparece apenas en ningún momento ninguna idea socialista, republicana o antifranquista. Lo que es innegable es que el guión, desde luego, deja frases antológicas, que también nos dan que pensar. Y como aquí nos gusta eso, pues aquí las vamos a soltar. Dice una de ellas: algún día nuestra vida se acabará. La verdadera pregunta es si, cuando ocurra, habrá sido nuestra. Para sentirnos vistas y seguras, muchas veces hay que compartir con quienes están viviendo un proceso como el nuestro. La vergüenza tiene que ver con todo lo que se ve inapropiado por un grupo, una época, una familia. Sentir vergüenza no significa que haya algo malo en nosotros. Y siguiendo en la oscuridad de la sala de cine y saldando deudas, la semana pasada os pedíamos bandas sonoras favoritas, ¿verdad? ¿Os acordáis? Pues Charlie Otaola, que de eso sabe mucho, los fieles al FAS ya lo conoceréis y reconoceréis el conocimiento, nos ha propuesto hasta un podium. A ver si estáis de acuerdo.

Dice que pueden ser muchas, pero que de elegir tres, que el bronce sería para esta. Canon, de Johann Pachelbel, de la peli de Garci. Ya sabéis, Volver a empezar. Esa que sí se llevó un Oscar, ¿eh?, en el 83, a la de peli no inglesa. Ese sería el bronce y la plata para esta. ¿A qué os suena? ¿La habéis reconocido? La película es... sí, sí, la Naranja Mecánica, del 71, ¿eh? Y el tema este musical sería el Music for the Funeral of Queen Mary, compuesta por Henry Purcell.

compositor mítico, ¿eh?, de temas musicales para películas de bandas sonoras, Michael Nyman, que creó este Chasing Sheep is Best Left to Shepherds para el contrato del dibujante de Peter Greenaway.

0: Muchas veces merece quedarse hasta el final de una película para disfrutar de esa banda sonora, y el final de la película, esta particular que tenemos todos los días, San se acabó, se acerca, así que es el momento de hacer spoiler.
1: Spoiler.
0: Uxue, Gabón.
2: Gabón, Urko.
0: Mañana ya, dentro de 4 minutos escasos, San Miguel, fiesta en muchos pueblos, pero alguno no va a tener mucho tiempo para la fiesta, porque como venimos contando, ¿no? Uxue, se va agotando el tiempo para conseguir acuerdos en torno a ese decreto de la vivienda.
2: Sí, efectivamente, este spoiler de hoy pasa inevitablemente por Madrid, y es que mañana se vota, como bien sabemos, en el Consejo de Ministros ese nuevo decreto de vivienda que el gobierno español negocia a contrarreloj con todos los grupos parlamentarios. Un decreto que en su borrador plantea paralizar los desahucios hasta 2028, blindar los alquileres y recoge también ayudas tanto para propietarios como para inquilinos. Ese decreto que se sigue negociando, la votación mañana en el Consejo de Ministros. Y todo ello en medio de una revolución social derivada del desahucio de Mari Carmen. En Madrid, en Sol, la acampada masiva sigue precisamente convocada por el momento hasta mañana, a la espera de lo que se vote en el Congreso. Y también hemos sabido que finalmente hay acuerdo entre Urbagestión y los representantes de Mari Carmen, y parece que Mari Carmen volverá a su casa. Y las protestas también se están llevando a cabo en otras ciudades como Barcelona y Málaga, y en redes también se ha empezado a difundir una convocatoria de acampada aquí en Bilbao, en el teatro, en la plaza del Teatro Arriaga. Pero también tenemos más noticias, Urko, y Manuel Pradales participa mañana en la apertura del curso jurídico en Bilbao. Y una última, también mañana es el Día Mundial del Corazón, y coincidiendo con ellos, Akiretza y Biovizcaya han presentado un proyecto pionero que busca detectar el riesgo cardiovascular en las mujeres a través de las mamografías.
0: A la gente de gran corazón como tú y como yo, Uxue, deberían darnos fiesta mañana, ¿eh? Hay que hablar con los jefes. Si es nuestro día, que sea día con todas las consecuencias. Es que ricasco.
2: Zuri.

0: Trapuzarra Catera, hay que sacar los trapos sucios justo ahora en el último minuto. Tranquilos, no os preocupéis, no vamos a hablar mal de nadie, que no es nuestro objetivo, ¿eh? Aquí estamos por la conciliación, aunque a veces, ya lo habéis visto, nos cueste, porque hay bandos que todavía están muy divididos y difícilmente llegarán a un punto de encuentro. Pero ese punto de encuentro muchas veces nos lo ofrece el teatro, porque mañana sí que vamos a hablar de teatro, de una compañía de Trapuzarra, de ahí venía la pista, que es una de las compañías más conocidas de Euskal Herria, que dentro de unos días va a decir eso de San se acabó, porque acaban ya una historia, acaban un trabajo de años que les ha llevado por toda Euskal Herria, de calle en calle, ya que se dedican a eso, al teatro de la calle, pero como las cosas van cambiando, pues llega el momento de decir adiós o hasta luego, porque a estos, a los que les ha picado el gusanillo del teatro, luego difícilmente lo suenan. Mañana nos lo cuenta Santi Ugalde, que se pasará por aquí para decirnos San se acabó. Siempre está claro que no se acabe el mundo. Y si se acaba, pues ya sabéis aquí, que queremos que nos pille...
1: Que nos pille bailando.
0: Bien, arte, es que ricascón.

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1: Las noticias de las 12, Gabón. Es martes 29 de septiembre. Moncloa prevé aprobar hoy el decreto de vivienda que ha tomado ya el nombre de decreto Mari Carmen y que gira en torno a 10 medidas. La negociación de este decreto está destapando, eso sí, tensiones entre los socios de gobierno y hay presiones a todas bandas para condicionar el contenido y el alcance de este decreto. Ahora mismo la clave está en la prórroga automática de los alquileres, la línea roja de Sumar, para que el decreto salga hoy adelante en ese Consejo de Ministros.

0: temperatura y no descarta por ello plantarse. Mónica García, ministra de Sanidad.
1: Hay medidas que son absolutamente irrenunciables. Ya no hay parches, ya no hay medias tintas. El caso de Mari Carmen ha sido la gota que colma el vaso. Vamos a plantar nuevamente si ese Real Decreto no lleva todas las medidas íntegras.
0: Y la oposición, todos los grupos a la izquierda del PSOE, piden que se escuche a la sociedad. El Partido Popular, por su parte, ya ha adelantado que cierra la puerta a apoyar el nuevo decreto. Y mientras tanto, la protesta masiva en Sol, la acampada, continúa en Madrid. Una protesta que podría acabar hoy mismo a la espera de lo que se concluya en ese Consejo de Ministros, pero que esta noche afronta ya su tercera jornada. 600 personas acampadas y más de 350 tiendas.
2: Si otras generaciones han podido luchar más de 20 días, ¿qué sentido tiene parar, no? Si es por falta de fuerzas, no va a ser. Si es por organizarse de otra forma, sí.
3: Si tampoco se quiere acabar aquí con la propiedad privada, que es lo que he escuchado. Si aquí lo que se quiere es proteger a los inquilinos y a la gente que vive en los barrios. Ya está bien también de que se dé una imagen constantemente de que el inquilino es alguien sospechoso, moroso, que está potencialmente, te puede ocupar la vivienda, te puede robar la casa. Mentira, la mayoría de gente quiere vivir en sus casas tranquilamente, normalmente, hacer barrio, hacer comunidad.
0: Y esto mientras la noticia pasa también por el acuerdo alcanzado entre Urbagestión y las representantes de Mari Carmen, por lo que todo apunta a que Mari Carmen volverá a su casa. Una Mari Carmen que sigue, eso sí, ingresada en el hospital y deberá ser ella misma quien ratifique el acuerdo. Y en casa, en Guipúzcoa, hemos sabido que se logra reducir a tan solo 19 días el plazo medio para resolver una solicitud del grado de dependencia y lo ha hecho gracias a un proyecto piloto pionero a nivel de Euskadi y también de todo el Estado en el que la valoración se hace en el mismo hospital. David Beramendi.
4: Sí, entre junio y agosto casi 290.000 turistas se han alojado en alguno de los hoteles de San Sebastián. Es un 2,5% menos que en el mismo periodo del año pasado. Sin embargo, el Ayuntamiento de Donostiarra muestra su satisfacción. A pesar de la caída, estos turistas han pasado más tiempo en la ciudad, una media de 2,5 noches, con lo que las pernoctaciones han subido un 5%. Olatz Yarza, edil de turismo.
5: El balance de este verano en cuanto a turismo es muy positivo, porque refleja bien hacia dónde queremos que avance el turismo en Donostia. Hemos tenido ligeramente menos llegadas, pero han aumentado las pernoctaciones y la estancia media ha crecido cerca de un 5%. Y eso permite dinamizar la economía local sin necesidad de aumentar continuamente el número de visitantes. También seguimos consolidándonos como un destino internacional.
4: De hecho, los extranjeros suponen ya casi el 80% de las pernoctaciones hoteleras, establecimientos que han tenido este verano una ocupación media del 89%.
0: Esta era la crónica de David Beramendi sobre el balance que ha hecho el Ayuntamiento de Donostia San Sebastián sobre el número de turistas, de visitantes que han visitado la ciudad este verano. Y seguimos también pendientes de la investigación abierta por la Ertzaintza tras el fallecimiento de un hombre de 46 años en Hondarribia al recibir un disparo de un agente de la policía local en el momento en el que intentaba o estaba agrediendo con un arma blanca a un agente de la Ertzaintza, según ha informado el Departamento Vasco de Seguridad. Y terminamos ya con la previsión del tiempo para las próximas horas. Euskal Met, Eneko Mazo, Gabón.
6: Gabón, buenas noches. Aunque de madrugada todavía podrían producirse algunos chubascos de carácter tormentoso, especialmente en Pirineos. A primeras horas se abrirán amplios claros y la mañana será soleada, salvo por algunos bancos de nubes bajas en el sureste. A partir de la tarde volverán las nubes, pero es poco probable que dejen lluvia esta vez. Viento sur más intenso y temperaturas diurnas al alza, especialmente en la vertiente cantábrica, donde las máximas se situarán por encima de los 30 grados. En la vertiente mediterránea la subida será más ligera o incluso seguirán por parecidos derroteros.
0: Así nos despedimos, volvemos con más noticias en una hora aquí en Radio Euskadi y la información continúa en todo momento en la aplicación Orain.

0: Jornada Voces que inspiran, mujeres que emprenden y lideran el cambio, y este jueves además a la entrega de los premios al talento femenino. De todo esto vamos a hablar en los próximos minutos con María Angulo Pérez, secretaria general de la Asociación de Mujeres Profesionales y Empresarias de Álava. Señora Angulo Pérez, ¿cómo está? Bienvenida, buenos días.
1: Hola, bienvenida, buenos días.
0: Bueno, creo que lleva más de un año en el cargo.
1: Sí, en julio.
0: ¿Cómo está siendo la experiencia?
1: La verdad es que la experiencia está siendo muy motivante. Tenemos mucha ilusión haciendo eventos que yo creo que marcan la diferencia en la sociedad y muy contenta, la verdad.
0: ¿Y qué le motivó a dar ese paso de formar parte de AMPEA y asumir estas responsabilidades?
1: Pues tenía una amistad especial con la anterior presidenta y al verla pues tan ilusionada con este proyecto, pues me interesé en saber un poco lo que movía el proyecto de AMPEA. Y la verdad es que me parece que lo que fundamenta en los principios de la asociación me parece que es súper importante para toda la sociedad y no me lo pensé dos veces cuando me salió la oportunidad.
0: En este tiempo, ¿en qué se ha notado, por ejemplo, su mano en AMPEA? ¿Qué es lo que ha podido aportar?
1: Bueno, realmente toda la Junta está muy involucrada y las ideas salen de reuniones que cuando nos juntamos todas y, bueno, muchas veces de forma telemática y otras veces presencialmente, pero sale ahí unas ideas que enriquecen un montón lo que es la asociación. Y mi mano en particular, pues probablemente, pues a lo mejor dar un poco la visión que tengo yo desde otro punto de vista, que no es el que todas tenemos, ¿no? Cada una estamos en un, lo ves desde un punto de vista, y yo estoy más metida en lo que es la función, la administración pública, y también me parece que es interesante dar desde ahí otro punto de vista.
0: Claro, usted viene de la función pública, por lo tanto, no sé si ahí la brecha de género es menos brecha que en la iniciativa privada.
1: A ver, yo vengo en el Centro de Cálculo de Álava, realmente la brecha sigue habiendo. Se está trabajando para eliminarla, pero es cierto que hay más hombres que mujeres, tanto en el número total como también en puestos de dirección. Pero es verdad que también se están haciendo pasos para que todo eso mejore.
0: Mujeres profesionales las hay en todas las categorías. ¿Dónde se encuentran más rodeadas de hombres?
1: Pues en puestos directivos, sin ninguna duda.
0: Da igual el sector en el que miremos.
1: Claro, pues por ejemplo en la industria está claro que, o en la metalurgia, o sea, son sectores que son más exclusivos de hombres y esa inercia pues hay que cambiarla. Sí.
0: En su caso no sé si le ha costado mucho llegar a donde ha llegado.
1: A ver, yo la verdad, hablando en primera persona del singular, yo he tenido suerte. En el Centro de Cálculo, el crecimiento y la apuesta que han hecho por mí, yo no tengo queja. Empiezas por lo más abajo de la pirámide y poco a poco te van dando oportunidades y hasta el día de hoy yo la verdad es que estoy satisfecha. Pero bueno, que te lo tienes que pelear y que en esas estamos, ¿eh? Que la carrera profesional a los 50 años que tengo yo tampoco considero que tenga que terminar.
0: Hace no mucho la que fuera vicepresidenta del gobierno, Nadia Calviño, dejó de fotografiarse en foros económicos en los que solo estuviera rodeada de hombres. ¿Aquí ocurre lo mismo en estas fotos? ¿Hay mucha corbata?
1: Mira, precisamente estábamos hablando, Leire, mi compañera, que luego la conoceréis, y sí, yo, estábamos hablando antes de entrar precisamente de eso, que es muy triste que en LinkedIn muchas veces, en todos los foros de dirección, a veces se ve fotos llenas de hombres en las que la referente de la mujer es inexistente totalmente. Y es una pena, porque al final eso lo que crea es una sociedad con miedo y las nuevas generaciones, pues es lo que están viendo, en definitiva.
0: O sea, ¿qué les pasa eso? Cuando tienen que hacerse fotografías en actos de AMPEA, bueno, quizás en AMPEA, por la idiosincrasia de la Asociación de Mujeres, ¿no? Pero en otros foros ocurre esto, ¿no?
1: Sí.
0: Ya que ha mencionado Leire, la vamos a presentar. Es Leire Balsategui Urrutia, es directora general de Robotekin, la Asociación Vasca de Robótica y Automatización, desde el año 2026, desde este febrero, ¿verdad?
2: Bueno,
0: buenos días.
2: Egunon.
0: Y comparte lo que decía, ¿verdad?
2: Sí. Eso justo hemos estado comentando antes y eso, ¿no? Yo, pues bueno, soy un poco más joven y sí que me fijo muchas veces y sí que me asombro de por qué hay tantos hombres, ¿no?, en esas mesas de decisión, porque creo que es súper importante que las mujeres también estemos en esas mesas para que las preguntas que se hacen y las decisiones que se toman tengan el punto de vista de tanto de mujeres como de hombres, ¿no? Porque al final, pues quieras o no, pensamos diferente y también podemos aportar diferentes cosas a esas mesas y a esas decisiones.
0: ¿Y los hombres aceptan o aceptamos cada vez mejor que las mujeres tienen que estar en los puestos de mando?
2: Hay de todo, pero sí, creo que la mentalidad está cambiando y creo que cada vez también se ve que

las mujeres aportamos, ¿no? Y que podemos aportar mucho. Entonces se nos acepta y de hecho en algunos círculos se nos pide que estemos ahí, ¿no? Porque entienden que tenemos que también pues que aportar nuestro punto de vista, que como digo, al final, por las circunstancias que hemos vivido, o una maternidad, o bueno, hay cosas en la vida.

0: vida que son diferentes para los hombres y las mujeres.
1: ¿Y si es más exigente con ellas?
0: Bueno,
1: se les pregunta más, les cuestiona más, se les toma en serio.
0: Sí, a mí me ha pasado, sí. Yo soy ingeniera de caminos y yo cuando empecé hace unos años,

0: pues capataces con muchísimos años de experiencia, pero bueno, yo cumplía mi trabajo, ¿no? Entonces, a mí sí que me ha pasado. Es verdad que de eso ya hablo hace pues 15 años, ¿no? Estamos progresando, voy a decir, pero a mí sí que me ha pasado, sí.
1: María, cuando organizan jornadas como esta, en la que conocemos a mujeres que emprenden, que lideran, ¿siguen encontrándose con muchas mujeres que tienen ese síndrome de la impostora?
2: Sí, yo creo que sí. Bueno, primero puntualizar una cosita. El evento de mañana está organizado por el ayuntamiento, uh-huh. el de Mujeres que Inspiran. Y nosotros el jueves tenemos el de los premios de Ampea, sí. que está todo el mundo invitado.
1: Luego le preguntaré por los premios.
2: Sí. Me preguntabas...
1: El síndrome de la impostora.
2: El síndrome de la impostora. Bueno, yo creo que es total. O sea, es otro de los temas que también Leire y yo comentamos el otro día, ¿no? Al final nos achicamos, las mujeres muchas veces nos pensamos que no vamos a ser capaces. Y eso también hay que romperlo, pero yo creo que eso viene un poquito de esa inercia de pensar que no hay referentes, que nosotros no somos capaces, uh-huh. pero claro que somos capaces, y igual que los hombres, o igual que cualquier persona, ya sin diferenciar de género, cualquier persona que se lo proponga, que quiera pelear las cosas, porque no vas a ser capaz, uh-huh. ¿no?
1: Decíamos que todavía hay mucho que romper en esa brecha de género en las altas directivas, ¿no? Para que haya mujeres en la dirección, en los puestos de mando, digamos, pero no sé si partimos mal de la base, que las empresas cuentan con planes de igualdad, si son más las que falta ese plan de igualdad que permita a todas las mujeres acceder a puestos de mando.
2: Pues yo creo que esto es una deuda de las empresas y que poco a poco sí que lo van cumpliendo, pero que hay bastante camino por recorrer. Yo creo que también todavía estamos un poco lejos de lo que debería de ser.
1: Leire es un ejemplo, pero no sé si tenemos muchos en el territorio de mujeres que han roto techos de cristal. Y que es un poco también el hilo inspirador de esta jornada, ¿no? Conocer a mujeres que rompen techos de cristal. ¿Las hay en el territorio? ¿Las visibilizamos adecuadamente?
2: Claro, María, que las hay, y con eventos como el de mañana o el del jueves se visibilizan, ¿no? Pero que tiene que haber más, y sobre todo, como hemos comentado antes, en ciertos sectores, pues yo creo que todavía sigue siendo importante. Y sigue siendo importante eso, visibilizarlas, para que sobre todo los más jóvenes, pues... puedan llegar a ver ciertas profesiones como posibilidades para su futuro.
1: Leire, ¿cuántos techos de cristal ha roto?
0: Bueno, de momento uno, pero es verdad que bueno, antes de llegar a Robotekin estuve en la Fundación Mobility Lab, en el que empezamos sobre un papel en blanco, ¿no? Uh-huh. Entonces éramos dos personas y al final es verdad que el gerente era el que era la cara visible, pero al final las decisiones las tomábamos entre los dos. Entonces, respondiendo a tu pregunta, de momento, uno.
1: Porque, ¿cuáles son los principales obstáculos a los que se enfrentan las mujeres en su carrera profesional?
0: Bueno, yo creo que, además, bueno, porque me toca bastante cerca, la maternidad es uno de ellos, ¿no? Tengo dos niñas de 2 y 4 años, entonces, de hecho, no siempre digo, yo habría querido 3. Pero creo que nos hemos plantado, ¿no? Igual la razón ha sido porque, bueno, pues veo que ahora mismo ya he asumido una dirección general en la que estoy súper contenta, creo que estoy aportando mucho a la asociación. Bueno, yo y Arancha, que no me puedo olvidar de ella, que también trabaja a la Unión, pero somos solo dos personas, ¿no? Entonces, bueno, el hecho de igual decir, ahora ya he llegado a donde a donde me siento cómoda y a gusto, pues es un momento de reflexionar y decir, pues

0: O sea, es que yo a nadie me supongo diciendo solo puede haber un hombre en la dirección. No, ya el género da igual. En la dirección está la persona que valga y que, ¿no? Y que pueda desempeñar ese papel independientemente del género que tenga. O sea, yo creo que las empresas, de hecho, pues intentan fomentar la igualdad. Cada vez, como has dicho, ¿no? Pues hay más planes de igualdad, hay más ayudas para que las empresas puedan hacer esos planes de igualdad. O sea, las herramientas sí que existen, pero luego la realidad es muy diferente. Y es que, quieras o no, la que se tiene que quedar embarazada es la mujer. Y bueno, pues la natalidad está bajando, pero todavía sí que hay muchas familias que sí que apuestan por tener hijos.
1: Y yo también añadiría también el tema de los cuidados de dependientes. Por ahí también la conciliación también es un problema real, ¿no? Como dato del INE, en España en el 2025, que se te ponen los pelos de punta, 419.500 mujeres a tiempo parcial por cuidados de dependientes, frente a 32.500 de hombres. O sea, eso significa que los asuntos privados de la dependencia parece que son solamente de las mujeres,
2: los
1: ¿no?
2: cuidados en general, ¿no? Cuidados, solo son de las mujeres, y probablemente se les pregunta cómo lo hacéis, ¿no? Y eso a un hombre no se le cuestiona ni se le interroga por eso, ¿no? ¿Qué importancia tienen los referentes femeninos, la presencia de otras mujeres en puestos de responsabilidad para las nuevas generaciones?
0: Pues súper importante, porque un poco también al lío de lo que decía María, ¿no? Tú, si no ves a mujeres ahí arriba, dices, yo tampoco, o sea, no es una opción, porque no conoces, ¿no? Piensas que no hay sitio para ti o que eso, pues que al final no vas a poder llegar. Entonces, que ver que las mujeres también han recorrido esa trayectoria y que han llegado ahí arriba, que te crea, no sé, a mí me da bueno, me anima y me dice, yo también puedo estar ahí, ¿no? ¿Por qué no? ¿No? Entonces, un poco en relación a la jornada en la que participaremos mañana, o sea, es contar la experiencia desde ley de 18 años a ley de 37 años, cómo han ido cambiando las cosas, qué decisiones ha ido tomando y cómo ha llegado a la dirección de Robotekin, pues sí que me parece algo que hay que contar, porque, bueno, igual yo no voy a ser referente de nadie, pero igual sí que puedo inspirar a las nuevas generaciones a decir, ojo, pues si esa chica lo ha conseguido, después de dar un montón de, ¿no?, de cambios de vivir en Inglaterra, volver, tal, empezar de cero, pues igual yo también puedo, ¿no? Entonces, sí que creo que es súper importante tener referentes femeninos para que también, pues, y como antes decíamos, no solo las mujeres, para que los jóvenes, tanto chicas como chicos, vean que da igual el género que tengamos, que podemos llegar, ¿no? Entonces, eso, un poco que es valer y atreverse.
2: Este sector, el de la robótica, el de la automatización, está en pleno crecimiento. ¿Está muy masculinizado?
0: Pues sí, me gustaría decirte que no, pero muchas veces desde que he venido a Robotekin, he visitado, una de las cosas más importantes que creo que estamos haciendo es la escucha activa, ¿no? Ir a visitar a los socios, escuchar y decir, vale, ¿tú qué quieres? Dime cuál es la carta a Lorenzero que vamos a intentar, ¿no? Desde Robotekin, pues buscar esas colaboraciones. Y siempre me fijo cuando me dan pues el paseo por las oficinas técnicas o incluso por el taller y digo, ¿cuántas mujeres? Y pues son pocas. Entonces sí que es algo que intentamos. Bueno, de hecho hemos organizado un hackathon para el mes que viene y hicimos varias presentaciones en las universidades y sí que conté. O sea, una cosa que hice fue entrar a la clase de la presentación y si había 100, de 100 había 10 chicas. Y dije, bueno, no me parece un 10%. O sea, hasta me asombré porque en mi época cuando yo estudiaba éramos menos. Entonces, pero sí que todavía hay mucho trabajo que hacer. Y yo, incluso en general, cada vez hay menos ingenieros, o sea, independientemente del sexo. En cuanto a la ingeniería, o sea, cada vez menos gente estudia ingeniería, y eso también.
1: Yo el año pasado estuve dando clases en Deusto, en el grado de Industria Digital, y de 25 más o menos serían de alumnos, una única chica. O sea, un dato totalmente alarmante, digo, ¿qué pasa?

0: las personas que estaban antes que yo eran hombres. Entonces, o sea, lo que hay que saber es para qué estamos como directores en Robotecnia, es pues para impulsar este ecosistema de robótica y automación, para crear oportunidades entre los socios y eso es todo.
1: ¿Y en este sector es difícil encontrar perfiles femeninos cualificados?
0: Bueno, justo de eso hablábamos, claro.
1: Que es un poco también lo que
0: apuntaba. Sí, eso es que
1: María.
0: Va muy en la línea. Claro, cada vez hay menos chicas estudiando ingenierías, entonces sí, cada vez hay menos. Pero bueno, solo hay que mirar alrededor. También, ¿no? En el Colegio Oficial de Ingeniería Industrial de Álava, pues la decana es una mujer. En la Junta Directiva hay mujeres. Entonces, bueno, igual las que vienen no hay tantas chicas, pero hoy en día en Álava y en Euskadi sí que hay ese liderazgo femenino bastante presente y que además pues que es muy, o sea, con mujeres muy buenas, entonces bueno.
2: Lo malo que no vamos a romper la inercia, ¿no? Porque hay pocas mujeres en el sector actualmente, pues mañana menos mujeres vamos a poder tener en puestos técnicos o en puestos de dirección.
0: Sí, eso es verdad.
1: Volviendo un poco también a esta jornada en la que, bueno, va a haber presencia de los tres territorios, ¿no? En el caso de Araba va a estar Leire, pero también Marta Barredo, que es CEO de Erdit. ¿Qué impacto tienen otras mujeres, María, y sobre todo en las chicas, escuchar testimonios como los que vamos a escuchar mañana y como el que nos está también aportando hoy Leire?
2: Yo creo que al final el tener esa visibilidad y el ver esos referentes realmente lo que hace es eso, ¿no? El creértelo, el decir yo también puedo llegar a ser capaz si me lo propongo. Y un poco el objetivo pues del evento de mañana y el del jueves y el de Ampea en general, precisamente lo que busca es eso.

0: creérnoslo en definitiva.
1: Vayamos también al jueves, porque tienen ahí otra jornada interesante, que es la entrega de esos premios al talento femenino. Cuéntenos cómo va a ser y en qué se han basado para elegir a las premiadas de este año.
0: Vale. Bueno, el evento de los premios, pues consiste en que se presentan en cuatro categorías, se presentan personas que se pueden presentar ellas mismas o las pueden presentar otras personas en su nombre. Hay un jurado y se determina cuáles son las personas merecedoras de ese premio. Además, este año se va a otorgar otro premio a la trayectoria de una persona importante en Vitoria, que ha marcado un camino en el que hay que fijarse, yo creo. Y es un evento muy bonito, precisamente porque tiene bastante impacto en la sociedad, también en los medios de comunicación, y yo creo que precisamente consigue todo ese objetivo que busca AMPEA. Yo diría que es el evento más bonito que hacemos en AMPEA en todo el año y que merece la pena. Va a ser en Europa a las 7 de la tarde, creo, el jueves, y sí que hay que inscribirse porque son plazas limitadas, e invito a toda la sociedad que se anime y que venga porque lo van a disfrutar.
1: Y las galardonadas de este año son Olaya Gómez Muga, que es empresaria, Suriño Ortiz de la Tierra y Maz, que es directiva del diario El Correo, Izaskun Oribe Aizpuru, emprendedora, Edurne Rujas Diez, también del espacio Mujer y Ciencia, y luego ese especial que mencionaba a Teresa de Jesús Ibarrondo, que falleció el pasado mes de mayo y ha dedicado su vida al comercio local. Si volvemos a AMPEA y un poco al trabajo que desarrollan, creo que tienen un proyecto de mentorización, ¿verdad? ¿Qué tal está yendo? ¿Quiénes participan en él?
0: El proyecto de mentorización, pues lo que se intenta es promover eso, que se creen esos vínculos y esas redes entre las propias socias. Hacemos bastantes encuentros en el que todo ese ecosistema se pone a trabajar y se crean unas sinergias importantes y se pueden llegar a generar pues cualquier tipo de oportunidad laboral.
1: O sea, luego se materializan proyectos.
0: Sí, sí, sí. Sí, la verdad es que está funcionando muy bien, muy bien. En Navidades tendremos otro encuentro y además es una oportunidad para que otras personas también conozcan la asociación y está encajando muy bien, a la gente le gusta realmente mucho.
1: Cuando hablamos también de liderar o de emprender, no sé si en la zona rural es todavía más complejo.
0: Sí, sí, en la zona rural es complejo. El año pasado hicimos algún evento, bueno, todos los años movemos en las zonas rurales, hacemos eventos o monográficos. Hace dos semanas estuvimos en Cuartango, en un curso de inteligencia artificial. El año pasado estuvimos también en Salinas de Añana, viendo todo el negocio en la parte rural y de primera mano escuchábamos a emprendedoras, pues ver todas las dificultades que tienen. O sea, desde montar un restaurante y no encontrar personal porque la gente no se quiere mover a la zona rural, etcétera, etcétera. Al final tienen más dificultades.
1: ¿Y tienen ellas algún tipo de red también de la zona rural, ¿no? Personas
0: sí,
1: en su misma situación,
0: sí,
1: ¿no?
0: Sí, existen redes específicas, me consta, que tienen en la zona rural. Y bueno, y desde AMPEA, desde luego, hay muchas personas que forman parte de ello y vamos, encantadas de hacer eventos para ellas y de apoyarles de la forma que se pueda.
1: Leire, mañana, ¿cuál va a ser tu granito de arena a esas jornadas? ¿Qué vas a exponer?
2: Bueno, pues lo he dicho, yo voy a presentar un poco mi trayectoria, todas las decisiones que he ido tomando para llegar hasta donde estoy, y luego, por otra parte, participar en la mesa redonda con otras mujeres, ¿no? Al final, lo que sí que me gustaría es que después de la jornada el público pues hicieses la reflexión de que hay muchos caminos posibles y que no tengo que recorrer el mío sola, ¿no? Que también hay una red muy grande, que nos podemos apoyar y que también liderar no significa tener siempre todas las respuestas, ¿no? O haber seguido un recorrido perfecto, porque eso no existe, ¿no? Y la Leire de hace 20 años pensaba muchas cosas, pero desde luego no pensaba que iba a estar hoy aquí en el, ni de casualidad.
1: María Angulo Pérez, secretaria general de la Asociación de Mujeres Profesionales y Empresarias de Álava, AMPEA, y Leire Balsate Urrutia, directora general de Robotekin. Gracias a los dos. Buenos días.
2: Vale, es que ricasco, Suri. Agur.
0: Hasta luego.

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1: Desde luego que sí, y más cuando está por aquí Luis Ángel Plagaro. ¿Qué tal, Luis? Buenos días.
2: Muy buenos días.
1: Comenzamos semana nosotras, porque tú estás a punto de que sea ya tu fin de semana, porque el martes en su calqui descansáis, merecido descanso. Y hoy nos vas a enseñar cómo hacer una salsa de guiozas caseras, ¿verdad?
2: La masa.
1: La masa, la salsa.

0: sino llegar al 656-787180. Bueno, ya tenemos tres o cuatro fotos, y WhatsApps que están haciéndonos llegar con cosas que han cocinado este fin de semana, yo creo. Y algún paseo por el casco medieval me parece que también ha habido por el mercado. Pues cuéntame, Luis, ¿es fácil?
1: Sí, lo que pasa que, bueno, pues tiene una técnica. Necesitamos también un rodillito especial. No sé si habréis visto alguna vez que es como un palito de madera un poco gordo, por decir de alguna manera.
0: Es como rodillo.
1: Eso es. En vez de ser un rodillo típico gordo con dos mangos, por decir de alguna manera, sería del tamaño de los mangos que solemos agarrar, una varita así de madera. Eso es lo que utilizan ellos para hacer lo que sería para aplanar estas obleas de las yozas. Luego la cantidad, por ejemplo, es la mitad de harina, más o menos, o sea, la mitad de agua que de harina. En este caso te salen por lo menos 25 yozas con 200 gramos, más o menos. Vamos a poner 200 gramos de harina, le vamos a echar un poquito de maicena, unos 20 gramos. Agua tibia, aquí sí que es importante, ni fría ni caliente, tibia. Le damos al grifo el agua caliente y sin que nos queme mucho, ahí unos 100 mililitros más o menos. Una pizca de sal y un chorritín de nada de aceite, un poquito, una cucharadita de aceite. Uh-huh. En un bol vamos a poner la harina y la sal. Le echamos la maicena, le ponemos un poquito del aceite y le vamos a añadir el agua como en tres veces. Es decir, ponemos un poquito de agua con una cuchara de palo, le vamos dando unas vueltas, vamos integrando, echamos otro poco de agua, vamos integrando y así hasta que echamos la última parte de agua. Esta masa al principio puede estar un poquito pegajosa, en cuanto empecemos a ver que con la cuchara ya no podemos, metemos ahí sigue la mano, empezamos a amasar dentro del bol y una vez que podamos sacarlo del bol, encima de la mesa y hay que empezar a amasar. Ajá. Es una masa seca, ya te digo, bastante dura. ¿Qué pasa? Que a medida que vamos amasando, lo que siempre nos pasa, el gluten empieza aquello a reaccionar y es una masa que según la vamos estirando quiere tirar a encoger. Entonces, le tenemos que hacer unos reposos que se puede hacer o bien con un paño húmedo taparlo y dejarlo ahí 20 minutos de reposo o envolverla en un poquito film. Lo interesante es que no quede una costra, que no se nos seque por fuera.
0: Vale.
1: Una vez que le hemos amasado pues por lo menos tres veces con esos 15 minutos de reposo entre medias, ya tenemos la masa. Lo que vamos a sacar del bol, después de ese último reposo, metemos el dedo en medio de esta bola de masa y empezamos a hacer como un agujerito y conformamos como un donut. Aquí es importante parece una tontería, pero es importante hacerlo así. Una vez que hemos estirado este donut un poco, partimos y ya desenrollamos el donut y tenemos un churro. Bien. Este churro a lo largo lo estiramos un poquito y vamos a ir partiendo,
0: cortando trocitos. Del tamaño de una gyoza.
1: Son bolitas como una canica un poco grande, por decir de alguna manera. Estas bolitas...
0: lo tenemos en formato bolita todavía, ¿no?
1: Estas bolitas las vamos a coger con la mano y las vamos a ir con las yemas de los dedos aplastando, intentando hacer como si fuera una moneda ancha, ¿no? Un poco las vamos aplastando. Y aquí es importante, el mismo trapo húmedo que hemos tenido encima de la mesa, vamos a ir colocando siempre manteniendo la humedad. Es decir, estas pesetillas, por decir de alguna manera, que vamos haciendo, las vamos dejando. Y luego ya simplemente, con ayuda de un poco de harina, las vamos a ir estirando. Podemos darle primero un estirado hacia un lado, giramos la oblea y le damos otra vez con el rodillito este a mano. Y luego sí que es importante.

0: paquetito. Yo sí que recomendaría más hacer un relleno, rellenarlas, hacer estos dobleces que hacen de yozas tan, tan guays así los japoneses y congelar las yozas ya rellenas.
1: Más fácil, ¿no?
0: Una vez que las hemos rellenado, sí que sería interesante cocinarlas desde congelado. Si las vamos a cocer en la vaporera de bambú o les vamos a hacer en una sartén
1: No
0: haciéndoles la
1: descongelarla,
0: costra,
1: sino directamente
0: eso,
1: así, ¿vale?
0: directamente. Y para que te hagas una idea, un relleno rico, que suele ser muy típico de cerdo, es más o menos unos 300 gramos de repollo, lo cortamos picadito bastante fino. Jengibre, nada, un trocito, y este sí que lo vamos a picar muy fino porque como nos encontremos un cacho de jengibre, o
1: No nos va a
0: sea, tiene que
1: apetecer.
0: estar ahí sutil pero sin que se entere. Verdeo, que es coger las cebolletas estas chinas, que son como ajetes, si no tenemos cebolleta, pues lo verde lo picamos un poco y se lo añadimos también. Cerdo, pues una paletilla, una cabezada, algo que tenga algo de grasilla, también picado. Le añadimos 150 gramos de soja, una cucharada de un bobril, un
1: Esa
0: caldo de
1: salsa de
0: estos
1: carne
0: concentrados,
1: concentrado, sí.
0: un poco de pimienta blanca, aceite de sésamo y todo esto lo vamos a amasar. Le podemos echar un chorrito de vino de arroz y un poquito de almidón de maíz. O sea, suelen utilizar de patata, pero es muy difícil conseguirla, entonces mejor un almidón de maíz, una maicena disuelta en agua. Todo esto lo amasamos bien y luego simplemente es rellenar. El relleno va crudo, por eso luego,
1: Al
0: si
1: cocerse, ¿no?
0: necesitamos cocer por lo menos, si ponemos en la vaporera típica de bambú, 8 minutos. Y si no, pues ponemos en la sartén un poquito de aceite, tostamos la yoza por abajo, echamos un chin de agua, ponemos una tapa y otros 8 minutillos cociéndose ahí en ese vapor,
1: Bueno,
0: vigilando que no se nos quede sin agua.
1: pues fácil, fácil tampoco es.
0: No, tiene
1: Tiene su
0: su...
1: aquel, pero si nos apetece probar y si hay alguien que quiere oír la receta, pues ya saben, en nuestra plataforma de audio, wow, ponen la cocina de Plagro y encuentran esta y todas las recetas. Y hay muchos mensajes. Luis, Ana te pregunta si hay que descongelar las croquetas para freírlas o no hace falta.
0: A ver, ahí depende del grosor, del tamaño de la croqueta. Si es un croquetón, o sea, yo siempre recomendaría descongelarlas antes. Pero si por lo que sea nos pilla el toro, simplemente es echarlas a freír, dejarlas ahí un tiempo que haga bien la costra y luego se pueden meter un segundito al microondas, pero hay que estar mirándolas, ¿eh? Esto es como los potitos del bebé. Según las metes al microondas hay que estar ahí porque de repente hacen ¡bum!
1: Explotan
0: Y explotan y se sale toda la
1: y
0: masa.
1: no hay cosa que más rabia de que
0: Yo
1: se explota luego el
0: por
1: microondas.
0: eso prefiero siempre descongelarlas antes. Pero
1: Bueno,
0: bueno, si nos pilla el toro, yo alguna vez al crío,
1: ya está.
0: quiero croquetas, siempre tengo congeladas.
1: Antonio dice que ayer hizo una ahijada de bonito, hicieron al sarmiento y que está buenísima, claro.
0: Hombre.
1: Bueno, estoy viendo un melón de unas proporciones estratosféricas. Belén nos ha enviado un melón de su huerta, pequeñín dice, y con un tomate al lado para que veamos la proporción, o sea, es gigantesco. Yo no sé dónde sacan esos melones tan grandes. Buñuelos de calabaza, es otra de las imágenes que nos ha enviado en este caso Belén. Dice, me encantan las guiozas. Los buñuelos están hechos en casa, inspirados en el mercado medieval. Marisa también dice que nos deja unas almendras garrapiñadas, que hizo el sábado. Creo que ya no debe quedar ninguna en su casa, me parece que ya no han volado. Y veo también por aquí almuerzo, merienda del precioso mercado medieval. Es otro de los otra de las imágenes que nos ha enviado Merche. Es una especie de bocadillito, me parece. Y también nos envía, bueno, pues aquí un montón de cosas: puré de calabaza con patatas, luego solomillo con salsa de cebolla, tomates triturados, champiñones y para terminar, una frutilla. Pasar buen día, pues igualmente. Bueno, que hemos empezado la semana, Luis, con muchas, muchas fotografías de muchas recetas y de cosas ricas que hemos probado el fin de semana. También veo por aquí una tortilla de patata. ¿Qué rica es la tortilla de patata?
0: Sí.
1: En cualquier momento del día, nos
0: Y
1: parece bien.
0: para llevártela por ahí
1: Claro
0: también.
1: que sí. Luis, que nos vamos.
0: Nos
1: Mañana
0: vemos
1: más.
0: mañana.
1: Venga, que paséis buen
0: Agur.
1: lunes. Agur. Y llegan las noticias de las 11. Seguimos Radio Victoria Gaura hasta las 12, con muchas más cosas que contarles. Hasta ahora mismo.

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1: Y nos vamos a fijar cuando pasan 37 minutos de las 10 de la mañana en una historia de superación, porque pese a las pérdidas de familiares y amigos que sufrimos en la vida, sobre todo a medida que nos hacemos mayores, ¿verdad? Pese al vacío que puede surgir en la jubilación tras una vida dedicada a una empresa, más todavía si es tu propio negocio, la vida sigue, continúa, y hay que encontrar un propósito, una ilusión, que es lo que ha hecho nuestra siguiente protagonista, Rosa Ortiz de Mendívil. Está con ella en la parroquia de San Vicente, en el corazón de Vitoria-Gasteiz. Rosa, ¿qué tal? Egunon, cuéntanos.
2: Egunon, Alejandra. Bueno, pues saludos desde el corazón de la Almendra Medieval, que luce ya bastante, bastante recuperada, ¿sí?, del fin de semana. Ya sabes que ha habido
1: buen ajetreo.
2: Bueno, un mercado medieval multitudinario, y desde luego aquí en esta placita pues casi que apenas se nota, así que vemos al fondo a los trabajadores de la limpieza. En fin, vamos a lo nuestro, Alejandra. Nuestra invitada se ha dedicado durante más de 50 años al negocio de la papelería y las manualidades, y convirtió su empresa familiar en un referente del sector. Hace solo 2 años se ha

0: jubilado y como lleva muy mal lo de estar quieta, pues ha inventado un proyecto que une creatividad con solidaridad. Seguro que parte de la audiencia ya está adivinando que se trata de Asun Beltrán de Heredia, la cara visible de la que ha sido, bueno, una empresa, pues como decimos, referente en el sector, Caipe. Egunon, Asun.
1: Hola, buenos días.
0: ¿Qué tal estás?
1: Muy bien. Bueno, un poco nerviosa, oye, un poco emocionada, porque bueno, es un proyecto diferente, es un proyecto en el que empieza de una idea tomando un café, se lo cuentas a una amiga, esa amiga te dice, venga, adelante, lo vamos a sacar adelante.
0: No ha sido en un garaje, pero casi, ¿eh? Donde salen las buenas ideas.
1: Bueno, pero yo empecé en Caipe en una mesa de campo. Fue mi primera mesa de trabajo, una mesa de campo.
0: Bien, bien, buena señal.
1: En esto fue tomando un café, recuerdo perfectamente, y bueno, viendo que la vida me había quitado mucho, pero veía que tenía cosas que yo podía dar también. Entonces tenía dos opciones, o tiraba por el camino de estar hundida y fatal, y esto no me puede pasar a mí, y porque es a mí, entonces dije, bueno, con eso no voy a conseguir nada. ¿Qué puedo hacer? ¿Qué sé hacer? Organizar talleres. Lo primero que hice fue ponerme en contacto a través de una amiga con Fidel de Veraca.
0: Que por cierto, estamos aquí justamente en la entrada de donde servís, que lo habéis hecho, los desayunos, 50 desayunos diarios.
1: Exactamente. Entonces, yo ya para los 18 días ya vine a empezar a dar desayunos y la verdad es que me aportaba tantísimo y bueno, me daba el premio de tomarme un café después de venir. Y conmigo misma dije, bueno, a ver, ¿tú qué sabes hacer? ¿Qué te ilusionaba a ti en la vida, ¿no? Bueno, pues hacer talleres de manualidades y tal. Y se lo conté a esta amiga. Esta amiga es Ainhoa Madina Beitia y ella lleva una empresa de comunicación.
0: Y entre las dos habéis cocinado mentes creativas.
1: Manos solidarias. Entonces, bueno, pues ahí empezamos y me dijo, pero yo no quiero con la empresa, yo lo hago como persona, como libre. Entonces ahí empezamos y mi marido tenía un dicho muy bueno que decía, uf, te vas a juntar con Ainhoa, madre mía, qué miedo me da, ¿qué estaréis tramando? Y efectivamente hemos tramado unos talleres de manualidades en lo que queremos donar todo lo que se saque, lo mucho y lo poco, porque no sabemos, claro, ahora está el periodo de nervios, es decir, tendrá aceptación.
0: Estáis ya a punto de salir, porque enseguida contamos, cuando inauguráis y demás.
1: Ahora os lo contamos.
0: Pero, bueno, en tanto se acaba de concretar, este es un proyecto Asun en el que estáis dos personas, Ainhoa y tú, pero que implica a un montón de agentes.
1: Mucha gente, y además es que estoy súper contenta porque cuando lo cuento, oye, ay, yo puedo colaborar con esto yo.
0: Entonces, se te va sumando,
1: sí,
0: personal.
1: Se va sumando y de hecho, lo que pensábamos terminar en diciembre, no, ya tenemos hasta marzo cosas programadas. No pueden todavía ver la luz porque hay que rematar mucho, pero bueno, yo lo que estoy satisfecha es que todos los proveedores que yo tenía en Caipe, todos han colaborado desinteresadamente, talleristas.
0: Aportando material.
1: Todo el material, porque yo lo que quiero es que el costo de esta acción sea cero, no tenga ningún costo. Que todo íntegro, si se cobra de un taller, se saca 100 vaya íntegro. No quiero, entonces, ¿qué me pasa a las monitoras que vienen de Madrid, Barcelona, porque son monitoras con renombre, con 200.000 seguidores, con... Entonces, ellas se van a quedar en mi casa.
0: O sea, que tú las acoges también.
1: Sí, yo las acojo, porque les he dicho, vosotras ponéis el viaje y el taller y vuestra experiencia, pero luego os quedáis en mi casa.
0: La intendencia a tu cargo.
1: En mi cargo. Entonces, pues bueno, está siendo como un proyecto como muy familiar y que todos, la verdad, lo están acogiendo con muchas, muchas ganas.
0: Bueno, a mí no me extraña esta acogida, Asun, porque, bueno, pues te conocen,
1: claro.
0: Saben de tu trayectoria y, bueno, el proyecto les está ilusionando.
1: Sí.
0: Entonces, ¿te están diciendo alguna negativa has tenido?
1: La verdad es que no, al contrario. Fíjate, tuve un proveedor que me dice, cuando le conté el proyecto, me dice, yo siempre que he ido a Vitoria me habéis tratado muy bien en el tema gastronómico y tal.
0: Ese es el gancho, igual tú les coges por ahí, ¿eh?
1: Y me dice, ¿y por qué no haces algo gastronómico? Y digo, a ver, se llama Sergiel. Digo, Sergiel, no. Y digo, bueno, de esto que cuelgas el teléfono y dices, ¿un pincho solidario? Entonces vamos a hacer un pincho pote solidario.
0: Que es la apertura, digamos, la inauguración
1: es
0: de este programa.
1: El folleto con un código QR que va a estar vivo porque se irán incorporando cosas. Entonces, bueno, llamo a Dominio de Berzal, digo, José Luis, tengo... no me cuentes más, yo te doy el vino. Entonces, bueno, estamos como ahí, mano lenta, casi no me dejó ni que le explicaría lo que era, me dijo a todos, sí, y entonces el día 8 damos el pistoletazo
0: de octubre.
1: De salida. de 8 de la tarde a 10 de la noche en mano lenta.
0: En mano lenta va a haber un pincho solidario, la recaudación el también íntegramente, 3 euritos de coste.
1: Y entonces el todo íntegro, o sea, lo que quiero es que nada tenga un costo.
0: En esta ocasión también para Veraca.
1: Todo lo vamos a hacer todo para Veraca de momento. Todo
0: Pero cada dinero, trimestre habéis pensado sí, dedicar, buscar una causa, ¿no?
1: Claro, porque lo que queremos

0: Es que esté un poco equilibrado y quizás este comienzo sea un poquito más light hasta que esto vaya cogiendo auge. Entonces, no sé si van a ser 3 meses, 4 meses, pero vamos, que si no será para otra asociación y lo queremos eso, el hacerlo juntamente con la fundación, con el ayuntamiento. Bueno, a ver si hoy nos da una respuesta satisfactoria el ayuntamiento.
1: Claro, porque ¿dónde vais a impartir talleres, Asun?
0: Ahí es el nervio que tengo. Que bueno, a ver si el ayuntamiento, yo creo que sí, y si no tenemos un plan B.
1: ¿Estáis en conversaciones con el ayuntamiento?
0: Sí, el ayuntamiento.
1: ¿Para ir a dónde?
0: Bueno, quisiéramos hacerlos en las salas de encuentro.
1: ¿De los centros cívicos?
0: Claro, porque lo que queremos es que toda la ciudadanía pueda ser partícipe. Date cuenta que estos talleres que van a costar 10 euros, con todo el material incluido, en Caipe se hacían con 40 euros. O sea, son talleres la misma duración, las mismas monitoras. Entonces luego tenemos uno muy espectacular de cara en noviembre, que es envoltorios, como envolver tus regalos de Navidad.
1: Claro, apropiadísimo.
0: Claro, otro de tarjetas de Navidad. Entonces, ya te digo, se van sumando y es como, ¡buf! ¡Qué subido, ¿no?
1: Te están desbordando, me da la sensación, ¿eh? Las respuestas.
0: Sí, sí, bueno, la verdad es que tenía además un pequeño viajecillo así de 4 días y digo, no puedo ir, tengo que darlo todo, porque quiero que sea un proyecto referente en la ciudad, o sea, quiero que quede bonito, que sea. Además, sobre todo, yo soy muy perfeccionista y lo que no quiero es que, por no haberle puesto todas las ganas, sé que va a haber fallos y que, pero que lo entiendan, que es dos personas organizándolo y bueno, con todas las ganas del mundo, o sea, y luego con nuestro Instagram, que les pido desde aquí que nos sigan.
1: Mentes creativas, manos solidarias, ¿está ya en marcha, Asun?
0: Ya está en marcha, ya está en Instagram, ya hemos hecho alguna publicación.
1: Se va a poder ver esta entrevista, ¿eh? Por ahí, Ale.
2: Ahora mismo os estaba escuchando atentamente, no quería interrumpir, pero le voy a saludar a Asun.
0: Hola,
2: nos conocemos hace muchos años.
0: Sí. Sí, muchos años.
2: Pues qué bonito proyecto, Asun, de verdad que sí, y está muy bien que te hayas vuelto a ilusionar.
0: La verdad es que sí, porque ya te digo, es que tenía dos caminos y dije, mira, que no, que tengo que, y tengo mucho para dar y bueno, muchas ganas y que luego mucha gente alrededor, porque cuando llamas a 12 proveedores y que ninguno te diga no, es un subidón.
1: Pues algo significa mucho.
2: Algo habrás hecho bien en tu vida para que te digan que sí.
0: Entonces, bueno, de hecho, alguno me ha dicho que va a venir. O sea, cuando dé el taller, sí, porque yo sigo manteniendo muy buena relación con ellos, aunque yo llevo ya prácticamente, bueno, pues entre una cosa y otra, como 2 años y medio.
1: Jubilada que no parada, ¿eh? Ni mucho menos.
0: No, además tengo mucha actividad, sí.
1: Hay que decir además, Ale, que los talleres son súper interesantes para la gente aficionada a las manualidades, pero Asun defiende el poder terapéutico de estos talleres.
0: Nosotros, podría contar 1000 anécdotas que hemos tenido en Caipe cuando damos talleres, gente que venía muy deprimida.
2: El centangle, me acuerdo de eso.
0: El centangle, muy bueno. Esa palabreja rara que me dice todo el mundo.
1: Me habéis dejado anonadada.
2: Cuéntalo, Asun,
1: no sé de qué hablamos.
0: El centangle es como el yoga para la mente. Pero además lo vamos a hacer esta vez, bueno, lo voy a descubrir aquí. Menchu me va a reñir, pero no importa.
1: No pasa nada, exclusiva de Radio Vitoria.
0: Lo vamos a hacer sobre un reloj. Y es un tema, o sea, que la gente sale y te dice, bueno, o sea, no puedo explicar lo que he sentido. Entonces, muy bien, vamos a dar uno de iniciación. Lo hemos impartido, porque la gente que da el centangle tiene que estar certificada, no puede darlo cualquiera. Nosotros hemos dado varios talleres en el psiquiátrico, en el Hospital de Santiago, y bueno, con unos resultados maravillosos. Y queremos ahí, hacerlo.
1: Bueno, pues apuntado, ¿eh? Sí, ese es uno de tantos. Cada inscripción serán unos 10 euritos.
0: 10 euros, 10 euros. El primero empezamos con Carla, que va a hacer lettering, que es muy buena haciendo lettering. Es el amante volador. Luego haremos con Inés acuarela, tenemos el centangle entre tanto, eso es ya como fijos, el envoltorios, que es un artista, o sea, es impresionante cómo los hace, y las tarjetas de Navidad.
1: Bueno, pues tenemos ya programación para los próximos meses, nos hace falta saber la ubicación, pero bueno, todos estos datos, todos los detalles, supongo yo que los vamos a poder tener a nuestro alcance en vuestras redes sociales.
0: En nuestra red vamos a, y lo que sí pido desde aquí, que la gente lo comparta. Porque claro, yo no tengo ahora mismo, Mentes Solidarias tiene 45 seguidores, o sea,
1: vamos a ir sumándonos poco a poco.
0: No importa, porque la gente, todo el mundo me ha dicho, venga, que yo en mis grupos, venga, que...
2: ¿Cómo se encontramos en las redes, Mariasun? Recuérdanoslo.
0: Mentes Solidarias, Manos Creativas.
2: Mentes Solidarias, Manos
0: Creativas. Es muy bonito. Estoy súper contenta del logotipo.
2: Porque Noa Marina Vitia lleva muchos años haciendo las cosas muy bien y tiene una mente muy creativa y muy maravillosa.
0: Bueno, pues sí, la verdad es que en un día, mira, se vino un día... Bueno, estuvimos

0: allí las dos trabajando codo a codo. También nos tomamos el vermú y paseamos por la playa.
1: ¿Y unas rabas os tomaríais?
0: Sí, también, también.
2: Y un bañito, bueno, ¿no? En ese cantábrico maravilloso.
0: Es que, bueno, disfrutamos. Y el otro día hablábamos por teléfono y me decía, es que estoy súper ilusionada. O sea, es como un proyecto de esos que piensas que vas a dejar de trabajar porque te va a aportar. Y es tan gratificante y sobre todo eso, que nadie me haya dicho que no. Bueno, prueba de ello Radio Vitoria.
2: Bueno, por supuesto.
3: La primera, por supuesto.
0: De la mano de Ercuden, ¿eh?
1: Y Ercuden, sí, que fue quien nos llamó, sí. Y dijimos, por supuesto,
0: exacto,
1: que sí.
0: Qué
1: y
0: bien.
1: Bueno, pues os vamos a despedir. Estáis en un sitio muy bonito, bueno, también, en el centro de Vitoria, en esa iglesia de San Vicente. Fíjate, María Sunyo, te quiero dar la enhorabuena también, porque a veces cuando la vida viene en maldadas, y tú lo sabes,
0: sí,
1: y tienes, bueno, pues mucho dolor, transformarlo, sí, en algo bonito y, bueno, que sirva para los demás, pues creo que es algo maravilloso, ¿eh? Y
0: sí, yo creo que sí, ya te digo, yo me lo planteé y dije, bueno, tengo dos opciones, o me hundo o aporto. Entonces creo que era más gratificante aportar, así que dije, venga, aportar.
2: No nos cabe ninguna duda. Recordamos esa cita, Alejandra, el 8 de octubre, Pinchopote Solidario en Mano Lenta. Y a partir de ahí toda, bueno, ahí una retahíla de talleres.
0: En redes sociales, la web, no sé si, no me atrevo a decir que hoy vea la luz, porque bueno, tampoco...
2: Pero próximamente, no vamos a meterle prisa a Ainhoa.
0: Poquito, no le vamos a meter presión, ¿eh?
1: Estamos en contacto, María.
0: Bueno, muchísimas gracias a Radio Vitoria por darnos cobertura, ¿vale?
1: Gracias a ti y a todo el equipo.
0: Gracias.
1: Jueves 8 de octubre, en calle Pintor Tomás Alfaro, número 11, Pincho Solidario, Mano Lenta. Gracias, Rosa, también a ti. Agur.
2: Suey.
4: Agur.

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1: Las noticias de la una. Gabón, el gobierno prevé aprobar hoy en Consejo de Ministros el Real Decreto Ley de Vivienda, bautizado por el Sindicato de Inquilinas como Decreto Mari Carmen, aunque el acuerdo sobre el contenido de esta norma continúa abierto y varios de sus socios parlamentarios, incluido Sumar, que forma parte de

0: El Ejecutivo de Pedro Sánchez han advertido de que todavía están lejos de respaldarlo. El Gobierno ya ha confirmado que el decreto incluirá una batería de medidas urgentes para defender el derecho a la vivienda, entre ellas la protección ante los desahucios y la estabilización de los contratos de alquiler. En concreto, Vivienda trabaja con los grupos parlamentarios en un paquete de 10 ámbitos de actuación, cuya concreción continúa en negociaciones. Entre las medidas planteadas figuran la protección frente a desahucios, la estabilización de los contratos de alquiler, la regulación del alquiler de temporada, la aplicación del IVA a los pisos turísticos, bonificaciones fiscales para inquilinos y propietarios que reduzcan las rentas, ayudas para la compra de primera vivienda y el blindaje del parque estatal de vivienda. Carlos Cuerpo es ministro de Economía.
1: Un decreto que pretendemos que sea ambicioso, que afronte todos los elementos clave, empezando, por supuesto, por la protección de aquellos que más lo necesitan. Estamos en un momento que exige responsabilidad al Gobierno para llevar este texto a los grupos parlamentarios posteriormente para convalidarlo, pero también al sector privado, incluido, por supuesto, el sector financiero.
0: Sumar ve todavía lejos del acuerdo y, aunque poco a poco van acercando posturas, no descartan, sin embargo, plantarse en el Consejo de Ministros. Mónica García es ministra de Sanidad.
2: Hay medidas que son absolutamente irrenunciables. Ya no hay parches, ya no hay medias tintas. El caso de Mari Carmen ha sido la gota que colma el vaso. Vamos a plantar nuevamente si ese Real Decreto no lleva todas las medidas íntegras.
0: Pero este Real Decreto, Ley de Vivienda, no solo tiene que ser aprobado por el Consejo de Gobierno, sino que posteriormente también lo tiene que hacer el Congreso de los Diputados, y para ello se necesita el apoyo de todos los grupos, como el PNV o Junts per Catalunya, grupos que insisten en la necesidad de un acuerdo de mínimos. Escuchamos a Maribel Vaquero, PNV, Josep Rius, Junts per Catalunya.
3: Minimoetako akordio balima da, baina ona balima da, guazen horri heltzea. 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
0: El mayor escollo sigue siendo una de las reivindicaciones principales del sindicato de inquilinas, la prórroga automática de los alquileres. Lo explicaba Rufina Parra, portavoz del sindicato en Gambara de Radio Euskadi.
5: Creo que es muy importante realmente dar pasos con la intención de que los contratos de alquiler se vuelvan indefinidos, como ya es una realidad en otras ciudades europeas.
0: Será una de las noticias de este martes. Habrá otras, como por ejemplo en Bruselas. El comisario de Agricultura, Christoph Hansen, se va a reunir hoy con Amaya Barredo y José María Ayerdi, los consejeros de Agricultura de la Comunidad Autónoma Vasca y de la Comunidad Foral Navarra, respectivamente. Tratarán principalmente sobre la política agraria común a partir del año 2027. Amaya Barredo pedía ayer en la reunión de ministros de Agricultura de los 27 que en el centro de esa política estén los productores y los cambios a los que ya se enfrentan.
6: Euskadi va a defender en este proceso una PAC que dé estabilidad al sector, que priorice a quienes desarrollan efectivamente la actividad agraria y que tenga desde luego la capacidad para responder a los cambios que ya estamos viviendo.
0: La consejera reivindicaba que la agricultura es un sector estratégico, pedía en el Consejo que se responda por ello a los retos que tienen los agricultores y ganaderos, como la necesidad de garantizar la rentabilidad de las explotaciones, el relevo generacional, la creciente variabilidad climática o la mejora de la resiliencia de la actividad agraria. Y en el exterior, el primer ministro libanés, Nawaf Salam, ha pedido al secretario de Estado de Estados Unidos, Marco Rubio, un calendario claro para implementar todo lo pactado en el acuerdo marco con Israel, mediado por Washington, para recuperar la soberanía del Líbano. En una reunión en Washington con Rubio, Salam ha destacado la importancia de establecer un calendario claro para aplicar los compromisos contemplados en el marco, garantizando avances en los ámbitos de la retirada israelí, la extensión de la autoridad del Estado libanés y la exclusividad de las armas, según un comunicado de la oficina del primer ministro del Líbano. Al mismo tiempo, ha pedido la creación de un mecanismo de verificación fiable para supervisar la aplicación y garantizar el cumplimiento de los compromisos alcanzados, evitando que la falta de aplicación sea utilizada como pretexto para bloquear el proceso por parte de Israel. Es todo. Más noticias a las 2. Hasta entonces, la actualidad en orain.eus.

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0: Álava es un territorio cuya economía gira en torno a la industria. Por ello, las fábricas y pabellones forman parte del paisaje cotidiano. Si caminamos unos minutos desde el centro de la ciudad, estamos rodeados de factorías. Son edificios funcionales, se levantan con una intención, servir, bueno, pues con un fin concreto, primando la utilidad sobre la estética. Pero según pasa el tiempo, ¿qué ocurre? Pues que se van deteriorando, se derriban para acometer nuevos proyectos o se abandonan por el cese de la actividad empresarial. Muchos de estos inmuebles no tienen valor patrimonial, en cambio, otros, debido al diseño, a los materiales utilizados en la construcción o por su singularidad, no deben olvidarse ni mucho menos ser víctimas de la piqueta. El patrimonio industrial es un nuevo campo de investigación para la historia, un vector cultural de vestigios tangibles y memoria intangible, un reflejo de la vinculación entre las personas y la tecnología a lo largo del tiempo. Este patrimonio es altamente vulnerable, está amenazado de desaparición, pues quizás por la falta de concienciación o el desconocimiento, los desafíos ambientales, la complejidad del mantenimiento o la ausencia de protección. Un reto que cuanto antes hay que asumir para evitar que luego nos lamentemos.
1: Yo no le veo.
2: Pues vaya, ¿dónde podrá estar?
1: A lo mejor se ha ido a la calle.
2: ¿Pero por qué? Tiene que andar por ahí cerca.
1: Vamos a buscarlo.
2: De acuerdo.
1: ¿Dónde está Jai?
2: Tú llévate a Antón.
1: ¿Dónde me llevas tu curro?
2: A buscar a Jai, venga.
3: Busco a mi perro.
4: ¿Te se ha perdido por aquí?
3: No sé, se fue de casa.
4: ¿A qué muchos? Si quieres te ayudo a buscarlo.
3: Bueno,
4: espera un poco.
5: ¿Pero qué chicos estos? ¿Dónde se habrán podido meter?
2: No te preocupes, ya volverán.
5: No le digas nada.
2: ¡Nada! ¡Que salimos
5: voy a buscarlos
2: un poco más tarde!
5: ¿Qué estarán haciendo? Estos niños siempre igual. ¿Pero cómo es posible?
1: Si no lo he perdido, iba siguiendo a Jai.
5: ¿Qué Jai ni qué niño muerto? Lo importante es tu hermano, el perro.
1: Sí, pues tú bien que lo quieres.
5: Ah, por algo es el pequeño.
1: No, al perro.
5: ¿Qué tendrá que ver una cosa con la otra? Tu madre está ya preocupada. Vamos a encontrar a Luis y a Antón y esta tarde buscaremos a Jai.
1: ¿Lo ves como tú también?
5: Vamos, niña, vamos, vamos.
2: Bueno, ¿y entonces qué hacemos?
0: Hemos escuchado un fragmento de la película Mañana de Domingo, rodada en Vitoria y dirigida por Antonio Jiménez Rico en 1966. La película es bastante, bueno, regularcilla, podemos decir, pero es muy curiosa. Cuenta la aventura de unos niños que recorren la ciudad, nuestra ciudad, Vitoria, en busca de su perro que se había perdido. Esta es la excusa para conocer cómo era la ciudad hace 60 años y parte del largometraje se rodó en la factoría del CAS en Gamarra, ya que la marca de refrescos puso dinero para la producción a condición de mostrar sus instalaciones. Por cierto, una parte de su vieja estructura, ahora es un tanatorio. Además, justo al lado está el antiguo bloque de oficinas del CAS con sus paneles amarillos en un estado calamitoso. El patrimonio industrial es hoy nuestro objetivo, de este tema queremos

0: los museos, centros culturales o zonas comerciales, algo que ya se realiza y vemos en otros países. Nuevos focos de atracción levantados sobre un patrimonio industrial que se ha podido y sabido salvar del derribo. Pedro Fernández Retana, ¿qué tal? Buenos
1: Hola,
0: días.
1: Hola, ¿qué tal, Euron? Buenos días.
0: Bueno, ¿qué te parece este tema que
1: sí,
0: hoy nos ocupa?
1: Mira,
0: es muy interesante.
1: Si te das una vuelta por Europa, encontrarás infinidad de ejemplos de viejas fábricas cuyas estructuras se han conservado y se les ha dado una nueva vida. Viejos almacenes, estoy pensando en Hamburgo, en Tallin, en Turín, en Londres, ahora son lugares que están llenos de vida, edificios que antaño estaban abandonados, que no han claudicado a la amenaza inmobiliaria. En Álava hay ejemplos de elementos del patrimonio industrial que han resucitado, como es el caso de la azucarera, pero hay otros muchísimos que corren riesgo, serio riesgo de desaparecer.
0: Pues de todo esto vamos a hablar hoy con dos invitados que saben mucho de todo este asunto. Pepe Martínez es arquitecto y gran parte de su labor profesional se centra en el diseño y la construcción de edificios industriales. Pepe, buenos días, bienvenido.
2: Buenos días.
0: También nos acompaña Beatriz Herreras, ella es experta en patrimonio industrial y autora de una guía patrimonial alavesa. Beatriz, ¿qué tal? Muy buenos días. Egunon.
3: Egunon, encantada de estar con vosotros.
0: Igualmente. Beatriz, ¿qué condiciones se deben dar para que un edificio o una infraestructura se pueda incluir en un catálogo de patrimonio industrial?
3: Bueno, lo primero es conocerlo bien, pero evidentemente, como has dicho, no todos los edificios industriales pueden ser patrimonio. Entonces, generalmente los que trabajamos en este ámbito analizamos sus valores históricos, sus valores arquitectónicos, también si tiene maquinaria en su interior, si todavía se puede interpretar el proceso productivo que tuvo allí, las posibilidades de reutilización. Entonces, bueno, aunque es complicado a veces decidir si algo es patrimonio o no, pues a veces hay que decidirlo, ¿no? Luego también analizamos si hay una vinculación con la población alrededor, si hay una querencia hacia ese lugar. Poco a poco eso también es mucho más importante. Al principio, pues hace 20 años, cuando empezamos a trabajar, quizá nos mirábamos más los valores arquitectónicos, y poco a poco pues vamos también trabajando estos valores de identidad y de vinculación con la población.
1: Pepe, su trabajo profesional está vinculado a la arquitectura industrial. ¿Qué le atrae de este sector de la arquitectura, el industrial?
2: Bueno, es que es un sector en el que es posible hacer cosas que no se hacen cuando uno trabaja en la arquitectura, vamos a llamar, habitual de vivienda. Se trabaja con grandes luces, con edificios de otro tamaño, con alturas distintas y además muy a medida del proceso productivo o no productivo. Es decir, hay almacenes también que tienen otras dimensiones, o podríamos incluir aquí la arquitectura que se hace para las oficinas o incluso para el transporte.
1: ¿Y cómo se conjuga que un almacén o una fábrica de rodamientos pueda ser bonita y práctica a la vez?
2: Pues lo fundamental es que tiene un tamaño mayor y, por lo tanto, más vale que sea bonita y práctica a la vez, sobre todo bonita, porque su impacto sobre el paisaje es bastante mayor que el que tiene un edificio de menor tamaño.
0: Bueno, es interesante esta perspectiva también, ¿no? Ahora, cuando pasemos por esos edificios que pueden ser patrimonio industrial, nos fijaremos. Bueno, hemos hablado de la azucarera, por ejemplo, a mí me parece un edificio bonito. Además, se ha recuperado, no se ha abandonado, que de eso también vamos a hablar, Pepe, porque no es fácil esto de mantenerlos, recuperarlos, fundamentalmente por el dinero, ¿no? Es muy caro.
2: Al final hay que introducir recursos no solo en el nuevo uso que se les pueda dar o incluso en el mantenimiento del uso industrial, sino que las normativas que van apareciendo para asegurar el confort, para garantizar la seguridad de los trabajadores, para la seguridad contra incendios, hacen que los edificios que funcionaban hace unos años hoy puedan llegar a estar fuera de norma. Los dientes de sierra que tanto relacionamos con la industria pues tienen una inclinación que es incompatible con los sistemas de extinción automática de incendios.
0: Claro.
2: Y esto hace que el uso habitual no lo puedas utilizar, o bien que tengas que introducir recursos que hacen caro el mantenimiento.
1: Beatriz, Álava es un territorio cuya economía se basa en la industria. Por lo cual intuyo el listado de nuestro patrimonio industrial tiene que ser, no sé si largo o por lo menos Intuyo que interesa.

0: interesante.
1: Sí, sí, sí, y sobre todo tiene una gran diversidad. Es verdad que la guía que ha publicado la Diputación tan solo aparecen 36 elementos, pero ahí ya se ve la diversidad, ¿no? No solo los edificios industriales más vinculados a los bienes de consumo, a la siderometalurgia, quizá en Vitoria o en Amurrio o Aiaraldea, sino también pues tenemos elementos vinculados a lo agroalimentario, y yo destacaría su carácter, que es muy, muy, muy diverso. De los tres territorios, quizá es el más diverso, ya que podemos encontrar sobre todo el sector agroalimentario y también, sobre todo, vinculado a los paisajes geológicos, es decir, y son únicos, pues las salinas de Añana que todos conocemos, los asfaltos en la zona de la montaña alavesa, entonces el yeso en Paúl. Entonces, no solo lo vinculado a la industria, sino a esa sociedad industrial, ¿no?, que surgió también con las comunicaciones, con los embalses, el ferrocarril. Y yo destacaría sobre todo eso, que es muy, muy diverso. Y que creo que habéis en Álava se ha conseguido conservar un buen número todavía, y ese es el reto, ¿no? Que se siga conservando todos esos elementos diversos.
2: Bueno, pues qué buena noticia, ¿no? Parece que se están haciendo bien las cosas. Claro, porque lo decíamos, Beatriz, lo comentaba Pepe, mantener estos edificios, recuperarlos, supone una inversión muy importante, y no sé si para muchas empresas es más rentable tirar esos viejos inmuebles y levantar nuevos.
1: Bueno, desde el punto de vista específicamente depende cómo hagas la cuenta de resultados, ¿no?
2: Claro.
1: Si consideras que recuperar ese edificio para nuevos usos, quizá lo que ha dicho mi compañero en la Pepe, ¿verdad?
2: Sí.
1: Evidentemente para una actividad económica, industrial, pues a veces es muy complicado. Pero bueno, se pueden buscar nuevos usos o bueno, pues yo creo que depende lo que, si somos un poquito arriesgados, y también tenemos ejemplos, ¿no? La gasolinera Goya, sí. Que también se va a reutilizar.
0: Bueno, eso ha sido como un calvario.
1: Sí, sí, eso es. Sí, sí.
2: Un proceso largo, ¿verdad? Un poquito largo.
0: Y como Santo Tomás, hasta que no lo veamos,
1: ya,
0: no lo
1: verdad.
0: Creeremos.
1: Es verdad, es
0: Recordamos
1: verdad.
0: Una obra magnífica de José Luis López Duralde.
1: Sí, sí.
0: Y

0: Yo diría,
1: de extinguirse.
0: Yo diría algunos que se extinguieron. Cuando yo vine a esta ciudad...
2: Hace 26 años hablamos, ¿verdad?
0: Sí, el plan general contemplaba solo tres edificios industriales que estaban protegidos. Uno era la gasolinera, uh-huh. otro la azucarera y otro CAS.
1: Sí.
0: Gabilondo no estaba protegido, un edificio excelente de Ignacio Lasquíbar, igual que las instalaciones de Cegasa, y tampoco estaba protegido Esmaltaciones. Yendo a Esmaltaciones, el volumen que hoy ocupa el espacio comercial no era muy diferente en posición y en tamaño de las oficinas de aquel edificio. Sí. Sé que es complicado, sé que es caro, pero a mí me da mucha pena que no hayamos podido mantener esos volúmenes.
1: Pero claro, tú le dices a Esmaltaciones, que luego se trasladó a Jundi, le dices, tienes que mantener el edificio. Dice, ¿con qué dinero?
0: Aquello además tendría que haber sido en la propia operación de viviendas que se hizo con locales comerciales, el haber
1: indicado
0: que parte había... Tampoco era tan complicado mantenerlo. Era caro.
1: Claro.
0: Joder. Pero complicado no.
1: Técnicamente no me refiero, eso es complicado. Es caro, caro.
0: Al final no era mantener toda la fábrica, sino solo aquella torrecita de oficinas que marcaba el espacio de lo que hoy se sigue sigue dando nombre a esa parada del BEI. Sí.
2: Recordemos, hemos hablado de la gasolinera Goya, que se va a transformar en un centro de movilidad sostenible, de turismo responsable, que el volumen tampoco no es como estas grandes instalaciones de las que estamos hablando. El ayuntamiento está por medio, puede aprovechar, ¿no?, esa infraestructura para convertirla en ese centro de movilidad sostenible y turismo responsable. ¿Quién protege los edificios? ¿Cómo se protegen? ¿Quién lo decide, Pepe?
0: Pues fundamentalmente tienen que estar en el catálogo del ayuntamiento. Con la nueva ley de patrimonio de Euskadi se ha hecho un catálogo muy amplio, incluso a lo mejor excesivamente amplio, pero no es malo identificar todos esos edificios que pueden constituir el patrimonio, pero ahora con el nuevo plan general se tiene que hacer el nuevo catálogo y esperamos que ese catálogo contenga más elementos que aquellos tres que estaban.
1: ¿Algún edificio, Pepe, que se te ocurre que debería incluirse en ese nuevo catálogo?
0: Pues bueno, yo creo que ya está, de hecho, porque desde el Colegio de Arquitectos se le dio la placa del Docomomo las oficinas de Cegasa, uh-huh. en las que además hemos estado trabajando en su mantenimiento, pero nos hemos encontrado con el problema de que necesitan un uso.
2: ¿Dónde están para ubicarnos?
0: Están entre la avenida Zadorra y la calle Artapadura, dan frente a la calle Artapadura, y es un edificio de oficinas que lleva ya 12 años sin uso.
2: ¿En tu opinión este debería incluirse en el nuevo catálogo que tiene que realizar?
0: Bueno, está incluido, de hecho. Porque cuando se ha hecho un plan especial antes del plan general, ya vino la indicación de gobierno vasco de que debía mantenerse.
1: Uh-huh. Antes hablábamos del edificio de las oficinas del CAS en Gamarra, que está pues abandonado y es una pena. Fue realizado por el arquitecto Enrique Marimón, quien también diseñó el polideportivo de Mendizorroza, que se inauguró, recordamos, en el 69. Vamos a escuchar cómo contaba hace ya tiempo en Radio Vitoria la relación entre el edificio del CAS de Gamarra y el polideportivo de Mendizorroza, como lo explicaba Enrique Marimón.
3: El encargo inicial

0: se le quitase la iniciativa del polideportivo, al CAS no le sentó bien. El color de la fachada ha resultado ser efectivamente el del CAS. Y ninguno creo que estamos en contra de ello.
1: Bueno, pues sería así, curioso, lo contaba, ¿eh? Así lo contaba Enrique Marimón. Beatriz, en tu caso, bueno, eres autora, como decíamos, del libro Patrimonio Industrial de Álava, que publicó la Diputación Foral de Álava en octubre del 2025. Recopilas 36 lugares emblemáticos de nuestra provincia que muestran la historia, la arquitectura y el legado, ¿no?, de la industrialización aquí en el territorio alavés. De esta manera, bueno, pues la ciudadanía puede ver cómo fue la actividad fabril, el trabajo que marcó la evolución también y la forma de la vida local. ¿Cuál es para ti, ese vestigio que permanece, que se ha protegido y que es más importante o ha sido más importante en Álava?
2: Pues yo destacaría dos. Uno, la harinera de Campezo, quizá porque está en activo y cuenta con una maquinaria muy, muy interesante vinculada al sector agroalimentario. Es verdad que es de los años 40 y hemos perdido otras en Avechuco y otras harineras en Álava. Y luego otra por la que tengo una querencia especial es por la fábrica Ajuria y Urigoitia en Araya, en la que he trabajado bastante. ¿Sí? Y en la que, bueno, pues sabemos que hubo un primer horno alto, pues a la par o a la vez que los hornos altos de Bolueta en Vizcaya y los hornos altos de Guipúzcoa, o sea que era puntera en ese momento Álava. Y bueno, pues sí que se ha trabajado, son instalaciones muy, muy amplias, están justo en la entrada del Parque Natural de Aizkorriaratz. Aquí no hay problemas de presión urbanística, pero sí quizá problemas de la propiedad, es indiscutible su valor, ¿no? Su valor, aunque está ya muy, muy, muy diezmada su situación, ¿no? Pero quizá un estudio arqueológico, un estudio más en detalle, podríamos recuperar toda esa primera industrialización de Álava.
3: Pepe, cuando te encargan un pabellón industrial, supongo que las empresas tendrán un presupuesto muy ajustado, ¿no? Y los arquitectos, por mucho que os guste dar rienda suelta a vuestra imaginación, pues se tienen que ajustar a los números. ¿Cómo se conjuga eso?

0: en algo más sencillito.
1: Bueno, la arquitectura es algo parecido a la cocina y hay que cocinar con lo que uno tiene en el frigorífico. Entonces, yo creo que un buen emplatado de unas materias primas, a lo mejor más escuetas, porque el presupuesto impone, no tiene por qué deslucir una cena excelente. Entonces, el presupuesto en el mundo industrial, pues es el que tiene que ser. Ese presupuesto se conoce desde el principio y con esos mimbres, pues tenemos que montar un edificio que además el propio industrial tiene bastante interés en enseñarlo. Han pasado el tiempo en que la fábrica era una cosa que estaba detrás del edificio de oficinas tratando de ocultarla. Ahora mismo los industriales quieren enseñar sus fábricas, quieren enseñar su cocina, quieren contar lo que hacen y el recorrido de las visitas es tan importante como el recorrido de las materias o el recorrido del personal.
2: Beatriz, para ti, ¿cuál es la joya de la corona en Álava?
3: Pues os diría lo que he dicho antes. Sí. Araya, o sea, Jure y Urigoitia en Araya, Campezo, y bueno, y es difícil elegir otro más, ¿eh? No
2: que... ¿Y alguno que esté sin proteger, que consideres que...?
3: No, es que lamentablemente estos dos que he dicho no están protegidos. Sí. Quizá están protegidos en el planeamiento municipal, pero no son monumentos de la comunidad autónoma, no tienen la capacidad, o sea, no tienen ese... Hay muy, muy pocos elementos protegidos,
0: ¿eh? Antes hablabas, incluir, sí, claro, Beatriz, antes hablabas, perdona, de los silos, ¿no?, de la arquitectura agrícola, los famosos silos, sí, de finales de los 50, que se reparten por toda la geografía peninsular, casi, sí, todos iguales, eran amarillos, altos, etcétera. Aquí en Álava tenemos ejemplos de silos que ya no tienen ninguna función original de almacenamiento de cereal. ¿Se le podría sacar alguna utilidad a estos silos? ¿O van a permanecer ahí como faros en la llanada, en la estepa, perdidos?
3: Bueno, evidentemente no voy a, son complicados de reutilizar por sus características, claro, porque realmente son casi máquinas, ¿no? Son máquinas y se concibieron para albergar maquinaria. Pero últimamente hay un proyecto muy interesante y animaría que tenemos que ser pues intuitivos e imaginativos. Hay un proyecto interesante de un proyecto europeo en la zona de entre Portugal y Extremadura, en la que se va a utilizar para acumular energía. Entonces, bueno, pues son los ingenieros que están investigando cómo hacerlo. Parece muy complicado, pero ahí están. Entonces, yo creo que quizá las nuevas generaciones puedan buscar nuevos usos y, sobre todo, yo me animaría a decir que quizá estos edificios industriales que surgieron para unas necesidades concretas, en este caso, pues albergar cereal, pues también sean capaces ante los problemas de la sociedad que tenemos hoy día, en este caso energéticos, pues quizá puedan buscar otra solución.
0: En Belorado, el silo se ha reconvertido en un museo, el Museo de las Telecomunicaciones del señor Bocanegra, que es el promotor de la idea. Pepe, estamos mirando al pasado, pero también miramos al futuro. Los pabellones industriales. Me comentabas a micrófono cerrado. Oh, hubiese sido magnífico que el centro comercial, el Boulevard, hubiese estado dentro de la estructura de lo que fue Forjas Alavesas en antaño.
1: Bueno, eso habría sido una muy buena cosa. Lo mejor es que Forjas Alavesas hubiese seguido siendo Forjas Alavesas y hubiese seguido produciendo. Creo que lo que los edificios industriales quieren ser es fábricas y quieren seguir siendo edificios industriales y tenemos que buscar maneras de que sigan produciendo, puesto que sería, no hay uso mejor posible incluso para la propia comunidad.
0: Pero cuando es imposible,
1: cuando es imposible,
0: por la cuestión urbanística era imposible que ahí se mantuviese Forjas.
1: Yo pienso que hay que buscar, a veces forzando, a veces no teniendo las luces entre pilares más óptimas, forzar la situación para que puedan servir a eso.
2: Estaba leyendo a Julio Aranzábal, recopilando un poco de aquellos grandes nombres, ¿no? Sierras Alavesas, Forjas Alavesas, bueno, pues Cegasa, CAS, DKV, bueno, cantidad de Areitio, Esmaltaciones San Ignacio, cantidad de empresas que ya no están. Es también interesante esa reflexión que decías, Pepe. ¿Dónde está el valor, por cierto, de un edificio? Claro que para el gran público puede estar cerrado, en desuso, ruinoso. ¿Dónde está ese valor?

0: para mí en lo grande. O sea, los edificios grandes son siempre buenos, son siempre bonitos y siempre producen una emoción. Entrar en un espacio, en una nave de 30 metros de altura con 20 metros entre pilares, siempre es emocionante.
1: Beatriz, en muchas ciudades, estoy pensando ciudades sobre todo portuarias, Hamburgo, etcétera, lugares de almacenamiento ya totalmente vacíos. En los años 80 era la gran crisis energética, etcétera, se han reconvertido en espacios culturales con una nueva vida, potente vida, por cierto.
2: Sí, hay muchos ejemplos en
1: muchísimos ejemplos.
2: Sí, muchos ejemplos en Europa, como has dicho, pues desde Hamburgo, pero bueno, más cercanos a una escala, porque quizá a veces hay que buscar la escala. No podemos hacer, pues, en Euskadi el tema de Zollverein de Alemania, porque la escala es muy diferente. Pero bueno, hay ejemplos más sencillos, más pequeños, como puede ser el X Factory en Lisboa, o en Burdeos, que está cercano, la zona de Darwin, o la zona de Nantes, o Toulouse, que es todas estas ciudades de pequeño tamaño, pues tienen zonas industriales. Y un poco, como decía Pepe, hace falta grandes edificios para que surjan grandes ideas. Yo también soy fan de los grandes edificios.
3: También te
1: y hace
3: gusta,
1: falta
3: ¿no?
2: Sí,
1: una
2: sí.
1: gran inversión.
2: Sí, pero quizá también, a la vez que he dicho grandes edificios, también es bueno la mixtura que sucede en esos sitios, ¿no? No cerrarnos de decir, bueno, pues puede haber una zona de ocio, puede hacer una zona industrial más limpia o más nueva, adaptada, más tecnológica, buscando la mixtura. Yo creo que ese es el reto, buscar la combinación de usos.
3: Bueno, como gran conocedora del patrimonio industrial en Álava, Beatriz, gran parte de las estaciones del Vasco Navarro se han recuperado. Son un ejemplo también de patrimonio industrial, ¿no?
2: Sí. Y ahí tenemos que estamos contentos de que se ha protegido el ferrocarril, tanto en su tramo guipuzcoano como el tramo alavés. Y entonces, bueno, pues tenemos toda una infraestructura ferroviaria protegida, y ya las pocas estaciones que nos quedan por recuperar, pues bueno, ya tienen el aval de que son elementos patrimonio a conservar, ¿no?
3: La mina también, Mina Lucía, que tú también
2: Claro,
3: conoces bien.
2: sí, la zona de asfaltos. Entonces, pues yo creo que se está, lo que digo, quizá pues Salinas de Añana, el asfalto, el yeso. El yeso es el que nos falta un poco por recuperar en Paúl, pero bueno, sí, las infraestructuras, Álava como zona de paso y de tránsito, pues es muy, muy interesante. Todas o las torres de telégrafo, ¿no? O algunos puentes, como el puente de Sobrón, también muy interesante.
3: Al final, bueno, pues vosotros miráis con ojos con mucho cariño, con mucho mimo, todos estos rincones, ¿no? De los que estamos hablando, también en la propia ciudad, Pepe, pero no sé si somos conscientes, la ciudadanía en general, de lo importante que es todo esto, ¿no? Que no se pierda.
0: Hombre, que no se pierda y
3: que se aproveche, ¿no? De alguna
0: incluso
3: manera,
0: cuando se va a perder, porque yo no soy tan optimista y hay algunas de esas estructuras. No voy a decir cuál, pero estoy pensando en una, y probablemente Beatriz la supondrá. Están ya de mírame y no me toques. Y el mírame y no me toques supone que el esfuerzo por mantener un acero que se está corroyendo, que no va a cumplir su función estructural, puede ser casi imposible. Y sin embargo, cabría todavía una última vida, que sería la observación de ese deterioro y generar, no sé, no un abierto por obras, pero un abierto por destrucción, que fuese viendo, que fuese apartando aquellos elementos que. A ver, esto además no es una idea mía, es una idea de un compañero que tuve en CREAN, José Luis Azcárate, que presentamos conjuntamente una oferta en ese sentido, de no mantener un edificio, pero sí observar su destrucción cuando ya es imposible económicamente mantenerlo.
3: Oye, pues a ver si se
1: Perdona,
3: recoge el guante de
1: ¿de qué
3: esto.
1: edificio hablas, Pepe?
3: No, no lo quiero decir.
0: Prefiero no, porque igual todavía se puede salvar. Estamos.
3: Vale, no lo queremos condenar a la desaparición. Bueno, pues es interesante esto que dices, Pepe, también, ¿eh? No, no, no se me había ocurrido. Nos vamos a despedir porque el tiempo pasa volando, pero ha sido un gusto esta conversación. Hemos comenzado la semana, bueno, pues hablando de nuestro patrimonio industrial. Beatriz Herreras, muchísimas gracias, un fuerte abrazo.
2: Gracias a vosotros.
3: Hasta otro
2: Sí,
3: día.
2: hasta otro día.
3: Y bueno, Pepe, pues igual en el día de la gasolinera, hoy ya de su inauguración, nos podemos volver a reunir, ¿no? O antes, en cualquier momento. Veremos a ver cómo queda todo eso y lo que recorre por las calles de Vitoria, lo que se va conservando. Esa tarea está ahí, la dejabas clara, ¿no?

Comenzábamos una nueva temporada de muchos de los espacios que, bueno, tenemos en el programa. Durante estas semanas estamos volviendo a saludar a colaboradores, colaboradoras y también a nuevas incorporaciones. Y hoy comenzamos una nueva temporada del Sexo Sentido aquí en Radio Vitoria Gaur. Es un espacio en el que una vez al mes vamos a seguir hablando de sexualidad desde una perspectiva abierta, rigurosa y cercana, alejándonos siempre de los tópicos y de las recetas fáciles y también de esa idea de que sobre sexo ya está todo dicho. Y para poder hacer todo esto, este viaje que nos va a llevar

0: psicólogo sexólogo de Maise. ¿Qué tal, Raúl? Buenos días, bienvenido.
1: Egunon, Alejandra.
0: Y gracias por seguir con nosotras en Radio Vitoria Gal una temporada más. Y vamos a recorrer durante esta temporada diferentes aspectos de la sexualidad, las relaciones, el deseo, nuestro bienestar. Vamos a comenzar, yo creo, en un momento del año, Raúl, que invita bastante. No sé, porque esto del 1 de enero yo creo que mucha gente empieza el curso y la vida y los propósitos ahora en septiembre, ¿no? Es un buen momento quizá para hacer balance y recuperar rutinas. Septiembre, que está terminando ya, ese mes en el que volvemos al trabajo, tras las vacaciones, a los horarios, a los proyectos, y suele ser un mes, bueno, como digo, de eso, del gimnasio, comer mejor. En muchos casos esos propósitos se cumplen, en otros no, y en muchos de esos propósitos aparece con frecuencia nuestro cuerpo, es verdad, porque vivimos rodeados de mensajes sobre cómo deberíamos vernos. Nos rodean modelos y cánones de belleza súper, súper marcados, y aunque sepamos racionalmente que muchos de esos modelos son irreales, eso no evita que nos comparemos con ellos o que no nos sintamos bien seguramente. Empezamos por ahí, ¿te parece?
1: Me parece estupendo.
0: ¿Por qué nos cuesta tanto mirarnos y decir simplemente me gusto sin compararnos con nadie y a determinada edad, cuando empezamos a cumplir años más?
1: Bueno, la verdad es que hay que tener en cuenta que no nacemos sabiendo que determinados cuerpos son bonitos y otros no. Lo vamos aprendiendo. Desde la

0: no nos preguntamos cómo me siento en mi cuerpo, sino cómo se verá mi cuerpo desde fuera. Y una cosa es estar dentro de nuestro cuerpo y otra cosa es estar continuamente mirándolo, evaluándolo, como si fuéramos un observador externo.
1: Claro, Raúl, pero es que esa forma de mirarnos no viene de la nada, del universo, ¿no? Como dices, desde la infancia vamos recibiendo ese tipo de mensajes sobre qué cuerpos son atractivos, qué partes deberíamos esconder, qué tenemos que cambiar. De alguna manera acabamos incorporando esa mirada externa y, no sé, utilizándola cuando nos miramos al espejo, ¿no?
0: Sí, efectivamente, y eso pues tiene mucho peso, ¿no? Muchas de nuestras inseguridades corporales tienen que ver con cómo creemos que nos están viendo. Y, por ejemplo, en la erótica, cuando nos estamos compartiendo con alguien, eso se nota especialmente. Porque podemos estar desnudos con otra persona y en lugar de estar pendiente de lo que estamos sintiendo y estar en la experiencia, podemos estar pensando si se estará fijando en mis estrías, si le gustará mi cuerpo, si me estará comparando con otras personas, si estaré resultando atractivo. En ese momento estoy haciendo algo pues muy poco erótico y además que desconecta bastante de la experiencia, me estoy examinando. En terapia cuando sucede esto, decimos que estamos en el modo de espectador, ¿no? Es como en el rol de espectador, analizando la experiencia pero sin vivirla exactamente. Y claro, cuanto más pendiente estoy de cómo estoy siendo visto, menos disponible estoy para sentir.
1: Claro. Y qué terrible, ¿no? Estaba yo pensando. O sea, que podemos estar teniendo una experiencia erótica y estar mentalmente fuera de ella.
0: Exactamente. Podemos estar besándonos y estar pensando en nuestra barriga. Podemos estar desnudas y estar preocupadas por cómo se ven nuestros muslos. Podemos estar disfrutando de una caricia y pensar, ¿seguro que está notando esto? Y esto tiene una consecuencia importante. La atención se desplaza de la experiencia hacia la evaluación. En sexología hablamos mucho de la importancia de estar presentes en las sensaciones, pero es muy difícil estar presente si una parte de nuestra cabeza está funcionando como una cámara de vigilancia, ¿no? Uh-huh. Además, como una cámara de vigilancia que me está evaluando muchas veces desde la negatividad, ¿no?
1: Totalmente. Estamos hablando continuamente de si nuestro cuerpo es bonito o atractivo, pero claro, ¿cómo hacemos, Raúl? ¿Cómo podemos aprender a mirarlo de otra manera?
0: Pues fácil, tú lo has dicho, ¿eh? Es un aprendizaje.
1: Hay que ensayar, ¿no? Hay que trabajar.
0: Hay que saber, hay que esforzarse como casi todo en la vida, ¿eh? Normalmente, cuando nos acercamos a nuestro cuerpo y cuando lo evaluamos, lo hacemos casi exclusivamente desde un criterio estético. Si es bonito, si es delgado, si está proporcionado, si parece joven, si tiene determinada forma. Pero pocas veces nos paramos a pensar en la funcionalidad que tiene un cuerpo, ¿no? Que todo nuestro cuerpo todo lo que nuestro cuerpo nos permite hacer y experimentar, ¿no? Este cuerpo, que quizá no me gusta cuando lo miro en el espejo, es el que me permite caminar, bailar, abrazar, besar, acariciar, respirar, reírme, dormir, subir una montaña, sentarme con alguien a tomar un café. Vivir. Y desde luego también es el cuerpo con una capacidad para experimentar placer y deseo. Quizá hemos convertido el cuerpo demasiado en un objeto que tiene que ser bonito y hemos olvidado que, sobre todo, es el cuerpo que vivimos. Los cuerpos, más allá de que se ajusten más o menos a unos cánones de belleza muy marcados, como tú decías, han de ser funcionales y en esa funcionalidad está el bienestar que nos pueden proporcionar. Yo creo que ese es el cambio, ¿no?, que hay que hacer.
1: No sé si nos damos mucha cuenta de todo esto, ¿eh, Raúl? No sé si en consulta llegan más personas con esto como problema de lo que pensamos, ¿eh?
0: La mayor parte de las veces nos acercamos a nuestro cuerpo desde lo estético. Claro. Y cuando le preguntamos a alguien qué le gustaría cambiar de su cuerpo, no habla de funcionalidades, sino de cuestiones estéticas.
1: Me parece interesante eso de pasar de pensar en cómo se ve nuestro cuerpo a pensar en lo que podemos hacer con él, ¿no? Y que lo tenemos que cuidar, que es nuestro cuerpo.
0: Claro, a ver, no se trata de sustituir un criterio por otro y empezar ahora a valorar nuestro cuerpo desde si es productivo o desde que funcione perfectamente, ¿no? Porque creo que eso también sería peligroso. Porque hay que tener en cuenta que hay cuerpos enfermos, que hay cuerpos con discapacidad, que los cuerpos envejecen, que a veces los cuerpos tienen dolor y todos ellos siguen siendo cuerpos que pueden ser vividos, sentidos y disfrutados de muchas maneras. Por lo tanto, se trata de pasar del cuerpo que se mira y se juzga desde lo estético al cuerpo que se habita.
1: Uh-huh. Es muy interesante.
0: Es ampliar esa mirada, ¿no? Que el cuerpo no sea solamente una imagen que contemplamos y evaluamos, que nos podamos preguntar también qué me permite experimentar este cuerpo, qué sensaciones puedo tener con él, qué cosas puedo hacer con él y cómo puedo disfrutarlo, no solo cómo puedo juzgarlo y evaluarlo.
1: Claro, esto para la vivencia de la sexualidad tiene mucho,
0: efectivamente,
1: mucho sentido. En todo este panorama de evaluación del cuerpo es inevitable pensar en las redes sociales, Raúl, porque esto, lo de la comparación en las redes sociales, es muy, muy habitual. ¿Han empeorado nuestra relación con nuestro cuerpo?
0: Hombre, a ver, creo que pensar que la culpa de

0: todo esto de que estamos hablando tiene las redes sociales,
1: una parte igual sí, ¿no?
0: Es simplificar mucho, sí. Yo creo que es quizás sea buscar una respuesta simple a algo más complejo. Pero lo que sí han cambiado es que han aumentado muchísimo las posibilidades de comparación, ¿no? Estamos constantemente comparando. Además, en una comparación que es bastante tramposa. Porque yo comparo mi cuerpo real, ¿no? El que tiene buenos días buenos, días malos, y lo estoy comparando con una fotografía de una persona que está cuidadosamente elegida. Que igual se ha hecho 15 para elegir una.
1: O tiene un montón de filtros, los que no se ve la realidad.
0: Determinada,
1: ¿no?,
0: luz, determinada postura, un encuadre, un maquillaje, los filtros, ¿no? Ese filtro belleza que ponemos y parece que hemos rejuvenecido 10 años. Y luego, claro, pienso, porque yo no soy así. Pero claro, estoy comparando mi cuerpo real, mi vida real, con un escaparate digital de otra persona. Y en esa comparación creo que siempre salimos perdiendo.
1: En general, las comparaciones creo que no son muy recomendables en ningún orden de la vida, ¿no? Eso es lo que os he oído muchas veces a los profesionales de la salud mental. Cuando hablamos de imagen corporal, solemos pensar mucho en las mujeres. Esto es así, ¿no? Pero yo también creo que esto está cambiando y a muchos hombres también les está afectando, ¿no?
0: Sí, cada vez más. Es verdad que durante mucho tiempo el cuerpo masculino tuvo más margen para todo, para envejecer, creo que estaba menos en el foco. Pero también existe actualmente un modelo de cuerpo masculino muy concreto, muy musculado, definido, con poca grasa, el abdomen marcado, ¿no? Esto de la tableta de chocolate, ¿no? Sí. Que las ves en el súper, pero luego no las ves tanto por ahí. Y claro, pues esto genera las inseguridades propias, ¿no? Hay hombres que sienten que nunca tienen suficiente músculo, que siempre están demasiado delgados, que tienen que estar más definidos, ¿no? Creo que la diferencia puede estar en el modelo corporal. Es cierto que el cuerpo bello y estético femenino y masculino no es el mismo, pero la lógica es la misma, ¿no? Mi cuerpo no es lo suficientemente bueno y tengo que modificarlo para ser más deseable.
1: Este espacio, el sexo sentido, aborda muchas cosas, pero vamos a llevarlo directamente, si te parece, a la erótica. ¿Cómo puede afectar esta inseguridad corporal a nuestras relaciones sexuales?
0: Pues de muchas maneras, Alejandra. Mira, hemos de tener en cuenta que el cuerpo es el territorio donde se vive lo erótico. Y si ese territorio me genera inseguridad, pues nunca voy a poder disfrutar plenamente. Además de lo que decíamos antes, de estar más en la evaluación que en la vivencia de lo que está pasando o en las sensaciones que puedo estar teniendo, podemos evitar determinadas posturas, querer mantener la luz apagada, no querer estar completamente desnudos demasiado tiempo, evitar que nos miren. Entonces, hay algo importante, no necesariamente porque no tengamos deseo voy a poder no disfrutar de esto. Podemos tener muchas ganas de mantener relaciones sexuales y al mismo tiempo sentir vergüenza de nuestro cuerpo. Y esto, pues, es un poco dramático. Eso puede hacer que la persona esté físicamente en la relación, pero mentalmente esté intentando esconderse. Y esconderse y disfrutar al mismo tiempo no es fácil, especialmente en esto.
1: Claro, ahora hay un mensaje que escuchamos continuamente también. Quiérete tal y como eres. Pero es realmente sencillo.
0: Sí, esto sería lo contrario, ¿no? No, creo que no es sencillo y además creo que se puede convertir en otra exigencia, ¿no? Primero porque se nos dice, tienes que tener un cuerpo perfecto. Ahora se nos dice que tienes que amar el cuerpo que tienes. Y quizá no necesitamos ninguna de esas dos obligaciones, ¿no? Habrá días que nos gustemos más y días que nos gustemos menos. Una relación saludable con nuestro cuerpo no tiene por qué significar mirarnos al espejo y pensar qué maravilloso soy todos los días, ¿no? Puede significar algo mucho más sencillo, es dejar de estar permanentemente en guerra con nuestro cuerpo. Creo que ahí está la clave. Y aquí vuelve la idea anterior, quizá no necesito que mi cuerpo me parezca precioso para poder disfrutarlo.
1: Claro, y luego hay muchas personas que empiezan una nueva relación, quizá cuando tienes una pareja más estable, bueno, pues estás más tranquilo, más tranquila en este sentido, no en todos los casos, supongo, pero cuando tienes cierta edad y empiezas de cero, pues no es fácil, ¿no, Raúl? Tampoco esto.
0: No, a veces cuando empezamos una nueva relación, es verdad que las cuotas de pasión son muy altas, pero a veces hay muchas inseguridades, porque hay terrenos corporales desconocidos, porque nos tenemos que... Las inseguridades que van apareciendo, y con la edad también, ¿no? Nuestro cuerpo es algo que va cambiando constantemente y que a veces, pues bueno, nos cuesta vivirlo de manera saludable, ¿no?
1: Yo pensando, si te encuentras con alguien que solo se preocupa de eso, igual, no sé, hay que dar una vuelta, ¿no?, al asunto. También.
0: O dos.
1: O salir corriendo, ya, por ser más explícitos. Bueno, y una cosa importante, aceptar nuestro cuerpo no significa que no podamos querer también cambiar algunas cosas, ¿no?, si nos encontramos bien o bueno...
0: Eso es. A ver, podemos querer adelgazar, hacer ejercicio, cambiar nuestra forma de vestir, cuidar nuestra piel o, bueno, incluso someternos a un tratamiento estético. Ese no es el problema. El problema no está en que queramos cambiar, sino desde dónde queremos cambiar o por qué queremos cambiar. Porque no

0: es lo mismo, quiero hacer ejercicio porque me quiero sentir mejor y porque sí, es más saludable y porque voy a, es una manera de cuidar mi cuerpo, a tengo que cambiar mi cuerpo porque no me gusta, porque no soy lo suficientemente atractivo, ¿no? En el primer caso estamos hablando de cuidado, que me parece que es importante que cuidemos nuestro cuerpo, y en el segundo podemos estar hablando de rechazo, ¿no? De que no nos gusta el cuerpo en el que vivimos. Y creo que esa diferencia merece la pena tenerla en cuenta.
1: Si es un problema, pues quizá tengamos que pedir ayuda, ¿no? Si nos impide también tener unas relaciones normales o nos sentimos muy mal, tenemos que pedir ayuda. Y para ir terminando, si tuvieras que dejar una idea para quienes nos están escuchando esta mañana de lunes en Radio Victoria Gaur, y esas personas que ahora mismo puedan decir, pues yo la verdad que me siento un poco así, como hoy Raúl Marcos está contando, ahora mismo esas personas que pueden estar en una pelea, si me permite la expresión, con su cuerpo, ¿cuál sería esa recomendación? Para
0: bueno,
1: que estén
0: pues
1: mejor.
0: Quizá recordar que no necesitamos conseguir que nuestro cuerpo nos encante para poder disfrutar de él, ¿no? Pensar a veces en lo que nos permite hacer, ¿no? En todas esas cosas que hemos dicho, ¿no?
1: Sí.
0: Podemos tener complejos y todas las personas tenemos partes del cuerpo que vivimos mejor, podemos tener partes que no nos gustan y aún así podemos sentir placer, deseo y sentir que nos desean. Podemos empezar a valorar nuestro cuerpo no solamente por cómo se ve, sino también por lo que nos permite sentir y experimentar, ¿no? Un cuerpo no tiene que ser perfecto para ser erótico y para ser deseable. Y quizá el objetivo no sea tener un cuerpo que nos guste mirar, sino aprender a tener un cuerpo en el que nos guste estar. Yo creo que esa es la clave, ¿no?
1: Pues lo has contado muy bien, como siempre, Raúl. Me parece una muy buena manera, yo creo, de comenzar esta temporada en el sexo sentido, pasar un poco del cuerpo que, vamos, miramos al cuerpo que vivimos, ¿no? No darle tanta relevancia a lo estético, que es que al final, cuando vamos cumpliendo años, no vamos a estar ninguno para hacer un anuncio, ¿no? Seguramente.
0: O cuatro.
1: De otras cosas, efectivamente. Bueno, pues es muy buen cierre, ¿no? Al final, creo que tenemos que pensar también que es una carcasa, ¿no? Y que se va a arrugar. No vamos a estar como cuando teníamos 20 nunca, ya nunca más, ¿no? Es que todo esto hay que asumirlo también.
0: La vida va dejando huellas y esas huellas se van quedando en el cuerpo, a veces en forma de cicatrices, ¿eh?
1: Sí,
0: claro.
1: Es verdad. Bueno, Raúl, ¿dónde estáis en Maise, por cierto?
0: Pues estamos en Bueno Monreal, número 1, en el Bajo.
1: Si hay alguien que le apetece, por lo que sea, acercarse para, bueno, pues mejorar, sentirse bien en muchos de los aspectos que tienen que ver con nuestra vida, con la sexualidad, bueno, pues lo pueden hacer. Tienen un equipo extraordinario de profesionales que llevan muchos años trabajando. Lleváis muchos años trabajando. Raúl, gracias por volver a Sexo Sentido. Nos encontramos de nuevo el próximo mes y da un abrazo a todo el equipo.
0: Gracias a vosotros y hasta la próxima.
1: Hasta la próxima.

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1: Las noticias de las dos. Gabón, comenzamos hablando de salud porque Osakidetza ha desarrollado un programa pionero para detectar de forma precoz el riesgo de las mujeres de padecer una enfermedad de corazón. El proyecto EMABASC utiliza las mamografías para medir el riesgo cardiovascular de las mujeres. Este proyecto, que se está poniendo en marcha por BioVizcaya, relaciona la presencia de calcificaciones arteriales en las mamografías con una mayor probabilidad de desarrollar enfermedades cardiovasculares como la insuficiencia cardíaca. La lectura de estas mamografías permitirá un diagnóstico precoz también en este ámbito. Jesús Guzmán es un radiólogo de Osakidetza.
2: El estudio de las calcificaciones arteriales mamarias, que ya son visibles en las mamografías de estas mujeres, pues detectar precisamente ese riesgo oculto. Ahí está la clave, ¿no?
1: Mientras ayer comenzó la campaña de vacunación contra la gripe de este año y a lo largo de estas semanas, Osakidetza seguirá vacunando en residencias de mayores y a los menores de 5 años. La semana pasada, las familias ya comenzaron a recibir los mensajes de Osakidetza ofreciéndoles la vacuna para los niños y niñas de entre 6 meses y 5 años de edad. La reserva de cita se puede hacer en su centro de salud. Desde que se ha implantado esta la vacuna intranasal para este colectivo de menores, el porcentaje de inmunizaciones ha venido creciendo y el año pasado llegó hasta el 45%. 5% del total de niños y niñas de esas edades. Y a partir de la semana que viene, la vacunación se abrirá a toda la población. El 19 comenzarán a funcionar los chertogunes, los virus respiratorios ya están circulando y en las farmacias lo han notado porque hay una mayor demanda de test de diagnóstico como en la farmacia Saint de Buruaga de Bilbao.
3: Viene ya directamente tanto del médico como de casa solicitando pues mascarillas y los test, ¿no? Así que hemos tenido un pequeño recupente que no es normal en septiembre, ¿no? Porque normalmente siempre empieza a venir esto pues a finales de octubre, noviembre. Lo que nos ha pasado es que, claro, no teníamos stock suficiente, entonces de repente pues la demanda, ¿no? Pero bueno, hemos hecho el pedido rápido y ha llegado. No hemos tenido que decir a nadie que no teníamos, gracias a Dios, ¿no? Pero bueno, que podía haber pasado, ¿no?
1: Y Guipúzcoa logra reducir a 19 días el plazo medio para resolver una solicitud del grado de dependencia gracias a un proyecto piloto pionero a nivel de Euskadi y de todo el Estado en el que la valoración se hace en el mismo hospital. En todas las OSIs de Guipúzcoa se hacen ya valoraciones del grado de dependencia en el mismo hospital de urgencia y la diferencia es abismal. El plazo medio de respuesta se ha reducido en estos casos a solo 19 días. Eider Mendoza es diputada general de Guipúzcoa, Maite Martínez de Albiniz, directora gerente de la OSI de Donostialdea.
4: 20 meses que empezamos con esto, son 484 personas las que han sido beneficiarias de este proceso express, digamos. Lo que se ha conseguido es que en un plazo de 19 días tengan la valoración.
5: Necesitan mucho más que medicinas, necesitan apoyo, necesitan soporte social y sobre todo necesitan certidumbres, ¿no? Si iniciamos la valoración desde el hospital, es muy probable que cuando llegue el momento de ser retornado a su domicilio tenga las ayudas técnicas que necesita en su domicilio a minuto uno, ¿no?
1: Por la vía ordinaria, el plazo de valoración dura 48 días en Guipúzcoa, hasta 300 de media en el Estado, y la idea es que ahora este proyecto pueda saltar a Álava y a Vizcaya. Y en página laboral, en Vizcaya, cerca de 11.000 trabajadoras de la limpieza de edificios públicos y privados empiezan hoy la primera de 4 jornadas de huelga convocadas por el sindicato ELA ante el bloqueo en la negociación del convenio. Las trabajadoras reclaman mejoras salariales, jornadas completas y el mantenimiento de sus derechos laborales. Y es que este sector feminizado está marcado por la elevada parcialidad y unos salarios que rondan los 18.000 euros anuales. Una precariedad junto con las cargas y ritmos de trabajo que, según el sindicato ELA, está teniendo también un impacto en la salud de las trabajadoras, incrementando las incapacidades temporales. Ana Rodríguez es portavoz de las trabajadoras.
6: Las principales reivindicaciones que tiene el sector son un sistema de vacantes que posibilite eliminar la parcialidad y un salario que llegue a 22.500